0: Eso. Entonces, la mujer que aspire a contraer matrimonio con un hombre tiene que educarlo, traerlo al grupo para que vaya a las conferencias de primera cámara, que estudie el libro El matrimonio perfecto de Samael, que es la puerta de la entrada a la iniciación, así dice Samael el Cristo. Es la puerta para las almas de la entrada a la iniciación gnóstica, el matrimonio perfecto, el libro. Y debe hacer pranayama una hora diaria. Debe aprender a aniquilar el ego. Y en el Facebook Fernando Moya está la clave, las prácticas del maestro Samael que deben hacer los solteros y las solteras antes de casarse. Ahí está el libro, didácticas de transmutación para solteros y casados y los que se van a casar. Entonces, hay que enseñarle pues al aspirante a una mujer, educarlo. Pero si ella ve que no se educa y no le interesa, pues tiene que dejarlo. O por seguir sus sentimientos va a perder su alma. Ella tiene que pesar la balanza. Pesar 7 veces la balanza. ¿De qué sirve seguir un hombre fornicario? ¿Perder el alma e involucionar en los mundos infiernos? Entonces hay que vencer ese destino y ese karma. Normalmente en esta época a los hombres no les gusta transmutar. Y cuando las mujeres los aceptan, transmutando, aceptan que eyaculen en ellas. ¡Qué asco, pues! Entonces, pues eso está muy mal. Hay que educarlos de verdad para que se regeneren y no degeneren a la mujer. He dicho.
1: Gracias, hermano. La siguiente pregunta es un poquito extensa y bueno, voy a dar lectura. Dice, con mucho gusto saludamos a todos los hermanos, a los moderadores y al abad Fernando Moya. Esta pregunta la hace nuestro hermano José Eleazar Hernández. Dice, abad, si Yahvé se encuentra encarnado en el abismo y Belcebú se encuentra trabajando en su regeneración, ¿quién está al frente de la logia negra? Cada uno de los grandes maestros que han encarnado al Cristo bendito. Bueno, no, esta sería la primera pregunta y luego ya continúa con otra pregunta. Son tres
0: Bueno,
1: preguntas.
0: ya vamos a contestarle una. Suficiente. ¿Quiénes gobiernan el mundo? Demonios encarnados que tienen a la humanidad en este estado lamentable. La logia negra existe en el mundo molecular inferior, llamémoslo astral inferior, y en el mundo físico y en los infiernos atómicos de la naturaleza. Cantidades de demonios, archidemonios con cuerpos humanos. Eso es todo. Y eso se va a acabar cuando llegue el Columbus y suceda todo lo que va a suceder en breve. Otra pregunta, hermana.
1: Muchas gracias, hermano. La siguiente de nuestro mismo hermano, José Eleazar, dice, cada uno de los grandes maestros que han encarnado al Cristo bendito, han dicho que regresarán, y hoy que estamos en los tiempos del fin, debemos de entender que han regresado no físicamente, sino en la encarnación del bendito Cristo Samael. ¿Esto es correcto, abad?
0: No, no es correcto, estás equivocado 100%. Si Siddhartha Gautama, cuando lo asesinaron, él regresó como Tsongkhapaq. Y Samael siempre ha regresado con su bodhisattva de Samael. Todos los maestros regresan en su tiempo y en su hora. Me dijo que Jesús el Cristo vendría en el cenit de Acuario dentro de 1000 años. Saldría del Shangri-La con su gente para compartir con las nuevas generaciones solares los misterios gnósticos de la luz. Entonces, el Cristo íntimo, el sol espiritual, tiene muchos rayos. Ahí está en Piscisofía. Esos rayos del Cristo cósmico, cada uno personifica a un maestro con un nivel de ser, un estado de conciencia diferente, Y eso es todo. Dioses, dioses. Otra pregunta.
1: La siguiente pregunta de nuestro hermano José Eleazar dice, con el trabajo de la muerte del ego de ambos en la pareja, ¿se puede llegar a vivir los dos en todos los planos cósmicos y no solo en el físico? Muchas gracias por las respuestas.
0: Bueno, primero hay que vivir en el mundo físico, con el amor del alma causal, en una afinidad de pensamientos, de sentimientos y de voluntades. Así dice el maestro Samael. Entonces, en esos planos de sentimiento, pensamiento, voluntad y de conciencia causal, entonces hay una afinidad en esas almas. Esas son muy raras. Otra pregunta.
1: Muchas gracias, hermano. Nuestro hermano Israel pregunta, ¿cómo podemos lograr la castidad absoluta?
0: No, pues es muy sencillo, aniquilando los archidemonios de Lilín, Ajemá, cada año de la vida haciendo recuentos de todo lo que se pecó contra el Espíritu Santo, con cuántas mujeres se cruzó un hombre, y aniquilarlas a esas mujeres dentro de su centro sexual y a esa persona de él eyaculando con esas mujeres. Cada año de su vida, hacer eso, hasta que tenga que enfrentarse a la furia del deseo, de la lujuria, de Lina, Gemá, a eliminar esas entidades de archidemonios, de antítesis tenebrosas. Es la única manera de lograr la castidad. Y transmutando y aniquilando el ego. Otra pregunta.
1: Muchas gracias, hermano. Pregunta a nuestra hermana Rosario, ¿por qué Samael es el quinto ángel?
0: Samael es el quinto ángel porque existe la ley del Ekta para Parchinok. Me dijo el maestro Samael que es la ley de las igualaciones, que es la ley del 7, la que organiza. Entonces el sistema solar está organizado, el Sol, Mercurio, Venus, la Tierra, Marte, Júpiter, Saturno, Neptuno, como están los planetas del sistema solar. Entonces, el primer auxiliar de la madre divina naturaleza particular y cósmica es Michael, y el quinto es Samael. No dice pues en Pistisofía que al alma se le dota de la fuerza, y la fuerza la trae Samael, y la fuerza es la fuerza sexual en el microcosmo hombre y en el planeta. Existe un Sorocotor allá, rey del mundo, y existe un Samael, el de la fuerza en el alma. Esa fuerza es doble, trae el impulso sexual y la potencia creadora de la madre divina. Esa es la que con que se trae el alma al mundo y que lucha contra el ego, el destino, el cuerpo y el karma. Otra pregunta.
1: Esta sería la última pregunta, hermano, del día de hoy. La realiza nuestra hermana Laura, a quien le enviamos un gran saludo. Y dice, paz inverencial, hermano, gracias por tan hermosa conferencia. La pregunta es, ¿cómo trabaja el bendito Cristo en la pareja cuando se está en la novena esfera?
0: Bueno, el Cristo, como dice el bendito Samael, palpita en cada átomo. En cada átomo seminal, donde están los siete metales y todos los metales del sistema seminal, porque el cuerpo físico tiene todos los metales de la tabla, de los metales, hierro, calcio, magnesio, fósforo, cloro, todos los metales. Entonces el Cristo palpita en cada átomo de cada metal para fabricar los cuerpos solares. Y como fuego ígneo, se funde en la madre Eros y en el fuego del hombre y la mujer en una unidad para disolver el ego. Y como integrador, el Cristo como integrador, porque él es el gran integrador a través de las diferentes partes del ser que trabajan en la novena esfera, Pedro el Hierofante, del sexo, los nueve guardianes de la novena esfera, y diferentes partes del ser, Michael y Gabriel, el oro y la plata, en fin, él los integra en el altar del amor para poder que el alma realice los misterios gnósticos de la luz suprasexual. Otra pregunta. Ah, ya terminamos. Bueno, damos
1: entró
0: gracias.
1: Una última pregunta de nuestra hermana Leonila, hermano. Sí, la puedo hacer.
0: Claro que sí.
1: Muchas gracias, hermano. Dice Paz Inverencial, hermano. Pregunta, ¿para lograr la afinidad con nuestro esposo se debe aniquilar el ego?
0: Eso es obvio. La desafinidad, los desacuerdos los produce los demonios psicológicos que cargamos dentro. Entonces, pues hay que quemar las impresiones, que son las palabras hirientes, el gesto de la persona, ese retrato de la mente y el corazón, y aniquilar el amor propio, el resentimiento, el odio, la venganza, la ira, que nace en la interrelación. Eso es todo. Doy gracias por infinitas preguntas. Cooperan así con la labor misional. Mi dirección es fernandomoya19@hotmail.com. Cualquier inquietud pueden consultarnos y responderemos. Y les deseo hoy y siempre que la luz del sol ilumine sus corazones. Gracias, Araí, hermana, por servir a la humanidad en esta radio. Paz Inverencial.
1: Al contrario, hermano, muchísimas gracias por tan hermosa conferencia. Gracias por permitirnos a nuestra alma escuchar todos los sábados la sabiduría de todas estas partes del ser, de todos estos códigos, de todos estas enseñanzas, hermano, que se van recibiendo a medida que uno va también cristalizando en el alma a través de la muerte del ego y de los tres factores conciencia. Y escuchar esta nota, esta frecuencia cada sábado de su alma, de su ser, es muy hermoso. Muchísimas gracias, hermano.
0: Gracias. Todo es con amor consciente. Que Dios te bendiga y a todos. Paz Inverencial.
1: Paz Inverencial. Todos los hermanos que estuvieron apoyándonos con sus preguntas, muchísimas gracias. Que la fuerza, la luz del Cristo sea en vuestros corazones.
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El cielo está hecho para los valientes y no es fácil conquistar. Entre más grande sea la meta, mayor el sacrificio. Entre más alta sea la cima, más costoso el llegar. Por eso, noche, día, no dejes de andar. 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

0: 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Buda.
1: Respetuosamente, me dirijo a la conciencia colectiva gnóstica mundial de la hermandad del planeta Tierra y a toda la humanidad entera para invitarlos a la reflexión evidente del ser de circunstancias catastróficas que eminentemente van a suceder en relación a la sumersión de la península de California, de México, del sur y del norte de los Estados Unidos. La totalidad de la península se sumergirá dentro de las aguas del mar que la sostiene. El profeta

mismas autoridades de los Estados Unidos han tomado fotografías de los de las últimas y últimos grandes temblores que han habido y que se ha rajado la península de California, kilómetros enteros con kilómetros de profundidad. Y se suceden decenas de temblores, punto uno, punto dos, tres, diarios. La península ya se va a partir. Hermanos y almas de la tierra, por favor, escuchen. Entonces, será la calamidad para la nación de México. Lamentablemente, así es. Indudablemente que esta sumersión de millones y millones y trillones de toneladas de piedra, tierra, de esta gigantesca península, aparte que con el tsunami y los terremotos sobre México y todo el país, hacia abajo, todas sus costas y parte de Centroamérica, se extenderá el tsunami hacia las partes del Asia y destruirá naciones enteras, hermano. ¿Sí? No estamos hablando del hundimiento de una islita pequeña, sino de algo gigantesco, monstruoso. Y esto que estoy diciendo lo escuché de labios del quinto ángel del Apocalipsis con cuerpo humano frente a mí, del cosmocrator de Marte, creador del planeta Marte, de Samael, el quinto ángel del Apocalipsis. Y el que tenga entendimiento, que entienda, porque de México hay que salir, y si no, perecer y llorar con sangre. De modo pues que estamos en los tiempos del fin, y esto es tremendo. Obviamente que también me explicó el maestro que cuando los mercados sobre las causas de la Tercera Guerra Mundial, cuando los mercados europeos y de Norteamérica y del Occidente y de Sudamérica estén saturados de las mercancías chinas y del Asia, financiadas económicamente esas naciones asiáticas por China, Occidente irá al fracaso económico, como ahora está sucediendo. Entonces, pretenderán destruir nuclear y biológicamente a China. Pero los chinos, que son el caballo del apocalipsis, que son más astutos, atacarán primero a Occidente y destruirán todas las capitales europeas, Inglaterra, París, Berlín, el Vaticano, con su poderío atómico, biológico, nuclear. Y a la vez invadirán a los Estados Unidos de Norteamérica y destruirán el Pentágono, Nueva York y todas sus ciudades y todas sus centrales militares. Todos sus centros satelitales serán destruidos con armamento nuclear. Ellos penetrarán a los Estados Unidos y lo invadirán por el estrecho de Bering. Allá, en el norte del Polo Norte, destruyendo las bases nucleares que tienen en Alaska, las que hay en Canadá primero, de todo el imperio yanqui, y será aniquilado desde sus cimientos y no quedará piedra sobre piedra. Así pagará esta nación, esta raza que vive ahí, el gran daño que le ha hecho la humanidad durante siglos, todo el fuego y la maldad que ha desatado, por karma se le cobrará, y así pagará toda la maldad que ha hecho sobre los países de la tierra. Todo el inmenso dolor y sufrimiento que con fuego, guerra, destrucción ha causado Norteamérica a los pueblos de la tierra, la ley del karma se lo cobrará multiplicado hasta el infinito. Y ese fuego desatado sobre pueblos y naciones indefensas durante el siglo XX y parte del XXI se le regresará
y los consumirá de la misma manera.

0: El caballo amarillo es poderoso, el caballo chino militar, miles de veces superior a Norteamérica, Rusia y a todos los países del mundo, Francia, Inglaterra. Al final, Rusia hará, como ahora, una alianza con China. Pero repito, estos son más astutos. Y entonces Rusia se dará cuenta que el enemigo es China y se aliará con Estados Unidos, pero será también tarde para Rusia. China está armada con terrorífico arsenal nuclear biológico, muchas veces superior al de las naciones mencionadas, aunque éstas alardeen con su mitomanía y muestren todo su poderío, eso no es nada ante el poderío chino. Es terrible y poderoso. Y destruirá todas las naciones de Occidente y de ellas no quedará piedra sobre piedra. Al inicio de la Tercera Guerra Mundial Nuclear, los impactos de las bombas van a hacer que resurjan decenas de volcanes a la superficie terrestre. Porque quiero decirles que el magma, la lava hirviendo que hay en el centro del corazón de la Tierra, está cubierta por una coraza, por una corteza, como un huevo que tiene su cáscara. Esa cáscara, esa corteza de piedra, todo alrededor del magma líquido está quebrada, está rajada. Totalmente, en los cinco continentes ya no tienen base, están rajados, totalmente, y cientos de ramales de varios kilómetros de ancho hacia arriba suben lava, como decía Stonehenge en Estados Unidos, es una laguna gigantesca de más de 2,000 kilómetros, por profundidad ilimitada. Así hay en todo el planeta Tierra. Lagunas de magma debajo de la superficie terrestre que vienen por esos ríos de lava. Porque con los experimentos nucleares que comenzó Estados Unidos después de la Segunda Guerra Mundial, decenas, cientos de bombas atómicas de los pervertidos y de todas las naciones, rajaron la base del continente, rajaron la cáscara que envolvía a la yema del magma del planeta Tierra. Estos terrícolas perversos hicieron esto y tendrán que pagar muy caro esta aberración contra la naturaleza. Los continentes no tienen bases, son como edificios sin bases, como edificios de decenas de pisos sin bases. Así están los cinco continentes. Con el impacto de las bombas atómicas, pues esto será monstruoso. Y el acercamiento de Hercólubus, 6,000 veces más grande que Júpiter, que la Tierra, 1,000 veces más grande que Júpiter. Los científicos le llaman Barnab primero en honor al científico que le tomó la fotografía. Todos los astrónomos y astrólogos del mundo, los astrónomos de Francia, de Inglaterra, de China, de Estados Unidos, de todas partes del mundo saben que Hercólubus viene, ese gigantesco, y se quedan callados porque saben que crearían psicosis colectiva humana. Esto sería un pandemonio, ¿sí? Entonces, obviamente que el acercamiento de Hercólubus, 6,000 veces más grande que la Tierra, ese gigantesco mundo trae una humanidad en estado de perversión igual y peor, no es que no se puede decir igual, a la superficie terrestre. Y las dos humanidades tendrán que pagar un gravísimo karma. En el Apocalipsis dice textualmente que habrá un incendio universal, la atmósfera terrestre, entiendan, y esto es irrefutable, es irrebatible, la atmósfera terrestre del planeta Tierra está llena de hidrógeno y oxígeno, ¿qué lo van a negar? ¿Lo pueden negar los científicos de la Tierra? ¿O qué es lo que respiramos? Hidrógeno y oxígeno, bueno, menos en las ciudades, que es pura porquería. Entonces nuestra atmósfera cargada de hidrógeno y oxígeno y la atmósfera de ese gigantesco planeta que se va a acercar, y en su máximo de acercamiento creará un rosón, como un, agarrar un fósforo sobre un cerillo, y se incendiará la atmósfera de la Tierra, y se incendiará la atmósfera de Hercólubus, y será el incendio universal. Y en ese máximo de acercamiento, a medida que venga Hercólubus, serán saliendo todos los volcanes inimaginables, cientos de miles de volcanes brotarán en los lechos del mar, en todos los lechos del Atlántico y del Pacífico, brotarán volcanes, escuchen, como arroz, sacando lava, generando tsunamis, terremotos, maremotos, para que les caiga el 20, como decimos en México, y en la superficie de los cinco continentes brotarán por esos ríos de lava que hay hacia la superficie, que los pervertidos mismos científicos de la Tierra, con sus detonaciones de cientos de bombas atómicas en el lecho del mar, en los lechos de los polos, en los continentes, en los desiertos, estos depravados de la Tierra, cuartearon pues la superficie física de la Tierra y abrieron los canales de lava que vienen desde el centro hacia la superficie. Entonces esos volcanes quemarán toda la vida, y el incendio de las dos atmósferas, mineral, vegetal, animal, humana, quedará consumida. La Tierra quedará como una piedra pómez. La Tierra quedará como una piedra pómez. Repito, la Tierra quedará como una piedra pómez. Entonces, antes de que esto suceda, las almas que practiquen autonosis, que dejen de fornicar, de sentir espasmo, orgasmo y de tener sexo como los burros, los chivos, las mujeres y los hombres, bueno, dice mujeres y hombres porque no son ni mujeres ni hombres, son animales con cuerpos semejantes a humanos que tienen conductas de animales sexuales, todos desaparecerán de la Tierra. Y aquellos que logren practicar autonosis y entren por la senda de la suprasexualidad, con la aniquilación del ego animal que cargamos dentro, que nos hace sufrir y hace sufrir a los demás, y liberemos nuestra alma de ese condicionamiento, serán seleccionados para llevarlos a una isla sagrada. En esa isla ahí estarán un tiempo, 3 o 4 generaciones, hasta que aniquilen el ego. Luego se les permitirá, en esa isla, que pasará a la cuarta vertical, a la cuarta dimensión, a una tierra física etérica, donde vive una humanidad solar desde hace millones de años sobre la faz de la Tierra. Hombres, familias extraordinarios, como los humanos de Venus, Marte, Júpiter y de todos los mundos. Humanidades cristificadas. Que lo niegue el anticristo y la gran bestia del 666, claro, ellos lo niegan. Y como ellos saben que todo esto va a pasar, tienen en la luna. Ellos tienen en la luna ciudadelas en la superficie, búnkeres dentro de los cráteres de los volcanes. Tienen tecnología allá, tienen armamento nuclear en cantidades alarmantes para invadir a Marte y apoderarse del planeta. Ellos saben que en Marte ya hay vida. Me dijo el patriarca Samael, un día les permitiremos saber que en Marte hay vida. Y ellos ya saben que en Marte hay vida y se preparan para la invasión. Pobres ilusos. ¿Ustedes creen que una civilización de hombres dioses va a permitir que depravados, degenerados, drogaditos y de todo, como los Illuminati que gobiernan la Tierra y el triunvirato de Sion y toda su gente que tiene establecida viveros allá en la luna para colonizar Marte, creen que les van a permitir que salgan? Jamás, porque la van a pagar por todo lo que han hecho. Les aseguro al 100% que apenas se acerque Hercólubus y comience este pandemonio, la luna quedará catapultada, jalada por el magnetismo de Hercólubus a cientos de miles de kilómetros de distancia. Entonces todos los planes de los Illuminati, los planes del triunvirato de Sion, depravados del anticristo y de la gran bestia 666, morirán todos con su familia, porque la luna será catapultada hacia el espacio y destrozada, y quedará a miles de kilómetros y ya no nos causará más daño en la edad de oro. Entonces no se saldrá con la suya los demonios encarnados en cuerpo humano en la tierra, que tanto daño le han hecho a la humanidad. Puedo seguir hablando horas sobre lo que va a suceder. Gigantescas olas cuando se acerque el Columbus. Gigantescas olas, no de 100, ni de 20, ni de 30 kilómetros. Del océano Atlántico subirán varios kilómetros, negras se verán, se recogerá todo el mar y se vendrá sobre Sudamérica. El continente suramericano, toda la Amazonía, es como una olla con una tapa de varios kilómetros de ancho, de piedra y roca que sostiene al río Amazonas, ríos y las selvas y ciudades y todo. Eso se rajará con los terremotos y se quebrará. Y entonces habrá la caverna más grande del planeta Tierra, está en la Amazonía. Y esa caverna, esas olas gigantescas la cubrirán y el continente se volteará y será tapado. Y todo desaparecerán, las naciones. Y lo mismo va a suceder en México, toda Centroamérica, por el Atlántico, olas gigantescas invadirán y cubrirán todas las naciones. Esto es el pandemonio y esto es para los continentes del Asia y esto es una locura lo que viene. Esto es el apocalipsis de San Juan, hermanos. Crean o no crean, el que crea que tenga alma, que la salve. Y como dijo Jesús el Cristo, estrecha es la puerta y angosto es el camino que conduce a la luz y muy pocos la hallan, porque esa puerta es el suprasexo que el bendito Samael trajo a la tierra, y ningún depravado agnóstico, pseudonóstico y prenóstico, ningún líder del mundo que se dicen cristos y maestros, porque todos son hijos de la gran bestia del 666 con sus misioneros y su gente, sus secuaces y sus seguidores, todos son falsos apóstatas que utilizan la doctrina gnóstica de Samael, como las religiones cristianas utilizan la doctrina de Jesús el Cristo el gnóstico, y los budistas caídos en la generación de la degeneración usan la doctrina del Buda para explotar a las almas del mundo. Entonces solamente aquellos que entren por la puerta estrecha y angosta, que es el suprasexo, la transmutación sexual, aniquilando el ego en el Sahaja Maituna, podrán ser seleccionados, y nadie más, y nadie más, y nadie más, y ser llevados a la isla sagrada. Y el que tenga entendimiento, que entienda, y el que quiera salvar su alma, que la salve, y si no, de patas, como pentagrama invertido, involucionará en los mundos infiernos, en el Aviche Indostán, en el Tártaro griego, en el infierno amarillo chino, en el Mictlán azteca. Entrarán por la boca del dragón de las tinieblas los materialistas de este tiempo, comunistas, marxistas, que son todas las religiones del mundo, porque ahí fornican, ahí no aman a Dios, lo explotan para tener secuaces y seguidores la logia negra. Y eso es todo, esa es la pura verdad. Entonces, todos aquellos que no trabajen en la novena esfera con la aniquilación del ego animal involucionarán en los infiernos atómicos de la naturaleza. Esta humanidad degenerada y pervertida, su cerebro de tanto orgasmo, su cerebro de las mujeres y de los hombres y de tanto espasmo y de tanto orgasmo, no tienen resonancia a luz, no creen en Dios, pero hablan de Dios para tener prosélitos y vivir de ellos y explotarlos. Pero ya se les va a acabar el circo inmediatamente. No hay resonancia. Las religiones son de tipo comunista, marxista, leninista, materialistas. Sí, el Cristo es amor, el Buda es amor, Alá es amor. Pero forniquen, eyaculen, etcétera, etcétera. Y ustedes, con que pidan perdón, se van para el cielo. No importa lo que hayan hecho. Y la psicología barata, materialista de este mundo, y de los psicólogos y psiquiatras pervertidos, dicen textualmente, hijos del anticristo y de la gran bestia, no, mató una niña, violó una niña de 3 años, de 6 años, de 5, esas son reacciones del cerebro. Tiene ira y le pegó a la mujer. Esas son reacciones del cerebro. Es un pervertido asesino. Esas son reacciones del cerebro. Es un infrasexual. No, son reacciones del cerebro. ¡Qué psicología barata del inframundo! Esa psicología se parece a la del planeta de los simios, esa película. Así es la humanidad y así es la ciencia actual de este planeta Tierra. ¡Qué barbaridad! ¡Qué barbaridad! ¡Qué iniquidad! ¡Qué engaño contra la pobre humanidad doliente! De modo que preparémonos, pues, hermanos y hermanas de la Tierra. Toda la atmósfera. Mi alma está consciente, he viajado a la atmósfera, a 25.000, a 30.000 kilómetros allá arriba. Hay un arsenal de satélites rusos, chinos, norteamericanos, japoneses, ingleses y de otras naciones, llenos de ojivas nucleares, satélites que tienen 5 a un lado, otros 5 al otro lado, dicen Estados Unidos, satélites de 4 a la derecha, de 4... ojivas nucleares a la izquierda, de 3, de 2, de 1, cientos. La atmósfera es un basurero orbital cargado de bombas atómicas y de bombas biológicas, hermanos. Por favor, los pervertidos líderes del mundo, los presidentes, allá no hay nada, nosotros estamos aquí para darles amor a ustedes. Degenerados, inicuos. ¿Y qué diremos ese arsenal que tienen allá arriba, en el espacio? He viajado y me he montado de un satélite a otro, a otro. A mí me consta todo lo que digo, lo he vivido y para mí es verdad. Créanlo, no lo crean. Porque el que cree lo que no conoce, y el que habla lo que conoce, y el que se ríe de lo que desconoce, como dice el poeta Víctor Hugo, está en camino de ser idiota. Ese arsenal biológico y nuclear se les va a caer, se les va a caer, se les va a caer. Sobre ellos mismos, sobre ellos mismos, y sobre todos los continentes y sobre todos los mares de la Tierra. A medida que se acerque el Columbus, la Tierra tambaleará como ebria. Entonces vendrán y se caerán esas ojivas cargadas de antras, con viruela. Imagínense lo que tienen los pervertidos arriba, de ébola, de peste de rabia. Sí, de neumonía, de fiebre amarilla, de todos los virus inimaginables. ¿Usted han visto esas películas en que la gente se come a otra gente como animales? Pues eso va a pasar en la Tierra. En el Apocalipsis de San Juan dice, y se comerán sus carnes y desafiarán a Dios como testigo. Esas ojivas cargadas con el virus de la rabia envenenará todo el planeta Tierra. Entonces la humanidad se volverá carnívora, perversa, degenerada, como las bestias. Lo que vamos a vivir apocalípticamente, lo que he dicho, es una película de Walt Disney en relación a la pura verdad cuando esto suceda. Y el que tenga entendimiento, que entienda. Y entonces seremos asistidos en estos momentos por los hermanos de Marte, de Júpiter, de Saturno. Cantidades de hombres de otros mundos vendrán en sus poderosas unidades a auxiliar como la Cruz Roja a esta pobre humanidad doliente. Y los elegidos serán llevados a la isla sagrada. Por ahora le paro. Y que la paz sea en vosotros y en vuestros corazones. Y acordaos de estudiar la doctrina de Samael, los libros de Samael y los de nadie más. Todos los líderes del mundo son hijos de la gran bestia. Todos los que se dicen cristos y dioses y maestros, como los de Francia, como los de España, como los de Sudamérica, los de México y de todo el mundo, son hijos de la gran bestia. Esos pertenecen a las doctrinas del error citadas por Jesús el Cristo y Samael en Pistisofía. Todos los secuaces de las doctrinas agnósticas, pseudonósticas y prenósticas, de las doctrinas del error de la Tierra, dirigidas por falsos líderes, por falsos misioneros, involucionarán en los infiernos. Y ahí dice, en el sexto libro de Pistisofía, develada por Samael, que irán a la treceava mazmorra del infierno. He dicho, oh Meteol.
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sin importar los obstáculos, el tiempo, tu pasado, tu presente o futuro, lucha sin cesar. El cielo está hecho para los valientes y no es fácil conquistar. Entre más grande sea la meta, mayor el sacrificio. Entre más alta sea la cima, más costoso el llegar. Por eso, noche, día, no dejes de andar. No pares, no mires hacia atrás.

0: 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Buda.
1: Respetuosamente, me dirijo a la conciencia colectiva gnóstica mundial de la hermandad del planeta Tierra y a toda la humanidad entera para invitarlos a la reflexión evidente del ser de circunstancias catastróficas que eminentemente van a suceder en relación a la sumersión de la península de California, de México, del sur y del norte de los Estados Unidos. La totalidad de la península se sumergirá dentro de las aguas del mar que la sostiene. El profeta de Acuario, el avatar de Acuario, Samael, el quinto ángel del Apocalipsis, en un diálogo exquisito con este superhombre, en su oficina patriarcal, se paró y se salió de la silla que estaba frente a su escritorio, y mi alma y mi cuerpo también lo paré frente a él. Extendió el maestro Samael su mano izquierda y me dijo: mira, hermano, toda mi mano, mi brazo y antebrazo es la península de California. Y metió la palma de la mano derecha por debajo de todo el brazo de la mano izquierda hasta el sobaco. Y me dijo: no tiene base de tierra ni de piedra la península de California. Ya desapareció hace mucho tiempo. Está pegada por el codo, no más, al norte de los Estados Unidos. El submarino Nautilus y todos los científicos de los Estados Unidos saben perfectamente que la península no tiene bases, está flotando sobre el océano Pacífico, pegada en el norte con los Estados Unidos. Le dije: pues estoy asombrado de lo que me está diciendo. La península se sostiene, pero el mar circula por debajo, va y viene en sus corrientes marítimas. Esto está comprobado por la ciencia y por la tecnología de los Estados Unidos. Es algo innegable. La península de California ahora es como una isla pegada al cuerpo de los Estados Unidos, que con un gran terremoto adecuado se desprenderá del continente y lentamente se sumergerá en el Océano Pacífico, produciendo el terremoto y decenas de terremotos y maremotos y tsunamis jamás visto en la historia de esta humanidad perversa en los últimos 10.000 años. Para que les quede bien claro, esta sumersión de la península de California, de esta isla, ocasionará un mega tsunami tan gigantesco, tan monstruoso, que penetrará con olas gigantescas de 100, 200 metros de altura, a más de 40 kilómetros adentro, tierra adentro de todo México. Y del sur de Centroamérica. En especial en México. Al entrar esas olas arrastrando lodo y agua por las costas mexicanas, destruirá todas las ciudades y capitales a su paso. Y los terremotos que generará Esta sumersión de esta península destruirá todas las capitales y la mayoría de ciudades y pueblos de México. Quedará destruido totalmente la nación de México, para que les quede claro. Y también generará un terrible terremoto con maremotos terribles que destruirá toda la ciudad de San Francisco, y de ella no quedará piedra sobre piedra. Y el que tenga entendimiento, que entienda. Las mismas autoridades de los Estados Unidos han tomado fotografías de los de las últimas y últimos grandes temblores que han habido, y que se ha rajado la península de California, kilómetros enteros con kilómetros de profundidad, y se suceden decenas de temblores, punto uno, punto dos, tres, diarios. La península ya se va a partir. Hermanos y almas de la tierra, por favor, escuchen. Entonces, será la calamidad para la nación de México. Lamentablemente, así es. Indudablemente que esta sumersión de millones y millones y trillones de toneladas de piedra, tierra, de esta gigantesca península, aparte que con el tsunami y los terremotos sobre México y todo el país, hacia abajo, todas sus costas y parte de Centroamérica, se extenderá el tsunami hacia las partes del Asia y destruirá naciones enteras, hermano, ¿sí? No estamos hablando del hundimiento de una islita pequeña, sino de algo gigantesco, monstruoso. Y esto que estoy diciendo lo escuché de labios del quinto ángel del Apocalipsis con cuerpo humano frente a mí, del cosmocrator de Marte, creador del planeta Marte, de Samael, el quinto ángel del Apocalipsis. Y el que tenga entendimiento, que entienda, porque de México hay que salir, y si no, perecer y llorar con sangre. De modo pues que estamos en los tiempos del fin, y esto es tremendo. Obviamente que también me explicó el maestro que cuando los mercados, sobre las causas de la Tercera Guerra Mundial, cuando los mercados europeos y de Norteamérica y del Occidente y de Sudamérica estén saturados de las mercancías chinas y del Asia, financiadas económicamente esas naciones asiáticas por China, Occidente irá al fracaso económico, como ahora está sucediendo. Entonces pretenderán destruir nuclear y biológicamente a China. Pero los chinos, que son el caballo del apocalipsis, que son más astutos, atacarán primero a Occidente y destruirán todas las capitales europeas, Inglaterra, París, Berlín, el Vaticano, con su poderío atómico, biológico, nuclear. Y a la vez invadirán a los Estados Unidos de Norteamérica y destruirán el Pentágono, Nueva York y todas sus ciudades y todas sus centrales militares, todos sus centros satelitales serán destruidos con armamento nuclear. Ellos penetrarán a los Estados Unidos y lo invadirán por el estrecho de Bering, allá en el norte del Polo Norte, destruyendo las bases nucleares que tienen en Alaska, las que hay en Canadá primero, de todo el imperio yanqui, y será aniquilado desde sus cimientos y no quedará piedra sobre piedra. Así pagará esta nación, esta raza que vive ahí, el gran daño que le ha hecho la humanidad durante siglos. todo el fuego y la maldad que ha desatado, por karma se le cobrará y así pagará toda la maldad que ha hecho sobre los países de la tierra. Todo el inmenso dolor y sufrimiento que con fuego, guerra, destrucción ha causado Norteamérica a los pueblos de la tierra, la ley del karma se lo cobrará multiplicado hasta el infinito. Y ese fuego desatado sobre pueblos y naciones indefensas durante el siglo XX y parte del XXI se le regresará y los consumirá de la misma manera. El caballo amarillo es poderoso, el caballo chino militar, miles de veces superior a Norteamérica, Rusia y a todos los países del mundo, Francia, Inglaterra. Al final, Rusia hará, como ahora, una alianza con China. Pero repito, estos son más astutos. Y entonces Rusia se dará cuenta que el enemigo es China y se aliará con Estados Unidos, pero será también tarde para Rusia. China está armada con terrorífico arsenal nuclear biológico, muchas veces superior al de las naciones mencionadas, aunque estas alardeen con su mitomanía y muestren todo su poderío, eso no es nada ante el poderío chino. Es terrible y poderoso. Y destruirá todas las naciones de Occidente y de ellas no quedará piedra sobre piedra. Al inicio de la Tercera Guerra Mundial Nuclear, los impactos de las bombas van a hacer que resurjan decenas de volcanes a la superficie terrestre. Porque quiero decirles que el magma, la lava hirviendo que hay en el centro del corazón de la Tierra, está cubierta por una coraza, por una corteza, como un huevo que tiene su cáscara. Esa cáscara, esa corteza de piedra, todo alrededor de del magma líquido está quebrada, está rajada. Totalmente, en los cinco continentes ya no tienen base, están rajados, totalmente, y cientos de ramales de varios kilómetros de ancho hacia arriba suben lava, como decía Stonehenge en Estados Unidos, es una laguna gigantesca de más de 2,000 kilómetros, por profundidad ilimitada. Así hay en todo el planeta Tierra. Lagunas de magma bajo la superficie terrestre que vienen por esos ríos de lava. Porque con los experimentos nucleares que comenzó Estados Unidos después de la Segunda Guerra Mundial, decenas, cientos de bombas atómicas de los pervertidos y de todas las naciones, rajaron la base del continente, rajaron la cáscara que envolvía a la yema del magma del planeta Tierra. Estos terrícolas perversos hicieron esto y tendrán que pagar muy caro esta aberración contra la naturaleza. Los continentes no tienen bases, son como edificios sin bases, como edificios de decenas de pisos sin bases. Así están los cinco continentes. Con el impacto de las bombas atómicas, pues esto será monstruoso. Y el acercamiento de Hercules, 6,000 veces más grande que Júpiter, que la Tierra, 1,000 veces más grande que Júpiter, los científicos le llaman Barnab primero, en honor al científico que le tomó la fotografía, todos los astrónomos y astrólogos del mundo, los astrónomos de Francia, de Inglaterra, de China, de Estados Unidos, de todas partes del mundo saben que Hercules viene, ese gigantesco, y se quedan callados porque saben que crearían psicosis colectiva humana. Esto sería un pandemonio, ¿sí? Entonces, obviamente que el acercamiento de Hercules, 6,000 veces más grande que la Tierra, ese gigantesco mundo trae una humanidad en estado de perversión igual y peor, no es que no se puede decir igual, a la superficie terrestre. Y las dos humanidades tendrán que pagar un gravísimo karma. En el Apocalipsis, dice textualmente que habrá un incendio universal. La atmósfera terrestre, entiendan, y esto es irrefutable, es irrebatible. La atmósfera terrestre del planeta Tierra está llena de hidrógeno y oxígeno. ¿Qué lo van a negar? ¿Lo pueden negar los científicos de la Tierra? ¿O qué es lo que respiramos? Hidrógeno y oxígeno. Bueno, menos en las ciudades, que es pura porquería. Entonces nuestra atmósfera cargada de hidrógeno y oxígeno y la atmósfera de ese gigantesco planeta que se va a acercar y en su máximo de acercamiento creará un rozón, como agarrar un fósforo sobre un cerillo, y se incendiará la atmósfera de la Tierra y se incendiará la atmósfera del Colobus y será el incendio universal. Y en ese máximo de acercamiento, a medida que venga el Colobus, serán saliendo todos los volcanes inimaginables, cientos de miles de volcanes brotarán en los lechos del mar, en todos los lechos del Atlántico y del Pacífico brotarán volcanes, escuchen, como arroz, sacando lava, generando tsunamis, terremotos, maremotos, para que les caiga el 20, como decimos en México, y en la superficie de los 5 continentes brotarán por esos ríos de lava que hay hacia la superficie, que los pervertidos mismos científicos de la Tierra, con sus detonaciones de cientos de bombas atómicas en el lecho del mar, en los lechos de los polos, en los continentes, en los desiertos, estos depravados de la Tierra, cuartearon pues la superficie física de la Tierra y abrieron los canales de lava que vienen desde el centro hacia la superficie. Entonces esos volcanes quemarán toda la vida, y el incendio de las dos atmósferas, mineral, vegetal, animal, humana, quedará consumida. La Tierra quedará como una piedra pómez. La Tierra quedará como una piedra pómez. Repito, la Tierra quedará como una piedra pómez. Entonces, antes de que esto suceda, las almas que practiquen autonosis, que dejen de fornicar, de sentir espasmo, orgasmo y de tener sexo como los burros, los chivos, las mujeres y los hombres, bueno, dice mujeres y hombres porque no son ni mujeres ni hombres, son animales con cuerpos semejantes a humanos que tienen conductas de animales sexuales. Todos desaparecerán de la Tierra. Y aquellos que logren practicar autonosis y entren por la senda de la suprasexualidad, con la aniquilación del ego animal que cargamos dentro, que nos hace sufrir y hace sufrir a los demás, y liberemos nuestra alma de ese condicionamiento, serán seleccionados para llevarlos a una isla sagrada. En esa isla ahí estarán un tiempo, 3 o 4 generaciones, hasta que aniquilen el ego. Luego se les permitirá, en esa isla, que pasará a la cuarta vertical, a la cuarta dimensión, a una tierra física etérica, donde vive una humanidad solar desde hace millones de años sobre la faz de la Tierra. Hombres, familias extraordinarios, como los humanos de Venus, Marte, Júpiter y de todos los mundos. Humanidades cristificadas. Que lo niegue el anticristo y la gran bestia del 666, claro, ellos lo niegan. Y como ellos saben que todo esto va a pasar, tienen en la luna. Ellos tienen en la luna ciudadelas en la superficie, búnkeres dentro de los cráteres de los volcanes. Tienen tecnología allá, tienen armamento nuclear en cantidades alarmantes para invadir a Marte y apoderarse del planeta. Ellos saben que en Marte ya hay vida. Me dijo el patriarca Samael, un día les permitiremos saber que en Marte hay vida. Y ellos ya saben que en Marte hay vida y se preparan para la invasión. Pobres ilusos. ¿Ustedes creen que una civilización de hombres dioses va a permitir que depravados, degenerados, drogaditos y de todo, como los Illuminati que gobiernan la Tierra y el triunvirato de Sion y toda su gente que tiene establecida viveros allá en la luna para colonizar Marte, creen que les van a permitir que salgan? Jamás, porque la van a pagar por todo lo que han hecho. Les aseguro al 100% que apenas se acerque Hércules y comience este pandemonio, la luna quedará catapultada, jalada por el magnetismo de Hércules a cientos de miles de kilómetros de distancia. Entonces todos los planes de los Illuminati, los planes del triunvirato de Sion, depravados del anticristo y de la gran bestia 666, morirán todos con su familia, porque la luna será catapultada hacia el espacio y destrozada, y quedará miles de kilómetros y ya no nos causará más daño en la edad de oro. Entonces no se saldrá con la suya los demonios encarnados en cuerpo humano en la tierra, que tanto daño le han hecho a la humanidad. Puedo seguir hablando horas sobre lo que va a suceder. Gigantescas olas cuando se acerque Hércules. Gigantescas olas, no de 100, ni de 20, ni de 30 kilómetros. Del océano Atlántico subirán varios kilómetros, negras se verán, se recogerá todo el mar y se vendrá sobre Sudamérica. El continente suramericano, toda la Amazonía, es como una olla con una tapa de varios kilómetros de ancho, de piedra y roca que sostiene al río Amazonas, ríos y las selvas y ciudades y todo. Eso se rajará con los terremotos y se quebrará, y entonces habrá la caverna más grande del planeta Tierra, está en la Amazonía, y esa caverna, esas olas gigantescas la cubrirán y el continente se volteará y será tapado y todo desaparecerán las naciones. Y lo mismo va a suceder en México, toda Centroamérica. Por el Atlántico, olas gigantescas invadirán y cubrirán todas las naciones. Esto es el pandemonio, y esto es para los continentes del Asia, y esto es una locura lo que viene. Esto es el apocalipsis de San Juan, hermanos. Crean o no crean, el que crea que tenga alma, que la salve. Y como dijo Jesús el Cristo, estrecha es la puerta y angosto es el camino que conduce a la luz, y muy pocos la hallan, porque esa puerta es el suprasexo que el bendito Samael trajo a la tierra, y ningún depravado agnóstico, pseudonóstico y prenóstico, ningún líder del mundo que se dicen cristos y maestros, porque todos son hijos de la gran bestia del 666 con sus misioneros y su gente, sus secuaces y sus seguidores. Todos son falsos apóstatas que utilizan la doctrina gnóstica de Samael, como las religiones cristianas utilizan la doctrina de Jesús el Cristo, el gnóstico, y los budistas caídos en la generación de la degeneración usan la doctrina del Buda para explotar a las almas del mundo. Entonces solamente aquellos que entren por la puerta estrecha y angosta, que es el suprasexo, la transmutación sexual, aniquilando el ego en el Sahaja Maituna, podrán ser seleccionados, y nadie más, y nadie más, y nadie más, y ser llevados a la isla sagrada. Y el que tenga entendimiento, que entienda, y el que quiera salvar su alma, que la salve, y si no, de patas, como pentagrama invertido, involucionará en los mundos infiernos, en el Aviche Indostán, en el Tártaros griego, en el infierno amarillo chino, en el Mictlán azteca. Entrarán por la boca del dragón de las tinieblas los materialistas de este tiempo, comunistas, marxistas, que son todas las religiones del mundo, porque ahí fornican, ahí no aman a Dios, lo explotan para tener secuaces y seguidores, la logia negra. Y eso es todo, esa es la pura verdad. Entonces, todos aquellos que no trabajen en la novena esfera con la aniquilación del ego animal involucionarán en los infiernos atómicos de la naturaleza. Esta humanidad degenerada y pervertida, su cerebro de tanto orgasmo, su cerebro de las mujeres y de los hombres y de tanto espasmo y de tanto orgasmo, no tienen resonancias a luz, no creen en Dios, pero hablan de Dios para tener prosélitos y vivir de ellos y explotarlos. Pero ya se les va a acabar el circo inmediatamente. No hay resonancia. Las religiones son de tipo comunista, marxista, leninista, materialistas. Sí, el Cristo es amor, el Buda es amor, Alá es amor. Pero forniquen, eyaculen, etcétera, etcétera. Y ustedes, con que pidan perdón, se van para el cielo. No importa lo que hayan hecho. Y la psicología barata, materialista de este mundo, y de los psicólogos y psiquiatras pervertidos, dicen textualmente, hijos del anticristo y de la gran bestia, no. Mató una niña, violó una niña de 3 años, de 6 años, de 5. Esas son reacciones del cerebro. Tiene ira y le pegó a la mujer. Esas son reacciones del cerebro. Es un pervertido asesino. Esas son reacciones del cerebro. Es un infrasexual. No, son reacciones del cerebro. ¿Qué psicología barata del inframundo? Esa psicología se parece a la del planeta de los simios, esa película. Así es la humanidad y así es la ciencia actual de este planeta Tierra. ¡Qué barbaridad! ¡Qué barbaridad! ¡Qué iniquidad! ¡Qué engaño contra la pobre humanidad doliente! De modo que preparémonos, pues, hermanos y hermanas de la Tierra. Toda la atmósfera. Mi alma está consciente, he viajado a la atmósfera, a 25.000, a 30.000 kilómetros allá arriba. Hay un arsenal de satélites rusos, chinos, norteamericanos, japoneses, ingleses y de otras naciones, llenos de ojivas nucleares, satélites que tienen 5 a un lado, otros 5 al otro lado, dicen Estados Unidos, satélites de 4 a la derecha, de 4... ojivas nucleares a la izquierda, de 3, de 2, de 1, cientos. La atmósfera es un basurero orbital cargado de bombas atómicas y de bombas biológicas, hermanos. Por favor, los pervertidos líderes del mundo, los presidentes, allá no hay nada, nosotros estamos aquí para darles amor a ustedes. Degenerados, inicuos. ¿Y qué diremos ese arsenal que tienen allá arriba, en el espacio? He viajado y me he montado de un satélite a otro. A mí me consta todo lo que digo, lo he vivido y para mí es verdad. Créanlo, no lo crean. Porque el que cree lo que no conoce, y el que habla lo que conoce, y el que se ríe de lo que desconoce, como dice el poeta Víctor Hugo, está en camino de ser idiota. Ese arsenal biológico y nuclear se les va a caer, se les va a caer, se les va a caer. Sobre ellos mismos, y sobre todos los continentes, y sobre todos los mares de la Tierra. A medida que se acerque el Columbus, la Tierra tambaleará como ebria. Entonces vendrán y se caerán esas ojivas cargadas de antras, con viruela. Imagínense lo que tienen los pervertidos arriba, de ébola, de peste de rabia, sí, de neumonía, de fiebre amarilla, de todos los virus inimaginables. ¿Usted han visto esas películas en que la gente se come a otra gente como animales? Pues eso va a pasar en la Tierra. En el Apocalipsis de San Juan dice, y se comerán sus carnes y desafiarán a Dios como testigo. Esas ojivas cargadas con el virus de la rabia envenenará todo el planeta Tierra. Entonces la humanidad se volverá carnívora, perversa, degenerada, como las bestias. Lo que vamos a vivir apocalípticamente, lo que he dicho, es una película de Walt Disney en relación a la pura verdad cuando esto suceda. Y el que tenga entendimiento, que entienda. Y entonces seremos asistidos en estos momentos por los hermanos de Marte, de Júpiter, de Saturno. Cantidades de hombres de otros mundos vendrán en sus poderosas unidades a auxiliar como la Cruz Roja a esta pobre humanidad doliente. Y los elegidos serán llevados a la isla sagrada. Por ahora le paro. Y que la paz sea en vosotros y en vuestros corazones. Y acordaos de estudiar la doctrina de Samael, los libros de Samael y los de nadie más. Todos los líderes del mundo son hijos de la gran bestia. Todos los que se dicen cristos y dioses y maestros, como los de Francia, como los de España, como los de Sudamérica, los de México y de todo el mundo, son hijos de la gran bestia. Esos pertenecen a las doctrinas del error citadas por Jesús el Cristo y Samael en Pistisofía. Todos los secuaces de las doctrinas agnósticas, pseudonósticas y prenósticas, de las doctrinas del error de la Tierra, dirigidas por falsos líderes, por falsos misioneros, involucionarán en los infiernos. Y ahí dice en el sexto libro de Pistisofía, develada por Samael, que irá a la treceava mazmorra del infierno. He dicho, Ometeol.

0: practicar.
1: No desmayé. Por favor, os ruego, practicar. Es urgente que practiquéis para que podáis ver, tocar y palpar las realidades de los mundos superiores. Hay que dejar las teorías y al grano, a los hechos, a la práctica, mis caros hermanos, a la práctica, repito, a la práctica. La mayor parte de los hermanos han perdido el tiempo teorizando, y nada más que teorizando. Enormes, inmensas bibliotecas. ¿Para qué? Millones de volúmenes. Sin embargo, los pobres estudiantes no tienen facultades, no saben viajar en cuerpo astral, nunca han hablado con un maestro, no han podido jamás conversar con un Elohim cara a cara. Eso es muy triste, el estado en que se encuentran. Cabezas llenas de teorías y de confusión, eso es todo. Es necesario que vosotros no seáis prácticos, mis caros hermanos. La teoría, no, es perdera de tiempo inútil. Ser práctico. Tened mucha fe, no os canséis con estos ejercicios que os hemos dado. Sabed que yo, Samael, aún peor, soy vuestro avatar, soy vuestro Buda Maitreya. He descendido de los mundos superiores para enseñaros, para ayudaros. Estoy con vosotros, invocadme cuando vosotros me necesitéis. Ningún trabajo os cuesta a vosotros, concentraros intensamente en mí e invocadme. Podéis invocarme mentalmente, que yo concurriré a vuestro llamado para ayudaros intensamente. Estoy dispuesto a ayudaros, quiero despertaros, quiero iluminaros. ¿Entendido? Saber que yo no he descendido de los planos superiores para perder el tiempo. Yo descendí para ayudaros. Descendí de los mundos superiores para trabajar con vosotros, para serviros. Soy vuestro amigo, vuestro verdadero hermano, que os aprecio con todo el corazón. Es necesario que vosotros tengáis toda la fe en mí. Estas enseñanzas que estáis recibiendo vosotros se difundirán por toda la faz de la tierra, hermano. Ha llegado la hora en que nosotros debemos lanzarnos a la lucha con estas enseñanzas. Ha llegado la hora en que nosotros debemos preocuparnos por conocernos a sí mismos profundamente, terriblemente, hondamente. ¿Entendido? No estáis solos. No estáis solos, repito. Estoy yo con vosotros en espíritu y en verdad. Que lo oigan los siglos. Que lo escuchen las edades. Estoy con vosotros en espíritu y en verdad. Estoy muy cerca de vosotros. Cada vez que vosotros pensáis en mí, yo estoy con vosotros. Y estaré con vosotros, hermanos míos, hasta la consumación de los siglos. Continuad adelante, con valor, con voluntad, con tenacidad.

Me dirijo a su conciencia, a su esencia, a su alma humana, con el mayor gusto para compartir estas exquisitas y sublimes enseñanzas del avatar de Acuario, Samael, supremo patriarca, a quien

Quien quiera ser hombre con alma debe tener los cuerpos astral, mental, causal. El ser humano todavía no tiene esos vehículos internos. Por eso hemos titulado este tema: Los átomos del absoluto en el esperma deben ser fecundados por el fuego suprasexual. Es decir, que el esperma astral, el esperma mental, el esperma del cuerpo físico, vital y causal, son únicamente espectros en la raza que camina sobre la faz de la tierra con sexo femenino o masculino. La mayor parte de los ocultistas agnósticos creen que esos espectros internos son los verdaderos vehículos de luz del sol, del ser, y están equivocados. Necesitamos nacer en los mundos internos superiores, y eso de nacer es un tema totalmente suprasexual y sexual normal, porque está claro que ningún ser humano nace de teorías alguna, ni siquiera un simple microbio pueden nacer de teorías. Nadie nace por las narices ni por la boca. ¿Está claro? Todo ser viviente nace por el sexo y esto es innegable. Tal como es arriba, es abajo. Si aquí en el mundo físico el hombre nace por el sexo, es lógico que arriba, en los mundos superiores, el proceso es análogo. La ley es ley y la ley se cumple. El astral solar nace como nace el cuerpo de carne y hueso. Eso es sexual. Con la magia suprasexual entre el esposo y la esposa, se puede dar nacimiento a ese maravilloso vehículo o cuerpo. Lo mismo con el mental y el causal, y el vital y el físico. Serpentinos. Necesitamos engendrar, pues, esos cuerpos existenciales del ser. Para encarnar el alma, debemos engendrar esos vehículos y aniquilar el ego. Ningún hombre solo, astemio, o ninguna mujer célibe puede engendrar o concebir. Se necesita a los dos polos para crear. Esa es la vida y la ley natural. El celibato es un camino absolutamente falso. Se necesita del matrimonio perfecto. Los alimentos de esos vehículos se fundamentan en los hidrógenos. Así pues que los hidrógenos son la fuente de alimentación de los cuerpos internos. El cuerpo físico, nos dice nuestro avatar de Acuario Samael, está gobernado por 48 leyes. Su alimento básico es el hidrógeno 48. El hidrógeno 48 quiere decir que existen 48 átomos del absoluto en los cromosomas germinales fusionados entre el óvulo y el esperma. 48 cromosomas. Los biólogos, los químicos, científicos de esta época dicen que son 46 cromosomas, pero se olvidan y no saben pues que existen los cromosomas del cuerpo vital, los cromosomas del cuerpo astral. Por eso son 48 cromosomas. Esos 48 cromosomas son la estructura fundamental que le dan vida atómica, molecular y celular y orgánica a un cuerpo tridimensional de varón o de mujer. Eso no se puede negar. Así que el cuerpo físico está compuesto por 48 átomos del absoluto. Y tiene como síntesis innegable el alimento básico es el hidrógeno 48. Pero para crear la serpiente.

0: levantar la serpiente del cuerpo físico, hay que fecundar esos 48 átomos del absoluto. Hay que fecundar el alimento básico del hidrógeno en la simiente. Así que el alimento básico de la simiente es el hidrógeno 48. Porque tiene 48 átomos del absoluto. Entonces, es como una semilla, escuchen, de aguacate que sembramos, hacemos un hoyo y la sembramos en la tierra. Abrimos un espacio en la tierra y depositamos unas semillas de maíz, unas de frijol, de garbanzo, de sandía, de guayaba, de cualquier semilla. Hay que sembrarlas en la tierra. La tierra tiene el calor del sol que cruza el campo magnético de la atmósfera terrestre, calienta la tierra, tiene en la tierra la humedad del agua que le cae, la brisa del viento. Entonces, la tierra, el elemento tierra en el planeta, es el útero sexual de la madre naturaleza. Si una semilla de cualquier vegetal, de cualquier planta, no cae en ese útero, no germina y no da vida. Ese elemento tierra contiene todos los químicos y sustancias que necesita la planta para germinar y existir. De la misma manera, la simiente con el hidrógeno 48, con los 48 átomos del absoluto, en el esperma sagrado de un hombre y una mujer que se unen sexualmente, el Lingam generador cruza el Johnny receptor, produce una inducción eléctrica, produce calor, fuego, erótico, exquisito, sublime. Esa es la embriaguez de Eros. Ese fuego erótico es el mismo que siente la semilla que se siembra en el útero de la madre naturaleza, la tierra, y siente el calor del sol, siente el agua que la vivifica, el aire que la inspira a salir a la superficie. Entonces lo mismo la simiente del varón hembra cruzadas en el altar del amor con el fuego calórico, porque el esperma hierve a 100 grados en ese momento. Con ese fuego, como el fuego de del sol en la tierra, con ese fuego sexual, ¿sí?, hace que germine la semilla de los 48 hidrógenos, de los 48 átomos del absoluto, que germinen, que echen pequeñas raicillas, que asciendan hacia arriba pequeños tallitos hasta que, poco a poco, como es en la naturaleza, es en la anatomía oculta del ser humano, al llevar la energía creadora, al sublimarla, al transmutarla, y llevarla a la base del coxis, hacia el chakra muladhara y ascenderla por el caduceo de Mercurio, esos tres naves hacia el cerebro, la malla nerviosa se carga de esa rica electricidad, de ese rico fuego, pasa a la garganta, que es el útero donde se gesta la palabra, y después pasa al corazón. Entonces, cuando la energía llega al corazón, la pareja canta los mantras sagrados I-A-O para que cristalice esa energía en el corazón. De esa forma, los tres alientos, el fuego del Cristo, el fuego de la Madre y del Espíritu Santo, descienden y se mezclan con el fuego erótico del hombre y la mujer y fecundan esos 48 huevos, esas 48 semillas, la fecundan esos 48 hidrógenos, esos 48 átomos del absoluto son fecundados. Y cuando comienzan a despertar, entonces esa energía, a medida que se va transmutando, despierta en la anatomía oculta del ser humano. La serpiente despierta y asciende por el canal medular que dicen los aztecas que es la casa de las 33 mariposas, la casa de las 33 vértebras. Por ahí asciende la energía creadora, hasta que por fin llega de vértebra en vértebra, hasta la última vértebra y termina en la glándula pineal y pasa al entrecejo y sale la serpiente afuera. Y el iniciado, la madre serpiente, la virgen interior, le revela que ella está afuera, a él y a ella, y ellos saben que su cuerpo físico ya es el cuerpo de una serpiente, porque fue fecundado sus 48 átomos. Entonces, así como nació físicamente con un cuerpo, ahora ha nacido de nuevo con otro cuerpo, gobernado por las leyes fecundas del absoluto. Y lo mismo sucede con el cuerpo astral. Su alimento básico es el hidrógeno 44. Perdón, el cuerpo astral es el hidrógeno 24. Es necesario comprender que el hidrógeno 12 tiene 12 átomos del absoluto y corresponde al cuerpo mental, y que el hidrógeno básico del cuerpo causal es el hidrógeno 6. Tiene 6 átomos del absoluto, 6 átomos de hidrógeno. El cuerpo etérico, vital, el segundo cuerpo serpentino, es la parte superior tetradimensional del cuerpo físico, que hay que levantar en la fragua de Vulcano, en la magia suprasexual, y venimos a comprender, pues, en este trabajo, que los átomos simientes de cada cuerpo físico, vital, astral, mental y causal, con que debe vestirse el alma es de naturaleza causal. Cuando el alma se viste con su traje causal, ¿sí? Y posee los vehículos mental, astral, vital y físico, eso significa que esos cuerpos fueron fecundados y que nacieron en la novena esfera del sexo o suprasexo. Esta es la doctrina de Samael, del avatar de Acuario, que nos enseña. Entonces, es bueno comprender que el patriarca Samael enseña, y en Pistisofía, la Biblia develada, Jesús el Salvador dice que en la base, y lo dice el maestro Samael en el matrimonio, perfecto y en la revolución de Bell, que en la base de la columna vertebral arriba, cervicales, donde terminan las cervicales, en el hipotálamo, en la parte vital del hipotálamo, hay un sello negro, un átomo negro, que controla todos los sellos y lazos negros que nos une a los 10.000 demonios. Imagínense, qué problema. Y Jesús dice en Pistisofía, que el bebé en el vientre materno se le deposita en tal momento de su desarrollo en el vientre materno un sello que lo ata negro al espíritu inmundo pluralizado con sus sellos y lazos negros. Porque el bebé nace con el alma limpia y pura, sin ego, pero los egos que él trae, que creó en la vida pasada, y en otras existencias giran alrededor de la cuna, esperando el momento para reincorporarse. Luego el bebé se puede desesperar más adelante y comienza a sentir ira al año, año y medio, y va desarrollando y van incorporándosele los yoes graduativamente. Entonces, queda bajo la acción del destino. El destino impele el ego a pecar, a que cometa los mismos pecados y se eche más karma y sufra. Y eso es una maldición. Pero la bendición de Dios en Samael es que nos ha enseñado que en el altar del amor suprasexual, que es el sexo para nosotros los gnósticos, porque nosotros respetamos el sexo y no lo vemos como una cancha de deporte de lujuria para eyacular, adulterar, masturbarse, ser homosexuales. Obviamente que no. El sexo es sagrado para nosotros los gnósticos. Entonces, indudablemente que cuando el iniciado y la iniciada conocen los misterios gnósticos y los practican, pues recibimos las claves de la meditación de la muerte del yo para aniquilar el ego animal en la fragua de Vulcano, en el suprasexo. Entonces el alma, a medida que va levantando los cuerpos y creándolos, va aniquilando el ego. Y eso es maravilloso. Esta es la ciencia, pues, increíble. Y explica el maestro que hay que disolver el sello negro que está en la base del hipotálamo y los lazos negros que nos atan a los demonios para que el gimnasio psicológico quede bajo la regencia del entrenador psicológico de Cholot el doble del Cristo. ¿Se han visto un sol al atardecer en el mar donde se refleja otro sol? Son dos soles, el hacedor de luz y el sol Cristo. Entonces, ese hacedor de luz, el hacedor de la luz, es el fuego erótico, hermano, fusionado con el Cristo, la Madre Eros, el Espíritu Santo y nuestro propio fuego. Con él, previos negocios con la ley del Cristo, podemos disolver ese sello negro para que se desprendan todos los lazos negros que nos atan a los inmundos demonios, archidemonios, rasgos psicológicos, antítesis, gérmenes de maldad y porquería inmunda que cargamos dentro y que nos hacen sufrir y que hacemos sufrir a los que amamos y a la humanidad. ¡Qué horror! ¡Qué vergüenza! Luego hay que restablecer los átomos del Glorian, que son los átomos del absoluto, en el hipotálamo, para que el alma quede bajo el control de los átomos del Glorian, del Padre-Madre. Solo los átomos del absoluto pueden lograr que nosotros logremos la autorrealización íntima del ser. De modo pues que es fundamental que comprendamos que, como dicen los maestros, que sentimos dolor infinito cuando vemos a esos hermanos mariposeadores de las escuelas, logias y clanes del mundo y los pseudognósticos y pregnósticos, que no aniquilan el ego ni transmuta, pero van a segunda y que creen que por eso ya están en la senda de la luz, engañados por manipuladores, por enajenadores, que son fornicarios y redentos y que sus mujeres usan anticonceptivos y les dan la imagen de que son castos. El 99,5% de todos los líderes pseudognósticos del planeta Tierra son eyaculadores del semen y sus mujeres usan anticonceptivos. Pueden engañar a sus incautos seguidores para que los adoren, los veneren y sacarles dinero. Pero a la justicia divina de Dios, a los archiveros del karma, a los que registran sus deudas buenas y malas, Mitratón y Sandalfón, jamás los podrán engañar. Esos ni entran ni dejan entrar y están al servicio de la logia negra porque son anagaricas, porque son andramelex, porque son gente del abismo. Todo el que eyacula es un demonio, porque esa es la doctrina de los demonios. La castidad científica es la ciencia de la luz, del Cristo, de la Virgen, del Espíritu Santo y del ser y de la logia blanca del planeta Tierra. Sabemos perfectamente que con la magia sexual se puede despertar el fuego sagrado, engendrar los vehículos y encarnar nuestra propia alma. El sufrimiento en nosotros es muy grande, hermanos. Y no tiene remedio mientras no dejemos de eyacular y no aniquilemos el ego. Todo célibe es, o se, mujer célibe es candidata segura al abismo, porque odian al sexo opuesto, porque odian al Espíritu Santo, dador de vida, y a la Madre Kundalini. Se masturban, tienen sexo invertido, son degenerados, aunque estén en cualquier secta, como la secta de la Inquisición, con su celibato inmundo, falso. Crearon un dogmatismo ciego y sistematizado y se fueron a abolir todas las religiones de todos los países de la tierra para crear el dogma o me adoras o pereces. Esos son los tenebrosos del abismo que han existido y existirán siempre hasta que la ley superior que avecina los desaparezca del escenario. El despertar de la conciencia es necesario. Es comprender necesario que la conciencia humana está dormida. Las gentes trabajan soñando, las gentes andan por las calles soñando, las gentes viven y mueren soñando sin saber de dónde vinieron cuando estaban naciendo como bebés, de dónde venía su alma, ni para dónde van después de muertos. Pero se creen superiores. Esa es la conciencia fascinante del sueño, de la fascinación. Lo más triste es que las gentes están fascinadas por todas las cosas de la vida que el anticristo les presenta. Las gentes se olvidan de sí mismas porque están fascinadas. El borracho en la cantina está fascinada por el alcohol. El adúltero, lujurioso, fornicario, está fascinado en los prostíbulos, en los antros, en las discotecas, por el placer de la lujuria. Los drogadictos están fascinados con la droga de todo tipo sintética y se degeneran con esos vicios perversos. El rico avaro está fascinado por el dinero y no le interesa eso y es cruel y perverso, aunque aplaste a los demás. No le interesa sino su prosperidad. El obrero honrado está fascinado en la fábrica por el duro trabajo que tiene para la subsistencia. El padre está fascinado con sus hijos. Todos los seres humanos están fascinados y sueñan profundamente y creen que están despiertos. Cuando manejamos un coche nos asombramos a las gentes arrojarse sobre las avenidas sin importarles el peligro. Andan dormidas, sonámbulos, andan soñando con el peligro, con sus propias vidas. Todo maestro despierto puede ver el sueño psicológico de las gentes. Durante el sueño normal físico, comprende almas que me escuchan, el ego se escapa del cuerpo físico. Esto es necesario, que los yoes dejen descansar la mente y el cuerpo vital y físico, para que él se recupere con esas 8 horas, 6 horas de sueño. Si no, desencarnaría y moriría rápido, si no durmiera. Pero la gente es, con sus yoes buenos y sus yoes malos, viven en el astral con la conciencia dormida. Luego regresan sin saber de dónde estaban en el astral. Algunos traen recuerdos. Eso está bueno. De modo que se requiere el despertar de la conciencia. Y para despertar la conciencia tenemos que reconocer que tenemos yoes demonios, entidades perversas, que en las religiones del Islam, de Mahoma, del cristianismo gnóstico de Jesús el Cristo, de la cultura egipcia solar, azteca, maya solar, en fin, de todas las culturas en su edad de oro, se aceptó que cargábamos 7 pecados capitales pluralizados: ira, odio, lujuria, pereza, envidia, orgullo y otros más, decenas de más, el crimen, la violencia, la estafa, el engaño, la perversidad, la crueldad. Bueno, decía Jesús el Cristo que aunque tuviera paladar de acero y lengua de hierro, no terminaría de enumerar las abominaciones que se cargan dentro. Esos agregados psíquicos existen Y mientras uno no acepte que todo eso que se expresa en nosotros son entidades perversas, demoníacas, entonces seguiremos sufriendo y haciendo sufrir a los demás con nuestra oscuridad interior. La psicología barata del anticristo de la ciencia actual se inventó el dogma y lo metieron en las universidades, escuelas, el dogma. Lo sembraron en la psiquis de que el homicidio, el infanticidio, la violación a un niño, a una niña, a una mujer, a un bebé, el odio, la pereza, la mentira, el genocidio, la avaricia, la codicia, la gula, la masturbación y todas las aberraciones son simples reacciones del cerebro. Imagínense los pervertidos degenerados inventarse esa jerga para engañar a la humanidad y hacerle creer que esas son reacciones normales del cerebro. Y así poder controlarlos como los controlan ahora. La gente con la catequesis suelta, con su yo del inframundo, en el aquelarre de la prostitución, de la degeneración sexual, de la droga, del homicidio, de la guerra y de los buitres de la guerra, ecocidas y depravados, tienen esta humanidad en desgracia, aterrorizada. ¡Qué vergüenza de raza! ¡Qué vergüenza! Así pues, que esa psicología barata no tiene nada que ver con la psicología gnóstica verdadera del Cristo y de la luz. Cargamos yoes demonios perversos. ¿Quién lo negaría? Cosas siniestras en la mente, en el corazón, en el sexo, que deben ser comprendidos, estudiados y aniquilados con la didáctica que dejó el maestro de los pasos para la aniquilación del ego en su monasterio patriarcal de México. Bien, nosotros los invitamos a que estudien la doctrina gnóstica de Samael, a que estudien el libro El matrimonio perfecto, que es la entrada a la iniciación gnóstica. El maestro escribió 70 obras de sabiduría. Nadie en la tierra ha escrito tanta sabiduría. Por primera vez en la historia de las razas humanas se permitió que el secreto del arcano AZF de la magia sexual o suprasexual se entregara públicamente a la humanidad. Ese secreto es la suprasexual alquimia de los gnósticos con aniquilación del ego animal. El que experimenta la verdad de esta enseñanza, proclama esa verdad y la enseña. El que no proclama la verdad es porque no practica la ciencia de la luz. Es falso, mentiroso. Así que los invito a que estudien el libro Pistisofía, los libros del maestro, las conferencias que están en nuestras páginas y que practiquen estas enseñanzas para que tengas paz y felicidad un día no lejano. Que la paz más profunda reine en sus corazones. Que la luz del sol los ilumine en su alma y en su ser. Paz inverencial.
1: Paz inverencial, hermanos que nos acompañan el día de hoy. Agradecemos su compañía y vamos a dar inicio, pues, a la etapa de respuestas. Gracias a todos los hermanos que nos han hecho preguntas y saludamos con nuestra alma y nuestro corazón a nuestro hermano Abad Fernando Moya, Abad de la Iglesia Gnóstica del Cristo Samael, discípulo directo del Cristo Samael, que ya nos acompaña en estos momentos. Hermano, paz inverencial.
0: Paz inverencial, Jesús, gracias por tu noble misión como coordinador. Y vamos con las preguntas. Es que no entraba el internet. Órale, pues.
1: Claro que sí, hermano. Muchas gracias. La primera pregunta nos la realiza nuestra hermana Nancy y nos dice, hermano Abad, paz inverencial, dice, por eso el Cristo ya no está regido por estas leyes, sino por las leyes del Padre, del Absoluto, y por eso Él es revolucionario y no es comprendido por la humanidad.
0: Es correcto, hermana Nancy. El Cristo
2: cósmico encarnado en Sabael está regido por las leyes del absoluto manifestado, del anillo de la luz de la Eón 13. Pero el gran misericordioso en él permite que él se exprese con toda su enseñanza gnóstica para la humanidad y con la gracia de ser avatara, pues él es la esperanza para todas las almas que verdaderamente practiquen autonosis para ser asistidos en la época de las penurias, como dice él, que ya vienen y que debemos estar preparados para la época de las penurias. Entonces su misericordia es la esperanza nuestra. Si practicamos en armonía los tres factores y lo amamos, él nos va a asistir. Realmente él es un habitante del absoluto con cuerpo físico aquí en la tierra. Otra pregunta.
1: Sí, hermano, muchas gracias. La hermana Iris le saluda, paz inverencial, y ella le pregunta, hermano Abad, ¿los ángeles y los arcángeles cuántos cromosomas tienen?
2: Bueno, un ángel es aquel que ha fabricado el cuerpo astral. Cuando la serpiente, por tercera vez, llega al entrecejo, luego baja al corazón. Entonces se ve una serpiente sobre un cáliz y entonces le dan las alas ígneas al iniciado. Entonces ese es un ángel. ¿Y la otra quién dice? Los arcángeles. Bueno, los arcángeles es otro grado, como el de Serafín, de potestad, de exaltación, de tronos, de virtudes, que lo rigen diferentes leyes del absoluto. Otra pregunta.
1: Muy bien, hermano. Muchas gracias. La hermana Rosario le pregunta, hermano Abad, ¿qué relación tienen los 48 cromosomas y los 48 niveles de la mente? Gracias.
2: Bueno, los 48 cromosomas contienen 48 átomos del absoluto. Los 49 niveles de la mente, porque no son 48, se desenvuelven en base a la ley del Ekta para Parchinok, que es la ley de las igualaciones, que es la ley del 7. Entonces, obviamente que hay una relación, porque en esos niveles de en un ser de luz, en un maestro autorrealizado, en un Cristo, en un avatara, en un cosmocrator, obviamente que esos niveles están cargados de luz y de los átomos genéticos y genéticos del absoluto. Otra pregunta.
1: Sí, hermano. Otra pregunta de la hermana Rosario. Ella dice, hermano Abba, ¿podríamos ayudar a un bebé para que no sufra los efectos de los ataques de los yoes?
2: Bueno, sí, las madres y la familia pueden ayudar a un bebé para que no sufra los ataques de los yoes, de él mismo o de otras personas.
1: En este caso, no lo especifica, hermano.
2: Bueno, si es de él, el bebé no se le va a meter ningún demonio. Eso sí, se los aseguro al 100%. El bebé, dice el maestro Samael, aquí hay conferencias, hay escritos de él, que el bebé nace sin ego, la esencia nace libre, despierta su porcentaje, el que traiga el 5, el 10, pero sin ni un yo, emancipada las 24 horas del día, día y noche, por muchos meses, y ya a medida que va creciendo el bebé, al año, que de pronto pues no lo atienden y se desespera, que no le cambian el pañal y se desespera, le da angustia y llora, pero eso no es ira. Pero luego el bebé puede comenzar a... Los yoes rondan alrededor de la cuna y en la pieza. Entonces hay que tenerle un pentagramita en la cuna, en la pieza, en la casa, para que esas entidades se retiren y no lo estén acosando y molestando. Así se le ayuda al bebé, para que no se le reincorporen las entidades. Y a medida que vaya creciendo y si le llega a dar una sensación de ira, pues se metió un pequeño yo de la ira. No va a entrar un yo gigante porque lo desencarnaría, le destruiría el sistema nervioso. Entonces, a medida que vaya creciendo, los yoes se van reincorporando. Otra pregunta.
1: Sí, hermano, gracias. La hermana Rosario de nuevo le realiza otra pregunta Y ella le dice, bueno, hermano Abad, muchas gracias por la misericordia divina, por enseñarnos el camino de los misterios y hablarnos sobre ese sello de la nuca que nos ata y nos tiene condicionados y dormidos para poder recibir la luz Gnosis.
2: Bueno, hermana, esas son enseñanzas del Cristo Samael que nos entregó y que nosotros hemos compartido para que los hermanos se liberen, pues, de tanto, de esas cadenas, de esos lazos, de esos sellos, de eso, todo eso que nos ata al espíritu inmundo pluralizado. Otra pregunta.
1: Sí, hermano. La hermana Vero le saluda a Paz Inverencial. Con esta gran enseñanza que nos da, hermano, de los sellos negros y lazos negros, uno como mamá, ¿cómo puede ayudar a sus hijos para que no queden bajo la regencia de los yoes que por karma o destino tienen que entrar en cierto momento?
2: Bueno, el patriarca Samael nos decía que el ejemplo vale más que el precepto. Eso de estar molestando a los hijos, que esto y terapiándolo, eso es cuando se portan mal. Y cuando no están poseídos y ya se les pasó la ira o ya no, ya el error que cometieron, serenamente el padre con la madre conversan con amor, porque a latigazo, al estilo medioevo, nadie entiende. Una persona que está molesta y le están diciendo cosas, el yo no va a recibir esa información para él, le vale basura al yo. ¿Qué es lo que normalmente hacen los padres? Con el látigo encima cuando él acaba de cometer un error. ¡Qué error! Entonces eso es, después de que ven que el bebé, el niño, se le ha salido la entidad, pues ya conversan con él con infinito amor y lo invitan a la reflexión y le explican qué es lo contrario a ese yo. Si es ira, que es la dulzura, la paciencia, la comprensión, y vamos a hacer la meditación para aniquilar ese yo y hacen la petición con él. Así se le enseña al hijo. No agarrote con el verbo, ni pegándole. ¿Para qué? Eso no sirve de nada. ¿Pegarle al cuerpo? ¿Pegarle al cuerpo? ¿Acaso el yo va a sentir que le pegan a él porque le pegan al cuerpo? Por favor, eso es ignorancia. Eso es una cultura tenebrosa de esta época. El yo no siente nada porque le peguen al cuerpo. El niño se siente víctima de aquellos que lo lastiman. Entonces lo mejor es hablar con amor y hacer las prácticas para aniquilar el ego con el niño que vaya creciendo para que él sepa qué es lo que tiene que hacer después de que los yoes se han incorporado y se han retirado. Otra pregunta.
1: Sí, hermano. El hermano Dani pregunta, cuando los demonios están rondando la cuna del bebé y despierta llorando, ¿es porque el bebé los está viendo? Uno como padre, ¿qué puede hacer?
2: Bueno, muchas veces pasa eso. Son gritos de los bebés. Porque están viendo los demonios ahí. No solamente los de ellos, sino los del papá, la mamá, los hermanos, los tíos. Entonces los bebés no hay que dejarlos cargar de gente ajena para comenzar, ¿sí? Por ningún motivo, ni a los niños, ni dejarle a los hijos a otras personas para que se los cuiden. Es un error craso. Pues espantoso. Hay veces son victimizados. Entonces lo que hay que hacer es tener pentagramas de carbón en la pieza. ¿Sí? Tener música clásica, bonita, para que el bebé escuche con melodías inefables o música de Walt Disney. Tantas música de Walt Disney tan bella que hay. Y pedir, pues, en la novena esfera, que la Madre Eros y el Cristo lo envuelva en esfera de fuego, luz, de oro, luz, de día y de noche, en lo físico, en lo interno, y obviamente que hay que bautizarlo inmediatamente para que quede conectado a la Iglesia Gnóstica de los mundos superiores y sea protegido por los ángeles. También se puede estar invocando muchas veces en el día y en la fragua de Vulcano al ángel de la guarda del bebé. Se le pide que por favor que lo cuide de día y de noche, que sea su guardián y el guardián del papá y la mamá, sus ángeles también lo cuiden de la guarda al bebé. Otra pregunta.
1: Sí, hermano. La siguiente pregunta la hace nuestra hermana Leonila y dice, le pregunta, ¿qué pasa cuando las personas no aniquilan el sello negro que está en la base del hipotálamo y en la base del coxis? si están cumpliendo con los tres factores.
2: Bueno, eso es muy sencillo. No conozco ninguno que esté cumpliendo con los tres factores, que tenga los sellos negros y los lazos negros. No conozco ninguno. Hasta ahora, no conozco ninguno, ¿sí? Porque como primera medida puedo asegurar que el 95% de los hombres, entre comillas hombres, no practican el tercer factor. Son parásitos en las instituciones. Y los misioneros alcahuetean esas cosas. ¡Qué vergüenza ante la ley! Entonces, obviamente, que solamente cuando el misionero ve que una pareja está haciendo el trabajo de los tres factores, que de verdad comenzó a hacer mérito, se le enseña el misterio. ¿Y por qué un misionero le va a enseñar el misterio a alguien que no practica el tercer factor? ¿Por qué han cometido esos errores tan graves? ¿Por qué juegan con los misterios? Luego Dios se los quita. ¿Por qué han jugado con los misterios? Hasta que no se vea un matrimonio verdaderamente que esté trabajando, se le enseña. No porque entren inmediatamente, hay que enseñarle. Eso es un error graso y tiene que pagarlo el misionero. Entonces, cuando ameritan la parejita que está haciendo las cosas lo mejor posible, se le enseña. De resto, no. Otra pregunta.
1: Sí, hermano. El hermano Joel pregunta, ¿el Cristo trae la enseñanza de la luz y la logia negra trae la enseñanza de la magia negra, que hoy tiene enajenado al mundo y que solo con la práctica y el estudio del quinto evangelio comienza a experimentar la verdad?
2: Bueno, pero ¿cuál es la pregunta?
1: Es como un sentir, hermano, más bien.
2: Ah, bueno, gracias por ese hermoso sentir, sí. Hermano, como usted dice, es correcto. El Cristo Samael es el misericordioso y por eso está con nosotros.
1: Muy bien, hermano. Muchas gracias. La hermana Vero pregunta, ¿por qué hay personas que aceptan la verdad y hay personas que por más que la vean, no aceptan la verdad?
2: Sobre la verdad, todos saben que el patriarca Samael ha dicho que el sentir de la verdad de cada cual es muy particular. Puede ser la verdad de un yo o la verdad de sufración de esencia. Pero eso no tiene nada que ver con la verdadera verdad. La verdad hay que realizarla de instante en instante y momento en momento. Entonces, aquellos que logran transmutar a su energía y no eyacular el semen, experimentan lo que es la verdad de la suprasexualidad, la verdad del amor del alma con el alma, con sus cuerpos, la verdad del alma de los contrayentes con su madre divina Eros, el Cristo y diferentes partes del ser que trabajan con el fuego. Él experimenta esa verdad sublime, siente felicidad, alegría, porque con ese fuego de la verdad puede aniquilar el ego. Entonces él proclama la verdad. Los que no proclaman la verdad, pues ahí hay cosas muy serias y muy delicadas. O sea, ¿o qué karma tan grave traen? Que su verbo no sirve ni siquiera para enseñar gnosis. Y es obvio que el que eyacula el semen, su garganta seguirá la garganta de un demonio. La garganta de un demonio con cola y cuernos. No está seminizada, pero cuando los átomos de la luz entran al sistema seminal de la garganta se seminiza y el verbo se seminiza. Entonces el útero sexual de la palabra, como son palabras de Samael, puede proclamar la verdad. De modo que tenga mucho cuidado con los parásitos. La mayoría de los varones son parásitos ahí, a despensas que sacan información y a la hora de la verdad, ante cualquier prueba se sale. Otra pregunta.
1: Sí, hermano. El hermano Fernando le saluda a Paz Inverencial. Hermano Abad, ¿cómo se puede pedir a la divinidad para que se depositen y se fijen en la simiente los átomos del absoluto para hacer un trabajo fecundo?
2: Bueno, hermano, los átomos para levantar la serpiente del cuerpo físico están en el sistema seminal. pero se necesita empollarlos como los huevos de una gallina. Esos 48 átomos del absoluto se activan cuando se activa el fuego suprasexual. La madre Eros, el Cristo y el Espíritu Santo descienden y activan esos átomos del absoluto en el sistema seminal. Ella es la que los activa. Entonces ella los empolla pues con el fuego sagrado hasta que se despierta la serpiente. Nacen, como decir, los pollitos de la gallina, nace la serpiente por la anatomía y ella comienza a crecer hasta que llega al cerebro, a la frente. Y así se levanta la serpiente con sus átomos, con los 48 átomos del absoluto del cuerpo físico y del cuerpo vital. Otra pregunta.
1: Sí, hermano. El hermano Moisés, al cual mandamos un fraternal abrazo, le pregunta, hermano, dice, gracias por compartirnos esta cátedra. Mi pregunta es, al recuperarse entonces el átomo nous, ¿se recupera la voluntad del Padre? ¿Puede, por favor, compartirnos más detalle?
2: Bueno, hay un misterio sagrado que hasta ahora no ha sido revelado sobre el átomo nous. Entonces, eso es un átomo resplandeciente que está en el ventrículo izquierdo del corazón vital, astral, mental y causal de los dioses. Ese átomo nous, pues, está íntimamente relacionado con el Cristo, la Madre Eros, el Espíritu Santo y todas las partes del ser. Entonces es necesario, pues, que nosotros levantemos la serpiente para que ese átomo trabaje intensamente con las diferentes partes del ser superlativa para la autorrealización íntima de las mismas. Otra pregunta.
1: Sí, hermano. El hermano Israel pregunta si cuando los átomos simientes son liberados en el altar del amor, ¿se vuelve como la electricidad que vivifica los cuerpos internos? ¿Es similar a la electricidad que no se ve pero se siente?
2: Sí, hermano, exactamente, tú lo has enunciado, es igual a la electricidad. No la vemos en el cable que está circulando, que lleva la energía de un lugar a otro, al switch para encenderla. Y vemos la luz, pero no vemos la electricidad, pero es que ella se ha convertido en luz. Entonces, cuando transmutamos, esa energía se convierte en luz. Así como enciende un foco, enciende el sistema nervioso, enciende el alma y se encienden todas las partes del ser.
1: Gracias, hermano. La hermana Rosario Rein, perdón, Laura Reynoso, pregunta, hermano Abad, ¿por qué un bebé nace muerto o solo vive unos meses y después muere?
2: Bueno, eso me dijo el patriarca Samael un día hablando de Tlaloc. Dice que muchas veces por karma del bebé, del alma que viene, y por karma de los padres, le hacen sentir ese gran dolor de la pérdida del bebé. Haz lo que quieras, esa es la única ley, pero de todos tus hechos tienes que dar cuenta. Haz lo de que quieras, pero de todas tus palabras y de todos tus sentimientos y de todos tus actos sexuales tienes que dar cuenta. Esa es la única ley. Entonces, por karma de los padres y karma del alma que viene, ese bebé perece, pero ese bebé que deja el cuerpo, la ley es supremamente misericordiosa. Es llevado por los receptores retributivos de la luz, por órdenes de Jehú y los señores del destino, los ángeles superiores del karma, al Tlaloca, al paraíso de Tlaló, al mundo causal, y allá le dan unas vacaciones. Lo mismo a la madre que muere en parto por dar la vida. Por muchas circunstancias puede morir una mamá que no estaba predestinada para morir. Entonces, la llevan al mundo causal también. Otra pregunta.
1: Sí, hermano, gracias. El hermano Alejandro Domínguez pregunta, hermano Abad, trabajando en disolver esos sellos negros y lazos negros, vamos logrando liberarnos de los yoes y también les damos la oportunidad a nuestros hijos que nazcan sin tantos códigos genéticos egoicos?
2: Obviamente que eso es así. Un león traería leoncitos con la leona, una hiena, hienita chiquita. Un ángel traería almas para la luz. Eso es obvio. Pero hay casos que trascienden esta regla que hemos enunciado, estando sentado en 1976, hace 44 años aproximadamente, con el maestro Samael y la abuela Dondita en la mesa, los dos, ellos dos con mi alma al frente. Le dije, pues, estábamos comiendo de mediodía. Le dije, qué felicidad para sus hijos, maestro, Dondita, que hayan venido a través de ustedes. Entonces el maestro levantó la mano derecha y me dijo, ¿qué va, hermano? De ángeles salen demonios y de matrimonios de demonios pueden nacer ángeles. Me quedé estupefacto, asombrado con esa respuesta. Eso es todo. Otra pregunta.
1: Sí, hermano. La hermana Saraí pregunta, dice, hermano Abad, paz inverencial, muchas gracias por esta conferencia. Mi pregunta es, ¿cuál es el trabajo a realizar o la práctica, la petición para poder lograr que los átomos del absoluto fecunden nuestro caldero sexual?
2: ¿Que los átomos del absoluto fecunden nuestro caldero sexual? Esa pregunta es incorrecta. Es al contrario. Madre Divina Eros fecunda los átomos a través de tu divino esposo y tu fuego y el de Cristo. Fecunda los átomos. Fecunda esos 48 huevos. Esos 48 átomos del absoluto. El Espíritu Santo es el gran fecundador. El Padre le dice al Espíritu Santo, y fecunda a mi esposa, la materia prima, para que resurja la vida que exalcó. Entonces el Padre manda el mandato al Cristo y él desciende al agua mater de la Madre Divina. Con ella y otras partes del ser insuflan su fuego, su calor, su ternura, su amor en esos 48 átomos. Lo fecundan hasta que nace la serpiente, como cuando nace un pollito. Así es, hermano. Otra pregunta.
1: Sí, hermano. Y otra pregunta de la hermana Saraí. Dice, hermano Abad, gracias por esta bella conferencia. ¿Nos podría explicar un poquito más sobre los yoes buenos? ¿Cómo podemos identificar los yoes buenos en nosotros? ¿Podría darnos un ejemplo, por favor? Muchas gracias, hermano.
2: Sí, el maestro me habló mucho de eso y hay una conferencia de los yoes de la luna blanca y de los yoes de la luna negra, yoes oscuros, tenebrosos, que la gente, hombres y varones, saben que tienen cosas siniestras que le llegan a la mente, a cosas espantosas en la mente, y se callan, pero saben que cargan eso y no los han aniquilado. Entonces los perversos, los siniestros, son así, que tienen una cantidad de yoes oscuros, tenebrosos. Pero también la gente normal del mundo, pues tienen yoes buenos, ¿sí? Un yo bueno puede trabajar para darle comida a su familia sin importarle un comino la gnosis, la humanidad, ni nada. Yoes buenos. Pero esos no son yoes divinos ni sagrados. Me puso el ejemplo el maestro Samael a la pregunta que hace. Le dijo a un hermano que tenía que aniquilar ese yo que fabricaba pantalones. Él era sastre y hacía unos pantalones muy bonitos para hombre. Pantalones de todo tipo. Tenía una sastrería. Le dije, ¿cómo voy a aniquilar ese yo, maestro? Sí, y había mucha gente que fueron testigos de esta respuesta del maestro. Y le dijo, no, pues, ¿cómo entonces voy a dejar a mi familia sin comida si elimino este yo que es el que me da el trabajo para tener comida, para el agua, la luz, los alimentos, para mi familia, maestro? Dijo, si aniquilas ese yo y lo disuelves en la novena esfera, una parte del ser especialista en el arte fabricará pantalones inimaginablemente bellos y hermosos y confortables, superiores a los que hace el yo bueno. Esa es la respuesta que dio el maestro. Tenemos cantidad de yoes buenos que hacen obras buenas, pero son yoes. El yo bueno que hoy jura amor eterno a una mujer desplazado por un yo del adulterio y la lujuria que ya no le interesa, o viceversa. La mujer le pone los cuernos después de que le juró amor eterno. ¿Quién jura amor eterno? Un yo bueno. El yo bueno que jura lealtad a la gnosis, más tarde desplazado por un yo que no le importa un comino la gnosis. Y pasan los 3 meses y los llaman y les dicen y no vienen. Le importa un comino la gnosis. Le importa un comino su propio ser, su autorización. ¿Por qué? Porque están eyaculando el semen. El que se retira es porque está eyaculando el semen y se justifica con una cantidad de yoes buenos. Y así engañan a los misioneros. Pero ante la justicia divina, pues eso es así. Otra pregunta.
1: Sí, hermano, muchas gracias. La hermana Antaris pregunta, hermano Abad, ¿es muy importante tomar conciencia consciente de lo que se trata el Saha Maituna, ya que es algo tan santo y trascendental, ya que es el único acto que puede sacar el alma del abismo?
2: Bueno, es obvio, como dice hermana, que hay que tomar conciencia consciente. Esa se va tomando en el devenir de la existencia a medida que se va practicando el Saha Maituna. Se va purificando, se va refinando, entonces vamos tomando conciencia, como todos hemos ido tomando conciencia cada vez más, lo que significa, pues, esa gracia que nos ha bendecido el Maestro Samael por entregarnos, que es la magia suprasexual. Otra pregunta.
1: Sí, hermano, gracias. El hermano Alexander Arciénegas le saluda Paz Inverencial, dice, estimado hermano Fernando Moya, soy engañado en el astral, ¿solo se puede creer en los sueños que aparezcan del Padre o de la Madre Divina?
2: Bueno, hermano, el ser establece qué recuerdos deben regresar al cuerpo físico y cuáles no, a través de una parte del ser de un ángel, que es Morfeo. Morfeo es el que despierta la conciencia para que traigamos el recuerdo. Y la doncella de los recuerdos, una niña angélica, hermosa, fija las experiencias astrales que el ser determina a través de Morfeo, del ángel Morfeo, que se impriman en el cerebro vital y físico. Eso lo hace la doncella de los recuerdos. Entonces, todo lo que recordemos al regresar es porque el ser ha establecido que se recuerde. Entonces, si encontramos a un Pedro o a una María en una actividad diferente a la que tenemos en la vida, pero está haciendo cosas buenas, pues es un yo bueno que hay que aniquilar. Y es la brillante oportunidad para eliminar a esa persona y recuperar una fracción de esencia. Les he dicho durante muchos años que aniquilen esos duplicados que tienen de todos, que aparecen en los sueños, que nada tienen que ver con su vida propia que tienen, con su trabajo, con su gnosis, con su mundo, con su familia. En otros escenarios, o otras veces, se traen recuerdos de yoes cometiendo delitos graves, adulterio, cometiendo cosas malas. Pues ahí es la oportunidad que el ser quiere que se aniquile, ya te lo mostró, pues ya es el momento de aniquilarlo, y eso es todo.
1: Sí, hermano. Igualmente, el hermano Alexander Arciénegas le pregunta, hermano Abad, ¿en estos tiempos del fin se podría uno vivir a una capital? Él pone el ejemplo de Bogotá.
2: Bueno, si tú quieres ir a vivir al infierno, a un mundo de 96 y el doble de leyes, como son las grandes ciudades, donde el huracán del demonio, el tornado de las entidades psicológicas, de millones de demonios, chocan y repelen, y es una locura, pues eso es un absurdo, pues. Eso es un acto contra Dios, contra la natura. hay que ir es a la naturaleza, a la orilla de una playa, de un río, en una bosque, en una selva, para sentir el abrazo del silencio de la naturaleza y tener paz y poder autoobservarnos para aniquilar el ego. Si no se comprende eso, pues la gente le gusta eso. Le gusta tener un mofle colgado.

0: Interesante la pregunta. Obviamente que los 24 átomos del cuerpo astral, los 24 átomos del absoluto, la Madre Santa, con el Espíritu Santo, los depositan en el sistema seminal y con el fuego del Cristo y del Cholo y el Hierofante Pedro y los nueve guardianes de la novena esfera, pues se empollan pues esos 24 átomos del cuerpo astral, en el sistema seminal, en el arca se empollan, en el nido se empollan del altar del amor. Hasta que un día de tanto recibir fuego, 3, 4 años, nace la serpiente del cuerpo astral y comienza su proceso de ascensión, o puede nacer al año de estar trabajando sobre el cuerpo astral. Todo depende de los méritos de la pareja. Esa es mi respuesta.
1: Muy bien, hermano, muchas gracias. La hermana Cintia le pregunta, hermano Abad, ¿por qué son 48 átomos del absoluto? ¿Por qué ese número?
0: Bueno, la pregunta es interesante. Son 48 átomos porque tenemos 48 cromosomas. Entonces, un cromosoma es una partícula microscópica que hay que verla con un supermicroscopio, pues. Ya la ciencia ha detectado 46, los otros dos pertenecen al cuerpo vital. Son 48 cromosomas para tener un cuerpo con un asiento vital. Entonces, esa es la relación. Lo que le da vida a los cromosomas, a los 48 cromosomas, el núcleo estelar del átomo simiente de cada cromosoma es un átomo del absoluto, pues, para que me entienda. Así de sencillito. Otra pregunta.
1: Sí, la hermana Ana le pregunta, hermano Abad, soy soltera y me gustaría saber qué ocurre cuando se transmuta de soltero. ¿Hay una fecundación o solamente esta fecundación que explica solo ocurre en la transmutación de casado?
0: Bueno, hermana, ¿usted cree que un huevo de una gallina, de una lorita, un huevo de un águila, de un halcón, de un pingüino, un huevo de cualquier ave del mundo, de millones de aves, cualquier huevo que la hembra lo ponga en su nido o donde sea, puede empollarse sin el calor de la mamá? ¿Verdad que no? Entonces, para que nazca la serpiente física, la serpiente vital, astral mental, necesita el calor. Y ese calor es la energía sexual que nace ígneamente con el cruce del Lingam generador con el yoni receptor. Los solteros y las solteras se preparan con la transmutación sexual, con el pranayama, haciéndolo 1 hora diario, cantando Iao también. Entonces ellos aprenden a transmutar y le demuestran a Dios que aman su esperma, al Cristo, que lo aman, y a la Madre. Eso es amar a Dios. Los solteros y las solteras que no transmutan son gente vulgares, común y corriente. Los que aman a Dios, solteros, son los que transmutan diariamente, porque todos los días comemos, todos los días hay alimento, todos los días hay vida, todos los días hay simiente y energía. Entonces, amar a Dios es sublimar las energías como soltero que sirven para aniquilar el ego también. Esa es mi respuesta.
1: Muy bien, hermano. Y la última pregunta es de nuestra hermana Antaris y le pregunta, hermano Abad, paz inverencial, ¿nos podría explicar un poco sobre lo que sucede en nuestro microcosmos interior, en los planos etérico, astral, mental y causal cuando se practica la suprasexualidad?
0: Claro que sí. Bueno, en el mundo físico vital, ¿qué sucede? Pues sentimos el erotismo, la felicidad, la alegría y todo eso. El regocijo con Dios, el derecho del goce legítimo entre el hombre y la mujer, que se lo da a Dios por amarlo a él, porque es el fuego del Espíritu Santo, es el fuego del Cristo, es el fuego de la Madre con sus 5 impresiones en el alma y en el cuerpo lo que nos da esa felicidad. Es Dios el que nos da la felicidad. mediante el cruce del Lingam generador con el Johnny receptor.

0: Pero hay algo muy importante. Como no se tiene cuerpo astral, entonces, y no se tiene cuerpo mental, solar, ni cuerpo causal, ni cuerpo, entonces, ahí no puede haber ningún regocijo de ninguna índole. Se relaciona nomás con el cuerpo físico y vital. Cuando se fabrican esos dos cuerpos y la madre, como hicieron otra pregunta, activa los 24 átomos del absoluto en el sistema seminal con el Espíritu Santo y lo fecunda, entonces comienza a vivir otra clase de regocijo que es la creación del cuerpo astral. Y lo mismo sucede con los 12 átomos del cuerpo mental y los 3 del cuerpo causal. Entonces son otras vibraciones, otras emociones superlativas, eróticas, trascendentales. Eso es lo que sucede. Ahora, eso para aquellos que están fabricando los cuerpos solares. Pero para un maestro que tiene todos los vehículos solares y vehículos de fuego y cuerpos de oro puro, el Tosoma de Eliacón, pues la exquisitez de la felicidad, de la transmutación sexual en ese Dios, solamente él la puede vivir y sentir y nadie más que él, porque él no tiene ego. Entonces, su felicidad es indescriptible, la felicidad del Dios verdadero en la fragua de Vulcano. Esas son las grandes diferencias, hermana. Doy gracias, pues, a todos los hermanos por sus nobles preguntas, por cooperar, y que a Jesús también, como moderador de la página, de la radio, por su noble misión, y que la fuerza y el amor de Cristo los bendiga, Samael los proteja, y hagan cada uno su mejor esfuerzo por salvar sus almas. Paz inverencial.
1: Muchas gracias, hermano. Agradecemos su disposición y todo lo que nos comparte para dar un impulso a nuestras almas y a llevarnos pues a experimentar, a vivenciar con intensidad lo que es el cuerpo de doctrina del Cristo Samael. Muchas gracias. Paz inverencial. Bueno, hermanos, así concluimos el día de hoy con esta etapa de preguntas y respuestas por nuestro hermano Abad. Agradecemos a todos su compañía. Igualmente, los invitamos para el próximo sábado. Es importante estar atentos con los cambios de horario por la primavera que se aproxima para ver el horario en que sería la conferencia en vivo. Así agradecemos pues a todos nuestros hermanos y que anhelamos pues que el Cristo bendito Samael resplandezca en sus almas y sus
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0: sin importar los obstáculos, el tiempo, tu pasado, tu presente o futuro, lucha sin cesar. El cielo está hecho para los valientes y no es fácil conquistar. Entre más grande sea la meta, mayor el sacrificio. Entre más alta sea la cima, más costoso el llegar. Por eso, noche, día, no dejes de andar. No pares, no mires hacia atrás.
1: Respetuosamente, me dirijo a la conciencia colectiva gnóstica mundial de la hermandad del planeta Tierra y a toda la humanidad entera, para invitarlos a la reflexión evidente del ser de circunstancias catastróficas que eminentemente van a suceder en relación a la sumersión de la península de California, de México, del sur y del norte de los Estados Unidos. La totalidad de la península se sumergirá dentro de las aguas del mar que la sostiene. El profeta de Acuario, el avatar de Acuario, Samael, el quinto ángel del Apocalipsis, en un diálogo exquisito con este superhombre, en su oficina patriarcal, se paró y se salió de la silla que estaba frente a su escritorio, y mi alma y mi cuerpo también lo paré frente a él. Extendió el maestro Samael su mano izquierda y me dijo: mira, hermano, toda mi mano, mi brazo y antebrazo es la península de California. Y metió la palma de la mano derecha por debajo de todo el brazo de la mano izquierda hasta el sobaco. Y me dijo: no tiene base de tierra ni de piedra la península de California. Ya desapareció hace mucho tiempo. Está pegada por el codo, no más, al norte de los Estados Unidos. El submarino Nautilus y todos los científicos de los Estados Unidos saben perfectamente que la península no tiene bases. Está flotando sobre el océano Pacífico, pegada en el norte con los Estados Unidos. Le dije: pues estoy asombrado de lo que me está diciendo. La península se sostiene, pero el mar circula por debajo, va y viene en sus corrientes marítimas. Esto está comprobado por la ciencia y por la tecnología de los Estados Unidos. Es algo innegable. La península de California ahora es como una isla pegada al cuerpo de los Estados Unidos, que con un gran terremoto adecuado se desprenderá del continente y lentamente se sumergerá en el Océano Pacífico, produciendo el terremoto y decenas de terremotos y maremotos y tsunamis jamás visto en la historia de esta humanidad perversa en los últimos 10.000 años. Para que les quede bien claro, esta sumersión de la península de California, de esta isla, ocasionará un mega tsunami tan gigantesco, tan monstruoso, que penetrará con olas gigantescas de 100, 200 metros de altura a más de 40 kilómetros adentro, tierra adentro de todo México. Y del sur de Centroamérica, en especial en México. Al entrar esas olas arrastrando lodo y agua por las costas mexicanas, destruirá todas las ciudades y capitales a su paso. Y los terremotos que generará esta sumersión de esta península destruirá todas las capitales y la mayoría de ciudades y pueblos de México. Quedará destruido totalmente la nación de México, para que les quede claro. Y también generará un terrible terremoto con maremotos terribles que destruirá todas las ciudades de San Francisco, y de ella no quedará piedra sobre piedra. Y el que tenga entendimiento que entienda. Las mismas autoridades de los Estados Unidos han tomado fotografías de los de las últimas y últimos grandes temblores que han habido y que se ha rajado la península de California, kilómetros enteros con kilómetros de profundidad, y se suceden decenas de temblores, punto uno, punto dos, tres, diarios. La península ya se va a partir. Hermanos y almas de la tierra, por favor, escuchen. Entonces, será la calamidad para la nación de México. Lamentablemente, así es. Indudablemente que esta sumersión de millones y millones y trillones de toneladas de piedra, tierra, de esta gigantesca península, aparte que con el tsunami y los terremotos sobre México y todo el país, hacia abajo, todas sus costas y parte de Centroamérica, se extenderá el tsunami hacia las partes del Asia y destruirá naciones enteras, hermano, ¿sí? No estamos hablando del hundimiento de una islita pequeña, sino de algo gigantesco, monstruoso. Y esto que estoy diciendo lo escuché de labios del quinto ángel del Apocalipsis con cuerpo humano frente a mí, del cosmocrator de Marte, creador del planeta Marte, de Samael, el quinto ángel del Apocalipsis. Y el que tenga entendimiento que entienda, porque de México hay que salir, y si no perecer y llorar con sangre. De modo pues que estamos en los tiempos del fin, y esto es tremendo. Obviamente que también me explicó el maestro que cuando los mercados sobre las causas de la Tercera Guerra Mundial, cuando los mercados europeos y de Norteamérica y del Occidente y de Sudamérica estén saturados de las mercancías chinas y del Asia, financiadas económicamente esas naciones asiáticas por China, Occidente irá al fracaso económico, como ahora está sucediendo. Entonces pretenderán destruir nuclear y biológicamente a China. Pero los chinos, que son el caballo del apocalipsis, que son más astutos, atacarán primero a Occidente y destruirán todas las capitales europeas, Inglaterra, París, Berlín, el Vaticano, con su poderío atómico, biológico, nuclear. Y a la vez invadirán a los Estados Unidos de Norteamérica y destruirán el Pentágono, Nueva York y todas sus ciudades y todas sus centrales militares, todos sus centros satelitales serán destruidos con armamento nuclear. Ellos penetrarán a los Estados Unidos y lo invadirán por el estrecho de Bering. Allá en el norte del Polo Norte, destruyendo las bases nucleares que tienen en Alaska, las que hay en Canadá primero, de todo el imperio yanqui, y será aniquilado desde sus cimientos y no quedará piedra sobre piedra. Así pagará esta nación, esta raza que vive ahí, el gran daño que le ha hecho la humanidad durante siglos. Todo el fuego y la maldad que ha desatado por karma se le cobrará y así pagará toda la maldad que ha hecho sobre los países de la tierra. Todo el inmenso dolor y sufrimiento que con fuego, guerra, destrucción ha causado Norteamérica a los pueblos de la tierra, la ley del karma se lo cobrará multiplicado hasta el infinito. Y ese fuego desatado sobre pueblos y naciones indefensas durante el siglo XX y parte del XXI se le regresará y los consumirá de la misma manera. El caballo amarillo es poderoso, el caballo chino militar, miles de veces superior a Norteamérica, Rusia y a todos los países del mundo, Francia, Inglaterra. Al final, Rusia hará, como ahora, una alianza con China. Pero repito, estos son más astutos. Y entonces Rusia se dará cuenta que el enemigo es China y se aliará con Estados Unidos, pero será también tarde para Rusia. China está armada con terrorífico arsenal nuclear biológico, muchas veces superior al de las naciones mencionadas, aunque estas alardeen con su mitomanía y muestren todo su poderío, eso no es nada ante el poderío chino. Es terrible y poderoso. Y destruirá todas las naciones de Occidente y de ellas no quedará piedra sobre piedra. Al inicio de la Tercera Guerra Mundial Nuclear, los impactos de las bombas van a hacer que resurjan decenas de volcanes a la superficie terrestre. Porque quiero decirles que el magma, la lava hirviendo que hay en el centro del corazón de la Tierra, está cubierta por una coraza, por una corteza, como un huevo que tiene su cáscara, esa corteza de piedra. Todo alrededor del magma líquido está quebrada, está rajada. Totalmente, en los cinco continentes ya no tienen base, están rajados, totalmente, y cientos de ramales de varios kilómetros de ancho hacia arriba suben lava, como decía Stonehenge en Estados Unidos, es una laguna gigantesca de más de 2000 kilómetros, por profundidad ilimitada. Así hay en todo el planeta Tierra. Lagunas de magma debajo de la superficie terrestre que vienen por esos ríos de lava. Porque con los experimentos nucleares que comenzó Estados Unidos después de la Segunda Guerra Mundial, decenas, cientos de bombas atómicas de los pervertidos y de todas las naciones, rajaron la base del continente, rajaron la cáscara que envolvía a la yema del magma del planeta Tierra. Estos terrícolas perversos hicieron esto y tendrán que pagar muy caro esta aberración contra la naturaleza. Los continentes no tienen bases, son como edificios sin bases, como edificios de decenas de pisos sin bases. Así están los cinco continentes. Con el impacto de las bombas atómicas, pues esto será monstruoso. Y el acercamiento de Hercólubus, 6000 veces más grande que Júpiter, que la Tierra, 1000 veces más grande que Júpiter, que los científicos le llaman Barnab primero, en honor al científico que le tomó la fotografía, todos los astrónomos y astrólogos del mundo, los astrónomos de Francia, de Inglaterra, de China, de Estados Unidos, de todas partes del mundo saben que Hercólubus viene, ese gigantesco, y se quedan callados porque saben que crearían psicosis colectiva humana. Esto sería un pandemonio, ¿sí? Entonces, obviamente que el acercamiento de Hercólubus, 6000 veces más grande que la Tierra, Ese gigantesco mundo trae una humanidad en estado de perversión igual y peor. No, es que no se puede decir igual a la superficie terrestre. Y los dos, y las dos humanidades tendrán que pagar un gravísimo karma. En el Apocalipsis dice textualmente que habrá un incendio universal. La atmósfera terrestre, entiendan, y esto es irrefutable, es irrebatible. La atmósfera terrestre del planeta Tierra está llena de hidrógeno y oxígeno. ¿Qué lo van a negar? ¿Lo pueden negar los científicos de la Tierra? ¿O qué es lo que respiramos? Hidrógeno y oxígeno. Bueno, menos en las ciudades, que es pura porquería. Entonces nuestra atmósfera cargada de hidrógeno y oxígeno y la atmósfera de ese gigantesco planeta que se va a acercar y en su máximo de acercamiento creará un rozón, como un, agarrar un fósforo sobre un cerillo, y se incendiará la atmósfera de la Tierra y se incendiará la atmósfera de Hercólubus y será el incendio universal. Y en ese máximo de acercamiento, a medida que venga Hercólubus, serán saliendo todos los volcanes inimaginables, cientos de miles de volcanes brotarán en los lechos del mar, en todos los lechos del Atlántico y del Pacífico brotarán volcanes, escuchen, como arroz, sacando lava, generando tsunamis, terremotos, maremotos, para que les caiga el 20, como decimos en México, y en la superficie de los cinco continentes brotarán por esos ríos de lava que hay hacia la superficie, que los pervertidos mismos científicos de la Tierra, con sus detonaciones de cientos de bombas atómicas en el lecho del mar, en los lechos de los polos, en los continentes, en los desiertos, estos depravados de la Tierra, cuartearon pues la superficie física de la Tierra y abrieron los canales de lava que vienen desde el centro hacia la superficie. Entonces esos volcanes quemarán toda la vida y el incendio de las dos atmósferas, mineral, vegetal, animal, humana, quedará consumida. La Tierra quedará como una piedra pómez. La Tierra quedará como una piedra pómez. Repito, la Tierra quedará como una piedra pómez. Entonces, antes de que esto suceda, las almas que practiquen autonosis, que dejen de fornicar, de sentir espasmo, orgasmo y de tener sexo como los burros, los chivos, las mujeres y los hombres, bueno, dice mujeres y hombres porque no son ni mujeres ni hombres, son animales con cuerpos semejantes a humanos que tienen conductas de animales sexuales, todos desaparecerán de la Tierra. Y aquellos que logren practicar autonosis y entren por la senda de la suprasexualidad con la aniquilación del ego animal que cargamos dentro, que nos hace sufrir y hace sufrir a los demás, y liberemos nuestra alma de ese condicionamiento, serán seleccionados para llevarlos a una isla sagrada. En esa isla ahí estarán un tiempo, 3 o 4 generaciones, hasta que aniquilen el ego. Luego se les permitirá en esa isla, que pasará a la cuarta vertical, a la cuarta dimensión, a una tierra física etérica, donde vive una humanidad solar desde hace millones de años sobre la faz de la Tierra. Hombres, familias extraordinarios, como los humanos de Venus, Marte, Júpiter y de todos los mundos. Humanidades cristificadas. Que lo niegue el anticristo y la gran bestia del 666. Claro, ellos lo niegan. Y como ellos saben que todo esto va a pasar, tienen en la luna. Ellos tienen en la luna ciudadelas en la superficie, búnkeres dentro de los cráteres de los volcanes. Tienen tecnología allá, tienen armamento nuclear en cantidades alarmantes para invadir a Marte y apoderarse del planeta. Ellos saben que en Marte ya hay vida. Me dijo el patriarca Samael, un día les permitiremos saber que en Marte hay vida. Y ellos ya saben que en Marte hay vida y se preparan para la invasión Pobres ilusos, ¿ustedes creen que una civilización de hombres dioses va a permitir que depravados, degenerados, drogaditos y de todo como los Illuminati que gobiernan la tierra y el triunvirato de Sion y toda su gente que tiene establecida viveros allá en la luna para colonizar Marte, creen que les van a permitir que salgan? Jamás, porque la van a pagar por todo lo que han hecho. Les aseguro al 100% que apenas se acerque Hércules y comience este pandemonio, la luna quedará catapultada, jalada por el magnetismo de Hércules a cientos de miles de kilómetros de distancia. Entonces todos los planes de los Illuminati, los planes del triunvirato de Sion, depravados del anticristo y de la gran bestia 666, morirán todos con sus familias, porque la luna será catapultada hacia el espacio y destrozada, y quedará a miles de kilómetros y ya no nos causará más daño en la edad de oro. Entonces no se saldrá con la suya los demonios encarnados en cuerpo humano en la tierra, que tanto daño le han hecho a la humanidad. Puedo seguir hablando horas sobre lo que va a suceder. Gigantescas olas cuando se acerque el Colobus. Gigantescas olas, no de 100, ni de 20, ni de 30 kilómetros. Del océano Atlántico subirán varios kilómetros, negras se verán, se recogerá todo el mar y se vendrá sobre Sudamérica. El continente suramericano, toda la Amazonía, es como una olla con una tapa de varios kilómetros de ancho, de piedra y roca que sostiene al río Amazonas, ríos y las selvas y ciudades y todo. Eso se rajará con los terremotos y se quebrará, y entonces habrá la caverna más grande del planeta Tierra, está en la Amazonía, y esa caverna, esas olas gigantescas la cubrirán y el continente se volteará y será tapado y todo desaparecerán, las naciones, y lo mismo va a suceder en México, toda Centroamérica. Por el Atlántico, olas gigantescas invadirán y cubrirán todas las naciones. Esto es el pandemonio y esto es para los continentes del Asia, y esto es una locura lo que viene. Esto es el apocalipsis de San Juan, hermanos. Crean o no crean, el que crea que tenga alma, que la salve. Y como dijo Jesús el Cristo, estrecha es la puerta y angosto es el camino que conduce a la luz, y muy pocos la hallan, porque esa puerta es el suprasexo que el bendito Samael trajo a la tierra, y ningún depravado agnóstico, pseudonóstico y prenóstico, ningún líder del mundo que se dicen cristos y maestros, porque todos son hijos de la gran bestia del 666 con sus misioneros y su gente, sus secuaces y sus seguidores, todos son falsos apóstatas que utilizan la doctrina gnóstica de Samael, como las religiones cristianas utilizan la doctrina de Jesús el Cristo, el gnóstico, y los budistas caídos en la generación de la degeneración usan la doctrina del Buda para explotar a las almas del mundo. Entonces solamente aquellos que entren por la puerta estrecha y angosta, que es el suprasexo, la transmutación sexual, aniquilando el ego en el Sahaja Maituna, podrán ser seleccionados, y nadie más, y nadie más, y nadie más, y ser llevados a la isla sagrada. Y el que tenga entendimiento, que entienda, y el que quiera salvar su alma, que la salve, y si no, de patas, como pentagrama invertido, involucionará en los mundos infiernos, en el Aviche Indostán, en el Tártaros griego, en el infierno amarillo chino, en el Mictlán azteca. Entrarán por la boca del dragón de las tinieblas los materialistas de este tiempo, comunistas, marxistas, que son todas las religiones del mundo, porque ahí fornican, ahí no aman a Dios, lo explotan para tener secuaces y seguidores, la logia negra. Y eso es todo, esa es la pura verdad. Entonces, todos aquellos que no trabajen en la novena esfera con la aniquilación del ego animal involucionarán en los infiernos atómicos de la naturaleza. Esta humanidad degenerada y pervertida su cerebro de tanto orgasmo, su cerebro de las mujeres y de los hombres y de tanto espasmo y de tanto orgasmo. No tienen resonancia a la luz, no creen en Dios, pero hablan de Dios para tener prosélitos y vivir de ellos y explotarlos. Pero ya se les va a acabar el circo inmediatamente. No hay resonancia. Las religiones son de tipo comunista, marxista, leninista, materialistas. Sí, el Cristo es amor, el Buda es amor, Alá es amor. Pero forniquen, eyaculen, etcétera, etcétera. Y ustedes con que pidan perdón se van para el cielo. No importa lo que hayan hecho. Y la psicología barata, materialista de este mundo, y de los psicólogos y psiquiatras pervertidos, dicen textualmente, hijos del anticristo y de la gran bestia, no, mató una niña, violó una niña de 3 años, de 6 años, de 5, esas son reacciones del cerebro, tiene ira y le pegó a la mujer, esas son reacciones del cerebro, es un pervertido asesino, esas son reacciones del cerebro, es un infrasexual, no, son reacciones del cerebro, qué psicología barata del inframundo. Esa psicología se parece a la del planeta de los simios, esa película. Así es la humanidad y así es la ciencia actual de este planeta Tierra. ¡Qué barbaridad! ¡Qué barbaridad! ¡Qué iniquidad! ¡Qué engaño contra la pobre humanidad doliente! De modo que preparémonos, pues, hermanos y hermanas de la Tierra. Toda la atmósfera. Mi alma está consciente, he viajado a la atmósfera, a 25.000, a 30.000 kilómetros allá arriba. Hay un arsenal de satélites rusos, chinos, norteamericanos, japoneses, ingleses y de otras naciones, llenos de ojivas nucleares, satélites que tienen 5 a un lado, otros 5 al otro lado, dicen Estados Unidos, satélites de 4 a la derecha, de 4 ojivas nucleares a la izquierda, de 3, de 2, de 1, cientos. La atmósfera es un basurero orbital cargado de bombas atómicas y de bombas biológicas, hermanos. Por favor, los pervertidos líderes del mundo, los presidentes, allá no hay nada, nosotros estamos aquí para darles amor a ustedes. Degenerados, inicuos. ¿Y qué diremos ese arsenal que tienen allá arriba en el espacio? He viajado y me he montado de un satélite a otro. A mí me consta todo lo que digo, lo he vivido y para mí es verdad. Créanlo, no lo crean. Porque el que cree lo que no conoce, y el que habla lo que conoce, y el que se ríe de lo que desconoce, como dice el poeta Víctor Hugo, está en camino de ser idiota. Ese arsenal biológico y nuclear se les va a caer, se les va a caer, se les va a caer. Sobre ellos mismos, y sobre todos los continentes, y sobre todos los mares de la Tierra. A medida que se acerque el Columbus, la Tierra tambaleará como ebria. Entonces vendrán y se caerán esas ojivas cargadas de antras, con viruela. Imagínense lo que tienen los pervertidos arriba, de ébola, de peste de rabia, sí, de neumonía, de fiebre amarilla, de todos los virus inimaginables. ¿Usted han visto esas películas en que la gente se come a otra gente como animales? Pues eso va a pasar en la Tierra. En el Apocalipsis de San Juan dice, y se comerán sus carnes y desafiarán a Dios como testigo. Esas ojivas cargadas con el virus de la rabia envenenará todo el planeta Tierra. Entonces la humanidad se volverá carnívora, perversa, degenerada, como las bestias. Lo que vamos a vivir apocalípticamente, lo que he dicho, es una película de Walt Disney en relación a la pura verdad cuando esto suceda. Y el que tenga entendimiento, que entienda. Y entonces seremos asistidos en estos momentos por los hermanos de Marte, de Júpiter, de Saturno. Cantidades de hombres de otros mundos vendrán en sus poderosas unidades a auxiliar como la Cruz Roja a esta pobre humanidad doliente. Y los elegidos serán llevados a la isla sagrada. Por ahora le paro. Y que la paz sea en vosotros y en vuestros corazones. Y acordaos de estudiar la doctrina de Samael, los libros de Samael y los de nadie más. Todos los líderes del mundo son hijos de la gran bestia. todos los que se dicen cristos y dioses y maestros, como los de Francia, como los de España, como los de Sudamérica, los de México y de todo el mundo, son hijos de la gran bestia. Esos pertenecen a las doctrinas del error citadas por Jesús el Cristo y Samael en Pistisofía. Todos los secuaces de las doctrinas agnósticas, pseudonósticas y prenósticas, de las doctrinas del error de la tierra, dirigidas por falsos líderes, por falsos misioneros, involucionarán en los infiernos. Y ahí dice, en el sexto libro de Pistisofía, develada por Samael, que irán a la treceava mazmorra del infierno. He dicho, Ometeol.

Aquel que te ignora es como un ciego que jamás ha visto la luz. ¿Y cómo describir a un ciego los colores? O a un sordo una hermosa melodía. Así eres tú, intangible, inalcanzable, luz de los cielos, inacabable fuente de alegría y alborozo. Para los dioses, su victoria. Para nosotros los mortales, luz de esperanza y misericordia. Aquel que no acude a ti en oración, Virgen de la Luz, es como alguien que quiere hacer volar una paloma sin alas o cantar una alabanza sin voz.

0: Paz inverencial, queridos hermanos de Radio IQ, envío un gran abrazo con toda mi alma y mi corazón a todas sus almas y sus corazones. Iniciamos esta hermosa conferencia que lleva por título El ser o no ser, por nuestro hermano Abad de la Iglesia Gnóstica del Cristo Samael, quien es discípulo directo del Cristo Samael y coordinador de las actividades misionales internacionales de la Iglesia Gnóstica del Cristo Samael, que ya se encuentra con nosotros, nuestro hermano Abad Fernando Moya, al cual enviamos un gran abrazo con toda nuestra alma y nuestro corazón para dar inicio a esta hermosa conferencia. Cedemos el micrófono. Paz inverencial, hermano Abad.
1: Paz inverencial, hermana misionera de la Iglesia Gnóstica del Cristo Samael, Saraí. Como moderadora te agradezco la atención por la misión que prestas a través de la radio, como a los misioneros que pregonan la doctrina del Cristo Gnóstico, el bendito Samael, sobre la conciencia colectiva humana. Hoy me dirijo con todo respeto a la esencia, al Budata, a la conciencia íntima, a la fracción de Pistisofía de todas las almas que me escuchan a través de la radio de la Iglesia Gnóstica. Indudablemente que estamos en el dilema del ser o no ser. Así lo dice el bendito Samael. Ser significa, obviamente, cooperación con el ser y con las diferentes partes del ser, disponibilidad y amor a Dios, a la Madre Divina, al Espíritu Santo, al Cristo y a todo el ser por encima de todas las cosas, a nuestra alma y al prójimo, con el tercer factor de la revolución de la conciencia y las obras de misericordia. Obviamente que no ser significa negación por escepticismo, por fornicación, por continuar eyaculando el semen. No ser significa odio a la luz, odio al ser. No ser significa, obviamente, herejía, separatividad, egoísmo en alto grado, cinismo experto, mitomanía y vanidad hasta el extremo. No ser es continuar siendo lo que somos, máquinas y no más que máquinas al servicio de la economía de la naturaleza. El robot humano, con sus cinco centros: mental, emocional, motor, instintivo y sexual, indudablemente que están programados por el ego y por el destino a pecar incesantemente y a vivir enajenados, dormidos con la conciencia. Se despiertan con los ojos abiertos y se cree el ser que cubre la faz de la tierra, los masculinos y femeninos, que estamos con la conciencia despierta. Y no es así. Estamos dentro de un programa, dentro del programa del no ser, de la oscuridad. Cuando no se practican los misterios gnósticos de la luz, el autorrecuerdo de instante en instante, el autorrecuerdo, como dice el maestro Samael, de momento en momento, nos permite autorrecordarnos del ser, de nuestra esencia. Aquí estamos, brincamos, A ver si flotamos luego cuando estemos dormidos en el astral, nos jalamos un dedo de la mano, a ver si se estira en el astral y despertamos así en los mundos internos. Debemos, pues, mediante la autoobservación de la mente, de los pensamientos mentales, de los sentimientos de ira, de odio, de lujuria, etcétera, comprender nuestros defectos íntimamente, reflexionarlos, autoanalizarlos a través de la meditación para la aniquilación del ego que estableció el Cristo Samael en el monasterio para todos los tiempos. Se hacían 90 meditaciones en los 90 días de estudio para que los aspirantes a misioneros la practicaran y la enseñaran por siempre los pasos para la meditación, para la muerte del yo, que se encuentran en el libro Las Tres Didácticas. Todo sustentado por el patriarca Samael, esa reflexión para la comprensión del ego. El 99 y medio de todas las pseudo instituciones gnósticas del mundo fracasaron y están fracasadas. Todos esos samaelianos, porque no practican la meditación para la muerte del yo. Ellos creen que pueden salvar su alma con la filosofía gnóstica, con la teología gnóstica, con conferencias bonitas y hablando de Samael. Pero no es así. Debemos aniquilar los agregados psíquicos y refugiarnos en el Cristo íntimo, nuestro Señor. Solo el Señor, el Cristo, puede sacarnos de la red despiadada tendida por el enemigo secreto que habita en los cinco centros de la máquina humana. Esta unidad de transporte biológico tridimensional, compuesta por órganos, corazón, hígado, riñones, etcétera, y los órganos por células, y las células por moléculas, y las moléculas por átomos, indudablemente que en los mundos moleculares de los cinco centros mencionados habitan la red despiadada del enemigo secreto que cargamos dentro, que son nuestros propios yoes demonios, que son un promedio de 10.000. Así dice el maestro Samael. 10.000, 10.000. No se les olviden que tienen control de nuestra mente. En un incesante batallar de pensamientos, luchando los demonios rojos por la supremacía de la mente, por la supremacía del corazón, por la supremacía del centro sexual. Sí, esa es la cruda realidad de los hechos. En manos del Cristo debemos poner nuestra alma, nuestro espíritu. Es obvio que el Señor auxilia a quienes luchan por desintegrar los agregados psíquicos de la vanidad. En modo alguno sería posible mantener correctas relaciones con la Madre Divina, con el Cristo íntimo, con el Espíritu Santo, con los 12 salvadores, con los 24 invisibles, con las cinco órdenes de la ley, con los dioses elementos, con la logia blanca. Sería imposible mantener correctas relaciones si no aniquilamos ante todo los agregados psíquicos de la vanidad. La vanidad destruye las posibilidades, escuchen almas, de la iluminación. Nos dice el gran bendito Samael que la iluminación es grandiosa. Mas solamente esto es posible aniquilando los agregados psíquicos de la vanidad. La iluminación es un poder, una virtud, una piedra preciosa, una gracia del Señor en el alma. Solo los humildes, dice el Cristo Samael, pueden recibir la iluminación por gracia del Señor. Quienes no han aniquilado los agregados psíquicos del orgullo, en modo alguno podrán llegar a la iluminación. El Señor nunca nos arroja en mano de nuestros enemigos interiores. Él siempre nos protege. Eso es obvio. En la pistisofía, el Cristo Samael dice, uno se asombra ante la locura de la ira. Los ojos de los iracundos revelan demencia total. Gentes muy devotas dentro del templo, aparente muy sencillas, se vuelven espantosas durante los ataques de ira. Gentes que estudian nuestras enseñanzas, algunas dedicadas a la disolución de los agregados psíquicos indeseables que dentro de nuestro interior cargamos, de pronto llenos de ira, rasgan sus vestiduras, truenan y relampaguean. Todos cargamos la ira en mayor o menor grado. Y si no la aniquilamos radicalmente en los 7 niveles de la mente, fracasaremos en la gran obra. Porque la ira destruye el sistema nervioso, destruye los chakras, envenena con el imperil la sangre y las células y los órganos y nos hace ciegos ante Dios. Múltiples son los agregados psíquicos de la ira. Los hay por celo, dice el maestro Samael. Los hay por odio, por un deseo frustrado, por motivos monetarios egoístas, por pleitos, por terror, por estados de ánimo, lengua, etcétera, etcétera, etcétera. Repetimos, necesitamos cristalizar alma. Cada vez que se desintegra un agregado psíquico, cristalizamos alguna virtud, algún poder, alguna ley, alguna piedra preciosa, un diamante, hasta que formemos alma de diamante, hasta que integremos todas las partes de luz, 10.000 fracciones de luz, 10.000 piedras preciosas, 10.000 virtudes de todas las partes del ser integradas, unidas, forman el centro permanente de conciencia, que es una lámpara divina con la cual podemos enfocar la conciencia hacia la luz, hacia la logia blanca, hacia las partes del ser, hacia las dimensiones superiores del cosmos y de la naturaleza y dentro de nosotros mismos. Así pues que hasta nuestro mismo cuerpo debe convertirse en alma. Quien pierde el alma desciende a los mundos infiernos. Y eso es terrible. Debemos trabajar sobre sí mismos y confiar en nuestro Dios íntimo. El Señor puede mostrar su rostro a sus siervos que trabajan sobre sí mismos. Dichosos quien se les revela el ser, la Madre Divina, esa Virgen, una serpiente de luz, una diosa alada de luz, el niño de oro, el cisne Calajanza. Las partes del ser pueden asumir arquetipos divinales para manifestarse y enseñarnos de que están con nosotros. Así pues que los impíos serán puestos en vergüenza y puestos en los mundos infiernos. Los impíos son los demonios rojos de Set que viven en la psiquis subhumana y en todos los seres que odian a la luz. Los labios de los hipócritas, dice el Cristo Samael, hablan contra aquellos que han realizado a la diosa de la justicia dentro de sí mismos. Los hipócritas se creen santos y hablan contra los alquimistas que están realizando a Minerva, la diosa de la justicia, en su propio ser. Los hipócritas agnósticos se creen santos y hablan de lo que no saben porque no transmutan y sus mujeres usan anticonceptivos y engañan a las gentes. Los hipócritas calumnian a los iniciados, a los adeptos, rasgan sus vestiduras, truenan, contra aquellos que conocen el misterio gnóstico del ser. Los hipócritas y fariseos de hoy, de ayer y de todos los tiempos se atreven a calumniar, a juzgar hasta los mismos maestros de la logia blanca. ¿No juzgaron a Milarepa, al Buda, a Amitabha, a Jesús el Cristo, al bendito Samael? Sepulcros blanqueados son los hipócritas perversos, generación de víboras, que con su maldad pretenden callar la radio de la iglesia gnóstica del Cristo Samael. El rayo de la justicia caerá sobre ellos en breve, se los aseguro 100%. Meten sus narices los hipócritas donde no deben y juzgan lo que creen que saben, pero no saben nada, porque son fornicarios y son adúlteros y están degenerados hasta el tuétano. Dice el Cristo Samael que se levantan y se levantaron en rebelión los fariseos contra el Señor que viene a enseñarles los misterios gnósticos de la luz.

0: del Cristo Samael. Lo más grave es la ingratitud de los fariseos. Atacan al Cristo Samael con las mismas palabras y enseñanzas y lo apedrean al Señor. Usan las palabras del Señor para atacar al Señor, su divina gnosis. ¿Cuán absurdo es juzgar por las apariencias y lanzar piedras contra el Cristo Samael? Horrible karma caerá sobre los hipócritas y fariseos. Esto lo dice en Pistisofía el maestro Samael. Los hipócritas y fariseos involucionarán en el reino mineral sumergido de los mundos infiernos. El yo fariseo existe dentro de cada persona. Hay de aquellos que no disuelvan el yo fariseo. Terminarán con la muerte segunda en el lago ardiente de fuego con azufre. Así descenderán y perecerán los fariseos y los hipócritas. Hasta los hombres más virtuosos y las mujeres pueden caer en el abismo de la perdición si no desintegran el yo fariseo, como lo cargan muchos hermanitos. Invito pues a una reflexión de conciencia. Estamos en el dilema del ser o no ser. Doy gracias a la radio de la Iglesia Gnóstica y a todos los misioneros y a nuestra hermana Saraí por ser moderadora de esta sacra misión de expansión de la luz del Cristo Samael sobre la faz de la tierra. ¡Que viva el Cristo Samael! ¡Que resplandezca en el corazón y en el ser y en la mente y en el sexo de todos los que practican alquimia sexual con aniquilación budista!
1: Muchas gracias, hermano Abad, por esta conferencia que el día de hoy compartió con nuestras almas, llevándonos a esa valoración de la disposición al ser. Cuando uno practica los tres factores de la revolución de la conciencia, cuando el alma se dispone a autodescubrirse, a aniquilar los defectos psicológicos, a transmutar y a ir en socorro por amor a la humanidad, es ahí cuando se es en la luz, cuando se acrecenta luz en el corazón. Si realmente no se están practicando los tres factores de la revolución de la conciencia en armonía, entonces tenemos la disposición del no ser, de esos agregados psicológicos que lo único que atraen es infelicidad para el alma. Damos gracias a todos ustedes por habernos acompañado, a todos los hermanos radioescuchas, habernos acompañado este tiempo de disposición al ser, de disposición a nutrir nuestra alma con la sabiduría gnóstica. Entonces, pues, hagamos los tres factores de la revolución de la conciencia en armonía, acrecentando esa luz en sus corazones. Me despido, paz inverencial, que el amor, la paz y la fuerza del ser sea en todos ustedes.

0: practicar.
1: No, desmayéis. Por favor, os ruego, practicar. Es urgente que practiquéis para que podáis ver, tocar y palpar las realidades de los mundos superiores. Hay que dejar las teorías y al grano, a los hechos, a la práctica, mis caros hermanos, a la práctica, repito, a la práctica. La mayor parte de los hermanos han perdido el tiempo teorizando, nada más que teorizando. Enormes, inmensas bibliotecas. ¿Para qué? Millones de volúmenes. Sin embargo, los pobres estudiantes no tienen facultades, no saben viajar en cuerpo astral, nunca han hablado con un maestro, no han podido jamás conversar con un Elohim cara a cara. Eso es muy triste, el estado en que se encuentran. Cabezas llenas de teorías y de confusión, eso es todo. Es necesario que vosotros seáis prácticos, mis caros hermanos. La teoría, no, es perdera de tiempo inútil. Ser práctico, tener mucha fe, no os canséis con estos ejercicios que os hemos dado. Sabed que yo, Samael aún peor, soy vuestro avatar, soy vuestro Buda Maitreya. He descendido de los mundos superiores para enseñaros, para ayudaros. Estoy con vosotros, invocadme cuando vosotros...

vosotros me necesitéis. Ningún trabajo os cuesta a vosotros. Concentraros intensamente en mí e invocadme. Podéis invocarme mentalmente, que yo concurriré a vuestro llamado para ayudaros intensamente. Estoy dispuesto a ayudaros. Quiero despertaros. Quiero iluminaros. ¿Entendido? Saber que yo no he descendido de los planos superiores para perder el tiempo. Yo descendí para ayudaros. Descendí de los mundos superiores para trabajar con vosotros, para serviros. Soy vuestro amigo, vuestro verdadero hermano, que os aprecio con todo el corazón. Es necesario que vosotros tengáis toda la fe en mí. Estas enseñanzas que estáis recibiendo vosotros se difundirán por toda la faz de la tierra, hermano. Ha llegado la hora en que nosotros debemos lanzarnos a la lucha con estas enseñanzas. Ha llegado la hora en que nosotros debemos preocuparnos por conocernos a sí mismos profundamente, terriblemente, hondamente. ¿Entendido? No estáis solos. No estáis solos, repito. Estoy yo con vosotros en espíritu y en verdad. Que lo oigan los siglos. Que lo escuchen las edades. Estoy con vosotros en espíritu y en verdad. Estoy muy cerca de vosotros. Cada vez que vosotros pensáis en mí, yo estoy con vosotros. Y estaré con vosotros, hermanos míos, hasta la consumación de los siglos. Continuad adelante, con valor, con voluntad, con tenacidad.

Paz Inverencial, hermana Saraí, moderadora de la radio de la Iglesia Gnóstica de Cristo Samael, y nos proponemos hoy reflexionar con el Verbo Creador para la conciencia colectiva que nos escucha en este tema práctico sobre el mantra Om Masi Padme Yom. La traducción literal, como la escuchan, es diferente a la escrita. Se escribe Om Mani Padme Hum en idioma sánscrito indotibetano. Así nos lo enseñó el avatar de Acuario, el profeta, el Cristo Samael. En el idioma nahua, azteca de Aztlán, en México, Tenochtitlán, la palabra mántrica Alaken, con K, Alaken, Ilaken, equivale al mismo sentido gnóstico esotérico interpretativo de Om Masi Padme Yum, Yom. Ese sentido interpretativo de Ilaken, Alaken, mi alma está en ti, tu ser está en mí, es igual al mantra Om Masi Padme Yom. ¿Qué traduce? Oh, mi Dios en mí, canta alabanzas, la conciencia, la esencia, pistisofía. Oh, mi Dios en mí, mi alma está en ti, tu ser está en mí, mi alma es tu joya, tú eres mi tesoro. Esa es la interpretación sensitiva del corazón a este mantra Om Masi Padme Yom. Entonces los invito a que se sienten cómodamente, se relajen en su cama, donde quieran, boca arriba, respiren profundo, pongan en su corazón el sol que nos alumbra, al sol Cristo interior, y combinamos la palabra del mantra y su interpretación con la imaginación creadora para ver el espíritu de la palabra. Pistisofía, la fracción de nuestra pistisofía dice en admiración, con júbilo y exaltación, sintiendo en el corazón, con el centro emocional superior, ¡oh, mi Dios en mí! Entonces ve al sol íntimo, el Padre, el Cristo, el Espíritu Santo y todas las estrellas, las partes del ser. El sol, Cristo, el sol del Padre, el sol del Espíritu Santo, el sol de la Madre, y las estrellas del firmamento estrellado en la noche, las diferentes partes del ser, autónomas y autoconscientes. Entonces, la pistisofía le canta alabanzas con la imaginación así al ser y le dice, oh mi Dios en mí, y también la pistisofía le dice, oh mi Dios en mí, mi chispa, mi esencia, mi alma está en ti. Entonces, vemos una chispa, una estrella como un diamante precioso titilando, que se funde en el sol y en las estrellas. Y combinamos la difuminación, la mezcla, la integración del alma con las partes del ser y el sol y las estrellas con el alma.
Así practicamos imaginación con la palabra de la gnosis en forma consciente. Entonces, iniciamos pues la práctica después de este preámbulo explicativo. Om Masi Palme Yom. Om Masi Padme Yom.

Oh, mi Dios, en mí, mi alma conciencia está en ti, tu ser está en mí, mi alma es tu joya. Tú eres mi tesoro. Oh, mi Dios en mí. Mi pistisofía está en ti. Tú estás en mi alma. Mi alma es tu joya. Tú, ser autónomo y autoconsciente, eres mi ser.

Yom. Om Masi Padme Yom. Al decir Om, vemos en el sol un diamante blanco como la pirámide de Egipto o la de Teotihuacán, como diamantes. Om. El Padre Sol, la pirámide del Sol de Teotihuacán, la pirámide del Sol de Egipto. Om. Y vemos en el Sol una pirámide gigantesca en forma de diamante. Decimos Masi. Y vemos una pirámide color azul cielo, zafiro hermosa, con un pentagrama de oro en el centro. Decimos Padme y vemos un cisne blanco purísimo, el Espíritu Santo. Y decimos Yom y vemos una pirámide en forma de cristal amarillo como un topacio. Om Masi Padme Om. Con la imaginación, esa pirámide en forma de diamante. Masi, una pirámide azul femenina, como un zafiro azul claro, hermosa, gigantesca, como la de Egipto o la de Teotihuacán. Y en el centro un pentagrama de oro. Padme. Vemos un cisne blanco, hermoso, rosado. El tercer logos. El ibis. El Espíritu Santo. Yom. Vemos una pirámide gigantesca de cristal amarillo. De puro topacio, hermosa. Así combinamos pues la imaginación con el mantra.

0: La imaginación creadora. Om Masi Padme con D. Padme Yom. Oh, mi Dios en mí. Mi alma está en ti. Tu ser está en mí. Mi alma es tu joya. Tú eres mi tesoro. Oh, mi Dios en mí. Mi alma está en ti. Tu ser está en mí. Mi alma es tu joya. Tú eres mi tesoro. Oh, mi Dios en mí. Mi alma está en ti. Mi alma es tu joya. Tú eres mi tesoro. Oh, mi Dios en mí. Mi Pisti Sofía está en ti. Mi Pisti Sofía es tu joya. Tú eres mi tesoro. Todos en coro, en meditación. Oh, mi Dios en mí. Mi esencia está en ti. Tu ser está en mí. Mi esencia es tu joya. Tú eres mi tesoro. Oh, mi Dios en mí. Mi chispa inmortal está en ti. Tu ser de luz está en mi chispa. Mi chispa es tu joya. Tu ser de luz eres mi tesoro. Oh, mi Dios en mí. Tu sol estás en mí. Tu luz estás en mí. Tu luz de las luces estás en mí. Mi chispa de luz está en ti. Mi chispa de luz es tu joya y todas las partes de tu ser, las estrellas están en mí, chispa inmortal. Oh, mi Dios en mí, mi alma está en ti y tú estás en mí. Mi alma es tu joya, tú eres mi tesoro. Oh, mi Dios. El Buda Supremo, tú estás en mi bodhicitta, mi alma humana. Mi bodhicitta, mi alma humana, es tu joya de diamante. Y todas las estrellas del firmamento, las partes superiores del ser, autónomas y autoconscientes de mi Buda Supremo están en mi chispa de diamante. Oh, mi Dios, mi Buda íntimo, mi Cristo íntimo, tú estás en mi conciencia, no condicionada. Tu ser. O Quetzalcóatl, o Cristo íntimo, o Abrus, o Atman, está en mí. Y mi alma está en ti. Mi Budata es tu joya. Y tú eres mi tesoro. Om Masi Padme Hum. Om Masi Padme Hum. Om Masi Padme Hum. Om Masi Padme Hum. Ahora todos, con la voz de la conciencia, con la palabra de la esencia desde el corazón del centro emocional superior, con la chispa inmortal de nuestro Budata, con la fracción del verbo de nuestra Pisti Sofía, cantamos alabanza al sol espiritual, al verbo divino que se halla fuera y dentro de nos. Oh, mi Dios en mí, mi sol espiritual, mi anillo de la luz, que estás allá afuera y dentro de mí. Dame tu luz y dame tu amor para amarte a ti y al prójimo como a mí mismo. La luz de mi alma es tu joya y tu sol espiritual interior eres mi tesoro. Oh, mi Dios en mí, canta alabanzas Pisti Sofía, a la luz de las luces del tesoro de la luz, al primer misterio, a nuestro Padre Sol. Oh, mi Dios en mí, mi Pisti Sofía está en ti, tu Pisti Sofía y la de todas las partes del ser están en mi fracción de Pisti Sofía. Mi Pisti Sofía es tu joya y tú eres el tesoro de la Pisti Sofía en mi ser. Oh, mi Dios en mí, mi Padre Sol Keter, mi alma humana está en ti. Tu ser de luz de las luces del tesoro de la luz, estás en mí. Tu Padre Creador y todas las partes del ser están en mi alma. Mi alma es tu joya y tú eres mi tesoro. Oh, mi Dios en mí, mi alma está en ti. Tú estás en mi alma es tu joya, tú eres mi tesoro. A continuación, todos repiten, pero con el silencio del verbo silenciado de la conciencia a través del centro emocional superior. No de la mente sensual ni intermedia, sino del corazón, del centro emocional interior, superior. Continúa Pisti Sofía exaltada en esta alabanza de luz e integración con el ser. Oh, mi Dios en mí. Ustedes lo repiten en silencio, no con la palabra, sino con el verbo de la conciencia. Oh, mi Dios en mí. Mi estrella está en ti. Mi estrella es tu joya. Tú eres mi tesoro. Oh, mi Dios en mí. Mi alma está en ti. Tu ser está en mí. Mi alma es tu joya. Tú eres mi tesoro. Te doy gracias por darme la palabra para alabarte, Padre, Madre, Eros, Cristo, y cantarte alabanzas, como la canto cuando estudio los 13 arrepentimientos de Pisti Sofía de tu ser cada año, de la Pisti Sofía del Cristo Samael y del bendito Kabir Yeshua. Oh, mi Dios en mí, tú eres el tesoro de la luz en mí. Mi Pisti Sofía te canta alabanzas y te da gracias por poner en silencio la mente y hacer la apertura del centro emocional superior con esta alabanza a ti. Ayúdame a perseverar en los misterios gnósticos de tu ser. Ven, dame la fuerza que necesito para trabajar en los misterios del fuego y aniquilar el ego en la fragua encendida de Vulcano. Ayúdame a compartir el misterio de tu ser, oh gran revelador, con las almas del mundo. Así pueda yo realizar mi esencia, los tres misterios que purifican a mi pistisofía, el nacer, el morir y el sacrificarme por la humanidad. Que la paz de Cristo y el silencio interior reine en sus corazones. Que la paz del Padre, Madre, Eros y el Cristo, que adviene con esta práctica de meditación, resplandezca gloriosa en su pistisofía y en cada una de las partes autónomas y autoconscientes de su ser. Oh Meteor, damos gracias a nuestra hermana moderadora, a la radio de la Iglesia Gnóstica, del Cristo Samael y a todos los misioneros que pregonan la Gnosis por esta emisora, tanto en español como en inglés, para todos los pueblos de la tierra. Paz inverencial.
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sin importar los obstáculos, el tiempo, tu pasado, tu presente o futuro, lucha sin cesar. El cielo está hecho para los valientes y no es fácil conquistar. Entre más grande sea la meta, mayor el sacrificio. Entre más alta sea la cima, más costoso el llegar. Por eso, noche, día, no dejes de andar. No pares, no mires hacia atrás.

frases para reflexionar. La felicidad no depende de lo que tienes o de quién eres, sino de lo que piensas. Buda.

0: dirijo a la conciencia de las almas del mundo y de la hermandad gnóstica mundial, para reflexionar en voz alta, desde el podium de mi conciencia, sobre el Hacedor de Luz, el Cholot Nahua de los aztecas de México, citado por nuestro amado patriarca Samael, avatara de Acuario, en su libro de oro Antropología Gnóstica, titulado La Doctrina Secreta de Anahua. Indudablemente que nos dice el maestro Samael que Cholot significa a la vez perro y gemelo, porque el gemelo de Quetzalcóatl, el sol del atardecer, el sol Cristo que nos alumbra, se refleja en las aguas del mar como otro sol. Ese es su gemelo, simbolizado por un perro de luz. No se puede negar que el sol se refleja como otro sol en las aguas de la vida marina. Así también se refleja el Cristo íntimo de cada ser, hombre y mujer, se refleja con Cholot su sol en las aguas seminales como impulso sexual y personifica al perro, que es el instinto sexual que ha de llevarnos a la purificación de la luz. Así pues, que el can de fuego, el perro simboliza la llama ardiente suprasexual y tiene origen celeste. Dice el maestro en el libro secreto de Anahua que el fuego sexual, es decir, el perro, el instinto erótico, repito, el instinto erótico, dice el maestro Samael. Otra cosa es el instinto animal lujurioso de Lilina Gemá, de la antítesis. El instinto erótico de Lucifer Nahua, del perro, es aquel agente extraordinario y maravilloso que puede transformarnos radicalmente mediante la aniquilación del ego a través de la madre Kundalini Eros y el fuego sexual del cholo en el centro sexual. Eso lo hay que entender. El Cristo se refleja como otro sol en las aguas seminales, en su cholot. Y ese fuego instintivo, natural, nos permite, con la madre Kundalini Eros, y él, como el doble del Cristo, aniquilar el ego animal. Así que el perro guía al caballero y la dama gnóstica, conduciéndolos por el angosto camino que va de las tinieblas a la luz y de la muerte del ego pluralizado a la inmortalidad del ser. Nos dice el maestro Samael que es urgente sacar de la morada de Plutón al Chop Cerbero. ¿Saben por qué hay que sacarlo? Porque nosotros negreamos ese sol con la lujuria de Lilina Gemá. Nosotros creamos una cantidad de demonios a través de esa energía instintiva. No la usamos sabiamente, sino para eyacular. Y el resultado es una cantidad de animales monstruosos de la lujuria que habitan en los cinco centros, de todos sin excepción. Así que ese cancerbero es pródigo de terror con sus ladridos y sus tres cabezas chatas y su cuello rodeado de serpientes, que llena de espanto a los difuntos a la entrada del Averno. Así que es comprender urgente que hay que resucitar para morir en sí mismos. Y hay que comprender profundamente que el Hacedor de Luz del ser es el fuego sagrado erótico, instintivo natural del Salvador gemelo, el doble de Quetzalcóatl, el Cristo, en nuestro interior. Él es el can celeste de la luz, el can blanco celeste de la luz, o el perro bermejo al estilo azteca de la luz. Entonces es una parte del ser fundamental que está relacionada con el instinto sexual. Comprendiendo esto, diremos que el perro de la luz, el hacedor de luz, que desciende y se activa en la novena esfera, cuando el iniciado se cruza con la iniciada y el falus vertical penetra en el éter informal y se unen para crear luz. Por eso el maestro dice que el can celeste de la luz, el cholo, el hacedor, el perro de luz se complementa con el tigre que es el Cristo íntimo. Esto está escrito en Antropología Gnóstica. Es importantísimo, pues, comprender que el can de luz, el perro blanco del sol, indudablemente palpita dentro de nuestro interior y que él tiene una antítesis tenebrosa que hemos formado con nuestro pecado y el mal uso de la energía sexual durante esta existencia y existencias pasadas. Esa antítesis tenebrosa es el perro negro del infierno interior, la siniestra lujuria de Lilín personificada en esta actual raza a la cual pertenecemos de animales intelectuales, como nos denomina el maestro Samael, por la abominable lujuria, con su inmunda fornicación, adulterio, masturbación, infrasexualidad y demás aberraciones infrasexuales, que conduce al asqueante espasmo, orgasmo con eyaculación seminal. Esto es una terrible realidad. Obviamente que este perro negro de la lujuria, que todos cargamos dentro, subsiste y se alimenta y se manifiesta cada vez que saquea el centro sexual a través de la eyaculación del ens seminis, que es fornicación. Por eso, los demonios con cara de perro, citados en la Biblia gnóstica Pistisofía, odian a la luz, odian a Dios, odian a Pistisofía, odian al Cristo. Es necesario comprender las palabras de Jesús el Cristo en la Pistisofía, cuando dice que los moldeadores de cuerpos de bestias y de animales realizan su trabajo en la esfera sumergida y moldean cuerpos de perros de diferentes especies y de otros animales que personifican la lujuria y otra cantidad de yoes abominables, pluralizados de los siete pecados capitales que todos sin excepción en mayor o menor grado cargamos dentro. ¿Está claro? Pues ellos moldean cuerpos de animales en involución que caminan aquí en las cuatro patas sobre la tierra y están cerca a nosotros las diferentes especies de perros, ratas, jabalíes, hienas, conejos, murciélagos, gatos, caballos, etcétera, etcétera, etcétera, donde involucionan millares de yoes, demonios de la lujuria y de otros que forman los siete pecados capitales. Entonces, en cada animal que involuciona van varios yoes con partículas de esencia que se robaron. Y esto no se puede negar. He estado observando en una casa dos perros. Había un perro que lo miraba y tenía la cara siniestra de asesino, cruel y perverso. Ese no quería a nadie en esa casa. Nomás se quería a sí mismo. Siempre andaba buscando pleito, discordia con los perros de los vecinos. Y había otro perro que era bueno y lo inducía a que fuera a pelear con la intención de que lo mataran los otros y él quedarse como único en la casa. Me di cuenta de la perversidad del perro. Bueno, la gente de esa casa lo querían y sentían un gran aprecio con ese animal. Nomás observaba y guardaba silencio. El otro perro era noble, un buen guardián, cariñoso, estaba al tanto de todo, etcétera. Entonces, obviamente que comprendía que dentro de ese perro involucionaban yoes que se habían robado partículas de fidelidad, partículas de amor, partículas de alegría y de otras virtudes que habitaban en ese perro. Entonces todos lo querían con infinito amor en esa casa, como quiere la gente a los perros que tienen en su casa. Pero hay gente que tiene perros en su casa y esos perros son malos por dentro. Sus vibraciones son tenebrosas porque están involucionando. Involucionando. ¿No han entendido qué es involucionar? Que tienen cuerpos del infierno. Y que ese es su último cuerpo físico que les dio la ley. Y que ellos saben que están involucionando y que están castigados. La gente se da hasta lujo hasta de dormir con ellos en su cama. Otros los tienen en los sofás de la casa, en alguna parte, y duermen con ellos. Con animales en involución. ¡Qué vergüenza para el Dios interior profundo! Tener una bestia en involución en su casa, porque el alma de los ignorantes aman a la bestia del infierno. Qué horror, qué vergüenza ante Dios de esa gente que se comporta así. Pero así se comporta la mayoría de la humanidad con sus perros. Bueno, he podido comprender que en ninguna casa de un iniciado de la logia blanca verdadero, de un maestro, ni el maestro Samael, yo jamás lo vi con perros en su casa. Porque pues eso es como tener una rata en la casa, o un murciélago, o un animal en involución. Sus radiaciones no son buenas para la casa, eso es obvio. Pero ¿a quién le quita eso a la gente? Como la gente carga los mismos yoes que cargan esos perros, pues se hacen amigos de los yoes de los perros. Y se entiende muy bien como cuando alguien se hace amigo de una persona, de un hombre, de una mujer, de una familia. Y qué bonito, son amigos de yoes de las personas, que hoy los quieren y mañana no los quieren. Es la misma relación con los perros. También el patriarca Samael nos habla en Pistisofía y en el libro Doctrina Secreta de Anagua que el Can Cerbero, es el guardián de las puertas del abismo, de las puertas del dragón de las tinieblas, del Averno, del infierno amarillo, de los mundos infiernos. Ese Canserbero, a las puertas del abismo, de los mundos infiernos, tiene tres cabezas chatas, dice el maestro Samael. Como de esos Bull Terrier, de esos animales homicidas, sanguinarios, asesinos, que a la gente le gusta tener en sus casas, de cabezas chatas, pero no es igualito a un perro. Ese perro sería bonito. Esas tres cabezas son monstruosas y gigantes. y debajo de esa cabeza está una serpiente, el cuerpo de una serpiente, que se enrosca según el círculo una o dos veces, o tres, o cinco, o siete, según el círculo infernal a que debe ir y debe ser conducida al interior de las mazmorras, las sombras de los fallecidos en involución. El perro ladra, el cancerbero de tres cabezas inmundas, y aterroriza a las sombras de los fallecidos que son transportadas por el barquero Aqueronte hasta las puertas, hasta la ribera que conduce a las puertas del Averno. Y los receptores tenebrosos, pues toman las almas, las sombras en involución, de acuerdo como el can del abismo, el perro del abismo de tres cabezas chatas, indique a dónde debe de ir de acuerdo a cuántas colas se envuelve. Si se envuelve una cola, una vez la serpiente va al primer círculo. Si se envuelve a la segunda, va al segundo círculo de Mercurio, al tercero de Venus, el cuarto del Sol, el quinto de Marte, el quinto círculo infernal, y así sucesivamente. Entonces, ¿por qué no se ha comprendido lo que es un perro, lo que es una rata, lo que es un murciélago? ¿Por qué se abrazan a los perros? ¿Abrazarían a una rata, a un cerdo? ¿Verdad que no? Bueno, obviamente que es necesario comprender que el instinto erótico del can celeste es algo extraordinario. Porque el maestro Samael también dice en Pistisofía que Bel y el dragón, o sea, el hacedor de luz, que exalcó a Lisucholo, Apolo y Pitón, Krishna y Kalilla, Osiris y Tifón, Miguel y el dragón rojo, San Jorge y su dragón, siempre son el logos particular individual de cada mujer, de cada alma, de cada hombre en nosotros, y su doble proyectado en nuestra propia psiquis para nuestro propio bien. Así como el sol proyecta a su doble en el mar cuando lo vemos al atardecer, otro sol ahí, nuestro Cristo íntimo, Atman, el Sagrado Corazón, que es el Sol Cristo, proyecta a Cholo, al otro Sol, al centro sexual, y nos da el instinto erótico. Ese instinto erótico conjugado con la maga elemental, la potencia sexual, la madre de los instintos naturales, porque ella es la madre del Cholo, ella es la madre del Cristo y de todas las partes del ser. Entonces, ese fuego del Cristo proyectado en las aguas seminales del mar interior, en los órganos sexuales, obviamente que da el impulso. ¿Para qué sirve el impulso? Aquí en el mundo físico, ¿para qué sirve? Una persona se impulsa para caminar, se impulsa para tomar con la mano un objeto, se impulsa para ir a un lugar, etcétera. Entonces el impulso erótico sirve para impulsar, dirigir, canalizar la energía eléctrica suprasexual de las glándulas a la base del coxis y de ahí por el caduceo de la luz hacia el cerebro, sistema nervioso de la garganta y al sistema nervioso del corazón y pasa al corazón de la conciencia, al mundo causal. Para eso sirve el instinto del cholo en nosotros. Pero hay un problema gravísimo. Cuando caímos en la generación animal, porque nos pusimos a eyacular el enséminis, entonces ese perro blanco de la luz, ese cholo lo volvimos negro. cargado de la lujuria de Lilina, Gemma. Hay que blanquear al cuervo, hay que blanquear el latón, hay que purificar el mercurio, hay que purificar el azufre. Tenemos que aniquilar los yoes de la lujuria para poder transmutar pura energía erótica sagrada. Si no se elimina la lujuria, aunque una persona esté transmutando y le haga toda la vida a la intención de transmutar y se cae aquí y se cae allá y unas sí no y otras sí y varios unos días no y otros sí, ahí se la pasa toda la vida. Así están muchos estudiantes que nosotros hace 25 años les dijimos que practicaran la aniquilación de Lilina, Gemay, que persiguieran al demonio para que limpiaran su centro sexual y lo han hecho irregularmente. Unos pasaron 10 años, no, pues es que no lo he hecho bien, pero ya lo voy a hacer. Qué ignorancia, qué vergüenza. Cree que con llenarse de intelectualismo gnóstico y aprenderse la práctica de la meditación y seguir eyaculando y seguir así como bestia, se van a salvar. ¿Acaso creen que eso es posible? Sin aniquilar a Lilina Gemá, eso se tiene que hacer, ese trabajo de aniquilación a Lilina Gemá durante toda la vida y los primeros 10 años sin fallar. Cada año de la vida perseguir a Lilina Gemá para limpiar el altar, para sacar de las aguas seminales esos animales inmundos, esos gérmenes podridos de la lujuria en Ajemá. ¿Creen que se pueden salvar sin hacer ese trabajo? ¿No les da vergüenza? ¿No les da vergüenza? ¿No les da vergüenza que han recibido toda la enseñanza y no la han practicado? Y si lo han hecho mediocremente porque son mediocres por dentro. Y eso es abominación para la ley. Porque entre más se le da, más se le exige. El que más recibe luz, la ley más le exige. Y con más severidad lo castiga. Que quede eso muy claro. Bueno, hay que blanquear al cuervo negro de la alquimia. Ese cuervo negro tiene que volverse blanco. Blanco. Me viene a la memoria que un día estaba en una selva por Veracruz. Catemaco, allá en la selva. Y estaba con mi esposa y de pronto venía un grupo de como de unos 50, 80 cuervos, una manada graznando y volando y como un nido de abejas alrededor de algo blanco. Entonces se pararon como a 40 metros de un árbol muy grande en la selva y había un cuervo blanco que lo rodeaban todos, los otros cuervos. Me quedé exhorto. Asombrado, un cuervo blanco, un rey entre los cuervos negros. Oh, bueno, así comprendí pues que había que blanquear al perro y volverlo blanco y en verdad un verdadero hacedor de luz. Porque ¿cómo va a ser la luz? Si la luz está dentro de la lujuria y no se quiere aniquilar la lujuria, hermano. ¿Cómo se quiere que el hacedor de luz, el Cristo, trabaje si no se quiere trabajar con Lilina Gemá? Eso es lo primero que hay que enseñarle los misioneros a la gente que entra a los matrimonios. Mire, haga esto, hermano. Y todo el tiempo sobre eso. Pero como no lo hacen, pues no inculcan a los otros las otras cosas. Y ahí se la pasan pues dormidos y enajenados en sus rollos toda la existencia. Los invito respetuosamente a que reflexionen sobre lo que hemos enunciado sobre el Cholol Nahua, el reflejo del sol en el altar interior. Acuérdense que la Madre Divina Kundalini Eros, esta Virgen alada de luz blanca en nosotros, no traga nada inmundo. El Espíritu Santo, el ibis, no se come un cerdo. La blanca paloma del Espíritu Santo no se come un ratón, ni un perro asqueroso podrido, lleno de egos, ¿verdad? Porque Dios no traga nada inmundo. Se alimenta del pan supersustancial purificado. Entonces, por favor, limpiad, hermanos, el centro sexual. Limpiad, hermanas, el centro sexual. Que el altar del amor brille, para que en él brille la luz de la divinidad en su santo oficio de la transmutación suprasexual. He dicho que la paz del Cristo Samael reine en sus corazones.
1: Paz invenencial, hermanos gnósticos que nos acompañan el día de hoy con esta hermosa conferencia. Ya se encuentra con nosotros nuestro hermano Abad Fernando Moya, discípulo directo del Cristo Samael, sí, coordinador de las actividades de la Iglesia Gnóstica del Cristo Samael, aquí con nosotros para contestar sus preguntas que tomamos a bien, pues, que nos hayan realizado a través del chat de la página de la Iglesia del Cristo Samael, que es www.radioicu.com. A través, ahí se encuentra un chat, a través del email de preguntas radioicu@gmail.com. Igual para los que tienen acceso al WhatsApp, igual allí estamos recibiendo todas sus preguntas. Presentamos a ustedes a nuestro hermano Abad Fernando Moya. Paz inverencial, hermano.
0: Paz inverencial, Jesús. Gracias por tu noble misión en favor de la humanidad. Estamos listos para responder las preguntas de los hermanos, esperando que hayan tomado en su conciencia el mensaje que se les ha entregado. Adelante, pues.
1: Sí, hermano. La primera pregunta la realiza nuestro hermano Martín Chávez y dice, paz inverencial, por favor, quisiera hacer una consulta al hermano Fernando Moya. Les agradecería que la transmitieran. Su pregunta dice, en ocasiones cuando uno se despierta en la madrugada, con el centro sexual activo y al recordar el sueño no hay elementos que indiquen escenas de lujuria. ¿Este hecho se puede interpretar como el impulso sexual natural? Gracias de antemano y saludos a todos.
0: Martín, es correcto tu reflexión. Ese es el impulso natural sexual, que hay energía en el altar del amor y entonces se enciende. Y hay tensión erótica y se siente la fuerza. Entonces, ese es un impulso natural del Cholot, de la Madre Divina, la potencia creadora, indicando que hay energía para transmutar. Otra pregunta.
1: Sí, hermano, gracias. La siguiente pregunta dice, hermano Abad, ¿podría explicar un poco más por qué el Cholot Náhuatl es escalera para subir y él mismo es escalera para bajar?
0: Bueno, el patriarca lo explica muy claramente, Samael, porque él es escalera para subir porque nos da el impulso, nos da la voluntad, nos da la fuerza con las otras partes del ser, la madre Eros y el Cristo, y logramos la transmutación de la libido en el andrógino divino. Pero ¡ay, ay, ay de aquellos que toman ese impulso, se identifican con la fuerza sexual, el erotismo, la embriaguez,

0: Obviamente. Otra pregunta.
1: Sí, hermano. La hermana Margarita dice, paz inverencial, hermano, con cariño le saludo. Y la pregunta es, ¿el perro es el que ayuda al alma a pasar las aguas? ¿Es el significado de la transmutación que hay que limpiar las aguas con la ayuda del xolotl?
0: Margarita, es correcto lo que tú dices. Las aguas se limpian con el fuego crístico del Xolo, porque él es un desdoblamiento del Cristo íntimo. El Cristo lo manda a la novena esfera a trabajar, hermano. Lo pone ahí para salvar el alma. Entonces, así se purifica el alma. Y es la que pasa, pues, el alma de la tierra al cielo y de la materia al espíritu. En su lomo, en su hombro. Otra pregunta.
1: Sí. La hermana Juanis dice, paz inverencial, hermano Abad, ¿nos puede explicar por qué el Cristo es Lucifer tiene el arquetipo de can o perro?
0: Bueno, porque can celeste, perro de la luz. Es castidad, es transmutación, es sublimación, es pureza sexual. Como el sol puro al atardecer reflejado en el mar, es un sol bello y hermoso. Pero el can negro, el perro negro del infierno, del averno interior, personificando todos los yoes de la lujuria, Najemá, Lilí, y etcétera. Y indudablemente que es la antítesis del sol inefable del Salvador gemelo. Porque como dijimos, el Salvador gemelo es el desdoblamiento del Cristo. La Madre Divina tuvo dos hijos, pues, para que nos entendamos. Uno es el Xolo, el Sol Cristo, y otro es el Cristo íntimo. Y el Cristo íntimo emana, decía el Cholo, para que venga a trabajar con su impulso en la novena esfera, a cooperar con su fuego, a aniquilar el ego, con la Madre Divina y todas las partes del ser. Eso es todo. Otra pregunta.
1: Sí, hermano. La siguiente pregunta dice, hermano Abad, paz inverencial. ¿Cuántos arquetipos tiene el Xolotl Náhuatl? ¿Y cuáles serían de la luz y cuáles mostrarían a la oscuridad?
0: Bueno, el Xolo Nahua tiene varios arquetipos, hermano, ¿sí? El Xolo Nahua, con arquetipos de la luz, sería un can celeste, un perro de fuego, de llamas de pura luz blanca. Perro de llamas de pura luz blanca, el can celeste. También puede aparecer como un ángel blanco de pura luz, con cuernos y un tridente en la mano de pura luz. También el xolotl de un maestro cristificado puede asumir la figura de cualquier animal en evolución que el iniciado quiera. Lo puede transformar al iniciado también en estado de Jinn, en el elemental humano, en lo que él quiera. Puede hacer que el xolotl puede tomar la figura de un águila, de un halcón, de un oso blanco. De diferentes animales. Ahí en la antropología gnóstica, el maestro habla que al maestro del que él está hablando se le transformó en un caballo y lo transportó de una ciudad a otra en minutos. Entonces, él puede asumir la figura que el maestro le indique que tome. Eso es así. Y, o sea que son infinitas las figuras que puede asumir el Xolotl. Y en contraposición, pues un demonio con cuernos y cola, ¿sí? Es la viva personificación del Xolotl negro, un demonio, porque es un demonio. Lilí es un demonio con rostro de mujer, cola, diabólica, perversa, con sensualidad depravada. Y lo mismo Najemá, son bestias con cuernos y cola.

0: con figuras de parecidas a las de mujer, pero monstruosas. Y un can negro, perro negro, pues obviamente simboliza el cholo negro por el pecado de la fornicación. Otra pregunta.
1: Gracias, hermano. La siguiente pregunta de nuestro hermano Joel dice, hermano Abad, paz inverencial, al liberar y purificar al can, ¿él nos lleva por el camino de la luz hacia la luz? Me imagino un guía para un ciego mostrando el camino y evitando, protegiendo y alertando del peligro. ¿Es así, hermano?
0: Sí, Joel, no hay que sumarle ni una palabra más a lo que tú dijiste inteligentemente. Esa reflexión tuya es la correcta. Es así, hermano.
1: Gracias, hermano. El hermano Daniel dice, paz inverencial, hermano Abad. ¿El trabajo gnóstico para purificar y liberar al hacedor de luz es aniquilar a Lilín, a Gemá dentro de nosotros?
0: Es correcto. Hay que aniquilar a Lilín, a Gemá con la práctica que está indicada, que aparece en el Facebook de Fernando Moya, práctica que nos enseñó el maestro Samael, con el fin de que limpiar el altar de las larvas inmundas, las entidades demoníacas que hay en las aguas seminales negras. Entonces la gente pretende aprender a transmutar con las aguas podridas y se les dice que hagan el trabajo de Lilina Gemá, pues por eso fracasan en la vida y pasan años entre subidas y bajadas. Y si no blanquean las aguas, pues no pueden liberarse la energía pura para ser transmutada y ascender. Otra pregunta.
1: Gracias, hermano. El hermano Fernando pregunta, dice, paz inverencial, hermano Abad, ¿por qué los moldeadores de cuerpo le dieron forma a un animal en involución? ¿Es porque la ley así lo dicta o por castigo?
0: Porque la ley lo dicta, por castigo, y porque ese animal es semejante al yo pecador que actuó en esa persona. ¿Sí? Imagínense que a alguien le dicen aquí en México a las personas adúlteras, don Juanescos, seductores de mujeres, etcétera, dicen burros manaderos. ¿Ustedes creen que eso es una palabra así al azar? No, es que realmente el burro es un animal adúltero que está cruzándose con todas las burras, las mujeres que tienen a Lilina Gemá bien desarrollada dentro de sí mismo, y ese sujeto tendrá un burro manadero adentro. Esa es la respuesta.
1: Muy bien. ¿Jesús? Sí, hermano. Sí. La siguiente pregunta la realiza nuestra hermana Nancy. Dice, paz inverencial, hermano Abad. ¿Por qué se encuentra en las puertas del infierno el can Cerbero? ¿Cuál es el motivo?
0: Bueno, el motivo fundamental es, como dice el maestro en el libro Si hay karma, si hay diablo, si hay infierno, y en el libro de antropología gnóstica. Porque él es el encargado. Él tiene la misión de señalar el círculo dantesco a donde deben ir las almas o los demonios de los desfallecidos. Por eso él con sus tres cabezas inmundas, ladrando, se enrosca 5 veces, supongamos. Cuando llega una larva ahí, una entidad demoníaca perversa, quiere decir que ese es un homicida, un ser cruel, un criminal, un genocida, un infanticida, una mujer que hizo aborto. Entonces, la culebra se enrosca 5 veces. Y atrás de él están los receptores tenebrosos. Recogen el alma y la conducen al quinto círculo dantesco para su proceso de castigo e involución. Otra pregunta.
1: Muy bien, hermano. La siguiente dice, hermano Abad, paz inverencial, ¿cómo podríamos diferenciar el impulso sexual del cholo náhuatl en la transmutación sexual del impulso de Lilín a Gemá?
0: Bueno, el impulso sexual suprasexual del cholo, del sol Cristo, pues es el que está haciendo que el alma esté inhalando para transmutar, usando la imaginación para ver la energía que asciende, la voluntad, la inspiración divina en esa, y con infinito amor en esa energía, polarizándola en el sistema nervioso cerebral de la garganta, en el corazón, en el alma, y cantando los mantras sagrados para que la energía coajule, cristalice en los mundos internos, en los corazones de las diferentes partes del ser. Eso es muy distinto a cuando una pareja está nomás disfrutando del acto sexual como bestias, buscando la eyaculación y el espasmo y el orgasmo. Así de sencillito. Otra pregunta.
1: Muy bien, hermano. La siguiente pregunta de nuestro hermano Moisés dice, ¿el tigre o jaguar también representan al cholot o cuál es la diferencia?
0: No, el patriarca dice en el libro de Antropología Gnóstica que el tigre y el can celeste, el perro de la luz, se complementan en el altar del amor, porque el tigre representa a Dios sabiduría, al Cristo íntimo. Esos tigres de Bengala, es el Cristo íntimo, ¿sí? Y lo mismo el jaguar, jaguares de sabiduría, al Cristo íntimo. Esa es la representación del íntimo. Y la representación del cholo, pues ya hablamos de ella. Otra pregunta.
1: Sí, hermano, muchas gracias. La siguiente pregunta es de nuestro hermano Israel, al cual enviamos un fraternal saludo. Y dice, hermano Abad, ¿qué representación tiene el perro como amistad o enemistad, ya que se dice que es fiel amigo del hombre?
0: Bueno, esas virtudes que tiene un perro de fidelidad, de guardián, de protector, de cariño, de amor, de todos esos valores, en ese perro están involucionando una cantidad de yoes, en involución que le dieron ese cuerpo último de perro, de animal, ya no va a tener más cuerpo físico. Entrará al reino vegetal y luego al reino mineral, sumergida del abismo. Entonces, ese perro tiene yoes que se robaron en vida o en las diferentes 108 vidas virtudes de amor, de fidelidad, de cosas bellas como las que tienen los perros común y corriente, ¿no? Que son alegres con sus amos, protectores, que son celosos. Entonces esas virtudes se las robaron al alma, esos yoes, y ese conjunto de entidades con alguna especial que caracteriza al perro van en involución. Así de sencillito. Entonces eso es como tener un amigo que es fiel, que es un amigo que es buena persona, que nos siente alegría cuando nos ve, una amiga, que sentimos felicidad. La gente vive enamorada de los yoes buenos de los demás, así como de un perro que tiene yoes buenos. Eso es todo. Más tarde esos yoes se pelean y tanto que se amaban ya no se aman. Pero en el caso de los animales, de los perros, un perro es fiel hasta el último día de su existencia. Es diferente a la infidelidad de los seres humanos. Otra pregunta.
1: Gracias, hermano. La hermana Judith dice, cuando una persona siente temor a los perros, ¿cómo puede visualizar a Cholot para practicar con él?
0: Bueno, el maestro da un mantra. S-U-A. ¡Sua! ¡Sua! Le pega el grito, ¡Sua! Y si uno está solo, dice, por el Cristo, ¡Sua! ¡Retírate! Y el perro, les aseguro que se tira para atrás. Hace un tiempo vino un hermano por allá que quería lo lleváramos a una casa en un rancho. Y salieron unos perros lobos grandes. Nos atacaron violentamente. Él salió corriendo. Yo no, ¿por qué voy a correr? Me quedé ahí, esperé que como llegaran a 3 metros y les pegué el grito, ¡Sua! Durísimo, con mucha fuerza. El perro metió la cola entre las piernas, los perros, y salieron gritando, llorando. Entonces, ese mantra es una cosa maravillosa. De tal manera que es la manera como nosotros podemos conjurar a los perros y ante todo aniquilar el temor. Porque una cosa, el temor segrega una sustancia, una hormona, una adrenalina diabólica que los perros la odian y por eso atacan. Entonces hay que eliminar el yo que siente miedo por los perros para no segregar esa hormona diabólica que al perro la odia con el olor porque tienen un supraolfato. Otra pregunta.
1: Sí, hermano, gracias. La hermana Rosario le pregunta, hermano, en las órdenes de la luz antiguas, ¿por qué existía la orden del Can? ¿Ahí se enseñaban los misterios de Xolotl?
0: Exactamente, hermana. Sí, en los reinos de Irak, Irán, Anatolia, Turquía, existió el culto pues al Can celeste. Ahora se ha traducido que es al perro, las órdenes del perro. Si ustedes leen la vida del maestro Adonai, no hagan ruido, del ángel Adonai encarnado, hay un libro que se llama Adonai y él habla de la orden del perro. La gente llega y se presenta a ese lugar y entonces tiene que decir las virtudes que tiene un perro normal para que lo puedan dejar entrar. 7 virtudes. Otra pregunta.
1: Gracias, hermano. La hermana Rosario también le pregunta, hermano, ¿nos puede explicar un códice donde está la pareja sentada sobre el perro?
0: Ah, claro, sí, ese es hermoso, ese arquetipo divinal. Pues es la pareja cuando están trabajando en la novena esfera, en la fragua de Vulcano, transmutándose de energía. Él lo lleva por la senda del amor hacia la luz, hermano. Es como si se montaran sobre el reflejo del sol en el mar, en ese otro sol. Entonces él, con el impulso y sus valores y sus poderes, pues nos da todas esas energías sublimes para ascender de la materia al espíritu y de la tierra al cielo. Otra pregunta.
1: Gracias, hermano. El hermano Carlos Fuentes le pregunta, dice, ¿son las pruebas del Xolotl, Náhuatl, las más complejas, difíciles por las que puede pasar un iniciado? Y bueno, hermano.
0: Sí, sigue.
1: Ah, sí, ¿y el perro como animal solo existe en el planeta Tierra? Muchas gracias.
0: Bueno, indudablemente que ahí son varias preguntas. Haz la primera de nuevo.
1: Claro que sí. Él dice, ¿son las pruebas del Xolotl Náhuatl las más complejas, difíciles por las que puede pasar un iniciado?
0: Ahí está bien. El maestro Samael habla del entrenador psicológico. El entrenador psicológico, el que nos entrena. Obviamente que se le concede al Xolotl el entrenamiento para la purificación del alma. Entonces, él coloca los yoes de Lili o de Najemá en la mente, en el corazón y en el sexo, para que la persona se observe a sí misma y aniquile esas entidades psicológicas. Si tiene esposa y sale a la calle y está mirando a otras mujeres, pues le están indicando que él trae un yo, que es un burro manadero adentro, que está en su mente mirando las piernas, las pompis de la mujer, que tiene que mirar a otra mujer un hombre, o que tiene que mirar una mujer a otro hombre. Entonces, el Cholo, como entrenador maravilloso, coloca los yoes que deben aflorar en el gimnasio psicológico de la vida y el que esté en alerta puede aprovechar eso para su purificación. Ahora, dame la otra pregunta.
1: Sí, hermano, y que si el perro como animal solo existe en el planeta Tierra.
0: Bueno, aquí en los 11 mundos del sistema solar, 11 mundos del sistema solar, y el 12º, la Tierra, no existe sino perros aquí en la Tierra. Porque como el perro es un animal que personifica en la tierra, encarnado en forma de perro, en involución, que es el fruto de agregados psíquicos de personas. Normalmente los perros llegan a las casas de sus dueños. La gente tiene cantidades de yoes en involución, en animales, en plantas, en minerales y también en el abismo. Eso no es nada raro. Entonces, normalmente todos los perros son el reflejo, son hijos de sus amos, son yoes de sus amos. Eso es, por eso es ese amor y ese cariño y ese rollo. Pues. Un perro huele horrible, pero ahí lo abrazan, hermano. Bueno, entonces la cuestión es que los perros, ellos, en proceso de involución, con su cuerpo físico, no existe sino en este planeta, porque en todos los otros planetas del sistema solar y en el Sol son seres autorrealizados, cristificados, hombres dioses y mujeres diosas con cuerpos físicos inmortales y todas las piedras, las partes de ser autorrealizadas. Si hay mundos que los hay en paralelas a este, me dijo que en la galaxia habían como dos mundos, me dijo el maestro, afines a la Tierra, pues obviamente que donde hay una humanidad degenerada por la fornicación tiene que haber perros, burros, ratas, conejos, chivos, caballos, animales de la lujuria. Eso es normal. Otra pregunta.
1: Sí, hermano, sí. Gracias. El hermano Everardo Villescas dice, paz inverencial, hermano Abad, saludos a la Fraternidad Gnóstica de Radio IQ, gracias por su conferencia. Vamos al absoluto, es su sentir, hermano, perdón.
0: Bueno, gracias por tus palabras inteligentes y sabias, hermano. Gracias.
1: Sí, sí, la siguiente pregunta es de la hermana Ana, dice, paz inverencial, hermano, ¿cómo podemos limpiar nuestro caldero sexual y cómo se hace ese trabajo que nos describe en la conferencia?
0: Bueno, en el Facebook titulado Fernando Moya dice, la clave gnóstica del Cristo Samael para aniquilar a Lilín Ajemá. Es toda una didáctica de poquitas hojas, descárguelo, imprímalo en papel, no les debe pesar gastar para 4 hojas. Y estúdielo y practíquelo, y así usted podrá liberarse, hermana Ana. Otra pregunta.
1: Gracias. La hermana Liz dice, hermano Abad, ¿cómo podemos salir de la mediocridad?
0: Bueno, es el fruto del sueño de la conciencia colectiva del ego que nos hace mediocres. Entonces no hay más que practicar los 3 factores en armonía, hermano, para salir de este estado psicológico tan terrible en que nos encontramos, en este sueño, en este adormecimiento, como zombies, enajenados en la mente, o con los sentimientos del ego o del sexo. Otra pregunta.
1: Sí, hermano, gracias. La hermana Liz agrega otra pregunta y dice, hermano Abad, cuando soñamos con perros furiosos días seguidos, ¿qué significa?
0: Me explicó el maestro Samael que un perro que te ataca es un enemigo que te odia o un amigo que te traiciona. Y entre más sea agresivo el animal, es más terrible la embestida. Entonces, cuando alguien trae el recuerdo de un perro que lo ataca, pues le pide a la Madre Divina Eros y al Cristo que al león de la ley capture ese perro, Y que el Cristo haga los negocios ante la ley, haga girar el disco de oro del sol y de la luna con Sorocotora, el receptor de la luz, para que el alma se libere de la acción de ese demonio con cara de perro, con cuerpo de perro. Entonces le pide luego a la Madre Divina que aniquile el triple poder, mente, corazón, sexo de ese perro, su causa, su violencia, su ira, y que no nos llegue esa maldad, esa perversidad a nosotros. La Madre Divina está enseñando, el Cristo está indicando, el Espíritu Santo está señalando que viene un enemigo a hacer daño. Entonces ya tienen la fórmula cómo liberarse de lo que la Madre Divina les está advirtiendo. Como la mamá le dice a un niño, oye, no camines por ahí porque te vas a caer, y el niño pasa por ahí y se cae. Bueno, ya saben qué hacer para que el perro no las muerda. Otra pregunta.
1: Sí, hermano, sí. Gracias. La hermana Saraí le pregunta, dice, hermano Abad, paz inverencial, hay un códice donde hay un cholo crucificado. ¿Nos lo podría interpretar de favor? Muchas gracias.
0: Sí, conozco ese cholo, lo tengo la foto de él aquí. Indudablemente, la crucifixión del Cristo íntimo va paralela con la crucifixión del cholo. Las 12 caídas del Cristo, todo el viacrucis de los misterios dolorosos del Cristo íntimo los vive el cholo. Y todos los misterios gozosos suprasexuales los vive el cholo. Y también vive los misterios gloriosos. Entonces los misterios dolorosos los vive también el cholo, porque él es parte integral, pues, del alma y de la energía creadora sexual. Otra pregunta.
1: Sí, hermano, muchas gracias. La última pregunta la realiza, bueno, que tenemos, es el hermano Alexander Arciénegas. Está un poquito fuera de tema.
0: Hazla.
1: Sí, le pregunta, hermano Abad, ¿cómo se debe interpretar el arcano 5 del tarot en cuanto a lo económico? O sea, por ejemplo, para un trabajo. Y dice, ¿el 5 puede salir en el padre o de lo contrario en la respuesta?
0: Bueno, si ustedes miran el arquetipo, esa es la ley. Es la justicia. Es el mismo Anubis interior, o en ante el trono de Anubis allá. Entonces, toda pregunta que te respondan y te salga la carta de la justicia, de la ley, te está indicando que si la persona dice esto es correcto, que yo lo haga, y te sale el 5, te está diciendo que es correcto. Pero dice, esto sería malo que yo lo hiciera, y te sale el 5, te está diciendo no lo hagas, porque está malo, está fuera de la ley. O sea, ahí se necesita, pues, la intuición y la capacidad de entendimiento de las cartas. Y en cuanto a las demás cartas, todo es lo mismo. Maestro me decía que cada carta tenía 7 interpretaciones. Otra pregunta. Ah, ya se acabaron las preguntas.
1: En este momento llegó una última, hermano. La realiza el hermano José Eliazar Hernández. Le enviamos un saludo a nuestro hermano. Dice, hermano Abad, paz inverencial, ¿cómo se puede interpretar que en casa llegue a visitar una mantis o una lagartija o incluso un gorrión? De antemano, muchas gracias por esta conferencia tan interesante.
0: Bueno, una mantis es un animal en involución peligroso. Es una entidad demoníaca en involución. Todas las variedades de amantis que parecen palitos, que parecen flores, son sanguinarias, crueles, y representan yoes crueles, sanguinarios, perversos dentro de la psiquis humana. En el astral hay amantis de 2 metros, de 3 metros, monstruos, ¿sí? Ahora, que te llegue una mantis, pues hay que sacarla de la casa. Sacarla, llevarla a un potrero, al monte, a donde sea, y si no, pues mira a ver qué hacen con ella. Y si llega un gorrión que te canta, pues esa es la divinidad, la madre naturaleza. Es un mensaje que viene a tu corazón, a tu alma, del ser amado de alguien, de la familia, en fin. Es una manifestación divina. Y la lagartija en el código y códices aztecas representa el elemento tierra. Entonces, que te puede estar indicando que uno debe ubicarse, pues, en la realidad, porque hay tantas cosas que nos tiene fuera de la realidad. Y uno cree que está en lo correcto y está en lo irreal. O la gente se hace fantasías. Si viene un lagarto, te está diciendo, ubíquese, hermano. En alguna cosa especial te está indicando. Esa es mi respuesta. De modo que doy gracias, pues, a los hermanos que hicieron preguntas, porque estas preguntas quedan grabadas, pasan a YouTube con la conferencia y se hace emisión con ellas. Dios les pague por su atención y espero que hayan tomado conciencia consciente de este misterio sublime del Cristo Samael sobre el sol reflejado en las aguas de la vida, en las aguas seminales nuestras, y que lo conviertan, pues, a su cholo en ese sol reflejado. Que la paz más profunda reine en sus corazones, y al hermano Jesús, gracias por su noble misión en la radio. Paz inverencial.
1: Que así sea, hermano. Muchas gracias. Paz inverencial. Bueno, hermanos, muchas gracias por habernos acompañado el día de hoy. Con esto concluimos esta conferencia que esperamos que la escuchemos de nuevo detenidamente. En base a las preguntas todavía podemos profundizar más nuestro entendimiento sobre esta parte del ser, que es fundamental pues en el magisterio del amor para accesar a las fuerzas más poderosas del universo en nuestra alma y nuestro corazón, para poder cristalizar la luz de Dios en nuestro trabajo esotérico particular y que con ese poder podamos vencer al ego animal y rescatar nuestra alma de donde se encuentra. Agradecemos a todos los hermanos que nos hicieron sus preguntas que enriquecen la conferencia. Y bueno, los esperamos para el próximo sábado a las 15 horas, igual teniendo atención un poco en el anuncio, porque algunos países cambiarán sus horarios para coincidir pues a las 15 horas de la Ciudad de México, Distrito Federal. Gracias a todos nuestros hermanos, con nuestra alma y nuestro corazón les agradecemos su presencia y lo que anhelamos pues es que el Cristo sea en su alma y en su ser. Paz y

0: practicar.
1: No, desmayéis. Por favor, os ruego, practicar. Es urgente que practiquéis para que podáis ver, tocar y palpar las realidades de los mundos superiores. Hay que dejar las teorías y al grano, a los hechos, a la práctica, mis caros hermanos, a la práctica, repito, a la práctica. La mayor parte de los hermanos han perdido el tiempo teorizando, y nada más que teorizando. Enormes, inmensas bibliotecas. ¿Para qué? Millones de volúmenes. Y sin embargo, los pobres estudiantes no tienen facultades, no saben viajar en cuerpo astral, nunca han hablado con un maestro, no han podido jamás conversar con un héroe cara a cara. Eso es muy triste, el estado en que se encuentran. Cabezas llenas de teorías y de confusión, eso es todo. Es necesario que vosotros no seáis prácticos, mis caros hermanos. La teoría, no, es perdera de tiempo inútil. Ser práctico, tener mucha fe, no os canséis con estos ejercicios que os hemos dado. Sabed que yo, Samael, aún peor, soy vuestro avatar, soy vuestro Buda Maitreya. He descendido de los mundos superiores para enseñaros, para ayudaros. Estoy con vosotros, invocadme cuando vosotros me necesitéis. Ningún trabajo os cuesta a vosotros. Concentraros intensamente en mí e invocadme. Podéis invocarme mentalmente, que yo concurriré a vuestro llamado para ayudaros intensamente. Estoy dispuesto a ayudaros. Quiero despertaros. Quiero iluminaros. ¿Entendido? Saber que yo no he descendido de los planos superiores para perder el tiempo. Yo descendí para ayudaros. Descendí de los mundos superiores para trabajar con vosotros, para serviros. Soy vuestro amigo, vuestro verdadero hermano, que os aprecio con todo el corazón. Es necesario que vosotros tengáis toda la fe en mí. Estas enseñanzas que estáis recibiendo vosotros se difundirán por toda la faz de la tierra, hermano. Ha llegado la hora en que nosotros debemos lanzarnos a la lucha con estas enseñanzas. Ha llegado la hora en que nosotros debemos preocuparnos por conocernos a sí mismos profundamente, terriblemente, hondamente. ¿Entendido? No estáis solos. No estáis solos, repito. Estoy yo con vosotros en espíritu y en verdad. Que lo oigan los siglos. Que lo escuchen las edades. Estoy con vosotros en espíritu y en verdad. Estoy muy cerca de vosotros. Cada vez que vosotros pensáis en mí, yo estoy con vosotros. Y estaré con vosotros, hermanos míos, hasta la consumación de los siglos. Continuad adelante, con valor, con voluntad, con tenacidad.

0: Paz Inverencial, queridos hermanos de Radio Q, siendo las 3 en punto de la tarde, comenzamos esta hermosa, hermosa conferencia que el día de hoy nos ocupa, siendo 29 de junio del 2019, estamos comenzando. Y enviamos un gran abrazo fraternal con toda el alma y el corazón a todas esas almas que me escuchan en este momento, a todos los radioescuchas de Radio IQ. Comenzamos con esta conferencia que lleva por nombre Reflexión Gnóstica para la Conciencia Pistisofía. La primera parte, hermanos, es un audiovisual que los invito en estos momentos a darle clic. Vamos a estar en estos instantes posteando el link. Si nos metemos al chat de Radio IQ, vamos a ver que Jesús Sandoval ya posteó el link de radio, de el audiovisual en el chat de la radio, que es www.youtube.com, y vamos a ver que en estos instantes lo estoy posteando de nuevo bajo el nombre de Saraí Sandoval, que ya estoy conectada y platicándoles de este link. Por favor, darle clic a este link para que me acompañen a ver este audiovisual, que es la primera parte. El audiovisual titulado La Gran Rebelión de Pistisofía, y la segunda parte, una disertación que tendremos con nuestro hermano Abad, que lleva por título Disertación Gnóstica sobre Pistisofía. Recordemos el mail para todas sus preguntas en el transcurso de esta Cátedra para la Conciencia. Vamos a estar recibiendo sus preguntas a través de preguntas radio itq@gmail.com. Repito nuevamente, preguntas en plural radio itq@gmail.com. Estamos ahorita, a ver si en estos momentos en el Inter vamos nuevamente a poner en el chat de Radio IQ el mail para realizar sus preguntas, o también las pueden realizar a través del chat de Radio IQ a quien se les haga más sencillo realizar sus preguntas por este medio del chat. De todas maneras, estaremos poniendo ahí el posteando en el chat, colocando en el chat el mail de contacto para todas sus preguntas. Entonces, comenzamos esta conferencia. El día de hoy los invitamos a escuchar este audiovisual de La Gran Rebelión de Pistisofía. En estos momentos nos estamos, a través del link, metiendo a YouTube para comenzar con este bello, bello video. Bien, hermanos, damos inicio.
1: Paz Inverencial, apreciados hermanos gnósticos del planeta Tierra. Hoy recordamos las palabras del Avatar de Acuario cuando nos afirma en nuestra alma y en nuestro ser, en nuestra pistisofía, que hay que hacer una revolución de conciencia. Esa revolución de la conciencia es la revolución de Pistisofía, de la esencia divina, para liberarse de las ataduras del ego animal. Tenemos que establecer una revolución de conciencia contra los perversos demonios que cargamos dentro. Ha llegado la hora de crear una revolución de conciencia contra los torturadores que cargamos dentro, contra nuestra alma y el alma de los que amamos. Ha llegado la hora de establecer una revolución de conciencia, luz gnóstica, en el fondo de nuestra alma, contra aquellos tiranos que cargamos dentro, que hacen tiranía contra nuestra esencia y la esclavizan. Ha llegado la hora de emanciparnos mediante la revolución de la conciencia, de la gnosis, de los tiranos de los burlescos demonios rojos, de Set, de la cultura egipcia que todos cargamos dentro. Ha llegado la hora de establecer una revolución consciente contra los agregados psíquicos que personifican nuestros defectos infrahumanos. La revolución de la conciencia debe ser contra el espíritu inmundo pluralizado que todos cargamos dentro. La revolución de la conciencia es necesaria, inaplazable, es ya mismo, contra los 10.000 demonios que tienen prisioneras 10.000 partículas de luz y de conciencia. La gran rebelión es necesaria contra la logia negra interior que personifica las antítesis, los yoes causas, los yoes demonios y los 10.000 demonios que cargamos dentro y la falsa personalidad. Una revolución de conciencia radical contra la oscuridad que habita en los espacios intermoleculares de los cinco centros de la máquina humana en todos nosotros. Una gran rebelión radical contra aquellas fuerzas que se burlan de nuestra alma y planean en secreto hacernos daño y capturar hasta la última fracción de conciencia que nos queda libre. Una gran rebelión, hermanos y hermanas de la Tierra, contra el espíritu inmundo pluralizado que constriñe, que oprime, que esclaviza nuestra alma a pecar. Una rebelión radical contra el karma que cargamos dentro a través del Cristo, haciendo negocios con la ley para que nos libere mediante la aniquilación budista. Una gran rebelión, hermanas y hermanos de la Tierra, contra el cruel destino que, como una mole de piedra de varias toneladas, todos cargamos en el lomo de la mente, del corazón y del sexo. Esclavo del destino, una revolución radical, una rebelión de conciencia contra el inmundo destino que han creado los inmundos demonios que todos cargamos dentro. Sí, señor, el que quiera salvar su alma tiene que hacer la gran rebelión establecida por el Cristo de Acuario Samael en nuestra propia conciencia. Una gran rebelión para restablecer cada una de las partes autónomas y autoconscientes del ser en nuestra pistisofía. Una gran rebelión radical con martillo de acero para canalizar la fuente del sol suprasexual hacia adentro, hacia el cerebro y hacia el corazón. Una rebelión profunda para estampar los Dharani Mudra, los mantras en el corazón. Una gran rebelión que permita cristalizar la energía transmutada en el alma de Pistisofía y en cada parte del ser. Necesitamos una gran rebelión autonóstica, seria y verdadera. Necesitamos cumplir con esa gran rebelión Pistisofía con los tres mandatos de la justicia divina, de la ley divina, del amor divino, de la revolución de la conciencia. Una gran rebelión para que la luz brille en nuestro corazón. Una gran rebelión que nos permita amar a la logia blanca de la Tierra, del sistema solar, de la galaxia y del cosmos infinito. Una gran rebelión que podamos amar al ser que amamos y a los que nos han puesto en el sendero de la existencia, con devoción y con respeto, honor y sinceridad, sin mentira y sin engaño y sin falsedad. Una revolución de conciencia contra los agregados falsos y mentirosos que cargamos dentro. Una revolución de conciencia contra los yoes fornicarios, adúlteros, masturbadores que se cargan dentro. Una revolución de conciencia contra el abominable orgullo la mitomanía, una revolución de conciencia contra la mentira, que es un engendro que produce monstruos en la mente, en el corazón y seres deformes. Así me dijo el Cristo Samael, una mentira es eso, una revolución de conciencia para poder abrir los ojos del alma y poder ver el ultra de la naturaleza, una revolución para que dejemos de ser ciegos, ciegos y no más que ciegos, no vemos sino como los topos del intelecto, este mundo tridimensional euclidiano, y creemos que estamos bien. Una revolución de conciencia para despertar el oído que nos permita oír las sinfonías sagradas del universo. Una revolución de conciencia que nos permita convertirnos en suprasexuales, en hijos del sol, en hijos de la llama, en hijos de la luz, en hijos del Cristo Samael. ¡Viva el Cristo Samael sobre la faz de la tierra!
0: ¡Viva el Cristo Samael! Bien, hermanos, con esta reflexión vamos a continuar con la segunda parte. Comenzamos.
1: Ahora vamos a hacer unas reflexiones para la conciencia de Pisti Sofía. Quiero decretar en forma radical y única que no existe más que un solo Dios, Ishwara, el Cristo cósmico encarnado en Samael. No existe más que un solo Dios que exalcó al de los aztecas de México, el Cristo cósmico y su mensajero Samael. No existe más que un solo Dios, y ese Dios que exalcó al Ishwara encarnado en el Cristo Samael, nos enseña que cargamos al Cristo íntimo en nuestra propia alma. Nuestro estandarte no lo enseña el Cristo Samael, es la bandera de la Iglesia Gnóstica, con sus dos llaves de oro y de plata, Michael y Gabriel en el sistema seminal. Llevemos el estandarte de la Iglesia Gnóstica con honor, con fe, con lealtad, a la luz, a la Iglesia Gnóstica de los mundos superiores y ante todo ante el Cristo Samael. Nuestro escudo, hermanos gnósticos, contiene el arquetipo divinal de fuego del colibrí, el Espíritu Santo. Ese es nuestro escudo, el escudo de la cultura de Anahua. Nuestra ley es la espada, la justicia cósmica, que debemos acatar y cumplir sus mandamientos. Existen los mandamientos de Acuario, enseñados por el Cristo Samael. Estudiémoslos, practiquémoslos y hagámoslos carne y sangre en nuestra alma. Así que nuestra ley, nuestro poder, es el báculo de la fuerza, el cetro de poder que debe resplandecer, nacer y desarrollarse en Pisti Sofía con sus serpientes divinas. Los invito a la reflexión para comprender en relación al ego animal que cargamos dentro pluralizado, que si no conocemos a nuestro enemigo interior que cargamos, jamás podremos vencerlo, hermanos. Y para conocer el enemigo interior, el Cristo Samael nos ha otorgado los pasos didácticos y dialécticos conscientivos llamados la meditación para la aniquilación del ego, sustentados en sus propios libros de su quinto evangelio. Esto es maravilloso.
2: Así pues que debemos conocer cuáles son las debilidades de cada demonio que capturemos en el devenir de la existencia. ¿Y cuál es su fortaleza? Así podremos vencerlo. ¿Cuál es la fortaleza del ego, de la ira, que pelea una y otra vez con el cónyuge? Él se fortalece con el demonio de la ira del cónyuge, eso es obvio. Y viceversa. Dos burros jalando un mismo mecate en sus extremos, llenos de orgullo y de soberbia. Así que debemos conocer las debilidades de cada uno de los yoes que cargamos dentro y cómo se fortalecen, porque ellos se alimentan de la energía psíquica, anímica del alma, se alimentan de la fuerza de la mente, del corazón y del sexo. Cada agregado psíquico de los siete pecados capitales pluralizado, la ira, el odio, la lujuria, la pereza, la mentira, son como vampiros del infierno, sanguijuelas que se alimentan de nuestra propia existencia y que viven esas entidades como parásitos a expensas de nuestro cuerpo físico, de nuestro cuerpo vital, de nuestra mente, de nuestro corazón, de nuestro centro sexual. ¿Quién lo creería? Pues Samael el Cristo nos lo enseña. Y el que no entre por esta senda luminosa jamás comprenderá los misterios gnósticos de la luz. Así que es necesario que prevalezcamos como fraternidad los hermanos gnósticos de la tierra, como fraternidad gnóstica de la luz. Si permanecemos unidos en el amor y la luz del Cristo, jamás nadie podrá dividirnos. Necesitamos crear una revolución de conciencia para trascender la anarquía, separatividad institucional y establecer una sola bandera gnóstica sobre la faz de la tierra, para que reine la luz de Acuario del Cristo Samael en la conciencia de cada alma y de cada ser. Nuestra alma enfrascada, prisionera en 10.000 demonios, entiéndanlo bien y tomen conciencia, está justo ahora, en este momento, en el centro del infierno de los cinco centros. Y lo repito de nuevo, nuestra pistisofía enfrascada, prisionera, constreñida, humillada, burlada dentro de 10.000 demonios, está justo ahora, en este momento, en el centro de los cinco centros del infierno, porque ahí vive el infierno de los egos, y muy poco se expresa el alma. Un solo momento, un solo instante de debilidad para cada hermano y cada hermana durante la cópula metafísica es suficiente para llegar al orgasmo y al espasmo, fornicar y violar el mandamiento del amor y pecar contra el Espíritu Santo. Un solo momento, un solo instante de debilidad y nuestra pistisofía se pierde y se fracasa por la eyaculación del ensemini. Un solo momento, un solo instante de debilidad, los yoes aprovechan para expresarse, tomar control del cuerpo, de la mente, del sexo y hacer lo que le dé la gana con nuestra existencia, crear más karma, más destino doloroso y preparar el alma al sufrimiento. Si nos mantenemos siempre juntos en el camino de la autonosis, el Cristo cósmico Samael nos salvará con nuestro propio ser. Obviamente que el enemigo del hombre soltero es la soledad. Aunque tenga todas las riquezas del mundo, un hombre soltero necesita una mujer para darle su corazón, y viceversa. La ascensión tenebrosa despierta el abominable órgano condartiguador y conduce al abismo a los varones solteros. Los perversos codiciosos muerden más de lo que pueden mascar y hacen sufrir a sus semejantes. Así está este mundo, lleno de codiciosos perversos que muerden más de lo que pueden mascar, tribulando a la pobre humanidad, doliente como que se encuentra. ¿Pude comprender que la humanidad doliente es el alma enfrascada de todos nuestros semejantes que tienen semejanza física con nosotros? La semejanza entre los varones, la semejanza entre las mujeres, de sus cuerpos. Somos semejantes por eso. Pero la humanidad es el alma. Humanidad es el alma pluralizada, enfrascada en los pobres demonios rojos. Y por eso el Cristo de Samael dice, amor a la humanidad, para ayudar a esas almas a que se revolucionen y salgan del dolor en que se encuentran. El alma exclama, ¡oh, he estado muerto estando en vida! Muerto para la luz como un decano y un demonio solitario. Así es, y eso no se puede negar. El alma que despierta exclama, ¡he estado muerto estando en vida! Ahora he resucitado ante la luz de mi propio ser. Así que debemos comprender que los peores pecadores son los que callan cuando ven la injusticia. Sí, los peores y más siniestros pecadoras y pecadores son los que callan cuando ven la injusticia. El amor suprasexual fortalece la voluntad y la protege, la templa como el acero de la luz. Un rey de la luz le dice a un guerrero de la luz, si la lealtad tiene un rostro, entonces ese rostro es el tuyo. Así, hermanos y hermanas gnósticas que me escuchan, hemos escuchado los ladridos siniestros de los chacales agnósticos de todas las instituciones marca Patito, que odian al Cristo Samael, que en su interior odian a la Batara de Acuario, a la Logia Blanca y a la Luz, porque fornican y sus mujeres usan anticonceptivos, pero astutamente se hacen llamar disque samaelianos. Son órdenes de la Logia Negra, clanes de la Logia Negra, que tienen prisioneras las almas, que no entran ni dejan entrar al camino de la luz. Hipócrita, mentiroso, son aquellos que esconden la cabeza debajo del ala, diciendo que son samaelianos y siguen fornicando sin aniquilar el ego. Esos son los que esconden la cabeza debajo del ala. Un hombre verdadero, un guerrero de la luz, le dice a su mujer,

Dios no se aparta del que es fiel. Por el contrario, protege las almas que le son fiel y tienen honor. Debemos comprender, hermanas y hermanos, que el camino más glorioso que lleva el alma hacia la luz es el camino de la suprasexual alquimia gnóstica, con aniquilación del yo animal que nos enseña el Cristo de Acuario Samael y nadie más. Esta doctrina es del Cristo Samael, él la trajo aquí a la tierra, a nosotros, y nadie más. La sed de poder de los tenebrosos del mundo los cegó tanto que sienten y piensan que todas sus maldades y perversidades que hacen es bueno para sus egos. La sed de poder de cada demonio que cargamos dentro por permanecer vivo y existir de existencia en existencia. 1, 2, 3, 4, 5 cuerpos físicos, 10 cuerpos físicos, 50 cuerpos físicos, 80 cuerpos físicos, 100 cuerpos físicos, y estamos en la 108 existencia. Y entonces el poder de los tenebrosos, de los 10.000 demonios en nuestro mundo, los ha cegado tanto que sienten y piensan que todas sus maldades y perversidades contra la luz es bueno para sus egos, claro, para ellos. Pero que ese poder se ha derrumbado y hecho pedazos con la doctrina gnóstica de la revolución de la conciencia. El primer misterio de la luz es el padre de todas las luces, nuestro real ser interior profundo, Tum, Osiris, Tonatiu, el padre de todas las luces, emana su primer mandamiento, que es el amor. Para amar a Dios de verdad y con conciencia, pistisofía, tiene que practicar los primeros tres misterios del primer mandamiento del amor del Padre de todas las luces. Y ese primer misterio del amor es: amarás al Señor tu Dios, Padre, Madre, Hijo y Espíritu Santo, y a todas las partes de tu ser y a tu alma como a ti mismo. Para amar a Dios sobre todas las cosas, hay que sacar un espacio, hermanos, un tiempo a conciencia para transmutar todos los días, y todos los días comen, todos los días se produce semen, hermanos y hermanas, salvo que estén enfermos, que hay una tragedia, que hay un problema, de resto no hay justificación, salvo que sean impotentes, estériles, fracasados sexuales. Esa sería la justificación que produce el ego. Pero conociendo esta sabiduría de la luz, este pan supersustancial en el cual el Cristo nos dice: si supieras y conocieras la gran dádiva de Dios, me rogarías que os diera de la fuente eterna que es manantial de dulce ambrosía, y os convertirías en la misma fuente de vida. Esto lo dijo Jesús el Cristo. Entonces, conociendo el misterio, ¿por qué no se practica? ¿Por qué las solteras y los solteros no transmutan todos los días, mínimo una hora diaria? Por pereza, porque no aman a Dios, porque les gusta la catequesis suelta, por vagancia, y eso es todo del ego animal. ¿Por qué los matrimonios gnósticos no transmutan, y diciéndose que son gnósticos? Porque no les gusta sino la fornicación, porque posponen el trabajo fecundo de la gran obra del ser por las cosas del mundo, por ver televisión, por una cosa, por otra, y siempre se justifican, y el resultado es el fracaso en la novena esfera, la eyaculación del enséminis. ¡Qué calamidad!

calamidad. Aquellos que tienen el pan supersustancial, el arca de la alianza en sus brazos, en su corazón, y no descienden a la novena esfera, están indicando, están señalando que son hijos probos, perversos, inicuos, que no aman la luz del Cristo Samael. Aquellos que aman la luz del Cristo Samael y que cumplen sus mandamientos, trabajan en los tres factores de la revolución de la conciencia en armonía, pero como el Cristo Samael lo enseña, que la paz más profunda reine en sus corazones, paz inverencial.

Samael aún veo. Buda Maitreya de la nueva era acuaria. Me dirijo a vosotros, hermanos dos. Ha llegado la hora en que debemos dejar de teorizar. Es urgente que vayamos al grano, a los hechos. Mirad en derredor vuestro. Hoy la vida es práctica, hermanos. El tiempo de estar teorizando y especulando ya pasó. En el ocultismo debemos ser prácticos. Es necesario que el ser humano pueda vivir esos mundos internos de los cuales habla tanto la teosofía. Es indispensable que los estudiantes se adiestren en su cuerpo astral. Creo que vosotros no ignoráis el trío aquel de cuerpo, alma y espíritu. Ciertamente, el alma está envuelta en un cuerpo astral. Es un cuerpo maravilloso. Con ese cuerpo podemos entrar y salir del cuerpo físico a voluntad. Podemos visitar los mundos superiores, transportarnos a otros planetas, etc. Así es como nos volvemos prácticos, hermanos. En vez de estar teorizando, es mejor asistir a los templos de Hina, hablar con los maestros cara a cara, verlos, tocarlos, hablar con los Elohim, los Prajapati, poder recibir las enseñanzas directas de labio a oído. Ha llegado la hora, mis caros hermanos, de ser prácticos. La vida ahora marcha sobre rieles y la teoría se está quedando a un lado. Ruelas que no se pongan al día en cuestión práctica, prácticamente quedarán echadas al olvido. ¿Entendéis? Es decir, quedarán rezagadas, son escuelas retardatarias. La vida hoy es práctica 100%.

bienvenida en este inicio del ciclo de conferencias que disertará el presidente mundial de la antropología gnóstica, Samael Aun Peor.

0: la comitiva que acompaña al presidente mundial de la astrología gnóstica, Samael, aún peor, se encuentra el ejecutivo internacional Luis Casares de Argentina, quien va rumbo a Canadá a establecer la imprenta. También dentro de la comitiva presidencial de Samael, aún peor, se encuentra el delegado de Austria, Alois Poppenreiter. También se encuentra el delegado oficial para la ciudad de Veracruz, el señor Roberto, Ejecutivo Internacional Roberto Reyes. El Ejecutivo para la ciudad de Costa Rica, Nelson Valencia. El Ejecutivo de Mérida, Oscar Giraldo. El Ejecutivo de Oaxaca, Jorge Gómez Gómez. También el Ejecutivo de Villahermosa, Jesús Carla. También el Ejecutivo de Oaxaca, Marco Antonio. La Asociación Gnóstica de Estudios Antropológicos y Culturales en el día de hoy quiere expresar públicamente un especial agradecimiento al señor Roberto Ávila González, presidente municipal constitucional de la ciudad de Veracruz, para quien pedimos un gran aplauso por su colaboración. También, finalmente, la Asociación Gnóstica quiere expresar sus más sinceros agradecimientos de una forma pública al profesor Alfonso Valencia Ríos, jefe de información del periódico El Dictamen. También para él pedimos un gran aplauso. En el día de hoy, dirigirá a todos ustedes unas palabras de saludos el Ejecutivo Internacional Luis Casares de Argentina.
1: Saludo al digno público veracruzano aquí presente, diciendo que es un gran gusto ver esta amplia sala repleta de gente para escuchar las palabras del presidente mundial de la antropología gnóstica, el doctor Samael aún peor. La gnosis, si bien ha nacido acá en México, tiene ya una proyección completamente internacional. Han visto ustedes aquí al delegado de Austria y a quien les habla el delegado de la República Argentina. Indudablemente, la gnosis es un sistema integral que busca el religar al hombre con sus principios anímicos superiores. Es decir, busca, partiendo de la materia prima de lo que somos, llegar a gestar dentro de nosotros mismos auténticos hombres y aún más allá, verdaderos superhombres. Esto que nació en México y que tiene proyección mundial está plasmado en varias decenas de obras, cerca de 75 obras, que nos ha entregado el venerable doctor Samael aún peor, en las que están perfectamente marcados los pasos para lograr tal fin. Es menester también aclarar que la gnosis, como sistema antropológico, científico, filosófico y místico, busca un cambio integral del ser humano, y ese cambio tiene que ser logrado por cada uno de nosotros a través de nuestros propios esfuerzos. Pero hacían falta las claves que pudieran darle un sentido y un rumbo a ese cambio que esta humanidad tanto necesita. Y ese cambio, esas normas han sido dadas de forma muy clara, tan clara como nunca lo tuvo la humanidad, por el doctor Samael Aun Peor. Repito, me es muy grato ver esta sala tan llena y ver a este público veracruzano al que tengo el placer de saludar en esta ocasión. Eso es todo. Realizará en estos instantes el Ejecutivo Internacional Roberto Regifo, delegado oficial para atender la seccional de Veracruz.
2: Respetable auditorio, muy buenas noches. A nombre de la institución que represento, nos es grato darle la bienvenida a este auditorio de la sala del Ministerio de los Campos del Registro Civil para escuchar hoy la plática que nos sustentará el presidente mundial de la antropología gnóstica. La gnosis, en síntesis, pudiéramos decir ampliamente, es un conocimiento que en estos momentos divulga lo que concierne a la antropología de nuestros antepasados. Se entrega a través de las cuatro ramas del saber, que son la ciencia, la filosofía, el arte y la mística, el suficiente material didáctico para la transformación del hombre. Obviamente, nos es grato invitarles a ustedes, los aquí presentes en esta sala, a reflexionar profundamente en los conocimientos que nos entrega el doctor Samael Aun Peor. Muchísimas gracias, buenas noches.
1: Antes de la disertación del presidente mundial de la antropología gnóstica, el doctor Samael Aun Peor, la Asociación Gnóstica ha traído un espectáculo muy especial, un espectáculo muy selecto para ustedes, distinguido público, que se merece lo mejor por parte de nosotros. Este espectáculo es único en su calidad. Este espectáculo será presentado por Emir Dupeirón. Emir Dupeirón es un profesional en el Kung Fu y en el Tai Chi Chuan. Lleva 8 años de experiencia en el manejo y en el dominio absoluto de esta ciencia tan mal entendida por estos tiempos. En el día de hoy, como verán a través de sus representaciones, observarán la presentación con relación al Kung Fu que va en el ritmo y en el manejo rápido del cuerpo y los movimientos expresivos que emanan de él. Después también verán en una segunda parte lo que se trata en la técnica del Tai Chi Chuan. En la técnica del Tai Chi Chuan, ustedes observarán que los movimientos cambian, los movimientos se convierten en lentitud, armónicos, perfectos, dentro de una matemática absoluta y dentro de una gran concentración mental en sabia combinación y movimiento con la expresión corporal. Los números que presentará nuestro amigo será el tigre, la serpiente, el jaguar, la garza y el mantis, o sea, el grillo sagrado. Ahora sí, presentamos ante todos ustedes nuestro gran espectáculo con el mayor gusto y con todo cariño para el pueblo de Veracruz, a Emir Dupeirón con Kung Fu y Tai Chi Chuan. Lo que es el manejo de la energía psíquica y la energía que circula en el ambiente o catesis, energía psíquica, en combinación con los movimientos corporales. Esta presentación de nuestro gran amigo Emir Dupeirón
0: La presentación de Kung Fu y Tai Chi Chuan es una aportación de la parte artística de la Asociación Gnóstica de Estudios Antropológicos y Culturales. En el día de hoy, antes de la disertación de Samael Aun Beor, presidente mundial de la Antropología Gnóstica, queremos realizar para todos ustedes una serie de aclaraciones vitales en estos instantes. La Asociación Gnóstica abarca en sí varias ramas que son ciencia, psicología, antropología, sociología, arte y mística. Esta serie de ciencias ha sido aportadas al mundo en general a través de las 75 obras escritas por el doctor Samael Aun Beor, varias de las cuales se encuentran traducidas al inglés, al francés, al italiano y al portugués. La Asociación Gnóstica de Estudios Antropológicos y Culturales nació, floreció en los Estados Unidos Mexicanos y actualmente se encuentra esparcida en todos los rincones del mundo. Cuenta con un total de 5 millones de miembros que constituyen nuestra organización, que es también de ustedes. Samael Aun Beor se ha destacado por sus aportaciones extraordinarias en todas las ramas de la ciencia, pero no aportaciones de simple confirmación, sino por el contrario, aportaciones revolucionarias sabiamente entendidas. En cuanto a sus aportaciones sintéticamente, en la parte científica que da a conocer Samael Aun Beor a través de sus obras, se encuentran ellas corroboradas a su vez por grupos de científicos de todos los niveles del mundo. Encontramos hace tiempo, hace unos meses que estuvimos en el Canadá, las corroboraciones que realizaron los científicos canadienses con sus enseñanzas relacionadas a la ciencia de la transmutación sexual o del sabio aprovechamiento del potencial del sexo. Esta investigación se logró a través de un experimento que se realizó en el acuario de la ciudad de Montreal. En el acuario de la ciudad de Montreal, una anguila fue sometida a un experimento. Esta anguila, que se encontraba dentro de un recipiente de agua, estaba conectada a dos controles, el cual le emitía una señal para que su cuerpo comenzara a realizar movimientos. Inmediatamente también se observaba dentro de este lugar de experimento un control donde estaban clasificados los voltajes de energía. Esta clasificación oscilaba entre los 100 y 500 vatios. Cuando se oprimió el botón de mensaje para que la anguila comenzara a realizar sus movimientos, inmediatamente se observó que el movimiento ondulatorio y muscular de la anguila eléctrica desataba un voltaje de 100 hasta los 500 vatios. Si esto lo realiza un simple animalito de los mares, de la fauna marina, ¿qué es lo que no puede llegar a realizar el ser humano, puesto que se dice que somos superiores a todo reino de la naturaleza? Samael Aun Beor, a través de sus disertaciones, conferencias y libros, da a conocer los sistemas para aprovechar esa energía, ese voltaje, pues, que puede llevar a cada uno de nosotros a las etapas del superhombre, como es el tema el cual disertará Samael Aun Beor. Finalmente, antes de el inicio de su disertación, les diremos también que su filosofía no se basa en simples teorías. La rama filosófica de la Gnosis no es simple palabrería, sino que está íntimamente ligada a los hechos, a la realidad, a lo vívido, a las necesidades que cada uno de los presentes tiene y tendrá a través de los tiempos. Samael Aumbeor es el iniciador de la filosofía salvaje del superhombre que en un principio abrió las puertas Federico Nietzsche con su libro El Superhombre, así hablaba Zaratustra. Mas hoy, en estos tiempos del siglo XX, en plena época moderna, Samael Aumbeor presenta una filosofía práctica, realista, lógica, que lleva a todo el mundo al éxito, al triunfo, puesto que el gnóstico es un triunfador, triunfador de triunfadores. Y la doctrina salvaje de Samael Aumbeor, la filosofía del superhombre, es para llevar a todo el mundo al triunfo, al éxito, a la gloria final. Con ustedes, Samael Aumbeor.

0: Damas, vamos a dar esta noche comienzo a nuestra disertación. Ciertamente, dentro de cada uno de nosotros hay un enigma que debe ser conocido. ¿De dónde venimos? ¿A dónde vamos? ¿Cuál es el objeto de nuestra existencia? ¿Por qué existimos? ¿Para qué? Estos interrogantes nos invitan a la reflexión. Si nos llegásemos a conocer a sí mismos, conoceríamos al mundo y al universo. Es pues necesario cumplir con la máxima de Tales de Mileto: Nos et ipsum. Hombre, conócete a ti mismo y conocerás al universo y a los dioses. La sabiduría de Anáhuac se habla sobre lo meyoca, el lugar dos, donde todo es dos, para hacerse uno y saberse dos. Cuando uno investiga algo sobre eso que llaman ovejoca, llega incuestionablemente al ombligo del universo. En realidad, de verdad, todo lo que surge de lo que toca aparece en forma de esfera. Las esferas se desdoblan hacia afuera y luego se reinvierte hacia adentro, hasta el punto de partida original, hacia el omeyocan. ¿Son revertibles las esferas? Como bien dijera el licenciado presidente José López Portillo en su magistral obra titulada Don Q. Las esferas se multiplican hacia afuera, hacia adentro y hacia los lados, dice el ciudadano presidente López Portillo. Y así es, y así será. Se desdoblan las esferas para luego recogerse en sí mismas y reabsorberse en el omeyoca. Este, nuestro mundo tierra, surgió del omeyoca como una esfera meramente mental. Se desdobló hasta aparecer en la forma física actual. Mucho más tarde en el tiempo, como quiera que las esferas son reversibles, nuestro mundo se recogerá hasta disolverse en el omeyocan. Así lo enseña la doctrina de Quetzalcóatl, así lo comenta el ciudadano presidente José López Portillo en su magistral obra titulada Don Q. Conviene que nosotros analicemos estas cuestiones antes de entrar en el tema trascendental del superhombre. Partiendo de afirmaciones tan trascendentales, llegaremos a conclusiones maravillosas. Nuestro mundo, antes de aparecer en forma sensible, existió en las dimensiones superiores de la naturaleza y del cosmos. Incuestionablemente, todo lo que es, ha sido y será, incluyendo el organismo humano, hubo de procesarse en dimensiones superiores de la naturaleza antes de hacerse sensible en este mundo tridimensional de Euclides. Esto es precisamente lo que molesta tanto a la antropología materialista. No quiere entender los secuaces de Darwin y de Huxley, de Hegel y demás, que el mundo tridimensional de Euclides no es todo. Obviamente el punto matemático al moverse se convierte en línea. La línea al entrar en acción, al correrse a sí misma, se convierte en superficie. La superficie, al girar sobre sí misma, se convierte en sólido. El sólido, a su vez, se transforma en hipersólido. Es un razonamiento correcto que molesta a los fanáticos de la dialéctica materialista. El punto matemático nos permite el razonamiento objetivo. Mas si reemplazamos el punto matemático por el querido yo, entonces no comprenderemos el misterio de la creación. El yo nos vuelve torpes y hasta espantosamente ridículos. El yo no es más que una suma de pasiones, odios, egoísmos, teoría, apetencias y temores, lujuria, ira, etc. Necesitamos en verdad ser sinceros en el análisis. Buscar el camino de la verdad, cueste lo que cueste. Si aceptamos una tierra protoplasmática surgiendo entre el caos, estamos en buena posición para conocer eso que es la verdad. Obviamente, antes de que este mundo existiera como un simple protoplasma, hubo de desenvolverse las dimensiones superiores del universo. Y es que el mundo tridimensional de Euclides no es todo. Si nosotros nos concretásemos únicamente al mundo tridimensional de Euclides, caeríamos en la falsedad. Quedaríamos embotellados en la dialéctica materialista. Aunque los chinos califiquen a los rusos de revisionistas, la cruda realidad de los hechos es que en Rusia ya la dialéctica de Marx resulta extemporánea, pasó de moda. Ahora se investiga mejor. Se ha llegado a descubrir el fondo vital del organismo humano. Se ha podido evidenciar claramente que el cuerpo físico no es todo. Tenemos un doble organismo. A este se le ha denominado con un título muy especial: cuerpo bioplástico. Ese es su nombre. Se le ha fotografiado ya en relación con el organismo vivo, ya fuera del organismo vivo. Se le está estudiando y como secuencia o corolario, la dialéctica materialista cayó hecha polvo ante el veredicto solemne de la conciencia pública. Amigos, preparando pues el tema para el superhombre prosijo, la primera raza que apareció sobre la faz de la Tierra fue la raza protoplasmática. En materia de antropología, nosotros aceptamos el protoplasma. No una pizca aquella pesante Hegel, buena como para un Molière y sus caricaturas. Nosotros aceptamos el protoplasma racial, la raza protoplasmática polar que todavía vivía en el casquete polar del norte. Entonces la fisonomía geológica de nuestro mundo era diferente. Los polos estaban en la zona ecuatorial y el Ecuador en los polos. Puede que esto moleste demasiado a los fanáticos del materialismo ateo, pero está debidamente comprobado hasta la saciedad, gracias a ciertos cálculos matemáticos exactos. Y es que en estos momentos, con horror, están viendo los secuaces del materialismo cómo se derrumban sus utopías, cómo caen hechas polvo, cómo las torres aquellas de sus opiniones se vuelven ceniza. Y sufren demasiado porque adoran a Dios y materia. Ha llegado la hora de que nosotros reflexionemos profundamente y cuestionablemente. Los hombres protoplasmáticos eran diferentes. Sería absurdo suponer que tuviesen la consistencia física actual. Si dijésemos que eran más bien de una sustancia gelatinosa protoplasmática, estoy seguro de que no mentirían. Que tuviesen otra forma de multiplicación de la especie, lo demuestra el organismo humano. Bien sabemos que las células se multiplican en nuestro organismo mediante la división celular. Y alguna parte tuvimos que heredar ese sistema de multiplicación celular. Sí, en realidad, no podemos negar, lo heredamos de la raza protoplasmática. Aquellos organismos se dividían. Y el uno, o dos, hasta tres vástagos que podían seguir alimentándose con los pechos del padre y madre. Absurdo, diría. Bueno, para tener que decirle absurdo a la célula viva que se multiplica de esa manera. Mucho más tarde en el tiempo surgieron los hiperbóreos, raza que se multiplicó mediante el sistema de clone o retoñación. Cualquier brote del organismo humano surgía en determinado instante. Y este seguía viviendo del padre madre. Al fin apareció la raza de Múnica en el continente Bú. Luego, sobre los aires, sobre las aguas y sobre la perfumada tierra, caminaba en el verbo de luz que como un río de oro corre siempre bajo la selva espesa del sol. Esa era una época distinta, esa era la edad de los titanes, esos eran los tiempos en que los ríos de agua pura de vida manaban leche y miel. En esa época no existía ni lo mío ni lo tuyo, todo era de todos y cada cual podía
1: hacemos plantas deslizadas en la orilla del camino. Todo estaba perfumado con espiritualidad. No había aparecido sobre este mundo desafortunado el materialismo ateo, ni el crimen, ni el delito, ni todos esos, esas monstruosidades que hoy se ven por todas partes, por aquí, por allá.
2: Amen.

necesita por nosotros eliminar el ego, el yo, el mí mismo, acabar con nuestros defectos del tipo psicológico, si es que queremos algún día integrarnos con la divinidad. Primero hay que crear al hombre dentro de nosotros mismos, y más tarde debemos crear dentro de nosotros mismos al superhombre. El superhombre es terriblemente divino, está más allá del bien y del mal. Federico Nietzsche, hablando sobre el superhombre, dijo: ha llegado la hora del superhombre. El hombre no es más que un puente tendido entre el animal y el superhombre, un peligroso paso en el camino, un peligroso mirar atrás, todo en él es peligroso. Ha llegado la hora del superhombre. El superhombre en realidad de verdad está más allá de todos los códigos morales. Bien sabemos que la moralidad es hija de las costumbres y de los tiempos. Lo que en un tiempo fue moral, en otra época es inmoral. Lo que en un país puede ser moral, en otro país no lo es. Así pues, que la moral es meramente convencional. Necesitamos de una ética revolucionaria. Necesitamos de la ética del superhombre. El hombre, después que se integra con lo criminal, indubitablemente adquiere los poderes que antes tuvieran los lemures. Cuando el hombre se integra con lo criminal, puede mandar al fuego, al aire, a las aguas y a la tierra. Cuando el hombre se integra con lo divinal, empuña la espada de la justicia cósmica para gobernar todas las fuerzas de la naturaleza. En el mundo han existido verdaderos superhombres, todos que sentimos en el fondo de nuestro corazón que algún día caminó sobre la faz de la tierra el superhombre. Todos presentimos la existencia del superhombre, todos parece que llevamos en el fondo de nosotros mismos reminiscencias olvidadas del superhombre. Superhombre en Buda, Gautama, Sakyamuni, superhombre en Moisés, ese que pudiera mandar a los elementos de la naturaleza, ese que aterrorizó a los egipcios, ese que abrió las olas del Mar Rojo para que los israelitas atravesaran por aquí. Superhombre en realidad, de verdad, un Quetzalcóatl, viva encarnación del Logos. Superhombre en realidad, de verdad, fue un sabio como aquel que se conocía con el nombre de Hermes Trismegisto, el tres veces grande Dios y Vistetó. Hoy por hoy, seamos sinceros con nosotros mismos, somos vulnerables, débiles. Hoy por hoy, somos criaturas indefensas, llenos de odios, de guerras y de abominaciones. Necesitamos que surja en nosotros el hombre. Necesitamos que aparezca en nosotros el superhombre. Podemos crear primero al hombre y mucho más tarde con el tiempo, entonces nacerá en nosotros el superhombre. El superhombre en realidad de verdad tiene que llegar a dominar el universo entero. El superhombre debe surgir en nosotros con poderes extraordinarios como para mandar en esta creación. Amigos, el sexo es el camino. El camino es eminentemente sexual. Inútilmente andaremos buscando la verdad en escuelas, teorías, sectas, etc. Necesitamos aprender a manejar la energía creadora del tercer globo si es que en verdad deseamos convertirnos en verdaderos superhombres en el sentido más completo de la palabra. Cuando un hombre y una mujer se unen, algo se crea, aunque sea una larva o un hijo. Si nosotros aprovechamos las fuerzas extraordinarias de la creación que rodean a la pareja de la cópula química, podemos con tal energía transformarnos, convertirnos en hombres verdaderos y mucho más tarde en superhombres.
humanidad. La humanidad ha llegado al máximo de la degeneración. ¿Quién sabe usted que hay países donde el homosexualismo y el lesbianismo están legalizados? Donde los hombres se casan con los hombres y las mujeres con las mujeres. También es muy cierto y de todo verdad que la degeneración es tan grande que hay países ya donde quieren legalizar hasta el mismísimo incesto. Por ese camino llegaría el día en que el padre se casaría con la hija y el hijo con la madre y el hermano con la hermana, etc. Eso llaman hoy en día los que emancipación, civilización y no sé qué más. Los hogares se han desintegrado. Ahora la mujer por una parte y el hombre por la otra. Se ha perdido la unidad familiar y los vicios corren en esta raza hasta el tuétano de los huesos. La humanidad está evolucionando espantosamente en estos tiempos. Y no hay duda de que a medida que esta humanidad evoluciona, también la tierra se precipita por el camino involutivo descendente. Los males en estos momentos se hayan contaminado.

impaminada con el abominable smog. Muchas criaturas mueren diariamente debido al smog. Por donde quiera hay hambre y desolación. Son millones los seres humanos que mueren cada año. Los terremotos se multiplican espantosamente. Y a todas estas hay un monstruo que viene a devorar la tierra. Quiero referirme a Bernal primero, como lo llaman los astrónomos, o también el Columbus. Es un mundo gigante. Un mundo mucho más grande que Júpiter. Se calcula que 6 veces más grande que Júpiter, el titán de los cielos. Tiene una órbita terrestre a velocidades extraordinarias. Los astrónomos lo están estudiando detalladamente. Se nos ha dicho que muy pronto llegará

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En Atlántida hubo sobreviviente y en Euria también. Obviamente, de esta raza se han salvado algunos. A ver, formarse un pequeño núcleo de gentes de buena voluntad que se han llevado secretamente a determinado lugar del Pacífico. Un lugar colocado en cierto meridiano de longitud y latitud, donde nada acaecerá, porque la catástrofe no sucederá en la misma forma en todos los lugares del mundo. Esa raza selecta, esa gente de buena voluntad, tendrá que pasar por muchos procesos de purificación antes de que pueda servir de raíz para la futura gran raza. Quiero decirles a ustedes que la futura gran raza vivirá en tierras nuevas y bajo cielos nuevos. Quiero decirles que la futura gran raza habrá reconquistado la inocencia en la mente y en el corazón. Quiero decirles que la futura gran raza será de hombres verdaderos, de hombres que hayan en verdad surgido entre los mismos gérmenes que llevamos en nuestras glándulas endócrinas sexuales. Virgilio, el poeta de Mantua, dijo: ya llegó la edad de oro que una nueva progenie manda. Todos los libros sagrados de los tiempos antiguos nos hablan de la gran catástrofe que se avecina. Todos nos dicen que esta humanidad perversa perecerá por el fuego. Leamos cuidadosamente los libros de los mayas, leamos la Biblia antigua, leamos nosotros el Corán y los libros del Asia y podemos verificar lo que ya está profetizado. Obviamente lo que estoy diciendo no

de la noche del día de hoy han escuchado la disertación de Samael Aumbeor, presidente mundial de la antropología gnóstica, y nos resta comunicarle a ustedes, distinguido público que nos han honrado con su presencia, el hecho de invitarlos en el día de mañana a la conferencia que llevará a cabo el presidente mundial Samael Aumbeor. Será un tema muy interesante y de sorpresa para todos ustedes. También en el día de mañana, nuestro gran compañero de esta comitiva que acompaña

misma de esta ciudad sagrada, pueden solicitar los boletos en la mesa de información donde las edecanes les darán toda la información respectiva. El valor del boleto es de 50 pesos ida y regreso. Se regresará de las ruinas de Cempoala a las 4 de la tarde. También otra información al respecto es la iniciación de los cursos de la antropología gnóstica a partir del martes 4 de octubre. La información también la reciben en la mesa donde están las edecanes y también les queremos comunicar a todos ustedes que se pueden dirigir al edificio de la institución en el edificio del Centro Comercial de Veracruz o campo número 234, despacho 219, diagonal a la Alianza Francesa. Repito última vez, edificio Centro Comercial de Veracruz o campo número 234, despacho 219, diagonal a la Alianza Francesa. La conferencia de mañana es a la misma hora, 9 p.m. También los libros escritos por Samael, aún peor, se encuentran a su disposición en la mesa de información. Muchas gracias y feliz noche para todos.

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frases para reflexionar. Le preguntaron al Dalai Lama qué era lo que más le sorprendía de la humanidad y él respondió: el hombre, porque sacrifica su salud para ganar dinero y cuando lo consigue, sacrifica su dinero para recuperar la salud. Y está tan ansioso por el futuro que no disfruta el presente. El resultado es que no vive ni el presente ni el futuro. Vive como si nunca fuese a morir y entonces muere sin haber vivido realmente nunca.

Paz Inverencial, iniciamos conferencia totalmente en vivo en estos instantes, ya siendo las 11:59, tiempo de la Ciudad de México. Enviamos un gran saludo a todos los hermanos que nos escuchan y los invitamos a participar del chat con sus consultas, preguntas, inquietudes. El día de hoy estoy muy contenta en el alma y en el corazón, también todos los miembros de Radio IQ, todos los que componen este equipo de labor misional, muy contentos porque ya se acerca esta fecha en donde se rinde lor y oda a nuestro venerable maestro, el Cristo Samael. Este 27 de octubre, preparando ya todo para hacer esta gran fiesta.

0: la gnóstica, en la cual se despierta la Navidad en el alma. Hoy presentamos a nuestro querido hermano abad de la Iglesia Gnóstica Cristiana Universal, del Cristo Samael, ungido por el Cristo Samael y discípulo directo del Cristo Samael, Fernando Moya, quien ya nos acompaña el día de hoy, y al cual enviamos un gran abrazo, un enorme abrazo, y lo saludamos con un paz inverencial. Paz inverencial.
1: Paz inverencial, hermana Saraí, retornamos tus nobles sentimientos con mucho cariño y amor a tu alma, a tu ser, a tu esposo y a todo el grupo de la Radio Coradi, de misioneros altruistas que con inmenso amor y devoción pregonan la doctrina del mensajero de la luz, el Cristo Samael, a la conciencia colectiva humana. Hoy, como bien se ha anunciado, vamos a reflexionar en voz alta sobre el Cristo Samael como regente del planeta Marte, para una toma de conciencia verdaderamente qué es, quién es el real ser Samael. El Cristo Samael es el rey y regente de Doge, llamado por nosotros los terrícolas el planeta Marte. Existe un rey de reyes para cada mundo y existe un regente planetario que rige todas las actividades físico-químicas, anímicas y espirituales como creador del mismo. Y eso es Samael para su mundo, el cual en el idioma marciano se llama Doge, con G-U-E. Repito, en idioma marciano se llama Doge. Samael aún Beor, indudablemente, es la voluntad del Dios cósmico. Samael es el genio planetario, sideral, de Doge. Allá en ese planeta, un hombre, un superhombre llamado Dani, un iluminado reencarnado, dio testimonio de la gnosis marciana a la conciencia colectiva de ese mundo. Y se restableció el orden solar sobre la faz colectiva de la humanidad marciana. Samael, como logos causal, es el gran receptor de la luz cósmica que llega a Doge. Indudablemente que en el templo corazón de cada planeta palpita el signo del infinito, el pentagrama vivo que respira por sí mismo animado. Ese logos causal es receptor y emisor de la luz cósmica que viene de los mundos del sistema solar, del sol, de las constelaciones, de toda la galaxia y del megalocosmo. Y retransmite a toda la humanidad, a todas las plantas, animales y a todas las dimensiones del mismo planeta y a todo el sistema solar y a todo lo que lo envuelve. Un logos causal es un receptor y emisor de la luz, la que recoge, la que transforma y retransmite en un alto voltaje superior. Samael, el bendito de labio a oído, me dijo en febrero del año 1977 que cuando él, como Dhyani Bodhisattva, caminaba por las calles de Tanyo, la capital, los habitantes del planeta Marte no ignoran que él es el hijo muy amado del rey del mundo y lo ven con alegría y felicidad. Entonces le dije, oiga maestro, pero si usted está aquí con este cuerpo inmortal, ¿cómo es que camina por las calles de Marte? Bueno, yo me imagino que va en una nave o me dice, no, es que mi ser tiene el don de la ubicuidad. Puede estar en diferentes lugares a la vez, físicamente plasmar cualquier parte del ser. Por ejemplo, ahora puedo estar en un congreso y en una sala de meditación en el Tíbet dirigiéndola. Y le dije, maestro, ¿y cuántos cuerpos tiene su ser? Me dice, solamente tengo el que tienes al frente. El bendito Samael, indudablemente, sabe que toda la sabiduría gnóstica marciana de los siglos resplandece gloriosa en el interior profundo de sus habitantes. Todos los habitantes del planeta Doge están autorrealizados. Es uno de los mundos del Cristo. El bendito me decía los mundos del Cristo y no le entendía en esa época. Me dice, no, los mundos del Cristo, ¿qué son los mundos del Cristo? Y yo, no, pues los mundos del Cristo está compuesto por las humanidades que tienen encarnada al Cristo. Samael, el Logos planetario como padre, a través de su hijo el Cristo, está crucificado en el templo corazón de Doge por amor a su planeta, a sus humanidades. Samael como logos causal, receptor de la luz, fuerza y poder cósmico que viene del astro sol, él transforma esa energía luminosa del sol y la retransmite con amor y por amor a su cuerpo multidimensional planetario, para que todas sus criaturas tengan vida, poder y fuerza en abundancia. Un logos, un cosmocrator, tiene el lujo de tener un cuerpo físico o varios a la vez. Pero lo más trascendental es que comprender que el planeta entero es su cuerpo físico. Y que ese planeta, como cualquier planeta de los que palpitan y centellean, rotan y se trasladan a través de sus centros gravitacionales solares, es multidimensional, posee 12 dimensiones fundamentales, densamente pobladas de seres de luz. Así pues, que el Logos Samael posee un cuerpo planetario multidimensional, tiene su cuerpo inmortal como avatar aquí en la Tierra. Samael y sus ángeles, los guerreros de la fuerza en misión gnóstica, me lo dijo él personalmente, de labio oído a mi alma, celebraron en la antigua Tierra Luna, llamada Selene, la santa unción gnóstica con el partimiento del pan y vino. Me explicó el bendito que la luna que gira alrededor de la Tierra, pero no rota sobre sí misma porque está muerta, fue en el pasado día cósmico un planeta que dio 7 sus razas y que en la quinta raza raíz, como en esta época, él se reencarnó y pasó por el proceso del Vía Crucis. Enseñó la santa Gnosis con sus 12 apóstoles interiores reencarnados en carne y hueso como seres humanos y realizaron en el planeta Selene el mismo drama cósmico que Jesús el Cristo, Yeshua Ben Pandirá, realizó con sus 12 apóstoles públicamente hace aproximadamente 2000 años sobre la epidermis de este planeta. El Cristo Samael subió al supremo sacrificio de la crucifixión y se le dio vino, vinagre, se burlaron los centuriones de él, rasgaron y vendieron sus vestiduras Y después del acontecimiento del Gólgota, el Logos Samael resucitó de entre los muertos vivos, de la gran Selene, enseñando a la humanidad de esa época el camino de la revolución de la conciencia a través de la Gnosis y sus tres factores de oro. Llevó pues Samael el santo grial del templo corazón a Doge, de Doge al planeta Selene. Samael, nuestro amado avatar, ha traído a este planeta Tierra en su calidad de avatar ungido y embestido por Socorocotora, el rey del mundo, y la orden sagrada del Tíbet, ha traído su santo grial con la doctrina gnóstica para la salvación de nuestras almas. Es bueno comprender, hermanos, amigos que me escuchan, que el cuerpo planetario de Samael, igual que el de la Tierra y de los mundos que centellean en el espacio inalterable, está hueco, con cavernas gigantescas unidas entre sí por dentro. Y esta es la parte aérea planetaria interior. También posee el planeta Doge en su núcleo interior y fuera de su núcleo el magma. Y del corazón del núcleo, donde está el templo corazón del Logos planetario, emanan las fuerzas centrífugas y centrípetas que permiten mantener firme en su marcha de traslación alrededor del Sol y rotar sobre su propio eje. Así pues que también Marte en su núcleo posee una parte ígnea incandescente. Y desde ese corazón ígneo emanan de su ser Samael todas esas fuerzas maravillosas que permiten la vida sobre la corteza teutónica mineral, vegetal, animal y humana de hombres y dioses. Bueno, esto es maravilloso, que el rey de Marte responde por todas las almas de su mundo, como Socorocotora responde por las almas del planeta Tierra, y Sucra, el regente de Venus, responde por las almas de Venus, y Exachelmelec, el regente de Júpiter, es la causa de la existencia de ese hermoso planeta. Los grandes hierofantes iniciados de la logia blanca marciana son sacerdotes por siempre, de acuerdo a la orden sacerdotal de Samael. Por eso Samael aquí en la Tierra es supremo patriarca de la iglesia gnóstica marciana y embestido como supremo patriarca por Socorocotora mismo aquí en el planeta Tierra. Y no hay dos patriarcas, dijo Samael. Hay un solo patriarca. Y Samael no es un seudónimo, es el real nombre de un cosmocrator que inútilmente Anagarika, Hanasmusen han intentado personificar sintiéndose él. Samael y su gente están encarnados aquí en la Tierra para redimirnos con su impulso volitivo gnóstico marciano. El nombre profundamente sagrado Samael, aún Beor, significa voluntad de Dios, rey de justicia, rey de paz. Así pues, mis queridos hermanos y amigos, Samael no tiene padre terrenal, ni madre terrenal, ni aquí en la Tierra, ni en el planeta Marte. Samael no tiene genealogía, ni tiene principio de días, ni fin de vida, porque está hecho a imagen y semejanza de Abaglo, Kitetwara y Chuara, y es sacerdote por siempre. Y esto es maravilloso. Así pues, que Samael es el ministro de Atín, el sol. Es el ministro de Michael, el rey del sol, que nos alumbra. Y trabaja por amor y con amor dentro de la unidad del sistema solar con todos los cosmocratores de los mundos para que haya luz y amor en abundancia en este sistema solar planetario, en este planeta y en su planeta Marte. Samael, el logos planetario, envió Sudhiani Bodhisattva a la Tierra, ya que los regentes del sistema solar se reencarnan como avataras en distintos mundos y en diferentes épocas para bien de las humanidades planetarias de nuestro sistema solar de Or. Me explicó el bendito Samael que, ejemplo, Sucra, el regente de Venus, se reencarnó en las primeras razas que hubo aquí en la Tierra, allá en el casquete polar norte, y trajo la doctrina gnóstica de las runas a la Tierra. Y que en otras épocas se han reencarnado los diferentes regentes de los otros mundos en la Tierra como avataras. Y a su vez, a sus mundos llegan los otros regentes como avataras. Entonces es un intercambio gnóstico dentro de los regentes del sistema solar para establecer las notas síntesis de sus mundos en las conciencias colectivas y formando una unidad de humanidad solar en el sistema solar de Or, en el que nos movemos y tenemos el ser. Samael el bendito me dijo que él, como el quinto ángel de los siete, es el que más ha sufrido entre los cosmocratores como bodhisattva de la familia del sistema solar. Samael es pues un hombre de carne y hueso, un superhombre que posee la piedra filosofal, el carbúnculo rojo, y es un dios por eso. Samael, como regente de Marte, es un cosmocrator, creador de mundos, hombres solares y dioses. Indudablemente que toda la vida mineral, la vida vegetal, animal, de aves, de seres, de peces del mar, de lagos, de mamíferos y de la humanidad solar que camina sobre la superficie teutónica, la corteza, la costra del planeta Marte, son hombres solares. Y toda esa vida ha emanado de su real ser. Por eso él me decía, soy un creador de hombres y un creador de dioses, hermano. Así que Samael es un habitante de otro mundo que está aquí encarnado en la tierra por amor a nosotros. Él ha traído la luz de la herencia de la luz, la divina gnosis a nuestra esencia divina, a nuestro ser, para que realicemos el misterio gnóstico de nuestro ser y regresemos a la luz triunfante. Samael es un dios ígneo. Él es el dios del fuego, él es el señor de los volcanes y el señor de la fuerza. Samael es patriarca de la iglesia gnóstica de los mundos superiores y físico de este planeta Tierra y del planeta Marte y del sistema solar y de toda esta galaxia, porque él es un hombre, un superhombre, un hombre solar y un hombre galáctico con conciencia infinita. Le pregunté, explíqueme, maestro, ¿qué es ser un hombre con conciencia infinita, infinita galáctica? Y el bendito me respondió, mira, hermano Fernando, mi ser fabricó en un antepasado Mahasvantara, no en el pasado, cuando existía Selene y otros mundos, otra cadena de mundos de otro sistema solar, los cuatro kayas. Por eso soy un paramartasaya. Esos cuatro kayas son cuatro vehículos que el ser fabrica en la novena esfera, que le dan el poder para asimilar toda la galaxia con sus millones de mundos y de soles, y reencarnarse en cualquiera de ellos a voluntad. Ese es un hombre que posee conciencia galáctica y el gran privilegio, me explicó, de reencarnarse en el Sol Sirio, el centro gravitacional de esta galaxia, donde sus habitantes tienen aproximadamente, hombres y mujeres, 50 centímetros de estatura, usan sandalias, túnicas y son humildes. De ahí emana toda la fuerza que sostiene firme en su marcha este sistema solar, la Tierra y Marte. Así pues, que Samael es un habitante de la muralla guardiana dentro de nuestro sistema solar. Nos explica el bendito Samael que existen siete cosmos. Y siete estopinder o siete chakras cósmicos que mantienen la unidad cósmica armoniosa de un planeta, de un sistema solar, de una constelación, de una galaxia firme en su marcha. Indudablemente que esos siete estopinder están regidos por siete ángeles citados por el apóstol evangelista llamado Juan, quien en Patmos escribió el Apocalipsis y en el cual habla de los siete ángeles y enumera al quinto, Samael, que los apóstatas de la iglesia fracasada le pusieron el nombre Samuel intencionalmente para borrar a Samael. Así pues, que cada uno de esos siete ángeles que a través de sus siete chakras cósmicos, es decir, cada planeta tiene en su interior un chakra cósmico regido por su regente planetario y su gobierno solar, mantienen firme en su marcha nuestro sistema solar. El alma humana de Samael, como bodhisattva de corazón compasivo, me explicó el bendito que él se ganó el grado de bodhisattva de corazón compasivo en otros días cósmicos atrás por su gran amor a las humanidades de los mundos y que poseía el bodhisita despierto 100% dentro de la conciencia superlativa de su propio ser. No cualquiera es bodhisattva. Los maestros tienen su alma humana, se les llama bodhisattva, pero de corazón compasivo es una cosa muy diferente. Para que no se confunda la gimnasia con la magnesia. Así pues que el bendito Samael, su ser y sus diferentes partes del ser citadas en la Biblia gnóstica tienen su centro de gravedad para su manifestación, las partes del ser en el mundo causal. También posee centro de gravedad como padre Samael, como padre madre, en el treceavo cielo, en el aeón 13, en la tierra del color rojo de los aztecas. Y como una manifestación de Elohim, el inconocible, el invisible, su ser, como el de todos los cosmocratores, tiene su centro de gravedad en el sagrado Anclat. Es decir, en Ipalnemuaní, en el absoluto increado. Samael, hermanos y amigos, es un habitante autoconsciente que vino del Zoostó, la luz increada, por amor a nosotros. Samael posee la conciencia cósmica galáctica de varios infinitos dentro de su propio ser. Así me lo dijo el bendito, de labio oído los dos, dialogando. Entonces, parado frente a frente, le pregunté con mucho cariño y una sonrisa en mi alma: maestro, ¿qué es un millón de años para su ser? Y el bendito me respondió: un parpadeo, hermano. Y me parpadeó con sus ojos. Nunca se me olvida ese arquetipo cósmico. Aquí está grabado en mi fracción de esencia. Él es eterno, me dice. Él es inmutable por siempre, hermano, el que está aquí frente a ti. Entonces tuve el gusto, el honor, la gracia de Avalokiteshvara, de ponerme frente al Cristo cósmico encarnado, Samael, y recibir de él su sabiduría infinita y de sus partes de su ser. Así que Samael es el Cristo cósmico Ishvara, humanizado y con cuerpo planetario multidimensional. Esto es maravilloso. Samael, el regente del planeta Doge, ahora es el avatar de la era de Acuario, el conductor y revolucionario de la conciencia humana terrestre. Él me dijo: mira, hermano, debes convertirte en un conductor y revolucionador de la conciencia humana que te rodea. Explíqueme, maestro. De la autonosis que practiques, vas a conducir a las almas. Vas a revolucionarlas con la doctrina gnóstica para que ellas se autoconduzcan y se autorrevolucionen y hagan lo mismo con sus semejantes. En sí somos imitatus, el que otro ha puesto en el camino para que nosotros coloquemos a otros en el camino. Y el que no posee amor por la humanidad y sus semejantes y no enseña gnosis, está condenado por hecho y por derecho a la involución sumergida, porque no podrá hacer méritos para que el Cristo íntimo negocie para aniquilar el ego y lo pueda disolver. Que eso quede muy claro en los egoístas. Samael, Sorocotora y todos los rectores solares de este sistema solar trabajan en armonía por el bien de las almas de sus mundos. Samael es el supremo maestro, gurú de todas las instituciones gnósticas del mundo. No hay dos Samaeles. Samael no es un seudónimo, dijo. Los falsos suplantadores que dicen ser Samaeles del pasado y ahora son anagaricas, antítesis, demonios con cara de cocodrilo y de cerdos. Samael, regente marciano, es en todas las naciones del mundo el presidente mundial de la antropología gnóstica, porque así se pregonó al restablecer los basamentos antropológicos gnósticos de la cultura azteca, maya, inca, egipcia, druida, celta, persa, china, del budismo zen, del budismo chan chino y del budismo indo-tibetano y de todas las culturas del mundo. Samael es uno de los tetras sustentadores de este universo del sistema solar como regente planetario. Samael no tiene preferidos. Él es el preferido de alguno de sus discípulos que practican autognosis. Él nos ama a todos imparcialmente y con profundo amor. Repito, el bendito Samael no tiene preferidos. Él es el preferido de alguna de sus discípulas o de alguno de sus discípulos que practican autognosis. Samael enseñó impersonalmente la doctrina gnóstica. ¿Saben qué es enseñar impersonalmente? Indudablemente que es pregonar el mandamiento del amor de la luz gnóstico en la conciencia colectiva humana sin ninguna intención más que la de servir con amor a sus semejantes. Cuando la enseñanza se entrega no impersonal, sino personalmente, hay veces como propia, otras veces comerciando como usureros con ella. Comerciar con la divina gnosis, ¡qué horror! ¡Qué horror! La doctrina gnóstica es impersonal, porque la gnosis es la sabiduría del ser, del ser, del ser, y es impersonal. Aquellos misioneros, líderes, que pregonan la gnosis en forma personal para que los adoren, los veneren y suplantan a Samael, aunque hablen de Samael y vendan sus libros, son apóstatas, falsiarios. Samael en nosotros, en el microcosmo hombre y dentro de toda unidad humana solar marciana de hombre y mujer creados por él mismo. En el planeta Marte es la parte más elevada del ser en cada uno de sus habitantes. Eso es obvio. Como aquí en la Tierra. Sorocotora, Melquisedec y todas las partes del ser son la parte más elevada del ser en todos los hombres y mujeres autorrealizados que pertenecen al rayo del cosmocrator Sorocotora. Samael en nosotros y en todos los que aman la doctrina gnóstica porque la practican, su autognosis, reconocen que en nuestro ser existe una parte del ser llamada Samael, y que es uno de los siete ángeles del Apocalipsis interiores dentro del microcosmo. Él es quien nos da la fuerza y el fuego sagrado para poder practicar autognosis. Cuando dije que las almas que reconocen a Samael como parte del ser dentro de nosotros mismos, amplío, sería imposible que nadie, ni siquiera el que está aquí hablando, ni los grandes, ni los pequeños, ni los medianos en la gnosis, hubieran descubierto a su Samael interior como parte de los siete ángeles interiores, el quinto de los siete, que es el quinto árbol de la ley, si no hubiera sido develado por el Samael interior en la Pistisofía, cuando dice que hay cinco árboles de la ley, que el primero es Jehú, que el segundo es el guardián del velo de la luz, que el tercero son los dos magnos guías, que el cuarto árbol de la ley son las órdenes del destino, y el quinto tenemos pues a esa parte del ser que es Sorocotora, y el quinto ángel del Apocalipsis interior que es Samael. Así pues, que el rector de Marte, trayendo la gnosis a la Tierra, insufla en el quinto árbol de la ley, en Sorocotora, el receptor interior particular de cada cual, y en el quinto ángel, Samael, el soplo, la fuerza y la energía de la gnosis, con todo el paquete solar que nos ha entregado para que practiquemos autognosis, hermano. ¿Qué más queremos? Creo que es más que suficiente. Así que Samael es el gran integrador con su magna obra develada, la Biblia Gnóstica Pistisofía. Ahí el bendito Samael nos enseña a conocer las diferentes partes del ser en el microcosmo hombre y nos da las claves para integrarlas en el alma y en el Cristo. Así que por todo esto, bendito es Samael. Hoy he reflexionado en voz alta mi sentir íntimo de mi pequeña fracción de alma, mi concepción sobre la divinidad de Samael como cosmocrator. Y la comparto con todos mis hermanos de la tierra que me escuchan para que la pregonen a los siete vientos y se lea en todos los altares de la tierra este 27 de octubre. Elaboramos un tema que se llama la Oda a Samael Hermoso, trascendental. Así pues, que en estos momentos que se avecina el advenimiento del patriarca Samael, todos gozosos, con alegría, triunfantes, llevando la bandera de la Iglesia Gnóstica en nuestro corazón y en nuestra mano derecha muy en alto, pregonamos la gnosis del Cristo sobre la faz de la tierra. Me cabe el honor, el gusto, la alegría, la felicidad de haber pregonado desde siempre a Samael como el Cristo de Acuario, haberlo establecido en instituciones, en clanes, sobre la faz de la tierra. Y he cumplido mi misión de divulgar la Pistisofía, de hacer que se imprima en instituciones y se abra en los altares para la gloria de las almas del mundo y de la tierra. Doy supremos agradecimientos infinitos al patriarca Samael, a su padre divino Samael, a la bendita Madre Divina de Samael con sus 5 impresiones. Mi alma agradece infinitamente al tercer Logos, a la energía creadora y regeneradora y sustentadora del bendito Samael, por haberme enseñado y enseñar al mundo la doctrina de su santo grial, con la castidad científica y el poder del fuego de la Kundalini para disolver los agregados psíquicos que todos cargamos dentro. Infinitas gracias da mi fracción de alma con gratitud infinita a sus 12 salvadores, a sus 24 invisibles, a sus 7 ángeles de la luz, a sus 4 dioses de los elementos, a los 5 árboles de la ley, al bendito Anubis en Samael, al bendito Jehú en Samael, al sagrado león de la ley en Samael, a Minerva, a nuestro intercesor elemental, a las 9 órdenes de la novena esfera con sus regentes, y a todas esas partes del ser, ese colegio iniciático de Samael, que pregonó y develó en la Biblia Gnóstica, en conferencias y en sus libros, la bendita herencia de la luz, la gnosis sobre la conciencia humana. Lord, pues, al bendito Samael, doy por terminada esta exposición y abro un espacio para que me hagan preguntas.
0: Sí, muchas gracias, hermano. Aquí hay una pregunta. La primera pregunta es de nuestro hermano Arturo, al cual enviamos un saludo, y dice: Abad, díganos, por favor, ¿cuál es la diferencia entre Bodhisattva y un Bodhisattva de compasión? ¿Podría ampliar un poco, por
1: favor? Un Bodhisattva de compasión es aquella alma humana de un maestro que a través de varios Mahalvantaras se ha sacrificado por las humanidades de los mundos. Y toda alma humana de cualquier maestro autorrealizado o no autorrealizado, normalmente se le denomina Bodhisattva, pero en riguroso esoterismo gnóstico, Bodhisattva de corazón compasivo es un alma altruista que existe por amor a las humanidades. Otra pregunta.
0: Aquí hay una pregunta de nuestra querida hermana Marla Col, que dice así: Amado Abad, ¿qué trabajo puedo hacer el 27 para que el arcángel me dé la continuidad de propósito y la fuerza para hacer mis prácticas a diario?
1: Bueno, si te refieres al arcángel Samael, pues hay un librito que aquí lo tengo a la mano, se llama Las 7 Palabras. Y también en El Matrimonio Perfecto dice el maestro Samael que aquellas almas que ahorita no estén en una institución por cualquier motivo que sea, pues deben de perseverar, pues, en el partimiento de la carne y la sangre de Cristo, y tomar un pedacito de pan de trigo, sin levadura, y una uvita, 3 uvitas, una copa de jugo de vino, y humildemente en un altar que improvisen o que tengan, encienden el fuego con un crucifijo, la Biblia Gnóstica o la Biblia Hebrea abierta en la parte de Juan, y bendicen ese pan y ese vino y le piden al Cristo cósmico de Samael y los maestros de la luz que desciendan en ese pan y en ese jugo, en esas uvas, para que entre la fuerza, el poder, y se la comen con mucho amor. Así ustedes recibirán ese día el poder del Cristo cósmico Samael. Otra pregunta.
0: Sí, nuestro hermano Arturo Fernando comenta: se ha dicho que el maestro Samael tiene un hermano espiritual. Un Samael en Perú. ¿Esto es cierto, Abad?
1: Bueno, eso. Pues consideramos que el anticristo pregona todas esas cosas, ¿no? Ya hablamos claramente hoy sobre ese punto. Otra pregunta.
0: Muchas gracias, hermano Abad. Marla Cole dice, para hacer una práctica también, hermano, este 27, que no nos permita más este perpendicular comportamiento para la definición, para definirse, para estar con voluntad. ¿Qué puede hacer, hermano?
1: Bueno, para tener continuidad de propósitos se necesita conciencia continua. Y ahora no poseemos conciencia continua, porque gran parte de nuestra esencia conciencia está embutida en los diferentes agregados psíquicos. Podemos apelar, pues, a las fuerzas del Cristo, pidiendo que depositen en nuestra facción de alma y en todo nuestro ser la continuidad de propósito, pidiéndole al Cristo que deposite su voluntad Cristo, al Espíritu Santo que deposite en nuestra alma el poder creador, regenerador y sustentador, a la Madre Divina que codifique sus sellos de luz en nuestra alma del pentagrama con todas las partes del ser para lograr la autonosis. Ahí es que orarle a cada parte del ser para que se ancle en nuestra alma con todo su poder, su gnosis y su gloria. Otra pregunta.
0: Este ya sería el último sentir. Abrotón dice, gracias Abad, viva el Cristo Samael, feliz Navidad.
1: Feliz Navidad para ti y para todos los hermanos que nos escuchan. Que el niño Dios de oro nazca en sus corazones y que un día que todos nos convirtamos en niños, podamos como niños inocentes y puros sentarnos en la mesa del Señor. Paz inverencial.
0: Paz inverencial, que así sea. Muchas gracias, hermano Abad, por esta hermosa conferencia que dio el día de hoy, por hacer esa apertura a nuestra alma y a nuestro corazón de lo que es esa fuerza Cristo en el Cristo Samael, lo que es esa voluntad, lo que es el bendito Cristo Samael aquí con nosotros, aquí en este plano, aquí en la tierra. Muchísimas gracias por todo ese amor que hoy nos ayudó a asir y a comprender.
1: Bien, Saraí, gracias a ti y a todo el grupo de la radio por permitirnos pregonar la doctrina del Avatar de Acuario. Que la paz más profunda y las fuerzas del Cristo Samael y el árbol de Navidad resplandezca hoy glorioso en sus hogares y en su corazón. Paz inverencial.
0: Paz inverencial, que así sea. Amén.

aquel que te ignora? Es como un ciego que jamás ha visto la luz. ¿Y cómo describir a un ciego los colores? ¿O a un sordo una hermosa melodía? Así eres tú, intangible, inalcanzable, luz de los cielos, inacabable fuente de alegría y alborozo. Para los dioses, su victoria. Para nosotros los mortales, luz de esperanza y misericordia. Aquel que no acude a ti en oración, Virgen de la Luz, es como alguien que quiere hacer volar una paloma sin alas o cantar una alabanza sin voz.

a las damas gnósticas de nuestro movimiento gnóstico en Venezuela y de nuestra santa iglesia gnóstica en este hermoso y citado país. Me dirijo con el mayor anhelo. Ciertamente, en esta era del Ecuador, la mujer tiene una misión específica definida a que cumplir. En nombre de la verdad diremos que ellas, las de la santa predestinación, pueden levantar a los varones de las regiones inefables de la luz. Es por medio de la sustancia del amor como la mujer redime al varón, como le ilumina y le lleva a la transformación integral. La mujer, el eterno femenino, envuelve con sus miradas de luz al planeta entero. Ella, la inefable, ella, representando siempre el principio maternal, ayuda al varón, le conduce sabiamente hasta su propia autorrealización. La mujer, como madre, levanta a sus hijos. Ella les da el alimento, ella les viste, ella les nutre con sus sabios consejos. Ella, como principio maternal, representando al eterno femenino, conduce hasta la mayoría de la edad, mucho más tarde en el tiempo, cuando recordamos a la eterna madrecita, al eterno femenino, que tanto nos ayudó. No podemos más que prosternarnos en tierra y adorar a Dios Madre. Si ella tiene poder para formar al varón entre sus entrañas, si ella tiene poder para traerlo a la existencia y criarlo y levantarlo, si ella tiene poder.

las ve haciendo sus pastelitos o vendiendo sus cafés con el único ánimo de ayudar al lobo solar en este trabajo febril de la naturaleza. Amor es lo fundamental y la mujer es amor. Amor es sabiduría y en la mujer resplandece el brillo del amor y el fuego sagrado de la sapiencia. Así pues, esperamos de la mujer un trabajo cada vez más intenso con el propósito de hacer del concilio gnóstico que ya se avecina un gran evento. Esperamos de la mujer la mejor cooperación para que el movimiento gnóstico venezolano y la Santa Iglesia Gnóstica resplandezcan abrasadoramente en todo el universo. La mujer, ya sea que la simbolicemos con la casta Diana, o que la representemos con la bella Elena, o con la Gioconda de Leonardo da Vinci, es la causa fundamental de todos nuestros anhelos. En ella está el impulso básico que nos puede llevar a la regeneración. En ella está la fuerza maravillosa que puede transformarnos y hacer de nosotros verdaderos dioses en el sentido más trascendental de la palabra. Ella, que la llamemos Minerva como sabiduría, o Isis como amor, encierra en sí misma el maná del desierto con el cual se alimentan los dioses santos. Bendita mujer, desde la serpiente sagrada y entre la flama del desierto te invocamos. Bendita mujer, sin ti nosotros los varones no valemos nada. Que la paz sea con vosotras, mujeres inefables. Ha hablado para vosotras Samael Aumbeor.

aquel que te ignora? Es como un ciego que jamás ha visto la luz. ¿Y cómo describir a un ciego los colores? ¿O a un sordo una hermosa melodía? Así eres tú, intangible, inalcanzable, luz de los cielos, inacabable fuente de alegría y alborozo. Para los dioses, su victoria. Para nosotros los mortales, luz de esperanza y misericordia. Aquel que no acude a ti en oración, Virgen de la Luz, es como alguien que quiere hacer volar una paloma sin alas o cantar una alabanza sin voz.

Damas y caballeros, me dirijo a su conciencia, a su esencia, a su alma humana, con el mayor gusto para compartir estas exquisitas y sublimes enseñanzas de la avatara de Acuario, Samael, supremo patriarca, a quien rendimos merecido homenaje hoy 7 de marzo del año 60 de la edad de Acuario, y proclamamos lo que él escribió en el libro El matrimonio perfecto para la conciencia colectiva humana, que ama la gnosis y practica autonosis. Él nos dice que el animal intelectual no tiene todavía alma. Quien desee encarnar su alma, quien quiera ser hombre con alma, debe tener los cuerpos astral, mental, causal. El ser humano todavía no tiene esos vehículos internos. Por eso, hemos titulado este tema: los átomos del absoluto en el esperma deben ser fecundados por el fuego suprasexual.

0: Es decir, que el esperma astral, el esperma mental, el esperma del cuerpo físico, vital y causal, son únicamente espectros en la raza que camina sobre la faz de la tierra con sexo femenino o masculino. La mayor parte de los ocultistas agnósticos creen que esos espectros internos son los verdaderos vehículos de luz del sol, del ser, y están equivocados. Necesitamos nacer en los mundos internos superiores, y eso de nacer es un tema totalmente suprasexual y sexual normal, porque está claro que ningún ser humano nace de teorías alguna, ni siquiera un simple microbio puede nacer de teorías. Nadie nace por las narices ni por la boca, ¿está claro? Todo ser viviente nace por el sexo y esto es innegable. Tal como es arriba, es abajo. Si aquí en el mundo físico el hombre nace por el sexo, es lógico que arriba, en los mundos superiores, el proceso es análogo. La ley es ley y la ley se cumple. El astral solar nace como nace el cuerpo de carne y hueso. Eso es sexual. Con la magia suprasexual entre el esposo y la esposa, se puede dar nacimiento a ese maravilloso vehículo o cuerpo. Lo mismo con el mental y el causal, y el vital y el físico. Serpentinos. Necesitamos engendrar, pues, esos cuerpos existenciales del ser. Para encarnar el alma, debemos engendrar esos vehículos y aniquilar el ego. Ningún hombre solo, astemio, o ninguna mujer célibe puede engendrar o concebir. Se necesita los dos polos para crear. Esa es la vida y la ley natural. El celibato es un camino absolutamente falso. Se necesita del matrimonio perfecto. Los alimentos de esos vehículos se fundamentan en los hidrógenos. Así pues que los hidrógenos son la fuente de alimentación de los cuerpos internos. El cuerpo físico, nos dice nuestro avatar de Acuario Samael, está gobernado por 48 leyes. Su alimento básico es el hidrógeno 48. El hidrógeno 48 quiere decir que existen 48 átomos del absoluto en los cromosomas germinales fusionados entre el óvulo y el esperma. 48 cromosomas. Los biólogos, los químicos, científicos de esta época dicen que son 46 cromosomas, pero se olvidan y no saben, pues, que existen los cromosomas del cuerpo vital, los cromosomas del cuerpo astral. Por eso son 48 cromosomas. Esos 48 cromosomas son la estructura fundamental que le dan vida atómica, molecular y celular y orgánica a un cuerpo tridimensional de varón o de mujer. Eso no se puede negar. Así que el cuerpo físico está compuesto por 48 átomos del absoluto. Y tiene como síntesis innegable el alimento básico, es el hidrógeno 48. Pero para crear la serpiente, levantar la serpiente del cuerpo físico, hay que fecundar esos 48 átomos del absoluto. Hay que fecundar el alimento básico del hidrógeno en la simiente. Así que el alimento básico de la simiente es el hidrógeno 48, porque tiene 48 átomos del absoluto. Entonces, es como una semilla, escuchen, de aguacate que sembramos, hacemos un hoyo y la sembramos en la tierra. Abrimos un espacio en la tierra y depositamos unas semillas de maíz, unas de frijol, de garbanzo, de sandía, de guayaba, de cualquier semilla. Hay que sembrarlas en la tierra. La tierra tiene el calor del sol que cruza el campo magnético de la atmósfera terrestre, calienta la tierra, tiene en la tierra la humedad del agua que le cae, la brisa del viento. Entonces, la tierra, el elemento tierra en el planeta, es el útero sexual de la madre naturaleza. Si una semilla de cualquier vegetal, de cualquier planta, no cae en ese útero, no germina y no da vida. Ese elemento tierra contiene todos los químicos y sustancias que necesita la planta para germinar y existir. De la misma manera, la simiente con el hidrógeno 48, con los 48 átomos del absoluto, en el esperma sagrado de un hombre y una mujer que se unen sexualmente, el Ligand generador cruza el Johnny receptor, produce una inducción eléctrica, produce calor. Fuego, erótico, exquisito, sublime. Esa es la embriaguez de Eros. Ese fuego erótico es el mismo que siente la semilla que se siembra en el útero de la madre naturaleza, la tierra, y siente el calor del sol, siente el agua que la vivifica, el aire que la inspira a salir a la superficie. Entonces lo mismo la simiente del varón hembra cruzadas en el altar del amor con el fuego calórico, porque el esperma hierve a 100 grados en ese momento. Con ese fuego, como el fuego de del sol en la tierra, con ese fuego sexual, ¿sí? Hace que germine la semilla de los 48 hidrógenos, de los 48 átomos del absoluto, que germinen, que echen pequeñas raicillas, que asciendan hacia arriba pequeños tallitos hasta que poco a poco, como es en la naturaleza, es en la anatomía oculta del ser humano, al llevar la energía creadora, al sublimarla, al transmutarla y llevarla a la base del coxis, hacia el chakra muladhara y ascenderla por el caduceo de Mercurio, esos tres naves hacia el cerebro, la malla nerviosa se carga de esa rica electricidad, de ese rico fuego, pasa a la garganta, que es el útero donde se gesta la palabra, y después pasa al corazón. Entonces, cuando la energía llega al corazón, la pareja canta los mantras sagrados I, A, O, para que cristalice esa energía en el corazón. De esa forma, los tres alientos, el fuego del Cristo, el fuego de la Madre y del Espíritu Santo descienden y se mezclan con el fuego erótico del hombre y la mujer y fecundan esos 48 huevos, esas 48 semillas, la fecundan esos 48 hidrógenos, esos 48 átomos del absoluto son fecundados. Y cuando comienzan a despertar, entonces esa energía, a medida que se va transmutando, despierta en la anatomía oculta del ser humano. La serpiente despierta y asciende por el canal medular, que dicen los aztecas que es la casa de las 33 mariposas, la casa de las 33 vértebras. Por ahí asciende la energía creadora, hasta que por fin llega de vértebra en vértebra, hasta la última vértebra y termina en la glándula pineal y pasa al entrecejo y sale la serpiente afuera. Y el iniciado, la madre serpiente, la virgen interior, le revela que ella está afuera, a él y a ella, y ellos saben que su cuerpo físico ya es el cuerpo de una serpiente, porque fue fecundado sus 48 átomos. Entonces, así como nació físicamente con un cuerpo, ahora ha nacido de nuevo con otro cuerpo, gobernado por las leyes fecundas del absoluto. Y lo mismo sucede con el cuerpo astral. Su alimento básico es el hidrógeno 44. Perdón, el cuerpo astral es el hidrógeno 24. Es necesario comprender que el hidrógeno 12 tiene 12 átomos del absoluto y corresponde al cuerpo mental, y que el hidrógeno básico del cuerpo causal es el hidrógeno 6. Tiene 6 átomos del absoluto, 6 átomos de hidrógeno. El cuerpo etérico vital, el segundo cuerpo serpentino, es la parte superior tetradimensional del cuerpo físico, que hay que levantar en la fragua de Vulcano, en la magia suprasexual, y venimos a comprender, pues, en este trabajo, que los átomos simientes de cada cuerpo físico, vital, astral, mental y causal, con que debe vestirse el alma es de naturaleza causal. Cuando el alma se viste con su traje causal, ¿sí?, y posee los vehículos mental, astral, vital y físico, eso significa que esos cuerpos fueron fecundados y que nacieron en la novena esfera del sexo o suprasexo. Esta es la doctrina de Samael, del avatar de Acuario, que nos enseña. Entonces, es bueno comprender que el patriarca Samael enseña, y en Pistisofía, la Biblia develada, Jesús el Salvador dice que en la base, y lo dice el maestro Samael en el matrimonio perfecto y en la revolución de Bel, que en la base de la columna vertebral arriba, cervicales, donde terminan las cervicales, en el hipotálamo, en la parte vital del hipotálamo, hay un sello negro, un átomo negro, que controla todos los sellos y lazos negros que nos une a los 10.000 demonios. Imagínense qué problema. Y Jesús dice en Pistisofía que el bebé en el vientre materno se le deposita en tal momento de su desarrollo en el vientre materno un sello que lo ata negro al espíritu inmundo pluralizado con sus sellos y lazos negros. Porque el bebé nace con el alma limpia y pura, sin ego. Pero los egos que él trae, que creó en la vida pasada y en otras existencias, giran alrededor de la cuna esperando el momento para reincorporarse. Luego el bebé se puede desesperar más adelante y comienza a sentir ira a los pocos, al año, año y medio, y va desarrollando y van incorporándosele los yoes graduativamente. Entonces queda bajo la acción del destino. El destino impele el ego a pecar, a que cometa los mismos pecados y se eche más karma y sufra. Y eso es una maldición. Pero la bendición de Dios en Samael es que nos ha enseñado que en el altar del amor suprasexual, que es el sexo para nosotros los gnósticos, porque nosotros respetamos el sexo y no lo vemos como una cancha de deporte de lujuria para eyacular, adulterar, masturbarse, ser homosexuales. Obviamente que no. El sexo es sagrado para nosotros los gnósticos. Entonces, indudablemente que cuando el iniciado y la iniciada conocen los misterios gnósticos y los practican, pues recibimos las claves de la meditación de la muerte del yo para aniquilar el ego animal en la fragua de Vulcano, en el suprasexo. Entonces el alma, a medida que va levantando los cuerpos y creándolos, va aniquilando el ego. Y eso es maravilloso. Esta es la ciencia, pues, increíble. Y explica el maestro que hay que disolver el sello negro que está en la base del hipotálamo y los lazos negros que nos atan a los demonios, para que el gimnasio psicológico quede bajo la regencia del entrenador psicológico del Cholot el doble del Cristo. ¿Se han visto un sol al atardecer en el mar donde se refleja otro sol? Son dos soles, el hacedor de luz y el sol Cristo. Entonces, ese hacedor de luz, el hacedor de la luz, es el fuego erótico, hermano, fusionado con el Cristo, la Madre Eros, el Espíritu Santo y nuestro propio fuego. Con él, previos negocios con la ley del Cristo, podemos disolver ese sello negro para que se desprendan todos los lazos negros que nos atan a los inmundos, demonios, archidemonios, rasgos psicológicos, antítesis, gérmenes de maldad y porquería inmunda que cargamos dentro y que nos hacen sufrir y que hacemos sufrir a los que amamos y a la humanidad. ¡Qué horror! ¡Qué vergüenza! Luego hay que restablecer los átomos del Glorian, que son los átomos del absoluto, en el hipotálamo, para que el alma quede bajo el control de los átomos del Glorian, del Padre-Madre. Solo los átomos del absoluto pueden lograr que nosotros logremos la autorrealización íntima del ser. De modo pues que es fundamental que comprendamos que, como dicen los maestros, que sentimos dolor infinito cuando vemos a esos hermanos mariposeadores de las escuelas, logias y clanes del mundo y los pseudognósticos y pregnósticos, que no aniquilan el ego ni transmuta, pero van a segunda y que creen que por eso ya están en la senda de la luz, engañados por manipuladores, por enajenadores, que son fornicarios y redentos y que sus mujeres usan anticonceptivos y les dan la imagen de que son castos. El 99,5% de todos los líderes pseudognósticos del planeta Tierra son eyaculadores del semen y sus mujeres usan anticonceptivos. Pueden engañar a sus incautos seguidores para que los adoren, los veneren y sacarles dinero. Pero a la justicia divina de Dios, a los archiveros del karma, a los que registran sus deudas buenas y malas, Mitratón y Sandalfón, jamás los podrán engañar. Esos ni entran ni dejan entrar y están al servicio de la logia negra porque son anagaricas, porque son andramelex, porque son gente del abismo. Todo el que eyacula es un demonio, porque esa es la doctrina de los demonios. La castidad científica es la ciencia de la luz, del Cristo, de la Virgen, del Espíritu Santo y del ser y de la logia blanca del planeta Tierra. Sabemos perfectamente que con la magia sexual se puede despertar el fuego sagrado, engendrar los vehículos y encarnar nuestra propia alma. El sufrimiento en nosotros es muy grande, hermanos. Y no tiene remedio mientras no dejemos de eyacular y no aniquilemos el ego. Todo célibe mujer célibe es candidata segura al abismo, porque odian al sexo opuesto, porque odian al Espíritu Santo, dador de vida, y a la Madre Kundalini. Se masturban, tienen sexo invertido, son degenerados, aunque estén en cualquier secta, como la secta de la Inquisición, con su celibato inmundo, falso. Crearon un dogmatismo ciego y sistematizado y se fueron a abolir todas las religiones de todos los países de la Tierra, para crear el dogma o me adoras o pereces. Esos son los tenebrosos del abismo, que han existido y existirán siempre, hasta que la ley superior que avecina los desaparezca del escenario. El despertar de la conciencia es necesario. Es comprender necesario que la conciencia humana está dormida. Las gentes trabajan soñando, las gentes andan por las calles soñando, las gentes viven y mueren soñando sin saber de dónde vinieron cuando estaban naciendo como bebés, de dónde venía su alma, ni para dónde van después de muertos, pero se creen superiores. Esa es la conciencia fascinante del sueño, de la fascinación. Lo más triste es que las gentes están fascinadas por todas las cosas de la vida que el anticristo les presenta. Las gentes se olvidan de sí mismas porque están fascinadas. El borracho en la cantina está fascinada por el alcohol. El adúltero, lujurioso, fornicario, está fascinado en los prostíbulos, en los antros, en las discotecas, por el placer de la lujuria. Los drogadictos están fascinados con la droga de todo tipo sintética y se degeneran con esos vicios perversos. El rico avaro está fascinado por el dinero y no le interesa eso y es cruel y perverso, aunque aplaste a los demás. No le interesa sino su prosperidad. El obrero honrado está fascinado en la fábrica por el duro trabajo que tiene para la subsistencia. El padre está fascinado con sus hijos. Todos los seres humanos están fascinados y sueñan profundamente y creen que están despiertos. Cuando manejamos un coche nos asombramos a las gentes arrojarse sobre las avenidas sin importarles el peligro. Andan dormidas, sonámbulos, andan soñando con el peligro, con sus propias vidas. Todo maestro despierto puede ver el sueño psicológico de las gentes. Durante el sueño normal físico, comprende almas que me escuchan, el ego se escapa del cuerpo físico. Esto es necesario, que los yoes dejen descansar la mente y el cuerpo vital y físico, para que él se recupere con esas 8 horas, 6 horas de sueño. Si no, desencarnaría y moriría rápido, si no durmiera. Pero la gente con sus yoes buenos y sus yoes malos, viven en el astral con la conciencia dormida. Luego regresan sin saber de dónde estaban en el astral. Algunos traen recuerdos. Eso está bueno. De modo que se requiere el despertar de la conciencia. Y para despertar la conciencia tenemos que reconocer que tenemos yoes demonios, entidades perversas, que en las religiones del Islam, de Mahoma, del cristianismo gnóstico de Jesús el Cristo, de la cultura egipcia solar, azteca, maya solar, en fin, de todas las culturas en su edad de oro, se aceptó que cargábamos 7 pecados capitales pluralizados: ira, odio, lujuria, pereza, envidia, orgullo y otros más, decenas de más: el crimen, la violencia, la estafa, el engaño, la perversidad, la crueldad. Bueno, decía Jesús el Cristo que aunque tuviera paladar de acero y lengua de hierro, no terminaría de enumerar las abominaciones que se cargan dentro. Esos agregados psíquicos existen, y mientras uno no acepte que todo eso que se expresa en nosotros son entidades perversas, demoníacas, entonces seguiremos sufriendo y haciendo sufrir a los demás con nuestra oscuridad interior. La psicología barata del anticristo de la ciencia actual se inventó el dogma y lo metieron en las universidades, escuelas, el dogma lo sembraron en la psiquis, de que el homicidio, el infanticidio, la violación a un niño, a una niña, a una mujer, a un bebé, el odio, la pereza, la mentira, el genocidio, la avaricia, la codicia, la gula, la masturbación y todas las aberraciones son simples reacciones del cerebro. Imagínense los pervertidos degenerados, inventarse esa jerga para engañar a la humanidad y hacerle creer que esas son reacciones normales del cerebro. Y así poder controlarlos como los controlan ahora. La gente con la catequesis suelta, con su yo del inframundo, en el aquelarre de la prostitución, de la degeneración sexual, de la droga, del homicidio, de la guerra y de los buitres de la guerra, ecocidas y depravados, tienen esta humanidad en desgracia, aterrorizada. ¡Qué vergüenza de raza! ¡Qué vergüenza! Así pues, que esa psicología barata no tiene nada que ver con la psicología gnóstica verdadera del Cristo y de la luz. Cargamos yoes demonios perversos. ¿Quién lo negaría? Cosas siniestras en la mente, en el corazón, en el sexo, que deben ser comprendidos, estudiados y aniquilados con la didáctica que dejó el maestro de los pasos para la aniquilación del ego en su monasterio patriarcal de México. Bien, nosotros los invitamos a que estudien la doctrina gnóstica de Samael, a que estudien el libro El matrimonio perfecto, que es la entrada a la iniciación gnóstica. El maestro escribió 70 obras de sabiduría. Nadie en la tierra ha escrito tanta sabiduría. Por primera vez en la historia de las razas humanas se permitió que el secreto del arcano AZF de la magia sexual o suprasexual se entregara públicamente a la humanidad. Ese secreto es la suprasexual alquimia de los gnósticos con aniquilación del ego animal. El que experimenta la verdad de esta enseñanza, proclama esa verdad y la enseña. El que no proclama la verdad es porque no practica la ciencia de la luz. Es falso, mentiroso. Así que los invito a que estudien el libro Pistisofía, los libros del maestro, las conferencias que están en nuestras páginas y que practiquen estas enseñanzas para que tengas paz y felicidad un día no lejano. Que la paz más profunda reine en sus corazones. Que la luz del sol los ilumine en su alma y en su ser. Paz inverencial.
1: Paz Invernencial, hermanos que nos acompañan el día de hoy. Agradecemos su compañía y vamos a dar inicio pues a la etapa de respuestas. Gracias a todos los hermanos que nos han hecho preguntas y saludamos con nuestra alma y nuestro corazón a nuestro hermano Abad Fernando Moya, Abad de la Iglesia Gnóstica del Cristo Samael, discípulo directo del Cristo Samael, que ya nos acompaña en estos momentos. Hermano, paz inverencial.
2: Paz inverencial, Jesús, gracias por tu noble misión como coordinador. Y vamos con las preguntas. Es que no entraba el internet. Órale, pues.
1: Claro que sí, hermano. Muchas gracias. La primera pregunta nos la realiza nuestra hermana Nancy y nos dice, hermano Abad, paz inverencial, dice, por eso el Cristo ya no está regido por estas leyes, sino por las leyes del Padre, del Absoluto, y por eso Él es revolucionario y no es comprendido por la humanidad.
2: Es correcto, hermana Nancy. El Cristo cósmico encarnado en Sabael está regido por las leyes del absoluto manifestado, del anillo de la luz de la Eón 13. Pero el gran misericordioso en él permite que él se exprese con toda su enseñanza gnóstica para la humanidad y con la gracia de ser avatara, pues. Él es la esperanza para todas las almas que verdaderamente practiquen autonosis para ser asistidos en la época de las penurias, como dice él, que ya vienen y que debemos estar preparados para la época de las penurias. Entonces su misericordia es la esperanza nuestra. Si practicamos en armonía los tres factores y lo amamos, Él nos va a asistir. Realmente, Él es un habitante del absoluto con cuerpo físico aquí en la tierra. Otra pregunta.
1: Sí, hermano, muchas gracias. La hermana Iris le saluda, paz inverencial, y ella le pregunta, hermano Abad, ¿los ángeles y los arcángeles cuántos cromosomas tienen?
2: Bueno, un ángel es aquel que ha fabricado el cuerpo astral. Cuando la serpiente por tercera vez llega al entrecejo, luego baja al corazón. Entonces se ve una serpiente sobre un cáliz y entonces le dan las alas ígneas al iniciado. Entonces ese es un ángel. ¿Y la otra quién dice? Los arcángeles. Bueno, los arcángeles es otro grado, como el de Serafín, de potestad, de exaltación, de tronos, de virtudes, que lo rigen diferentes leyes del absoluto. Otra pregunta.
1: Muy bien, hermano. Muchas gracias. La hermana Rosario le pregunta, hermano Abad, ¿qué relación tienen los 48 cromosomas y los 48 niveles de la mente? Gracias.
2: Bueno, los 48 cromosomas contienen 48 átomos del absoluto. Los 49 niveles de la mente, porque no son 48, se desenvuelven en base a la ley del Ekta para Parchinok, que es la ley de las igualaciones, que es la ley del 7. Entonces, obviamente que hay una relación, porque en esos niveles de... En un ser de luz, en un maestro autorrealizado, en un Cristo, en un avatar, en un cosmocrator, obviamente que esos niveles están cargados de luz y de los átomos genéticos y genéticos del absoluto. Otra pregunta.
1: Sí, hermano. Otra pregunta de la hermana Rosario. Ella dice, hermano Abba, ¿podríamos ayudar a un bebé para que no sufra los efectos de los ataques de los yoes?
2: Bueno, sí, las madres y la familia pueden ayudar a un bebé para que no sufra los ataques de los yoes, de él mismo o de otras personas.
1: En este caso, no lo especifica, hermano.
2: Bueno, si es de él, el bebé no se le va a meter ningún demonio. Eso sí, se lo aseguro al 100%. El bebé... Dice el maestro Samael, aquí hay conferencias, hay escritos de él, que el bebé nace sin ego, la esencia nace libre, despierta su porcentaje, el que traiga el 5, el 10, pero sin ni un yo, emancipada las 24 horas del día, día y noche, por muchos meses, y ya a medida que va creciendo el bebé, al año, que de pronto pues no lo atienden y se desespera, que no le cambian el pañal y se desespera, le da angustia y llora, pero eso no es ira. Pero luego el bebé puede comenzar a... Los yoes rondan alrededor de la cuna y en la pieza. Entonces hay que tenerle un pentagramita en la cuna, en la pieza, en la casa, para que esas entidades se retiren y no lo estén acosando y molestando. Así se le ayuda al bebé, para que no se le reincorporen las entidades, y a medida que vaya creciendo y si le llega a dar una sensación de ira, pues se metió un pequeño yo de la ira. No va a entrar un yo gigante porque lo desencarnaría, le destruiría el sistema nervioso. Entonces, a medida que vaya creciendo, los yoes se van reincorporando. Otra pregunta.
1: Sí, hermano, gracias. La hermana Rosario de nuevo realiza otra pregunta. Y ella le dice, bueno, hermano Abad, muchas gracias por la misericordia divina, por enseñarnos el camino de los misterios y hablarnos sobre ese sello de la nuca que nos ata y nos tiene condicionados y dormidos para poder recibir la luz gnosis.
2: Bueno, hermana, esas son enseñanzas del Cristo Samael que nos entregó y que nosotros hemos compartido para que los hermanos se liberen, pues. De tanto de esas cadenas, de esos lazos, de esos sellos, de eso, todo eso que nos ata al espíritu inmundo pluralizado. Otra pregunta.
1: Sí, hermano. La hermana Vero le saluda a Paz Inverencial. Con esta gran enseñanza que nos da, hermano, de los sellos negros y lazos negros, uno como mamá, ¿cómo puede ayudar a sus hijos para que no queden bajo la regencia de los yoes que por karma o destino tienen que entrar en cierto momento?
2: Bueno, el patriarca Samael nos decía que el ejemplo vale más que el precepto. Eso de estar molestando a los hijos, que esto y terapiándolo, eso es cuando se portan mal. Y cuando no están poseídos y ya se les pasó la ira o ya no, ya el error que cometieron, serenamente el padre con la madre conversan con amor. Con amor. Porque a latigazo, al estilo medioevo, nadie entiende. Una persona que está molesta y le están diciendo cosas, el yo no va a recibir esa información para él. Le vale basura al yo. ¿Qué es lo que normalmente hacen los padres? Con el látigo encima cuando él acaba de cometer un error. ¡Qué error! Entonces eso es, después de que ven que el bebé, el niño, se le ha salido a la entidad, pues ya conversan con él con infinito amor y lo invitan a la reflexión y le explican qué es lo contrario a ese yo. Si es ira, que es la dulzura, la paciencia, la comprensión, y vamos a hacer la meditación para aniquilar ese yo y hacen la petición con él. Así se le enseña al hijo. No agarrote con el verbo, ni pegándole. ¿Para qué? Eso no sirve de nada. ¿Pegarle al cuerpo? ¿Pegarle al cuerpo? ¿Acaso el yo va a sentir que le pegan a él porque le pegan al cuerpo? Por favor, eso es ignorancia. Eso es una cultura tenebrosa de esta época. El yo no siente nada porque le peguen al cuerpo. El niño se siente víctima de aquellos que lo lastiman. Entonces lo mejor es hablar con amor y hacer las prácticas para aniquilar el ego con el niño que vaya creciendo para que él sepa qué es lo que tiene que hacer después de que los yoes se han incorporado y se han retirado. Otra pregunta.
1: Sí, hermano. El hermano Dani pregunta, cuando los demonios están rondando la cuna del bebé y despierta llorando, ¿es porque el bebé los está viendo? Uno como padre, ¿qué puede hacer?
2: Bueno, muchas veces pasa eso. Son gritos de los bebés. Porque están viendo los demonios ahí. No solamente los de ellos, sino los del papá, la mamá, los hermanos, los tíos. Entonces a los bebés no hay que dejarlos cargar de gente ajena para comenzar, ¿sí? Por ningún motivo, ni a los niños, ni dejarle a los hijos a otras personas para que se los cuiden. Eso es un error craso. Pues espantoso. Hay veces son victimizados. Entonces lo que hay que hacer es tener pentagramas de carbón en la pieza. ¿Sí? Tener música clásica, bonita, para que el bebé escuche con melodías inefables o música de Walt Disney. Tantas música de Walt Disney tan bella que hay. Y pedir, pues, en la novena esfera, que la Madre Eros y el Cristo lo envuelva en esfera de fuego, luz, de oro, luz, de día y de noche, en lo físico, en lo interno. Y obviamente que hay que bautizarlo inmediatamente para que quede conectado a la Iglesia Gnóstica de los mundos superiores y sea protegido por los ángeles. También se puede estar invocando muchas veces en el día y en la fragua de Vulcano al ángel de la guarda del bebé. Se le pide que por favor que lo cuide de día y de noche, que sea su guardián y el guardián del papá y la mamá, sus ángeles también lo cuiden de la guarda al bebé. Otra pregunta.
1: Sí, hermano. La siguiente pregunta la hace nuestra hermana Leonila y dice, le pregunta, ¿qué pasa cuando las personas no aniquilan el sello negro que está en la base del hipotálamo y en la base del coxis? Si están cumpliendo con los tres factores.
2: Bueno, eso es muy sencillo. No conozco ninguno que esté cumpliendo con los tres factores. Que tenga los sellos negros y los lazos negros. No conozco ninguno. Hasta ahora. No conozco ninguno. ¿Sí? Porque como primera medida puedo asegurar que el 95% de los hombres entre comillas, hombres no practican el tercer factor. Son parásitos en las instituciones. Y los misioneros alcahuetean esas cosas. ¡Qué vergüenza ante la ley! Entonces, obviamente, que solamente cuando el misionero ve que una pareja está haciendo el trabajo de los tres factores, que de verdad comenzó a hacer mérito, se le enseña el misterio. ¿Y por qué un misionero le va a enseñar el misterio a alguien que no practica el tercer factor? ¿Por qué han cometido esos errores tan graves? ¿Por qué juegan con los misterios? Luego el Dios se los quita. ¿Por qué han jugado con los misterios? Hasta que no se vea un matrimonio verdaderamente que esté trabajando, se le enseña. No porque entren inmediatamente, hay que enseñarle. Eso es un error graso y tiene que pagarlo el misionero. Entonces, cuando ameritan la parejita que está haciendo las cosas lo mejor posible, se le enseña. De resto, no. Otra pregunta.
1: Sí, hermano. El hermano Joel pregunta, ¿el Cristo trae la enseñanza de la luz y la logia negra trae la enseñanza de la magia negra, que hoy tiene enajenado al mundo y que solo con la práctica y el estudio del quinto evangelio comienza a experimentar la verdad?
2: Bueno, pero ¿cuál es la pregunta?
1: Es como un sentir, hermano, más bien.
2: Ah, bueno, gracias por ese hermoso sentir, sí. Hermano, como usted dice, es correcto. El Cristo Samael es el misericordioso y por eso está con nosotros.
1: Muy bien, hermano, muchas gracias. La hermana Vero pregunta, ¿por qué hay personas que aceptan la verdad y hay personas que por más que la vean, no aceptan la verdad?
2: Sobre la verdad, todos saben que el patriarca Samael ha dicho que el sentir de la verdad de cada cual es muy particular. Puede ser la verdad de un yo o la verdad de su fracción de esencia. Pero eso no tiene nada que ver con la verdadera verdad. La verdad hay que realizarla de instante en instante y momento en momento. Entonces, aquellos que logran transmutar a su energía y no eyacular el semen, experimentan lo que es la verdad de la suprasexualidad, la verdad del amor del alma con el alma, con sus cuerpos, la verdad del alma de los contrayentes con su madre divina Eros, el Cristo y diferentes partes del ser que trabajan con el fuego. Él experimenta esa verdad sublime, siente felicidad, alegría, porque con ese fuego de la verdad puede aniquilar el ego. Entonces él proclama la verdad. Los que no proclaman la verdad, pues ahí hay cosas muy serias y muy delicadas. O sea, ¿o qué karma tan grave traen? Que su verbo no sirve ni siquiera para enseñar gnosis. Y es obvio que el que eyacula el semen, su garganta seguirá la garganta de un demonio. La garganta de un demonio con cola y cuernos. No está seminizada, pero cuando los átomos de la luz entran al sistema seminal de la garganta se seminiza y el verbo se seminiza. Entonces el útero sexual de la palabra, como son palabras de Samael, puede proclamar la verdad. De modo que tenga mucho cuidado con los parásitos. La mayoría de los varones son parásitos ahí, a despensas que sacan información y a la hora de la verdad, ante cualquier prueba se sale. Otra pregunta.
1: Sí, hermano. El hermano Fernando le saluda a Paz Inverencial. Hermano Abad, ¿cómo se puede pedir a la divinidad para que se depositen y se fijen en la simiente los átomos del absoluto para hacer un trabajo fecundo?
2: Bueno, hermano, los átomos para levantar la serpiente del cuerpo físico están en el sistema seminal, pero se necesita empollarlos como los huevos de una gallina. Esos 48 átomos del absoluto se activan cuando se activa el fuego suprasexual. La madre Eros, el Cristo y el Espíritu Santo descienden y activan esos átomos del absoluto en el sistema seminal. Ella es la que los activa. Entonces ella los empolla pues con el fuego sagrado hasta que se se despierta la serpiente, nacen, como decir, los pollitos de la gallina, nace la serpiente por la anatomía y ella comienza a crecer hasta que llega al cerebro, a la frente, y así se levanta la serpiente con sus átomos, con los 48 átomos del absoluto del cuerpo físico y del cuerpo vital. Otra pregunta.
1: Sí, hermano. El hermano Moisés, al cual mandamos un fraternal abrazo, le pregunta, hermano, dice, gracias por compartirnos esta cátedra. Mi pregunta es, al recuperarse entonces el átomo nous, ¿se recupera la voluntad del Padre? ¿Puede, por favor, compartirnos más detalle?
2: Bueno, hay un misterio sagrado que hasta ahora no ha sido revelado sobre el átomo nous. Entonces, eso es un átomo resplandeciente que está en el ventrículo izquierdo del corazón vital, astral, mental y causal de los dioses. Ese átomo nous, pues, está íntimamente relacionado con el Cristo, la Madre Eros, el Espíritu Santo y todas las partes del ser. Entonces es necesario, pues, que nosotros levantemos la serpiente para que ese átomo trabaje intensamente con las diferentes partes del ser superlativa para la autorrealización íntima de las mismas. Otra pregunta.
1: Sí, hermano. El hermano Israel pregunta si cuando los átomos simientes son liberados en el altar del amor, ¿se vuelve como la electricidad que vivifica los cuerpos internos? ¿Es similar a la electricidad que no se ve pero se siente?
2: Sí, hermano, exactamente, tú lo has enunciado, es igual a la electricidad. No la vemos en el cable que está circulando, que lleva la energía de un lugar a otro, al switch para encenderla. Y vemos la luz, pero no vemos la electricidad, pero es que ella se ha convertido en luz. Entonces, cuando transmutamos, esa energía se convierte en luz. Así como enciende un foco, enciende el sistema nervioso, enciende el alma y se encienden todas las partes del ser.
1: Gracias, hermano. La hermana Rosario Rein, perdón, Laura Reynoso, pregunta, hermano Abad, ¿por qué un bebé nace muerto o solo vive unos meses y después muere?
2: Bueno, eso me dijo el patriarca Samael un día hablando de Tlaloc. Dice que muchas veces por karma del bebé, del alma que viene, y por karma de los padres, le hacen sentir ese gran dolor de la pérdida del bebé. Haz lo que quieras, esa es la única ley, pero de todos tus hechos tienes que dar cuenta. Haz lo de que quieras, pero de todas tus palabras y de todos tus sentimientos y de todos tus actos sexuales tienes que dar cuenta. Esa es la única ley. Entonces, por karma de los padres y karma del alma que viene, ese bebé perece, pero ese bebé que deja el cuerpo, la ley es supremamente misericordiosa. Es llevado por los receptores retributivos de la luz, por órdenes de Jehú y los señores del destino, los ángeles superiores del karma, al Tlalocan, al paraíso de Tlaloc, al mundo causal. Y allá le dan unas vacaciones. Lo mismo a la madre que muere en parto por dar la vida. Por muchas circunstancias puede morir una mamá que no estaba predestinada para morir. Entonces, la llevan al mundo causal también. Otra pregunta.
1: Sí, hermano, gracias. El hermano Alejandro Domínguez pregunta, hermano Abad, trabajando en disolver esos sellos negros y lazos negros, ¿vamos logrando liberarnos de los yoes y también les damos la oportunidad a nuestros hijos que nazcan sin tantos códigos genéticos egoicos?
2: Obviamente que eso es así. Un león traería leoncitos con la leona, una hiena, hienita chiquita. Un ángel traería almas para la luz. Eso es obvio. Pero hay casos que trascienden esta regla que hemos enunciado estando sentado en 1976, hace 44 años aproximadamente, con el maestro Samael y la abuela Dondita en la mesa, los dos, ellos dos con mi alma al frente, le dije, pues estábamos comiendo de mediodía, le dije, qué felicidad para sus hijos, maestro, Dondita, que hayan venido a través de ustedes. Entonces el maestro levantó la mano derecha y me dijo, ¿qué va, hermano? De ángeles salen demonios y de matrimonios de demonios pueden nacer ángeles. Me quedé estupefacto, asombrado con esa respuesta. Eso es todo. Otra pregunta.
1: Sí, hermano. La hermana Saraí pregunta, dice, hermano Abad, paz inverencial, muchas gracias por esta conferencia. Mi pregunta es, ¿cuál es el trabajo a realizar o la práctica, la petición para poder lograr que los átomos del absoluto fecunden nuestro caldero sexual?
2: ¿Que los átomos del absoluto fecunden nuestro caldero sexual? Esa pregunta es incorrecta. Es al contrario. Madre Divina Eros fecunda los átomos a través de tu divino esposo y tu fuego y el de Cristo. Fecunda los átomos. Fecunda esos 48 huevos. Esos 48 átomos del absoluto. El Espíritu Santo es el gran fecundador. El Padre le dice al Espíritu Santo, y fecunda a mi esposa, la materia prima, para que resurja la vida que exalcó. Entonces el Padre manda el mandato al Cristo y él desciende al agua mater de la Madre Divina, con ella y otras partes del ser, insuflan su fuego, su calor, su ternura, su amor en esos 48 átomos, lo fecundan hasta que nace la serpiente, como cuando nace un pollito, así es, hermano. Otra pregunta.
1: Sí, hermano. Y otra pregunta de la hermana Saraí. Dice, hermano Abad, gracias por esta bella conferencia. ¿Nos podría explicar un poquito más sobre los yoes buenos? ¿Cómo podemos identificar los yoes buenos en nosotros? ¿Podría darnos un ejemplo, por favor? Muchas gracias, hermano.
2: Sí, el maestro me habló mucho de eso y hay una conferencia de los yoes de la luna blanca y de los yoes de la luna negra, yoes oscuros, tenebrosos, que la gente, hombres y varones, saben que tienen cosas siniestras que le llegan a la mente, a cosas espantosas en la mente, y se callan, pero saben que cargan eso y no los han aniquilado. Entonces los perversos, los siniestros, son así, que tienen una cantidad de yoes oscuros, tenebrosos. Pero también la gente normal del mundo, pues tienen yoes buenos, ¿sí? Un yo bueno puede trabajar para darle comida a su familia sin importarle un comino la gnosis, la humanidad, ni nada. Yoes buenos. Pero esos no son yoes divinos ni sagrados. Me puso el ejemplo el maestro Samael a la pregunta que hace. Le dijo a un hermano que tenía que aniquilar ese yo que fabricaba pantalones. Él era sastre y hacía unos pantalones muy bonitos para hombre. Pantalones de todo tipo. Tenía una sastrería. Le dije, ¿cómo voy a aniquilar ese yo, maestro? Sí, y había mucha gente que fueron testigos de esta respuesta del maestro. Y le dijo, no, pues, ¿cómo entonces voy a dejar a mi familia sin comida si elimino este yo que es el que me da el trabajo para tener comida, para el agua, la luz, los alimentos, para mi familia, maestro? Le dijo, si aniquilas ese yo y lo disuelves en la novena esfera, una parte del ser especialista en el arte fabricará pantalones inimaginablemente bellos y hermosos y confortables, superiores a los que hace el yo bueno. Esa es la respuesta que dio el maestro. Tenemos cantidad de yoes buenos que hacen obras buenas, pero son yoes. El yo bueno que hoy jura amor eterno a una mujer desplazado por un yo del adulterio y la lujuria que ya no le interesa, o viceversa, La mujer le pone los cuernos después de que le juró amor eterno. ¿Quién jura amor eterno? Un yo bueno. El yo bueno que jura lealtad.

0: Pregunta, hermano Abad, es muy importante tomar conciencia consciente de lo que se trata el Saja Maituna, ya que es algo tan santo y trascendental, ya que es el único acto que puede sacar el alma del abismo.
1: Bueno, es obvio, como dice hermana, que hay que tomar conciencia consciente. Esa se va tomando en el devenir de la existencia a medida que se va practicando el Saja Maituna. Se va purificando, se va refinando, y entonces vamos tomando conciencia, como todos hemos ido tomando conciencia cada vez más, lo que significa, pues, esa gracia que nos ha bendecido el Maestro Samael por entregarnos, que es la magia suprasexual. Otra pregunta.
0: Sí, hermano, gracias. El hermano Alexander Arciénegas le saluda Paz Inverencial, dice: estimado hermano Fernando Moya, soy engañado en el astral, ¿solo se puede creer en los sueños que aparezcan del Padre o de la Madre Divina?
1: Bueno, hermano, el ser establece qué recuerdos deben regresar al cuerpo físico y cuáles no, a través de una parte del ser de un ángel que es Morfeo. Morfeo es el que despierta la conciencia para que traigamos el recuerdo. Y la doncella de los recuerdos, una niña angélica, hermosa, fija las experiencias astrales que el ser determina a través de Morfeo, del ángel Morfeo, que se impriman en el cerebro vital y físico. Eso lo hace la doncella de los recuerdos. Entonces, todo lo que recordemos al regresar es porque el ser ha establecido que se recuerde. Entonces, si encontramos a un Pedro o a una María en una actividad diferente a la que tenemos en la vida, pero está haciendo cosas buenas, pues es un yo bueno que hay que aniquilar. Y es la brillante oportunidad para eliminar a esa persona y recuperar una fracción de esencia. Les he dicho durante muchos años que aniquilen esos duplicados que tienen de todos, que aparecen en los sueños, que nada tienen que ver con su vida propia que tienen, con su trabajo, con su gnosis, con su mundo, con su familia. En otros escenarios, o otras veces, se trae el recuerdo de yoes cometiendo delitos graves, adulterio, cometiendo cosas malas. Pues ahí es la oportunidad que el ser quiere que se aniquile, ya te lo mostró, pues ya es el momento de aniquilarlo, y eso es todo.
0: Sí, hermano. Igualmente, el hermano Alexander Arciénegas le pregunta: hermano Abad, ¿en estos tiempos del fin se podría uno vivir a una capital? Él pone el ejemplo de Bogotá.
1: Bueno, si tú quieres ir a vivir al infierno, a un mundo de 96 y el doble de leyes, como son las grandes ciudades, donde el huracán del demonio, el tornado de las entidades psicológicas, de millones de demonios, chocan y repelen, y es una locura, pues eso es un absurdo, pues. Eso es un acto contra Dios, contra la natura. Hay que ir a la naturaleza, a la orilla de una playa, de un río, en un bosque, en una selva, para sentir el abrazo del silencio de la naturaleza y tener paz y poder autoobservarnos para aniquilar el ego. Si no se comprende eso, pues la gente le gusta eso. Le gusta tener un mofle colgado en el cuello como un rostro, como un pendiente, y si van a la naturaleza necesitan el mofle y quieren regresar inmediatamente a la ciudad. Lamentablemente así está la pobre raza y los hermanitos. Otra pregunta.
0: Sí, hermano. La siguiente pregunta dice: hermano Abad, al inicio de la conferencia habla del esperma astral, mental y causal. ¿También en estos planos se manifiesta la energía creadora? ¿Podría explicar más sobre este tema y cómo se expresa en esos planos?
1: Bueno, es muy interesante la pregunta. Obviamente que los 24 átomos del cuerpo astral, los 24 átomos del absoluto, la Madre Santa, con el Espíritu Santo, los depositan en el sistema seminal, y con el fuego del Cristo y del Cholo y el Hierofante Pedro y los nueve guardianes de la novena esfera, pues se empollan, pues, esos 24 átomos del cuerpo astral. en el sistema seminal.

0: en el arca se empollan, en el nido se empollan del altar del amor. Hasta que un día de tanto recibir fuego, 3, 4 años, nace la serpiente del cuerpo astral y comienza su proceso de ascensión, o puede nacer al año de estar trabajando sobre el cuerpo astral. Todo depende de los méritos de la pareja. Esa es mi respuesta.
1: Muy bien, hermano, muchas gracias. La hermana Cintia le pregunta, hermano Abad, ¿por qué son 48 átomos del absoluto? ¿Por qué ese número?
0: Bueno, la pregunta es interesante. Son 48 átomos porque tenemos 48 cromosomas. Entonces, un cromosoma es una partícula microscópica que hay que verla con un supermicroscopio, pues. Ya la ciencia ha detectado 46, los otros dos pertenecen al cuerpo vital. Son 48 cromosomas para tener un cuerpo con un asiento vital. Entonces, esa es la relación. Lo que le da vida a los cromosomas, a los 48 cromosomas, el núcleo estelar del átomo simiente de cada cromosoma es un átomo del absoluto, pues, para que me entienda. Así de sencillito. Otra pregunta.
1: Sí, la hermana Ana le pregunta, hermano Abad, soy soltera y me gustaría saber qué ocurre cuando se transmuta de soltero. ¿Hay una fecundación o solamente esta fecundación que explica solo ocurre en la transmutación de casado?
0: Bueno, hermana, ¿usted cree que un huevo de una gallina, de una lorita, un huevo de un águila, de un halcón, de un pingüino, un huevo de cualquier ave del mundo, de millones de aves, cualquier huevo que la hembra lo ponga en su nido o donde sea, puede empollarse sin el calor de la mamá? ¿Verdad que no? Entonces, para que nazca la serpiente física, la serpiente vital, astral, mental, necesita el calor. Y ese calor es la energía sexual que nace ígneamente con el cruce del lingam generador con el yoni receptor. Los solteros y las solteras se preparan con la transmutación sexual, con el pranayama, haciéndolo una hora diario, cantando yao también. Entonces ellos aprenden a transmutar y le demuestran a Dios que aman su esperma, al Cristo, que lo aman, y a la madre. Eso es amar a Dios. Los solteros y las solteras que no transmutan son gente vulgar, es común y corriente. Los que aman a Dios, solteros, son los que transmutan diariamente, porque todos los días comemos, todos los días hay alimento, todos los días hay vida, todos los días hay simiente y energía. Entonces, amar a Dios es sublimar las energías como soltero, que sirven para aniquilar el ego también. Esa es mi respuesta.
1: Muy bien, hermano. Y la última pregunta es de nuestra hermana Antaris y le pregunta, hermano Abad, paz inverencial, ¿nos podría explicar un poco sobre lo que sucede en nuestro microcosmos interior en los planos etérico, astral, mental y causal cuando se practica la suprasexualidad?
0: Claro que sí. Bueno, en el mundo físico vital, ¿qué sucede? Pues sentimos el erotismo, la felicidad, la alegría y todo eso. El regocijo con Dios, el derecho del goce legítimo entre el hombre y la mujer, que se lo da Dios por amarlo a él, porque es el fuego del Espíritu Santo, es el fuego del Cristo. Es el fuego de la madre con sus 5 impresiones en el alma y en el cuerpo lo que nos da esa felicidad. Es Dios el que nos da la felicidad mediante el cruce del lingam generador con el yoni receptor. Pero hay algo muy importante. Como no se tiene cuerpo astral, entonces, y no se tiene cuerpo mental, solar, ni cuerpo causal, ni cuerpo, entonces, ahí no puede haber ningún regocijo de ninguna índole, se relaciona nomás con el cuerpo físico y vital. Cuando se fabrican esos dos cuerpos y la madre, como hicieron otra pregunta, activa los, los 24 átomos del absoluto en el sistema seminal con el Espíritu Santo y lo fecunda, entonces comienza a vivir otra clase de regocijo que es la creación del cuerpo astral. Y lo mismo sucede con los 12 átomos del cuerpo mental y los 3 del cuerpo causal. Entonces son otras vibraciones, otras emociones superlativas, eróticas, trascendentales. Eso es lo que sucede. Ahora, eso para aquellos que están fabricando los cuerpos solares. Pero para un maestro que tiene todos los vehículos solares y vehículos de fuego y cuerpos de oro puro, el tosoma de Liacón, pues la exquisitez de la felicidad de la transmutación sexual en ese Dios, solamente él la puede vivir y sentir y nadie más que él, porque él no tiene ego. Entonces, su felicidad es indescriptible, la felicidad del Dios verdadero en la fragua de Vulcano. Esas son las grandes diferencias, hermana. Doy gracias, pues, a todos los hermanos por sus nobles preguntas, por cooperar, y que a Jesús también, como moderador de la página, de la radio, por su noble misión, y que la fuerza y el amor de Cristo los bendiga, Samael los proteja, y hagan cada uno su mejor esfuerzo por salvar sus almas. Paz inverencial.
1: Muchas gracias, hermano. Agradecemos su disposición y todo lo que nos comparte para dar un impulso a nuestras almas y a llevarnos, pues, a experimentar, a vivenciar con intensidad lo que es el cuerpo de doctrina del Cristo Samael. Muchas gracias. Paz inverencial. Bueno, hermanos, así concluimos el día de hoy con esta etapa de preguntas y respuestas por nuestro hermano Abad. Agradecemos a todos su compañía. Igualmente, los invitamos para el próximo sábado. Es importante estar atentos con los cambios de horario por la primavera que se aproxima, para ver el horario en que sería la conferencia en vivo. Así agradecemos, pues, a todos nuestros hermanos y que anhelamos, pues, que el Cristo bendito Samael resplandezca en sus almas y sus

0: practicar.
1: No desmayé. Por favor, os ruego, practicar. Es urgente que practiquéis para que podáis ver, tocar y palpar las realidades de los mundos superiores. Hay que dejar las teorías, ir al grano, a los hechos, a la práctica, mis caros hermanos, a la práctica, repito, a la práctica. La mayor parte de los hermanos han perdido el tiempo teorizando, y nada más que teorizando. Enormes, inmensas bibliotecas. ¿Para qué? Millones de volúmenes. Sin embargo, los pobres estudiantes no tienen facultades, no saben viajar en cuerpo astral, nunca han hablado con un maestro, no han podido jamás conversar con un Elohim cara a cara. Eso es muy triste, el estado en que se encuentran. Cabezas llenas de teorías y de confusión, eso es todo. Es necesario que vosotros no seáis prácticos, mis caros hermanos. La teoría, no, es perdera de tiempo inútil. Ser práctico. Tened mucha fe, no os canséis con estos ejercicios que os hemos dado. Sabed que yo, Samael, aún peor, soy vuestro avatar, soy vuestro Buda Maitreya. He descendido de los mundos superiores para enseñaros, para ayudaros. Estoy con vosotros, invocadme cuando vosotros me necesitéis. Ningún trabajo os cuesta a vosotros, concentraros intensamente en mí e invocadme. Podéis invocarme mentalmente, que yo concurriré a vuestro llamado para ayudaros intensamente. Estoy dispuesto a ayudaros, quiero despertaros, quiero iluminaros. ¿Entendido? Saber que yo no he descendido de los planos superiores para perder el tiempo. Yo descendí para ayudaros. Descendí de los mundos superiores para trabajar con vosotros, para serviros. Soy vuestro amigo, vuestro verdadero hermano, que os aprecio con todo el corazón. Es necesario que vosotros tengáis toda la fe en mí. Estas enseñanzas que estáis recibiendo vosotros se difundirán por toda la faz de la tierra, hermanos. Ha llegado la hora en que nosotros debemos lanzarnos a la lucha con estas enseñanzas. Ha llegado la hora en que nosotros debemos preocuparnos por conocernos a sí mismos profundamente, terriblemente, hondamente. ¿Entendido? No estáis solos. No estáis solos, repito. Estoy yo con vosotros en espíritu y en verdad. Que lo oigan los siglos. Que lo escuchen las edades. Estoy con vosotros en espíritu y en verdad. Estoy muy cerca de vosotros. Cada vez que vosotros pensáis en mí, yo estoy con vosotros. Y estaré con vosotros, hermanos míos, hasta la consumación de los siglos. Continuad adelante, con valor, con voluntad, con tenacidad.

0: cómo una persona puede recuperar la fe solar cuando ésta la ha perdido.
1: La fe no se recupera mientras el ego no se disuelva. El ego no puede tener fe jamás. Fe verdadera no creo que exista en el movimiento, ¿no? Y si este está enfrascada entre el ego, ¿de dónde va a salir la fe? El ego es materialista en un 100%. Claro. Mientras existe el ego, existe el escepticismo. La fe absoluta en un 100% no puede existir mientras existe el ego. Ego y fe son antagónicos. No pueden combinarse. Como no se puede combinar el agua y el aceite. De manera que no hablemos de fe. Esta no es posible lograrla mientras no se haya pasado por la aniquilación budista. Hablemos de comprensión y luchemos por morir en sí mismos. A medida que el ego se vaya desintegrando, la fe irá surgiendo. Pero mientras el ego esté vivo, toda posibilidad de fe no resulta más que una vana fantasía. Eso es todo.
0: Maestro, ¿cuál es la diferencia entre premonición e intuición?
1: Premonición e intuición. La premonición existe presentimiento de lo que ha de caer en lo futuro. Entonces, el presentimiento puede tomar forma, sensible. Intuición es distinto. La intuición está más allá del mismísimo presentimiento. Es un nivel superior o una octava superior de la mera premonición. Los intuitos vienen a través de los distintos centros superiores del ser. Llegan a la mente. Y si nosotros somos receptivos, es captados. En verdad que los intuitos vienen de la parte superior del ser, a la mente. Y llegan, dije, a pasando por los centros superiores del ser. Los intuitos son maravillosos. Mediante ellos nosotros podemos orientarnos prácticamente. Así pues, debemos hacer una clara diferenciación entre premonición e intuición. ¿Aclarado?
0: Aclarado. El maestro, quisiera que me dijera si hay diferencia entre el concepto plano, dimensión y cielo.
1: Cuestión de nombres. Cuestión de nombres. Cuanto a la palabra plano, la he abolido yo en mis libros. Ustedes observarán que no la uso. La usé en obras como El matrimonio perfecto, La revolución de Bell. Y fueron libros realmente incipientes. Pero en las obras superiores no he usado tan término porque conducía a muchos errores. Sugiere la idea de algo plano, horizontal. Y si hablamos de astral, mental, causal, como planos, nos daría la falsa idea de una escala formada por distintos planos, lo cual es absurdo. Preferimos, pues, usar términos dimensión, mundos superiores o mundos inferiores, etc. Dimensión, pues, obviamente vivimos en un mundo de tres dimensiones, largo, ancho y alto. Más allá está el mundo de la cuarta dimensión, que es el tiempo. El mundo de la quinta dimensión, que es la eternidad. Mundo de la sexta dimensión, que está más allá de la eternidad y del tiempo. Mundo de la séptima dimensión, que es la dimensión cero desconocida, espíritu puro. Me parece que el concepto de multidimensional es más sabio que aquel de planos, estilo teosofista. ¿Una otra cosa?
0: Sí, maestro. Con relación a que las cadenas que se nos han dicho, porque se cree que los ángeles lunares de Venus y los ángeles del amor son diferentes. Yo quisiera que usted me dijera si son los mismos o hay alguna diferencia entre ellos.
1: Hablando astrológicamente, diremos que Venus es amor. Si decimos que los ángeles venusinos son ángeles de amor, pues hablamos algo muy exacto. Pues también debemos tener en cuenta que el amor es el sumum de la sabiduría. No es pues extraño que el ángel Anael, que es un ángel del amor de tipo venusino, sea al mismo tiempo sapiente y poderoso. En el ángel Anael se combina el amor
2: la sabiduría y el poder. Es absolutamente venusino.
1: Recordemos a Hermes Trismegisto cuando dijo: te doy amor, en el cual está contenido todo el sum de la sabiduría.
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0: frases para reflexionar. Le preguntaron al Dalai Lama qué era lo que más le sorprendía de la humanidad y él respondió: el hombre, porque sacrifica su salud para ganar dinero y cuando lo consigue, sacrifica su dinero para recuperar la salud. Y está tan ansioso por el futuro que no disfruta el presente. El resultado es que no vive ni el presente ni el futuro. Vive como si nunca fuese a morir y entonces muere sin haber vivido realmente nunca.
1: Me dirijo a la conciencia de las almas del mundo y de la hermandad gnóstica mundial para reflexionar en voz alta desde el podio de mi conciencia sobre el Hacedor de Luz, el Cholot Nahua de los aztecas de México, citado por nuestro amado patriarca Samael, Avatara de Acuario, en su libro de oro Antropología Gnóstica, titulado La Doctrina Secreta de Anahua. Indudablemente que nos dice el maestro Samael que Cholot significa a la vez perro y gemelo, porque el gemelo de Quetzalcóatl, el sol del atardecer, el sol Cristo que nos alumbra, se refleja en las aguas del mar como otro sol. Ese es su gemelo, simbolizado por un perro de luz. No se puede negar que el sol se refleja como otro sol en las aguas de la vida marina. Así también se refleja el Cristo íntimo de cada ser, hombre y mujer, se refleja con Cholot su sol en las aguas seminales como impulso sexual y personifica al perro, que es el instinto sexual que ha de llevarnos a la purificación de la luz. Así pues, que el can de fuego, el perro simboliza la llama ardiente suprasexual y tiene origen celeste. Dice el maestro en el libro Secreto de Anahua que el fuego sexual, es decir, el perro, el instinto erótico, repito, el instinto erótico, dice el maestro Samael. Otra cosa es el instinto animal lujurioso de Lilina Gemá, de la antítesis. El instinto erótico de Lucifer Nahua, del perro, es aquel agente extraordinario y maravilloso que puede transformarnos radicalmente mediante la aniquilación del ego a través de la madre Kundalini Eros y el fuego sexual del cholo en el centro sexual. Eso lo hay que entender. El Cristo se refleja como otro sol en las aguas seminales, en su cholot. Y ese fuego instintivo, natural, nos permite, con la madre Kundalini Eros, y él, como el doble del Cristo, aniquilar el ego animal. Así que el perro guía al caballero y la dama gnóstica, conduciéndolos por el angosto camino que va de las tinieblas a la luz y de la muerte del ego pluralizado a la inmortalidad del ser. Nos dice el maestro Samael que es urgente sacar de la morada de Plutón al Chop Cerbero. ¿Saben por qué hay que sacarlo? Porque nosotros negreamos ese sol con la lujuria de Lilina Gemá. Nosotros creamos una cantidad de demonios a través de esa energía instintiva, no la usamos sabiamente sino para eyacular y el resultado es una cantidad de animales monstruosos de la lujuria que habitan en los cinco centros de todos sin excepción. Así que ese cancerbero es pródigo de terror con sus ladridos y sus tres cabezas chatas y su cuello rodeado de serpientes, que llena de espanto a los difuntos a la entrada del averno. Así que es comprender urgente que hay que resucitar para morir en sí mismos. Y hay que comprender profundamente que el hacedor de luz del ser es el fuego sagrado erótico, instintivo, natural del Salvador gemelo, el doble de Quetzalcóatl, el Cristo, en nuestro interior. Él es el can celeste de la luz, el can blanco celeste de la luz o el perro bermejo al estilo azteca de la luz. Entonces es una parte del ser fundamental que está relacionada con el instinto sexual. Comprendiendo esto, diremos que el perro de la luz, el hacedor de luz que desciende y se activa en la novena esfera cuando el iniciado se cruza con la iniciada y el falus vertical penetra en el éter informal y se unen para crear luz. Por eso el maestro dice que el can celeste de la luz, el cholo, el hacedor, el perro de luz se complementa con el tigre que es el Cristo íntimo. Esto está escrito en Antropología Gnóstica. Es importantísimo, pues, comprender que el can de luz, el perro blanco del sol, indudablemente palpita dentro de nuestro interior y que él tiene una antítesis tenebrosa que hemos formado con nuestro pecado y el mal uso de la energía sexual durante esta existencia y existencias pasadas. Esa antítesis tenebrosa es el perro negro del infierno interior, la siniestra lujuria de Lilín Ajemá, personificada en esta actual raza a la cual pertenecemos de animales intelectuales, como nos denomina el maestro Samael, por la abominable lujuria, con su inmunda fornicación, adulterio, masturbación, infrasexualidad y demás aberraciones infrasexuales, que conduce al asqueante espasmo, orgasmo, con eyaculación seminal. Esto es una terrible realidad. Obviamente que este perro negro de la lujuria, que todos cargamos dentro, subsiste y se alimenta y se manifiesta cada vez que saquea el centro sexual a través de la eyaculación del en seminis, que es fornicación. Por eso, los demonios con cara de perro, citados en la Biblia gnóstica Pistisofía, odian a la luz, odian a Dios, odian a Pistisofía, odian al Cristo. Es necesario comprender las palabras de Jesús el Cristo en la Pistisofía cuando dice que los moldeadores de cuerpos de bestias y de animales realizan su trabajo en la esfera sumergida y moldean cuerpos de perros de diferentes especies y de otros animales que personifican la lujuria y otra cantidad de yoes abominables, pluralizados de los siete pecados capitales, que todos sin excepción en mayor o menor grado cargamos dentro. ¿Está claro? Pues Ellos moldean cuerpos de animales en involución que caminan aquí en las cuatro patas sobre la tierra y están cerca a nosotros las diferentes especies de perros, ratas, jabalíes, hienas, conejos, murciélagos, gatos, caballos, etcétera, etcétera, etcétera, donde involucionan millares de yoes, demonios de la lujuria y de otros que forman los siete pecados capitales. Entonces, en cada animal que involuciona van varios yoes con partículas de esencia que se robaron. Y esto no se puede negar. He estado observando en una casa dos perros. Había un perro que lo miraba y tenía la cara siniestra de asesino, cruel y perverso. Ese no quería a nadie en esa casa. Nomás se quería a sí mismo. Siempre andaba buscando pleito, discordia con los perros de los vecinos. Y había otro perro que era bueno y lo inducía a que fuera a pelear con la intención de que lo mataran los otros y él quedarse como único en la casa. Me di cuenta de la perversidad del perro. Bueno, la gente de esa casa lo querían y sentían un gran aprecio con ese animal. Nomás observaba y guardaba silencio. El otro perro era noble, un buen guardián, cariñoso, estaba al tanto de todo, etcétera. Entonces, obviamente que comprendía que dentro de ese perro involucionaban yoes que se habían robado partículas de fidelidad, partículas de amor, partículas de alegría y de otras virtudes que habitaban en ese perro. Entonces todos lo querían con infinito amor en esa casa, como quiere la gente a los perros que tienen en su casa. Pero hay gente que tiene perros en su casa y esos perros son malos por dentro. Sus vibraciones son tenebrosas porque están involucionando. Involucionando. ¿No han entendido qué es involucionar? Que tienen cuerpos del infierno. Y que ese es su último cuerpo físico que les dio la ley. Y que ellos saben que están involucionando y que están castigados. La gente se da hasta lujo hasta de dormir con ellos en su cama. Otros los tienen en los sofás de la casa, en alguna parte, y duermen con ellos. Con animales en involución. ¡Qué vergüenza para el Dios interior profundo! Tener una bestia en involución en su casa, porque el alma de los ignorantes aman a la bestia del infierno. Qué horror, qué vergüenza ante Dios de esa gente que se comporta así. Pero así se comporta la mayoría de la humanidad con sus perros. Bueno, he podido comprender que en ninguna casa de un iniciado de la logia blanca verdadero, de un maestro, ni el maestro Samael, yo jamás lo vi con perros en su casa. Porque pues eso es como tener una rata en la casa, o un murciélago, o un animal en involución. Sus radiaciones no son buenas para la casa, eso es obvio. Pero ¿a quién le quita eso a la gente? Como la gente carga los mismos yoes que cargan esos perros, pues se hacen amigos de los yoes de los perros. Y se entienden muy bien como cuando alguien se hace amigo de una persona, de un hombre, de una mujer, de una familia. Y qué bonito, son amigos de yoes de las personas, que hoy los quieren y mañana no los quieren. Es la misma relación con los perros. También el patriarca Samael nos habla en Pistisofía y en el libro Doctrina Secreta de Anagua que el cancerbero, Es el guardián de las puertas del abismo, de las puertas del dragón de las tinieblas, del averno, del infierno amarillo, de los mundos infiernos. Ese cancerbero a las puertas del abismo, de los mundos infiernos, tiene tres cabezas chatas, dice el maestro Samael. Como de un de esos Bud Terry, de esos animales homicidas, sanguinarios, asesinos, que a la gente le gusta tener en sus casas, de cabezas chatas, pero no es igualito a un perro, ese perro sería bonito. Esas tres cabezas son monstruosas y gigantes. Y debajo de esa cabeza está una serpiente, el cuerpo de una serpiente, que se enrosca según el círculo, una o dos veces, o tres, o cinco, o siete, según el círculo infernal a que debe ir y debe ser conducida al interior de las mazmorras, las sombras de los fallecidos en involución. El perro ladra. El cancerbero de tres cabezas inmundas y aterroriza a las sombras de los fallecidos que son transportadas por el barquero Aqueronte hasta las puertas, hasta la ribera que conduce a las puertas del Averno. Y los receptores tenebrosos, pues toman las almas, las sombras en involución, de acuerdo como el can del abismo, el perro del abismo de tres cabezas chatas, indique a dónde debe de ir de acuerdo a cuántas colas envuelve. Si se envuelve una cola, una vez la serpiente va al primer círculo, si se envuelve a la segunda, va al segundo círculo de Mercurio, al tercero de Venus, el cuarto del Sol, el quinto de Marte, el quinto círculo infernal y así sucesivamente. Entonces, ¿por qué no se ha comprendido lo que es un perro, lo que es una rata, lo que es un murciélago? ¿Por qué se abrazan a los perros? ¿Abrazarían a una rata, a un cerdo? ¿Verdad que no? Bueno, obviamente, ¿qué? Es necesario comprender que el instinto erótico del can celeste es algo extraordinario, porque el maestro Samael también dice en Pistisofía que Bel y el dragón, o sea, el hacedor de luz, que Quetzalcóatl y Sucholo, Apolo y Pitón, Krishna y Kaliya, Osiris y Tifón, Miguel y el dragón rojo, San Jorge y su dragón, siempre son el logos particular individual de cada mujer, de cada alma, de cada hombre en nosotros, y su doble proyectado en nuestra propia psiquis para nuestro propio bien. Así como el sol proyecta a su doble en el mar cuando lo vemos al atardecer, otro sol ahí. Nuestro Cristo íntimo, Atman, el Sagrado Corazón, que es el Sol Cristo, proyecta a Cholo, al otro Sol, al centro sexual, y nos da el instinto erótico. Ese instinto erótico conjugado con la maga elemental, la potencia sexual, la madre de los instintos naturales, porque ella es la madre del Cholo. Ella es la madre del Cristo y de todas las partes del ser. Entonces, ese fuego del Cristo proyectado en las aguas seminales del mar interior, en los órganos sexuales, obviamente que da el impulso. ¿Para qué sirve el impulso? Aquí en el mundo físico, ¿para qué sirve? Una persona se impulsa para caminar, se impulsa para tomar con la mano un objeto, se impulsa para ir a un lugar, etcétera. Entonces el impulso erótico sirve para impulsar, dirigir, canalizar la energía eléctrica suprasexual de las glándulas a la base del coxis y de ahí por el caduceo de la luz hacia el cerebro, sistema nervioso de la garganta y al sistema nervioso del corazón y pasa al corazón de la conciencia, al mundo causal. Para eso sirve el instinto del cholo en nosotros. Pero hay un problema gravísimo. Cuando caímos en la generación animal, porque nos pusimos a eyacular el enséminis, entonces ese perro blanco de la luz, ese cholo lo volvimos negro, cargado de la lujuria de Lilina Gemá. Hay que blanquear al cuervo. Hay que blanquear el latón, hay que purificar el mercurio, hay que purificar el azufre. Tenemos que aniquilar los yoes de la lujuria para poder transmutar pura energía erótica sagrada. Si no se elimina la lujuria, aunque una persona esté transmutando y le haga toda la vida a la intención de transmutar y se cae aquí y se cae allá y una sí no y otra sí y varios unos días no y otros sí, ahí se la pasa toda la vida. Así están muchos estudiantes que nosotros hace 25 años les dijimos que practicaran la aniquilación de Lilina Gemá y que persiguieran al demonio para que limpiaran su centro sexual y lo han hecho irregularmente. Unos pasaron 10 años, no, pues es que no lo he hecho bien, pero ya lo voy a hacer. Qué ignorancia, qué vergüenza. Cree que con llenarse de intelectualismo gnóstico y aprenderse la práctica de la meditación y seguir eyaculando y seguir así como bestia, se van a salvar. ¿Acaso creen que eso es posible? Sin aniquilar a Lilina Gemá, eso se tiene que hacer, ese trabajo de aniquilación a Lilina Gemá durante toda la vida y los primeros 10 años sin fallar. Cada año de la vida perseguir a Lilina Gemá para limpiar el altar, para sacar de las aguas seminales esos animales inmundos, esos gérmenes podridos de la lujuria en Gemá. ¿Creen que se pueden salvar sin hacer ese trabajo? ¿No les da vergüenza? ¿No les da vergüenza? ¿No les da vergüenza que han recibido toda la enseñanza y no la han practicado? Y si lo han hecho mediocremente porque son mediocres por dentro. Y eso es abominación para la ley. Porque entre más se le da, más se le exige. El que más recibe luz, la ley más le exige. Y con más severidad lo castiga. Que quede eso muy claro. Bueno, hay que blanquear al cuervo negro de la alquimia. Ese cuervo negro tiene que volverse blanco. Blanco. Me viene a la memoria que un día estaba en una selva por Veracruz, Catemaco, allá en la selva. Y estaba con mi esposa y de pronto venía un grupo de como de unos 50, 80 cuervos, una manada graznando y volando y como un nido de abejas alrededor de algo blanco. Entonces se pararon como a 40 metros de un árbol muy grande en la selva y había un cuervo blanco que lo rodeaban todos los otros cuervos. Me quedé exhorto. Asombrado, un cuervo blanco, un rey entre los cuervos negros. Oh, bueno, así comprendí pues que había que blanquear al perro y volverlo blanco y en verdad un verdadero hacedor de luz. Porque ¿cómo va a ser la luz? Si la luz está dentro de la lujuria y no se quiere aniquilar la lujuria, hermano. ¿Cómo se quiere que el hacedor de luz, el Cristo, trabaje si no se quiere trabajar con Lilina Gemá? Eso es lo primero que hay que enseñarle los misioneros a la gente que entra a los matrimonios, mire, haga esto, hermano. Y todo el tiempo sobre eso. Pero como no lo hacen, pues no inculcan a los otros las otras cosas. Y ahí se la pasan pues dormidos y enajenados en sus rollos toda la existencia. Los invito respetuosamente a que reflexionen sobre lo que hemos enunciado sobre el Cholol Nahua, el reflejo del sol en el altar interior. Acuérdense que la Madre Divina Kundalini Eros, esta Virgen alada de luz blanca en nosotros, no traga nada inmundo. El Espíritu Santo, el Ibis, no se come un cerdo. La blanca paloma del Espíritu Santo no se come un ratón, ni un perro asqueroso podrido lleno de egos, ¿verdad? Porque Dios no traga nada inmundo. Se alimenta del pan supersustancial purificado. Entonces, por favor, limpia, hermanos, el centro sexual. Limpia, hermanas, el centro sexual. Que el altar del amor brille, para que en él brille la luz de la divinidad en su santo oficio de la transmutación suprasexual. He dicho que la paz del Cristo Samael reine en sus corazones.
2: Paz inverencial, hermanos gnósticos que nos acompañan el día de hoy con esta hermosa conferencia. Ya se encuentra con nosotros nuestro hermano Abad Fernando Moya, discípulo directo del Cristo Samael, sí, coordinador de las actividades de la Iglesia Gnóstica del Cristo Samael, aquí con nosotros para contestar sus preguntas que tomamos a bien pues que nos hayan realizado a través del chat de la página de la Iglesia del Cristo Samael, que es www.radioicu.com. A través, ahí se encuentra un chat, a través del email de preguntas radioicu@gmail.com. Igual para los que tienen acceso al WhatsApp, igual allí estamos recibiendo todas sus preguntas. Presentamos a ustedes a nuestro hermano Abad Fernando Moya. Paz inverencial, hermano.
1: Paz inverencial, Jesús. Gracias por tu noble misión en favor de la humanidad. Estamos listos para responder las preguntas de los hermanos, esperando que hayan tomado en su conciencia el mensaje que se les ha entregado. Adelante, pues.
2: Sí, hermano. La primera pregunta la realiza nuestro hermano Martín Chávez y dice, paz inverencial, por favor quisiera hacer una consulta al hermano Fernando Moya. Les agradecería que la transmitieran. Su pregunta dice, en ocasiones cuando uno se despierta en la madrugada, con el centro sexual activo y al recordar el sueño no hay elementos que indiquen escenas de lujuria. ¿Este hecho se puede interpretar como el impulso sexual natural? Gracias de antemano y saludos a todos.
1: Martín, es correcto tu reflexión. Es el impulso natural sexual, que hay energía en el altar del amor y entonces se enciende. Y hay tensión erótica y se siente la fuerza. Entonces, ese es un impulso natural del Cholot, de la Madre Divina, la potencia creadora, indicando que hay energía para transmutar. Otra pregunta.
2: Sí, hermano, gracias. La siguiente pregunta dice, hermano Abad, ¿podría explicar un poco más por qué el Cholot Nahuatl es escalera para subir y él mismo es escalera para bajar?
1: Bueno, el patriarca lo explica muy claramente, Samael, porque él es escalera para subir porque nos da el impulso, nos da la voluntad, nos da la fuerza con las otras partes del ser, la Madre Eros y el Cristo, y logramos la transmutación de la libido en el andrógeno divino. Pero ¡ay, ay, ay de aquellos que toman ese impulso, se identifican con la fuerza sexual, el erotismo, la embriaguez y con movimientos violentos se impulsan para eyacular el enséminis? Se impulsan para eyacular el enséminis. Su mente lujuriosa, fornicaria, es una gema adentro, el demonio que está oficiando en ellos, está induciendo con su conducta física, movimientos, su violencia, a eyacular el semen. Y lo logra. Esa es escalera para bajar a los infiernos, obviamente. Otra pregunta.
2: Sí, hermano. La hermana Margarita dice, paz inverencial, hermano, con cariño le saludo. Y la pregunta es, ¿el perro es el que ayuda al alma a pasar las aguas? ¿Es el significado de la transmutación que hay que limpiar las aguas con la ayuda del xolotl?
1: Margarita, es correcto lo que tú dices. Las aguas se limpian con el fuego crístico del cholo, porque él es un desdoblamiento del Cristo íntimo. El Cristo lo manda a la novena esfera a trabajar, hermano. Lo pone ahí para salvar el alma. Entonces, así se purifica el alma. Y es la que pasa, pues, el alma de la tierra al cielo y de la materia al espíritu, en su lomo, en su hombro. Otra pregunta.
2: Sí. La hermana Juanis dice, paz inverencial, hermano Abad, ¿nos puede explicar por qué el Cristo es Lucifer tiene el arquetipo de can o perro?
1: Bueno, porque can celeste, perro de la luz, es castidad, es transmutación, es sublimación, es pureza sexual, como el sol puro. Al atardecer reflejado en el mar es un sol bello y hermoso. Pero el can negro, el perro negro del infierno, del averno interior, personificando todos los yoes de la lujuria, Najemá, Lili, y etcétera, y indudablemente que es la antítesis del sol inefable del Salvador gemelo, porque como dijimos, el Salvador gemelo es el desdoblamiento del Cristo. La Madre Divina tuvo dos hijos, pues, para que nos entendamos. Uno es el cholo, el sol Cristo, y otro es el Cristo íntimo. Y el Cristo íntimo emana, decía, al cholo para que venga a trabajar con su impulso en la novena esfera, a cooperar con su fuego, a aniquilar el ego, con la Madre Divina y todas las partes del ser. Eso es todo. Otra pregunta.
2: Sí, hermano. La siguiente pregunta dice, hermano Abad, paz inverencial. ¿Cuántos arquetipos tiene el cholo náhuatl? ¿Y cuáles serían de la luz y cuáles mostrarían a la oscuridad?
1: Bueno, el cholo náhuatl tiene varios arquetipos, hermano. ¿Sí? El cholo náhuatl, con arquetipos de la luz, sería un can celeste, un perro de fuego, de llamas, de pura luz blanca. Perro de llamas de pura luz blanca, el can celeste. También puede aparecer como un ángel blanco de pura luz, con cuernos y un tridente en la mano de pura luz. También el cholot de un maestro cristificado puede asumir la figura de cualquier animal en evolución que el iniciado quiera. Lo puede transformar al iniciado también en estado de yina, en el elemental humano, en lo que él quiera. Puede hacer que el cholo puede tomar la figura de un águila, de un halcón, de un oso blanco, de diferentes animales. Ahí en la antropología gnóstica, el maestro habla que al maestro del que él está hablando se le transformó en un caballo y lo transportó de una ciudad a otra en minutos. Entonces, él puede asumir la figura que el maestro le indique que tome. Eso es así. Y, o sea que son infinitas las figuras que puede asumir el cholo. Y en contraposición, pues un demonio con cuernos y cola, ¿sí?
3: es la viva personificación del cholo negro, un demonio, porque es un demonio. Lili es un demonio con rostro de mujer, cola, diabólica, perversa, con sensualidad depravada, y lo mismo Najemá. Son bestias con cuernos y cola, con figuras de parecidas a las de mujer, pero monstruosas. Y un can negro, el perro negro, pues obviamente simboliza el cholo negro por el pecado de la fornicación. Otra pregunta.
2: Gracias, hermano. La siguiente pregunta de nuestro hermano Joel dice, hermano Abad, paz inverencial, al liberar y purificar al can, ¿él nos lleva por el camino de la luz hacia la luz? Me imagino un guía para un ciego mostrando el camino y evitando, protegiendo y alertando del peligro. ¿Es así, hermano?
3: Sí, Joel, no hay que sumarle ni una palabra más a lo que tú dijiste inteligentemente. Esa reflexión tuya es la correcta, es así, hermano.
2: Gracias, hermano. El hermano Daniel dice, paz inverencial, hermano Abad. ¿El trabajo gnóstico para purificar y liberar al hacedor de luz es aniquilar a Lili y Najemá dentro de nosotros?
3: Es correcto. Hay que aniquilar a Lili y Najemá con la práctica que está indicada, que aparece en el Facebook de Fernando Moya, práctica que nos enseñó el maestro Samael, con el fin de que limpiar el altar de las larvas inmundas, las entidades demoníacas que hay en las aguas seminales negras. Entonces la gente pretende aprender a transmutar con las aguas podridas y se les dice que hagan el trabajo de Lili y Najemá, pues por eso fracasan en la vida y pasan años entre subidas y bajadas, y si no blanquean las aguas, pues no pueden liberarse la energía pura para ser transmutada y ascender. Otra pregunta.
2: Gracias, hermano. El hermano Fernando pregunta, dice, paz inverencial, hermano Abad, ¿por qué los moldeadores de cuerpo le dieron forma a un animal en involución? ¿Es porque la ley así lo dicta o por castigo?
3: Porque la ley lo dicta, por castigo, y porque ese es

0: sujeto tendrá un burro manadero adentro. Esa es la respuesta.
1: Muy bien.
0: ¿Jesús?
1: Sí, hermano. Sí. La siguiente pregunta la realiza nuestra hermana Nancy. Dice, paz inverencial, hermano Abad. ¿Por qué se encuentra en las puertas del infierno el cancerbero? ¿Cuál es el motivo?
0: Bueno, el motivo fundamental es, como dice el maestro en el libro Si hay karma, si hay diablo, si hay infierno, y en el libro de antropología gnóstica. Porque él es el encargado. Él tiene la misión de señalar el círculo dantesco a donde deben ir las almas o los demonios de los desfallecidos. Por eso él con sus tres cabezas inmundas, ladrando, se enrosca 5 veces, supongamos. Cuando llega una larva ahí, una entidad demoníaca perversa, quiere decir que ese es un homicida, un ser cruel, un criminal, un genocida, un infanticida, una mujer que hizo abortos. Entonces, el perro, la culebra se enrosca 5 veces y atrás de él están los receptores tenebrosos. Recogen el alma y la conducen al quinto círculo dantesco para su proceso de castigo e involución. Otra pregunta.
1: Muy bien, hermano. La siguiente dice, hermano Abad, paz inverencial. ¿Cómo podríamos diferenciar el impulso sexual del cholo náhuatl en la transmutación sexual del impulso de Lili y Najemá?
0: Bueno, el impulso sexual suprasexual del cholo, del sol Cristo, pues es el que está haciendo que el alma esté inhalando para transmutar, usando la imaginación para ver la energía que asciende, la voluntad, la inspiración divina en esa, y con infinito amor en esa energía, polarizándola en el sistema nervioso cerebral de la garganta, en el corazón, en el alma, y cantando los mantras sagrados para que la energía coajule, cristalice en los mundos internos, en los corazones de las diferentes partes del ser. Eso es muy distinto a cuando una pareja está nomás disfrutando del acto sexual como bestias, buscando la eyaculación y el espasmo y el orgasmo. Así de sencillito. Otra pregunta.
1: Muy bien, hermano. La siguiente pregunta de nuestro hermano Moisés dice, ¿el tigre o jaguar también representan al cholot o cuál es la diferencia?
0: No. El patriarca dice en el libro de antropología gnóstica que el tigre y el can celeste, el perro de la luz, se complementan en el altar del amor, porque el tigre representa a Dios sabiduría, al Cristo íntimo. Esos tigres de Bengala, es el Cristo íntimo, ¿sí? Y lo mismo el jaguar. Jaguares de sabiduría, al Cristo íntimo. Esa es la representación del íntimo. Y la representación del cholo, pues ya hablamos de ella. Otra pregunta.
1: Sí, hermano, muchas gracias. La siguiente pregunta es de nuestro hermano Israel, al cual enviamos un fraternal saludo. Y dice, hermano Abad, ¿qué representación tiene el perro como amistad o enemistad, ya que se dice que es fiel amigo del hombre?
0: Bueno, esas virtudes que tiene un perro de fidelidad, de guardián, de protector, de cariño, de amor, de todos esos valores, en ese perro están involucionando una cantidad de yoes, en involución que le dieron ese cuerpo último de perro, de animal, ya no va a tener más cuerpo físico, entrará al reino vegetal, y luego al reino mineral, sumergida del abismo. Entonces, ese perro tiene yoes que se robaron en vida o en las diferentes 108 vidas virtudes de amor, de fidelidad, de cosas bellas como las que tienen los perros común y corriente, ¿no? Que son alegres con sus amos, protectores, que son celosos. Entonces esas virtudes se las robaron al alma, esos yoes, y ese conjunto de entidades con alguna especial que caracteriza al perro van en involución. Así de sencillito. Entonces, eso es.

0: como tener un amigo que es fiel, que es un amigo que es buena persona, que nos siente alegría cuando nos ve, una amiga, que sentimos felicidad. La gente vive enamorada de los yoes buenos de los demás, así como de un perro que tiene yoes buenos. Eso es todo. Más tarde esos yoes se pelean y tanto que se amaban ya no se aman. Pero en el caso de los animales, de los perros, un perro es fiel hasta el último día de su existencia. Es diferente a la infidelidad de los seres humanos. Otra pregunta.
1: Gracias, hermano. La hermana Judith dice, cuando una persona siente temor a los perros, ¿cómo puede visualizar a Xolotl para practicar con él?
0: Bueno, el maestro da un mantra. S-U-A. ¡Sua! ¡Sua! Le pega el grito, ¡súa! Y si uno está solo, dice, por el Cristo, ¡súa, retírate! Y el perro, les aseguro que se tira para atrás. Hace un tiempo vino un hermano por allá que quería lo lleváramos a una casa en un rancho. Y salieron unos perros lobos y grandes. Nos atacaron violentamente. Él salió corriendo. Yo no, ¿por qué voy a correr? Me quedé ahí, esperé que como llegaran a 3 metros y les pegué el grito, ¡súa! Durísimo, con mucha fuerza. El perro metió la cola entre las piernas, los perros, y salieron gritando, llorando. Entonces, ese mantra es una cosa maravillosa. De tal manera que es la manera como nosotros podemos conjurar a los perros y ante todo aniquilar el temor. Porque una cosa, el temor segrega una sustancia, una hormona, una adrenalina diabólica que los perros la odian y por eso atacan. Entonces hay que eliminar el yo que siente miedo por los perros para no segregar esa hormona diabólica que al perro la odia con el olor porque tienen un supraolfato. Otra pregunta.
1: Sí, hermano, gracias. La hermana Rosario le pregunta, hermano, en las órdenes de la luz antiguas, ¿por qué existía la orden del Can? ¿Ahí se enseñaban los misterios de Xolotl?
0: Exactamente, hermana. Sí, en los reinos de Irak, Irán, Anatolia, Turquía, existió el culto, pues, al Can celeste. Ahora se ha traducido que es al perro, las órdenes del perro. Si ustedes leen la vida del maestro Adonai, del ángel Adonai encarnado, hay un libro que se llama Adonai y él habla de la orden del perro. La gente llega y se presenta a ese lugar y entonces tiene que decir las virtudes que tiene un perro normal para que lo puedan dejar entrar. Siete virtudes. Otra pregunta.
1: Gracias, hermano. La hermana Rosario también le pregunta, hermano, ¿nos puede explicar un códice donde está la pareja sentada sobre el perro?
0: Ah, claro, sí, ese es hermoso, ese arquetipo divinal. Pues es la pareja cuando están trabajando en la novena esfera, en la fragua de Vulcano, transmutando sus energías. Él lo lleva por la senda del amor hacia la luz, hermano. Es como si se montaran sobre el reflejo del sol en el mar, en ese otro sol. Entonces él nos, con el impulso y sus valores y sus poderes, pues nos da todas esas energías sublimes para ascender de la materia al espíritu y de la tierra al cielo. Otra pregunta.
1: Gracias, hermano. El hermano Carlos Fuentes le pregunta, dice, ¿son las pruebas del Xolotl, Náhuatl, las más complejas, difíciles por las que puede pasar un iniciado? Y el
0: Bueno,
1: perro, ah, perdón, sí, hermano.
0: sí, sigue, sigue,
1: Ah,
0: sigue.
1: sí, ¿y el perro como animal solo existe en el planeta Tierra? Muchas gracias.
0: Bueno, indudablemente que ahí son varias preguntas. Haz la primera de nuevo.
1: Claro que sí. Él dice, ¿son las pruebas del Xolotl Náhuatl las más complejas, difíciles por las que puede pasar un iniciado?
0: Ahí está bien. El maestro Samael habla del entrenador psicológico. el entrenador, sí, con el que nos entrena. Obviamente que se le concede al Xolotl el entrenamiento para la purificación del alma. Entonces, él coloca los yoes de Lili o de Najemá en la mente, en el corazón, en el sexo, para que la persona se observe a sí misma y aniquile esas entidades psicológicas. Si tiene esposa y sale a la calle y está mirando otras mujeres, pues le están indicando que él trae un yo, que es un burro manadero adentro, que está en su mente mirando las piernas, las pompis de la mujer, que tiene que mirar a otra mujer un hombre, o que tiene que mirar una mujer a otro hombre. Entonces, el Xolotl, como entrenador maravilloso, coloca los yoes que deben aflorar en el gimnasio psicológico de la vida, y el que esté en alerta puede aprovechar eso para su purificación. Ahora, dame la otra pregunta.
1: Sí, hermano, y que si el perro como animal solo existe en el planeta Tierra.
0: Bueno, aquí en los 11 mundos del sistema solar, 11 mundos del sistema solar, y el 12avo, la Tierra, no existe sino perros aquí en la Tierra. Porque como el perro es un animal que personifica en la Tierra, encarnado en forma de perro, en involución, que es el fruto de agregados psíquicos de personas. Normalmente los perros llegan a las casas de sus dueños. La gente tiene cantidades de yoes en involución, en animales, en plantas, en minerales y también en el abismo. Eso no es nada raro. Entonces, normalmente todos los perros son el reflejo, son hijos de sus amos, son yoes de sus amos. Eso es, por eso es ese amor y ese cariño y ese rollo. Pues. Un perro huele horrible, pero ahí lo abrazan, hermano. Bueno, entonces la cuestión es que los perros, ellos, en proceso de involución, con su cuerpo físico, no existe sino en este planeta, porque en todos los otros planetas del sistema solar y en el Sol son seres autorrealizados, cristificados, hombres dioses y mujeres diosas con cuerpos físicos inmortales y todas las piedras, las partes de ser autorrealizadas. Si hay mundos, que los hay en paralelas a este, me dijo que en la galaxia habían como dos mundos, me dijo el maestro, afines a la Tierra, pues obviamente que donde hay una humanidad degenerada por la fornicación, tiene que haber perros, burros, ratas, conejos, chivos, caballos, animales de la lujuria. Eso es normal. Otra pregunta.
1: Sí, hermano, sí. Gracias. El hermano Everardo Villescas dice: paz inverencial, hermano Abad, saludos a la fraternidad gnóstica de Radio IQ, gracias por su conferencia. Vamos al absoluto, es su sentir, hermano, perdón.
0: Bueno, gracias por tus palabras inteligentes y sabias, hermano. Gracias.
1: Sí, sí, la siguiente pregunta es de la hermana Ana, dice: paz inverencial, hermano. ¿Cómo podemos limpiar nuestro caldero sexual y cómo se hace ese trabajo que nos describe en la conferencia?
0: Bueno, en el Facebook titulado Fernando Moya dice: la clave gnóstica del Cristo Samael para aniquilar a Lili y Najemá. Es toda una didáctica de poquitas hojas, descárguelo, imprímalo en papel, no les dé pesar gastar para 4 hojas. Y estúdielo y practíquelo, y así usted podrá liberarse, hermana Ana. Otra pregunta.
1: Gracias. La hermana Liz dice: hermano Abad, ¿cómo podemos salir de la mediocridad?
0: Bueno, es el fruto del sueño de la conciencia colectiva del ego que nos hace mediocres. Entonces no hay más que practicar los 3 factores en armonía, hermano, para salir de este estado psicológico tan terrible en que nos encontramos, en este sueño, en este adormecimiento, como zombies, enajenados en la mente o con los sentimientos del ego o del sexo. Otra pregunta.
1: Sí, hermano, gracias. La hermana Liz agrega otra pregunta y dice, hermano Abad, cuando soñamos con perros furiosos días seguidos, ¿qué significa?
0: Me explicó el maestro Samael que un perro que te ataca es un enemigo que te odia y, o un amigo que te traiciona. Y entre más sea agresivo el animal, es más terrible la embestida. Entonces, cuando alguien trae el recuerdo de un perro que lo ataca, le pide a la Madre Divina Eros y al Cristo que al león de la ley capture ese perro y que el Cristo haga los negocios ante la ley, haga girar el disco de oro del sol y de la luna con Sorocotora, el receptor de la luz, para que el alma se libere de la acción de ese demonio con cara de perro, un cuerpo de perro. Entonces le pide luego a la Madre Divina que aniquile el triple poder, mente, corazón, sexo de ese perro, su causa, su violencia, su ira, y que no nos llegue esa maldad, esa perversidad a nosotros. La Madre Divina está enseñando, el Cristo está indicando, el Espíritu Santo está señalando que viene un enemigo a hacer daño. Entonces ya tienen la fórmula cómo liberarse de lo que la Madre Divina les está advirtiendo. Como la mamá le dice a un niño, oye, no camines por ahí porque te vas a caer, y el niño pasa por ahí y se cae. Bueno, ya saben qué hacer para que el perro no las muerda. Otra pregunta.
1: Sí, hermano, sí. Gracias. La hermana Saraí le pregunta, dice, hermano Abad, paz inverencial, hay un códice donde hay un chólotl crucificado. ¿Nos lo podría interpretar de favor? Muchas gracias.
0: Sí. Conozco ese cholo, lo tengo la foto de él aquí. Indudablemente, la crucifixión del Cristo íntimo va paralela con la crucifixión del cholo. Las 12 caídas del Cristo, todo el viacrucis de los misterios dolorosos del Cristo íntimo los vive el cholo. Y todos los misterios gozosos suprasexuales los vive el cholo. Y también vive los misterios gloriosos. Entonces los misterios dolorosos los vive también el cholo, porque él es parte integral, pues, del alma y de la energía creadora sexual. Otra pregunta.
1: Sí, hermano, muchas gracias. La última pregunta la realiza, bueno, que tenemos, es el hermano Alexander Arciénegas. Está un poquito fuera de tema.
0: Hazla.
1: Sí, le pregunta, hermano Abad, ¿cómo se debe interpretar el arcano 5 del tarot en cuanto a lo económico? O sea, por ejemplo, para un trabajo. Y dice, ¿el 5 puede salir en el padre o de lo contrario en la respuesta?
0: Bueno, si ustedes miran el arquetipo, esa es la ley. Es la justicia, es el mismo Anubis interior, o en ante el trono de Anubis allá. Entonces, toda pregunta que te respondan y te salga la carta de la justicia, de la ley, te está indicando que si la persona dice esto es correcto, que yo lo haga, y te sale el 5, te está diciendo que es correcto. Pero dice, esto sería malo que yo lo hiciera, y te sale el 5, te está diciendo no lo hagas, porque está malo, está fuera de la ley. O sea, ahí se necesita, pues, la intuición y la capacidad de entendimiento de las cartas. Y en cuanto a las demás cartas, todo es lo mismo. El maestro me decía que cada carta tenía 7 interpretaciones. Otra pregunta. Ah, ya se acabaron las preguntas.
1: En este momento llegó una última, hermano. La realiza el hermano José Eliazar Hernández. Le enviamos un saludo a nuestro hermano. Dice, hermano Abad, paz inverencial, ¿cómo se puede interpretar que en casa llegue a visitar una mantis o una lagartija o incluso un gorrión? De antemano, muchas gracias por esta conferencia tan interesante.
0: Bueno, una mantis es un animal en involución peligroso. Es una entidad demoníaca en involución. Todas las variedades de amantis que parecen palitos, que parecen flores, son sanguinarias, crueles, y representan yoes crueles, sanguinarios, perversos dentro de la psiquis humana. En el astral hay amantes de 2 metros, de 3 metros, monstruos, ¿sí? Ahora, que te llegue un amantis, pues hay que sacarla de la casa. Sacarla, llevarla a un potrero, al monte, a donde sea, y si no, pues mira a ver qué hacen con ella. Y si llega un gorrión que te canta, pues esa es la divinidad, la madre naturaleza. Es un mensaje que viene a tu corazón, a tu alma, del ser amado de alguien, de la familia, en fin. Es una manifestación divina. Y la lagartija en el código y códices aztecas representa el elemento tierra. Entonces, que te puede estar indicando que uno debe ubicarse, pues, en la realidad, porque hay, 20, hay tantas cosas que nos tienen fuera de la realidad. Y uno cree que está en lo correcto y está en lo irreal. O la gente se hace fantasías. Si viene un lagarto, te está diciendo, ubíquese, hermano. En alguna cosa especial te está indicando. Esa es mi respuesta. De modo que doy gracias, pues, a los hermanos que hicieron preguntas, porque estas preguntas quedan grabadas, pasan a YouTube con la conferencia y se hace misión con ellas. Dios les pague por su atención y espero que hayan tomado conciencia consciente de este misterio sublime del Cristo Samael sobre el sol reflejado en las aguas de la vida, en las aguas seminales nuestras, y que lo conviertan, pues, a su cholo en ese sol reflejado. Que la paz más profunda reine en sus corazones, y al hermano Jesús, gracias por su noble misión en la radio. Paz inverencial.
1: Que así sea, hermano. Muchas gracias. Paz inverencial.
0: Paz inverencial.
1: Bueno, hermanos, muchas gracias por habernos acompañado el día de hoy. Con esto concluimos esta conferencia que esperamos que la escuchemos de nuevo detenidamente. En base a las preguntas todavía podemos profundizar más nuestro entendimiento sobre esta parte del ser, que es fundamental, pues, en el magisterio del amor para accesar a las fuerzas más poderosas del universo en nuestra alma y nuestro corazón, para poder cristalizar la luz de Dios en nuestro trabajo esotérico particular, y que con ese poder podamos vencer al ego animal y rescatar nuestra alma de donde se encuentra. Agradecemos a todos los hermanos que nos hicieron sus preguntas, que enriquecen la conferencia. Y bueno, los esperamos para el próximo sábado a las 15 horas, igual teniendo atención un poco en el anuncio, porque algunos países cambiarán sus horarios para coincidir, pues, a las 15 horas de la Ciudad de México, Distrito Federal. Gracias a todos nuestros hermanos, con nuestra alma y nuestro corazón les agradecemos su presencia, y lo que anhelamos, pues, es que el Cristo sea en su alma y en su ser. Paz inverencial.

aquel que te ignora? Es como un ciego que jamás ha visto la luz. ¿Y cómo describir a un ciego los colores? O a un sordo una hermosa melodía. Así eres tú, intangible, inalcanzable, luz de los cielos, inacabable fuente de alegría y alborozo. Para los dioses, su victoria. Para nosotros los mortales, luz de esperanza y misericordia. Aquel que no acude a ti en oración, Virgen de la Luz, es como alguien que quiere hacer volar una paloma sin alas o cantar una alabanza sin voz.

0: Me dirijo a la esencia divina, a la conciencia de aquellas almas que tienen inquietudes por conocer los misterios de la vida y de la muerte, por saber qué hay allá después del otro lado, cuando nos vamos de este mundo y de a dónde veníamos, y cuál es el motivo de la existencia, y cuál es la clave para realizar todas las inquietudes internas que hay en nuestra alma. Hemos titulado este tema con el nombre El gran misterio del perdón de los pecados se relaciona con el sexo. Y esto lo afirma el Cristo de Acuario Samael en la Pistisofía develada por él, cuando nos dice textualmente: necesitamos elevar el poder sexual hacia la gran luz. El iniciado tiene fe en la gran luz. Nunca es puesto en vergüenza quien tiene fe en la gran luz. Porque ¿por qué? Si Dios es la verdad y es la luz, nadie puede ponernos en vergüenza. Los tenebrosos yoes, agregados psíquicos de los siete pecados capitales que todos cargamos dentro, que son los que arrebatan las fracciones de alma, el poder de los iniciados, esos permanecen en tinieblas. Esos tenebrosos son los agregados psíquicos, viva personificación de nuestros defectos psicológicos. La gran luz gnóstica de Cristo Samael tiene sus caminos y caminos secretos. Por eso Jesús, Yeshua ben Pandirá, el Salvador, dijo: estrecha es la puerta y angosto es el camino que conduce a la luz, y muy, muy pocos son los que la hallan. Esa puerta es el sexo. Difícil es el camino que conduce a la luz. Es muy difícil aprender a transmutar, a sostenerse sin eyacular el enséminis dentro del grial femenino. De lado a lado solo se ven horrorosos abismos. El que va en el camino no puede jugar a la gnosis, porque a la derecha y a la izquierda están las fuerzas tenebrosas listas para asaltarlo apenas pierda el estado de alerta presente de su trabajo gnóstico. De lado a lado solo se ven horrorosos caminos, nos dice el Cristo Samael. Muchos son los matrimonios que comienzas, raros son los matrimonios que logran llegar a la meta. A veces el camino se pierde entre las arenas del desierto, y hay que hacerlo al andar, transmutando sin eyacular el semen, aniquilando el ego y sirviendo a la humanidad. A veces el camino, dice el Cristo Samael, queda cortado por algún peligroso abismo generado por los yoes del pasado, las antítesis, los yoes causas, la ira, el odio, los celos, la lujuria que cargamos dentro. A veces hay que bajar a la novena esfera suprasexual para ascender triunfantes. Nunca ningún código moral rancio de esta época, ni ningún precepto de ética materialista sirve en la senda del filo de la navaja. Eso tiene que quedar muy claro. En esta senda difícil hay que hacer siempre un inventario de sí mismos para saber qué nos sobra y qué nos falta. Aquí está la clave que da el bendito Samael. Ese inventario es apuntar cada uno de los yoes, de las aberraciones que se cometieron pecando con la lujuria de Lilí y Nahemá. Una lista, el hombre en su adulterio, en su fornicación, cuántas mujeres ¿Cuál es el yo que caracteriza al hombre y a la mujer? El odio, la ira, los celos, la lujuria, quién sabe, cada cual tiene sus yoes, pero hay que hacer una lista, dice el Cristo, esto está en Pistisofía, ¿sí? Entonces en el capítulo 46 dice el maestro que hay que hacer una lista. Y también al hacer la lista de nuestros pecados, nos vamos a dar cuenta qué es lo que nos falta. ¿Qué es lo que queremos de Dios? ¿Qué es lo que le falta a nuestra pistisofía, a nuestra alma? ¿Esperanza? ¿Fe consciente? ¿Amor por nuestra alma, por nuestro ser, por los dioses, por Dios? ¿Amor por la humanidad? ¿Amor por los seres que amamos? Que aunque estemos, no los amamos porque nos portamos mal. Bueno, a veces no queda más remedio que eliminar lo que nos sobra, que es el ego animal pluralizado, y adquirir con la muerte del ego lo que nos falta, la esencia embutida en él. Hay veces una bella virtud puede servir de obstáculo en el difícil camino. Eso es cierto. Una bella virtud, una hermosa máxima, puede ser de obstáculo en el camino. Hay que conocer lo bueno de lo malo y lo malo de lo bueno y pasar más allá del bien y del mal. Necesitamos liberarnos de las potencias del bien que cargamos dentro y del mal. Hay yoes muy buenos, hay yoes muy virtuosos que tienen prisionera a una fracción de esencia o de alma y que se expresa en ellos, son muy virtuosos. Hay yoes que se han aprendido la filosofía gnóstica, la ciencia gnóstica, ¿sí? La grabaron en la mente, en su mente sensual intermedia. Son eruditos para hablar de gnosis, pero son yoes. Son simplemente yoes. La gnosis, sabiduría por excelencia, solo despierta con la transmutación suprasexual sin eyaculación seminal. En las instituciones agnósticas, prenósticas, pseudonósticas, de las doctrinas del error y sus secuaces fanáticos y seguidores, enajenados por esos líderes monstruosos del Averno, ahí reina el intelectualismo. Se saben los libros de memoria. Pero eso no es autonosis. Autonosis es la práctica de los tres factores en armonía. Transmutación sin eyaculación del enséminis. Con aniquilación budista. Entonces, hay que liberarnos de los yoes buenos. Como la cantidad de masculinos que existen en el mundo, astemios. Por allá hace un tiempo, unos meses, un sujeto me escribió diciendo que llevaba 10 años esperando que su madre divina le pusiera una mujer, imagínense. Mientras se masturban, tienen vicios ocultos, fornican y adulteran en el astral, se derraman por la noche dormidos y creen que son virtuosos. Entonces hay una cantidad de entidades tenebrosas que se las dan de virtuosos. Y la gente está contento con esos yoes buenos, virtuosos que tienen dentro de las potencias del mal. No queda pues, almas que me escuchan, que empuñar la espada de la justicia, de Minerva sabiduría dentro de nosotros mismos, de nuestra madre Kundalini, del Cristo, de nuestro ser, de la justicia cósmica. Y tomar conciencia que no todo lo que se cree bueno es bueno. La gente vive convencida, enajenada, ¿sí? Y no todo lo que se cree que es malo es malo. Hay mucha virtud en los malvados y hay mucha maldad en los virtuosos. Así que explica el Cristo que virtud viene de la palabra vir, que significa virilidad. para lograr las virtudes del alma, las flores del jardín de la naturaleza, las piedras de la ciudad santa de Jerusalén, la concienciación. Se necesita que los varones con cuerpo masculino sean viriles, de verdad, que aprendan a voltear la lengua para atrás, a hacer la práctica para no eyacular el semen, a sostenerse como hombres de verdad, ¿sí? Que dejen su inmunda fornicación y que las mujeres lo apoyen y no los induzcan a la eyaculación seminal, que aprendan a refinar con amor y respeto el mandamiento de Roma. Así que necesitamos virilidad sexual, potencia sexual, necesarias para conseguir las virtudes en la fragua encendida de Vulcano. Cada vez que un agregado psíquico es disuelto, una preciosa virtud, una flor del jardín de Dios, de la Madre Divina, de Pistis Sofía, una de las 12 piedras de la Ciudad Santa, es liberada y fusionada con la conciencia no condicionada. Debemos comprender, almas que nos escuchan, que el Salvador interior, el Cristo íntimo, profundo, es luz. Y en Él debemos confiar. Solo en el Cristo íntimo confiar, que es luz. Y Él es el único que puede salvarnos, y por eso se dice el Salvador. La transgresión sexual ocurrió cuando comimos del fruto que se nos dijo, no comeréis, no violaréis el sexto mandamiento, no fornicaréis. Así que Cristo, siendo suprema obediencia al Padre, escuchen, dice Cristo Samael, se opone a la suprema desobediencia de Adán de pecado, la fornicación, y nos salva con la transmutación sexual. Así pues, que el gran misterio del perdón de los pecados se relaciona con la suprasexualidad enseñada por el Cristo de Acuario Samael, por el avatar de Acuario, por el único patriarca y el único cristificado. Así que solo cuando trabajamos en la gran obra mereceremos el perdón. Una persona puede sentir remordimiento porque cometió un error grave en su hogar, en su trabajo, en el mundo, contra la humanidad, y sentir un dolor del alma, pecado del alma. Pero mientras no elimine el yo ante el trono de Anubis, él no va a ser perdonado. Tendrá que pagar un gravísimo karma. Entonces no le queda más remedio que aniquilar el yo. Y es lo que la ley divina acepta como perdón. Así es perdonada Pistis Sofía, aniquilando los yoes con la cual el yo que la condicionaba pecó e hizo daño. De modo que disueltos tales elementos inhumanos dentro de nosotros mismos merecemos el perdón por tal o cual falta. Determinados agregados psíquicos se hayan relacionados con la ley del karma, porque esos yoes generaron karma grave en otra existencia y en este. Obviamente, podrán ser desintegrados, pagados su precio, con dolor y sufrimiento. De modo que los demonios se desintegran, esos agregados psíquicos, a base de trabajos conscientes y padecimientos voluntarios. La luz del Cristo Samael nos da la manera, el medio, el sistema, el método para ser salvados de la transgresión mediante la práctica de la meditación para la aniquilación del yo animal, que está en el Facebook Fernando Moya, verbalmente dirigida, y en el libro Las Tres Didácticas. Ahí están los pasos, y ese es la manera, el medio, el sistema que Cristo trajo a la tierra. Y el que no entre por ahí no aniquilará el ego y no aprenderá a transmutar, y mucho menos a servir a la humanidad. Así que todos los conocimientos contenidos en la luz gnóstica del Cristo Samael pertenecen a los misterios. Los misterios de la luz nos conducen y nos liberan totalmente. Los primeros tres grandes misterios son nacer, morir y sacrificarnos por la humanidad. El primer misterio está contenido en el amor, en el primer mandamiento de Dios. Amarás al Señor tu Dios, Padre, Madre, y al Cristo, como a ti mismo, tu propia alma, y al prójimo. Ahí está, el amor a la humanidad y el amor a Dios. Los misterios del nombre del Padre son el misterio del Verbo y de la gran palabra gnóstica. Obviamente, que para ser salvados del pecado y de las tinieblas, tenemos que ser valientes, valerosos, tener honor en el alma, en el corazón de la conciencia. Cualquier defecto psicológico descubierto, dice el Cristo Samael, en este capítulo mencionado aquí, debe ser mediante la meditación, la autoobservación psicológica previamente comprendido en los diferentes niveles. Y así podemos trascender. Y con la autoobservación podemos lograr el autodescubrimiento, el autoanálisis, el autojuicio, la autocomprensión y más tarde la autoaniquilación del ego animal. Así pues que los invito respetuosamente a tomar conciencia consciente de la necesidad urgente de no perder un solo día en el trabajo gnóstico del ser, porque los tiempos del fin ya llegaron, hermanos. Dice el patriarca Samael, aquí mismo en la Pistisofía de Velada, que para el año 2042 ya Hercólogos estará aquí, y cuando Hercólogos ya haya llegado, para esa época ya habrá sucedido el incendio universal, esa gigantesca mole, que es 6.000 veces más grande que la Tierra. Es un coloso ese planeta, Barná primero. Tiene oxígeno en su atmósfera, hidrógeno, ¿quién lo negaría? Todo planeta tiene. La Tierra en sus camadas superiores, en la atmósfera que llaman ozono y no sé qué, pues está cargada de hidrógeno y oxígeno. Y como la Tierra viaja a una velocidad al trasladarse y al rotar, y ese planeta viene a una supervelocidad rotando sobre sí mismo y trasladándose alrededor de su sol Alcione, entonces la fricción de la velocidad de los dos mundos al acercarse friccionará el hidrógeno con el hidrógeno del otro mundo y el nitrógeno de uno planeta con el otro planeta, como un fósforo, un cerillo sobre una lija, y se quemará el hidrógeno del planeta Tierra. Habrá el incendio universal citado por Juan el Apocalipsis. Y todo será quemado. No habrá nada que tenga vida en el planeta Tierra. Antes de eso, vendrá una gigantesca glaciación, dice el maestro Samael, donde no podrá haber vida sino en la línea ecuatorial del África y del Ecuador de Sudamérica, a la altura del Congo, Kilimanjaro, Ecuador y Perú. Será sustentable un poco de vida. Las temperaturas llegarán a más de 100 grados, 120, 130, 50 grados, bajo cero, y no habrá vida en el planeta Tierra. Y eso será generado por el invierno, producido por las explosiones atómicas de bombas de hidrógeno de todo tipo, que va a soltar el anticristo, la gran bestia, sobre el planeta Tierra, en breve. Ojalá que dure unos pocos años. Entonces será la época de la tribulación, del dolor, de la incertidumbre. ¿Estamos preparados para la gran tribulación? tan seguros que tienen el sello de la luz en la frente para ser seleccionados y llevados a una isla sagrada para que no mueran con sus esposas y sus hijos, ¿están seguros? ¿O quieren seguir jugando a la gnosis y no quieren salvar sus almas y quieren morir en breve? ¿Se quieren redondear en la horizontal todavía con todo lo que tienen o lo que no tienen? Así que los invito a la reflexión evidente del ser. Prepárense, porque esto que está sucediendo en el mundo palidece a lo que viene inmediatamente. He dicho que la fuerza del Cristo de Acuario Samael, su luz, su gnosis, sabiduría, reina en sus corazones por siempre.
1: Hermanos, paz inverencial, estamos totalmente en vivo transmitiendo desde Guadalajara, Jalisco, México, con nuestro hermano Abad de la Iglesia Gnóstica del Cristo Samael, que ya se encuentra con nosotros, al cual enviamos un gran saludo y agradecemos mucho, hermano, por su tiempo y por esta gran y hermosa labor que hace con todas nuestras almas. Muchas gracias.
2: Gracias, Saraí, aquí estamos para servir gnósticamente con gratitud infinita al Cristo Samael.
1: Muchas gracias, hermanos.
2: Adelante.
1: La primera pregunta es de nuestro hermano Alberto. Él dice, buenas tardes, Abad. ¿Cómo saber si estoy practicando la gnosis a través de un yo?
2: Muy interesante la pregunta. Hay yoes buenos y hay yoes malos. Hay yoes gnósticos que no tienen nada que ver con la gnosis. Información filosófica, lectura, escuchar conferencias de misioneros, ideas gnósticas, filosofías gnósticas, pero si no hay práctica, son yoes bien intencionados. Entonces, para saber si uno está haciendo la práctica de gnosis correctamente, tiene que estar haciendo pranayama todos los días, una hora diaria, y si es soltero, pues transmutar todos los días, porque todos los días come, y haciendo los pasos de la meditación para la muerte del yo, que están en el Facebook Fernando Moya, enseñados por el Cristo Samael para aniquilar el ego, el que quiera salvar su alma, y enseñando gnosis a la humanidad. Esa es mi respuesta. Otra pregunta.
1: Muchas gracias, hermano Abad. La siguiente pregunta la realiza nuestra hermana Ana. Ella dice, ¿cómo liberarnos de los yoes buenos?
2: Bueno, como se libera uno de los malos, esos yoes buenos son muy astutos, porque nos hacen creer que nuestras conductas son correctas. Ahí está el problema. Un yo jamás piensa que él está haciendo nada malo, porque para el yo todo lo que hace, para los demonios todo lo que hace es bueno para ellos, pero no para la luz, ni para el trono de Anubis, ni para su ser, ni para su alma. Entonces la autoobservación indicada por el patriarca Samael es indispensable. Observar los pensamientos y escucharlos, las emanaciones que llegan a la mente tan terribles, ¿sí? Las justificaciones para no transmutar, para no enseñar gnosis, las justificaciones para no cumplir con el tercer factor de la revolución de la conciencia son una cantidad. De modo que autoobservarnos para autodescubrirnos, observar el centro emocional, sexual, mental, etcétera. Otra pregunta.
1: Muchas gracias, hermano. La siguiente pregunta es de nuestra hermana Ana. Ella dice, ¿cómo distinguir los yoes buenos de los yoes de los actos o sentir del alma?
2: Bueno, lo que es de la conciencia del ser es sublime, es autonosis, es práctica de la gnosis, es meditación en el ser, es oración al ser, es pranayama, es transmutación, es proclamar la quinta verdad del Evangelio del Cristo Samael sobre la faz de la tierra, la conciencia colectiva humana, es enseñar el camino que el Cristo nos ha enseñado a nosotros. Esos son los fundamentos del alma, de la conciencia, de la esencia, de la chispa inmortal. Y lo demás es satanismo bueno o perverso. Otra pregunta.
1: Gracias, hermano. La siguiente pregunta la realiza nuestra hermana Luz. Ella dice, ¿cómo salir de la enajenación?
2: Bueno, hay dos clases de imaginación, hermana. Eso lo explica el Cristo Samael. La imaginación mecánica y la imaginación consciente. La imaginación consciente, me decía el maestro, a mí me lo dijo muchas veces, imagina lo que quieres para que lo consigas. Imagina lo que quieres, pero que sea para el ser, pues. Bueno, yo voy a, mi esencia proyecta que a la tarde voy a hacer pranayama, que voy a leer un libro del maestro Samael, que voy a estudiar pistisofía, que voy a ir a enseñarle gnosis a unos amigos. Proyectar la gnosis es imaginación consciente. Y las emanaciones que llegan a la mente de ira, de odio, de lujuria o astutas, pues que justifica todo lo que hace. Los yoes justifican todo lo que hacen, porque para ellos es bueno, aunque estén destruyendo y haciéndole daño y haciendo sufrir hasta el ser amado, a los hijos, a la familia, al esposo, a la esposa, a los hermanos. Entonces la imaginación mecánica es la que tiene, cada yo tiene su propia imaginación. Un yo que va a robar planea con la imaginación cómo lo va a hacer. Esa imaginación es mecánica y tenebrosa. Un yo de la lujuria planea cómo adulterar, ya sea la mujer o el hombre, cómo ponerle los cuernos al hombre o la mujer, o el hombre a la mujer. Un yo mentiroso planea la mentira con su imaginación mecánica. Entonces todos los yoes tienen infraimaginación, y la supraimaginación consciente son las emanaciones que llegan al alma del ser y del alma para el ser y para la humanidad en favor de ella. Otra pregunta.
1: Muchas gracias, hermano. La siguiente pregunta, bueno, es un agradecimiento de nuestra hermana Moni. Ella dice, creo que más que nunca en estos momentos logremos el despertar, porque hay tantas cosas pasando en el mundo y que es hoy o nunca el despertar, ya que cada día las cosas estarán más densas. Abad, reciba un gran saludo y una felicitación por su gran labor y por su tiempo y todo el esfuerzo que hace por nuestras almas y la gran labor incesante.
2: Bueno, es con amor y por gratitud al Cristo Samael infinita, a los dioses y a mi propio ser. Entonces, como tú dices, es correcto. Es el eterno presente. Hoy, aquí, en este instante y de aquí para adelante, lo que practique de autonosis. Lo demás no me va a salvar, dadas las circunstancias tan terribles que, en que estamos, y los sucesos externos que hay y que se avecinan peores. Adelante, pues. Otra pregunta.
1: Así es, hermano, así es. Nuestro hermano Fernando de la Torre pregunta, ¿cuál es la diferencia entre remordimiento y arrepentimiento?
2: Bueno, cuando cometemos una falta grave y sentimos dolor en el alma, uno siente remordimiento y pide perdón al cónyuge, a los hijos, a los hermanos, a la humanidad, a quien sea que le hayamos hecho daño. Porque la esencia no condicionada siente dolor por lo que hizo el demonio dentro de ella. Eso es remordimiento. Arrepentimiento total solamente se consigue aniquilando el ego. Entonces la esencia tiene que apelar, la condicionada y la no condicionada, hacer la práctica de la meditación de la muerte del yo para aniquilar el ego, ya sea como soltero, soltera o en la fragua de Vulcano, y muerto el ego que generó la desgracia y el dolor, entonces ante el trono de Anubis se acepta su arrepentimiento. Y es perdonado. Mientras tanto, no. Otra pregunta.
1: Gracias, hermano. La siguiente es de nuestra hermana Judith. Dice, hermano, agradeciendo esta conferencia con el alma y el corazón, lo saludo. Así como lo dice en la conferencia, hermano, de los tiempos en los cuales vivimos, redoblar esfuerzos, ponernos a practicar los tres factores en armonía. Gracias, hermano Abad.
2: Gracias por tus palabras, Judí. Que Dios te bendiga. Adelante, guerrera. Te apreciamos. Otra pregunta.
1: Muchas gracias, hermano. La siguiente pregunta la realiza nuestra hermana Janet y Moisés desde Irapuato, Guanajuato. Dicen, gracias, hermano, por la conferencia de hoy. Nos queda claro lo que nos enseñó, que solo el pecado de los agregados solamente es perdonados cuando realmente se ha aniquilado en el sexo al transmutar las energías sexuales. Y solo cumpliendo con los tres factores se logra liberar la esencia. Solo así se puede preparar el alma para ser merecedora del reino de la luz. Paz inverencial.
2: Bueno, Moisés y Janet, una excelente reflexión. Gracias por compartirla. Que la fuerza del Cristo los acompañe. Adelante, hermana.
1: Nuestro hermano Joel pregunta, dice, paz inverencial, hermano. Cuando uno va aniquilando los yoes, recupera el honor perdido que a través de los demonios con los cuales pecó y perdió su honor, al aniquilar los recupera ese honor y su dignidad.
2: Así es, hermano, hermanas. El honor es lo más sublime que puede tener Pistisofía, encarnado en el alma. Cuando cometimos el error de comernos el fruto prohibido, perdimos el honor, la dignidad humana, y nos convertimos en seres indignos y perversos. Con la práctica del Cristo Samael de autonosis, logramos recuperar el honor, que es lo más sublime. ¡Ay de aquellos que juran por honor y traicionan! Más vale no haber nacido, porque el reino del haber no es para ellos. El honor es lo más sublime que hay. Otra pregunta.
1: Muchas gracias, hermano. Nuestra hermana Elba de Irapuato, a quien le enviamos un gran saludo, dice, paz inverencial, ¿cómo podemos saber cuando un agregado se ha desintegrado totalmente?
2: Bueno, los agregados se desintegran paso a paso en cada uno de los 49 niveles de la mente. Entonces, se aniquila un yo, y cualquier yo puede ser de ira, de celo, lo que sea, pero más adelante vuelve a aflora algo casi igual. Y dice uno, pero si yo pedí, no, bien hice el trabajo. No, es que está en otro nivel, otro yo, hay otro duplicado. Y lo aniquila y luego más tarde aflora otro igual. Pues está en el tercer nivel y en el cuarto, en el quinto, hasta que lleguemos al 49 niveles de la mente. Entonces se limpia la mente y aflora la mente interna. Y los que logran limpiar en los 49 niveles totalmente, a dejarlos limpios sin ningún demonio, entonces le dan una diadema de diamante. Un brazalete de diamante, una diadema, un brazalete que tiene 49 diamantes punto azul, porque él ha limpiado los 49 niveles y tiene derecho a llevar ese brazalete con ese poder. Y eso es un poder gigantesco que le entregan al iniciado. Así puede que hay que perseverar, afloren y afloren los yoes y seguir sin menguar un instante en continuar como guerreros y guerreras de la luz hasta que limpiemos totalmente la mente. Otra pregunta.
1: Muchas gracias, hermano Abad. La siguiente pregunta la realiza nuestro hermano José Eleazar, a quien le enviamos un saludo. Él dice, un saludo muy cordial para todos. Abad, si los pecados contra el Espíritu Santo solo se pagan con dolor y sufrimiento, entonces quiere decir que una persona que ya conoció la gnosis y se dedica a trabajar en los tres factores, pero de pronto llega a enfermar o a pasarle algo que le produce dolor o sufrimiento, ¿esto es porque está pagando por haber pecado contra el Espíritu Santo? Gracias de antemano.
2: Sí, hay ciertos karmas específicos contra el Espíritu Santo, pero hay karmas por otro yo de otras existencias y el pasado, cantidades, ¿sí? Que hay que pagarlos. Entonces, no queda más remedio que tener paciencia y seguir adelante y tratar de trascender todo lo que venga en favor del viento y todos los vientos. Somos guerreros de la luz triunfantes. Otra pregunta.
1: Gracias, hermano Abad. Nuestro hermano Daniel pregunta, paz inverencial, hermano Abad. El inventario de lo que nos sobra y de lo que nos falta, ¿cada cuándo tenemos que realizar? ¿Cada mes, cada semana o cada 2 meses? Le agradezco su respuesta.
2: Bueno, ese inventario, dice el maestro Samael,

0: de Dios para que oficie el ser con las partes del ser, la madre divina Eros, el Cristo y la esencia divina del hombre y la mujer en el altar del amor, y no los demonios que se cargan dentro. Otra pregunta.
1: Muchas gracias, hermano Abad. La siguiente pregunta es de nuestra hermana Juanis. Ella dice, paz inverencial, hermano Abad. Cumpliendo los tres factores de la revolución de la conciencia, ¿es así cuando uno se va preparando para las catástrofes que se avecinan? ¿Qué más se debe realizar para prepararse para las grandes penurias que se avecinan? Gracias.
0: Bueno, pues las grandes penurias que se avecinan es tener un gran dharma por el amor a la humanidad. El dharma se gana sirviendo. Agarra tu cruz, dijo Jesús el Cristo, y sígueme. Y subió al Gólgota por enseñar la gnosis, hermano. Imagínense, subió a la crucifixión por enseñar la gnosis. Y Samael mandó su alma humana a la tierra y se reencarnó en ella, y todo lo que padeció por enseñarle a la humanidad. Y los hermanitos y las hermanitas no quieren enseñarle a la humanidad el mensaje gnóstico de la luz. No quieren hacer grupo, no quieren conversar con la gente de gnosis. ¿Qué pasa, pues? Entonces, lo único que nos puede liberar es un gran dharma. Y crear los cuerpos existenciales del ser en la fragua encendida de Vulcano con la muerte budista. Otra pregunta.
1: Muchas gracias, hermano Abad. Esta pregunta es de un niño, es de Ángel Orifiel, a quien le enviamos un gran abrazo. Y dice, paz inverencial, hermano, ¿me puede decir cómo sabemos cuáles son los yoes que están disfrazados de buenos?
0: Bueno, la autoobservación de la esencia. Si implora al Cristo, a la Madre Divina, al Espíritu Santo, al Ser, que le deposite en su alma la autoobservación de ellos, del ser, la autoobservación del ser. Entonces esa alma, con los poderes de visión, de percepción, de captación de verdades cósmicas del ser, podrá capturar perfectamente los yoes buenos, los yoes malos, y hacer una diferencia con las acciones de la conciencia, de su alma. Eso es así. Otra pregunta.
1: Muchas gracias, hermano. Nuestro hermano Holger y Gaby dicen paz inverencial. Entendido, hermano Abad. Gracias por su conferencia.
0: Bueno, gracias a ti. Adelante.
1: La siguiente pregunta es de nuestro hermano Rosario. De nuestra hermana Rosario dice, muchas gracias. De nuestro hermano Israel. Mi pregunta es, si siempre al final de cada raza o Kali Yuga ¿ha de suceder una selección de almas y por qué?
0: Bueno, en este planeta ha sucedido así. ¿Y por qué? Porque es el desecho de las emanaciones del infierno lo que camina sobre la faz de la Tierra. Millares de demonios en 8 millones de personas, teniendo cada uno 10.000. Y de 8.000 millones de personas con cuerpo femenino y masculino, 1.000 millones eyaculan todos los días. Entonces ese estampido, esas erupciones volcánicas, esas emanaciones tienen destruido el sistema ecológico y biológico del planeta Tierra. La inmunda fornicación colectiva, imagínense. 1.000 millones de orgasmos diarios y de espasmos. ¿Ustedes creen que eso no tiene consecuencias colectivas? Entonces, porque la humanidad está caída. Por eso es Kali Yuga. Es el final. Y al final, pues, sucede todo lo que tiene que suceder para bien de la gran luz y de las almas justas. Otra pregunta.
1: Muchas gracias, hermano. La siguiente pregunta es de nuestro hermano Alejandro Domínguez. Él dice, paz inverencial, hermano Abad. Si una persona no trabaja en la novena esfera, porque no tiene pareja, pero sí transmuta y hace la muerte del yo, ¿entonces no tendrá salvación de su alma?
0: Claro que tiene salvación, porque el ser es justo. El trono y la ley de Anubis es justa. Él está haciendo un esfuerzo mientras

0: la divinidad le pone la pareja para que realice los misterios gnósticos de la luz. Lógico que si se vuelve un astemio, un enuco, un ser que aborrece la mujer y se justifica y pasan un año, dos, tres, no, este ya es un degenerado que le gusta la eyaculación por la noche, adulterar, fornicar en el sueño y derramarse dormido, amor ger, y se masturban y todo eso, son depravados, ¿no? Esos astemios que ya llevan varios años. Esos no son hermanos gnósticos, no los tengan como hermanos, son degenerados. Porque el que no se busque un vaso hermético es porque hay algo muy infrasexual dentro de su propia psique y él sabe sus pecados ocultos. Otra pregunta.
1: Muchas gracias, hermano. Nuestro hermano Fernando de la Torre dice, paz inverencial, hermano Abad. ¿Se puede pedir un préstamo o prórroga con Anubis para comprender y eliminar un ego? ¿O cuál sería el procedimiento?
0: No hay préstamos con Anubis. Anubis no da préstamos para eso. Ahí no queda más remedio que capturar el yo y aplicarle los pasos de la meditación de la muerte del yo y aniquilarlo. Y hacer un grupo gnóstico para hacer dharma y tener el apoyo de la luz para trascender todos los problemas que cargamos dentro. El resto de eso está muy difícil. Otra pregunta.
1: Muchas gracias, hermano. Nuestra hermana Leonila pregunta, a quien le enviamos un gran saludo. Hermano, ¿cómo podemos aniquilar el ego en cada uno de los 49 niveles de la mente?
0: Bueno, existe el entrenador psicológico, el Cholot Nahua. Usted no se preocupe. Usted lo que vaya capturando mediante la observación del ser, lo va aniquilando y va penetrando de nivel en nivel. Cuando ya ese yo no aflore nunca más, está muerto en todos los niveles de la mente. Está muerto. Entonces le pondrán otros yoes que seguirán aflorando y hacer lo mismo. Y eso es todo así de facilito. Otra pregunta.
1: Esta sería la última pregunta del día de hoy, hermano. Y es de nuestro hermano Holger y Gaby. Dice, hermano Abad, ¿por destino o por karma o por nuestros propios actos? ¿Estamos en tal o cual ciudad? ¿Qué es lo recomendable? ¿Dirigirse a la sierra, a la selva o permanecer en una costa? Desde Lima, Perú.
0: Bueno, por destino y karma está señalado todo lo que le ha de pasar en cada año, cada mes, cada día, cada minuto a cada persona, con el ego. Lo más sabio es practicar autognosis, hacer un grupo y vivir entre la natura y llevarse el bienestar de la ciudad, la comodidad a la montaña y prepararse para las penurias que vienen, pues. O salir de ahí y ir a otros lugares señalados por el maestro Samael. Eso es todo. Otra pregunta. Muchas gracias por las preguntas. Que la fuerza, el amor y la paz de Samael, nuestro Salvador, reine en sus corazones. Gracias a Saraí por su noble misión. Que Dios los bendiga. Paz inverencial.
1: Muchas gracias, hermano. Gracias, al contrario. Gracias a su alma, a su ser, por toda esta instrucción y pues por este amor que con cada conferencia, que por amor a nuestras almas lo hace. Muchas gracias.
0: Que así sea, hermano. Gracias.
1: Paz inverencial.
0: Paz inverencial.
1: Paz inverencial. Que la luz de los grandes seres de la Logia Blanca sea en vuestros corazones, que los ilumine, los guíe, los cuide y los acompañe. Gracias por tomar este tiempo y este espacio para escuchar.
2: Esta es
1: muchas gracias. Paz inverencial.
2: Me dije a mí misma. Me dije a mí misma que tengo que ser fuerte y resucitar, cual ave fénix de mis propias cenizas. Me dije a mí misma, levántate, porque es tiempo de irse y dejar todo atrás, abrir mis alas y volar, dejando mis pensamientos, mis temores que tanto daño me han hecho, mi lenta pereza que no me deja andar, el odio que me impide amar, el rencor que no quiere perdonar, la crítica que se justifica en los demás, la codicia que endurece mi corazón y no me deja sentir qué es caridad, qué es bondad, la gula que siempre quiere más y más y más, la lujuria que se confunde con amor verdadero hasta el final, la infidelidad que sabe a porquería, que va dejando un gran remordimiento y miente, miente una y otra vez sin cesar. Los viejos amores que son producto del frenesí del alcohol, la pasión y la obsesión. La ira que desgarra mi corazón. La crueldad que un día se posó en mis ojos e hizo la más oscura de las vendas y me cegó. Y por más que quise mirar, no pude hacerlo ya. La soberbia que envaneció y en mi engrimiento me creí más que Dios, más que tú, más que cualquiera. Grande, sí, muy grande. Más alta que las montañas más altas, más que el profundo mar. ¿Y de qué me sirvió? ¿De qué? Eso me dejó en soledad. Nadie era lo suficientemente bueno para mí. No, nadie lo era. Solo yo, yo y yo. Y entre tantos demonios que cargo dentro, hay un grito en mí que dice, ya no más. 10,000 son mis demonios, pues 10,000 las batallas que tendré que librar. Esto, hermano, hermanos que me escuchan, lo comparto desde lo más profundo de mi corazón.
3: Respetado auditorio que me escucha, me dirijo respetuosamente a su chispa inmortal, es decir, a su alma, a su conciencia, para invitarlos a una reflexión evidente sobre lo que es los arquetipos divinales del Cristo íntimo. Pero antes tenemos que tomar conciencia consciente sobre el enunciado de la encarnación del Cristo de Acuario, Samael, que nos dice textualmente que el Cristo cósmico entre los incas, el Huiracocha, solares antiguos, gnósticos, el Cristo cósmico en México, en la doctrina de los aztecas solares, no los conquistados, es Quetzalcóatl. Y entre los mayas, Kukulcán. Y entre los egipcios, Ra, el padre de Osiris. Y tenemos también que en la cultura indo-tibetana, el Cristo cósmico es Avalokiteshvara. Así pues, que el Cristo cósmico no es un individuo encarnado en tal época. Sagrado. No es. El Cristo cósmico es un sol con infinitos rayos de luz e intensidad de luz diferente cada rayo. Cada vez que la irreligión prevalece por la degeneración de la raza que puebla sobre la faz de la tierra, como en este planeta, llena de guerras, genocidios, drogas, enfermedades, etcétera. Entonces dice Krishna, el avatar, el que encarnó al Cristo en la India. En el Bhagavad Gita, yo me reencarno y establezco la religión síntesis y destruyo los malos y pongo el corazón del sol en las almas de la tierra para que la luz brille. Así que cada 2000 años, 196 años más, se reencarna una avatara que está debidamente preparada esa alma humana para recibir al Cristo cósmico y enseñar. Los maestros que han enseñado como Krishna, Rama, Buda, Milarepa, Tsongkhapa, Kuan Yin, la voz melodiosa china, el Cristo cósmico chino, gnóstico, budista, Kuan Yin. Cuando están preparados esas almas humanas, él se reencarna en diferentes lugares del mundo para traer la doctrina del Cristo íntimo interior. Este es el tema de hoy, el Cristo íntimo interior. Una cosa es el Jesucristo histórico, hombre Dios, bendito sea. Otra cosa es Rama, encarnación de Avalokiteshvara y Krishna. Y otra cosa es el Buda, Siddhartha Gautama, encarnación del Buda íntimo, el Cristo íntimo. Todos lo encarnaron, como lo tiene encarnado el bendito Samael como avatar de la era de Acuario. Ahora bien, todos han enseñado la doctrina del Cristo íntimo, la que desconocen totalmente las irreligiones del mundo, las sectas muertas, materialistas. Ellos desconocen qué es el Cristo íntimo. Ellos solamente alaban al Cristo histórico. No le estoy quitando un átomo de luz al bendito Jesús de Nazaret. Pero Jesús de Nazaret está en nuestro corazón. El bendito Yeshua Ben Pandirá, con su nombre hebreo, está en el profundo del corazón de cada mujer y de cada hombre. Esa es la doctrina gnóstica, porque él fue gnóstico y trajo esa doctrina aquí a la tierra. Y se la enseñó a sus 12 apóstoles y a las 12 esposas de los 12 apóstoles, de cada uno de ellos, su esposa, y sus demás discípulos. Así pues, que el Cristo cósmico encarnado en Samael enuncia con su verbo de oro que el Cristo palpita en cada átomo como en cada sol, en el núcleo estelar de cada estrella, de cada galaxia, de cada célula, de cada molécula, de cada ser viviente. El Cristo es lo que es, lo que ha sido y lo que será por siempre. Él ha existido antes de que el universo existiera y seguirá existiendo a través de la eternidad. ¿Está claro? El Cristo íntimo y el Cristo cósmico son impersonales. Es falso que Krishna es personal, que Jesús es personal. El Cristo es impersonal. Él es, lo que ha sido y lo que siempre será. No es la personalidad egoica, tenebrosa de cualquier persona. Eso es una falsa de respeto. Así pues, que en relación a los arquetipos divinales del Cristo íntimo, tenemos al Sagrado Corazón. Hay hermosas figuras de Jesucristo, con un corazón rodeado de ramas con espinas, de rosa, y una flama con una cruz arriba de fuego, porque él es el fuego del fuego, el Cristo íntimo, Sagrado Corazón. El Sagrado Corazón es la llama de la llama, ese corazón entre llamas, es la asignatura astral del fuego, creador del universo y de nosotros mismos. También existe imágenes del Cristo cósmico de Jesús con un pentagrama en su corazón, porque son las cinco impresiones de la luz de Dios Madre. La madre cósmica, la madre naturaleza, la madre divina particular, la madre cuatlico y la maga elemental. La potencia creadora, sexual, que puso en el tapete de la existencia todo lo creado. Eso palpita en el corazón del Cristo, del Sagrado Corazón. Y este arquetipo tenemos que seminizarlo. Y el que tienda, que entienda. Porque ahí está la clave de la sabiduría. ¿Y qué diremos de la hermosa pintura que hay en el Museo del Prado del gran maestro gnóstico Goya? Estuve ahí. Tengo la copia original de esa pintura. Aquí está frente a mis ojos. Es un niño hermoso, con una aureola encima de su cabello, ¿ah? Hermoso. Tiene el cetro de los patriarcas, como el que tenía Moisés. Y él está tocando con su mano izquierda a un hermoso cordero. Cordero de Dios que borra los pecados del mundo. Este arquetipo divinal, esta imagen, esta representación del niño y el cordero, que son lo mismo. El cordero es un ser manso. Solamente los mansos de corazón heredan la luz y encarnan al Cristo cósmico. La gente llena de odio, de ira, de venganza, de revancha, de celos, de lujuria, de homicidio y de perversidad, jamás, aunque se suban a los atrios de sus templos, jamás encarnarán al Cristo íntimo. Así que el niño Dios es el Cordero de Dios que borra los pecados del mundo. ¿Y cuál es el Cordero de Dios? Conciencias que me escuchan. El Cordero de Dios es, aunque parezca increíble, inaceptable, pero para los gnósticos y para Jesús y para el Buda y para Moisés y para Abraham. Y en este tiempo, por la gracia de Samael, el Cordero de Dios que borra los pecados del mundo es el mismo fuego del Sagrado Corazón. Es el fuego sexual que se enciende. Es el fuego sexual que se enciende cuando el falus vertical penetra en el éter informal femenino y se forma la cruz del fuego. Entonces esa cruz de fuego representa el Cordero de Dios. Porque ese fuego fortalece el poder de la Madre Divina, la Virgen interior, Devi Kundalini, de cada uno de nosotros y de cada ser humano. La Virgen de la Luz, con su divino esposo, el Cisne Calajanza, el Espíritu Santo, dador de vida. Con el fuego del hombre y la mujer unidos en su cruz de fuego. Esos tres seres divinos internos asumen la forma del Cordero que borra los pecados del mundo. ¿Cuáles son los pecados de nuestro mundo sucio? Nuestra ira, nuestros celos, la venganza, el odio, la revancha, la gula, el orgullo, el homicidio, la vil mentira. Y como decía Jesús el Cristo, aunque tuviera paladar de acero y lengua de hierro, jamás terminaría de enumerar las abominaciones que cargamos dentro. Y todo el mundo se cree que está bien. Porque van a alguna religión a adorar al Cristo histórico. y desconocen qué es el Cristo íntimo. ¡Qué horror! Así pues que el Cordero de Dios se expresa en la transmutación suprasexual, en la pradikrita de los tibetanos, hindúes y del Asia, la pradikrita yoga, la magia sexual, en el taís, la religión del Tao, gnóstica. Todas las culturas antes de que se degeneraran, hace miles de siglos, eran gnósticas y practicaban la doctrina del Cristo íntimo y lo adoraban. Por eso Samael dice, hay que amar al íntimo, hay que adorar al íntimo, hay que rendir culto al íntimo. Y el íntimo se le aparece a los heraldos que lo adoran en la aurora de su propia creación. Sin el Cordero que borra los pecados del mundo, no podríamos aniquilar el ego. La Madre Divina, Shakti Kundalini, empuña ese fuego erótico y aniquila el defecto en el hombre y la mujer que ha sido debidamente comprendido en los pasos para la aniquilación del ego animal que enseñó el maestro Samael y que están en el Facebook de Fernando Moya. Esa es la clave para aniquilar el ego. En la fragua encendida de Vulcano, pero hay que comprenderlo, estudiarlo, analizarlo, cada defecto dentro de nosotros mismos. Entonces, así, el Cordero de Dios, la simiente sagrada, el fuego de la Madre Divina, el fuego del Espíritu Santo, el fuego del Cristo y el fuego erótico del hombre y la mujer tienen el poder durante la transmutación de disolver, aniquilar, desintegrar cada una de las abominaciones demoníacas que cargamos dentro, que nos hacen sufrir y con la que hacemos sufrir a los seres humanos y e inclusive a los que amamos. Ahí en Tepoztlán, México, hay una escultura en piedra hermosa, pintada, un jaguar amarillo, sentado, tiene la cola levantada hacia arriba, con cabeza de serpiente. Y él está sentado. De su centro creador sexual sale una culebra blanca de luz. Y en su mano derecha tiene un corazón que lo ha mordido con su boca. Tiene en su boca un pedazo de corazón y en su mano derecha está el corazón que se lo está comiendo. La cultura azteca y maya veneraban al jaguar. Ocelo. Ocelot es jaguar en idioma nahua. Azteca. Ocelot. Jaguar de sabiduría, porque el jaguar representa al Cristo íntimo, y el Cristo íntimo solamente se devora el corazón del alma cuando está aniquilado todos los demonios que carga dentro. Eso que las religiones dicen que siete pecados capitales y miles de más, en la cual hoy la humanidad vive en una orgía. Ellos, en una orgía dentro de la mente, el corazón y el sexo de los que caminan sobre la faz de la tierra. Así pues que el jaguar de sabiduría se traga, se come al alma. El corazón causal del alma se la devora y se integra con ella. Y ella con él. Y son uno solo. Cuando se ha aniquilado totalmente el ego. A medida que el jaguar se va tragando, devorando el corazón, está indicando los pasos de aniquilación que ha tenido esa alma y él va recuperando las partículas de luz que le pertenecen. Porque el alma humana, la razón objetiva del ser, es una emanación del Cristo. Que quede claro, nadie sabe, la gente vulgar, de dónde salió su alma. Ni siquiera aceptan a una madre del alma, ni a un espíritu creador de vida como el Espíritu Santo, ni mucho menos al Cristo como la emanación de nuestra propia alma. Ha llegado la hora de entender profundamente esto. Si es que queremos conectarnos con el Cristo íntimo, en México antiguo, aquí en nuestra tierra, perdón, existió la orden del jaguar, la orden gnóstica sacerdotal del jaguar, los wiminancas o sacerdotes, y las xihuacoales serpientes, las mujeres sacerdotisas, oficiaban en la orden del jaguar. Nosotros somos miembros de esa orden. Así pues, de que esa orden sigue funcionando en secreto. Y rindamos culto, pues, al jaguar de la sabiduría. ¿Y qué diremos de la imagen sublime de Jesús en la cruz, donde se ve del cuello para arriba con una corona de espinas que se la pusieron y se la clavaron en la frente y en la nuca y encima de su cabeza, donde sale sangre por sus mejillas y por sus ojos y rueda la sangre hacia el cuello y muestra un rostro de agonía, de desesperación y de angustia, de dolor físico, el que le crearon los judíos de donde él era y los asesinos romanos de siempre. Los judíos asesinaron a su propio Mesías. Que quede claro, porque ellos, cuando vino Jesús gnóstico, como se decreta en los papiros de Nag Hammadi, que era gnóstico, más de 70 pergaminos, papiros que dicen que es gnóstico y que su esposa María Magdalena era gnóstica. Entonces esos judíos de hace 2000 años habían caído en la degeneración. Y se habían olvidado del Cristo íntimo. Se habían olvidado del Maestro por excelencia. Ya no practicaban la doctrina de Abraham, ni la de Isaac, ni la de Jacob, ni la de Moisés. Era una farsa, como la de los credos falsos de esta época. Era una mentira. Y él vino a establecer Jesús, el Cristo, la doctrina del Cristo íntimo. Y por eso lo asesinaron su misma raza, blasfemos y degenerados. Esa es la cruda realidad de la historia. La verdad ante el libro de oro de la vida, ante el trono de Anubis. Y el que tenga entendimiento que entienda. Así pues, que ese rostro de agonía por la perversidad y el amor. La perversidad de ellos y el amor de él a nosotros. Subió a la cruz como mártir para enseñarnos los misterios gnósticos de la cruz. De la cruz suprasexual. Porque para nosotros los gnósticos de antes, de ahora y de siempre y de toda la eternidad, el sexo es sagrado. Repito, para nosotros los gnósticos, el sexo es sagrado. El sexo no es una cancha de deportes, ni un burdel, ni un antro de prostitución. Por el sexo existe la vida de toda criatura, mineral, vegetal, animal y humana. ¿Quién lo negaría? Toda la reproducción fértil de la madre naturaleza es a través de los órganos sexuales de las plantas, de las aves del cielo, de los peces del agua, de los mamíferos, insectos de la tierra. ¿Y quién niega que el origen de la vida está en el sexo? ¿Quién se atreve a negarlo? Somos el fruto de la unión de un papá, de una mamá, de un esperma y un óvulo. esas teorías absurdas, mentirosas, falsas, esos dogmas de esos antropólogos y científicos, que somos, que el origen de la vida está en un Big Bang y que todo el universo estaba concentrado en una pelota de básquet. Imagínense, gente del planeta de los simios, solamente se le puede originar ocurrir semejante bestialidad, que todo estaba comprimido en una bola del tamaño de una pelota de básquet, y que reventó y creó todos los planetas y todas las constelaciones y todas las galaxias. Eso es ridículo, ese dogma de fe. A la gente le tienen metido dogmas de fe absurdos los líderes del planeta de los simios. Claro está, ¿no? Así pues, que el sexo en el hombre y la mujer son un altar. Es el altar de Dios para nosotros los gnósticos. Por eso Jesús le dijo a Pitar, que es el nombre de Pedro: Pitar, Pedro, sobre esta piedra sexual edificaré mi iglesia. Y al que no la edifique, se derrumbará y perecerá entre las arenas. La piedra sublime del cimiento de la Jerusalén celestial, de las dimensiones superiores de los cielos, y de Sion la conciencia divina, y de Sion la conciencia divina del ser, nuestra alma puede resucitar si el hombre y la mujer ofician en la piedra de Pedro, en el altar de Dios, en el altar del sexo, transmutando, sublimando, canalizando, dirigiendo su energía creadora desde el centro sexual por el sistema nervioso de la médula hacia el cerebro, para seminizarlo y cerebrizar el cerebro y seminizar la garganta y llevar esa energía al corazón, para que resplandezca el corazón del Cristo íntimo en el corazón de nuestra alma. ¿Está claro? En la cultura egipcia, el Cristo cósmico es Ra. Y se representa en la encarnación de alguien que lo encarna como un Osiris, que se escribe Abrus y se pronuncia Osiris, es el padre. Y el padre se reencarna en su hijo, el alma humana llamada Abrus, y se escribe Horus. Abrus, el Cristo íntimo. Sublime. Aparece como un halcón de puro oro. Y todas sus plumas están engalanadas, vestidas de turquesa, de rubíes, de amatistas y demás piedras preciosas. Y él tiene en sus garras la llave Tao, la médula, el cerebro y la cruz. Entonces, el arquetipo divinal en la cultura egipcia gnóstica del Cristo es el halcón. Por eso se dice en el libro de los muertos egipcios: gloriosos los hombres y las mujeres que logran la cabeza del gavilán, porque ellos alcanzarán el sagrado anclat. El anclat es el absoluto y manifestado, esa Elohim, es Ipanemaní, es la morada de Barbelo. Entonces hay que lograr la cabeza de gavilán, es decir, la encarnación de Abrus en nuestro propio corazón. Y esa es la resurrección de los muertos. En nuestro México antiguo, sublime, no el México de hace 500, 1000 ni 2000 años, sino milenario, que se pierde en la noche aterradora de los siglos. Tenemos nuestro escudo nacional, el águila. Con su garra derecha tiene a la serpiente agarrada, y con su pico de oro tiene agarrada por el cuello a la serpiente. Es que el águila, el Cristo, que exalcoal, es el águila, que exalicoal, coal serpiente, se traga a la serpiente, se integra con la madre divina, la madre Kundalini Chakri, es una serpiente de luz que asciende por la médula cuando se transmuta la energía creadora. Entonces ella se integra con el Cristo durante la transmutación sexual y en la autorrealización íntima del ser. Eso es sublime. Y está parado sobre un nopal con su pierna, su pata y su garra izquierda, el águila, porque con la derecha tiene a la serpiente, el nopal. El nopal es como la sábila, es como la simiente, símbolo de la simiente humana, el vigor y la fuerza. Así pues, que Quetzalcóatl es el Cristo en la cultura de Anáhuac, y el que se preparaba se le llamaba Quetzalcóatl. En el año 800 de la era de este tiempo, se reencarnó Topilsin, o sea, Topil es principal, sea cal uno carrizo, se es uno cal caña, carrizo. El que levantó la caña, sea cal uno carrizo, encarnó a Quetzalcóatl, el Cristo íntimo. Y él le decía a los grupos y a las tribus y a los pueblos que odiaban la doctrina de Quetzalcóatl, como hoy que, aunque hablen de Cristo, odian al Cristo íntimo. ¿Qué van a aceptar la gnosis que estamos diciendo? Las irreligiones del mundo, ¿qué la van a aceptar los ateos materialistas? Entonces Quetzalcóatl encarnado en Seacal uno carrizo dijo: ¿quién de vosotros tiene la serpiente de luz levantada en vuestro interior para adorarla? Y los perversos fornicarios, eyaculadores, masturbadores, infrasexuales, guardaron silencio. Y luego preguntó: ¿quién de vosotros tiene un altar para adorar a la serpiente? Ninguno tenía preparado su centro sexual para adorar a la serpiente. El altar de Dios, el sexo, la piedra de Pedro. Y levantar la luz dentro de ella, la catedral del alma. Y luego preguntó por tercera vez: ¿acaso vosotros, que se sienten sacerdotes y sacerdotisas, tienen ustedes un pueblo para adorar a la serpiente? Y todos guardaron silencio, como guardan silencio todos los que reciben la enseñanza y pasan años y no han logrado hacer un grupo. ¡Qué vergüenza! Así pues, que todos guardaron silencio y por eso intentaron asesinarlo como a Jesús el Cristo, pero fue muy listo, se les escapó. Así pues, de que tenemos en la cultura en México antiguo, por allá por las áreas de Xochicalco, unas pinturas murales de un hombre jaguar. Su piel es de jaguar. Sus garras de sus pies son garras de jaguar, convertidas, pues, y sus manos. Y su rostro sale de la cabeza de un jaguar. Ese hombre se hizo un jaguar de sabiduría. ¿Saben por qué? Porque la gnosis, como dice el Cristo de Acuario Samael, la gnosis es sabiduría por excelencia revelada a una élite. El amor suprasexual, la felicidad, se convierte en sabiduría. Y la sabiduría en felicidad. Los hombres jaguares existen y seguirán existiendo. Si vamos a Chichen Itza, al sur de México, en el interior de la pirámide, ahora ya no dejan entrar. Hace muchos años subí al interior de la pirámide y por unos escalones estrechos y llegué a una parte en que se abría el corazón de la pirámide del centro en Chichen Itza y había una escultura. Esa escultura podía tener unos 50, unos 80. Un 80 más o menos de largo y alta. Era un jaguar rojo, de pura piedra, rojo, con círculos de oro puro, ojos amarillos de oro puro. ¡Extraordinario! Ese es el altar del corazón de la pirámide de Chichen Itza, en nuestro amado México. ¿Qué significa un jaguar rojo? Con manchas amarillas pocas. Ese es el mismo Cristo rojo de Acuario. Todo el que se cristificaba era un Cristo rojo. En el códice nutal que está en el Museo de Antropología de nuestra nación, códice nutal, está Quetzalcóatl. Quetzalcóatl está al principio del códice, crucificado en una H, abierto, crucificado. Tiene una lanza clavada en su corazón. Quetzalcóatl como Jesús el Cristo, allá donde lo crucificaron, y de su corazón de Quetzalcóatl sale sangre. De sus ojos salen lágrimas de dolor y esa sangre cae en tres plumas blancas que están en su pecho. Las plumas del cisne blanco, de la cisne blanca. Y esa sangre rueda a su sexo y luego se cae en una esfera verde. La novena esfera. Entonces, Quetzalcóatl crucificado, igual que Jesús el Nazareno, existe y existió miles de siglos antes esa imagen de que Jesús subiera a la montaña del Calvario. Entonces, el Cristo rojo es Quetzalcóatl y el que lo encarna es un Quetzalcóatl como lo es Samael. Ahora bien, existen jaguares, tigres de jade verde, hermosos, sublimes. Y en toda el Asia, en la China, en el Tíbet, en la India, en Tailandia, en diferentes lugares de todo el Asia, hay Budas de jade verde, hasta el tamaño de una persona y más grande, de jade verde. El elixir verde es la simiente de Cristo. El Buda verde, extraordinario, sublime. Entonces todo arquetipo, como el del jaguar verde o el tigre verde, y todos los enunciados hay que seminizarlos. Que la fuerza del Cristo íntimo, del Jesucristo interior, del Samael interior, de Krishna interior, de Rama interior, del Buda interior, del Moisés interior, del Abraham interior, resplandezca en vuestra concienciación, para que la Jerusalén celestial reine en vuestros corazones. He dicho que la paz sea con vosotros.
1: Paz Inverencial, hermanos, estamos totalmente en vivo ya en la sesión de preguntas y respuestas con nuestro hermano abad de la Iglesia Gnóstica del Cristo Samael, Fernando Moya, que ya se encuentra con nosotros, discípulo directo del Cristo Samael y coordinador de las actividades internacionales de la Iglesia Gnóstica del Cristo Samael. Paz Inverencial, hermano abad.
0: Paz Inverencial, Saraí, me alegra escucharte, agradeciéndote tu labor misional de misionera, de la radio para el mundo, Adelante con las preguntas, hermana.
1: Gracias, hermano. La primera pregunta, Margarita Zúñiga, a quien enviamos un gran saludo, dice: paz inverencial, hermanos. Hermano Abad, en Pistisofía dice que el Cristo íntimo es el gran mediador y que el gran integrador. ¿Nos podría ilustrar un poco más? Muchas gracias.
0: Bueno, el Cristo íntimo, el Sagrado Corazón, es el mediador, porque él tiene a todas las partes del ser con el Espíritu Santo conciliar y la Madre Divina para vincularla a la Pistisofía, a la herencia de la luz, a los lazos de la luz, a los sellos de la luz, a los misterios gnósticos de la luz, a las palabras gnósticas de la luz. Por eso es el mediador, ¿sí? Y el integral como Cristo, el segundo logos, arriba, emanación del Padre, Madre, Eros, pues él es el que, con la muerte del ego, y al final de la tercera montaña, pues él logra que todas las partes de Pistisofía, el alma, sean liberadas en ese trabajo de autonosis y se integren con él y con las diferentes partes del ser en una sola unidad. Ese es el santo integrado. Otra pregunta.
1: Muchas gracias, hermano. Nuestro hermano Juan pregunta: ¿el Cristo íntimo se integra con todas las 49 partes autónomas y autoconscientes de nuestro propio ser? Paz inverencial.
0: Bueno, todas las partes del ser son emanaciones del Cristo íntimo. Y es obviamente que las partes, las 49 partes, los 12, los 24... las cinco impresiones, los cinco árboles de la ley, los cinco dioses de los elementos, las diferentes emanaciones de las vírgenes, etcétera, etcétera, 49 veces y más son las partes del ser, obviamente que todas se integran en el Cristo porque de él emanan para que se encarnen en el alma humana que recupera su Pistisofía. Otra pregunta.
1: Muchas gracias. Nuestra hermana Antaris dice: paz inverencial. ¿Podría decirnos por qué cada arquetipo del Cristo íntimo tiene un significado y cuál sería su propósito? Muchas gracias.
0: Bueno, el propósito del Cristo instructor del mundo, como es Samael, como fue Jesús, Krishna, Rama, Moisés, Abraham, Mahoma, Apolonio de Tiana, todos esos grandes maestros, el propósito del Cristo es instruir al alma humana para que practique autonosis y herede los misterios gnósticos crísticos que están en su propia alma, en su propio ser. Eso es así de sencillo. Otra pregunta.
1: Muchas gracias. Nuestra hermana Elizabeth dice: si los arquetipos son para la conciencia, una forma de lenguaje, ¿podrían serlo también las exposiciones o formas inanimadas, como por ejemplo una pluma de ave o incluso la altura extrema de una pendiente? Es decir, ¿las formas y los eventos a los que nos enfrentamos astralmente pueden ser considerados también una forma arquetípica? Gracias.
0: Claro que sí. Toda impresión que reciba el alma en el mundo físico a través de los cinco sentidos o directamente a su conciencia, trascendiendo los cinco sentidos, por visión, por intuición. Esas impresiones son arquetipos para el alma. Todas las impresiones que reciba en el mundo tetradimensional son arquetipos para el alma, y en el astral, todas esas imágenes que nos coloca el ser, el entrenador psicológico, son arquetipos que nos están dando una lección, nos están enseñando, nos están indicando, nos están señalando situaciones, eventos, triunfos, ataques tenebrosos o fracasos. Otra pregunta.
1: Muchas gracias, hermano. La siguiente pregunta es, bueno, este es, voy a dar lectura, es de nuestro hermano Moisés y nuestra hermana Janet de Irapuato, a quien le enviamos un gran abrazo. Y dice, buenas tardes, hermano, gracias por la conferencia. Mi comprensión del día de hoy es que los avataras que han venido al mundo nos han venido a enseñar la doctrina del Cristo íntimo, para que pueda uno encarnarlo cuando realmente trabajamos incansablemente noche y día. Solo así viene a salvarnos. El Cristo Samael nos enseña que hay que adorar al íntimo, amar al íntimo, aniquilando el ego, transmutar nuestra energía para que pueda surgir el fondo, en el fondo de nuestro espíritu, de nuestra alma. El Cristo íntimo viene a nosotros cuando nosotros trabajamos sinceramente en la gran obra del Padre, cuando nosotros luchamos en verdad para aniquilar, eliminar nuestros defectos psicológicos. El Cristo no es un individuo. El Cristo cósmico es impersonal, universal y está más allá de la individualidad, de la personalidad y del yo. Es una fuerza cósmica que se expresa a través de cualquier hombre que debidamente está preparado. Y en las grandes culturas que adoran a la serpiente dejaron sus arquetipos en la cual manifiestan el amor, el culto y la adoración al Cristo íntimo. He visto en Chichen Itza también un arquetipo como el tigre, como la del tigre, un águila que desgarra un corazón. ¿Nos podía explicar este arquetipo un poco más? Gracias.
0: Bueno, el tigre devorándose el corazón es el alma, la Pistisofía, integrándose con ella. Y un águila que se devora un corazón es lo mismo. El águila es el Cristo, el segundo Logos, integrándose con todas las partes del ser. Y cuando un águila se ve en arquetipos que sus garras están sobre un corazón, pues no se lo va a poder comer entero porque no le cabe así de una, sino yo he visto halcones y águilas comer, ellas comen de a poquito, ¿no? El águila se va integrando poco a poco con el corazón del alma humana y así se la devora. Esa es la gran integración cósmica, el triunfo. Por eso se llama luego Quetzalcóatl. Otra pregunta.
1: Gracias, hermano. Ellos mismos mandan unas imágenes, hermano, muy bonitas de un jaguar que está como en la posición del Chatmol, que es rojo, todo rojo, su cuerpo, sus ojos son azules y en el sexo tiene como un sol, que es como un cántaro, pero está redondo y es como si fuera un sol.
0: Sí, pues ese es un jaguar, dice.
1: Sí, hermano, es un jaguar con un sol, es un jaguar rojo con un sol en el sexo.
0: Pues sí, el jaguar rojo es el Cristo rojo resurrecto. Y el sol, pues es el sol Cristo del Padre, de la Madre Eros y el Espíritu Santo dentro de él mismo, porque él es logoico, pues él contiene a los tres. Otra pregunta.
1: Gracias, hermano. La siguiente pregunta es de nuestra hermana Judy Ramos. Ella dice, hermano, me surge una inquietud. ¿Desde cuándo y cómo fue que se usaron los arquetipos divinales para ayudarnos en la oración o la comunicación con la divinidad? Muchas gracias.
0: Interesante tu pregunta, hermana Judy. Desde siempre, desde que el universo surgió, la primera manifestación de Elohim, de Ipalnehuanid, del increado a la manifestación del treceavo cielo fue un arquetipo. Y el desdoblamiento de la divinidad de cielo en cielo son puros arquetipos. Y seguirá insistiendo los arquetipos divinales porque son las imágenes con que él se expresa para que el alma siempre lo esté reconociendo como su creador y jamás se olvide de él. Como la naturaleza. Miren una primavera llena de flores, los insectos comiéndose su esencia en su corazón y polinizan, y los animales amándose y es una belleza. Entonces, ese es un arquetipo viviente del poder sexual de la naturaleza en sus criaturas. Otra pregunta.
1: Muchas gracias, hermano. El siguiente es un sentir de nuestra hermana judía.

0: no mentalmente, una oración mental sin imaginación. ¡Qué vergüenza! Eso no es así. Es viendo imágenes de la divinidad que se ora. Otra pregunta.
1: Muchas gracias, hermano José Eleazar, a quien le enviamos un saludo. Dice, con mucho gusto saludamos a todos los radioescuchas, moderadores y a nuestro hermano Abad Fernando. Abad, ¿cuál sería la razón por la cual el Cristo bendito puede asumir el arquetipo del niño Dios y en otras ocasiones puede aparecer como adulto o también como una figura o con la figura que quiera asumir? Gracias por su respuesta.
0: Bueno, en la iniciación venusta, cuando la primera montaña se encarna al niño Dios, entonces Atman, el Cristo, asume esa figura y luego ese niño va creciendo, de bebé a un año, dos, tres, va creciendo a medida que Pistisofía va siendo aniquilada. Se está practicando pues los tres factores en armonía, entonces ese niño va creciendo y crece y vive el proceso del Via Crucis, de los misterios dolorosos, de la crucifixión, y ya adulto pues es crucificado y luego él resucita. Por eso es así y no de otra manera que él aparece como un niño y luego como un adulto. ¿Y qué otra pregunta es que hace?
1: O que aparece con cualquier otra figura que quiera asumir.
0: Sí, otra figura para indicar procesos iniciáticos. ¿Sí? Pues si aparece como un águila de oro o un águila blanca de pura luz, o aparece sobre un caldero lleno de uvas amasándola y saliendo el vino de la uva, el jugo, y unos ángeles, hombre, mujer, lo reciben en un cáliz, frustrando la enseñanza que él es el que entrega la sangre de la uva, su propia sangre, en la Santa Unción. Otra pregunta.
1: Gracias, hermano. La siguiente pregunta es de nuestro hermano Joel y dice, paz inverencial, hermano Abad. Cuando los seres humanos empiezan a olvidarse de Dios, el Cristo encarna, ¿es por amor a la humanidad o por tanto amor al Padre que no quiere que se olviden de él?
0: El Cristo es uno con el Padre, eso siempre lo afirma el bendito Samael. Y el Padre siempre es uno con el Cristo. No hay diferenciación. Cuando el mandato del Padre de todas las luces señala a su Hijo amado que su alma humana tome cuerpo físico para entregar el mensaje del niño Dios, del Cristo, de la autonosis y todo lo que enseña el maestro Samael, es por amor a la humanidad. Pero hay que entender, ¿qué es la humanidad? La humanidad es lo divino que hay de esencia, de chispa. La humanidad es la pistisofía, la conciencia, la perla seminal del alma de pistisofía que está embutida en los demonios, de los siete pecados capitales, de la ira, del odio, la lujuria, la pereza, la mentira, el crimen, la sodomía, etcétera, etcétera. Esa es la humanidad doliente, porque el alma vestida de traje demoníaco sufre y hace sufrir a todo el que lo rodea, a los seres amados, a la esposa, al esposo, a los hijos, a todo el mundo por el ego. Entonces, por eso cada vez que la irreligión prevalece, porque la humanidad ha caído en la degeneración total, entonces dice el Bhagavad Gita, Avalokiteshvara se reencarna, que Quetzalcóatl se reencarna, Ra se reencarna en un cuerpo humano y enseña los misterios gnósticos de la luz del Cristo íntimo, de la Madre Divina íntimo, el Espíritu Santo universal íntimo, para desvestir al alma humana por amor de los demonios que la tienen prisionera. Entonces, por eso hay que hacer misión. Hay que servir a la humanidad. ¿Acaso el Cristo no vino a nosotros, Samael, y no estábamos en el pecado antes de entrar a la gnosis, con catequesis suelta, condenados a la involución? Y él no se puso a mirar.

0: ah, no, pues este tiene estos yoes y estos no, esto no les voy a enseñar, no. Él se reencarnó y para toda la humanidad dio el mensaje, por amor, y no más que por amor. Pero el Cristo solamente es amado por unos pocos. No todos aman al Cristo. Él es el preferido de alguno o de alguna, o de un matrimonio. Y practican autonosis y enseñan gnosis a la humanidad. Entonces la humanidad doliente está vestida de traje de demonio, con cuerpo humano. Y la luz es misericordiosa por amor. Vino como Samael, como Jesús, como Rama, como Krishna, como Moisés, como Abraham, para enseñar los misterios, para que se deshumanice, que se desvista, pues, y se haga humana de verdad, aniquile el ego perverso. Entonces hay que tener piedad y misericordia por aquellos que verdaderamente anhelan la luz a su nivel de ser. La mayoría de la gente es materialista y no le interesa la gnosis. Otra pregunta.
1: Muchas gracias, hermano. Este es un sentir. Lo realiza nuestra hermana Antaris y dice: los arquetipos divinales del Cristo íntimo son lenguaje de oro, son el lenguaje de oro de nuestro Cristo, con el cual se puede comunicar con nuestra alma. Qué hermoso es poder escuchar estas palabras que dijo en la conferencia, hermano Abad. Qué hermoso es poder codificar en la conciencia que el Cordero de Dios es el fuego del Sagrado Corazón. El fuego sexual, porque es el fuego el que fortalece a nuestra Madre Divina fusionada con su Esposo el Espíritu Santo, que la Madre Divina por amor desciende a través de este fuego creador para purificarnos, para aniquilar el ego y que podamos nacer del agua y del Espíritu. Muchas gracias.
0: Muy hermosa reflexión, hermosa. Gracias por compartir. Adelante.
1: Gracias, hermano. Mandamos saludos a nuestro hermano Andrés Jaramillo, a Yareli y nuestro hermano Fernando de la Torre dice: saludos a los organizadores de la radio, a la comunidad gnóstica, a nuestro hermano Abad. Buenas tardes, hermano Abad. Lo que explicó del Cristo cósmico y del Cristo íntimo, el axioma de Hermes Trismegisto, como es arriba es abajo y como es afuera es adentro, ¿podría explicarnos un poco más?
0: Bueno, como es en los cielos, es en la tierra, Dios. Como es arriba, es abajo. ¿Y qué más dice?
1: Sí, hermano. Como es afuera, es adentro.
0: Es que casi no se oye, hay una interferencia, repita, hermana.
1: Como es arriba, es abajo, y como es fuera, es adentro.
0: Sí, exactamente. No hay diferenciación. El ser es el ser, arriba, abajo, adentro o afuera. En Pistisofía dice que todo cielo, de todas las 13 dimensiones, los 13 cielos tienen un exponente en un cielo interior. Así como existe un cielo físico, existe un cielo interno. Físico. Así como existe un cielo vital tetradimensional, existe un cielo interior. Así como alguien ve en el astral al sol, la estrella o el día, así también tiene un cielo astral adentro. Entonces lo que es adentro es igual afuera, no hay diferenciación. Otra pregunta.
1: Gracias, hermano. Enviamos un saludo a nuestra hermana Michelle Hadid. Ella es una niña de Irapuato. Y ella pregunta: buenas tardes, hermano, le mando un saludo. En casa tenemos una imagen del Sagrado Corazón. ¿Cómo le puedo orar para que me auxilie en mi trabajo interior?
0: Muy hermosa pregunta. Pues tú, con tu fértil imaginación, lo pones en tu corazón y le hablas con tu corazón a ese corazón que está fusionado con tu corazón. Conversas con él, le haces tus peticiones, tus súplicas. Y así él, estando en tu corazón, esa imagen, pues se hace parte de tu propia conciencia, de tu propia alma, porque él es el sagrado corazón de tu alma. En verdad, Él es el sagrado corazón del alma. Otra pregunta.
1: Muchas gracias, hermano Abad. A nuestro hermano Alexander, le recordamos que las preguntas son del tema. Por favor, si nos puede mandar preguntas con respecto al tema que se está compartiendo en la publicidad.
0: Sí, por favor.
1: Y que se comparte más tarde.
0: Otra pregunta.
1: Así es. Nuestro hermano Daniel dice, paz inverencial, hermano Abad. El fuego del Cristo hace que el frío lunar del ego animal no llega al alma. ¿Ese fuego nos ayuda a permanecer amando y recordando siempre a la divinidad?
0: Sí, el fuego, el INRI de los cristianos, cuando se activa en el altar del amor, pues está en el alma, llega al alma durante la sublimación de las energías y la mantiene viva con esa llama para que la haga crecer, para que inunde cada vez más su universo y recupere las otras llamas y se haga incandescente el alma o la pistisofía. Otra pregunta.
1: Muchas gracias, hermano. Nuestra hermana Elba dice, paz inverencial, hermano, mi alma agradece todas las enseñanzas que nos comparte. Mi pregunta es la siguiente. ¿Por qué decayeron las culturas antiguas de México si tenían creencias religiosas tan hermosas como la Orden del Jaguar, del Águila, etcétera? Gracias.
0: Bueno, todas las culturas se han caído al final de la raza, en la quinta raza raíz, comienza la degeneración. En las primeras razas solares que duran millones de años, nunca se caen los seres humanos en la degeneración. En la segunda raza tampoco, ¿sí? En la tercera raza solamente al final y luego vienen las épocas. Esta raza de los hijos del quinto sol tiene 1.400.000 años. Eso de que la antropología dice que la raza de maya y azteca surgió en el año 1200 y que en 250 años hicieron las pirámides y que luego desaparecieron. Bueno, eso está como para un Molière y sus caricaturas. Esos antropólogos materialistas son como una película de la película del planeta de los simios, así piensan ellos. Entonces las culturas solares, no todos los seres humanos de una cultura se caen, se degeneran, sino la parte mínima de una cultura, como esta cayó en la generación animal. Se comieron el fruto prohibido y este es el resultado de esta aberración. Así de sencillito. Pero eso es al final de la quinta raza siempre, pues. Raíz, otra pregunta.
1: Gracias, hermano Abad. La siguiente pregunta la realiza nuestro hermano Osvaldo Méndez, a quien enviamos un saludo. Dice, paz inverencial, hermano Fernando. Ahora entiendo que el Cordero de Dios que quita el pecado del mundo significa la aniquilación de cada ego en la fragua encendida de Vulcano. Y para aniquilar estos agregados se necesita de la potencia sexual. ¿Qué se debe hacer cuando se pierde la energía sexual y se quiere trabajar en la novena esfera?
0: Bueno, eso es muy sencillo. El alimento más poderoso que existe en el planeta Tierra científicamente y gnósticamente es la jalea real. Hay que comer tres fragmentos, pequeñas dosis de jalea al día, 3 cucharaditas cafeteras de polen al día y 3 cucharadas grandes de miel. Y cambiar la carne de res, de vaca, de toro, como quieran llamarle, por carne de cordero. Carne de cordero está llena de testosterona y las corderas de progesterona. Entonces, y tiene 500 proteínas superiores a la carne roja. Comprar una pierna y filetearla y estar comiendo de 2-3 pedazos a la semana. Y si la cosa es muy grave, pues no queda más que comprar las criadillas o las glándulas sexuales de los corderos o de los chivos, y comérselas pues fritas, guisadas, o licuadas con leche, como dice el maestro Samael, una todos los días y se recupera la energía creadora. Eso sí, lo primero que tiene que hacer alguien que le está vayando la energía es pedirle perdón al Espíritu Santo y hacer una y otra vez cada año el trabajo de aniquilación de los yoes de Lilina, Gemá, la lujuria, porque es la lujuria que le consumió ya su energía a ese que se está volviendo impotente. Entonces, pues, tienen que trabajar aniquilando esos yoes lujuriosos que le robaron el fuego para que así resurja el fuego de nuevo en él. Si no lo hace, pues va a fracasar. Otra pregunta.
1: Muchas gracias. Saludos a nuestros hermanos Holger y Gaby. Israel, nuestro hermano a quien le enviamos también un saludo, dice, mi pregunta es, ¿si va a regresar el Cristo de nuevo a este valle de lágrimas? Y la otra, ¿cada cuándo se reencarna el Cristo? Gracias.
0: Bueno, el Cristo, como dice el maestro Samael, cada 2.196 años viene al planeta Tierra un avatar. Y aparte de eso, el que se cristifique con las enseñanzas de un avatar, pues se hace Cristo en la Tierra. Durante esos 2.000 años se van a cristificar cientos, miles y millares de almas con la venida de ese avatar. Eso es así. ¿Y cuál es la otra pregunta?
1: Si el Cristo volverá a reencarnarse en este valle de lágrimas.
0: Bueno, en este valle de lágrimas el Cristo Samael ya se reencarnó y él está reencarnado y está ahí nomás, ahí en el Shangri-La. Ahí va a salir en cualquier momento. Pero no para enseñarle gnosis, ni para darles conferencias, ni para hablar con los hermanitos, ni nada de ese rollo. Él viene con gente del círculo consciente de la humanidad solar y para auxiliar en la tragedia, en la gran tragedia, a las almas que merecen ser auxiliadas y mediante ese éxodo. Éxodo significa conducción, dirección de un lugar a otro, sacarlos y llevarlos a la isla sagrada y algunos muy pocos a otros mundos. ¿A qué van a llevar a otros mundos gentes con ego? Si una naranja podrida, me dijo el maestro Samael, en un costal, una naranja podrida en un costal, en pocos días pudre todo el costal. Entonces la gente tiene que llevarla a la isla para que en dos o tres existencias más aniquile totalmente el ego en una o dos más. ¿Sí? Entonces, a eso viene el maestro Samael, a auxiliarnos y a dirigir el programa del éxodo mundial. Bueno, otra pregunta.
1: Muchas gracias. Nuestro hermano Juan Carlos pregunta, paz inverencial, hermano Abad, ¿el Cristo íntimo se revela de acuerdo a tu rayo o es igual para todos los arquetipos?
0: Bueno, el Cristo íntimo, como dice en Pistisofía, es un sol que tiene muchos rayos, infinitos, miriadas, millones de rayos. Cada rayo tiene un tono, un color, un sonido, una intensidad de luz. Hay grados y grados en la escalera del ser, una escalera crística, con sus peldaños infinitos hacia arriba, hacia abajo, a la derecha, a la izquierda, y los escalones de luz de hombres cristificados infinitos hacia arriba y escalones de luz infinitos hacia abajo. En algún lugar de su estado de conciencia infinita crística está cada alma que ha encarnado al Cristo de acuerdo a su nivel de ser. ¿Cuál es la otra pregunta que hace ahí mismo?
1: Que es, si es igual para todos, dice... Dice que si se representa de acuerdo a tu rayo.
0: Ya lo entendí, hermana. El Cristo, como dice el maestro Samael, es unidad múltiple perfecta. Y él se reencarna en el hombre o la mujer que está debidamente preparado. Debidamente preparado, de acuerdo a su rayo de creación, a su nivel de ser, y eso es todo, ¿sí? Y una cosa es, pues... El alma humana de un cosmocrator, cristificado al alma humana de un elemental que por primera vez tiene 108 vidas y se cristifica. Pues uno no se puede comparar el nivel de ser. Otra pregunta.
1: Muchas gracias, hermano. La siguiente pregunta la realiza nuestra hermana Rosario. Dice, hermano Paz Inverencial, ¿qué significado tiene la palabra Cristo? ¿Y qué otras palabras se utilizan para referirse al Cristo?
0: Bueno, Cristo es una palabra inventada por el romanismo católico desde el medioevo. A Jesús le decían Raboni, que quiere decir maestro en hebreo, o rabí, o maestro por excelencia. Entonces, es una palabra latín. Ustedes miren, ahí pongan en Google significado en latín de Cristo. Le van a dar la respuesta en francés, crisol, o sea, crisol de fuego. Por eso Cristo es el fuego del fuego, la llama de la llama, la signatura astral del fuego. Significa fuego. Eso es todo. Otra pregunta.
1: Muchas gracias. La siguiente pregunta la realiza nuestra hermana Leonila. Perdón, su esposo Fernando. Dice, pregunta Fernando, su esposo. Dice, ¿el camino que conduce hacia la liberación siempre ha sido la misma desde los tiempos antiguos hasta hoy?
0: Repita que hubo una interferencia. ¿Cómo, hermana?
1: Claro
0: ¿cómo?
1: Que sí. ¿El camino que conduce hacia la liberación siempre ha sido la misma desde los tiempos antiguos hasta hoy, basándose en los tres factores?
0: Siempre. No hay otro camino que los tres factores. Agarra tu cruz suprasexual, niégate a ti mismo, aniquila el ego y enséñale a la humanidad, sígueme. No hay otro camino para que quiera salvar el alma.
1: Muchas gracias, hermano. La segunda pregunta de nuestro hermano Fernando dice, ¿por qué no se puede poner rostro ni figura a Dios?
0: Bueno, porque Dios tiene todos los rostros y todas las figuras. Pero por eso hay las imágenes de los arquetipos del Cristo. Un águila blanca, un águila dorada, un jaguar rojo, un jaguar verde, un jaguar amarillo, el Sagrado Corazón. Son las imágenes divinales del Cristo que Él asume para que la gente se acuerde de Él, lo comprendan, lo adoren y lo veneren. Otra pregunta.
1: Gracias, hermano. La siguiente pregunta es de nuestra hermana Nancy, a quien le enviamos un gran saludo. Y dice, Paz Inverencial, hermano Abad, desde que el alma se olvidó del Cristo íntimo, desde ahí empieza...
0: ¿Desde que qué? Un momentito, despacio, hermano.
1: Claro que sí, hermano. Desde que las almas actuales se olvidan del Cristo íntimo, desde ahí empieza la religiosidad.
0: Sí, cuando las almas se olvidan del Cristo íntimo, de su creador, comienza ese proceso de la irreligión. Entonces se vuelven materialistas por la inmunda eyaculación seminal, por la fornicación, pues violar el sexto mandamiento, y van creando otra cantidad de demonios, y luego se hacen víctimas de su propia creación demoníaca. Se alejan del Cristo y ya no lo adoran, se vuelven materialistas, como es esta raza que nos circunda. Otra pregunta.
1: Gracias, hermano Abad. Nuestra hermana Juanis dice, Paz Inverencial, hermano Abad. Hermosa conferencia, hermano. Gracias por ayudarnos a no olvidarnos del Cristo íntimo.
0: De nada, estamos para servir. Otra pregunta.
1: Miriam Andrade dice, reciban todos mis saludos gnósticos desde Tijuana. ¿Por qué al bendito Logos Samael se le denomina como el Cristo Rojo de Acuario? ¿También al bendito Maestro Veramento también se le denominó así?
0: Bueno, entre sus discípulos, al bendito Jesús, hermana, era un Cristo Rojo reencarnado cuando resucitó, puro Cristo Rojo, y en todas las culturas del mundo, egipcias, incas, mayas, druidas, budistas. El que se cristifica es un Cristo rojo, porque es la sangre de Cristo, la que nos redime del pecado, y se simboliza esa sangre como el Cristo rojo. Por eso se dice que eso nos lo explicó el maestro Samael. Y en la doctrina, no, en la doctrina gnóstica azteca está Quetzalcóatl en el códice Nuttall. Nosotros lo tenemos en todos nuestros altares, a Quetzalcóatl crucificado en una cruz blanca de forma de H con una lanza en su costado rojo. Él es un Cristo rojo, Quetzalcóatl, está de rojo todo. Y esa sangre va a su sexo y de su sexo. De la sangre que sale del costado por la lanza herido, y luego o cae en una esfera verde, que es la esfera sexual. El Cristo rojo produce el elixir verde. Entonces, todo cristificado es un Cristo rojo porque su sangre es la que nos redime del pecado. Esta es mi sangre. Recíbela para tu redención. Por eso es Cristo rojo. Él es el único redentor, pues, y salvador. Otra pregunta.
1: Muchas gracias, hermano Abad. La siguiente pregunta la hace nuestra hermana Miriam y dice: Buenas tardes. Disculpe, ¿nos podría explicar por qué los evangelios del bendito Maestro Averamento, los apóstoles, dicen que Cristo vendrá como ladrón? ¿A qué se refiere esto?
0: Ah, que Cristo vendrá como ladrón en la noche. Bueno, es un simbolismo para explicar que todos nosotros con el ego estamos en la oscuridad y la humanidad está en la oscuridad. Entonces la luz viene a las tinieblas en la noche. Por eso dicen que como ladrón, pues un simbolismo que pusieron así. Eso es una interpretación puesta intencionalmente así por los traductores. La luz vino a las tinieblas y las tinieblas no quisieron la luz. Mas algunos que tenían fracciones de conciencia libre, ese 3%, vieron la luz y se encaminaron por la puerta angosta del sexo y el camino estrecho y difícil que conduce a la luz. Cristo viene a las tinieblas, nuestra alma está en tinieblas porque tiene el ego embutida. Y así nos encontró la luz cuando vino a nosotros, la luz de la noche y la luz de Cristo, misericordioso y dichosos los que están en la puerta, pasando la puerta y en el camino estrecho, difícil que conduce a la luz. Que muy pocos lo caminan. Otra pregunta.
1: Muchas gracias. Hermana Reina, bueno, le enviamos un saludo. Ella dice, pregunta Luxor, paz inverencial, hermano Abad. Me llama mucho la atención la pintura de Leonardo. ¿El hombre virtuoso tiene algún significado gnóstico?
0: El hombre virtuoso. Claro que sí.
1: Perdón, Vitruvio. Lo leí mal, hermano, perdón. Vitruvio, el hombre Vitruvio.
0: Bueno, si eso es un término latín, del idioma latín, significa virtud. La virtud es, en pistisofía, la explica el maestro Samael como la virilidad y la potencia energética de la mujer y la virilidad del hombre, para poder entrar al arca de la alianza y trabajar con esos misterios del fuego y no caerse sexualmente. Entonces, eso significa virtud y virilidad, potencia y fuerza creadora. Otra pregunta.
1: Muchas gracias. Estoy ahorita haciendo. Esta fue la última pregunta, hermano, del día de hoy.
0: Bueno, entonces agradecemos infinitamente, pues, su atención por las preguntas para la misión. Mi dirección es Fernando Moya, 1911, @hotmail.com para el que quiera hacernos consulta, ya que esto sube a YouTube y va por asientos de Facebook en el mundo y es escuchado las conferencias pues, por todos los diferentes medios de comunicación. Así pues que les agradecemos y aquí estamos y vamos a continuar con estos temas de los arquetipos. La otra semana vamos a estudiar otro tema sobre arquetipos. Y ahí poco a poco iremos conociendo las interpretaciones de los mismos y ya en privado pues enseña cómo seminizar los misterios gnósticos de la luz de cada arquetipo en el alma. Bueno, que la paz del Cristo Samael reine en sus corazones. Gracias, hermana Saraí, por su noble misión.
1: Muchas gracias, hermano. Al contrario, qué hermosa conferencia nos compartió el día de hoy. Gracias por toda esta apertura para la conciencia.
0: Estamos para servir.
1: Gracias. Paz inverencia.
0: Sí, está bien. Paz inverencia.
1: Bueno, el día de hoy, hermanos, hemos ya terminado esta conferencia tan bonita que nos tocó escuchar, que nos tocó vivenciar el cómo comunicarnos con nuestro Cristo íntimo a través de los arquetipos divinales, el asimilar, asir, alabar los arquetipos divinales de nuestro Cristo íntimo y no verlo como una figura allá histórica, fuera de nosotros, sino como ese Cristo que habita en nuestro corazón y que habla con ese lenguaje de oro de los arquetipos divinales que Él nos da a nuestra alma. Y bien, lo mencionó nuestro hermano, los invitamos a escribir a su correo de nuestro hermano Abad, fernandomoya19@hotmail.com, para que continuemos con esta hermosa práctica del segundo paso de cómo seminizar los arquetipos del Cristo íntimo en nuestra alma. Ese es una gran práctica. Es algo muy hermoso que nuestro hermano puede instruir a nuestras almas, que nos comuniquemos con él para poder seminizar estos arquetipos divinales de nuestro Cristo íntimo. Damos gracias a todas las almas que nos escuchan y a todos los hermanos que estuvieron conectados con nosotros. Muchísimas gracias. Enviamos un gran abrazo con toda nuestra alma y nuestro corazón. Hemos terminado esta bellísima conferencia. Los invitamos a escucharla nuevamente a través de YouTube, del canal de Radio IQ, el canal que se encuentra en YouTube. Y pues asir en nuestra conciencia estos hermosos arquetipos divinales. Y recuerden que el fuego sagrado del Cristo íntimo en el Sagrado Corazón es ese arquetipo, lo llevamos en nuestro caldero sexual porque es ese fuego, es el arquetipo hermoso del Cordero de Dios, porque es el fuego que viene a perdonar los pecados del mundo. Es el fuego que viene a aniquilar los defectos psicológicos a través de nuestra bendita Madre, del Cristo íntimo y del Espíritu Santo. Nos llevamos este gran aprendizaje. Gracias. Los esperamos el siguiente sábado a las 3 de la tarde, tiempo de la Ciudad de México. Paz inverencial, que la fuerza y el amor del Cristo
2: esta es una reflexión sea en vuestros corazones.
1: Me dije a mí misma. Me dije a mí misma que tengo que ser fuerte y resucitar, cual ave fénix de mis propias cenizas. Me dije a mí misma, levántate, porque es tiempo de irse y dejar todo atrás, abrir mis alas y volar, dejando mis pensamientos, mis temores que tanto daño me han hecho, mi lenta pereza que no me deja andar, el odio que me impide amar, el rencor que no quiere perdonar. La crítica que se justifica en los demás, la codicia que endurece mi corazón y no me deja sentir qué es caridad, qué es bondad, la gula que siempre quiere más y más y más, la lujuria que se confunde con amor verdadero hasta el final, la infidelidad que sabe a porquería,
3: que va dejando un gran remordimiento y miente, miente, una y otra vez, sin cesar. Los viejos amores que son producto del frenesí del alcohol, la pasión y la obsesión. La ira, que desgarra mi corazón. La crueldad, que un día se posó en mis ojos e hizo la más oscura de las vendas y me cegó. Y por más que quise mirar, no pude hacerlo ya. La soberbia, que envaneció y en mi engrimiento me creí más que Dios, más que tú, más que cualquiera. Grande, sí, muy grande. Más alta que las montañas más altas, más que el profundo mar. ¿Y de qué me sirvió? ¿De qué? Eso me dejó en soledad. Nadie era lo suficientemente bueno para mí. No, nadie lo era. Solo yo, yo y yo. Y entre tantos demonios que cargo dentro, hay un grito en mí que dice, ya no más. 10,000 son mis demonios, pues 10,000 las batallas que tendré que librar. Esto, hermano, hermanos que me escuchan, lo comparto desde lo más profundo de mi corazón. Paz y bendición a
0: la hermana Saraí, moderadora, misionera de la radio de la Iglesia Gnóstica del Cristo Samael. Hoy sábado nos dirigimos a todos los radioescuchas de la radio de la Iglesia Gnóstica del Cristo Samael para reflexionar en voz alta sobre este tema trascendental, sobre el apóstol de Jesús el Cristo, Tomás, y el apóstol interior que cargamos dentro, ya que nuestro amado patriarca Samael nos ha enseñado que los 12 apóstoles que resplandecieron en la vida de Jesús el Cristo, resplandecen internamente en el alma y en el ser como partes autónomas y autoconscientes de nuestro propio ser. En lo profundo de nuestra alma. Así pues, de que los hipócritas, fariseos religiosos que adulteraron los pasajes bíblicos intencionalmente, malévolamente, me refiero a los inquisidores, esos profanando el espíritu divino de Tomás, lo colocaron en la Biblia y en las Biblias adulteradas como un incrédulo y perverso, que cuando Jesús el Cristo resucitó y se fue a reunir con los apóstoles, entonces Tomás, al verlo, le dijo que él, para creer que él era el resucitado, eso dicen los hipócritas y fariseos religiosos, y eso colocaron en las Biblias pseudocristianas. Él tenía que meter el dedo índice de su mano derecha en la herida con que le metieron la lanza en el costado izquierdo de su corazón. Así pues, de que es absurdo suponer, como seres inteligentes, que un discípulo le va a pedir a un hombre Dios resucitado semejante aberración. Yo necesito meter el dedo ahí en tu llaga, en tu herida, para saber si tú eres Jesús el Cristo. Imagínese, ¿a quién se le ocurre semejante monstruosidad colocar en la Biblia? Así la han adulterado la mayoría de los pasajes por los hipócritas y fariseos religiosos, y crearon el dogma de Tomás el incrédulo, el monstruo perverso, odiado y despreciado por todo el mundo. Así como hicieron con Tomás, hicieron con María Magdalena y con los demás apóstoles, los desaparecieron del escenario, porque nomás hay 4 evangelios. Conclusión, pues, que gracias al supremo patriarca de la Iglesia Gnóstica, el bendito Samael, al develar la Biblia Gnóstica, Pistisofía, y dar las conferencias sobre los 12 interiores, las 12 potestades, los 12 redentores, que son partes autónomas y autoconscientes de nuestro ser, los 12 apóstoles, él nos habla
4: del bendito Tomás. Tomás interior. Y nos dice textualmente el maestro Samael que Tomás es la parte del ser que se relaciona con el sentido íntimo de la comprensión. Él nos vincula, nos relaciona, nos amalgama, nos fusiona con el sentido íntimo de la comprensión, porque Tomás, su espíritu divino, es comprensión. Necesitamos, pues, nos dice el Cristo Samael, de muchos análisis, grandes reflexiones profundas en los pasos de la meditación de la muerte del yo y autorreflexión evidente del ser, que son indispensables para la comprensión de nuestros defectos y de los demás. Cualquier defecto psicológico descubierto mediante la autoobservación debe ser previamente comprendido en todos los niveles de la mente antes de procederse a su aniquilación. Cuando, nos dice el patriarca, aceptamos que tenemos nuestra propia idiosincrasia psicológica, es cuando reconocemos que tenemos defectos con triple poder, mente, deseo y sexo, diabólicos, entidades animalescas que personifican los 7 pecados capitales y que en su total, nos dice el patriarca Samael, son 10.000 aproximadamente los que viven en los 5 centros de la máquina humana. Cualquier defecto psicológico descubierto mediante la autoobservación psicológica, pues tiene que ser comprendido y tenemos que apelar antes de hacer una meditación a esa parte del ser que es Tomás interior, que es la potestad interior, el apóstol Tomás. Así pues que solo mediante la autoobservación es posible el autodescubrimiento. Cuando hay autoobservación, se está haciendo el análisis y cuando logramos la comprensión de un defecto viene el autodescubrimiento de la realidad de lo que él es dentro de nosotros mismos. Y en todo autodescubrimiento, nos dice el Cristo Samael, existe autorrevelación. Así pues, almas que me escuchan, Tomás, el apóstol interior, el redentor interior, el salvador interior, es cognición pura de la verdad. La cognición es la capacidad intuitiva de la captación de las verdades cósmicas y de las verdades psicológicas que cargamos dentro. Es comprensión absoluta y total en todos los niveles de la mente de cada defecto. E infinita paciencia es Tomás, la que tanto nos falta a todos, hermanos. Explica el patriarca Samael en la Pistisofía que los hermanos de Tomás son los 11 y aún más, todas las partes autónomas y autoconscientes del ser. Incuestionablemente todas las partes del ser están obligadas a trabajar en la autorrealización íntima del ser para salvar a Pistisofía. Así pues, el trabajo del Tomás, del Salvador, del Redentor interior, es muy paciente, pues él está obligado a proveer eso que se llama comprensión. Debemos pues invocar a Tomás, vincularnos con Tomás, llamarlo. Cada parte del ser da su solución a un arrepentimiento del alma. Mas solo Tomás es la última palabra a los 13 arrepentimientos. Cuando Tomás interpreta el séptimo arrepentimiento que está escrito en la Biblia Pistisofía por el patriarca Samael, Jesús, al escuchar las palabras del bendito Tomás, le dice a su apóstol: bien y finamente has hablado, Tomás. Esta es la solución al séptimo arrepentimiento de Pistisofía. Amén, amén, te digo que todas las generaciones del mundo te bendecirán en la tierra, pues yo te he revelado todo lo que tú has recibido de mi espíritu y te has vuelto comprensivo y espiritual y entiendes lo que digo, en adelante te llenaré plenamente de luz y del poder del Espíritu de la Luz, para que desde ahora puedas comprender todo aquello que te será dicho y que habrá de ver. Así pues que Tomás es elogiado porque él tiene la última palabra sobre la comprensión absoluta de cada uno de nuestros defectos y la comprensión que debemos de tener con el cónyuge, con los hijos y con los demás, que es difícil y compleja. La intolerancia, lo opuesto a la virtud del espíritu puro del Salvador interior Tomás. Digo Salvador porque él es uno de los 12 salvadores que cargamos dentro y que en su ser palpita el Cristo íntimo, que es el gran Salvador, y él tiene 12 emanaciones que emanan de él, que son los 12 salvadores. Y Tomás, como tolerancia y virtud en el fondo de nuestro ser, tiene un exponente, él no, nosotros hemos creado un exponente tenebroso, el de la intolerancia. Pero cada uno de los 7 pecados capitales de los yoes demonios que los personifican, y los archidemonios y entidades, y de las 10.000 entidades psicológicas que hay en los 5 centros de la máquina humana y que habitan en los espacios intermoleculares, es intolerante cada entidad psicológica. Y la intolerancia se sustenta en ver el defecto ajeno y no el propio. Eso es una anormalidad, la intolerancia. Normalmente, como no hay autoobservación hacia adentro interior, sino que el yo está poseído en los ojos, en la mente, en el verbo, en la palabra, en el sentimiento, en el sexo. Somos poseídos por una procesión incesante de entidades psicológicas que luchan por la supremacía de la mente, del verbo y del cuerpo, del corazón y del sexo. Entonces, estamos viendo la paja ajena y no la viga que cargamos dentro, como dice Jesús, a todo momento. Vemos los defectos ajenos y no los propios, y hacemos juicios y condenaciones terribles de momento en momento. Dice el Cristo Samael, ¿por qué lanzar juicio sobre las palabras, actitudes de los demás? ¿Por qué lanzamos juicios? ¿Quién lanza los juicios del fruto de la intolerancia? El yo que está de turno. Si es un yo lujurioso, puede pasar una mujer virtuosa y él ya está haciendo un juicio. Está lanzando opiniones morbosas y lujuriosas. Si el yo de la lujuria, de los celos en la mujer o en el hombre, está de turno, entonces hay juicios terribles contra el cónyuge, condenaciones espantosas, aunque no sea cierto o sea cierto. Así pues, que si alguien está herido por el amor propio, entonces ese yo se pronuncia intolerantemente y lanza juicios sobre aquel que ha herido al pervertido amor propio, a su orgullo, a su soberbia. Entonces, dense en cuenta que todos los yoes son intolerantes. Si existen 7 causas capitales, 7 yoes capitales, existen 7 causas capitales para cada yo en los diferentes niveles de la mente. Así que hasta que no comprendamos la necesidad de despertar la autoobservación interior para dejar de estar autoobservándolo a los demás, basculeándolos, como decimos en México, sometiéndolos a la balanza de nuestros juicios y a nuestros falsos sentimientos egoicos, hermano, lanzando opiniones, murmurando en la oscuridad, en lo bajito con los demás, o en la mente propia y en el corazón, condenando, crucificando al prójimo, al marido, a la esposa, a los demás, a los hermanos, etcétera, etcétera. Entonces, ha llegado la hora de trabajar para despertar la autoobservación interior, para dejar de estar fiscalizando a los demás y dejar de lanzar juicios sobre sus conductas, palabras, y para despertar el sentido de la autoobservación tendríamos que apelar a una parte del ser que es Jehú, el bebedor de la luz, el ángel del ser. Indudablemente, Jehú, ese ángel como parte autónoma y autoconsciente del ser, nos dice el patriarca Samael en Piscisofía, puede proveer al alma de eso que es la autoobservación interior, la capacidad de ver para adentro, no para afuera a los demás, porque es magia negra. La fiscalización es satanismo, el juicio hacia los demás es satanismo. Eso tiene que quedar muy claro, pues, basta ya, pues, basta, por favor. Si están estudiando Gnosis, entonces estudien Piscisofía, estudien qué es la autoobservación y cómo desarrollarla. Entonces, hoy al terminar vamos a hacer una práctica para invocar a Jehú, para pedirle nos dé la visión de la autoobservación interior, y vamos a invocar a Tomás para que nos dé la cognición, la comprensión, la tolerancia, la paciencia infinita a nuestra alma que tanto le hace falta y que es victimizada por tantos defectos que cargamos dentro. Así pues, que si usamos el sentido de la autoobservación psicológica interior, comprenderíamos conscientemente a nuestros defectos y comprenderíamos a los demás y no lanzaríamos juicios. Nos dice el Cristo Samael, un lujurioso condenando a otro. Y se preguntan acaso, ¿quién no ha pecado contra el Espíritu Santo? ¿Quién no ha adulterado para lanzar juicio sobre el adulterio de los demás? Para lanzar juicios sobre el yo de la ira de los demás. ¿Acaso no tenemos los yoes de la ira nosotros adentro? ¿Acaso no tenemos los siete pecados capitales adentro? Tenemos la capacidad absurda de estar viendo la paja en los demás y no la viga que cargamos dentro. No nos pisamos la cola, pues, sino la de los demás. Así que debe quedar muy claro que la autoobservación interior es la portada para la salvación de nuestra alma. En la antropología gnóstica, en la doctrina secreta de Anahuac Azteca, los huiminancas o sabios gnósticos, los jayos, sacerdotes del sol Tonatiuh, hablaban de el espejo humeante y del espejo reflejante. El espejo humeante, el humo ahoga. Si uno lo respira, le arden los ojos, estornuda. El espejo humeante, pues el humo lastima. Y el espejo humeante es el ego pluralizado. Y el espejo reflejante es el ser que se refleja en el espejo como en un cristal puro con todas sus virtudes, poderes y fuerzas. Cuando se expresa lo más digno de la esencia de la fracción de pistisofía de un alma con cuerpo de hombre o de mujer, entonces es espejo reflejante. Un maestro de la logia blanca, cristificado, es un auténtico espejo reflejante. Él no refleja sino a todas las partes del ser en el verbo, en su pensamiento, en su corazón y en su sexo. Es muy distinto a nosotros como espejos humeantes, emanando juicios continuos sobre los demás. Y eso es absurdo. Así que ha llegado la hora, pues, de invitarlos a que se pongan cómodos, se relajen, cierren sus ojos. Vamos a hacer las prácticas mencionadas. Vean el corazón y en el corazón de su alma un sol radiante de pura luz blanca como el que nos alumbra, y coloquen una rosa rosada en ese corazón, en ese sol, una rosa rosada. El amor tiene muchos rayos. Los pétalos de una rosa del amor son las virtudes del amor, la autoobservación, el juicio justo, el juicio correcto, el pensamiento justo, la sabiduría, la felicidad, el gozo, la justicia, la belleza, el altruismo, el amor al prójimo. Todas las virtudes son pétalos de la rosa del amor. Vamos a ver una rosa gigantesca. Y esa rosa, uno de esos pétalos que forman la rosa ígnea de la Madre Divina y todas las partes del ser, es nuestro Redentor, Tomás, porque Él puede redimir el alma si nosotros apelamos a Él antes de hacer la meditación para la muerte del yo, antes de ir a transmutar para no ir a caer en el pecado de la fornicación, antes de ir a dar una conferencia para que Él nos ilumine con su sabiduría y comprensión sobre la doctrina gnóstica enseñada por el Cristo Samael y codificada en nuestra esencia, cada cual a su nivel de ser. Así pues, que Jehú y Tomás son dos partes autónomas del ser, de las cuales vamos a hacer unas prácticas trascendentales hoy para el desarrollo de nuestra conciencia. Visualizando esa rosa maravillosa, decimos así: Madre Divina Kundalini Shakti, y visualizamos una diosa alada de luz como el sol, una serpiente blanca llena de luz alada, un cisne blanco como la luz del sol, frente a una cisna, hembra, la madre divina, Eros. A esa pareja divina, la Shakti y Eros, nos dirigimos con el verbo silenciado, con la palabra así: Oh, mi madre divina Eros, humildemente te suplico, te imploro desde el fondo de mi esencia, con todo mi corazón, me concedas la gracia de interceder ante tu divino esposo, el cisne Kalahansa, y ante tu hijo, el Cristo íntimo, el sagrado corazón, el niño Dios interior, el niño de oro. Vemos un niño Dios, un niño de oro, un niño parado con los brazos abiertos, resurrecto, combinando la imaginación con la oración, imaginación y oración. Cristo íntimo, Madre Divina Eros, humildemente, por la sangre del Cristo que exaltó al por el amor de nuestro Señor que exaltó a Al, el Cristo, por su poder y su luz, invocadme a esa parte de mi ser, Tomás.

deposita en el corazón causal de mi alma, no condicionada, y en todas las partes de mi ser, el poder sublime de la cognición, que me permita saber instantáneamente bajo la intuición cognitiva las verdades cósmicas contenidas en todo lo creado, en todo lo que ha sido y en todo lo que es. Tener la cognición de la verdad sobre la divina gnosis, la palabra de la gnosis, la sabiduría de la gnosis, sobre los misterios gnósticos de la luz de la gnosis, sobre los sellos de la luz de la gnosis y los bautismos de la gnosis. Te pedimos pues, Tomás, la cognición en la comprensión infinita, que la sagrada comprensión infinita de tu ser me conceda el alma de poder penetrar en cada entidad psicológica que sea autodescubierta, en cada yo, en cada demonio, que pueda verlo con la lente poderosa, con el microscopio poderoso, electrónico, biológico, psicológico, la entidad, para estudiar su mente, su sentimiento perverso, su sexo lujurioso, su triple poder. Dadme la comprensión para ver el triple poder de cada demonio, para comprender su malignidad hacia el mundo exterior, hacia los que amo, hacia los a los que lastimo a través de mis yoes. Dame la comprensión absoluta, Señor, en los siete niveles de la mente. Te suplico, Tomás, deposita en mi alma la infinita paciencia que tanto necesito, pues cada yo mío está cargado de impaciencia, de intolerancia, con la cual hago juicios falsos o verdadero sobre los demás, que no tengo por qué hacer. Libérame de la magistratura negra, de los juicios falsos. Te lo suplico humildemente, Tomás. Dame la paciencia del santo Job interior, de esa parte del ser. Te ruego, Tomás, en el nombre del Cristo, nuestro Salvador, con la sangre del Cristo y el amor de mi madre divina Eros, deposita en el fondo de mi alma un sello luz de tu ser, donde quede impresa la cognición, la comprensión quede impresa y la infinita paciencia impresa, para que esas virtudes, esas tres piedras preciosas, las pueda usar para comprender el ego y no hacer juicio sobre los demás. Te pido perdón, Tomás, por haberme olvidado de ti y por tener una idea falsa de ti, pues realmente tú eres el que da testimonio de Cristo como la verdad, con tu comprensión. Das testimonio de Cristo sobre la verdad. Y te suplico, Tomás, me permitas, con estas virtudes, activar la fuerza maravillosa de tu amor en mi alma, para que me guíes, me apoyes y me sostengas. Que ese sello luz que has depositado en mi alma con esas virtudes y en todo mi ser, que cada parte de mi ser quede sellada contigo, con un sello luz, con esas virtudes, lo conectes a tu ser con un hilo de luz blanca como el sol. Así el misterio del sello y el lazo luz quede codificado de tu ser en mi alma y en todas las partes del ser, para que logremos la autoobservación.

0: por la sangre del Cristo y mi madre Eros, el cisne y la cisna blanca de luz y de amor, suplico a Jehú, la suprema ley de mi ser, el bebedor de la luz, el vidente del vidente, me conceda la gracia, oh ángel del Señor, el Padre de mi Padre, como dice Jesús el Cristo, deposita un sello de luz en mi alma de tu ser, que despierte la autoobservación consciente de cada uno de mis defectos que cargo dentro y que sean autodescubiertos. Concededme, oh bebedor de la luz, conectar de tu alma, emanar un rayo de luz de tu corazón angélico a mi corazón de mi fracción de alma, para que así el sello de la luz esté conectado por ese hilo de luz a tu ser y me permitas auto-observarme para auto-descubrirme y así auto-analizarme y auto-enjuiciarme a mí mismo y nunca a los demás. Autoenjuiciarme a mí mismo para hacer luego los tratos con la ley y aniquilar el ego a través del Cristo y mi madre Eros, para que tú recojas esta parte de mi ser y la fusiones cuando se libera del ego en mi alma y formemos el centro de gravedad consciente. Agradezco pues al bendito Jehú y a Tomás por la gracia del Cristo y mi madre Eros, por esta bendición de amor. Que la paz más profunda reine en el corazón de las almas que me escuchan y pongan en práctica durante el Sahaja Maitún esta práctica y los solteros como solteras. He dicho, paz inverencial. Doy gracias pues por haberme escuchado. Nuestro mensaje es impersonal y no más tiene la finalidad de brindar un poco de amor y de esperanza a las almas que nos escuchan. El que quiera consultarnos, inquietudes gnósticas, puede dirigirse a mi dirección de abadgnóstico@gmail.com. Damos gracias pues a nuestra hermana Saraí por ser moderadora y a todos los misioneros que a través de la radio pregonan la doctrina del Cristo Samael. Que la más paz más profunda reine en el corazón de todos. Que sea la paz de Cristo. ¡Viva el Cristo Samael!
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sin importar los obstáculos, el tiempo, tu pasado, tu presente o futuro, lucha sin cesar. El cielo está hecho para los valientes y no es fácil conquistar. Entre más grande sea la meta, mayor el sacrificio. Entre más alta sea la cima, más costoso el llegar. Por eso, noche, día, no dejes de andar. No pares, no mires hacia atrás.

frases para reflexionar. La felicidad no depende de lo que tienes o de quién eres, sino de lo que piensas. Buda.

0: Paz Inverencial, saludo a todos los radioescuchas con toda mi alma y mi corazón, presentando este hermoso tema el día de hoy, titulado El Corazón del Cristo Samael. Con la proximidad de este 27 de octubre, celebrando esta gran fiesta que es en honor a nuestro Señor, el Cristo Samael, al Cristo de Acuario, al Redentor del mundo. En esta época de Acuario, vamos a escuchar este bello y hermoso tema. Así presentamos también a nuestro hermano Abad de la Iglesia Gnóstica del Cristo Samael, discípulo directo del Cristo Samael y coordinador de las actividades internacionales de la Iglesia Gnóstica del Cristo Samael, que ya está con nosotros, Fernando Moya, a quien saludamos y también enviamos un abrazo fraternal. Hermano Abad, cedemos el micrófono para dar paso a este hermoso tema, el Sagrado Corazón del Cristo Samael. Paz Inverencial.
1: Paz Inverencial, hermana moderadora de la Iglesia Gnóstica, de la radio del Cristo Samael, Saraí, vamos hoy a reflexionar sobre el corazón del Cristo Samael, que está lleno de gloria, y todos sus cielos, para la gloria de las almas de este planeta que lo aman. Vamos a reflexionar, pues, en este tema, en voz alta, sobre el sistema de corazones del sistema solar de Ors, en el macrocosmos y en el microcosmos. Indudablemente que invito a aquellas almas que me escuchan a que guarden silencio mental, emocional, si pueden cerrar sus ojos y escucharnos en su corazón, viendo un sol y un corazón. Así pues, que gloria al Sagrado Corazón del Cristo Samael, que palpita en los 12 cielos del planeta Marte. En cada uno de los cielos del cielo tridimensional existen más de 2,000 millones de hombres y mujeres y niños y niñas y bebés con cuerpos solares, con el kundalini despierto, sin ego, hombres y mujeres conscientes que adoran esos millones al Sagrado Corazón del Cristo Samael, que palpita en el templo corazón del planeta Marte. Así pues, que en la Tierra tetradimensional, en la cuarta vertical del planeta Doge, Marte, existe una humanidad de millones de seres humanos, hombres y mujeres solares, niños solares, seres de pura luz, autorrealizados, con cuerpos de oro puro, que le rinden culto al corazón del Cristo Samael, del Logos de Marte, a la llama ígnea de donde emanaron y brotaron a la existencia. Allá en el mundo astral planetario, el mundo de los ángeles del planeta Marte, existen billonadas de ángeles, hermafroditas, sí, los ángeles son hermafroditas, varón hembra. En ese astral superior, todos en su corazón le rinden culto al corazón del templo corazón del planeta Marte donde viven. ¿Y qué diremos? El mundo planetario mental de Marte. Billonadas de seres humanos, allá en el Devachán de Marte, hombres, mujeres, niños, que en su corazón rinden culto en esa tierra, donde hay un espacio y se ve un sol, al templo corazón del regente planetario Samael, el logos del primer instante donde emanaron. Más allá está el mundo causal planetario del planeta Marte. Millonadas de llamas solares, de hombres, mujeres, niños, llamas en el mundo de las causas naturales. Ese es el mundo electrónico del planeta Marte, el segundo mundo electrónico. Ese mundo electrónico es el mundo de las almas humanas. Cada alma humana tiene un corazón, y el corazón que palpita en cada llama en el mundo causal de Marte le rinde culto al corazón del logo de Marte, de donde brotó. Porque millones de rayos de intensa diversidad, color, sonido y luminosidad son emanados por el logo de Marte y palpitan y se expresan en las 12 tierras de la luz, en los 12 espacios de la luz donde brilla el sol 12 veces en los cielos de Marte. Así que en el mundo causal, el corazón causal electrónico de todas las almas aman el corazón de Samael, como nosotros amamos el corazón de Samael. Más allá está el mundo búdico intuicional planetario del planeta Marte, Doge, en el idioma marciano. Allá todos adoran a Sundi, a Dios Sundi, al dios Samael, el creador de ese mundo, y a las 5 impresiones de la luz, al aspecto femenino del logos de Marte. Adoran, pues, a los 5 corazones de las 5 impresiones de la luz, y le rinden culto las almas búdicas intuicionales, las conciencias superlativas. Y más allá está el mundo ádmico planetario, donde habitan los íntimos, donde resplandecen los purusas, donde la llama ígnea sagrada del niño de oro, Samael, reina en los íntimos, en las mónadas de toda esta inmensa creación planetaria de Marte. De plantas, animales, hombres, dioses. Y todos rinden culto al corazón de Marte, al corazón del logos Samael. Más allá siguen los demás cielos, el cielo de la suprema felicidad, el mundo de Asilud del planeta Marte, un mundo rosado, lleno de luz esplendorosa. Ahí la energía sublime del tercer logos, el Espíritu Santo del logos de Marte resplandece gloriosa en el corazón del tercer logos, que se expresa en toda su creación y en todos sus 12 cielos, en todas sus 12 regiones, dimensiones o como queramos llamarla. Es pues que allá arriba en los cielos infinitos, en el mundo del segundo logos, el Cristo es unidad múltiple perfecta, es un solo Cristo, el segundo logos, del que emanan miriadas, millones de rayos que se expresan en todas las dimensiones sublimes del planeta Marte. Entonces, en el templo corazón de cada íntimo que tiene un alma humana con cuerpo de hombre y mujer en Marte, adoran al templo corazón del segundo logos, a Quetzalcóatl, a Abrus, en ese planeta. Es pues que son 12 cielos intensamente poblados por miriadas de seres de luz, autoengendrados, autogenerados, sublimes, con cuerpos solares, dioses que adoran el templo corazón de Samael, donde hacen liturgia dentro de los ritmos sagrados de esa inmensa creación planetaria. Estamos pues ante la presencia del corazón de Samael. El 27 de octubre de este año 57 de Acuario 2018 terrestre, rendimos culto y homenaje al nacimiento del niño de oro, del bendito Samael, que con su corazón trajo la gnosis de la luz, de la tierra de la luz, a las almas de la tierra. Y ha entregado el tesoro del corazón del templo de Aryavarta a Ram, que es el corazón suprasexual del logos del planeta Tierra y del logos del planeta Marte y de las cinco impresiones de la luz de la madre del mundo de este planeta. Así pues, que en este onomástico rendimos culto al templo corazón del bendito Samael y del logos Sorocotora, el rey del planeta Tierra, y a la madre de las cinco impresiones de la luz, su aspecto femenino. Ahora, allá arriba en los cielos infinitos, en lo desconocido, en el Aeón 13, en el lugar de las conjunciones de la luz, la tierra del color rojo azteca, el treceavo cielo de Anáhuac, allá está el corazón, el templo corazón de los doce cosmocratores y de Michael, el rey del rayo y del sol. Por eso se llama lugar de las conjunciones de la luz, porque ahí se conjugaron por orden de Elohim, el inmanifestado desde Barbelos, a esa tierra del color rojo, los trece cosmocratores en la aurora de la creación, con sus corazones para dar vida al corazón del sistema solar. Todos los doce mundos y el sol son un sistema de corazones donde palpita el corazón del sistema solar. Hay trece templos en la dimensión 13 del universo. Michael Atim, el supremo patriarca del sistema solar, con su corazón enciende la luz del sol en los 12 cielos de cada planeta, y ese corazón irradia su luz y hay vida en las 12 dimensiones y en el mundo físico. Así como vemos el sol aquí en el mundo físico, la humanidad con su corazón lo ve en el mundo tetradimensional, al sol tetradimensional. Y en el mundo astral planetario y marciano, la humanidad ve al sol astral extraordinario, a ese sol boreal, a la poderosa mediación astral que enlaza la personalidad humana solar con el Padre Solar. Y más, y en cada dimensión hay un espacio, hay un sol y hay una humanidad, y son los corazones de los dioses y de Michael que hacen resplandecer la vida en este sistema solar, que es un sistema de corazones. Este sistema de corazones del sistema solar con sus 12 mundos y el sol al centro es una réplica viviente del sistema de corazones de los siete soles del sol Alcione, del cual el séptimo es el nuestro. Esos siete soles son siete sistemas de corazones, siete soles que giran alrededor de un sol gigantesco, inimaginado, gigantesco, fuera de la mente humana y de la percepción. Ese ser poderoso, en su templo corazón, el señor de Alcione, existen siete templos más, siete templos corazones, que son los siete regentes de los siete sistemas solares del sistema solar de Alción, que es un pequeño grupo de estrellas de las estrellas de las Pleiades, que están en la constelación de Tauro. Así me dijo el Cristo Samael, así me enseñó el Cosmocrator. Ahora bien, de la misma manera, todas las estrellas del corazón de la constelación de Tauro son un sistema de corazones. Todas las estrellas, todos los soles de todas las constelaciones, en ellas palpita un templo corazón. En la galaxia, el templo corazón es la iglesia trascendida, donde resplandece el dios Sirio. El corazón del dios Sirio da vida, luz, poder y fuerza a todos los soles y a todos los mundos de la galaxia. Este sistema de corazones de este infinito resplandece glorioso en el espacio eterno, omniabarcante, omnipenetrante y por siempre de la Divina Madre Espacio Nuit, la inconfundida Seidá Luz que nunca se apaga. A la gloria de Samael tenemos la gracia de tener su divina Gnosis. Y hoy, en vísperas del 27 de octubre, rendimos merecido homenaje al corazón de Samael, quien ha revelado a las almas del mundo con el corazón de todas las partes de su ser, que es su Pisti Sofía, el misterio gnóstico de nuestro ser. Sí, el misterio gnóstico de nuestro ser está formado por diferentes corazones que palpitan en el interior de las diferentes partes autónomas y autoconscientes de nuestro ser y de los dioses, y de los dioses de Marte, de Júpiter, de Saturno, de Neptuno, de Urano, de Perséfone, de Clarión, de Vulcano y del Sol. Así pues, almas que me escuchan de la Tierra, sabed que este sistema solar es un sistema de corazones y que toda la galaxia con todos sus soles y sus mundos es un sistema de corazones, y que gracias al corazón noble, bondadoso, caritativo que vino en el nombre del Señor, el Cristo, el corazón de Samael, el corazón de que exalcó al Samael, estamos aquí en la Divina Gnosis practicando los misterios gnósticos de la luz para la conciencia humana.
0: Paz Inverencial, un saludo a todos los hermanos que nos escuchan. En estos momentos estamos dando la apertura para escuchar estas preguntas. Sí, hermano, ya estamos al aire, estamos totalmente en vivo. Es el Sagrado Corazón del Cristo Samael por nuestro hermano Abad Fernando Moya, que ya está con nosotros ahorita. Muy contentos en nuestra alma por estar escuchando, hermano, toda esta hermosura que nos describía. Mi alma podía visualizar cómo en el mundo del ser, cómo laten estos siete corazones del sistema solar, cómo el corazón del bendito Maestro Samael con todo ese amor brilla en Marte. Estamos ahorita ya con las preguntas también.
2: Adelante pues, hermano.
0: Bien, hermano. Bueno, escuchamos ahorita a nuestro hermano Abad de la Iglesia Gnóstica del Cristo Samael, Fernando Moya, recordamos discípulo directo del Cristo Samael y coordinador de las actividades internacionales de la Iglesia Gnóstica del Cristo Samael. Vamos a dar lectura, recordemos a todos nuestros hermanos que en este momento estamos totalmente en vivo, atendiendo todas sus consultas, todas sus preguntas a través del email preguntasradioitq@gmail.com y a través del chat de Radio ICO. Quedamos a sus órdenes para que ustedes puedan realizar sus preguntas y sus consultas. Ya tenemos unas consultas aquí. Vamos a darle lectura a la primera pregunta que nos hace nuestro hermano Glenn. Es un poquito extensa, pero bueno, vamos a dar lectura. Nuestro hermano Glenn pregunta, dice, en Lucas 21:8, en Marcos 13:21-23, en Mateo 24:23 y quizás en otros versículos bíblicos se leen avisos de que Jesús el Cristo como lo siguiente: si alguien les dice a ustedes, miren, aquí está el Cristo, o miren allá, o allá está, no lo crean, porque surgirán falsos cristos y falsos profetas que harán señales y milagros para engañar aún los elegidos, así que tengan cuidado, los he prevenido de todo. Dice, como parte del tercer factor, debemos de esclarecer estas cosas a la humanidad. Hermano, la pregunta es, ¿qué explicación o respuesta le daría usted a alguno de los hermanos que carecen de conocimiento teórico gnóstico ante estos versículos bíblicos? Ya que estos hermanos es muy probable que podrían interpretar el título de la conferencia de hoy como alusiva a la segunda venida del Cristo Jesús. Gracias por todo lo que nos comparte. Paz inverencial.
3: Con el mayor gusto damos respuesta. Obviamente que aquellos que no practican gnosis, aquellos que les gusta la eyaculación seminal, a aquellas y aquellos que son fornicarios, irredentos, depravados sexuales, aquellos que no aniquilan el ego y que están en cualquier secta, logia o religión del mundo, o agnósticos que se dicen gnósticos, que hay decenas como arroz, instituciones, donde no se aniquila el ego ni se transmuta, solamente se habla de filosofía, de teología, de misticismo, puro intelectualismo. Obviamente que para todas las sectas, religiones muertas y para todos los agnósticos, la verdad ni con testigos, como esta gran verdad del corazón del Cristo Samael. La verdad ni con testigos. Y la mentira depravada tiene secuaces y seguidores. Entonces, mientras hay cientos de almas felices por esta conferencia, es posible que haya algunos agnósticos o de otras religiones que quieran hacer esa comparación tenebrosa, comparar al bendito Samael como un falso profeta. Entonces, como decía el maestro Samael, ¿qué importa la ciencia y qué a nosotros? La verdad es que el corazón de Samael palpita en todas sus partes del ser, en Pistisofía, en su quinto evangelio. Y solamente los que son capaces de llevar la fuerza suprasexual al corazón tienen fe en Samael como el regreso del Cristo cósmico encarnado. He dicho.
0: Muchas gracias, hermano. La siguiente pregunta la realiza nuestra hermana Margarita. Ella dice, paz inverencial, hermano, con gratitud en mi alma, lo saludo. Hermano, el 27 de octubre, el niño Dios nace, el venerable niño Dios en el Cristo Samael. Y el 24 de diciembre también nace el niño Dios en el Cristo Yeshua. ¿Cuál sería la diferencia? Muchas gracias.
3: Bueno, han venido al mundo decenas de avataras. Imagínense, estamos al final de la quinta subraza aria. En esta subraza han venido decenas de avataras. Cada 2000 años viene un avatara. Alguien que ha nacido en él el Cristo, como en Buda, Siddhartha Gautama, como en Milarepa, como en Rama, como en Krishna. Iniciados se encarnaron en la tierra y en ellos nació el Cristo al practicar la autonosis. Por tal motivo, el nacimiento íntimo de un maestro, de su alma humana y de su niño Dios en su alma humana en el mundo físico y en los mundos internos es un advenimiento que es una fiesta en el día que nació. Otros habrán nacido el 26 de diciembre, otros el 30 de diciembre, otros en enero, otros en febrero. De modo que eso no es relevante. Lo único relevante es que son miles de dioses que han encarnado al niño Dios en fechas diferentes. Otra pregunta.
0: Muchas gracias, hermano. La siguiente pregunta la realiza nuestro hermano Carlos Ibarra. Y dice, hermano, con este tema del Sagrado Corazón, me surge una inquietud. El Sagrado Corazón también es una parte interna o fue una parte interna del Cristo Samael y cómo lo ayudó para su autorrealización. Gracias.
3: Bueno, el Cristo íntimo es el Salvador en cada alma. El Cristo íntimo da la fuerza suprasexual y a través de las partes del ser que han emanado de él, las diferentes partes del ser le da el poder a Pistisofía. De hombre, como el Cristo es un verdadero hombre solar, le da al alma humana el poder del hombre, el poder subir la energía sexual hacia el cerebro y al corazón y aniquilar el ego y cumplir con el mandato del amor a la humanidad. Entonces así ayuda el Cristo, el verdadero hombre, al alma humana dándole el poder de hombre. Porque a los animales intelectuales, a las bestias racionales que caminan sobre la faz de la tierra, odian la gnosis, odian la transmutación. Decir que el sexo es sagrado, eso es una aberración para los depravados. Para nosotros los gnósticos y el bendito Samael, el sexo es el altar de Dios, donde se edifica Pistisofía con la fuerza del Cristo íntimo. Otra pregunta.
0: Muchas gracias, hermano Abad. La siguiente pregunta la realiza nuestro hermano César Enríquez, a quien enviamos un saludo. Él dice, hermano Abad, ¿cómo hago para que la divinidad me permita estar en la fiesta de la Navidad del Cristo Samael, pero en la Iglesia de los Mundos Superiores? Ese es mi gran anhelo para este 27 de octubre.
3: Bueno, obviamente que la Iglesia Gnóstica de los Mundos Superiores del planeta Tierra, que tiene su exponente en el mundo físico, en el astral solar, en el vital solar, en el mundo planetario, mental solar, en el mundo causal, en el mundo búdico, en el mundo átmico de Cristo, se celebran millares de fiestas. En la Catedral de Acuario, aquí en la Tierra hay un templo que en el Sumum Supremo, que es la Catedral del Regente de Marte, y está la Catedral del Templo de Acuario. Y en todo el planeta Marte hay fiestas litúrgicas por el advenimiento del Cristo como avatar aquí en la Tierra, el 27. Esto es cósmico. Entonces lo que tienes que hacer es pedirle a tu Cristo íntimo, humildemente, que te conceda la gracia de llevarte en alma, en conciencia, en espíritu, en el astral, a la Iglesia Gnóstica de los Mundos Superiores para recibir la Santa Unción. Esa es la petición, una y otra vez en el día, pronunciándola, y en la noche también al acostarse. Otra pregunta.
0: Muchas gracias, hermano Abad. La siguiente pregunta la realiza nuestro hermano José Luis. Y él dice, saludos, hermano Abad, paz inverencial, hermanos y hermanas. El Sagrado Corazón, mi pregunta es, ¿el Sagrado Corazón es único o es unidad múltiple total? ¿O cada iniciado que logra la iluminación tiene un Sagrado Corazón? ¿Y cuál es el vínculo que tiene con el Cristo cósmico?
3: Bueno, en Pistisofía, el bendito Jesús y el bendito Samael, maestros de la luz, explican, está escrito en la Pistisofía Develada, que el Cristo cósmico es un sol con millones infinitos de rayos y que cada rayo pertenece a tal o cual maestro, que cada rayo vibra en intensidad, color y sonido diferente a los demás, con niveles de ser diferentes. Entonces cada rayo es un Dios, un Padre, Madre, Espíritu Santo, que da al mundo a su Hijo, el Cristo. Ese Cristo tiene un Sagrado Corazón, como tu cuerpo tiene un Sagrado Corazón, nuestro cuerpo tiene un corazón, obviamente, un corazón físico, vital, astral, mental y causal. Y allá arriba está el corazón del íntimo. Entonces, si son millones de rayos de millones de dioses, millones de Cristos, cada Cristo tiene su corazón. Y ese corazón, su meta es nacer en el alma humana y autorrealizarla para que se convierta verdaderamente en un ser de luz, habitante de los mundos de la luz. Otra pregunta.
0: Muchas gracias, hermano. La siguiente pregunta la realiza nuestra hermana Antaris. Ella dice, hermano, entonces, ese mundo donde resplandecen las mónadas, ¿puede nuestra alma pedir humildemente al corazón del Maestro Samael, a su misericordia, para que nos conceda la voluntad para practicar los tres factores de la revolución de la conciencia en armonía y lograr la liberación de mi alma? Muchas gracias.
3: Bueno, el mundo de las mónadas es el mundo causal. Luego sigue el mundo búdico y el mundo átmico, el mundo del íntimo, del Cristo íntimo. Entonces, en el mundo de las mónadas, como la esencia, la conciencia, el alma, el budata, la pistisofía, es de naturaleza causal. Nuestra alma es creada con energía causal. El porcentaje de energía causal que tiene el alma puede entonar el mantra o el dharani que el maestro da en el libro de antropología gnóstica, el mantra del mundo causal. Aloha Badat. Aloha Badat. Aloha Badat. Y pedirle al Cristo íntimo que le abra las puertas para que reciba en su alma causal todo el poder del Cristo y de todas las partes del ser. Así se invoca desde el mundo de las mónadas, que nuestra esencia es una fracción de una mónada, al Cristo íntimo. Otra pregunta.
0: Muchas gracias, hermano Abad. La siguiente pregunta la realiza nuestra hermana Judith Ramos. Ella dice, hermano, ¿hay alguna práctica para sintonizarnos con el rayo marciano del templo de la fuerza del corazón del maestro?
3: Claro que sí. Esa práctica es muy sencilla. Padre mío, Dios mío, te pido con mi alma y mi corazón, humildemente, en el nombre del Cristo, por el poder del Cristo, por la sangre del Cristo, te transportes al templo corazón de Marte. Haz el saludo gnóstico. Yaquín y Boa, da los siete pasos de luz hacia el interior del templo y prostérnate ante el Cosmocrator de Marte, el bendito Samael. Bendito Samael, en el nombre de Quetzalcóatl, por la sangre de Quetzalcóatl, por la luz de Quetzalcóatl, como mortal del lodo de la tierra, aquí estoy con mi alma y mi corazón a través de mi ser para hacerte la siguiente petición. Así de sencillito nos comunicamos pues con el Logos de Marte. Y es obvio que os escuchará. Otra pregunta.
0: Gracias, hermano Abad. La siguiente pregunta la realiza nuestra hermana Luz. Ella pregunta, hermano Abad, en la conferencia nos menciona sobre este 27 de octubre. ¿Cuál sería la forma hermosa de festejar ese día del 27 de octubre? ¿Qué preparativos, prácticas tendrían que hacerse en ese día tan supremo?
3: Bueno, la Iglesia Gnóstica Cristiana Universal del Cristo Samael, que tiene su exponente en diferentes santuarios en México y en el mundo, pues en la segunda cámara tiene su liturgia. Entonces, obviamente que esa es una manera de festejarla bella y hermosa. Y la otra, la más grande alabanza que puede darle pistisofía el alma al Cristo íntimo, es llevar su fuerza sexual al templo corazón del Cristo íntimo. Cuando el alma lleva la energía, la fuerza, la lleva a la luz de su corazón, pasa al corazón búdico, al corazón del íntimo, al corazón de la Madre Divina, al corazón del Espíritu Santo y de todas las partes del ser, y eso produce una felicidad indescriptible, una embriaguez dionisíaca, algo delicioso y hermoso. Considero que eso es lo más sublime que hay que hacer. Y los solteros, pues, transmutar su pranayama y aniquilar el ego. Otra pregunta.
0: Muchas gracias, hermano Abad. La siguiente pregunta la realiza nuestra hermana Moni. Sabiendo usar bien el sexo y trabajando, ¿podremos conocer este sistema de corazones el cual nos describe?
3: Obviamente que es así como tú lo afirmas. Si nosotros practicamos autonosis, entonces entraremos en contacto directo con el logo Samael y con las diferentes partes del ser Samael que nos enseñarán y nos ilustrarán. O sea, el Espíritu Santo de Samael nos ha enseñado en Pistisofía que tenemos un Espíritu Santo. La Madre Divina de Samael nos ha enseñado que tenemos una Madre Divina y 5 impresiones de la luz. Y cada parte de los 12 apóstoles nos han enseñado que tenemos 12 apóstoles adentro. Entonces podemos entrar en contacto con el corazón del bendito Samael practicando autonosis y estudiando Pistisofía una vez al año. Y les recuerdo que el 4 de febrero vamos a preguntar en todos los grupos de México y el mundo si cada hermano ha terminado de estudiar durante el año, que termina el 4 de febrero que viene, la Pistisofía, para conocer a su ser, para conocer el corazón de Samael y para conocer el corazón de Jesús el Cristo y de María Magdalena. Otra pregunta.
0: La siguiente pregunta la realiza nuestro hermano Moisés Martínez. Él dice, paz inverencial, saludos a todos. La pregunta es, ¿cada sistema solar tiene su sol sagrado absoluto o es un solo sol para todos los sistemas solares? Paz inverencial.
3: Moisés, paz inverencial. Interesante pregunta. Indudablemente que el sistema solar de Ors nuestro tiene su sol absoluto. Cualquiera que vaya al doceavo cielo, que tenga una experiencia, vaya al doceavo cielo, el mundo de las virtudes de seres de pura luz, en esa región de luz, en ese espacio de luz, podrá ver un anillo gigantesco, millones de veces más grande que el sol que nos físico que nos alumbra. Ese es el sol espiritual. Ese es el Aeón 13. Es el treceavo cielo de Anagua. Ese anillo de luz es el lugar de las conjunciones de la luz. Es el Tlokinahuaque. Entonces ese anillo de luz es el treceavo cielo del sol físico. El sol tiene 13 cielos. El sol el físico, el cielo vital, el cielo astral, el cielo mental, el cielo causal, el cielo búdico, el cielo átmico, y de ahí para arriba, hasta el treceavo cielo de Anagua. Ese anillo de luz, cualquiera que pueda viajar, como dice el maestro Samael, con los kayas, con el que tenga haya creado los 4 kayas dentro de sí mismo, pueda viajar por el inalterable cosmo infinito de la Vía Láctea, pues en vez de ver los soles viajando en el mundo, en el espacio del doceavo sol, en el mundo de las virtudes, podrá ver en ese espacio que todos los soles que vemos físicamente son anillos de pura luz, infinitos. Tantos millones de soles haya en la galaxia, hay millones de anillos. Así de sencillo. Otra pregunta.
0: Muchas gracias, hermano Bat. Esta pregunta, hermano, es complicada y sé que está, pues, equivocada. Pero me gustaría darle lectura, hermano, porque hay mucha gente que llega a pensar esto. ¿Puedo darle lectura para que esta hermana salga de ese error?
3: Haz la pregunta.
0: Muy bien, hermano. Es nuestra hermana Aida, a quien le enviamos un gran saludo. Ella dice, paz inverencial, queridos hermanos de la Iglesia Gnóstica y amado Abad. Mi duda es si en la tercera dimensión del planeta Marte habitan hermanos autorrealizados, como en sus dimensiones superiores. Pues se dice que había una civilización degenerada como nosotros, y que por ello, cuando el venerable maestro Samael le pidió a los hermanos extraterrestres que contactó en el desierto de los leones que lo llevaran, no lo quisieron llevar. Infinitas gracias por su luz y amor, hermano Abad y hermanos.
3: Vuelva acá esa pregunta, hermano.
0: Claro.
3: Que en Marte había una humanidad degenerada, sí, extraterrestre.
0: Ajá, ella dice eso, que y que por eso no lo quisieron llevar cuando le pidió a los hermanos que contactó en el desierto de los leones, no lo quisieron llevar, dice ella. Infinitas bueno, gracias y continúa.
3: Voy a responderle. Okay,
0: muy bien, hermano.
3: Obviamente, que primera vez en mi vida que escucho semejante blasfemia, porque si eso es una idea personal de un yo tenebroso tuyo, de un ego, pues eso es satanismo, inventado por ti. O no sé de dónde sacaste esa porquería. ¿De dónde sacaste esa mentira para que la vengas a proclamar aquí en la radio? A afirmar que los hombres de la galaxia no llevaban a Samael a su planeta porque era un planeta de degenerado. ¿Eso es blasfemia suya o de dónde la sacó? Y está cometiendo un error venir a afirmar esa porquería aquí. Que le quede claro. En Marte existen más de 2,000,000,000 de seres humanos. Mujeres, hombres y niños autorrealizados con cuerpos de oro, con almas de ángeles perfectos, cristos. Eso es la cruda realidad de los hechos. Otra pregunta.
0: Sí, hermano. Continúa la hermana Aida. Dice, infinitas gracias por la luz. Y la siguiente pregunta, ella pregunta, dice, ¿podría compartirnos nuevamente el mantra para cristalizar desde el plano causal la conexión con las partes de nuestro ser? Aloha Bada, dice ella, que si puede repetir, sí, por favor.
3: Está en el libro Antropología Gnóstica del maestro Samael. Aloha Bada de A that. Así es. ¿Otra pregunta?
0: Muchas gracias, hermano. La siguiente pregunta. Bueno, enviamos un saludo a nuestro hermano John Borges. Él dice, paz inverencial. La siguiente pregunta es de nuestra hermana Rosario. Ella dice, hermano, paz inverencial. ¿Tiene algún significado especial que se eligiera el 27 de octubre para nacer el niñito Dios en Samael?
3: Bueno, si el bendito Samael, el Logos de Marte, escogió el 27 de octubre para el nacimiento de su niño Dios en el Bodhisattva, en el alma humana de su Bodhisattva, tiene que tener un significado trascendental. Como primeramente, el 2 y el 7 cabalísticamente nos da la novena esfera. Solo los dioses pueden nacer como niños Dios a través de la novena esfera. Y en octubre es el décimo mes que se puede asociar a la rueda de la fortuna, del arcano 10, el triunfo total, el triunfo del ser en la manifestación física y espiritual. Y 1 + 0 = 1, es la manifestación del uno, del Padre, del Cristo, por ley cósmica y de la logia blanca para ese momento, de ese día y esa fecha que naciera el bendito. Otra pregunta.
0: Sí, hermano, sería importante aclarar algo en nuestra hermana Aida, y es que también, bueno, se ha escuchado mucho que pues personas de otras siglas pues hablan de eso, ¿verdad? Por eso lo quería ya aclarar, dice, acerca de la pregunta que hizo Aida de la humanidad en Marte. Ajá. Dice ella, perdón, pero eso me dijo un misionero hace tiempo y por eso quería aclararlo. Gracias. Entonces, bueno, ya quedó claro este tema para todos los hermanos que nos escuchan, que como lo dijo nuestro hermano Abad, fuerte y contundente, esto no es así. Entonces, para todos nuestros hermanos nos queda como enseñanza. Nuestra hermana Rosario pregunta, perdón, Aura envía esto, lo siguiente. Ella dice, paz inverencial, agradezco mucho por esta hermosa disertación y gracias al corazón del Cristo Samael que vive en el Abad y a su alma por todo lo que nos comparte. Gracias, hermanos de Radio Q. Gracias, hermana Aura, por este sentir.
3: Bueno, gracias por ese sentir. Dios te acompañe. Cristo Samael te bendiga. ¿Otra pregunta?
0: Sí, nuestra hermana Rosario pregunta, hermano, ¿por qué el Sagrado Corazón? ¿Por qué se utiliza el arquetipo divino del corazón con el templo donde habita Dios?
3: Bueno, porque realmente el alma humana, de ella, del corazón causal del alma humana, sale un hilo de luz que está conectado al centro del ventrículo izquierdo físico, vital, astral, mental y causal de cualquier persona. Toda alma es de naturaleza causal y está conectada física y vitalmente al corazón físico y vital por un hilo de luz. Ese es el hilo de Ariana, ese es el hilo de plata de Lawson Rampa. Ese luz, o ese hilo, le permite al alma expresarse a través del corazón físico. Si ese hilo se corta, pues el alma ya no puede entrar al corazón. El corazón es el templo que recibe al alma humana para que se exprese, se desarrolle, se perfeccione y practique autonosis. Es el templo de Dios. Por eso el Sagrado Corazón tiene abierto su pecho y se ve el corazón y está señalando con la mano derecha y el dedo. A mí se llega por el corazón. El que no ponga la fuerza de la luz en el corazón, jamás logrará la ayuda del Cristo íntimo, ni de ningún ser de luz. Hay que llevar la fuerza, dice aquí en Pistisofía,

0: Verencial, dice nuestra hermana Antaris, pero ahora que mencionó acerca de la pistisofía, me surgió una pregunta. Tengo una duda, por favor, ¿podría aclarármela? Pistisofía canta a la gran luz en la que mora su fe desde un principio. ¿Le canta la energía sexual que se desdobla en la madre Kundalini y el Cristo? ¿O a la gran creación del cielo cósmico? Gracias.
1: Bueno, como dice el maestro Samael, Pistisofía canta alabanzas a la luz. Le canta alabanzas al padre de todas las luces, que es el ser, el padre, madre, Eros, el ser, la Trinidad. Padre, madre, Eros, Espíritu Santo, y madre, le canta a la luz. Y Pistisofía canta alabanzas al cantarle al Padre, Madre, Eros, la Trinidad, al Cristo y a todas las partes del ser. Entonces el Padre, Madre, Eros, la luz, envía al Cristo a salvar a Pistisofía, porque ella está cantando alabanzas, es decir, está transmutando, está aniquilando el ego. Entonces Pistisofía, cuando canta alabanzas, es cuando ella es suprasexual y lleva la fuerza sexual al corazón de la luz, del Padre de todas las luces a través del Cristo y la Madre Eros. Así es esto, y no es de otra forma. Otra pregunta.
0: Muchas gracias, hermano Abad. La siguiente pregunta la hace nuestro hermano Jesús Sandoval. Él dice, hermano Abad, paz inverencial. Cuando el Cristo Samael dice, estoy con ustedes en espíritu y en verdad, ¿cómo deberíamos comprender sus palabras? Gracias.
1: Bueno, el Espíritu Divino es el Padre de todas las luces. El Logos Samael con todas sus partes del ser plasmado en Pistisofía. El que estudie Pistisofía tiene un espejo donde se refleja la luz de Samael y de todas sus partes en su propio ser, en sus 12 apóstoles, en los 24 invisibles, en las 5 impresiones, en los 5 árboles de la ley, etcétera, etcétera. Entonces, en ese espejo de Pistisofía está con letra de oro espiritual plasmada la luz del ser y de todas las partes del ser de Samael, de Jesús el Cristo. Entonces, si un Dios es un espejo reflejante que refleja no más su propia luz porque no tiene ego, por eso el que quiera conocerse a sí mismo, a su propio ser, tiene que mirarse en el espejo de Samael, en el espejo de Jesús el Cristo. El que no lo haga está condenado al fracaso porque jamás conocerá su ser. El que no estudie Pistisofía está perdiendo miserablemente el tiempo. Otra pregunta.
0: Muchas gracias, hermano. John Borges, de Bogotá, Colombia, pregunta... Por medio fe que el regente se pide para regenerar el sistema nervioso que fue destruido por las malas consecuencias del sexo?
1: Bueno, la fornicación degenera el cerebro y llevando, seminizando el cerebro, llevando la energía seminal como solteros, como casados, así se regenera el cerebro, de ninguna otra forma se va a regenerar el cerebro. Si la gente ordeñó su cerebro con el espasmo y el orgasmo, lo ordeñó y ordeñó sus glándulas y ordeñó su falo y ordeñó su útero para tener espasmo, pues ahora dejen de ordeñar el sexo, el cerebro, e impriman la luz del sexo, del altar, del amor en el cerebro, en la garganta y en el corazón. Así el sexo se cerebrizará y el cerebro se seminizará. No hay otra práctica más sublime que esa. Y es muy sencilla. Otra pregunta.
0: Gracias, hermano Abad. La siguiente pregunta la hace nuestro hermano Jesús Sandoval. Y dice, hermano Abad, paz inverencial, ¿cómo podemos cristalizar a nuestro Cristo Samael interior en nuestra alma?
1: Bueno, el quinto árbol de la ley, en Pistisofía de Samael y de Jesús el Cristo,

0: son un espejo en que podemos reconocer que cargamos una parte del ser, un ángel, que se llama Samael, que es el de la fuerza. Cuando el alma viene al mundo, dice en Pistisofía Jesús y dice el maestro Samael, entonces le dan la fuerza al alma. Desde un principio la dotan de la fuerza, o sea, la conectan con el quinto ángel interior. Y cuando esa alma, en el devenir de su existencia, recibe la divina gnosis por la gracia de Samael el Cristo, el Salvador cósmico, entonces se activa el quinto de los siete en nosotros. Existen siete ángeles en el microcosmo hombre, y en cada Dios y en cada criatura. Entonces, al activarse, al transmutar la fuerza del quinto en nosotros, nos conectamos con Samael y nos conectamos con nuestro propio ángel Samael interior. Otra pregunta.
1: Gracias, hermano Abad. Enviamos un saludo a nuestra hermana Lorena. Lorena pregunta, ¿la transmutación sexual es la llave para unirse al Samael interior?
0: Claro que sí, porque él es la fuerza, y la fuerza del alma es la fuerza sexual que está en el templo de sus órganos creadores. Él es el vehículo, ese Samael interior. Estamos tomando conciencia de que ese es un ángel, esa fuerza. Otra pregunta.
1: Nuestra hermana Leonila, a la cual le enviamos un saludo, ella dice, paz inverencial, hermano, ¿qué simboliza el Sagrado Corazón y las espinas? Gracias.
0: Bueno, el Sagrado Corazón es el corazón del Cristo, del segundo logo, del niño de Dios, donde están todas las partes del ser y de donde emanó nuestra alma humana. Y que no hay otro camino que el del Sagrado Corazón, de llevar la fuerza al Sagrado Corazón. No hay otro sendero. ¿Y qué más? ¿Cuál es la otra pregunta que hace?
1: Y las espinas en esta imagen del Sagrado Corazón.
0: Las espinas que le pusieron en la antes de subirlo a la cruz, cuando lo estaban crucificando en el suelo, clavándole los clavos, le pusieron una corona de espinas. Entonces, con el devenir del tiempo, aparecen Sagrados Corazón con una corona de espinas. El camino que conduce a la luz del absoluto es un camino difícil, sufrido. Dice el maestro, precipicios al frente, abismos a la derecha, a la izquierda, arenas movedizas adelante. Muy raro es aquel que logre perseverar en el camino que conduce a la luz. Muchos llegan y la mayoría se retiran. Entonces, obviamente, que el alma, la pistisofía, debe ser sometida por orden del karma, y el león de la ley trae, pues, ese karma, y el hacedor de luz interior coloca el gimnasio psicológico. Pone personas al frente, a la mujer, al marido, a los hijos, parientes, gente del mundo, para que con sus palabras, sus actitudes, nuestros yoes que cargamos dentro, que son iguales a los que estamos viendo, salgan afuera. Cuando uno está muy molesto con alguien es porque tiene igual lo mismo que tiene adentro, porque el ser no se molesta con la ira de otro. El amor del Cristo no está bravo con la ira de la mujer o del marido. El Satán que tiene la mujer adentro está bravísima con el Satán que tiene el otro adentro, y viceversa. Entonces, ¿somos espejos reflejantes de Satán o somos espejos reflejantes del ser? Esa es la situación real. ¿Otra pregunta?
1: Gracias, hermano Abad. La siguiente pregunta la realiza nuestra hermana Lorena y dice, ¿cómo unir mi corazón al corazón del bendito Cristo Samael?
0: Bueno, como ya lo hemos dicho, hermana, no queda más que practicar los tres factores en armonía, que son los tres grandes misterios que Él nos ha revelado, y al practicar los tres misterios nos conectamos con la fuerza de Samael. Eso es obvio, así de sencillito. Y aquel que eyacule el semen se desprende de la fuerza de Samael, así de sencillo. Pero aquel que transmute se conecta con la fuerza de Samael y se aniquila el ego y es misericordioso, pues el Cristo está con él, el Cristo cósmico. Samael, otra pregunta.
1: Gracias, hermano. La siguiente pregunta la realiza nuestro hermano Jesús Sandoval. Él dice, hermano Abad, paz inverencial. Mi pregunta es, ¿hubo mucha oposición de la oscuridad contra el nacimiento del Cristo cósmico en la tierra del Cristo Samael el 27 de octubre de 1954?
0: Bueno, obviamente que cada vez que viene al mundo el Cristo, la logia negra, Yahvé, el jefe de la logia negra, y todos sus clanes tenebrosos, sabían que venía el niño Dios de Acuario, y estaban pues enardecidos. Pero todo lo que trataron de hacer, toda su brujería, su magia negra y credos al revés, eso no le hizo ni cosquillas al Cristo cósmico Samael. Y se encarnó su niño de oro en el alma humana. Por encima de rayos y centellas tenebrosas, él lo logró y la oscuridad no pudo hacer nada. Porque la luz no puede sino vencer siempre a las tinieblas. Y las tinieblas le temen a la luz, es la cruda realidad de los hechos. Entonces, ese terror de la oscuridad para disque confrontar el nacimiento del niño Dios fue en vano. Porque cuando el rayo de la luz viene al mundo, eso no lo para nadie. Y así sucedió, y así sucederá siempre. Otra pregunta.
1: Gracias, hermano. La siguiente pregunta la realiza nuestra hermana Rosario. Hermano, el Sagrado Corazón en la bendita María Magdalena con flores, ¿qué símbolo tiene?
0: El Sagrado Corazón en María Magdalena con flores, imagínense, ella es la mujer serpiente, el símbolo de la mujer serpiente, representa a la mujer serpiente. La mujer serpiente es la mujer con la madre divina en ella transmutando. ¿Está claro? Repito. La mujer serpiente es una mujer de carne y hueso que tiene alma y que está conectada con su madre divina Eros y el Cristo y está transmutando. Esa es la mujer serpiente. Ella trae el amor lleno de flores y bendiciones para el hombre y viceversa. He dicho.
1: Esta sería la última pregunta, hermano, que tenemos y es de parte de nuestro hermano Israel, a quien le enviamos un saludo. Él dice, siendo 27 de octubre un día solar, ¿cómo influye Michael en el nacimiento del niño Dios en Samael?
0: Bueno, hay el Michael interior en Samael. Samael tiene los siete ángeles del Apocalipsis dentro de él. Sorocotora tiene los siete ángeles Apocalipsis. Cada maestro tiene los siete ángeles. Cada bodhisattva tiene los siete ángeles. Entonces, Michael, rey del sol, obviamente que trabaja con los otros seis ángeles, cooperando con el Cristo íntimo durante un tiempo para crear el cuerpo físico, vital, astral, mental, causal y subir las serpientes y aniquilar el ego y servir a la humanidad. Ellos cooperan con diferentes partes del ser y así Michael, el sol, logra que el sol Cristo, que es una fiesta para esa parte del ser, nazca en el alma humana. Agradezco pues todas las preguntas nobles y bien intencionadas que nos han hecho los hermanos y que la fuerza del niño Dios Samael reine en sus corazones por siempre. Paz inverencial, gracias a Araí y a Jesús y a su amada esposa y a todos los que trabajan en la radio para que la humanidad conozca al Cristo de Acuario Samael. Paz inverencial.
1: Paz inverencial, hermano. Muchísimas gracias, hermano, por esta hermosa disertación. Gracias por crear conciencia en nuestras almas. y hacer esta apertura de este hermoso 27 de octubre que ya se aproxima. Muchísimas gracias.
0: Bueno, es con gusto y amor.
1: Paz inverencial. Paz inverencial. Paz inverencial, hermanos, como ya hemos escuchado, ha finalizado esta conferencia. Esperemos que ese 27 de octubre resplandezca en sus almas y en sus corazones, que llevemos todos esos arquetipos de luz que el hermano Abad compartió con nosotros, ese sistema de corazones, ese sistema solar, ese templo corazón del Cristo Samael, esa humanidad marciana resplandeciendo en amor a el Logos de Marte, el Cristo Samael, a nuestro venerable corazón, a nuestro venerable sagrado corazón del Cristo Samael, latiendo en nuestro interior con todo ese sistema de corazones de todas las partes del ser, que resplandezca el sagrado corazón del Cristo Samael este 27 de octubre en todas sus almas, en todos sus corazones y en esos lugares donde se le hará esa fiesta, ese merecido homenaje al Cristo Samael. Muchísimas gracias por habernos escuchado en este momento, en este espacio, en este presente. Que la fuerza del Cristo Samael y del sagrado corazón del Cristo Samael sea en vuestros corazones.
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El cielo está hecho para los valientes y no es fácil conquistar. Entre más grande sea la meta, mayor el sacrificio. Entre más alta sea la cima, más costoso el llegar. Por eso, noche, día, no dejes de andar. No pares, no mires hacia atrás.

0: Saludamos a todos los oyentes que a través del éter nos escuchan. Hoy día, sábado 8 de abril, vamos a dar comienzo a esta actividad titulada El Cristo Encarnado en los Venerables Maestros de la Logia Blanca. En esta oportunidad, desde México, en vivo, estamos con nuestro querido amigo, coordinador de las labores misionales de la Iglesia Gnóstica Cristiana Universal del Cristo Samael. Nos referimos al abad del patriarca Fernando Moya. Fernando, ¿cómo estás? Paz inverencial.
1: Paz inverencial, Mariano. Aquí estamos, pues, agradeciendo a la radio Coradi, que proclama el Evangelio del Avatar de Acuario a la conciencia colectiva humana. Los felicito por su labor altruista, misional, a ti, a tu esposa, a Helio y a su esposa, y a todos los que cooperan, pues, para que la palabra de la Gnosis del Cristo Samael, a través de diferentes nobles hermanos misioneros, pues llegue a la conciencia de aquellos que los escuchan. Hoy, como tú has enunciado, vamos a reflexionar en voz alta sobre el Cristo encarnado en los venerables maestros de la Logia Blanca. Los venerables maestros de la Logia Blanca son el círculo consciente de la humanidad solar en un planeta. Dijemos, este planeta que aquí los terrícolas llaman Tierra. Este planeta pues tiene 12 dimensiones, la última es la física, y todas las dimensiones superiores pues está habitada por seres celestes, por jerarquías divinales de maestros que han logrado la resurrección del ave fénix en su interior, o sea, al Cristo dentro de sí mismos. Los maestros de la Logia Blanca en el planeta Tierra están conformados, integrados por la Logia Blanca del planeta Tierra, que tiene un grupo de adeptos, de iniciados que poseen la piedra filosofal, que son la orden sagrada del Tíbet, dirigida por el maestro el resurrecto cristificado Bhagavana Klaiba, y el rector del planeta Tierra, el Cosmo Karator, y todas las partes del ser autoconscientes, autogeneradas, que conforman a la humanidad solar que habita en el mundo físico, en el mundo astral, mental, causal y demás dimensiones, pues vienen a integrar, pues, al Cristo cósmico encarnado en Sorocotora y a través de él en las diferentes partes del ser, en sus rayos. Así pues, que como el Cristo cósmico resplandece glorioso en el rey del mundo, Sorocotora Melquisedec, en la Logia Blanca del planeta Tierra, en los maestros del Colegio de Iniciados, dirigido por Bhagavana Klaiba, y toda una pleyade de dioses que tienen cuerpo físico y otros que están en la cuarta vertical y etcétera, así nosotros, a través del Cristo Rojo de Acuario, hemos recibido la enseñanza gnóstica para practicar autognosis, para realizar la resurrección del ave fénix, para realizar al Cristo dentro de nosotros. Entonces, gracias a la palabra de la Gnosis, del patriarca, del Cristo Rojo de Acuario, Samael, gracias infinitas a la pistisofía del bendito Samael y de sus diferentes partes del ser, tenemos el cuerpo de doctrina exacto y matemático en sus 70 libros escritos con su pluma de oro y en la pistisofía develada, en la cual él nos enseña cómo la resurrección del ave fénix de fuego es poderosa. El Cristo Rojo de Acuario nos indica que la resurrección hay que lograrla, hacerla aquí y ahora, que tenemos la oportunidad de haber recibido la divina gnosis, el pan supersustancial, para practicar autognosis y lograr, pues, cristalizar al Cristo. Para así el Señor de perfección, el Cristo, el ave fénix, se vista con su vestidura de gloria, con la púrpura de los reyes solares, nos dice el maestro Samael, es posible a través de la propia muerte egoica. Por eso él dice que con la muerte el Cristo ha matado a la misma muerte. Cuando el Cristo se encarna en el alma humana, en el Bodhisattva de compasión, es el logro más sublime, que el ser y todas las partes del ser autoconscientes puedan lograr en el alma del iniciado. Y esto es trascendental. Cuando el fénix de fuego, el segundo logos, el Cristo, a través de su gemelo, el salvador gemelo, Atman, el Purusa, el Jiva Atman, el Chesé íntimo de la Cábala, nuestro Dios interior, el Cristo íntimo, el bendito sagrado corazón de nuestro ser, logra con las diferentes partes del ser y de la misma alma humana la aniquilación total, radical, del 100%, de la totalidad de los demonios rojos que cargamos dentro, es cuando, con el apoyo de Devi Shakti Kundalini, se logra la desintegración de los 10.000 agregados psíquicos, el promedio de entidades perversas y delincuentes que todos cargamos dentro. Cuando se logra este triunfo, el alma humana, nuestra pistisofía, que es el poder suprasexual y la sabiduría liberada de todas las partes del ser, cuando la voluntad divina y autoconsciente se integran el 100%, todas sus virtudes, todos sus poderes, en lo que el patriarca nos enseña como pistisofía o alma humana, esta recupera su pristina original, la imagen de Dios, la imagen del verdadero hombre solar. Así pues que el Moisés bíblico dice que Elohim dijo: hagamos el hombre a imagen y semejanza nuestra. Y por eso Yod Hevav hebraico gnóstico lo dijo en el principio del Génesis: a nuestra imagen lo creó al hombre. Es decir, que el ser, el Padre Supremo y todas las diferentes partes del ser, la Trinidad, el Padre, el Hijo, el Espíritu Santo, los 12 salvadores o los 12 apóstoles interiores, los 24 invisibles, los 7 ángeles del Apocalipsis interior, los 4 Rajadevas o dioses de los elementos y los del éter, los dioses de los 5 árboles de la ley y sus órdenes, aportaron, virtieron de su propio ser la eurismia, su iliaster, su supremo poder, su suprema virtud, su piedra más preciosa. Y así todas las partes del ser autoconscientes formaron y crearon el alma humana a imagen y semejanza de su propio ser. Luego, y al caerse el alma humana, por la fornicación, por la mentira, por el adulterio y los 7 pecados pluralizados, formó más de 10.000 demonios que condicionaron la imagen de Dios y la llevaron al dolor y sufrimiento. Pero como esa imagen de Dios, entiendan, es de las diferentes partes del ser, todas las partes del ser sufren. La Madre Divina en las 5 impresiones llora por la caída de su Hijo. El Espíritu Santo se conmueve en lo más profundo de su ser al ver fornicar, eyacular, masturbarse y degenerarse al alma humana. El Cristo, que es amor, se llena de tristeza con el odio, la venganza y la maldad del alma humana condicionada con estos defectos. ¿Y qué diremos del sufrimiento de los 12 salvadores? Y de los 7 ángeles, y de los 24 invisibles, y de las 5 órdenes de la ley, y de los dioses de los elementos, que ven cómo volvemos un aquelarre a la naturaleza propia y la que nos rodea. Esta caída pleromática causa un gran dolor a todas las partes del ser. Y a medida que las partes del ser, cuando reciben el conocimiento y la vierten en el alma humana, entonces la preparan para que ésta recupere su imagen solar. Más tarde, después de múltiples procesos evolutivos, involutivos y de sufrimientos terribles, entonces adviene el maestro cuando el alma está preparada. El Cristo rojo encarnado en nosotros, perdón, el Cristo rojo encarnado en Samael, corrijo, indudablemente, que ha traído la doctrina de la revolución de la conciencia, esa doctrina gnóstica que nos puede llevar a la cristalización del Cristo y a la resurrección de Él en nuestra propia alma. Y cuando el alma humana coopera con el ser, cuando el alma humana tiene disponibilidad al ser, es capaz de recuperar su imagen divina y convertirse en una pistisofía liberada, lograr el embrión áureo y realizar en sí misma el misterio del auro florecer, que le da autoconciencia y el conocimiento objetivo trascendental. Nos dice el Cristo rojo de Acuario Samael que la pistisofía, con su embrión áureo autorrealizado, le da conciencia en los mundos superiores. Así, almas gnósticas que me escuchan, un alma humana que ha recuperado su imagen divina porque no tiene un solo ego animal y se ha revestido con los cuerpos existenciales superiores del ser a través de la suprasexualidad trascendente enseñada por el Cristo rojo de Acuario Samael, esta alma, esta pistisofía, recupera su iliaster, su pristina original, su fuego, recupera la llama de la llama, como nos dice el Cristo rojo de Acuario, la asignatura astral del fuego, porque el Cristo entra en su alma humana y ella se integra en él. El Cristo es el gran integrador, hermanos. Y esto es trascendente. El Espíritu Santo es el gran conciliar. Así pues, que nuestro Cristo íntimo, quien lleva en su propio ser al alma divina, a la conciencia superlativa, que es el alma femenina gemela del alma humana, recibe al segundo Logos cuando ha aniquilado la totalidad de los defectos de los 10.000 demonios que cargamos dentro aproximadamente. Esa pistisofía recibe cuando Chomac, el fénix de fuego, desciende al mundo de Chesé el íntimo y se integran, llevando el íntimo su alma femenina, y luego penetran en el mundo de las causas al alma humana, a la voluntad divina, sin ego. Esta es la resurrección del Cristo en los bodhisattvas de corazón compasivo, en la voluntad divina. Por eso el Cristo es un hombre causal. Por eso el Cristo Samael a mí me dijo, con su labio de oro y su verbo de oro, en un diálogo exquisito: soy, hermano, un hombre causal, y lo dice en conferencia. ¿Quién lo negaría? Porque tiene su centro de gravedad en el mundo de las causas, el Cristo encarnado en Samael, en su alma humana. Me dice, desde aquí, hermano, me proyecto, y lo tiene escrito en pistisofía, con el alma humana, con el segundo logo y con todas las partes del ser, con los 12 salvadores, con los 24 invisibles, con las 5 impresiones, con todas las partes del ser, me proyecto a la mente Cristo, revestida por un cuerpo de fuego y luz extraordinario de oro puro, y luego desciendo al astral, la poderosa mediación astral de oro puro, y luego penetro al mundo vital, físico, del cuerpo, y me expreso, y elaboro, y escribo la pistisofía, y escribo los libros con un lenguaje que se acomode a las circunstancias de los pueblos en la forma más sencilla. Así me lo dijo el maestro Samael, para que el más humilde y el más complicado intelectual los puedan entender, comprender y practicar las enseñanzas que entrego a la humanidad. Así me lo dijo el Cristo encarnado Samael. Él me explicó los procesos de la cristificación. El mismo Cristo Samael me los enseñó, como se los enseña a todos en la pistisofía y en los 70 libros que el bendito escribió y en decenas de conferencias. Esto es maravilloso. Bueno, indudablemente que la resurrección del Cristo, del ave Fénix, con su salvador gemelo y de todas las partes del ser en el alma humana, es el evento más trascendental que puede vivir un maestro de la logia blanca. Eso trae felicidad a Dios Madre como cinco impresiones de la luz. Eso trae desde el mundo de Asilud, que es la suprema felicidad, el mundo del tercer logos, la felicidad del cisne rosado y de la cisne rosada, que se aman supremamente. El amor sublime del Cristo autoliberado en todas las partes del ser y cristificado en el alma humana trae un regocijo que hace que el alma humana esté conectada al mundo de Asilú, a la suprema felicidad en forma continua. Un maestro cristificado le da la paz continua que viene de la Eón 13, porque todas las partes del ser que han recuperado sus partes del ser que estaban caídas por el alma humana, entonces ya tienen paz la triada, tienen paz las cinco impresiones de la luz, tienen paz los 12 salvadores, los 24 invisibles, todas las partes del ser tienen paz, tienen felicidad, tienen alegría, tienen júbilo, tienen sabiduría, tienen poder, tienen la palabra de la gnosis, tienen los sellos de la luz, tienen las unciones de la luz, y esas penetran en el alma humana que ha recibido al Cristo. Entonces esa alma humana, con todas las partes del ser fundida ella en él y él en ella, está llena de felicidad, llena de alegría, llena de paz, llena de sabiduría, llena de poder, llena de gloria, llena de la palabra de la gnosis, de los misterios gnósticos, de la luz. Y es un ser autoconsciente en todas las dimensiones de este planeta. Y se le abren las puertas de los misterios a ese maestro cristificado para que se convierta más tarde, no solamente como está convertido en un hombre solar, sino en un hombre galáctico, en un hombre de conciencia infinita. Eso es un maestro cristificado. Es un maestro autorrealizado. Así pues, que los sufrimientos de las diferentes partes del ser por la cual pasan ahora esas partes que le corresponden a cada alma, porque cada alma que me escucha y cada alma del mundo tiene su propio ser, tiene su mónada divina donde emanó, tiene a sus 12 salvadores, a sus 24 invisibles, a su Jesucristo interior. Cada alma tiene diferentes partes del ser. Y todas esas partes del ser, repito, sufren terriblemente, hermanos. Ustedes se imaginen a su madrecita, o no nos pongamos como ejemplo, a la mamá de cualquiera, que su hijo robó, violó, mató, cometió una cantidad de delitos, está preso. ¿Usted cree que el papá estaría feliz? ¿Los hermanos de ella, de esa alma presa, estaría feliz? No están felices, están tristes, porque está en la cárcel. Lo mismo cuando el alma involuciona después de 108 vidas, de hacer sufrir a su ser y a las diferentes partes del ser, pues los sufrimientos espantosos en el mundo de Hades, en el infierno amarillo, en el Mictlán Azteca, allá abajo, pues hacen sufrir a todas las partes del ser acá arriba. Es cuando el ser ¿Ves que el alma ya ha aprendido la lección? Entonces, lo conecta con el gurú, con el avatar, con el maestro del tiempo y del espacio, para que imante pues en esta existencia los valores gnósticos, los instructores gnósticos, los libros gnósticos, para que practique autognosis. Así pues, que con este sencillo introducción dejo espacio a mi apreciado hermano en Cristo, Mariano y Helio, para que me hagan las preguntas correspondientes, y si alguno de los que me escucha pues también quiere hacer preguntas, con el mayor gusto respondemos.
0: Perfecto, Fernando. Vamos entonces a hacer algunas preguntas nosotros y luego vamos a dar un espacio musical para tomar las preguntas de los oyentes. La primera pregunta entonces de nuestra parte sería aclarar que la Logia Blanca tiene maestros y tiene también venerables maestros. Y el Cristo encarna precisamente en los venerables maestros, en aquellos que han tomado el sendero de la vía seca, el sendero que va hacia el absoluto. La Logia Blanca tiene maestros que son nirvánicos y que el Cristo no encarna en ellos. ¿Podrías hablar de esto?
1: Ah, claro que sí, muy interesante esa pregunta. A mí el maestro Samael, de labio oído, en un diálogo exquisito en el año 76, me habló de la Gioconda, la imagen de esa pintura famosa, en la cual se ve un camino rocoso a la derecha y uno circular a la izquierda. Me dice que el pintor pintó a su madre divina y que se la presentó a algunos discípulos, ella aceptó materializarse. Entonces enseñó el camino recto y el camino nirvánico, indicando esos dos senderos. Indudablemente que el camino nirvánico es de aquellos iniciados que hacen unos logros, aniquilan cierto porcentaje del cuerpo, pueden levantar una serpiente, y luego se están siglos allá en el nirvana, y luego ese ser se reviste de un nuevo cuerpo físico y levanta dos serpientes más y aniquila otro porcentaje del ego, sirve a la humanidad o no la sirve, y vuelve y regresa para arriba. Ese es el camino nirvánico. Pero en cada descendida a cuerpo físico tienen la posibilidad de perder todo lo que han logrado, de caerse totalmente. Entonces, ese es un camino que para llegar al absoluto por esa espiral es dificilísimo y complicado por los inminentes peligros que significan la toma de nuevos cuerpos físicos en diferentes edades y tiempos. Esos son los maestros que viven en ciertas áreas de los cielos, del nirvana, etcétera, etcétera. Bueno, y otra cosa son estos de la vía directa, que trabajan intensamente con el alma humana para lograr regresar al punto de partida original, que es el Aeón 13, el Omeyocan, el azteca, el lugar de las conjunciones, de donde se conjugan las fuerzas del absoluto con las fuerzas de los cielos de abajo, el Tloque Nahuaque, la tierra del color rojo. Dicen que Quetzalcóatl hizo una barca de siete serpientes y allá en Pánuco, aquí en México, se enrutó en esa barca hacia la tierra del color rojo, hacia el absoluto. Es lo que nosotros tenemos que hacer en esa ruta de la vía directa. Cuando hablaba con el maestro Samael, tengo el gusto de decirlo, él me estaba explicando y hacíamos conversaciones deliciosas, y de pronto me decía: hermano, vamos para el absoluto, ¿no, hermano? Me autorrecordaba, hablábamos otros 10 minutos y de pronto me decía: vamos para el absoluto, ¿no, hermano? Y pasaban otros 10, 15 minutos y volví y me recordaba: vamos para el absoluto. El absoluto es un punto de luz, el absoluto manifestado, el Aeón 3, el treceavo cielo de Anáhuac, que es la meta primaria, donde emanamos y debemos regresar. Y me decía: nunca pierdas, desde que te levantas hasta que te acuestas, y en los mundos internos, la meta del absoluto. Porque cuando pierdes la meta de lo que tienes que hacer, entonces la condición egoica, el ego animal, la pluralidad de pensadores y de personas que conversan y dialogan dentro de sí, nos sacan del camino inmediatamente. Así pues, de que la senda difícil, muy difícil y sufrida, que es la vía directa, es la ciencia por la cual los maestros logran la encarnación del Cristo. Los maestros nirvánicos, muy escasos, logran llegar al absoluto, contados en los dedos de la mano. Por tal motivo, la encarnación del Cristo se logra directamente por la vía directa. Y es la vía, pues, de los bodhisattvas de corazón compasivo, con mucho amor hacia la humanidad, hacia los semejantes. Porque el que experimenta la verdad, me decía el bendito Samael, me decía, soy la encarnación de Ishvara, el Cristo cósmico. Y el Cristo cósmico está en mí aquí y ahora ante ti. Soy la encarnación de Ishvara. Escribo tijitlis, libros, en idioma de oro, me decía. Entonces, indudablemente que es urgente y necesario comprender que nosotros debemos, ante todo, pues, enrutarnos por la vía directa y practicar de verdad autonosis para lograr, pues, la emancipación. Los bodhisattvas de corazón compasivos son los que comparten con la humanidad la quinta verdad. El bendito me dijo, la quinta verdad es el quinto evangelio que estoy escribiendo, el evangelio de Acuario, con sus mandamientos, hermano. Esta quinta verdad, el que la experimenta convierte su alma en una catedral de la verdad. Y el que convierte su alma en una catedral de la verdad pregona los misterios de la verdad, porque es el que siente amor por la verdad, que es Dios y todas las partes del ser, y entonces siente un impulso íntimo, porque experimenta la transmutación, porque le consta que si no eyacula y transmuta y aniquila el ego, él se va emancipando y se le abran abriendo las puertas de los mundos internos. Entonces él quiere compartir lleno de felicidad eso a sus semejantes. El que no hace eso es porque es un fornicario, porque sigue eyaculando y no tiene el don de la verdad adentro, porque su garganta no está seminizada y su cerebro está degenerado, porque no practica autonosis. Práctica de autonosis significa realizar la verdad contenida del gran misterio del tesoro Aryabhata Arhant, que dice el maestro Samael, nos ha alegado. La suprasexualidad trascendente con aniquilación budista. Entonces la garganta se seminiza, entonces el cerebro se seminiza y el corazón se llena de amor y podemos compartir con los semejantes la quinta verdad, el misterio mesiánico del Cristo rojo de Acuario. Es necesario practicar los tres factores en armonía. Algunos intelectuales, que el primero, que el segundo, que hay que transmutar, aniquilar el ego y dar fe de lo que uno hace en la cama con la mujer, hermano. Es la cruda verdad de los hechos. Repito, hay que transmutar, hay que ser suprasexuales en el altar del amor, en la cama con la sacerdotisa, para poder dar fe de esa verdad. Los que no dan fe y pasan tiempos ahí mariposeando, haciéndose los tontos porque están eyaculando, están fornicando. El problema es el sexo, que no les interesa regenerarse. Son intelectuales que tienen filosofía gnóstica, teología gnóstica, hablan del cuerpo de doctrina, pero son fornicarios comunes y corrientes. Ahí hay una conferencia del patriarca, a mí me lo dijo un hermano XX, cuyo nombre no menciono, dice el maestro Samael. Bueno, ese hermanito amaba el cuerpo de doctrina, enseñaba gnosis y desencarnó. Una sombra del abismo. Era un fornicario común y corriente. Así pues, que es necesario hollar la senda del camino difícil que conduce al absoluto, el camino directo para poder encarnar el Cristo. los reyesuelos, los maestros de arcilla, los maestros de barro, que se dicen maestros y no lo son, pues no son maestros cristificados. El Cristo histórico, Jesús, el Cristo rojo, Samael, están con nosotros, hermanos, en esta senda para lograr a la meta del absoluto. Otra pregunta, hermano.
0: Perfecto, Fernando. Les recordamos entonces a los oyentes que pueden realizar sus preguntas a través de nuestro sitio web. Ahí van a encontrar un icono con el acceso a las consultas. Y también lo pueden hacer a través del correo electrónico coradiradio@gmail.com. Entonces, para continuar con estas preguntas y respuestas, algo interesante que sería bueno se reflexione en estas reflexiones ligadas a la Semana Santa, es el asunto de que el maestro Samael siempre hizo hincapié que todas las iniciaciones, la maestría y la autorrealización pertenecen al ser, no a la personalidad ni a los nombres que por allí las personas dan a conocer. Entonces es importante que se remarque que todos esos grados esotéricos que posee realmente un iniciado, un maestro, en el fondo los tiene el ser. Y si se cae el alma humana, quien se cae es el alma humana y no el ser. ¿Podrías hablar de esto?
1: Bueno, indudablemente que la esencia divina, la chispa inmortal, el alma humana de un bodhisattva, que el ser ha determinado, que ya aprendió la lección como hijo pródigo y lo quiere sacar de la porqueriza, allá donde están los cerdos trabajando, entonces le trae los misterios gnósticos de la luz y lo conecta con el avatar, con el maestro, según el tiempo y la época, como a nosotros ahora. Bueno, el ser le da la fuerza, el ser le da el poder a través de la Madre Divina, del Cristo, a eso está explicado en los 12 arrepentimientos, y ella clama a la luz, Pistisofía clama a la luz, en el primer arrepentimiento, y la madre lo escucha, que la madre está pendiente de su alma, y luego en el segundo arrepentimiento ella intercede ante el Cristo y recibe los misterios gnósticos de la luz, es donde aparece Pedro, le dan la clave del arcano AZF para que comience a regenerarse. Bueno, entonces el ser apoya al alma para que recupere su propia alma, y los logros que va logrando el alma son porque las diferentes partes del ser la están apoyando. Cuando esa alma logra las iniciaciones, levantar sus cuerpos de fuego, levantar sus cuerpos de luz, realizar una montaña, dos montañas, son logros del ser en el alma, con cooperación del alma. ¿Sí? Indudablemente, pues que los triunfos del ser son extraordinarios. Ahora, cuando un alma, como me decía el maestro Samael, el que no es humilde no puede lograr la autorrealización íntima del ser. Y en Pistisofía dice, el orgullo y la vanidad son un obstáculo para la realización íntima del ser. A mí me tocó ver escuchar la expulsión de un estudiante que saboteaba al misionero. Siempre que hablaba lo saboteaba, saboteaba las reuniones, todo eso. Entonces el maestro dijo, considerando que mi calidad de patriarca y en virtud de los poderes que tengo conferido, pues lamentamos darte de baja, hermano fulano de tal, porque no puedo aceptar en mis filas a un discípulo que no posee humildad. Un discípulo que no posee humildad no puede ser mi discípulo. Porque un discípulo, pues lleno de orgullo, no podrá relacionarse con las diferentes partes del ser. Y esto lo tiene escrito en Pistisofía. Entonces, hay algunos estudiantes que tienen algunas, que el ser les revela en el astral, les da algunas visiones, o les saca el alma y les permite ver los mundos de la luz. Puras de esas bonitas, pues, está muy bueno. Entonces, ellos ya se creen con eso que ya son superiores a los demás. No es que el ser te está indicando que sí existe la luz, que sí existe esto, que el ser es una verdad, que se te ha revelado tu madre divina, que viste un cordero blanco inmolado, qué bonito, pero es para ti, no para que te sientas superior a los demás, ni te engalanes con plumas ajenas, con las plumas del ser. Uno tiene que engalanarse con las plumas ajenas, ni de los demás, ni de menos usar los poderes ni las virtudes del ser para con orgullo pregonarse como ser, como se han pregonado a través de 50 años una cantidad de samaeles y de maestritos de chocolate y de arcilla, reyesuelos de barro, que se dicen ser fulanos y sutanos, y es mentira, son sus personalidades demoníacas que han tomado la información que ha recibido el alma para ellos. Como no ha aniquilado el ego y ha fortalecido el orgullo por el poder que ha recibido, entonces cada yo tiene una falsa personalidad, y el conjunto de las falsas personalidades, de 10.000 personalidades, forman una personalidad tenebrosa. En esa falsa personalidad tenebrosa, formada por 10.000 personalidades, que son los de los 10.000 demonios, está el karma y el destino. Entonces, por eso el alma está condenada, eclipsada, como un buey con el yunque, como encima al karma y al destino, a ser esclava de su falsa personalidad y de los egos que se expresan en ella a través de los 5 centros. Por tal motivo, así han resurgido reyesuelos. No hay necesidad de nombrarlos, samaeles como arroz. Y se han envilecido con el nombre de su ser. Yo soy Tarzán, yo soy Batman, yo soy Superman, yo soy el hombre araña, y puras de esas. Eso es una blasfemia contra el ser, hermano. Sabiendo que tienen el ego, que son pecadores, que son astutos por dentro, usan todo eso para engañar incautos. Y eso realmente no son sino ciegos. Anagaricas, demonios en involución, que guían a ciegos al abismo. Por eso el Cristo Samael encarnado dice que los ciegos, que se dejan guiar de ciegos, van todos a parar al abismo, y que el camino que va al abismo está empedrado de muy buenas intenciones. Entonces, en todas esas instituciones marca patito, en esas instituciones nay

0: usando anticonceptivos, sus mujeres y ellos fornicando, y todo su pueblo eyacula y fornica común y corriente. Hacen nuestras cosas secretas de segunda cámara y son filosóficos gnósticos, teólogos gnósticos, intelectuales gnósticos, con 50 y 10 mil demonios gnósticos, que no tienen nada que ver con la gnosis. Así pues, de que esa falsa personalidad que le da vida a esos maestritos de chocolate es la que tiene en la indigencia, en la miseria, a miles de almas que ni siquiera pueden entrar al camino de la luz porque sus líderes no los dejan entrar. Hay pues de aquellos que siguen a ciegos en estos momentos y sabiendo que no tienen la clave correcta para transmutar, siguen ahí haciendo lo que hacen los que les enseñan y su grupito. Hay que dar el gran salto, hermanos. Ahí en la zona de descargo de la página de la Iglesia Gnóstica del Cristo Samael, en el menú de abajo está el libro Las Tres Didácticas. Todas las enseñanzas, cómo estudiar pistisofía del Cristo Samael, todas las claves para transmutar para solteros, solteras, novios que se van a casar, recién casados, cómo evitar la eyaculación seminal durante la cópula metafísica, cómo eliminar el ego en sus diferentes partes con la meditación de la muerte del yo. Entonces, pues, respondo esta pregunta de esta manera, porque la falsa personalidad de la que se revisten a estos maestros de chocolate que ahorita aparecen en el escenario público, tienen en la indigencia y en la miseria y en la ceguera a su pueblo. No más les sacan el dinero, los bolsean y todo ese rollo. Eso es horrible, eso es anticristiano, eso es falta de amor, pero así pues le gusta a la gente. De modo que el que tenga entendimiento, que entienda, y el que se quiera regenerar, que deje de fornicar y que se ponga a practicar y a estudiar los libros de Samael y no los libros de otros. Porque los que hacen culto, lo único que hace es que les guste que les lean sus libros y ya se sienten dioses, se nombran dioses y Samael al tarro de la basura. El Cristo Redentor del cual usó para subir a esos escalones su ser, él le entrega eso a sus demonios, a su falsa personalidad, y ya Samael no es importante. Ahí lo vemos en esas instituciones de cantidad de gente que dice que son dioses, que son mahatmas, que son gurúes, que llegaron al absoluto, y puras de esas babosadas, de esas mentiras con que engañan a sus pueblos. Entonces ya no leen sino los libros de él, las conferencias de él, y ahí no se oye hablar de Samael, se nombra a Samael, pero como un vehículo para enganchar a la gente, para que adoren sus falsas personalidades. De modo que cuídense de seguir a falsos apóstoles, cuídense de seguir a falsos discípulos, cuídense de seguir a falsos cristos, porque el mismo Jesús el Cristo y el mismo Samael dijo, vendrán muchos en mi nombre para engañar incautos. Esa es mi respuesta, hermano Mariano.
1: Maravilloso, hermano. Continuando entonces, reflexionando sobre el Cristo, ¿podrías diferenciar qué es lo que es el Cristo en sustancia, el Cristo como energía y el Cristo en conciencia?
0: Maravillosa pregunta, hermano. Indudablemente que el Cristo en sustancia, eso me lo explicó el maestro y lo tengo grabado con luz, con sellos de luz en el fondo de mi fracción de esencia. El Cristo en sustancia es el en séminis. El Cristo en sustancia es el en séminis transmutado. El Cristo en sustancia es el mercurio puro. El Cristo en sustancia es el elixir de la vida. El Cristo en sustancia indudablemente palpita en el sistema seminal del hombre y la mujer. El Cristo en sustancia, hermanos y hermanas que me escuchan, debe ser amado, adorado y sublimado. Cuando alguien ama al Cristo en sustancia es porque practica suprasexualidad con aniquilación del ego. Cuando alguien ama al Cristo en sustancia es porque ha estudiado todas las técnicas y sabe cómo evitar la eyaculación seminal y no se cae sexualmente. Llega el día en que no se vuelve a caer jamás en su vida, cuando ama al Cristo en sustancia. Ahora pregunto, ¿y si la gente no sabe retenerse durante la cópula metafísica? ¿No sabe cómo evitar la eyaculación seminal porque sus líderes no le enseñan? Porque es obviamente que ellos están en el mismo problema que está el estudiante. Así están en todas las instituciones, marca patito, el 99% de todas las instituciones

0: agnóstica, pseudonóstica y pregnóstica de la tierra. El Cristo en sustancia es el mercurio puro, transmutado. Es decir, que cuando amamos el esperma, es cuando amamos a la mujer y la mujer ama al hombre en el altar del amor y subliman sus energías, las transmutan, impelen y llaman a la Virgen de la Luz para que aniquile los defectos que cargamos dentro. Ese es el amor al Cristo en sustancia. Del amor al Cristo en sustancia y de llevar la sustancia eléctrica, magnética, por la médula, al cerebro para seminizarlo, a la garganta para seminizarlo y al corazón, al llevar la energía al corazón, porque el semen en bruto no se puede llevar, al llevar al Cristo como energía divina al corazón, al Cristo en sustancia, entonces viene el amor al Cristo en conciencia. Hasta que no se haga un puente de arco iris entre el sexo, el arco iris sale por la médula, al cerebro, baja la garganta y llega al corazón. Cuando la gama de energías del ultravioleta del centro sexual asciendan al corazón, entonces el alma recibe esa energía. Y como el alma no hace sino lo que el Cristo hace, no actúa sino de acuerdo a la voluntad del Padre, la Madre Divina y el Espíritu Santo cuando está transmutando y aniquilando el ego, es obviamente que traza el puente del arco iris. Entonces, por primera vez en su existencia, cuando logra por primera vez transmutar y llevar su energía al corazón, hace contacto directo con las cinco impresiones de la luz, con el Espíritu Santo y con el Cristo y las diferentes partes del ser. Entonces hay júbilo y felicidad en esa alma. Dice, sí puedo hacerlo, sí es cierto, y comienza a luchar. Entonces esos que están en esa lucha, los invito a que se lean el libro, las tres didácticas, donde está la clave, cómo evitar el espasmo de la fisiología orgánica cuando es eminente que llega. Entonces el patriarca lo dice en varios libros. Dice, a mí me lo enseñó. Dice que en esos instantes el estado de alerta novedad, el estado de alerta percepción del alma que desarrolla el sentido sexual, la maga elemental es el sentido sexual, es la potencia sexual, es el instinto natural suprasexual, el poder cósmico más sublime del universo. Entonces la madre divina como potencia erótica, la esposa del Espíritu Santo, la Devi Kundalini Shakti, Kamadeva, ella deposita durante la cópula metafísica o nos indica la proximidad, porque hay movimientos arrítmicos, porque no hay refinamiento del amor de Roma, porque hay conductas como de burro, de chivo, de perros violentos, entonces que inducen a que haya paroxismo para que el falus vertical se llene de sangre, se ponga como acero templado y busque expeler, eyacular el enseminis. Entonces hay indicadores a través del sentido sexual que se va a ir desarrollando en el alma, que se va viendo, se va siendo suprasexual, como de la mujer y el hombre, que le indican, ¿sí?, corrientes eléctricas que salen de sus glándulas a la cópula del glande, que le indican que ya tiene que respirar profundamente, retirarse, llenar todos sus pulmones, obturar la fosa nasal derecha e izquierda con los dedos, índice y pulgar, y aguantarse aunque se reviente, porque no se va a reventar, y ya se aplacigua la energía mientras en su interior Cristo, esta energía es de Cristo, y se separa del impulso animal sexual, de la fornicación, de su lilina, gemá. Entonces logra evitar el orgasmo y lo controla, y entonces trata jamás de llegar a ese punto, y si por algún motivo su altar es saboteado por la lujuria, entonces él poco a poco va aprendiendo a cómo confrontar ese impulso que lo lleva a la eyaculación y la evita una y otra vez. Y entonces ese se hace suprasexual, ese se hace triunfante, hermano. Por favor, estudienlo en el libro Las Tres Didácticas, La Clave Correcta, háganlo para que no se caigan más y se vuelvan totalmente suprasexuales, que ese es el anhelo de nuestras almas, de Cristo Samael y de todos los que amamos la Gnosis. Así pues, hermanos, que cuando el alma logra realizar las grandes verdades de la suprasexualidad con la, con aniquilación budista y lleva su energía al corazón, entonces comienza a amar al Cristo en conciencia. El Cristo en conciencia es el Cristo con su alma femenina. La conciencia superlativa del ser es el alma femenina. Repito, la conciencia superlativa del íntimo, del sagrado corazón, del purusa, es el alma femenina. Entonces, cuando el alma femenina, la conciencia superlativa del ser, ve pues, que hace un esfuerzo por rendirle alabanza, homenaje, porque logra la transmutación sexual, entonces el Cristo aparece en su alma y él comienza a amar al Cristo por encima de todas las cosas. Y como el Cristo es amor, entonces él comienza a entregar la doctrina del amor de Samael el Cristo a los semejantes porque él experimenta la verdad. Entonces quiere compartir en el fondo de su alma esa verdad a sus semejantes, pero por experiencia propia. Esos que comparten la gnosis intelectualmente con yoes gnósticos, con yoes del centro emocional erguido, llenos de orgullo, hablando de filosofía y teología, esos no son gente que aman al Cristo, esos son personalidades kalkianas, llenas de soberbia y orgullo, llenos de yoes que tienen información gnóstica, pero esos no aman al Cristo en conciencia. Entonces, el advenimiento de la conciencia Cristo al alma humana es después de que el alma comienza a transmutar sus energías sexuales. Esa es mi respuesta, hermano.
1: Continuando entonces, sería recomendable también revisar las enseñanzas del maestro Samael en relación a que en el transcurso de la historia muchas mujeres se han vuelto iniciadas crísticas, han encarnado también al Cristo. ¿Podrías hablarnos un poco de esto?
0: Ah, sí, por ahí hay un grupo que se llama Águila Dorada. El líder dice que él es el gran hacedor del universo. O sea, él es Ipalnemoaní. Él es el Cristo cósmico. Y su madre y su esposa es la madre divina de todas las madres divinas, de todos los dioses de este planeta, del sistema solar, de la galaxia y de los infinitos, nada menos ni nada más. Pues yo, conocí a ese estudiante porque él hizo el curso con nosotros, el primer curso misional, él estuvo ahí y ahora pues él un día llegó a la casa y me dijo que anteriormente tú fuiste mi instructor, ahora yo soy tu maestro y tú debes obedecerme. Y yo le dije que aunque vinieran todos los dioses del universo y se sentaran en la mesa y me trajeran ese cuento, yo no iba a seguir a nadie sino la doctrina de Samael. La cuestión es pues que gentes como esas y como otros, indudablemente, pues entregan iniciaciones y resulta que hay una cantidad de mujeres cristificadas. Porque él decía que él había reducido la cristificación a 3 años y que luego la iba a reducir a 1 año y medio. O sea que y le dije, ¿y la doctrina de Samael y las tres montañas? Me dijo, no, Samael no tiene nada que ver en esto. Para él no era nada Samael. Entonces me di cuenta, asombrado pues, de un simple estudiante que era un médium. Se había dedicado al mediunismo y al espiritismo. Y le habían dicho que él era el gran hacedor y que su madre divina era la madre divina de todas las madres del cosmos infinito y que era una gran cristificada. Yo me quedé totalmente asombrado. Es ese grupo que se llama Águila Dorada. Ahí hay más de 100 mujeres cristificadas. Y en otros grupos hay cantidades de mujeres que son cristificadas porque sus maridos se cristificaron y ellas también son cristificadas. Es el mismo caso. El diablo es diablo, hermanos, con pantalones o con faldas. El diablo es diablo con faldas o con pantalones. La misma situación por el orgullo, por la falsa personalidad de su yo, es soberbios, por dedicarse al mediunismo, normalmente son gente que son mediúnicas, que quedan posesas y concurren a centros y ahí les dicen que son esto y comienzan a creer lo que les dicen las entidades en el astral inferior o a creer lo que les dicen medios que tienen en sus instituciones, en sus grupos, y entonces eclizan la voz de su ser, eclipsan la voz del Cristo, eclipsan la voz de la Madre Divina y de del Patriarca Samael, y ya no escuchan, sino a las entidades demoníacas que les dicen que son Mahatma, que son dioses, que son cristas, y puras de esas babosadas, pues, del infierno. Esa es mi respuesta.
1: Muy bien, y en contraparte, entonces las verdaderas iniciadas, las verdaderas maestras y venerables maestras que han habido en la historia cristiana y en otras tradiciones, ¿nos podrías hablar de ellas?
0: Claro que sí, hermano Mariano, y para todas las almas que nos escuchan. Una vez el bendito Samael, en un diálogo exquisito en la sede patriarcal, me habló de Juana de Arcos. Me dijo: mira, hermana, esa maestra cristificada, hay tantos dioses, hayan la misma cantidad de diosas hay, porque no puede haber un ejército, no nomás de hombres, sino tiene que haber mujeres, dioses, diosas y dioses. Y me explicó la palabra Elohim y todas esas cosas, y me dijo: y mira, Juana de Arco, mira, detrás de cada iniciado hay una gran iniciada. Mira, Juana de Arco. Ella la sentenciaron porque descubrieron que era gnóstica, pues, y la amarraron en un palo y en la plaza pública le pusieron leña, paja y la quemaron con burlas y sarcasmos. Era tanto el poder del alma y el ser de la cristificada Juana de Arco, dice que ella, mientras su cuerpo se derretía, ¿sí?, ella se salió instantáneamente del cuerpo apenas encendieron la hoguera, porque no tenía derecho de sufrir. ¿Por qué? Si tenía el poder de desprenderse del cuerpo. Entonces, inmediatamente concurrieron los ángeles de la vida y de la muerte, y las jerarquías celestiales de la logia blanca y de su ser. Y mientras su cuerpo se derretía en el fuego y la gente se burlaba, ella y las diferentes partes angélicas de su ser invocaron a los ángeles atómicos de cada célula, de cada molécula, a los ángeles atómicos de sus cromosomas, de sus genes, de sus glándulas endocrinas, a los ángeles atómicos del hígado, de los riñones, del páncreas, etcétera, etcétera. Y con las energías genéticas solares de ese cuerpo solar, a medida que se iba derritiendo, ella iba integrando su cuerpo en la cuarta vertical. Dice que cuando se terminó de quemar el cuerpo, ella ya tenía formado su cuerpo en la cuarta vertical, lo había reconstruido del cuerpo físico-etérico. Mira el poder de una mujer cristificada, los poderes del Cristo en una mujer, me decía el maestro, lleno de admiración. Me quedé asombrado ante semejante enseñanza. Imagínese, luego me cuenta cuando su alma humana, en la época del medioevo, pues se encontró con el conde San Germán y lo llevó a su casa. Él decía, andaba de capa caída. Ahí le presentó a su mujer y lo llevó a su recámara con su esposa. Dice, su recámara, la colcha, pues la cobija de encima era morada, todo el piso era morada, las paredes moradas, todo era morado. Hermoso, hermano, así deben ser las recámaras de los alquimistas, hombres y mujeres. Conclusión, pues, una sacerdotisa del fuego sublime, cristificada con un hombre inmortal, San Germán, y mi Apolo, el Cristo encarnado en Yoshidara, la esposa del Buda Gautama, que sufrió mucho cuando le envenenaron su marido en una reunión allá en el Asia. Unos magos negros de Bután vinieron y entre el pueblo, y alguien le dio un té, un sampa al maestro, y se lo tomó y le mataron el cuerpo al Buda Gautama. Entonces su mujer Yoshidara, que era cristificada, sufrió mucho. Entonces él dice, y se reencarnó como Son Capac. Y así me fue hablando de cantidad de vírgenes cristificadas, hermano. Entonces no pueden haber diosas sin dioses, ni pueden haber dioses sin diosas. Detrás de un gran iniciado hay una gran iniciada. ¿Y qué diremos de María Magdalena, la esposa del Cristo blanco, de Jesús, de Nazaret, el Salvador, el que escribió la Pistisofía, que ha sido develada por el bendito Samael, ese hierofante que tiene más de dos firmamentos dentro de sí mismo, más de dos galaxias? Esa es una jerarquía, y él es el jefe supremo de la Iglesia Gnóstica de los mundos superiores, esa que da misa los viernes al amanecer y el domingo, ahí en el pretor. Esa majestad del cielo, su esposa, es la dignísima María Magdalena, nada menos ni nada más. Marjan. Allá en Francia está la catedral a María Magdalena, ahí está el esqueleto, hasta la cabeza del esqueleto, ahí está. De modo pues de que todas ellas lograron la cristificación. Y lo mismo me dijo de María, la mamá de Jesús. Me dijo, mira, la mamá de Jesús, María, una adepta cristificada, ya se recarnó con cuerpo humano, ahorita está en Egipto. Eso me lo dijo en el año 76 y tiene 4 años. Va a ser uno, nació con cuerpo masculino, va a terminar ciertos trabajos esotéricos y será un eminente abogado y pertenece a un clan, pues, de iniciados egipcios que trabajan en secreto, a los que adoran a la cobra, Osiris, Isis y Ra, y ella está encarnada ahí, pues, de modo que son tantas las maestras que el maestro nos habló, y cosas sublimes, maravillosas, y ahorita comparto esto con tu dando esta respuesta, hermano Mariano.
1: Muy bien, entonces vamos a realizar la última de nuestras preguntas y luego vamos a pasar a las preguntas de los oyentes, que les volvemos a recordar, pueden enviarnos sus preguntas a través de coradiradio@gmail.com o a través del sitio web, en el icono donde acceden a las consultas. Entonces, nuestra última pregunta sería en relación a aclarar que en el fondo el Cristo es el ser. Y aunque en nuestro caso, los que somos estudiantes, miembros de Segunda Cámara, misioneros, no tengamos encarnados al Cristo, el Cristo como ser nos ayuda. ¿Podrías hablarnos cómo ayuda el Cristo en los procesos de misterios menores y en las primeras serpientes de misterios mayores?
0: Bueno, claro que sí, hermano, y para todo el costelado que nos escucha, indudablemente que el Cristo íntimo, Alman, el Sagrado Corazón, y el segundo Logos, el Fénix de Fuego, y todas las partes del ser crísticas, que son las partes del ser del Cristo, y que el Cristo es uno con el Espíritu Santo, la Madre y el Espíritu Santo, en una trinidad indivisible, que se desdoblan para manifestarse en el mundo de las causas y en el mundo de las formas tridimensionales y multidimensionales. Obviamente que ese Cristo lleno de amor por el alma humana, ante todo le hace comprender al alma humana que el camino para llegar al reencuentro con él tiene que ser a través del sexo suprasexual. Entonces le enseña que el pan supersustancial, la materia prima de la creación, contiene los átomos crísticos, los átomos del Espíritu Santo y los átomos de la Divina Madre como materia prima de la creación. Le hace sentir al alma que el amor recíproco entre el hombre y la mujer es lo más sublime que hay. El intercambio electromagnético, como dice el maestro Samael, el Cristo rojo de Acuario, de las más selectas energías creadoras, del Espíritu Santo, la Madre Divina y el Cristo, que afloran el intercambio magnético cuando el Lingam generador penetra en el Yoni receptor y se forma la cruz de los misterios. Entonces el Cristo, con su amor, el Espíritu Santo con su amor y la Madre Divina con su amor, insuflan en el alma todo el poder y la gloria de su amor para que ésta ame a la divinidad interior. Así el Salvador gemelo y todas las partes crísticas del ser en él depositan, pues, en el alma las fuerzas, los poderes para que ella resucite y recobre su pristina original, su imagen de Dios que él le dio en un principio, con todas las partes del ser. Indudablemente que el ser como Cristo íntimo se revela en el iniciado a medida que éste va trabajando. Puede aparecer como el Sagrado Corazón, puede aparecer como un ave de fuego, como un niño Dios, como la Madre Divina también se revela como serpiente en los procesos iniciáticos. La madre es Eros, con su esposo se revelan como serpiente. Entonces, el Cristo y la Madre Divina trabajan y el Espíritu Santo en común acuerdo, como una unidad indivisible, con amor infinito al alma, para que ésta se sublime, se exalte, crezca, aniquile el ego, transmute, enseñe a la humanidad, practique autonosis, y verifique por todas las prácticas que da el Maestro Samael la realidad cruda de esta enseñanza solar. De modo pues que por eso se llama el Salvador, Salvador gemelo. El Salvador gemelo también tiene su sombra, que es el Cholot, que da el impulso sexual. El impulso sexual le permite al hombre buscar ser uno con su esposa sacerdotisa. Y el impulso sexual en la mujer del Cholot, del Cristo íntimo, le da a la mujer el impulso de ser uno en el hombre, en el intercambio electromagnético, de fusión de sus cuerpos, alma y espíritu. De modo que ese impulso es extraordinario y ese va ligado a la potencia sexual. Si hay potencia sexual, hay materia prima, pues seminal, ahí no ha sido gastada por los yoes, no ha sido saqueado el centro sexual por los yoes que con ira, con defectos, con problemas, con conductas egoicas, saqueó el centro sexual, el centro mental, el centro, y desgastó sus energías y llega a la casa y ya no tiene ganas de hacer el amor, no siente la más mínima potencia, porque se malgasta la energía miserablemente en el mundo. Ese cuate no ama a Dios por encima de todas las cosas, no cumple con el primer mandamiento de la ley de Dios, porque prefiere la religión del dinero y el mundo o sus problemas que comer bien, alimentarse bien, de acuerdo al ritual del Pancatagua, y ahorrar sus energías para amar a Dios. Porque el primer mandamiento es amar a Dios sobre todas las cosas, es decir, al Cristo en sustancia, en el altar del amor con su esposa sacerdotisa, y viceversa. Entonces, ¿cómo es posible que sepan filosofía gnóstica, teología gnóstica, toda esa cantidad de yoes de esas gentes, pero no transmutan porque están cansados? Entonces quiere decir que Dios es secundario para ellos, que no hay un verdadero amor a Dios, ni al ser, ni al Cristo. Y entonces el Salvador, ¿cómo les va a ayudar? Porque acaban con la potencia de la Madre Divina, saquean el centro sexual, hermano, sus yoes. Buenos y malos saquean el centro sexual. Los yoes buenos y malos saquean el centro mental y emocional. Y ahí queda como una teta de una vaca exprimida o como una naranja exprimida por la tarde o la noche. No sirve como hombre, o la mujer no sirve como mujer. ¡Qué vergüenza! ¡Qué vergüenza! ¿Eh? No aman a Dios, pero sí pregonan la gnosis, dan de gnóstico. Pura mentira, pura farsa. Entonces el Salvador ayuda a aquel que practica el ritual del Pancatagua, que aprende a comer y evita comidas tamásicas para tener una simiente idónea, para convertirla en un mercurio puro, para que le entre el fuego de él mismo como salvador y fecunde con su amor el mercurio filosofal. Y así nacen las serpientes, y así ascienden, y así cristalizan los cuerpos, las virtudes y los poderes con el amor del Cristo y la Madre Divina y el Espíritu Santo. He dicho. Otra pregunta, si hay del costelado.
1: Fernando, vamos entonces a hacer una breve pausa musical, así organizamos las consultas de los oyentes.
0: Perfecto.
1: Vamos entonces a pasar la primera pregunta. Desde desde México, perdón. Dice Matías. Al principio de la actividad, Fernando, mencionaste que son 12 dimensiones. ¿Podrías explicar el simbolismo de Jesús y sus 12 apóstoles y los 13 cielos?
0: Que al principio decías, repíteme lo del principio.
1: Sí, dice Matías que al principio hablaste de 12 dimensiones, pero ¿podrías explicar los 13 cielos y Jesús con sus 12 apóstoles representando esas 13 manifestaciones?
0: Bueno, el Cristo blanco, Jesús, el Nazareno, el Salvador, a través de los evangelios, antropológicamente tenemos la historia de 12 salvadores, de 12 apóstoles que escribieron sus doctrinas en los libros sagrados y que se conservan encontrados en el desierto de Nahamad, y esos evangelios, esos son los evangelios de los 12 salvadores. También el Jesús Cristo nos trajo la doctrina del Jesucristo interior, el Jesucristo histórico. En esa época pregonó la doctrina del Jesucristo interior, y ahora el bendito Samael, el Cristo rojo de Acuario, nos enseña la doctrina de los 12 salvadores interiores, de los 12 apóstoles interiores. Para mí fue muy grato una vez que el maestro me llevó a una reunión secreta y escuché por primera vez al bendito Samael pregonar a cada uno de los 12 salvadores. O sea que los 12 salvadores interiores expresándose en el alma humana, en su ser, explicaron sus virtudes, sus poderes y sus fuerzas a la cantidad de almas que estábamos ahí escuchándolo. Yo jamás en mi vida me imaginaba en esa época, tenía 25 años, que existían 12 apóstoles interiores. Y yo nunca había oído hablar de eso. No existía la Biblia gnóstica, donde el maestro habla de las diferentes partes del ser. Sabíamos que existía el Padre, el Hijo, el Espíritu Santo, Asman, la Cábala hebraica, los sefirotes y todo eso. Bueno, la cuestión es que esos 12 salvadores existen dentro de nosotros mismos. Y cada uno tiene sus poderes, y ellos, por la gracia del Cristo, han emanado de él para salvar a Pistisofía. ¿Sí? Pedro es el hierofante del sexo, Juan es la gran palabra, los daranis, el verbo, la gnosis, el gran aliento, Andrés con su crucifixión en cruz, es en X, el supremo sacrificio de renunciar a fornicar, el sacrificio de las crisis emocionales, mentales, que tenemos que pasar para la aniquilación budista. Felipe es el gran escriba que da fe de los misterios de la luz, que ve en los cielos, los da aquí en la tierra a través del alma que pregona la gnosis. Santiago es el mercurio, el patrón de la gran obra. El Felipe interior, que tiene poderes llinas de sacarnos en astrales, es un escriba extraordinario, es el gran pregonador de la doctrina gnóstica. Mateo, del evangelio de los tiempos del fin del Kali Yuga en que estamos. Marcos, el apóstol de la edad de oro, del toro alado, que simboliza el evangelio de Marcos, el toro alado blanco de luz. Y así cada uno de los 12 apóstoles tiene múltiples virtudes que te invito a que las estudies, pues que estudies la pistisofía, hermano. ¿Sí? Hay que estudiar la pistisofía para que te relaciones con tu ser y nosotros nos relacionemos con el ser. De todas formas, pues los 12 salvadores están relacionados con el zodiaco, y el zodiaco microcósmico y el zodiaco macrocósmico. Esa es mi respuesta.
1: Continuando entonces, ahora no sabemos de dónde, Jorge dice, me gustaría saber cómo uno puede saber si está realmente en el camino iniciático.
0: Ah, eso es muy sencillo, hermano. Si no estás fornicando, eyaculando y adulterando y enamorando mujeres por ahí, estás en el camino. Claro que sí. porque estás transmutando y aniquilando el ego y sirviendo a la humanidad. El camino iniciático son tres factores: morir, negarse a sí mismo, como decía Jesús el Cristo, morir, como dice Samael, aniquilación budista, suprasexualidad y amor a la humanidad. El que está practicando eso está en el camino gnóstico, eso es obvio. He dicho, esa es mi respuesta.
1: Desde España, dice Melissa, ¿algún discípulo de los antiguos del maestro Samael logró encarnar al Cristo?
0: Bueno, hermano, hermana, a mí no me consta. Por tal motivo no puedo dar fe de encarnaciones del Cristo de nadie, y eso es todo, y esa es mi respuesta.
1: Perfecto. Ahora desde Argentina, Ramón dice, ¿qué es el pan supersustancial?
0: Ah, el pan supersustancial es la materia prima, es la sustancia divina, es el fuego que sale del mercurio fecundado por el fuego. Es el Aseo Sehari, es el Cristo, el pan supersustancial, es la energía divina de las diferentes partes del ser que palpita como átomos de oro en el sistema seminal y que es llevado mediante la suprasexualidad por la médula, al cerebro y al corazón, y luego esparcido a las diferentes partes del ser. El pan supersustancial es el maná del desierto, es la materia prima de la creación, el semen transmutado.
1: Desde México tenemos una pregunta de José. Él dice, ¿qué práctica recomienda para la Semana Santa próxima?
0: Bueno, gratitud al Cristo Samael, el que une su voluntad a la ley del Cristo Samael, el que une la voluntad y cumple los decretos y leyes doctrinarias y eclesiásticas del Cristo Samael. Todo eso lo tenemos en la Iglesia Gnóstica del Cristo Samael, puro y sin adulterar. Nosotros debemos tener gratitud y evitar salirnos de la conducta gregaria de convertir parranda santa, catequesis suelta, fornicación, adulterio, bacanal, droga y todas estas cosas, en vivir el drama cósmico de Jesús en los grupos donde verdaderamente se practican pues las liturgias gnósticas. Obviamente pues que también para gratificar y vivir la Semana Santa interior, pues dedicarnos verdaderamente a trabajar en el magisterio del fuego con aniquilación budista, aniquilar esos tres traidores, el de la mente en cada defecto, el del deseo lujurioso en cada defecto, el caifás que hay en cada defecto, intensamente, hermano, como soltero, soltera y como suprasexuales. Es mi respuesta.
1: Desde Perú, Jonás dice, ¿qué nos puedes decir sobre el Cristo histórico?
0: Bueno, puedo repetir las palabras del Cristo rojo de Acuario, Samael. Él dice en un casé y nos habla del Cristo histórico, Yeshua ben Pandirá, el Nazareno, el ungido. Y la palabra ungido es el que fue ungido, pues, por la simiente divina del Espíritu Santo y la Madre Divina y el Cristo en él, en su alma. Tiene la unción de todas las partes del ser, simbolizada por la unción de su esposa, cuando le unge los pies y luego le unge la cabeza, antes de pasar por el sacrificio de la cruz. Así pues de que el Cristo histórico, Jesús el Nazareno, trajo la doctrina gnóstica para enseñarla públicamente. Pero lamentablemente, pues, ese pueblo escogido, como dice el maestro Samael, lo crucificó, lo asesinó y se cerraron las puertas de misterios gnósticos públicos hasta que vino el Cristo rojo de Acuario Samael a enseñar esta doctrina que todos estamos recibiendo, conociendo y practicando. Así que la palabra Cristo es una palabra griega, de etimología griega, que significa fuego. Siempre los primeros cristianos gnósticos pues no eran conocidos como cristianos, sino como gnósticos, del Salvador, del ungido, del Raboni o maestro, Yeshua ben Pandirá, el maestro de la rectitud. El maestro de la rectitud es el Cristo cósmico que se encarnó en el bendito Yeshua ben Pandirá, el Salvador, y que fue acompañado por la Tierra Santa con sus apóstoles, por su esposa María Magdalena, y bendito sea este gran hierofante que escribió la Pistisofía y que ahora el patriarca Samael no la devela. Eso es todo, hermano, así sintéticamente.
1: Jimmy, desde Estados Unidos, dice, ¿cuál es el mantra fundamental del Cristo?
0: Bueno, el Dharani fundamental para cristalizar las energías crísticas es el I-A-O. Es el I-A-O, I-Ignis, A-Origo, Simiente, A-Aqua, Húmedo, Radical, las cinco impresiones de la luz, Dios Madre, la simiente, la materia prima, O-Origo, principio, el Padre y todas las partes del ser. En la cruz hay unas letras que dicen INRI, Ignis Natura Renovatur Integra, así dice el maestro Samael. El fuego crístico renueva incesantemente a la naturaleza interior y a la madre naturaleza y al cosmos infinito. Esos son Dharanis mantras fundamentales como el Yandran Hum Krin para despertar el fuego crístico de la madre Kundalini Chakti en la anatomía oculta del hombre y la mujer. Otra pregunta.
1: Desde Uruguay, Valentina dice, vamos a formular un poco la pregunta porque no se entiende bien lo que quiere decir. Dice que si el venerable maestro Jesús en la actualidad está cumpliendo alguna misión específica en el mundo físico.
0: Bueno, el maestro Jesús es un ser que es unidad múltiple, perfecta. Un maestro puede estar en el Chambalá, allá en ese país secreto del Tíbet, en los mundos internos, con un cuerpo, y puede estar Jesús. No dice que aparecía en la Segunda Guerra Mundial y le llamaban el hermano blanco porque aparecía con túnica y curaba heridos. Entonces los maestros pueden estar dictando conferencias aquí en este planeta o estar en cualquier planeta de la galaxia. Jesús es un hombre galáctico, infinito. Puede estar en cualquier parte del universo a través de las diferentes partes del ser. Él no está encerrado a una unidad. Es unidad múltiple, perfecta. Es un logo creador con conciencia infinita. Y en Pistisofía dice que él atravesó un segundo firmamento. Un firmamento es una galaxia, dos firmamentos, dos galaxias. Eso es un hombre que posee dos infinitos, dos firmamentos dentro de sí mismo. Entonces no hay mente terrena, ni concepción nuestra, ni el sentir de nuestra alma, ni la percepción de nuestra para poder abarcar la grandiosidad de lo que es el ungido. Jesús el bendito, y él está cumpliendo una gran misión en favor de la humanidad. Pues no tenemos la Pistisofía escrita, y que ha sido develada por el maestro. Si no lo hubiera escrito él, pues no tendríamos esta Pistisofía develada, tendríamos la develación de esos misterios a través de otro libro. Entonces, ahí tenemos al bendito con nosotros, él es el jefe supremo de la iglesia gnóstica de los mundos superiores. Él oficia en la iglesia gnóstica de los mundos superiores. El maestro Jesús, indudablemente que lo podemos llamar con nuestra alma y nuestro corazón y vamos a ser asistidos por él. Otra pregunta.
1: Lupita desde México dice, en mi institución nunca se habla del Cristo Samael, siempre se habla del Maestro Samael o en su defecto del Patriarca, pero nunca se dice el Cristo Samael. ¿Por qué?
0: Bueno, por falta de estudio y práctica de autonosis de los líderes y de los misioneros. A mi fracción de alma limitada, o de conciencia, o de esencia, mi pequeña fracción, le ha tocado el honor de pregonar al bendito Logos de Acuario, al avatar de Acuario, como Cristo Samael. Dice en el misterio de la en el libro de los misterios del fuego, que él es la encarnación de Ishwara, el Cristo, lo dice él, ahí está escrito, porque casi nunca lo decía. Pero realmente, al estudiar la Pistisofía, si tú estudias, hermana, la Pistisofía, te vas a dar cuenta que es el Cristo y que es las diferentes partes del ser. Y quiere decir, pues, que esos misioneros y esos directivos están en una espantosa ignorancia. Porque el Cristo, el Logos Samael, se expresa a través del Cristo y su alma humana. Eso es obvio. En todo maestro, en todo gran hierofante, en todo patriarca, el Cristo es el que se manifiesta con las diferentes partes del ser para dar la enseñanza gnóstica. Entonces, pues algún día las almas irán comprendiendo qué es el Cristo cósmico encarnado en el patriarca y comprenderán porque estudiarán y practicarán lo que está en la Biblia gnóstica Pistisofía, que te invito a que la estudies una vez por año como código de luz en tu alma para que comprendas qué es el Cristo Samael.
1: Nuevamente pregunta Jorge, esta persona que no sabemos de dónde es, dice, ¿uno puede considerarse iniciado a partir de la prueba del guardián del umbral?
0: Bueno, la prueba del guardián del umbral se la pueden dar a un soltero que haga práctica de transmutación pasiva y que practique la gnosis a su entender y todo eso, en el cual su cholot, su Lucifer, asume la figura de la totalidad de sus demonios y se le plasma. Si lo invoca en un espejo, como dice el maestro Samael, la técnica correcta, pues ahí está en un libro del maestro Samael. Entonces, pero la palabra iniciado, alguien que ha recibido, pues, la iniciación crística, la cristificación, la iniciación venusta, las iniciaciones serpentinas, eso no significa que alguien que la divinidad le plasme el demonio a su guardián para que lo vea, usando el guardián, es una parte del ser que asume la figura demoníaca de lo que son nuestros defectos, no significa que es una persona que es un iniciado en modo alguno. El ser le está ayudando para que practique gnosis. Ahora, si él está practicando gnosis y le revelan, pues qué bueno, para que ya trabaje mejor y se purifique. Y eso es todo. Grandes iniciados son el Maestro Jesús, el Salvador, el bendito Samael, Moisés, Abraham, Cagliostro, Cotumí, San Germán, el Buda. Esos son iniciados. Otra pregunta.
1: Miriam pregunta si el maestro Wiracocha logró encarnar al Cristo.
0: Bueno, voy a responderte exactamente lo que me dijo el patriarca Samael al respecto sin preguntarle esa pregunta. Me estaba hablando de los maestros de la espiral y habló del Bodhisattva. De ese maestro, que era un maestro de la espiral, que se tomaba sus vinitos y que tenía poderes, tenía la visión, lo que le permitía al ser, y que un día llegó a ese lugar, donde esa tienda donde él tomaba su vino diario, una copa de vino Grungheller, y el tendero pues lo conocía, entonces llegó y pidió su tequila, su coñac, lo que él tomaba, y de pronto tuvo una visión en que veía que al hermano del dueño de la tienda lo apuñalaban. Y le dijo, oye, a tu hermano lo van a asesinar así, así y así. Ah, ¿por qué dices eso? No, porque así me lo han revelado. Lo dijo Krongel, el alma humana. Y el resultado fue, pues, que a esa misma semana, 2 o 3 días, mataron a ese hermano de ese señor que le daba su copa de vino diaria al maestro, que pasaba, salía de su casa o al regresar, no me acuerdo. La cuestión es que cuando llegó a la tienda por su vino, encontró mal encachado, mal encarado, como decimos aquí en México, al tendero, al que le daba su copa de vino, y le dijo: tú eres cómplice del que mató a mi hermano, porque tú sabías cómo lo iban a matar, y exactamente así lo mataron. Apenas dijo, él ya estaba armado con un cuchillo de carnicería y atacó al cuerpo del maestro y lo asesinó, le perforó el corazón y los pulmones de varias puñaladas. Así murió el cuerpo de Krumheller. Dice el maestro: los maestros de la espiral cometen gravísimos errores, como cometen los estudiantes de estar hablando babosadas sobre sus experiencias a los demás, que qué le importan las experiencias de su ser. Hay que aprender a callar. Por tal motivo, pues, perdió el cuerpo y no logró encarnar a su íntimo, y eso es todo. Palabras de Samael, que las repito, y pongo a él mismo como testigo. Me crean o no me crean, a mí no me interesa. Esa es mi respuesta.
1: Fernando, vamos a hacer la última pregunta. Sabemos que tenés otro compromiso con nuestra radio hermana, Radio Icu, así que la última pregunta desde Colombia. Dice Abelino: ¿por qué hay que pedirle al Cristo que nos elimine los yoes causas?
0: El patriarca Samael dice que hay que realizar, que a través del Cristo realizar los negocios. A través del Cristo, que el Cristo realice los negocios ante la ley divina, ante el archivero del karma que lleva nuestro libro del destino. Para que el yo causa de la ira, o del orgullo, o de la fornicación, o del adulterio, o de la masturbación, o de cualquier defecto, de la mentira, de la pereza, de la lujuria, del homosexualismo, sea aniquilado. Si no hay aniquilación de los yoes causas previo negocios con ellos, pues no se puede aniquilar y el ego continuará existiendo que se pida la muerte de él. Entonces, la madre Kundalini Eros, con el fuego del Cristo y diferentes partes del ser en el fuego de la serpiente, se aniquila el yo en su triple poder y el yo causa en su triple poder. Así dice el patriarca Samael. Así lo enseña y así lo retransmitimos. Otra pregunta. Esta es la última pregunta. Pues damos gracias a todas las almas que nos han escuchado, a nuestro hermano Mariano, Helio, por ser moderadores y servir a la humanidad. Que el Cristo de Acuario, Samael, el Cristo Jesús, resplandezca en sus almas y en su ser, y su Cristo íntimo también, para que los guíe y los ilumine, y continuemos pues en esta labor mesiánica en favor de la gran obra de la humanidad. Que la paz más profunda reine con todos. Paz inverencial.
1: Paz inverencial, querido hermano Fernando, un gran abrazo.
0: Correcto. Luego nos comunicamos.
2: Como hemos escuchado, hermanos, ya ha terminado la conferencia con nuestra radio hermana. Disculpen los problemitas técnicos, por aquí estoy teniendo problemas con el audio. Muchísimas gracias por estar con nosotros en este tiempo y en este espacio con nuestro hermano Abad de la Iglesia Gnóstica del Cristo Samael, que ya ha hecho su respectiva despedida. Jaguar Dragón, muchas gracias por estar sintonizándonos. Mariano Flores, bueno, por aquí también enviamos un saludo. Arturo Fernando, también enviamos un gran saludo a mi querido hermano Jesús González y a todos los hermanos que nos acompañaron y nos escucharon por Radio IQ, y también les enviamos un gran abrazo a todos nuestros hermanos que nos escucharon por medio de Radio Coradi, y también a nuestra radio hermana Radio Coradi también le enviamos un gran abrazo. Muchísimas gracias por estar el día de hoy con nosotros escuchando esta hermosa conferencia de nuestro hermano Abad. Que la paz y el amor del Cristo reine en vuestros corazones. Que esta Semana Santa nazca ese niñito Dios, esa luz hermosa del Cristo en sus corazones. Amén.

Samael aún veo. Buda Maitreya de la nueva era Acuaria. Me dirijo a vosotros, hermanos dos. Ha llegado la hora en que debemos dejar de teorizar. Es urgente que vayamos al grano, a los hechos. Mirad en derredor vuestro. Hoy la vida es práctica, hermanos. El tiempo de estar teorizando y especulando ya pasó. En el ocultismo debemos ser prácticos. Es necesario que el ser humano pueda vivir esos mundos internos de los cuales habla tanto la teosofía. Es indispensable que los estudiantes se adiestren en su cuerpo astral. Creo que vosotros no ignoráis el trío aquel de cuerpo, alma y espíritu. Ciertamente, el alma está envuelta en un cuerpo astral. Es un cuerpo maravilloso. Con ese cuerpo podemos entrar y salir del cuerpo físico a voluntad. Podemos visitar los mundos superiores, transportarnos a otros planetas, etc. Así es como nos volvemos prácticos, hermanos. En vez de estar teorizando, es mejor asistir a los templos de Hina, hablar con los maestros cara a cara, verlos, tocarlos, hablar con los Elohim, los Prajapati, poder recibir las enseñanzas directas de labio a oído. Ha llegado la hora, mis caros hermanos, de ser prácticos. La vida ahora marcha sobre rieles y la teoría se está quedando a un lado. Escuelas que no se pongan al día en cuestión práctica, prácticamente, quedarán echadas al olvido. ¿Entendéis? Es decir, quedarán rezagadas, son escuelas retardatarias. La vida hoy es práctica 100%.

Respetuosamente, me dirijo a la conciencia colectiva gnóstica mundial de la hermandad del planeta Tierra y a toda la humanidad entera para invitarlos a la reflexión evidente del ser de circunstancias catastróficas que eminentemente van a suceder en relación a la sumersión de la península de California, de México, del sur y del norte de los Estados Unidos. La totalidad de la península se sumergirá dentro de las aguas del mar que la sostiene. El profeta de Acuario, el avatar de Acuario, Samael, el quinto ángel del Apocalipsis, en un diálogo exquisito con este superhombre, en su oficina patriarcal, se paró y se salió de la silla que estaba frente a su escritorio, y mi alma y mi cuerpo también lo paré frente a él. Extendió el maestro Samael su mano izquierda y me dijo: mira, hermano, toda mi mano, mi brazo y antebrazo es la península de California. Y metió la palma de la mano derecha por debajo de todo el brazo de la mano izquierda hasta el sobaco. Y me dijo: no tiene base de tierra ni de piedra la península de California. Ya desapareció hace mucho tiempo. Está pegada por el codo, no más, al norte de los Estados Unidos. El submarino Nautilus y todos los científicos de los Estados Unidos saben perfectamente que la península no tiene bases. Está flotando sobre el océano Pacífico, pegada en el norte con los Estados Unidos. Le dije: pues estoy asombrado de lo que me está diciendo. La península se sostiene

emergerá en el Océano Pacífico, produciendo el terremoto y decenas de terremotos y maremotos y tsunamis jamás visto en la historia de esta humanidad perversa en los últimos 10.000 años. Para que les quede bien claro. Esta sumersión de la península de California, de esta isla, ocasionará un mega tsunami tan gigantesco, tan monstruoso, que penetrará con olas gigantescas de 100, 200 metros de altura a más de 40 kilómetros adentro, tierra adentro de todo México. Y del sur de Centroamérica, en especial en México. Al entrar esas olas arrastrando lodo y agua por las costas mexicanas, destruirá todas las ciudades y capitales a su paso. Y los terremotos que generará esta sumersión de esta península destruirá todas las capitales y la mayoría de ciudades y pueblos de México. Quedará destruido totalmente la nación de México, para que les quede claro. Y también generará un terrible terremoto con maremotos terribles que destruirá todas las ciudades de San Francisco, y de ella no quedará piedra sobre piedra. Y el que tenga entendimiento que entienda. Las mismas autoridades de los Estados Unidos han tomado fotografías de los de las últimas y últimos grandes temblores que han habido y que se ha rajado la península de California, kilómetros enteros con kilómetros de profundidad, y se suceden decenas de temblores, punto uno, punto dos, tres diarios. La península ya se va a partir. Hermanos y almas de la tierra, por favor, escuchen. Entonces, será la calamidad para la nación de México. Lamentablemente, así es. Indudablemente que esta sumersión de millones y millones y trillones de toneladas de piedra, tierra, de esta gigantesca península, aparte que con el tsunami y los terremotos sobre México y todo el país hacia abajo, todas sus costas y parte de Centroamérica, se extenderá el tsunami hacia las partes del Asia y destruirá naciones enteras, hermano, ¿sí? No estamos hablando del hundimiento de una islita pequeña, sino de algo gigantesco, monstruoso. Y esto que estoy diciendo lo escuché de labios del quinto ángel del Apocalipsis con cuerpo humano frente a mí, del cosmocrator de Marte, creador del planeta Marte, de Samael, el quinto ángel del Apocalipsis. Y el que tenga entendimiento que entienda, porque de México hay que salir, y si no perecer, y llorar con sangre. De modo pues que estamos en los tiempos del fin, y esto es tremendo. Obviamente que también me explicó el maestro que cuando los mercados sobre las causas de la Tercera Guerra Mundial, cuando los mercados europeos y de Norteamérica y del Occidente y de Sudamérica estén saturados de las mercancías chinas y del Asia, financiadas económicamente esas naciones asiáticas por China, Occidente irá al fracaso económico, como ahora está sucediendo. Entonces pretenderán destruir nuclear y biológicamente a China. Pero los chinos, que son el caballo del apocalipsis,

que son más astutos atacarán primero a Occidente y destruirán todas las capitales europeas, Inglaterra, París, Berlín, el Vaticano, con su poderío atómico, biológico, nuclear. Y a la vez invadirán a los Estados Unidos de Norteamérica y destruirán el Pentágono, Nueva York y todas sus ciudades y todas sus centrales militares. Todos sus centros satelitales serán destruidos con armamento nuclear. Ellos penetrarán a los Estados Unidos y lo invadirán por el estrecho de Bering. Allá, en el norte del Polo Norte, destruyendo las bases nucleares que tienen en Alaska, las que hay en Canadá primero, de todo el imperio yanqui, y será aniquilado desde sus cimientos y no quedará piedra sobre piedra. Así pagará esta nación, esta raza que vive ahí, el gran daño que le ha hecho la humanidad durante siglos. Todo el fuego y la maldad que ha desatado, por karma, se le cobrará y así pagará toda la maldad que ha hecho sobre los países de la tierra. Todo el inmenso dolor y sufrimiento que con fuego, guerra, destrucción ha causado Norteamérica a los pueblos de la tierra, la ley del karma se lo cobrará multiplicado hasta el infinito. Y ese fuego desatado sobre pueblos y naciones indefensas durante el siglo XX y parte del XXI se le regresará y los consumirá de la misma manera. El caballo amarillo es poderoso, el caballo chino militar, miles de veces superior a Norteamérica, Rusia y a todos los países del mundo, Francia, Inglaterra. Al final, Rusia hará, como ahora, una alianza con China. Pero repito, estos son más astutos. Y entonces Rusia se dará cuenta que el enemigo es China y se aliará con Estados Unidos, pero será también tarde para Rusia. China está armada con terrorífico arsenal nuclear biológico, muchas veces superior al de las naciones mencionadas, aunque estas alardeen con su mitomanía y muestren todo su poderío, eso no es nada ante el poderío chino. Es terrible y poderoso. Y destruirá todas las naciones de Occidente y de ellas no quedará piedra sobre piedra. Al inicio de la Tercera Guerra Mundial Nuclear, los impactos de las bombas van a hacer que resurjan decenas de volcanes a la superficie terrestre. Porque quiero decirles que el magma, la lava hirviendo que hay en el centro del corazón de la Tierra, está cubierta por una coraza, por una corteza, como un huevo que tiene su cáscara. Esa cáscara, esa corteza de piedra, todo alrededor del magma líquido está quebrada, está rajada. Totalmente, en los cinco continentes ya no tienen base, están rajados, totalmente, y cientos de ramales de varios kilómetros de ancho hacia arriba suben lava, como decía Stonehenge en Estados Unidos, es una laguna gigantesca de más de 2,000 kilómetros, por profundidad ilimitada. Así hay en todo el planeta Tierra. Lagunas de magma bajo la superficie terrestre que vienen por esos ríos de lava. Porque con los experimentos nucleares que comenzó Estados Unidos después de la Segunda Guerra Mundial, decenas, cientos de bombas atómicas de los pervertidos y de todas las naciones, rajaron la base del continente, rajaron la cáscara que envolvía a la yema del magma del planeta Tierra. Estos terrícolas perversos hicieron esto y tendrán que pagar muy caro esta aberración contra la naturaleza. Los continentes no tienen bases, son como edificios sin bases.
como edificios de decenas de pisos sin bases. Así están los cinco continentes. Con el impacto de las bombas atómicas, pues esto será monstruoso. Y el acercamiento de Hercólubus, 6.000 veces más grande que Júpiter, que la Tierra, 1.000 veces más grande que Júpiter, que los científicos le llaman Barnard primero, en honor al científico que le tomó la fotografía. Todos los astrónomos y astrólogos del mundo, los astrónomos de Francia, de Inglaterra, de China, de Estados Unidos, de todas partes del mundo, saben que Hercólubus viene, ese gigantesco, y se quedan callados porque saben que crearían psicosis colectiva humana. Esto sería un pandemonio, ¿sí? Entonces, obviamente que el acercamiento de Hercólubus, 6.000 veces más grande que la Tierra, ese gigantesco mundo trae una humanidad en estado de perversión igual y peor. No, es que no se puede decir igual a la superficie terrestre. Y las dos humanidades tendrán que pagar un gravísimo karma. En el Apocalipsis dice textualmente que habrá un incendio universal. La atmósfera terrestre, entiendan, y esto es irrefutable, es irrebatible, la atmósfera terrestre del planeta Tierra está llena de hidrógeno y oxígeno. ¿Qué lo van a negar? ¿Lo pueden negar los científicos de la Tierra? ¿O qué es lo que respiramos? Hidrógeno y oxígeno. Bueno, menos en las ciudades, que es pura porquería. Entonces nuestra atmósfera cargada de hidrógeno y oxígeno y la atmósfera de ese gigantesco planeta que se va a acercar, y en su máximo de acercamiento creará un rosón, como agarrar un fósforo sobre un cerillo, y se incendiará la atmósfera de la Tierra y se incendiará la atmósfera de Hercólubus, y será el incendio universal. Y en ese máximo de acercamiento, a medida que venga Hercólubus, serán saliendo todos los volcanes inimaginables, cientos de miles de volcanes brotarán en los lechos del mar, en todos los lechos del Atlántico y del Pacífico brotarán volcanes, escuchen, como arroz, sacando lava, generando tsunamis, terremotos, maremotos, para que les caiga el 20, como decimos en México, y en la superficie de los cinco continentes brotarán por esos ríos de lava que hay hacia la superficie, que los pervertidos mismos científicos de la Tierra, con sus detonaciones de cientos de bombas atómicas en el lecho del mar, en los lechos de los polos, en los continentes, en los desiertos, estos depravados de la Tierra, cuartearon pues la superficie física de la Tierra y abrieron los canales de lava que vienen desde el centro hacia la superficie. Entonces esos volcanes quemarán toda la vida, y el incendio de las dos atmósferas, mineral, vegetal, animal, humana, quedará consumida. La Tierra quedará como una piedra pómez. La Tierra quedará como una piedra pómez. Repito, la Tierra quedará como una piedra pómez. Entonces, antes de que esto suceda, las almas que practiquen autonosis, que dejen de fornicar, de sentir espasmo, orgasmo y de tener sexo como los burros, los chivos, las mujeres y los hombres, bueno, dice mujeres y hombres porque no son ni mujeres ni hombres, son animales con cuerpos semejantes a humanos que tienen conductas de animales sexuales. Todos desaparecerán de la Tierra. Y aquellos que logren practicar autonosis y entren por la senda de la suprasexualidad, con la aniquilación del ego animal que cargamos dentro, que nos hace sufrir y hace sufrir a los demás, y liberemos nuestra alma de ese condicionamiento, serán seleccionados para llevarlos a una isla sagrada. En esa isla ahí estarán un tiempo, 3 o 4 generaciones, hasta que aniquilen el ego. Luego se les permitirá, en esa isla, que pasará a la cuarta vertical, a la cuarta dimensión, a una tierra física etérica, donde vive una humanidad solar desde hace millones de años sobre la faz de la Tierra. Hombres, familias extraordinarios, como los humanos de Venus, Marte, Júpiter y de todos los mundos.
humanidades cristificadas, que lo niegue el anticristo y la gran bestia del 666, claro, ellos lo niegan. Y como ellos saben que todo esto va a pasar, tienen en la luna. Ellos tienen en la luna ciudadelas en la superficie, búnkeres dentro de los cráteres de los volcanes. Tienen tecnología allá, tienen armamento nuclear en cantidades alarmantes para invadir a Marte y apoderarse del planeta. Ellos saben que en Marte ya hay vida. Me dijo el patriarca Samael, un día les permitiremos saber que en Marte hay vida. Y ellos ya saben que en Marte hay vida y se preparan para la invasión. Pobres ilusos. ¿Ustedes creen que una civilización de hombres dioses va a permitir que depravados, degenerados, drogaditos y de todo como los Illuminati que gobiernan la Tierra y el triunvirato de Sion y toda su gente que tiene establecida viveros allá en la luna para colonizar Marte, creen que les van a permitir que salgan? Jamás, porque la van a pagar por todo lo que han hecho. Les aseguro al 100% que apenas se acerque Hércules y comience este pandemonio, la luna quedará catapultada, jalada por el magnetismo de Hércules a cientos de miles de kilómetros de distancia. Entonces todos los planes de los Illuminati, los planes del triunvirato de Sion, depravados del anticristo y de la gran bestia 666, morirán todos con sus familias, porque la luna será catapultada hacia el espacio y destrozada, y quedará a miles de kilómetros y ya no nos causará más daño en la edad de oro. Entonces no se saldrá con la suya los demonios encarnados en cuerpo humano en la tierra, que tanto daño le han hecho a la humanidad. Puedo seguir hablando horas sobre lo que va a suceder. Gigantescas olas cuando se acerque el Colobus. Gigantescas olas, no de 100, ni de 20, ni de 30 kilómetros. Del océano Atlántico subirán varios kilómetros, negras se verán, se recogerá todo el mar y se vendrá sobre Sudamérica. El continente suramericano, toda la Amazonía, es como una olla con una tapa de varios kilómetros de ancho, de piedra y roca que sostiene al río Amazonas, ríos y las selvas y ciudades y todo. Eso se rajará con los terremotos y se quebrará, y entonces habrá la caverna más grande del planeta Tierra, está en la Amazonía, y esa caverna, esas olas gigantescas la cubrirán y el continente se volteará y será tapado y todo desaparecerán, las naciones. Y lo mismo va a suceder en México, toda Centroamérica, por el Atlántico, olas gigantescas invadirán y cubrirán todas las naciones. Esto es el pandemonio y esto es para los continentes del Asia, y esto es una locura lo que viene. Esto es el apocalipsis de San Juan, hermanos. Crean o no crean, el que crea que tenga alma, que la salve. Y como dijo Jesús el Cristo, estrecha es la puerta y angosto es el camino que conduce a la luz, y muy pocos la hallan, porque esa puerta es el suprasexo que el bendito Samael trajo a la tierra, y ningún depravado agnóstico, pseudonóstico y prenóstico, ningún líder del mundo que se dicen cristos y maestros, porque todos son hijos de la gran bestia del 666 con sus misioneros y su gente, sus secuaces y sus seguidores. Todos son falsos apóstatas que utilizan la doctrina gnóstica de Samael, como las religiones cristianas utilizan la doctrina de Jesús el Cristo, el gnóstico, y los budistas caídos en la generación de la degeneración usan la doctrina del Buda para explotar a las almas del mundo. Entonces solamente aquellos que entren por la puerta estrecha y angosta, que es el suprasexo, la transmutación sexual, aniquilando el ego en el Sahaja Maituna, podrán ser seleccionados, y nadie más, y nadie más, y nadie más, y ser llevados a la isla sagrada. Y el que tenga entendimiento, que entienda, y el que quiera salvar su alma, que la salve, y si no, de patas, como pentagrama invertido, involucionará en los mundos infiernos, en el Aviche Indostán,
en el Tártaro griego, en el infierno amarillo chino, en el Mictlán azteca. Entrarán por la boca del dragón de las tinieblas. Los materialistas de este tiempo, comunistas, marxistas, que son todas las religiones del mundo, porque ahí fornican, ahí no aman a Dios, lo explotan para tener secuaces y seguidores la logia negra. Y eso es todo, esa es la pura verdad. Entonces, todos aquellos que no trabajen en la novena esfera con la aniquilación del ego animal, involucionarán en los infiernos atómicos de la naturaleza. Esta humanidad degenerada y pervertida, su cerebro de tanto orgasmo, su cerebro de las mujeres y de los hombres y de tanto espasmo y de tanto orgasmo, no tienen resonancias a luz, no creen en Dios, pero hablan de Dios para tener prosélitos y vivir de ellos y explotarlos. Pero ya se les va a acabar el circo inmediatamente. No hay resonancia. Las religiones son de tipo comunista, marxista, leninista, materialistas. Sí, el Cristo es amor, el Buda es amor, Alá es amor. Pero forniquen, eyaculen, etcétera, etcétera. Y ustedes, con que pidan perdón, se van para el cielo. No importa lo que hayan hecho. Y la psicología barata, materialista de este mundo, y de los psicólogos y psiquiatras pervertidos, dicen textualmente, hijos del anticristo y de la gran bestia, no, mató una niña, violó una niña de 3 años, de 6 años, de 5, esas son reacciones del cerebro. Tiene ira y le pegó a la mujer, esas son reacciones del cerebro. Es un pervertido asesino, esas son reacciones del cerebro. Es un infrasexual, no, son reacciones del cerebro. ¿Qué psicología barata del inframundo? Esa psicología se parece a la del planeta de los simios, esa película. Así es la humanidad y así es la ciencia actual de este planeta Tierra. ¡Qué barbaridad! ¡Qué barbaridad! ¡Qué iniquidad! ¡Qué engaño contra la pobre humanidad doliente! De modo que preparémonos, pues, hermanos y hermanas de la Tierra. Toda la atmósfera. Mi alma está consciente, he viajado a la atmósfera, a 25.000, a 30.000 kilómetros allá arriba. Hay un arsenal de satélites rusos, chinos, norteamericanos, japoneses, ingleses y de otras naciones, llenos de ojivas nucleares, satélites que tienen 5 a un lado, otros 5 al otro lado, dicen Estados Unidos, satélites de 4 a la derecha, de 4 ojivas nucleares a la izquierda, de 3, de 2, de 1, cientos. La atmósfera es un basurero orbital cargado de bombas atómicas y de bombas biológicas, hermanos. Por favor, los pervertidos líderes del mundo, los presidentes, allá no hay nada, nosotros estamos aquí para darles amor a ustedes. Degenerados, inicuos. ¿Y qué diremos ese arsenal que tienen allá arriba en el espacio? He viajado y me he montado de un satélite a otro, a mí me consta todo lo que digo, lo he vivido y para mí es verdad, créanlo, no lo crean. Porque el que cree lo que no conoce, y el que habla lo que conoce, y el que se ríe de lo que desconoce, como dice el poeta Víctor Hugo, está en camino de ser idiota. Ese arsenal biológico y nuclear se les va a caer, se les va a caer, se les va a caer. Sobre ellos mismos, y sobre todos los continentes, y sobre todos los mares de la Tierra. A medida que se acerque el Columbus, la Tierra tambaleará como ebria. Entonces vendrán y se caerán esas ojivas cargadas de antras, con viruela. Imagínense lo que tienen los pervertidos arriba, de ébola, de peste de rabia, ¿sí? De neumonía, de fiebre amarilla, de todos los virus inimaginables. ¿Usted han visto esas películas en que la gente se come a otra gente como animales? Pues eso va a pasar en la Tierra. En el Apocalipsis de San Juan dice, y se comerán sus carnes y desafiarán a Dios como testigo. Esas ojivas cargadas con el virus de la rabia envenenará todo el planeta Tierra. Entonces la humanidad se volverá carnívora, perversa, degenerada, como las bestias.
Lo que vamos a vivir apocalípticamente, lo que he dicho, es una película de Walt Disney en relación a la pura verdad cuando esto suceda. Y el que tenga entendimiento, que entienda. Y entonces seremos asistidos en estos momentos por los hermanos de Marte, de Júpiter, de Saturno. Cantidades de hombres de otros mundos vendrán en sus poderosas unidades a auxiliar como la Cruz Roja a esta pobre humanidad doliente. Y los elegidos serán llevados a la isla sagrada. Por ahora le paro. Y que la paz sea en vosotros y en vuestros corazones. Y acordaos de estudiar la doctrina de Samael, los libros de Samael y los de nadie más. Todos los líderes del mundo son hijos de la gran bestia. Todos los que se dicen cristos y dioses y maestros, como los de Francia, como los de España, como los de Sudamérica, los de México y de todo el mundo, son hijos de la gran bestia. Esos pertenecen a las doctrinas del error citadas por Jesús el Cristo y Samael en Pistisofía. Todos los secuaces de las doctrinas agnósticas, pseudonósticas y prenósticas, de las doctrinas del error de la tierra, dirigidas por falsos líderes, por falsos misioneros, involucionarán en los infiernos. Y ahí dice, en el sexto libro de Pistisofía, develada por Samael, que irán a la treceava mazmorra del infierno. He dicho, Ometeol.

aquel que te ignora? Es como un ciego que jamás ha visto la luz. ¿Y cómo describir a un ciego los colores? ¿O a un sordo una hermosa melodía? Así eres tú, intangible, inalcanzable, luz de los cielos, inacabable fuente de alegría y alborozo. Para los dioses, su victoria. Para nosotros los mortales, luz de esperanza y misericordia. Aquel que no acude a ti en oración, Virgen de la Luz, es como alguien que quiere hacer volar una paloma sin alas o cantar una alabanza sin voz.

0: conferencial, hermanos, los invitamos en este momento a participar del chat de Radio Q de la Iglesia Gnóstica del Cristo Samael. Ya se encuentra con nosotros nuestro hermano Abad de la Iglesia Gnóstica del Cristo Samael, quien presenta este hermoso tema: el Cristo Jesús y el Cristo Samael nos dicen a los hombres y mujeres deben renunciar, a lo que deben renunciar nuestras almas. Este es el tema de hoy. Bien, para ello cedemos el micrófono a nuestro hermano Abad de la Iglesia Gnóstica del Cristo Samael, Fernando Moya, quien es discípulo del Cristo Samael, discípulo directo, y es coordinador de las actividades internacionales de la Iglesia Gnóstica del Cristo Samael, que ya se encuentra con nosotros y al cual cedemos el micrófono.
1: Paz inverencial, hermana Saraí, hermano Jesús, moderadores y misioneros para la expansión de la doctrina gnóstica del Cristo Samael a la conciencia colectiva humana. Hoy, pues, los invito a abrir vuestras conciencias y escuchar el mensaje que el bendito gran Kabir sacerdote rey Jesús el Cristo y el gran Kabir sacerdote rey, el Cristo de Acuario, Samael, tienen para nuestras almas. Jesús proclama, y el bendito Samael proclama a nuestras conciencias, a todos sus discípulos, misioneros, líderes del mundo, institucionales, sin distinción de banderitas fantasmales, proclamad al mundo, a la conciencia colectiva humana: no ceséis en vuestra búsqueda de día y de noche, y no mengüéis hasta que hayáis encontrado los misterios del reino de la luz, los misterios gnósticos, los cuales os purificarán y os convertirán en luz purificada y os conducirán al reino de la luz. Los misterios gnósticos fundamentales son los tres misterios de la revolución de la conciencia: nacer, morir y sacrificarse por la humanidad, pero bien entendidos, no interpretados por el ego animal. Nos dice el bendito Samael y Jesús: renunciad, hermanos, al mundo y a la materia que hay en él, y a todos los intereses y a todos sus pecados. En una palabra, a todas las asociaciones que hay en él, para que seáis dignos de los misterios de la luz y salvados de los castigos, de los juicios, en los procesos involutivos, y perdéis la oportunidad. Así pues, que los misterios de la luz, indudablemente, son claves secretas, maravillosas, que se entregan a matrimonios gnósticos para que las realicen en la novena esfera, otorgados por el Cristo Jesús y Samael a mi alma como Abba instructor, que compartimos desde hace edades con pueblos gnósticos, hermanos y matrimonios. Así pues, renunciá, hermanos, renunciá, líderes, renunciá, misioneros, Isis, sacerdotes, hermanas, a la murmuración, para que seáis dignos de los misterios de la luz y podáis ser salvados del fuego del rostro de león, de perro. Hay demonios en los círculos infernales citados por el Dante Alighieri. Hay demonios castigadores enunciados por la doctrina gnóstica egipcia, que castigan como demonios rojos a las almas pecadoras en involución. Hay demonios con cara de perro, monstruosos, con cara de cocodrilos negros asquerosos, con cara de cerdos, con caras de caballos y de mil bestias de las que caminan en la tierra y que son entidades psicológicas que todos cargamos dentro en mayor grado o menor grado dentro de los cinco centros de la máquina humana. Renuncia a escuchar, hermanos, las conversaciones ajenas. Eso es un delito. Renunciad a hackear las emisoras, las páginas que proclaman la iglesia gnóstica. Esos líderes que se dicen gnósticos y que tienen hackeadores para hackear, investigar a sus propios misioneros, como uno que hay en España y que se dice que es un dios. Sí, lo delato públicamente. Renunciar. A la inclinación al litigio, para que seáis dignos de los misterios de la luz y seáis salvados de los castigos del demonio Ariel en el abismo. El litigio. Hay mujeres excelentes, amas de casa, se levantan, visten a sus niños, los preparan para la escuela, les dan el desayuno, le dan el desayuno a su esposo, barren, trapean, aplanchan, lavan, cocinan, compran las comidas, sirven por amor a su gran causa, pero tienen maridos perversos, con yoes que las molestan, las lastiman, las hacen sufrir, todo el día litigian con ella, no tienen piedad para con sus hijos ni con ellas, y viceversa. Hay mujeres que les encanta el litigio, molestan al marido por una cosa, por otra, son sádicas, perversas, degeneradas hasta el tuétano, sin misericordia, y se dicen hermanitas gnósticas y que van muy bien, manipuladoras y manipuladores. Eso no puede ser en un matrimonio gnóstico. Así que renunciad al perverso y cruel litigio si queréis, pues, ser salvados de los castigos del demonio Ariel en el abismo cuando perdáis la oportunidad que el Cristo Samael os brinda. Renunciad a la calumnia para que seáis dignos de los misterios de la luz y salvados de los ríos del fuego, del rostro de perro. El fuego del rostro del perro es el instinto animal lujurioso. Miren un perro cuando está con lujuria, 10, 13, 5 perros detrás de una hembra. Animales espantosos. Hay ríos de lujuria en el Averno. Entonces, en la calumnia, por celos, por odio, por amor propio, por lujuria, por orgullo, por ira, denigrar a otro, denigrar a otra, a un hermano, a un misionero, por pura maldad, ¿creéis que os vas a salvar, hermanos? ¿Creéis que vas a ir al cielo cuando desencarnen? La calumnia en la lengua genera larvas monstruosas que nos hacen víctimas, pues, de esos fuegos infernales en el Averno. La calumnia, hermanos, que han hecho algunos contra el patriarca Samael en páginas tenebrosas. La calumnia contra los misioneros verdaderos del Cristo son las armas que tiene el anticristo para que no escuchen la doctrina del Cristo Samael, sus discípulos, sino la de ellos, porque se sienten dioses y calumnian para que sean ellos no más adorados. Decidle renunciad a los falsos testimonios, para que seáis dignos de los misterios gnósticos de la luz que enseña el Cristo Samael. Falsos testimonios y mentir. La mentira engendra monstruos. El karma de la mentira trae lisiados a las personas. Deformes, hermano. Es la cruda realidad de los hechos. Y esto me lo enseñó el Cristo Samael. Renuncia al orgullo y a la arrogancia para que seáis dignos de los misterios de la luz y seáis liberados de los abismos y del fuego del demonio Ariel en el abismo. Si perdéis la oportunidad gnóstica que el Cristo Samael os entrega. El orgullo de sentirse los únicos, esos líderes en el mundo, de que ellos son los únicos en la gnosis y que su palabra es de Dios y de nadie más y que los demás están equivocados. Esa arrogancia indica pues la logia negra en esos líderes que se dicen dioses y maestros y pretenden eclipsar al Cristo Samael, aunque hablen de él astutamente, pero para que los adoren a ellos. Renunciad a la gula para que seáis dignos de los misterios de la luz y salvados de los juicios de la mente. Hay varias clases de gula. La gula por comer y comer y convertir el cuerpo como un cuerpo de cerdo, una mujer, un hombre. Tragar y tragar. Pero todos los demonios que cargamos dentro, los 10,000 demonios, tienen gula. Todos quieren comer de la energía vital del cuerpo físico. Todos quieren tragar la energía vital del cuerpo físico. La gula la poseen los 7 demonios capitales en sus 49 niveles pluralizados. La gula la posee la lujuria. ¿Cuándo se cansa la lujuria del adúltero, del masturbador, de la adúltera? ¿Cuándo se cansa de fornicar y extraer el esperma? ¡Nunca! Poseen la gula. Entonces el castigo en el círculo infernal de Venus es fornicar, adulterar, sentir eyaculación y orgasmo sin parar un segundo, un minuto, una hora. Espasmo. Y entonces esos demonios llegan a la desesperación. Esos infiernos. Así pues, que la gula la posee el odio. Miren una mujer odiando por celos. Miren un hombre odiando por celos. O por intereses creados, o por cualquier medio, o por orgullo, o por envidia, o por lujuria. Entonces, hermanos, aprovechad la oportunidad de los misterios gnósticos de la luz que el Cristo Samael os entrega, para que seáis salvados de los juicios de la mente en el Averno. Les decimos, y decí, hermanos, a todos, renunciad a la indiscreción, para que seáis dignos de los misterios de la luz, y se han salvado de los fuegos de la mente. Indiscreción. A la astucia. Renunciar a la astucia. Debemos renunciar a la astucia. A ser astutos, malévolos, inicuos y perversos. Renunciar a la avaricia. Para que seáis dignos de los misterios de la luz. Y no ingresemos a los abismos de fuego, de rostro de perro. La avaricia. Hay muchas clases de avaricia. El que acumula y que el sustento de su acumulación es insaciable como una gula. La avaricia que hace perversos, crueles, egoístas en alto grado, agentes con cuerpo de hombre y de mujer. Sí, los ávaros y los derrochadores van al cuarto círculo dantesco por desequilibrar la balanza de la justicia cósmica. Los ávaros, que teniendo no comparten, que la vida dándoles no dan ni una migaja de pan a sus semejantes, ni cumplen con ninguna obra de misericordias. Para ellos el castigo va a ser terrible en los infiernos atómicos de la naturaleza. Los sistemas del mundo, llenos de avaricia, haciendo guerras para robar los recursos naturales de los demás y esclavizar a los demás, porque con su avaricia no se cansan lujuriosamente del poder que adquieren. Así que la avaricia, la codicia, tiene muchos matices. Aquellos ávaros que andan en la horizontal de la vida y el sábado y el domingo van muy oriundos como hermanitos y es que transmutan una vez a la semana, están totalmente equivocados, están fuera del camino. Renunciad pues al amor terrenal para que seas digno de los misterios de la luz. A todo lo terreno, hermanos, si queréis salvar vuestras almas. Renunciad al pillaje para que seamos dignos de los misterios de la luz. Renunciad a la maledicencia. Renunciad a la iniquidad, a los inicuos, a los perversos que hacen daño con odio intencional. Renunciad a la misericordia, aquellos que pudiendo servir con las 13 obras de misericordia, no sirven y pueden hacerlo, pero se quieren redondear un poco más. Hay gente que entra a los estudios gnósticos del Cristo Samael para encontrar claves cómo redondearse un poco más en el mundo terrenal y acumular más. Así que debemos renunciar a la misericordia, a la cólera, a la ira terrible que todos cargamos en mayor o menor grado. El patriarca Samael dice textualmente en la pistisofía develada por él que hay varias clases de ira, por odio, por lujuria, por celos, por envidia, por orgullo, por amor propio. Debemos saber cuáles son las clases de iras que cargamos dentro. Por la intolerancia. Porque no aceptan a nuestros yoes y a nuestras frases y palabras como las emitimos. Porque esos yoes se creen en su mitomanía únicos y son intolerantes, terribles. Y rasgamos nuestras vestiduras y estallamos con ira. La ira genera un veneno que va a la sangre. Cuando nos posee la ira, es como un poseso común y corriente que entra en estado epiléptico. O como un médium tenebroso que presta su cuerpo en secciones de espiritismo o en rituales negros y le entran demonios. Esos demonios dejan una huella. Como si entrara un cerdo a nuestra casa, deja la huella del olor de su podredumbre. Entonces, el demonio de la ira entra al cuerpo físico vital a través de cualquier centro y se expresa por la boca, por la mente, por el corazón, por el centro emocional e imprime su asquerosidad y su energía, que es el imperil. Así me dijo el Cristo Samael. Se llama la larva del imperil. Esa larva, en el tiempo, entre los cinco centros y en el cuerpo vital, eso se convierte en gérmenes tenebrosos que dan vida a bacterias, microbios, virus y que generan cierta clase de enfermedades. Una persona por ira puede sufrir un paro cardíaco. A los demonios no les interesa sino alimentarse como vampiros, sanguijuelas de la energía vital y de los cinco centros de las gentes. Así que renunciemos pues al hurto, a cualquier clase de hurto, por insignificante que sea. Debemos renunciar al robo, a toda clase de robo, y todos los delitos cometidos en esta vida, en forma retrospectiva anteriores, deben ser aniquilados, porque los yoes no comen el pan del destierro, tarde que temprano regresan y con más fuerza, y nos hacen perder los logros adquiridos. Así que renunciemos, pues, hermanos, a la lucha y a la rivalidad. Hay hogares que son trágicos, donde hay lucha y rivalidad, donde alguno de los dos cónyuges es el problemático, es un sádico, malévolo, que siempre anda en la rivalidad, molestando al otro, azuzando al otro. El resultado, pues, es una desgracia para los mismos cónyuges y sus hijos. Debemos renunciar a todo lo ignorante. Todo lo ignorante es lo que produce la sociedad contemporánea, el anticristo que hace milagros con su ciencia. La gnosis es sabiduría por excelencia. La gnosis, como sabiduría, es pistisofía. Y su poder es la fuerza suprasexual. Entonces debemos renunciar a través de la fuerza suprasexual y la sabiduría de Dios y del Cristo Samael a todo lo inicuo. Debemos renunciar a la negligencia para que podamos recibir los misterios gnósticos de la luz y ser salvados de los mares ardientes de brea de Yaldabaoth. La brea es el alquitrán, es el petróleo. Entonces, ¿cómo podemos liberarnos de hacer el mal, de ser negligentes? Pues eliminando el ego, hermanos, no queda más remedio. Indudablemente que la tierra, como dice el Cristo Samael en el libro, si hay diablo, si hay karma, si hay infierno, tiene una corteza teutónica como un huevo de unos 60 kilómetros con alturas como la de los Himalayas de más 8.000 metros. 9.000 metros de altura aproximadamente, no es redonda. Y abajo es hueca, cavernas gigantescas, como el continente de Oceanía, como el continente de la Antártida. Hay cavernas debajo de la selva gigantesca del Mato Grosso del Brasil, que abarca todos esos países. Hay una caverna como Australia y en otros lugares también gigantescas cavernas, pero más allá está la lava y tiene su aspecto infradimensional, donde están las dimensiones inferiores o los infiernos atómicos de la naturaleza. Pero en las cavernas, como hay mares de agua dulce, de agua dulce, lagos gigantescos, y hay ríos, pero también hay lagos gigantescos, mares de alquitrán, mares de azufre. La ciencia al perforar la corteza teutónica, llegar al lecho de los mares y penetrar un kilómetro más abajo y perforar, entonces ha encontrado el petróleo, la brea, donde involucionan las almas pecadoras de múltiples demonios con delitos terribles. Hay mares de brea en el quinto círculo dantesco, donde involucionan los genocidas, fraticidas, ecocidas, infanticidas, parricidas, ecocidas, etc. Al extraer el petróleo crudo, como dice la pistisofía, la brea, me explicó el patriarca Samael, el avatar de Acuario, en el año 76, cuando me daba instrucciones en la sede patriarcal, que al extraer el petróleo crudo, se extrae con él los átomos del petróleo del estronio 90. El estronio 90 son los átomos del homicidio. Esos átomos, al refinarse el petróleo o no refinarse, usarse por todos los medios de aceite o para aviones, buques, barcos, etcétera, pasa a la atmósfera. Y desde que comenzó a extraerse el petróleo en los diferentes países del mundo y en los océanos, la gente de la Tierra se volvió cada vez más homicida y más genocida. Nació la Primera Guerra Mundial, descolló la Segunda Guerra Mundial y ya viene la Tercera. Los medios de la expansión del estronio 90 hace que la gente lo respire en el ambiente. Pasan a la atmósfera, caen en la lluvia, los vientos los llevan al norte y al sur del planeta Tierra y la gente se vuelve homicida. Comprender lo que estamos diciendo. El anticristo ha abierto las puertas de los infiernos atómicos para hacer la Tercera Guerra Mundial, que en breve generará un gigantesco holocausto biológico y termonuclear que acabará con la raza humana. Renunciad pues al asesinato, al aborto, al infanticidio, al genocidio, hermanos. No seáis concupiscentes, no sirváis como esclavo y guerrero a las potencias bélicas del mundo, porque terminaréis en los infiernos de Brea, en el abismo del quinto círculo dantesco. Renunciar al ateísmo para que seáis dignos de los misterios de la luz. Hay gente, millares, millones de seres humanos que cayeron en el asqueante ateísmo debido a los estudios materialistas que hoy se imparten desde la primaria, secundaria, en colegios, universidades y en estudios universitarios a la gente joven del planeta Tierra. Le dan sus cátedras sobre la teoría diabólica de Marx, de Lenin, del capital, del comunismo, del marxismo, del capitalismo democrático feudal actual del mundo, democrático feudal del mundo. Entonces la gente se vuelve atea, no cree ni en el diablo, no cree ni en el Dios. Y con la programación del anticristo del norte, con puras películas de guerras terribles y asesinatos y más asesinatos y que se matan unos a otros. Y eso es como comer común y corriente. Eso es lo que siembra el anticristo sobre la faz de la tierra. Entonces las máquinas humanas van a la guerra aunque no quieren. Cometen genocidio, ecocidio y las peores barbaridades. Las otras humanidades se vuelven ateas En este tiempo, el amor a la luz brilla por su ausencia, pero el gusto por todos los placeres y bacanales, drogas, prostitución y degeneración e infrasexualidad reinan soberanos sobre la faz de la tierra. La humanidad se volvió atea. Los cerebros, de tanto eyacular el semen, de tantos orgasmos, de tantos espasmos, su sistema nervioso medular sexual y gran simpático nervioso se han degenerado de existencia en existencia más esta. El resultado, el ateísmo. No hay resonancia en los cerebros para la luz del sol. Unos pocos, muy pocos, les interesará practicar los misterios gnósticos de la luz. Algunos matrimonios, algunos hermanos y hermanas, llenos del espíritu divino del amor, practicarán la divina gnosis de Acuario y se restablecerán ante el sol. Pero la mayoría involucionarán en los mundos infiernos por ateos, depravados y degenerados. Así que debemos renunciar a la misericordia. Y lo contrario a ella es la piedad. Hay que tener piedad por los seres humanos, por nuestros semejantes. Aunque estén en esas condiciones, hay fracción de esencia de luz en muchos. Y en la mayoría son simples cortezas cabalísticas desencarnadas, con rostro de demonio, con ojos de demonio, aunque se le vean muy bonitas y muy guapos los hombres, muy hermosos para las mujeres. Adentro no son sino diablos con cuerpo de hombre y diablos con cuerpo de mujer. Esa es la cruda realidad de los hechos. Entonces debemos tener piedad. El que no tiene piedad por el alma de los demás y no es capaz de llevar la gnosis que practica a los demás, es un egoísta,

nosotros van de puerta en puerta abriendo grupos para enseñar y crear nuevos grupos. Felicitaciones para esas almas nobles y bellas que imparten la gnosis de esa manera. Pero para los hipócritas y falsos, que se las dan de gnósticos y jamás han enseñado la gnosis a nadie. Nunca. Imagínense qué vergüenza. Y creen que son gnósticos. Es lo peor, pues. Pobres, ignorantes, ilustrados, crueles, sin piedad. No tienen amor dentro de sí mismo ni por su propia alma. La inmisericordia es terrible en estas gentes, ¿sí? Renunciad, almas del mundo, a las pociones mágicas, para que no seáis llevados al abismo, al gran frío y granizo de las tinieblas exteriores del quinto círculo dantesco, a la brujería, a la magia negra, al credos al revés. Por estos tiempos tenebrosos concurren mujeres ante todo, también varones, han de malanzas sus, han de brujas, medios, de hechiceros, que se dicen magos blancos, que para controlar al marido, que para que no tenga sino potencia sexual con ella, o viceversa, que para que no sienta nada con nadie ni con ella, porque lo va a castigar, para adquirir un puesto político, para quitar a otro de su puesto. Hay cientos, pues, de artificios tenebrosos que se practican en estos tiempos en todos los continentes y latitudes del mundo. Y eso es más común que lavarnos los dientes y comer todos los días. Absteneos de esa barbaridad, hermanos y hermanas. Y el que lo haya hecho, que aniquile ese yo, para que no descienda a esos abismos del quinto círculo dantesco. Porque el que entrega pociones a su marido o a otro para hacerle daño, la ley lo castigará. Haz lo que quieras, dice el Cristo Samael. Esa es la única ley. Pero de todos tus actos tenés que dar cuenta. Haz lo que quieras. Esa es la única ley. Pero de todos tus actos habréis de dar cuenta. Existe el libre albedrío para el alma. Mas no para el ego. Pero el ego hace lo que le da la gana dentro de la psiquis, de los cinco centros de la máquina humana. Así que ante la ley nos toman en cuenta las palabras, los pensamientos y los hechos. Nadie se burla de la justicia divina de Dios ante el trono de Anubis. Cada cual tiene un libro y uno de los 42 jueces lleva ese libro de cada cual. Ahí se registran en páginas de oscuridad las acciones tenebrosas de sus yoes y en páginas de luz las acciones de su alma y de su ser. De modo que nadie se escapa a la justicia. La justicia es misericordia por amor para el justo y severidad para el perverso. La justicia divina no se compra ni se vende. Y aquellos que creen que se pueden burlar de ella, pobres ignorantes. Así pues, que renunciad a la blasfemia para no caer en las tinieblas exteriores. Los blasfemos los encontramos en las religiones del error de Oriente y Occidente, en los cultos de los fariseos y los hipócritas, en los cultos en los cuales se le echa la culpa a Dios, a Jehová, al Buda, a Alá, de lo que nos sucede.

0: Jehová Dios quiso que sufriera ese accidente mi hijo y muriera. Se murió por tal cosa porque Dios quiso. Tiene cáncer porque Dios quiso. Me echaron del puesto porque Dios quiso. Esa mujer me puso los cuernos porque Dios quiso. Mi mujer me abandonó porque Dios quiso. Mi esposo me abandonó porque Dios quiso. Ese niño le pegó a mi hijo y lo dejó paralítico porque Dios quiso. Sucede que de la época de la Inquisición y siglos atrás, se cultivó en las almas la maldad de echarle la culpa a Dios. Esas almas han nacido a través de existencia y existencia y son los mismos discípulos de esas religiones muertas. Entonces, lamentablemente es una blasfemia echarle culpa de las acciones demoníacas nuestras a la divinidad. Hermanos y hermanas, por favor, ¿hasta cuándo van a blasfemar contra Dios? Eso, como dice Cristo Samael, que nos han pintado a un Dios, a un Jehová antropomorfo, sentado en un trono de rayos y centellas, cruel y perverso, sobre un pobre hormiguero humano, castigándolo. Así le han creado a la gente esa idea. Cuando Dios es amor, el Cristo es amor. Así que la blasfemia contra Dios reina soberana en la lengua de los líderes religiosos de todas las religiones del mundo y de sus secuaces y seguidores. Decidle renunciar a las doctrinas erradas para que seáis dignos de los misterios de la luz y seáis salvados de los castigos del gran dragón de las tinieblas exteriores. Decirles a aquellos que enseñan doctrinas erradas y a cada uno de los que son instruidos en ellas y a cada uno de los que son instruidos en ellas. Dice el Cristo Jesús y el bendito Samael: ¡ay de vosotros! Pues si no os arrepentáis y abandonáis vuestro error, iréis a los castigos del gran dragón de las tinieblas exteriores, que son sumamente crueles, y jamás seréis lanzados al mundo en nuevos cuerpos, sino que seréis sin existencias hasta el final. Decirles a aquellos que abandonan las doctrinas verdaderas gnósticas de la luz del primer misterio, aquellos que juraron y traicionaron sus juramentos: ¡ay de vosotros! Pues vuestro castigo es triste comparado con todos los pecados de todos los hombres del mundo. Pues vosotros permaneceréis en el gran frío, hielo y el granizo, en medio del dragón y la oscuridad, y jamás seréis lanzados al mundo desde ahora. El que llevara cualquier existencia a la 108 y se retira de su juramento iniciático de una institución verdadera iniciática, en ese mismo instante queda desconectado y se convierte en una corteza cabalística. Quedan yoes en él para que se cumpla el ciclo de tiempo de su existencia, y eso es todo. Así pues, sed pacientes para que podamos recibir los misterios del reino de la luz. La paciencia no la quitan los yoes, hermanos. Debemos invocar a la fuerza de la cognición, de la tolerancia, de la comprensión que brilla y palpita crísticamente en esa parte del ser que es el Tomás interior. ¿No han visto que, dice el maestro Samael, que a Tomás se le calumnia, se le juzga mal, se blasfema contra él y se desprecia? ¿Ustedes creen que Tomás fue a decirle a Jesús después de que resucitó y se fue con ellos para realizar la liturgia y compartir el pan y vino? Dicen los perversos que él dijo que él quería meterle el dedo en el lugar de la herida donde le metieron la lanza. ¿Ustedes creen que alguien que ame al Cristo cometería semejante aberración que ha inculcado el clero tenebroso y los cleros falsos del mundo? ¿Verdad que no, hermanos? Nadie se atrevería a eso. Es que Tomás, al señalar con el dedo índice el costado izquierdo del Cristo, él dice que él no acepta sino lo que viene del Cristo, del cuerpo y la sangre de Cristo, que es el camino para la redención gnóstica del ser humano. ¿Está claro? ¿Está comprendido? Así, hermanos, sed bondadosos para que recibáis todos los misterios de la luz. Sed pacíficos, hermanos, para que podamos recibir los misterios gnósticos de la luz. Sed misericordiosos, hermanos, para que podamos recibir los misterios gnósticos de la luz. Haced caridad, hermanos, para recibir los misterios gnósticos de la luz. Asistid al pobre, al enfermo, al afligido, para que recibamos los misterios gnósticos de la luz. Amad a Dios para recibir los misterios gnósticos de la luz y heredéis el reino de la luz. Nos dice el Cristo Samael, el avatar de Acuario, que el primer mandamiento es amar a Dios y a las cinco impresiones de la luz. A Dios Madre, por encima de todas las cosas, y al prójimo como a nosotros mismos. Amar a Dios y a la Madre Divina y a su Divino Esposo, el Espíritu Santo, es transmutar el esperma sagrado. Todos los días comemos, todo el día, todos los días el cuerpo produce semen, óvulos. No hay justificación para no transmutar y amar a Dios. Aquellos que prefieren los 5 días de la semana dedicársela a la horizontal de la vida y de llegar el sábado y el domingo a tener sexualidad con el cónyuge, están errados, están fuera de la senda del camino de la luz. Porque esos no aman a Dios. Y cuando van a practicar, esos hombres se derriten como la cera. Porque si no han transmutado en toda la semana, porque están cansados por su trabajo, pues ¿cómo van a poder llegar a transmutar? Y luego se hipócritas, llegan pues a las reuniones como verdaderos hermanos y hermanas gnósticas. Ella no les queda más que usar anticonceptivos y aparecer como castos y castas ante la hermandad y sus directivos. Así pues, que amar a Dios sobre todas las cosas es cumplir el primer mandamiento de Dios, y esto es la transmutación sexual con aniquilación budista de los defectos que cargamos dentro. Así, hermanos, seamos dignos y virtuosos para que podamos recibir los misterios gnósticos de la luz. La virtud y la dignidad se logra aniquilando el ego y trayendo almas a la gnosis. El que haga logros internos con su transmutación y muerte del ego y traiga almas a la gnosis, gana la dignidad de la luz ante la ley divina. Así lo dice el Cristo Samael y Jesús. Entonces, para ser dignos, debemos tener amor por los semejantes y proclamar el misterio gnóstico de la luz. Es que el que verdaderamente transmuta y aniquila el ego de la verdad y no derrama el semen y se niega la eyaculación seminal, él da fe de la quinta verdad, del quinto misterio, del quinto ángel del Apocalipsis Samael a la conciencia humana, y proclama la quinta verdad de la gnosis de Samael en la conciencia colectiva de todos los seres humanos. Hasta aquí mis palabras. Paz inverencial. Abro un espacio para que me hagan preguntas relacionadas al tema.
1: Gracias, hermano. En estos momentos estamos invitando a todos nuestros hermanos radioescuchas a realizar y a participar del chat con sus preguntas. Tenemos ya por aquí algunas preguntas. Saludamos a todos los hermanos que se encuentran en el chat. Paz Inverencial, un gran abrazo fraternal a todos ustedes. Eleazar, Andrés Mora Jaramillo. Y la primera pregunta es de nuestro hermano Andrés Mora, el cual dice: hermano Fernando, ¿las larvas del imperil las puedo desintegrar con sahumerios de azufre?
0: Está muy interesante tu pregunta, hermano. Doy ante todo gracias infinitas a todos los hermanos gnósticos de la iglesia y del mundo que nos escuchan por sus saludes. Y hagan preguntas, por favor. Las larvas, el imperil es una bacteria, hermano. Es una larva, es un germen que se hace como una llaga leprosa que atrae cada vez más a la ira y abre puertas para cantidades de demonios en los diferentes centros de la máquina humana. Es una lepra, hermano, el imperil. Entonces, hay que pedirle, hermano, a la Madre Divina Kundalini Eros y al Cristo previos negocios con la ley que aniquilen los átomos, los gérmenes del imperil de nuestra mente, de nuestros cinco centros, de nuestra sangre, de nuestro cuerpo vital y de nuestro plexo. Inhalamos y cantamos Krin y vemos que una luz azul entra por nuestra corona sideral, inunda todo nuestro cuerpo y así va, la Madre Divina va desintegrando el imperil, hermano. Por favor, hazlo así. Otra pregunta.
1: Muchas gracias, hermano. La siguiente pregunta es de nuestro hermano Eleazar, al cual enviamos un gran saludo. Él dice: saludos a todos, hermana Saraí, disculpe, Abad. En lo personal, no sé cuáles son las 13 obras de misericordia. ¿Podría de favor ilustrarnos o si está en algún libro del maestro? Gracias de antemano.
0: Ahí en internet puedes buscar 13 obras de misericordia: dar de comer al bebé, al sediento, dar de vestir al desnudo, dar posada al peregrino, y etcétera, etcétera, hermano, ¿sí? Bueno, otra pregunta.
1: Nuestra hermana Laura, al cual le enviamos un gran saludo a nuestra querida hermana Laura, dice: paz inverencial, Abad, para entender mejor sería que vamos a pagar por cada pecado, también sería que cada pensamiento y cada palabra.
0: Sí, cada pensamiento negativo y cada palabra y cada acto son generados por un yo. Entonces ese yo se fortalece con ellos, porque nos posee y nosotros permitimos que nos posea. Entonces, para eso están las claves gnósticas, para cuando un yo entra, retirarlo, conjurarlo en el nombre del Cristo, invocar al ser y aplicarle los pasos de la meditación para aniquilarlo individualmente, como soltero, soltera, o en la fragua de Vulcano, los matrimonios.
1: Muchas gracias, hermano Abad. Enviamos un saludo a Antonio Rondón, que nos escucha en México. Enviamos un gran saludo a nuestro hermano que nos escucha en Colombia. Enviamos también un saludo a Nelson Larbolino, que nos escucha desde Brasil. Continuamos con la siguiente pregunta y es de nuestra hermana Laura. Y dice: ¿también iríamos al infierno por separado por cada pensamiento, cada palabra y cada acto?
0: No, los yoes que generan pensamientos diabólicos, palabras diabólicas y actos contra natura, todos los yoes, si una persona no logra o no le interesa la reautorrealización del ser y pierde la oportunidad de los 108 cuerpos, o entra a la gnosis y viola su juramento, pues ingresa a los mundos infiernos y los yoes irán a sus círculos, los de la ira al quinto círculo dantesco, los de la lujuria al tercer círculo dantesco, y así sucesivamente. Los yoes son separados, de acuerdo con sus pecados, a los círculos y regiones de castigos que les corresponde, para que aprendan y después pasan a desintegración en el octavo círculo dantesco y en la novena esfera. Primero se paga y después viene la aniquilación. Otra pregunta.
1: Muchas gracias, hermano Abad. La siguiente pregunta es que si los infiernos, los círculos dantescos, también los cargamos en nuestro interior y ahí habitan esos defectos psicológicos?
0: En los 5 centros inferiores de la máquina humana, el cuerpo está compuesto por órganos, células, moléculas y átomos. En las áreas nerviosas de los centros inferiores están formadas por cadenas moleculares y las moléculas por átomos. En los espacios interatómicos, entre el núcleo de un átomo, de cualquier clase de átomo, de cobre, de hierro, de plomo, entre el núcleo y los electrones que giran alrededor del núcleo, hay espacios tan grandes como los espacios que hay, son microscósmicos, pero son gigantescos, como los espacios que hay entre un planeta y el Sol, entre la Tierra y el Sol, Marte y el Sol, Mercurio y el Sol, hay espacios. Los planetas serían como electrones girando alrededor de un núcleo. Entonces, en los espacios interatómicos de los 5 centros e intermoleculares, espacios, ahí habitan enjambres, como enjambres de abejas, enjambres de animales, de yoes de diferentes tipos. En el centro emocional existen enjambres de diferentes tipos, en el mental también enjambres de demonios, son 10,000 demonios. Entonces son más de 10,000, son 10,000 entidades que se congregan en comunidades de 50, de 300, de 100, de 20, se congregan en esas áreas intermoleculares. Y luego ellos luchan por la supremacía y todo el día están peleándose por el control de la mente, y por eso vivimos pensando una cosa y luego pasamos a la otra y a la otra y a la otra, en una procesión incesante, mecánica, inconsciente, espantosa. Es por eso. Otra pregunta.
1: Muchas gracias, hermano. La siguiente pregunta nos dice, ¿cómo podemos liberar nuestra alma de un círculo vicioso egoico?
0: Bueno, entonces es reconocer el yo que nos tiene castigado, que nos tiene pues en esa condición miserable, a nuestra alma afligida, triste, constreñida, humillada, y aplicarle los pasos de la meditación de la muerte del yo, que ese librito está en la zona de descargo de la radio, en el menú de Abad, o en la página de la Iglesia Gnóstica del Cristo Samael, @gmail.com, ahí aparece en la portada el librito de para la aniquilación del ego. Estúdielo y practíquelo, hermana, y verá que ser libre o hermano, será libre. Otra pregunta.
1: Muchas gracias, hermano Abad. Nuestro hermano José nos dice, paz inverencial, hermano, ¿qué grados de traición existen en los juramentos iniciáticos?
0: Bueno, el que tenga cada cual, hay gente que puede tener un 2, un 1, un 5, un 10, hermano, un 7, cada cual tiene un grado de conciencia y con esa conciencia, pues hace su compromiso. Lamentable sería que la hiciera el ego. Eso sería terrible. Porque hay yoes que juran hoy amor eterno a una mujer o una mujer al hombre y son desplazados y ya no la quieren al poco tiempo. O una causa y la abandonan. Esa es mi respuesta.
1: Muchas gracias, hermano Abad. Nuestro hermano Diego, que nos escucha de aquí de México, al cual enviamos un gran saludo, él dice, buenas tardes, hermanos. Abad, es un honor escuchar sus cátedras. En la región tetradimensional, ¿podremos observar nuestros yoes y ver en dónde habitan?
0: Claro que sí, hermano Diego. Si tú estás en estado de alerta, de pronto sientes en tu centro emocional un temor, entonces tú sientes que está a la altura del ombligo, ahí está el centro emocional inferior, de pronto siente una ira a alguien, pues sale del centro emocional también, y puede ser de ahí, ¿no? De pronto tiene un demonio que está en la mente y está razonando y pensando y sale de la mente. De pronto se siente lujuria, pues sale del centro sexual, hermano. Sexual, de la parte física, pues, de esos centros. Afloran a la parte física del cuerpo, de la palabra y del cerebro y se apoderan de nosotros. Otra pregunta.
1: Esta ha sido la última pregunta, hermano, que tenemos en el chat hasta estos momentos.
0: Bueno, agradecemos infinitamente a los que nos han escuchado y a los que nos escuchan y retransmiten. Que la paz más profunda sea en sus corazones. Y la próxima semana nos reuniremos con la ayuda del Cristo Samael y la conferencia se titulará ¿Quién es el Cristo Samael? ¿Quién es el avatar de Acuario? ¿Quién es el cosmocrator del planeta Marte? Así vamos a hacer el título, pues. Que la paz reine en sus corazones. Gracias a la hermana Saraí por su noble misión como moderadora de la radio. Y adelante todos por el Cristo Samael a triunfar. No es fácil, pero no es imposible, hermano.
1: Así es, hermano. Muchas gracias. Muchas gracias, hermano Abad, por esta hermosa, hermosa disertación que el día de hoy compartió con nuestras almas para despertar nuestra conciencia y saber a lo que debemos de renunciar y saber el pecado que cargamos dentro. Muchas gracias, hermano.
0: Bueno, es una reflexión para todos con amor, paz inverencial.
1: Paz inverencial. Hermanos, el día de hoy nos despedimos. Gracias a todos los hermanos que nos escuchan aquí en México, en Brasil, en Colombia, en Chile, en Venezuela. A todos ustedes que se encuentran conectados de diferentes partes de este hermoso mundo. Enviamos un gran abrazo fraternal para todos ustedes. Nos despedimos esperándolos el próximo miércoles. Se encuentren con nosotros para escuchar esta hermosa conferencia que ya anunció nuestro hermano Abad de la Iglesia Gnóstica. Nos despedimos. Que la luz y la fuerza sea en vuestros corazones. Paz inverencial.
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0: sin importar los obstáculos, el tiempo, tu pasado, tu presente o futuro, lucha sin cesar. El cielo está hecho para los valientes y no es fácil conquistar. Entre más grande sea la meta, mayor el sacrificio. Entre más alta sea la cima, más costoso el llegar. Por eso noche, día, no dejes de andar. No pares, no mires hacia atrás.
1: Respetuosamente, me dirijo a la conciencia colectiva gnóstica mundial de la hermandad del planeta Tierra y a toda la humanidad entera, para invitarlos a la reflexión evidente del ser de circunstancias catastróficas que eminentemente van a suceder en relación a la sumersión de la península de California, de México, del sur y del norte de los Estados Unidos. La totalidad de la península se sumergirá dentro de las aguas del mar que la sostiene. El profeta de Acuario, el avatar de Acuario, Samael, el quinto ángel del Apocalipsis, en un diálogo exquisito con este superhombre, en su oficina patriarcal, se paró y se salió de la silla que estaba frente a su escritorio, y mi alma y mi cuerpo también lo paré frente a él. Extendió el maestro Samael su mano izquierda y me dijo: mira, hermano, toda mi mano, mi brazo y antebrazo es la península de California. Y metió la palma de la mano derecha por debajo de todo el brazo de la mano izquierda hasta el sobaco. Y me dijo: no tiene base de tierra ni de piedra la península de California. Ya desapareció hace mucho tiempo. Está pegada por el codo, no más, al norte de los Estados Unidos. El submarino Nautilus y todos los científicos de los Estados Unidos saben perfectamente que la península no tiene bases. Está flotando sobre el océano Pacífico, pegada en el norte con los Estados Unidos. Le dije: pues estoy asombrado de lo que me está diciendo. La península se sostiene, pero el mar circula por debajo, va y viene en sus corrientes marítimas. Esto está comprobado por la ciencia y por la tecnología de los Estados Unidos. Es algo innegable. La península de California ahora es como una isla pegada al cuerpo de los Estados Unidos, que con un gran terremoto adecuado se desprenderá del continente y lentamente se sumergerá en el Océano Pacífico, produciendo el terremoto y decenas de terremotos y maremotos y tsunamis jamás visto en la historia de esta humanidad perversa en los últimos 10.000 años. Para que les quede bien claro, esta sumersión de la península de California, de esta isla, ocasionará un mega tsunami tan gigantesco, tan monstruoso, que penetrará con olas gigantescas de 100, 200 metros de altura, a más de 40 kilómetros adentro, tierra adentro de todo México. Y del sur de Centroamérica, en especial en México. Al entrar Esas olas arrastrando lodo y agua por las costas mexicanas destruirá todas las ciudades y capitales a su paso. Y los terremotos que generará esta sumersión de esta península destruirá todas las capitales y la mayoría de ciudades y pueblos de México. Quedará destruido totalmente la nación de México, para que les quede claro. Y también generará un terrible terremoto con maremotos terribles que destruirá todas las ciudades de San Francisco y de ella no quedará piedra sobre piedra. Y el que tenga entendimiento que entienda. Las mismas autoridades de los Estados Unidos han tomado fotografías de los de las últimas y últimos grandes temblores que han habido y que se ha rajado la península de California, kilómetros enteros con kilómetros de profundidad. Y se suceden decenas de temblores, punto uno, punto dos, tres, diarios. La península ya se va a partir. Hermanos y almas de la tierra, por favor, escuchen. Entonces, será la calamidad para la nación de México. Lamentablemente, así es. Indudablemente que esta sumersión de millones y millones y trillones de toneladas de piedra, tierra, de esta gigantesca península, aparte que con el tsunami y los terremotos sobre México y todo el país, hacia abajo, todas sus costas y parte de Centroamérica, se extenderá el tsunami hacia las partes del Asia y destruirá naciones enteras, hermano. ¿Sí? No estamos hablando del hundimiento de una islita pequeña, sino de algo gigantesco, monstruoso. Y esto que estoy diciendo lo escuché de labios del quinto ángel del Apocalipsis con cuerpo humano frente a mí, del cosmocrator de Marte, creador del planeta Marte, de Samael, el quinto ángel del Apocalipsis. Y el que tenga entendimiento que entienda, porque de México hay que salir, y si no perecer y llorar con sangre. De modo pues que estamos en los tiempos del fin. Y esto es tremendo. Obviamente que también me explicó el maestro que cuando los mercados sobre las causas de la Tercera Guerra Mundial, cuando los mercados europeos y de Norteamérica y del Occidente y de Sudamérica estén saturados de las mercancías chinas y del Asia, financiadas económicamente esas naciones asiáticas por China, Occidente irá al fracaso económico, como ahora está sucediendo. Entonces, pretenderán destruir nuclear y biológicamente a China. Pero los chinos, que son el caballo del apocalipsis, que son más astutos, atacarán primero a Occidente y destruirán todas las capitales europeas, Inglaterra, París, Berlín, el Vaticano, con su poderío atómico, biológico, nuclear. Y a la vez invadirán a los Estados Unidos de Norteamérica y destruirán el Pentágono, Nueva York y todas sus ciudades y todas sus centrales militares. Todos sus centros satelitales serán destruidos con armamento nuclear. Ellos penetrarán a los Estados Unidos y lo invadirán por el estrecho de Bering. Allá, en el norte del Polo Norte, destruyendo las bases nucleares que tienen en Alaska, las que hay en Canadá primero, de todo el imperio yanqui, y será aniquilado desde sus cimientos y no quedará piedra sobre piedra. Así pagará esta nación, esta raza que vive ahí, el gran daño que le ha hecho la humanidad durante siglos. Todo el fuego y la maldad que ha desatado por karma se le cobrará y así pagará toda la maldad que ha hecho sobre los países de la tierra. Todo el inmenso dolor y sufrimiento que con fuego, guerra, destrucción ha causado a Norteamérica, a los pueblos de la tierra, la ley del karma se lo cobrará multiplicado hasta el infinito. Y ese fuego desatado sobre pueblos y naciones indefensas durante el siglo XX y parte del XXI se le regresará y los consumirá de la misma manera. El caballo amarillo es poderoso, el caballo chino militar, miles de veces superior a Norteamérica, Rusia y a todos los países del mundo, Francia, Inglaterra. Al final, Rusia hará, como ahora, una alianza con China. Pero repito, estos son más astutos. Y entonces Rusia se dará cuenta que el enemigo es China y se aliará con Estados Unidos, pero será también tarde para Rusia. China está armada con terrorífico arsenal nuclear biológico, muchas veces superior al de las naciones mencionadas, aunque estas alardeen con su mitomanía y muestren todo su poderío, eso no es nada ante el poderío chino. Es terrible y poderoso. Y destruirá todas las naciones del occidente y de ellas no quedará piedra sobre piedra. Al inicio de la Tercera Guerra Mundial Nuclear, los impactos de las bombas van a hacer que resurjan decenas de volcanes a la superficie terrestre. Porque quiero decirles que el magma, la lava hirviendo que hay en el centro del corazón de la Tierra, está cubierta por una coraza, por una corteza, como un huevo que tiene su cáscara, esa corteza de piedra. Todo alrededor del magma líquido está quebrada, está rajada. Totalmente, en los cinco continentes ya no tienen base, están rajados, totalmente, y cientos de ramales de varios kilómetros de ancho hacia arriba suben lava, como decía Stonehenge en Estados Unidos, es una laguna gigantesca de más de 2,000 kilómetros, por profundidad ilimitada. Así hay en todo el planeta Tierra. Lagunas de magma debajo de la superficie terrestre que vienen por esos ríos de lava. Porque con los experimentos nucleares que comenzó Estados Unidos después de la Segunda Guerra Mundial, decenas, cientos de bombas atómicas de los pervertidos y de todas las naciones, rajaron la base del continente, rajaron la cáscara que envolvía a la yema del magma del planeta Tierra. Estos terrícolas perversos hicieron esto y tendrán que pagar muy caro esta aberración contra la naturaleza. Los continentes no tienen bases, son como edificios sin bases, como edificios de decenas de pisos sin bases. Así están los cinco continentes. Con el impacto de las bombas atómicas, pues esto será monstruoso. Y el acercamiento de Hercólubus, 6,000 veces más grande que Júpiter, que la Tierra, 1,000 veces más grande que Júpiter, que los científicos le llaman Barnab primero, en honor al científico que le tomó la fotografía, todos los astrónomos y astrólogos del mundo, los astrónomos de Francia, de Inglaterra, de China, de Estados Unidos, de todas partes del mundo, saben que Hercólubus viene, ese gigantesco, y se quedan callados porque saben que crearían psicosis colectiva humana. Esto sería un pandemonio, ¿sí? Entonces, obviamente que el acercamiento de Hercólubus, 6,000 veces más grande que la Tierra, Ese gigantesco mundo trae una humanidad en estado de perversión igual y peor. No, es que no se puede decir igual a la superficie terrestre. Y los dos, y las dos humanidades tendrán que pagar un gravísimo karma. En el Apocalipsis dice textualmente que habrá un incendio universal. La atmósfera terrestre, entiendan, y esto es irrefutable, es irrebatible. La atmósfera terrestre del planeta Tierra está llena de hidrógeno y oxígeno. ¿Qué lo van a negar? ¿Lo pueden negar los científicos de la Tierra? ¿O qué es lo que respiramos? Hidrógeno y oxígeno. Bueno, menos en las ciudades, que es pura porquería. Entonces nuestra atmósfera cargada de hidrógeno y oxígeno y la atmósfera de ese gigantesco planeta que se va a acercar y en su máximo de acercamiento creará un rozón, como un, agarrar un fósforo sobre un cerillo, y se incendiará la atmósfera de la Tierra, y se incendiará la atmósfera del Colobus, y será el incendio universal. Y en ese máximo de acercamiento, a medida que venga el Colobus, serán saliendo todos los volcanes inimaginables, cientos de miles de volcanes brotarán en los lechos del mar, en todos los lechos del Atlántico y del Pacífico brotarán volcanes, escuchen, como arroz, sacando lava, generando tsunamis, terremotos, maremotos, para que les caiga el 20, como decimos en México, y en la superficie de los cinco continentes brotarán por esos ríos de lava que hay hacia la superficie, que los pervertidos mismos científicos de la Tierra, con sus detonaciones de cientos de bombas atómicas en el lecho del mar, en los lechos de los polos, en los continentes, en los desiertos, estos depravados de la Tierra, cuartearon pues la superficie física de la Tierra y abrieron los canales de lava que vienen desde el centro hacia la superficie. Entonces esos volcanes quemarán toda la vida y el incendio de las dos atmósferas, mineral, vegetal, animal, humana, quedará consumida. La Tierra quedará como una piedra pómez. La Tierra quedará como una piedra pómez. Repito, la Tierra quedará como una piedra pómez. Entonces, antes de que esto suceda, las almas que practiquen autonosis, que dejen de fornicar, de sentir espasmo, orgasmo y de tener sexo como los burros, los chivos, las mujeres y los hombres. Bueno, dice mujeres y hombres porque no son ni mujeres ni hombres, son animales con cuerpos semejantes a humanos que tienen conductas de animales sexuales. Todos desaparecerán de la tierra. Y aquellos que logren practicar autonosis y entre por la senda de la suprasexualidad con la aniquilación del ego animal que cargamos dentro, que nos hace sufrir y hace sufrir a los demás, y liberemos nuestra alma de ese condicionamiento, serán seleccionados para llevarlos a una isla sagrada. En esa isla ahí estarán un tiempo, 3 o 4 generaciones, hasta que aniquilen el ego. Luego se les permitirá en esa isla, que pasará a la cuarta vertical, a la cuarta dimensión, a una tierra física etérica, donde vive una humanidad solar desde hace millones de años sobre la faz de la Tierra. Hombres, familias extraordinarios, como los humanos de Venus, Marte, Júpiter y de todos los mundos. Humanidades cristificadas. Que lo niegue el anticristo y la gran bestia del 666, claro, ellos lo niegan. Y como ellos saben que todo esto va a pasar, tienen en la luna. Ellos tienen en la luna ciudadelas en la superficie, búnkeres dentro de los cráteres de los volcanes. Tienen tecnología allá, tienen armamento nuclear en cantidades alarmantes para invadir a Marte y apoderarse del planeta. Ellos saben que en Marte ya hay vida. Me dijo el patriarca Samael, un día les permitiremos saber que en Marte hay vida. Y ellos ya saben que en Marte hay vida y se preparan para la invasión. Pobres ilusos. ¿Ustedes creen que una civilización de hombres dioses va a permitir que depravados, degenerados, drogaditos y de todo como los Illuminati que gobiernan la Tierra y el triunvirato de Sion y toda su gente que tiene establecida viveros allá en la Luna para colonizar Marte, ¿creen que les van a permitir que salgan? Jamás, porque la van a pagar por todo lo que han hecho. Les aseguro al 100% que apenas se acerque Hércules y comience este pandemonio, la Luna quedará catapultada, jalada por el magnetismo de Hércules a cientos de miles de kilómetros de distancia. Entonces todos los planes de los Illuminati, los planes del triunvirato de Sion, depravados del anticristo y de la gran bestia 666, morirán todos con sus familias, porque la Luna será catapultada hacia el espacio y destrozada, y quedará a miles de kilómetros y ya no nos causará más daño en la Edad de Oro. Entonces no se saldrá con la suya los demonios encarnados en cuerpo humano en la tierra, que tanto daño le han hecho a la humanidad. Puedo seguir hablando horas sobre lo que va a suceder. Gigantescas olas cuando se acerque Hércules. Gigantescas olas, no de 100, ni de 20, ni de 30 kilómetros. Del océano Atlántico subirán varios kilómetros, negras se verán, se recogerá todo el mar y se vendrá sobre Sudamérica. El continente suramericano, toda la Amazonía, es como una olla con una tapa de varios kilómetros de ancho, de piedra y roca que sostiene al río Amazonas, ríos y las selvas y ciudades y todo. Eso se rajará con los terremotos y se quebrará, y entonces habrá la caverna más grande del planeta Tierra, está en la Amazonía, y esa caverna, esas olas gigantescas la cubrirán y el continente se volteará y será tapado y todo desaparecerán las naciones. Y lo mismo va a suceder en México, toda Centroamérica, por el Atlántico, olas gigantescas invadirán y cubrirán todas las naciones. Esto es el pandemonio y esto es para los continentes del Asia, y esto es una locura lo que viene. Esto es el apocalipsis de San Juan, hermanos. Crean o no crean, el que crea que tenga alma, que la salve. Y como dijo Jesús el Cristo, estrecha es la puerta y angosto es el camino que conduce a la luz, y muy pocos la hallan, porque esa puerta es el suprasexo que el bendito Samael trajo a la tierra, y ningún depravado agnóstico, pseudonóstico y prenóstico, ningún líder del mundo que se dicen cristos y maestros, porque todos son hijos de la gran bestia del 666 con sus misioneros y su gente, sus secuaces y sus seguidores. Todos son falsos apóstatas que utilizan la doctrina gnóstica de Samael, como las religiones cristianas utilizan la doctrina de Jesús el Cristo el gnóstico, y los budistas caídos en la generación de la degeneración usan la doctrina del Buda para explotar a las almas del mundo. Entonces solamente aquellos que entren por la puerta estrecha y angosta, que es el suprasexo, la transmutación sexual, aniquilando el ego en el Sahaja Maituna, podrán ser seleccionados, y nadie más, y nadie más, y nadie más, y ser llevados a la isla sagrada. Y el que tenga entendimiento, que entienda, y el que quiera salvar su alma, que la salve, y si no, de patas, como pentagrama invertido, involucionará en los mundos infiernos, en el Aviche Indostán, en el Tártaros griego, en el infierno amarillo chino, en el Mictlán azteca. Entrarán por la boca del dragón de las tinieblas los materialistas de este tiempo, comunistas, marxistas, que son todas las religiones del mundo, porque ahí fornican, ahí no aman a Dios, lo explotan para tener secuaces y seguidores la logia negra. Eso es todo, esa es la pura verdad. Entonces, todos aquellos que no trabajen en la novena esfera con la aniquilación del ego animal involucionarán en los infiernos atómicos de la naturaleza. Esta humanidad degenerada y pervertida, su cerebro de tanto orgasmo, su cerebro de las mujeres y de los hombres y de tanto espasmo y de tanto orgasmo, no tienen resonancia a luz, no creen en Dios, pero hablan de Dios para tener prosélitos y vivir de ellos y explotarlos. Pero ya se les va a acabar el circo inmediatamente. No hay resonancia. Las religiones son de tipo comunista, marxista, leninista, materialistas. Sí, el Cristo es amor, el Buda es amor, Alá es amor. Pero forniquen, eyaculen, etcétera, etcétera. Y ustedes, con que pidan perdón, se van para el cielo. No importa lo que hayan hecho. Y la psicología barata, materialista de este mundo, y de los psicólogos y psiquiatras pervertidos, dicen textualmente, hijos del anticristo y de la gran bestia, no, mató una niña, violó una niña de 3 años, de 6 años, de 5, esas son reacciones del cerebro. Tiene ira y le pegó a la mujer, esas son reacciones del cerebro. Es un pervertido asesino, esas son reacciones del cerebro. Es un infrasexual, no, son reacciones del cerebro. ¿Qué psicología barata del inframundo? Esa psicología se parece a la del planeta de los simios, esa película. Así es la humanidad y así es la ciencia actual de este planeta Tierra. ¡Qué barbaridad! ¡Qué barbaridad! ¡Qué iniquidad! ¡Qué engaño contra la pobre humanidad doliente! De modo que preparémonos, pues, hermanos y hermanas de la Tierra. Toda la atmósfera. Mi alma está consciente, he viajado a la atmósfera, a 25.000, a 30.000 kilómetros allá arriba. Hay un arsenal de satélites rusos, chinos, norteamericanos, japoneses, ingleses y de otras naciones, llenos de ojivas nucleares, satélites que tienen 5 a un lado, otros 5 al otro lado, dicen Estados Unidos, satélites de 4 a la derecha, de 4... ojivas nucleares a la izquierda, de 3, de 2, de 1, cientos. La atmósfera es un basurero orbital cargado de bombas atómicas y de bombas biológicas, hermanos. Por favor, los pervertidos líderes del mundo, los presidentes, allá no hay nada, nosotros estamos aquí para darles amor a ustedes. Degenerados, inicuos. ¿Y qué diremos ese arsenal que tienen allá arriba, en el espacio? He viajado y me he montado de un satélite a otro, a mí me consta todo lo que digo, lo he vivido y para mí es verdad, crean o no lo crean. Porque el que cree lo que no conoce, y el que habla lo que conoce, y el que se ríe de lo que desconoce, como dice el poeta Víctor Hugo, está en camino de ser idiota. Ese arsenal biológico y nuclear se les va a caer, se les va a caer, se les va a caer. Sobre ellos mismos, y sobre todos los continentes, y sobre todos los mares de la Tierra. A medida que se acerque el Columbus, la Tierra tambaleará como ebria. Entonces vendrán y se caerán esas ojivas cargadas de antras, con viruela. Imagínense lo que tienen los pervertidos arriba, de ébola, de peste de rabia, ¿sí? De neumonía, de fiebre amarilla, de todos los virus inimaginables. ¿Usted han visto esas películas en que la gente se come a otra gente como animales? Pues eso va a pasar en la Tierra. En el Apocalipsis de San Juan dice, y se comerán sus carnes y desafiarán a Dios como testigo. Esas ojivas cargadas con el virus de la rabia envenenará todo el planeta Tierra. Entonces

Y que la paz sea en vosotros y en vuestros corazones. Y acordaos de estudiar la doctrina de Samael, los libros de Samael y los de nadie más. Todos los líderes del mundo son hijos de la gran bestia. Todos los que se dicen cristos y dioses y maestros, como los de Francia, como los de España, como los de Sudamérica, los de México y de todo el mundo, son hijos de la gran bestia. Esos pertenecen a las doctrinas del error citadas por Jesús el Cristo y Samael en Pistisofía. Todos los secuaces de las doctrinas agnósticas, pseudonósticas y prenósticas, de las doctrinas del error de la tierra, dirigidas por falsos líderes, por falsos misioneros, involucionarán en los infiernos. Y ahí dice, en el sexto libro de Pistisofía, develada por Samael, que irán a la treceava mazmorra del infierno. He dicho, o Meteol.

aquel que te ignora? Es como un ciego que jamás ha visto la luz. ¿Y cómo describir a un ciego los colores? ¿O a un sordo una hermosa melodía? Así eres tú, intangible, inalcanzable, luz de los cielos, inacabable fuente de alegría y alborozo, para los dioses su victoria, para nosotros los mortales luz de esperanza y misericordia. Aquel que no acude a ti en oración, Virgen de la Luz, es como alguien que quiere hacer volar una paloma sin alas o cantar una alabanza sin voz.

0: paz inmerencial a todas las almas del mundo que con su anhelo de recibir la luz nos escuchan hoy a través de Radio IQ. Que la luz del Cristo Samael brille en sus corazones. La actividad de hoy en vivo es la conferencia titulada Dios Madre Unidad Múltiple Perfecta. Damos la bienvenida al hermano Fernando Moya, abad de la Iglesia Gnóstica del Cristo Samael, discípulo directo del Cristo Samael, misionero y coordinador de las actividades misionales internacionales, quien nos expone y hace la disertación del tema de hoy. Le enviamos un gran abrazo fraternal y paz y merencia al hermano abad Fernando Moya.
1: Este es otro hermano que se llama Jesús González. Gracias por servir de moderador hoy para dar esta conferencia y servir misionalmente a través de ti y los hermanos de la radio a la conciencia colectiva de hermanos, amigos, gente con inquietudes que hoy en diferentes latitudes del mundo se reúnen para escuchar esta conferencia. Agradecemos prestar la atención con sus esencias, sus chispas inmortales, sus almas, para que entre todos logremos así capturar el profundo significado de Dios Madre. Ante todo, he de decirles claramente que nuestro amado patriarca Samael enfatiza en sus conferencias que una religión sin diosas está a medio camino de ser atea. En los tiempos de antaño, cuando los ríos eran de oro y los frutos de los árboles eran leche y miel, en la espesa selva del sol, así dice el patriarca Samael en forma poética, existió el culto a Dios Madre en todas las religiones que poblaron la faz de la tierra en las edades de oro. Más tarde, la humanidad perdió las costumbres por las ideas solares y satanizó a la mujer como causa de pecado y de maldad y de caída y todas esas cosas a través de las falsas religiones. Y a Dios Madre no se le considera Dios. Inclusive en la misma religión católica, a Dios Madre no se le considera trinitaria. Imagínense, ella no tiene divinidad, ella no es trinitaria. Eso es en esos dogmas de esas sectas muertas. Mas está claro, pues,

0: que Dios Madre es unidad múltiple perfecta. Nosotros los gnósticos reivindicamos a través de la doctrina gnóstica del patriarca Samael en toda la faz de la tierra a Dios Madre como él lo hace en todos sus libros y en la Pista y Sofía. Para introducirnos en este tema, levanten los ojos hacia el sol inefable de Ra, allá en lo oculto de lo oculto, allá en lo desconocido de lo desconocido, en ese lugar que es la causa de la materia y el espíritu, pero que no es materia y espíritu manifestada. Allá en la morada de Barbelos, de la gran fuerza del Dios universal, allá como dice el patriarca Samael, el avatar de Acuario, el sagrado Anclat, allá en el divino Zoostop, allá en Ipalnemoaní, como dicen los sabios gnósticos aztecas de Aragua, allá en el Sat, en el de los egipcios, y como decían los otomíes de Anagua, en México, allá en Teotihuacán, allá en el lugar de los dioses, allá en Parabrahman, como dicen los indostanes, tibetanos, budistas, allá en el absoluto increado, allá donde habita a Elohim, allá vive y palpita el eterno femenino, el aspecto femenino del increado, del inmanifestado, a Elohim, Barbelos, Parabrahman, Sat, el absoluto increado, tiene su aspecto femenino. Allá, Tezcatlipoca, como lo denominan los sabios gnósticos aztecas de México desde tiempos antiquísimos, la gran madre, el agua universal de vida inmanifestada, que los indotibetanos budistas llaman Mula Prakriti. En la doctrina gnóstica, el bendito Samael, nuestro amado patriarca, el Cristo de Acuario, le llama como los egipcios la inmanifestada. Ella, la inmanifestada, recibe el poder fecundante del dios Enteol, el dios del maíz increado, de la energía creadora, suprasexual, en el absoluto increado. Entonces a Elohim el Padre le dice a la energía fecundante de él mismo, id y fecundad a mi esposa Tezcatlipoca, la materia prima, para que resurja la vida. Entonces el Espíritu Santo nos explica el bendito Samael en una conferencia que dio en 1977 para el 27 de octubre sobre Quetzalcóatl, que Yoali Ejecal, el aliento sagrado del tercer logos, Yoali Ejecal, de los sabios gnósticos iniciados aztecas de Anahua del Sol, pone en actividad la materia prima. Él es el remolino eléctrico que fecunda la materia prima, el torbellino eléctrico, la energía causal del tercer logos. Y entonces Tezcatlipoca, la gran madre, en la luz increada, se hincha en luz, se embaraza para crear un sistema solar. Y al amanecer de la vida, ella da parto, ella da a luz el universo de Quetzalcóatl, la gran madre cósmica. Para comenzar, esa gran madre cósmica, Tezcatlipoca, la inmanifestada, la Prakriti, como queramos llamarla, al parir, al dar a luz al demiurgo creador del universo, Quetzalcóatl, el Cristo cósmico, su hijo, ella contiene en sí mismo una trinidad, esa Dios Madre. Esa trinidad es una unidad indivisible. Ella como madre, su esposo Eros y su hijo el Cristo, la pareja divina, en el amanecer de la vida, unidas en una unidad indivisible. De esa manera, pues, surgió el universo de este sistema solar en el gran día cósmico. Y así el demiurgo creador, Quetzalcóatl, con su divina madre, manifestada ya en la aurora de la creación, con el tercer logos, crean los siete cosmos. Entonces, se desdobla la inmanifestada en la Virgen de la Luz manifestada, en la Madre de los siete cosmos, en la Creadora de los siete cosmos, y establece ella con el Cristo y el Espíritu Santo la ley del Ekta para Parchinó, la ley del siete. Ella como Trinidad crea, y para crear un orden de mundo de un sistema solar, tiene que crear la ley del siete. Entonces brotan siete principios luminosos de Dios Madre y de Dios Madre unida con el Espíritu Santo y el Cristo, de ellos brotan siete principios angélicos que son llamados los siete ángeles del Apocalipsis. Ella es la madre de todas las partes del ser. Esos siete cosmos son el primer cosmos en el libro Si hay karma, si hay diablo, si hay infierno. El bendito Samael denomina el primer cosmos es el Ayocosmos, la primera manifestación del absoluto increados. Ayocosmos es una palabra, una desinencia femenina. Ah, y yo es, o oh, es también eterno femenino. El Ayocosmos, soles espirituales. Una cosa es el sol físico, otra cosa es el sol vital, el sol astral, el sol mental, el sol causal, el sol búdico, el sol intuicional. Y de ahí para arriba, 13, son 13 soles, que termina uno en el mundo físico y otro arriba en la primera manifestación, que es el sol espiritual. Bueno, hay millones de soles espirituales, tantos soles físicos hayan en una galaxia o en millones de galaxias. El segundo cosmos que crea la madre cósmica es el cosmos de todos los mundos, de todos los soles, de todas las galaxias. Es realmente el Ayocosmos. Y el primero, cometí un error, es el protocosmos. Protocosmos, el primer cosmos, son todos los soles invisibles, corrigo. El tercer cosmos son los macrocosmos, las galaxias infinitas. El cuarto cosmos son los deuterocosmos, todos los sistemas solares, 100.000 soles, 100.000 sistemas solares en esta galaxia, como dice el maestro Samael. Y luego están los mesocosmos, los planetas, y los microcosmos, los seres humanos, y los tritocosmos, las partes inferiores de la naturaleza. Así que para que existan los siete cosmos, la madre manifestada crea un cuerpo, que es el espacio. ¿Cómo podría existir un planeta, un sistema solar, una galaxia, un juego de mundos, un infinito, si no existiera el espacio? Entonces la madre cósmica crea su cuerpo, forma el espacio, antes de que existan los siete cosmos. El espacio omnipenetrante, el espacio omniabarcante y profundo. Ese es el cuerpo de Dios Madre, donde palpitan las innumerables estrellas, firmamentos, constelaciones, mundos, sistemas solares, galaxias, etcétera, etcétera. Por eso ella es la gran madre espacio. O sea que Dios Madre sí existe para nosotros los gnósticos. Eso es obvio. Bien, indudablemente que esos siete cosmos, cada uno tiene 13 dimensiones. Cada sol tiene 13 dimensiones, 13 regiones suprasensibles, 13 paraísos celestiales donde viven las jerarquías divinales citadas por el cristianismo gnóstico primitivo: ángeles, arcángeles, serafines, potestades, tronos, exaltaciones, virtudes, y toda esa pleyade de dioses y diosas viven en los cielos, en los 13 regiones del sol y en los 12 dimensiones de cada planeta. La madre cósmica es la madre de todos los mesocosmos, de todos los mundos, porque ella es la madre naturaleza, la fertilizante naturaleza, dando vida física, vital, astral, mental y causal, y de ahí para arriba. Por eso nosotros rendimos culto a Dios Madre hoy y reconocemos su grandeza y su honor. Es pues innegable que la gran madre cósmica, con sus siete cosmos, en el amanecer de la vida, con el tercer logos, su divino esposo, el cisne, la paloma, simbólicamente el arquetipo, ella deviene desde el absoluto increado como Virgen de la Luz, con cinco impresiones de luz, que se separan y se juntan para crear los siete cosmos, los soles, los planetas y todas las criaturas que existen en un planeta. Ella se separa y se juntan sus cinco impresiones. Así está escrito en Piscisofía. Bueno, extraordinario, las cinco impresiones de la luz, que se alegoriza por el pentagrama cabalístico, que eso ya hemos hablado, ya se ha hablado mucho de las cinco impresiones de la luz. Dios Madre, titilando como las estrellas, la madre del cosmos infinito. Nuit, la eterna seidad del cielo de los egipcios. La madre divina particular de cada alma, de cada ser, de cada maestro realizado, autoengendrado, que posee la piedra filosofal. Las cinco impresiones de la luz de un autoengendrado, de los no generados y de los que se están generando para la luz, trabajando. Esas cinco impresiones existen en... vemos una planta de naranjo, de cedro, de aguacate. Ese elemental salió de una, de un fuego, una mónada superlativa, hija de Dios Madre, que tiene las cinco impresiones de la luz. No hay nada en este universo que no tenga las cinco impresiones de la luz. Ningún elemental es exento de las cinco impresiones de la luz. Así que de esas tres madres, de esas cinco madres, en ellas se expresan las tres Marías. El patriarca Samael habla de las tres Marías, obviamente, en una forma extraordinaria. En el capítulo 59 de Piscisofía, habla de María Isis, la María en la naturaleza, la dos, y la inmanifestada, la tres. Así pues que el Cristo resplandece en la cabeza de Piscisofía, que se ha autorrealizado. La María Madre del Cristo íntimo, Jesús en cada ser, recibe de quien está en Barbelos, de acuerdo a, con la naturaleza, la semejanza con la Virgen de la Luz. La María terrenal y la bendita Devi Kundalini en el fondo resplandecen por la mujer serpiente. Así pues de que la Virgen de la Luz, según la luz, es la manifestada madre que antes se llamaba Tezcatlipoca, antes de manifestarse, y que sigue existiendo en lo increado. Es necesario comprender que por la María particular de cada cual, la mujer serpiente, la María Magdalena particular de cada cual, dice el maestro Samael, que jamás dejaría de existir en el drama cósmico de un iniciado una María Magdalena. Todas las mujeres que practican los tres factores, todas las mujeres que hacen arder su incensario en la fragua de Vulcano, que son castas, vibran dentro del aura del Espíritu Divino de María Magdalena. Escúchenlo bien, hermanas, mujeres que me escuchan. Vibran dentro del aura de la esposa divina, del Espíritu Divino de Mariam, María Magdalena, la esposa de Jesús el Cristo. Así pues, que esa mujer serpiente, extraordinaria, indudablemente se expresa a medida que ella trabaja en el magisterio del fuego con su divino esposo, el tercer logos, cuando el hombre y la mujer se unen en la cruz suprasexual, y entonces ella levanta dentro de la vara siete serpientes. Esas siete serpientes tienen relación con los siete cuerpos de fuego, los siete cuerpos de luz. Esas siete serpientes tienen su gnosis, su apología, sus misterios, sus ungimientos, sus procesos iniciáticos, gnósticos, y se correlacionan perfectamente esas siete serpientes de luz con las siete vírgenes de la luz. Cuando un alma que involuciona después de perder sus 108 oportunidades y ingresa al Mictlán Azteca, al infierno amarillo chino, al Averno romano, a los infiernos del Dante Alighieri, obviamente que cuando termina su proceso de purificación y su Piscisofía se libera, su esencia queda libre de ego, entonces los arcontes, los ángeles de la vida, la reciben después de haber muerto en sí misma, no por ella misma, sino por el amor de la madre natura dentro del vientre de Coatlicue. Entonces ella es llevada por un ángel ante las siete vírgenes de la luz. Esas siete vírgenes de la luz, cada una las sella con sus sellos y su unción gnóstica. Y luego presentan esa alma ante la Virgen de la Luz. Y la Virgen de la Luz la sella y la unge y le da la copa que le entrega un ángel del olvido para que se olvide de toda la multitragedia que vivió en el averno. Si cualquier persona, hombre o mujer en la tierra, niño o anciano o niña o adulto, se acordara de sus procesos de involución, no podría vivir en paz en la tierra. Sería el ser más desgraciado del abismo, porque tendría adentro los suplicios del infierno. Y no podría vivir la vida, no la podría vivir en paz. Por eso la Virgen de la Luz le entrega la copa del olvido. Entonces vemos múltiples manifestaciones de la Madre Divina, siempre ayudando a Dios Madre. Hay toda una apología, hay toda una serie de misterios y secretos gnósticos sobre las siete vírgenes de la luz, sobre las tres Marías, sobre todo lo que hemos mencionado. ¿Qué diremos de la madre Sefira? Es una palabra cabalística, gnóstica, esenia, setiana. Es la madre de todos los sefirotes. Es la madre de todas las partes del ser, como dice el bendito Samael, autónomas y autoconscientes. La gran virgen interior de cada cual, de un cosmocrator como Sorocotora, como Samael, es la madre de todas las partes del ser, incluyendo a la madre de todos los elementales, minerales, vegetales, animales, humanos, es la madre de todas las 12 cielos o regiones del planeta, la madre natura de este planeta, es la madre de todos los ángeles, arcángeles, serafines que viven en esas dimensiones, en esas regiones, en esos paraísos celestiales, en esos jardines divinales que llaman Nirvana. Ella es la mera mera, la madre, pues, la fertilidad de la naturaleza físico, vital, astral, mental, causal, búdica, intuicional y de ahí para arriba. Alabado sea, pues, la madre del mundo. Entonces, esa madre no solamente está en los cosmocratores, sino que está en toda criatura. Es la madre de todos los elementales y de todo ser humano, de toda mujer y de todo hombre. Esa madre Sefira es la madre de todas las partes del ser que estamos conociendo gracias al libro escrito por la Pistisofía del patriarca Samael, develado para la conciencia colectiva humana, que siempre invitamos y recordamos que se debe estudiar una vez por año y dormir con él al lado de la almohada. Ese libro. Bueno, indudablemente que esa Cihuacóatl de fuego se personifica por la esposa sacerdotisa de fuego, la mujer por antonomasia, aquella que tiene el don de dar la vida dentro de sí mismo, crear un universo de una célula microscópica que recibe, que forman sus óvulos y ser fecundado por el esperma masculino, algo invisible a los ojos, y todas las partes del ser de ella trabajando en su microcosmos, en su vientre, crean un cuerpo de niño o de niña, de bebé o de niña, que viene a la luz. Solamente ella sabe qué es ser madre y el don que le da Dios del reencuentro con esos átomos de esa alma en ese cuerpo que son llenos de felicidad y de alegría, esos átomos angélicos, infantiles que se dotan a los niños, a los bebés. Ella disfruta más que el papá de esa belleza y eso ennoblece al hombre y ennoblece a la mujer y luchan por esa creación en lo individual de padre-madre. Ahora, ¿qué será la madre naturaleza? ¿Cómo no va a luchar por sus criaturas? Imagínense que ahora la madre naturaleza en agonía y herida de muerte pues tiene que luchar y hacer un pequeño saltito para establecer un nuevo programa para una nueva raza y así poder pues ella crear un nuevo escenario cósmico para que las enseñanzas de la luz pues lleguen a la conciencia colectiva humana. Indudablemente nosotros tenemos que rendirle pues culto a la bendita diosa madre del mundo, porque es necesario comprender que ella es el fundamento de esta inmensa creación. Para mi asombro, estoy dando la conferencia frente a una ventana. Y aquí frente a mí hay un arbolito pequeño y hay 1, 2, 3, 4, 5 pájaros que tienen el pecho color oro, 6, y están escuchando la conferencia. Bueno, para mí esto es, 7, 8, 9, 10, 11. Son unos pájaros dorados muy hermosos que hay aquí. Qué interesante, ¿no? Que elementales vengan a escuchar la conferencia. Estoy tomando fotos para que a la vez, pues, esas fotos lleguen a algunos hermanos para que comprueben de que esto que estoy diciendo es cierto. Indudablemente que es un evento extraordinario que estos elementales estén aquí al frente de mi ventana escuchándonos maravillosamente. Bueno, obviamente pues que existen múltiples partes del ser, aparte de la cihuacoa, la mujer serpiente, que es el aspecto femenino de Dios, y el hombre el aspecto masculino materializado, que se unen, y cuando ellos se unen el Espíritu Santo y la Madre Divina en una unidad. Hagan de cuenta que un cisne y una cisne se juntan en un solo cuerpo. Esa es la Madre Divina Eros. Pero como dice el patriarca Samael, para lograr convertirse en un iniciado que pueda practicar los misterios gnósticos, se necesita de un aspecto femenino de Dios Madre, que es la humildad. Y en la Pistisofía, el patriarca habla de la humildad que la personifica su discípula Marta. Marta es una de las partes autónomas, autoconscientes del ser, y fue una de las 70 discípulas de Jesús el Cristo. Sin humildad, no hay posibilidad de transmutar ni aniquilar el ego. Todos los soberbios, vanidosos y orgullosos terminan traicionando su juramento. Eso es obvio, así es, así ha sido y así siempre será. Se necesita pues de Marta la humildad, de Dios Madre en la humildad, en esa virtud cardinal, para poder practicar los mandamientos de Dios. Porque la soberbia y el orgullo hacen superior al ego, por encima de la divinidad, lo hacen escéptico y materialista, al hombre y a la mujer, alejados de Dios y la divinidad. Toda esta raza, estos 7.500 millones de habitantes, a excepción de unos pocos, están desprovistos de humildad, de respeto por Dios y de amor a Dios. Así pues que hay otra parte de Dios Madre, que es Salomé, la gratitud. Bueno, el patriarca habla de Salomé en Pistisofía, claro que sí. Habla de que sin el perfume de la gratitud es imposible lograr, pues, amar a Dios. Esto está, Salomé interpreta la canción de alabanza de Pistisofía en el capítulo 58. Y el bendito Samael dice, la fuerza de la gratitud hace que germine la planta en el huerto de la seta gnóstico. La fuerza de la gratitud hace que la planta dé sus frutos. La planta, el ser es la vida. Y los frutos son las diferentes partes del ser autorrealizadas. La fuerza de la gratitud cósmica hace fecunda la vida universal. En alguna forma hemos de expresar nuestra gratitud al Creador. Nuestro Dios íntimo y nuestra Madre Divina merecen nuestra gratitud eterna. Por eso en ellas y en el Cristo debemos cifrar nuestras esperanzas. Alguien que no tiene gratitud, que no le interesa compartir el quinto mandamiento de la ley de Dios, enseñar el sexto y todos los mandamientos de Acuario que ha escrito el bendito Samael, pregonar la doctrina gnóstica, enseñar la quinta verdad, que es el mayor grado de gratitud a nuestro ser, al Cristo Samael, al Cristo cósmico, a la logia blanca del planeta Tierra, no tiene gratitud, no tiene amor por Dios, ni por la humanidad, ni por su propia alma. Es un hereje, es una hereja, es un impío, es una impía. Todos esos santurrones que están ahí, hipócritas y fariseos, que van a la segunda cámara, y no pregonan y no enseñan, son egoístas. No han entendido el misterio gnóstico de la luz, de los tres factores, porque no los practican, aunque tengan las verdaderas enseñanzas. Así pues que Salomé es la gratitud. ¿No dicen que la reina de Saba sometió a Salomón a muchas pruebas? Saba, para entregarle el Grial. ¿Qué representa Dios Madre en la reina de Saba? Dígame, lo sometió a muchas pruebas. Obviamente que el hombre es probado una y otra vez en la fragua encendida de Vulcano. Tiene que renunciar a su instinto animal. Tiene que renunciar a su lujuria animal. Tenemos que renunciar a los impulsos animalescos, refinando y purificando de forma delicada el mandamiento de Roma para evitar la eyaculación del enseminio. Así pues que ella, como diosa tentadora, ahí está pura y limpia, pero es una manera de explicarlo. ¿Y qué diremos de Dios Madre en Minerva, sabiduría y justicia? ¿No que Piscis es sabiduría? Piscis Sofía, Sofía, Piscis Sofía, poder, sabiduría. Minerva, sabiduría y justicia, justicia y misericordia, justicia y caridad, justicia y severidad. Cada parte del ser de cada hombre y de cada mujer tienen una diosa, alegorizada en la carta 8 del tarot. Minerva, sabiduría y justicia, una hija de Dios Madre, del Espíritu Santo y del Cristo íntimo. Bueno, podríamos hablar toda una conferencia de Minerva, la Minerva de la sabiduría y de la justicia. También existe otra parte del ser, que es la doncella de los recuerdos. Explica perfectamente nuestro patriarca Samael que Dios Madre, expresándose a través de la doncella de los recuerdos, ella fija en el cerebro nervioso vital, así como existe una malla física etérica del sistema nervioso cerebral, medular, sexual, del gran simpático nervioso en el cuerpo, en los brazos, en las manos, en las piernas, en los pies. Esa doncella de los recuerdos tiene su habitáculo en el cerebro vital, y hay que pedirle a la Madre Divina, antes de acostarnos, que la ligue a nuestra esencia no condicionada, o que viaje con nosotros, para que cuando regrese al cerebro físico imprima las impresiones de las experiencias astrales, y así traigamos el máximo de recuerdo. Pero para eso hay que regenerar la malla nerviosa física y vital, seminizando el cerebro, haciendo viparita, dando la eyaculación del enseminis. Qué absurdo es regresar al cuerpo y uno no acordarse de nada. Es como cuando uno nace, que no se acuerda de nada, dormido, y se levantan y siguen dormidos, y seguimos dormidos. Qué triste, ¿no? Bueno, pues ahí está la doncella de los recuerdos, extraordinaria. Existe Dios Madre como Estela Maris, la diosa del mar. ¿Quién lo negaría? En una conferencia extraordinaria, el patriarca Samael nos decía, y a mí me lo dijo de labio oído, con su verbo creador: ella guía, Estela Maris, al barquero y la barquera, en la barca de Ra hacia el sol inefable de Ra. Ella guía a los aspirantes en el mar tormentoso y nos protege a cambio de una conducta sana suprasexual, con aniquilación budista, de las pasiones tormentosas, de los vientos tormentosos, de los huracanes tormentosos de las pasiones, de los tornados tormentosos de las pasiones, animales de Lilina Gemá, la lujuria que se cae. Cada alma de cada hombre y de una mujer tiene una estrella. Esa estrella es Estela Maris, que es la estrella del mar. Ella tiene relación directa con Deva Kamadeva indotibetana budista, o sea, la maga elemental, que los aztecas llamamos Chalchicuitle, Chalchiutlicue, Chalchiutlicue, la esposa de Tlalo, la madre de los mares, de los siete mares del planeta Tierra, la madre de los lagos, de los ríos, de los arroyos cantarines, la madre de las lluvias, la madre de las nubes, la madre de los tloquen, la madre de las ondinas y nereidas. Esa Deva Kamadeva, esa Chalchicuitre, es extraordinaria. Ella es la potencia femenina sexual. Oigan, la potencia femenina sexual. extraordinario, ¿no? Dios Madre sí existe. ¿Y qué diremos de Isabel, la madre de Juan Bautista? El patriarca Samael nos explica que Isabel son desinencias. Una es femenina y otra es masculina. Is es el eterno femenino, Dios Madre, y el alma femenina. Y Abel es el alma humana. Entonces, Isabel representa el alma femenina y masculina del Cristo íntimo. El alma femenina es el budi, Isis, como elemento búdico intuicional, la conciencia superlativa del ser. Dice el maestro que el poder búdico intuicional abarca más allá del sistema solar. Extraordinario, pues, comprender Dios Madre es unidad múltiple perfecta, pero esa gran madre que existía antes de que este universo existiera y que sigue existiendo allá en lo increado, allá en el absoluto y manifestado, ella cuando da a luz el universo, hace dos universos. Esto que voy a hablar por primera vez lo digo en toda mi existencia. Me lo explicó el Cosmocrator, el Logos creador del planeta Marte, a mi significante fracción de esencia, un día que estuvimos ahí encerrados en su oficina varias horas, conversando, escuchando su voz de labio oído y permitiéndome viajar dentro de la corriente del sonido de todas las partes de un ser que iluminaban y alumbraban mi alma con su verbo creador. Su verbo me llevaba por esas eternas regiones de la luz que él pregonaba para mi conciencia. Y como tengo esa esencia con un principio onírico que no se me olvida nada de lo que él me enseñó, porque lo he cultivado y lo he hecho crecer en el huerto de mi propio ser, entonces me acuerdo perfectamente que él hablándome de la gran madre cuando se hinchó en luz Tezcatlipoca y dio el universo de Quetzalcóatl, dio un universo de materia y espíritu, con siete cosmos y con 13 dimensiones esos cosmos, pero también dio un universo de antimateria, con siete cosmos de antimateria y con todo un universo de antimateria. Los científicos ahora están hablando de ese tema de la antimateria. Él me decía, existe un sistema solar de antimateria, existe esta galaxia de antimateria, hermano, existe un planeta de antimateria Tierra, incluso en el mundo de la antimateria existe un logos marciano de antimateria, un planeta Marte, un planeta Tierra de antimateria. Y existe un Fernando de antimateria, me decía. Bueno, ese Fernando ahorita no está caído como estás tú. Y dilucidó y me habló de los dos rayos de la creación, uno de materia y otro de antimateria, y ambos con siete cosmos y 13 dimensiones cada uno. Y que ese par de universos de materia y antimateria, cada uno tenía materia y espíritu de antimateria, y materia y espíritu de materia. Uno tiene la carga positiva y el otro la carga negativa de esos universos. Eso es obvio. Ahí me decían, ¿cómo se va a crear sin las dos polaridades del universo? Tenía que haber un universo con una carga negativa, siete cosmos con una carga negativa de antimateria y siete cosmos con una carga positiva de espíritu. Solo así podría existir el equilibrio en el cosmos manifestado, solamente así podría. Pero pues es un tema muy interesante y un día podremos conversar más sobre él. Entonces, Dios Madre como materia, antimateria, es el principio creado de este universo. Ahora, la madre de este cosmos, ya sea de materia o antimateria, una positiva, ella es la de esos cosmos infinitos. El maestro habla de las matemáticas transfinitas. A mí me habló el Cosmocrator instruyéndome y dice que infinito, ustedes tracen un signo del infinito, un 8 horizontal en una hoja y le ponen más infinito, igual infinito, más infinito, igual infinito, y así sucesivamente. El maestro Samael me habló, el Cosmocrator, ese rey de Marte, que esta galaxia tenía aproximadamente 100.000 soles con sus respectivos planetas. Ya se imagina cuántos millones hay. Cada planeta tiene 13, 14, planetas. Cada sistema solar tiene un promedio así de planetas. Entonces, que había 1000 soles en este planeta, perdón, en esta galaxia. En esta galaxia formaba un infinito, que era el infinito de Einstein. Pero ese infinito no era sino un simple infinito dentro de 100.000 infinitos que formaban un gran infinito. Hay un signo de 8 en un libro que hablamos sobre el absoluto, un 8 que contiene muchos infinitos. Dentro de esos 8, ese 8 existen 100.000 galaxias, y 100.000 galaxias forman un infinito. Mi esencia un día se expandió, yo no sé, por gracia de Diosito, y pude abarcar un infinito. Vi dentro de ese infinito cómo miles de galaxias existían dentro de ese infinito, miles de formas dentro de ese infinito. Entonces, 1000 infinitos, 100.000 galaxias forman un gran infinito. Y hay billonadas y trillonadas de infinitos en el espacio cósmico omniabarcante, omnipenetrante. En el cuerpo de Dios Madre existen billonadas de infinitos, y cada infinito tiene 100.000 galaxias. Entonces, Dios Madre sí existe para nosotros los dos. Claro que sí. Las religiones ateas materialistas niegan la Trinidad, la divinidad de Dios Madre. De modo que esta inmensa creación de Dios Madre nos invita a rendir de culto diariamente, dando las 5 impresiones de la luz. Ahí se las escribí, ahí se las puse en libros. Ahí hay hermanas que se las dicen en las segundas cámaras y en la radio. Nosotros les enseñamos a todas y a todos la oración a las 5 impresiones de la luz, como el bendito Samael, la madre divina de él, me las enseñó a mi alma. Porque diferentes partes del ser de Dios Madre, de las 5 impresiones del logo de Marte, instruyeron a mis 5 impresiones y a mi fracción de alma y a todo mi ser. Por eso, con absoluta convicción de conciencia, enseño los misterios gnósticos de la luz, no por teoría intelectual, porque yo nunca leo para dar una conferencia, ni ando escribiendo, ni haciendo cosas, nada, señor. Eso sale de adentro, porque eso son enseñanzas del Cristo, dadas a mi madre divina, a mis diferentes partes del ser, y yo las comparto humildemente, humildemente, con los hermanos, las almas del mundo, para que tengan una conciencia diferente sobre Dios Madre, como este tema que acabo de denunciar. He dicho, si alguien quiere hacer una pregunta, exponer su sentir sobre la misma conferencia, está en el derecho de hacerla, sin salirse del tema, con todo respeto.
1: Bien, hermano.
0: A ver, hermano, un espacio para que los hermanos hablen, pregunten.
1: Claro que sí. Agradecemos a nuestro hermano Abad por todas las claves maravillosas. Como nos dice el maestro Samael y como nos ha recordado nuestro hermano Abad, si queremos amar a alguien, debemos conocerla. En este caso, a estas múltiples manifestaciones de la Madre Divina. Maravilloso amar a nuestra Madre Divina, las diferentes partes del ser. Agradecemos a todos por sus saludos, comentarios y consultas. Pasamos a leer las distintas. Nidia nos indica paz y merencial. Joseph Quintero, paz y merencial, hermanos. Ángel Hernández, paz y merencial a todos los hermanos de la Hermandad Gnóstica. Haber colocado la emisora en tuning.com es una maravillosa idea. Gracias, hermano, por su buena nueva. La hermana Iris Azaí también envía paz y merencial. La hermana Vicky, un saludo. Pasamos también con el hermano Moisés Martínez. Saludos desde Irapuato, paz y merencial. Armando Mendoza, paz y merencial. Araceli, tiene una consulta, hermano. En el tritocosmo, ¿están las criaturas involutivas o también las conciencias evolutivas?
0: En la pasada conferencia hablamos sobre Coatlicue y sus tres aspectos. Le invito a que usted entre en la zona de descargo y baje el tema de Coatlicue. Y en los infiernos atómicos de la naturaleza involucionan entidades que llevan prisión. Entre esas cabalísticas entidades siniestras que no tienen chispa inmortal y que tienen incertidumbre de actividad atómica. Cuando pasan todos los, entonces esas almas se liberan. Y cuando se liberan, entonces se lleva a la Virgen de la Luz, y la Virgen de la Luz las canaliza a una evolución cósmica que comienza por el mineral, la vegetal, animal, por último al humano y 108 existencias. Otra pregunta.
1: Saludos a los hermanos Israel Rosario. Hermano Paz Inverencial, ¿las siete vírgenes tienen relación con Chicomelcoatl, las siete serpientes?
0: Obviamente que las siete vírgenes son siete partes del ser, siete emanaciones de Chicomelcoatl, la mujer serpiente, Kundalini, la mujer serpiente que contiene siete serpientes autorrealizadas y siete vírgenes de la luz. Por eso Dios Madre es unidad múltiple, perfecta, es extraordinario Dios Madre, hermano. Otra pregunta.
1: También los hermanos Israel y Rosario. Hermano, ¿los átomos infantiles en los niños son los que mantienen la inocencia en el alma?
0: Sí, los átomos infantiles son los átomos angélicos que diferentes partes del ser y el Cristo y la Madre Eros depositan en el alma de todo niño y de toda niña, bebé que viene al mundo. Esos átomos, 1, 2, 3, 4, 5 años, hasta 6, 7, y luego empiezan a formar personalidad, y cuando los dos entran, comienzan a declarar inocencia. Otra pregunta.
1: Hermano Alejandro Orellana, le mandamos un fraternal saludo. Dice: saludos, hermanos gnósticos, desde Bogotá, Alejandro y Marián.
0: Bueno, un abrazo para Alejandro y su amada esposa. Que la fuerza de Dios Madre os ilumine, guíe y proteja siempre.
1: También la hermana Vicky, un saludo. Paz y merencial, hermano Abad. ¿Los ángeles atómicos trabajan bajo las órdenes de la Maha Kundalini, que es la que nos dio este cuerpo físico?
0: Para cada órgano, los órganos forman células, millones de células para el hígado, los vasos, el cerebro, los pulmones, los bronquios, los huesos, etc. Las células formadas por moléculas y átomos. Y la energía atómica, que transforma la materia en energía, y viceversa, son la conciencia atómica o ángeles atómicos. Esos ángeles atómicos son diferentes partes del ser de la madre naturaleza particular nuestra y de la madre particular del mundo. Nosotros no somos gente separada de la madre naturaleza. La mamá, cuando lleva el bebé su vientre fecundado, ella come tierra, aire, agua y fuego y éter de la naturaleza, come su carne, su pescado, sus uvas, sus cereales, sus verduras y sus frutas. Esas verduras tienen ángeles atómicos, vamos a poner las moléculas, ¿sí? Y entonces esos ángeles atómicos son incretados, reabsorbidos por las cinco impresiones de la madre natura particular, y ellos transforman pues la savia vegetal en nuestra sangre, la simiente vegetal del frijol, de la semilla, del trigo, del maíz, en nuestra simiente, en nuestro impulso sexual, en nuestra potencia sexual, las células, moléculas y átomos de la fruta, de las verduras, de los cereales, de la madre naturaleza, se convierten en eso dentro de nosotros mismos. Las esencias atómicas, elementales, pasan a ser parte de nuestras esencias y las mónadas de ellas, de nuestra propia mónada. Realmente nosotros no estamos separados de Dios Madre Naturaleza, ni la Madre Naturaleza está separada de los 12 mundos, ni del Sol. Todos somos una unidad dentro de una unidad, o una unidad dentro de una pluralidad cósmica. El día que el ser humano comprenda de que no está separado y que la separatividad es del ego y de la estupidez del ego, entonces comprenderá que no hay diferencia entre nuestro cuerpo y Dios Madre, Natura. Ahí se las paso. Otra pregunta.
1: Hermana Iris Azaí dice: paz y merencial, hermosa la conferencia. Araceli nos consulta: la creación de materia y la de antimateria, ¿están relacionadas y son parte del mismo Padre interno? ¿O también los padres son contrarios?
0: Bueno, como explico, fue el maestro Samael y les dije, en la morada de Barbelos, allá donde a Elohim, el absoluto increado Tezcatlipoca, es fecundada en su vientre, ella se desdobla, entonces en su vientre se fecunda la materia y el espíritu que va a resurgir en este Mahalvantara, este universo que surgió de Quetzalcóatl, de este sistema solar. Materia y espíritu, con sus 12 dimensiones y sus 7 cosmos infinitos. Y de allá del universo increado brota la antimateria, con sus 7 cosmos, ¿sí? Y sus leyes infinitas. Entonces, obviamente que en ese universo, si existe alguien aquí que se llama Juan Pérez, en el universo de Antimateria existe otro, exactamente, pero puede estar autorrealizado, tener su ser, sus diferentes partes del ser, con esa carga de antimateria. Bueno, otra pregunta.
1: Israel Rosario dice: hermano, bellísima su conferencia, gracias por recordarnos de recuperar la humildad, la gratitud y la misericordia y justicia para poder recuperar nuestra esencia, hacerla una con nuestra Madre Divina.
0: Bueno, maravillosa esa reflexión. Ese es el fundamento, pues, de esta cátedra para la conciencia.
1: Armando, hermosa conferencia sobre la divinidad femenina o la unidad múltiple de Dios Madre.
0: Bueno, está bien. Gracias por su reflexión para todas las conciencias que nos escuchan.
1: Y dices ahí, gracias por hacernos consciente de Marta y Salomé. Estas partes del ser nos ayudan a salir de esas esferas psicológicas de la soberbia, el orgullo, hermano.
0: Así es, gracias por esa reflexión para todos.
1: Muy bien, hermano, hasta ahora esas han sido los comentarios y las preguntas.
0: Bueno, entonces agradecemos profundamente que nos hayan escuchado. Es con mucho aprecio y cariño y nuestro deber enseñar a nuestro nivel de entender de nuestra fracción de alma.
1: Bueno, hermanos, hermano Abad Fernando
0: Moya. Y agradecemos a nuestro hermano.
1: Sí, hermano, siempre a la orden para la misión del Cristo Samael, pero agradecemos por esa luz que hace llegar hacia nuestros corazones con esta maravillosa conferencia para comprender las partes del ser. Agradecemos a todas esas almas del mundo, los hermanos que buscan esa luz, van por el camino de la luz. Agradecemos por su tiempo, su comprensión y el acompañarnos en esta actividad de hoy. Los invitamos a seguir en Radio IQ, en el centro de descargas, todas las conferencias, videos, todo el esfuerzo de los hermanos que hacen posible esta actividad. Agradecemos a los hermanos de Radio IQ también el haberme permitido poder colaborar en esta transmisión. Paz inmerencial y que la luz del Cristo brille
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0: sin importar los obstáculos, el tiempo, tu pasado, tu presente o futuro, lucha sin cesar. El cielo está hecho para los valientes y no es fácil conquistar. Entre más grande sea la meta, mayor el sacrificio. Entre más alta sea la cima, más costoso el llegar. Por eso, noche, día, no dejes de andar. No pares, no mires hacia atrás.
1: Me dirijo a la conciencia, al ser de cada uno de los hermanos de la Iglesia Gnóstica del Cristo Samael en la tierra y de todos los hermanos gnósticos que lo aman de verdad porque cumplen sus mandamientos y cumplen con la ley, para reflexionar con el verbo sobre esta proclama egipcia que desde el podium de mi conciencia proclamo a sus corazones con noble sentimiento. Antes, hay que comprender que el alma fusionada, integrada a Pistisofía, se vuelve y se transforma como el halcón dorado de Abrus, que planea el cielo de todas las dimensiones. Mis gritos como halcón son tan agudos, semejantes a los de un ganso salvaje. Revoloteo bajo y bajo hasta la región de los muertos, de aquellos que han muerto en sí mismos en el día de la gran fiesta. Pero oíd, almas, horror, horror. No, no. Esas basuras repugnantes, mi ser no las come. Mi doble etérico se horroriza de ellas. Esas basuras repugnantes son la inmunda eyaculación seminal, el abominable y tenebroso espasmo y orgasmo de los animales.

Yesod, Pedro el Hierofante, el fuego ígneo de mi serpiente, el fuego ígneo del Cristo íntimo, el fuego ígneo del Hacedor de Luz, el Cholot Nahua. Me alimento y me nutro con ese fuego que me dan los espíritus divinos de mi ser. En la fragua encendida de Vulcano. Y como soltero transmutando una hora diaria pranayama. Así que potente vivo de ofrendas sepulcrales. Porque vivo haciendo ofrendas sepulcrales todos los días de mi vida. A mi Dios interior profundo. Las ofrendas sepulcrales. Es los fragmentos de conciencia, los fragmentos de pistisofía, los fragmentos de esencia que mi alma, no condicionada, fusionada con mi ser, ofrece a la divinidad interior. Entonces hay un regocijo y felicidad en todas las partes del ser. Potente vivo de ofrendas sepulcrales. Y pruebo y me alimento con las hojas de la palmera del desierto egipcio, de la diosa Hathor, la diosa, la maga elemental de la naturaleza, que con sus pechos emana miel de vida. Y me da la potencia y el impulso para lograr sublimar con la transmutación sexual que me enseña el Cristo Samael, la energía creadora. También como pan de trigo, simiente pura, proveniente del ritual del Pancatagua. Me alimento con la cerveza pura y limpia del trigo del licor seminal. Y me visto con trajes de oro y luz. Y uso los vasos sagrados de los cáliz de mi ser para hacer las ofrendas a mi Dios, a Samael, a los dioses de la logia blanca, a las cuales rindo merecido tributo y homenaje por su inmenso amor a mi alma y a todos los seres humanos. En mi cabeza es la cabeza de Ra. Mis extremidades son las de Tum, mi ser. Ante mis ojos de pistisofía, la tierra se extiende y crece. Así es como me impulso hacia la gran luz. Mientras vibran en mi lengua creadora y en mi útero sexual de mi garganta, como dice el Cristo Samael, las mágicas fuerzas de Tapt y de Hathor, la maga elemental, la potencia sexual. Y por eso surgen en mi memoria las palabras sagradas de mi padre, el dios Tum. Él puso en mi boca. Así es que violentamente rechazo a esa diableza nefasta. No fornico, no adultero, no como nada inmundo. A la que el dios Kep decapitó y acuchilló en la cabeza, en la cara y en los labios, y la quemó en el altar del amor. Mi boca deja oír himnos poderosos y alabanzas. Siempre al quinto de los siete Samael, nuestro Dios, nuestro Salvador. Dice la proclama egipcia, he sido proclamado heredero de Kep, Kepera, el padre de todas las luces, el señor de la tierra. Y él surge en mi alma como una corona aureoleada de luz. Ante mí se inclinan sublimes los dioses de Heliópolis, los dioses de la logia blanca, dice el Cristo Samael, al recibir la corona como avatara de Acuario. Yo soy más poderoso que todos los demonios rojos de Seth, pues ellos serán sucumbidos ante la espada flamígera de Isis y de Libis de Tob. Mi potencia masculina, mi fuerza sexual se extiende a través de los incontables años y proclama con la suprasexualidad del verbo, de la lengua y la garganta, la doctrina del quinto de la batalla de Acuario. Ahora, escuchadme, almas de la tierra. ¿Cómo podéis ser transformados en un fénix real? ¿Ya lograron la resurrección del fénix? El ave de fuego que

0: resucita dentro de sus cenizas cada más fuerte y poderosa, como nos dice el bendito Samael. Debemos lograr la resurrección del fénix sagrado, del segundo logos en la pistisofía. Así que en la morada egipcia se los dice: yo buceo en la materia primordial. ¿Cuál es esa materia primordial en que buceamos, nadamos y nos sostenemos en la barca de Ra? Es el altar del amor, donde practicamos suprasexualidad sin violencia, sin instinto animal, y no le damos cabida a que las yoes de la lujuria entren a oficiar en el altar del amor. Encendemos solo el altar para nuestro ser, para que él oficie en él y no las fuerzas tenebrosas, instintivas y brutales que buscan la eyaculación seminal. Por eso se sale la gente de la gnosis, por eso violan los juramentos, por eso pasan 3-5 meses y se retiran de los altares violando sus juramentos los pervertidos, porque han estado eyaculando el semen. Esa es la cruda verdad, aunque se justifiquen de mil maneras. Así que mi potencia masculina y mi potencia femenina en las mujeres serpientes hace que Yesod resplandezca de luz como una casa celestial en el templo suprasexual de mis órganos de creación. Mas para ser transformado en que pera mi alma se funda en el Dios antiguo, en el Padre de todas las luces, el Dios de las metamorfosis, me renuevo gracias a la fuerza universal del reverdimiento. Renovarnos en la fuerza universal del reverdimiento es renovarnos en la energía suprasexual diariamente. Bañarnos con el néctar de la inmortalidad en las aguas de la vida. ¿Quién lo negaría? Y así nos cubrimos, dicen los dioses de la morada egipcia de Heliópolis, con una caparazón igual al de una tortuga. Es decir, nos vestimos con el tosoma puchicón, el cuerpo de oro del hombre solar, con los cuerpos de fuego y luz existenciales del ser. Y así mi ser lleva dentro de mí todos los gérmenes del absoluto, todos los gérmenes divinos de mi ser y todas las posibilidades de los dioses íntimos. Así pues que la diosa serpiente Naú habita en mi pecho. Ella y las 7 serpientes de luz resplandecen como luz en la corona sideral en mi frente divina. Así dice la morada oculta egipcia. Yo soy Abrus, el Cristo, en el cuerpo reluciente, dicen los dioses de la ciudad de Heliópolis, combatiendo a 6 sus demonios. Yo soy tú y soy Tot. En el libro de la morada oculta hago surgir un torrente de fuego, creadora de fuego suprasexual, para eliminar a los combatientes de pistisofía, los demonios rojos de sed que personifican mis errores. Así que pronuncio el veredicto en las profundidades del santuario de mi corazón y el santuario del sexo, conforme a las voluntades de mi Dios interior profundo que habita en la ciudad de Heliópolis. Igual que Top, mi alma hace surgir un torrente de fuego cuando transmuto en el altar del amor, que separa a los demonios rojos de mi ser y mi ser los aniquila a mi madre serpiente con la lanza de oro. Y así me dirijo hacia la plena luz del día de la ciudad de Heliópolis para ser coronado como Dios, porque mi alma un día recibirá, como han recibido los dioses, al Dios irresistible de la luz que pera. Debemos comprender que la gran serpiente de la luz, nuestra amada serpiente Quetzalli, Quetzalcóatl, encarnación del glorioso Samael, actual avatara de Acuario presente, proclama con su verbo de oro que la gran serpiente de la luz Coatlicue, Tezcatlipoca, la gran madre de los siete cosmos, existía antes de que el universo existiera, allá en el seno de Parabrahman, el absoluto increado, en el universo sublime de Elohim, allá en Teotihuacán. Así que por orden del Padre de todas las luces, Elohim, la gran serpiente del Espíritu Santo, la energía serpentina creadora sexual, recibió la orden. Y fecunda a mi esposa, la materia, la divina, la divina serpiente Tezcatlipoca. Y así nuestro amado Espíritu Santo, la serpiente masculina, la fecundó. Y la serpiente femenina Tezcatlipoca se hinchó en luz y dio a la luz el universo de la gran serpiente Quetzalcóatl, el Cristo cósmico Avalokiteshvara, el bendito Dios serpiente encarnado en Samael, en los incas como Huiracocha, el Dios del cóndor blanco, en el sublime libro titulado por el bendito Samael, nos dice en las puertas de la iniciación gnóstica. Me refiero al matrimonio perfecto. Nos habla de la serpiente voladora, del pájaro serpiente. Y nos dice que en el Popol Vuh de los mayas de México figuran como creadores sexuales del universo el gavilán Tepeuc y Cucumáns. El gavilán y la gavilana, Cucumáns, quienes envían a su hijo al halcón sagrado de fuego, al inmenso mar de la gran vida de la manifestación, para traer a la serpiente con cuya sangre maravillosa los dioses y las almas que transmutan y aman la luz amasan el maíz amarillo y blanco, el maíz de Michael y de Gabriel. Eso está escrito en el Popol Vuh de los mayas, que esa masa de maíz blanco y amarillo de Michael y Gabriel, mezclados con la sangre de la serpiente y el Dios creador del Espíritu Santo de los mayas, Tzacol, el Espíritu Santo de los mayas, formó la carne y el cuerpo físico de la raza humana solar. ¿Quién lo atrevería a negar? Que un subospermo serpentino masculino se cruza con el óvulo formal femenino y dan a la luz a un bello bebé. La serpiente, nos dice el patriarca Samael, representa el fuego sexual del tercer logos, la energía creadora sexual del Espíritu Santo universal de vida. La sangre de la serpiente indica que las aguas seminales del Génesis o del gran esperma sagrado universal en nuestro sexo es el enseminis, el semen cristónico en cuyas aguas está el germen de toda vida. Así que aquellos que no transmutan odian al Cristo. Las solteras y los solteros que no transmutan odian al Cristo. Los célibes y las célibes degeneradas odian al Cristo. Y su destino son los infiernos atómicos de la naturaleza. Porque en el enséminis palpita el Cristo, el Espíritu Santo universal de vida. Y si no se le alimentan con ese néctar es porque lo odian. Y el que odia a Dios es porque está cargado de lujuria por dentro e impide que transmuten. Y los invita a la eyaculación seminal durante el acto sexual. Esta es pues la sangre de la tierra, es el licor de la vida y de la muerte, es la serpiente Coatlicue. Nuestra misma divina diosa Coatlicue, la madre de la vida y de la muerte, porque ella nos da la vida y aniquila el ego y nos convierte en muertos vivos para la luz de Dios. Coal serpiente, Coatlicue, el licor de la vida. Entre los mayas, el paraíso terrenal es Tamoachán, el lugar del pájaro serpiente. Tamoachuanes son de hecho los iniciados y las iniciadas de la serpiente. Los hombres serpientes y las mujeres serpientes. Los tamoachanes descienden de los toltecas, de los olmecas, de los mayas, de los nahuas, de los aztecas. Tienen los aztecas el alto honor de haber fundado a la gran Tenochtitlán sobre la base de la sabiduría de la serpiente. La serpiente emplumada está hablando claramente del pájaro serpiente. La serpiente emplumada no nos identifica con Quetzalcóatl, el Cristo mexicano. El águila del espíritu y la serpiente de fuego nos convierten en dioses, en el ave Quetzal de los mayas, en la serpiente emplumada, en el pájaro serpiente. Es en la doctrina de Anahuac que resplandece en el verbo de Samael sobre la faz de la tierra. Invito a todos, pues, a amar a la serpiente, a rendirle culto a la serpiente diariamente. Sabed que aquellos que no le rinden culto a la serpiente es porque toda su vida han estado fornicando. Y a un fornicario y a una fornicaria no se les puede obligar a que practiquen la ciencia de los dioses, dice Samael. Es natural que los eyaculadores del semen odien la luz de la suprasexualidad, que se consigan hermanas o hermanas hermanos para seguir fornicando y aparecer hipócritamente en los altares. Eso es una blasfemia contra el Dios eterno. Hay cantidades de pervertidos y pervertidas que se mueven así en la segunda cámara. Y eso es absurdo. Eso es un delito. Sabed que aquellos que no logran la revolución de la conciencia por su inmunda fornicación, aunque se disfracen de hipócritas en nuestros altares y en todos los altares del mundo, involucionarán en las entrañas de la naturaleza, se los aseguro al 100%. Y dice Jesús el Cristo en Pistisofía: el pecador del mundo que haya cometido todos los pecados del mundo ante el trono de Anubis palidece ante la traición del juramento de una mujer o un hombre que violen su juramento iniciático. Que les quede muy claro. Todos los castigos del infierno caerán sobre ellos por sus iniquidades. Con la gnosis no se juega, dice el Cristo Samael. Fuera los payasos de la gnosis, los burladores que sean derribados y hechos pedazos. Hasta aquí mis palabras. He dicho.
1: Presentando a nuestro hermano abad de la Iglesia Gnóstica del Cristo Samael, Fernando Moya, que ya se encuentra con nosotros, discípulo directo del Cristo Samael y coordinador de las actividades internacionales de la Iglesia Gnóstica del Cristo Samael, que ya se encuentra con nosotros. Estamos totalmente en vivo, recibiendo todas sus preguntas. Ya tenemos aquí varias preguntas que nos han realizado nuestros hermanos. Mandamos un saludo a nuestro hermano Enrique y a nuestro hermano Andrés Mora Jaramillo, que nos saludaba hace un momento. La primera pregunta es de nuestra hermana Rosario, a la cual enviamos un gran abrazo. Y dice, hermano Abad, gracias, hermano, por la proclama que al escucharla nos ayuda a afirmar la esencia, la verdad y el fundamento gnóstico.
2: Bueno, gracias por tu proclama de la afirmación de Pistisofía en la Gnosis de Cristo Samael. ¿Otra pregunta?
1: Gracias, hermano Abad. La siguiente pregunta es de nuestra hermana. Bueno, no es pregunta, son sentires los que estamos leyendo en estos momentos. Nuestra hermana Margarita dice: gracias, hermano, por esta hermosa conferencia. Al escuchar esta conferencia, me doy cuenta de cómo eliminar el ego y la esencia se va integrando en todo el ser y no haciendo como un Dios esa majestad, y perdón, y van haciendo como un Dios esa majestad donde no hay individualidad.
2: Maravillosa tu reflexión, hermana. Gracias para la conciencia de todos.
1: Nuestra hermana Iris Azaí, a quien le enviamos un gran saludo, pregunta, paz inferencial, ¿de dónde provino la sabiduría egipcia? Si el Cristo Samael estuvo reencarnado también en esta época, nos podría decir, hermano Abad, muchas gracias.
2: Bueno, hermana, el bendito Samael habla claramente que existió una sociedad gnóstica en la edad de oro y en la edad de plata y en la tercera edad antes de que se cayera la raza Atlante, en la generación animal una parte. Entonces la sociedad caldana era una sociedad gnóstica que fue inspirada, ¿sí?, por la divinidad para poder asentar los fundamentos gnósticos en esa cultura. Y habla de una diosa, la diosa Nilia, que fue la inspiradora de la cultura gnóstica egipcia. También nos habla en su libro, el bendito Samael, de los hombres de la galaxia azul. Tiene piel azul, tienen como 1,80, 1,90 de altura, corpulentos, mujeres hermosas, hombres hermosos, viven en la Antártida, en una ciudad subterránea. Y dice que allá en esas cuevas gigantescas viven más de 18 millones de gente de la galaxia azul. 18 millones, allí no más. Que en la plazuela gigante hay una esfinge como la que hay en Egipto. Ellos instruyeron a los ingenieros, los arquitectos, los matemáticos para la construcción de las esfinges y las pirámides en Egipto en esa época de la sociedad de Akalná, para que tomara forma, pues, la inspiración sublime gnóstica en la conciencia colectiva de esa gran raza. Entonces esa pirámide de la esfinge sigue existiendo allá en las cuevas subterráneas de la Antártida y existe una en China. Los chinos saben que ahí tienen una, pero se quedan callados. Igual a la de Egipto y está enterita entre la naturaleza. A mí me consta porque yo la he visto. Así pues de que esa es mi respuesta.
1: Muchas gracias, hermano. Enviamos saludos a nuestro hermano Moisés en Irapuato, Guanajuato, a Janet, que también envían saludos. Enviamos un saludo muy cariñoso a Leonila, a todos los hermanos que nos escuchan. Enviamos un gran saludo. Nuestro hermano Joel hace la siguiente pregunta. Dice, paz inverencial, hermano. ¿En todos los planetas ha surgido la cultura egipcia?
2: Indudablemente que la cultura egipcia ha surgido en todos los mundos del sistema solar y también ha surgido la cultura gnóstica de Aztlán. Ustedes saben que hay varias culturas, ¿sí? Han habido solares extraordinarias y cuando los avataras de los mundos, los cosmocratores se encarnan, entonces traen la doctrina de su planeta a la Tierra. Esa es mi respuesta.
1: Muchas gracias, hermano Abad. La siguiente pregunta la realiza nuestra hermana Antaris. Dice, paz inverencial, hermano Abad, reciba un afectuoso abrazo. Hermano Abad, ¿cuál es el origen de la cultura egipcia? ¿Cuál es la raíz de donde proviene? Gracias.
2: Bueno, la cultura egipcia viene de un sol de las Pleiades. Nuestro sistema solar es un sol de las Pleiades, pero no de este sol ni de ese sistema solar. ¿Sí? Esa cultura tiene una raíz también en el sol central de las Pleiades, en Alcione. Por eso es inherente a todos los mundos de los siete soles de las Pleiades, porque tiene su raíz en el sol central de Alcione. Y a través de las edades, en las distintas edades, pues esa cultura resplandece, como resplandece el sol. Ahora solamente tenemos los huesos de esas culturas. Ya pasó, pero restablecerá esa cultura en la Edad de Oro, me dijo el maestro Samael. Le dije que sentía mucha tristeza por ver las pirámides de Egipto y las aztecas y las del mundo en lo que habían terminado. Pues. Y me dice, sí, son puros esqueletos, hermano. Esqueletos. Pero no te preocupes que en la Edad de Oro se restablecerá la cultura azteca de Aztlán, se restablecerá la cultura egipcia y otras culturas resplandecerán en la Edad de Oro. Esa es mi respuesta.
1: Muchas gracias, hermano Abad. La siguiente pregunta es de nuestra hermana Judith y dice, paz inverencial, hermano Abad, ¿qué nos podría compartir sobre las momias egipcias y la plegaria de los muertos de origen egipcio?
2: Bueno, pues solamente lo que el maestro me ha enseñado, el maestro Samael. Indudablemente que él me decía que en Egipto habían una gran cantidad de momias escondidas, guardadas por guardianes, y que pues nadie podía acercarse, y que si alguno descubría un sarcófago de eso, moría inmediatamente. Entonces, esas momias pues son los cuerpos físicos y vitales de hombres dioses que al cumplir su misión en la tierra después de vivir 100.000 años, 10.000 años, 1.000 años, 1.000.000 de años, 100 millones de años, al cumplir su misión, porque la tierra ha tenido rondas, mental, astral, la causal, la vital, la física, millones de años, al cumplir su misión, esos dioses, pues, para como gente y que tiene la visión intuitiva, para Mitra, ven que en el futuro pueden usar ese vehículo para otra misión, entonces lo guardan. Quiere decir, pues, que el cuerpo físico es guardado, ya sea en un sarcófago de piedra, en un sarcófago de madera, y a ese cuerpo físico se le anexa solar con toda su serpiente levantada y la serpiente del cuerpo vital, el tosoma puchicón, que es el cuerpo de oro vital del hombre etérico, ese tosoma puchicón queda adherido al cuerpo físico. Así el cuerpo físico no se muere. Así, repito, con el cuerpo solar vital etérico, el tosoma puchicón ligado bajo sellos y lazos de luz del ser, de ese mutante, de ese dios, entonces ese cuerpo físico permanece por edades, siglos, miles o millones de años, cuando lo quiera usar el maestro. Entonces, que quede comprendido que el cuerpo mortal de cualquier ser humano, bueno, digo humano entre comillas, animales, intelectuales, el cuerpo vital se va descomponiendo como se va descomponiendo el cuerpo físico y deambula por el cementerio como un espectro con la figura del cadáver en descomposiciones. Son horribles, inmundos. Pero aquí es todo lo contrario. Aquí el cuerpo serpentino etérico, fundido con el cuerpo serpentino tridimensional, pues hacen una amalgama de oro puro. Son cuerpos de oro puro, que duran edades indescifrables y nunca se descomponen. Esos son el sentido de las momias, y luego los maestros las reviven como las revivió el maestro Samael. Es que a mí me consta que él un año antes de dejar el cuerpo de Víctor Manuel Gómez, hablando con él, y yo tengo fotos de su cuerpo con la momia. Yo tengo fotos con la momia de Samael. Fotos de él con túnica en el monasterio, totalmente diferente al que conocemos. Y él me habló. Dijo, el cuerpo de Víctor Manuel Gómez lo tengo en el sarcófago en Egipto. Lo que tú estás viendo aquí es mi momia inmortal. Y esa momia inmortal todavía le falta trasplantar algunos órganos vitales que estoy extrayendo del cuerpo vital y atómico tridimensional de Víctor, que está en el sarcófago. Y me dice, fíjate que cuando estuve dando la conferencia de Quetzalcóatl, un 27 de octubre de 1977, se salió la personalidad de Víctor del sarcófago y vino a quitarme para dar la conferencia. Es obvio que mi ser se dio cuenta y la capturó y la llevó. Entonces ya no la dejamos la personalidad de Víctor libre, sino amarrada allá. Y luego hube de desintegrar esa personalidad. Entonces, lo que quedó vivo fue el cuerpo inmortal de la momia de Samael. Samael nunca se ha muerto. Samael está vivo donde está. Él tiene cuerpo físico inmortal de esa momia. Consideró su ser sabio en el momento dado retirar la momia a otro lugar, a otra ciudad, a otro, o ahí mismo en el DF, y traer el cuerpo de Víctor Manuel Gómez para que viviera todo ese proceso, la familia y el mundo, y la gente se definiera si por Yahvé o por Samael. Y así murió el cuerpo físico de Víctor, el que sacó del sarcófago. Fue quemado. Él dijo, quémenlo dentro de, antes de desencarnar. Dijo que se lo quemaran después de los 3 días, no antes. Entonces ese cuerpo etérico y solar y físico solar extraordinario fue desintegrado para bien de la gran causa. Y así se definieron. Todos traicionaron. Dejó establecido un orden esa momia inmortal de Samael. Un orden mundial, constitucional, extraordinario. Y todos traicionaron. Hicieron sus leyes y el resultado, pues, es ahora el fracaso de todas esas instituciones que existen en el mundo. Otra pregunta, las momias vivas existen y están caminando por ahí en la tierra entre nosotros. Otra pregunta.
1: Qué interesante, hermano, esto que nos comparte. La siguiente.
2: Así es.
1: Sí.
2: Sí, adelante.
1: La siguiente pregunta es de nuestro hermano Jesús Sandoval. Él dice, hermano Abad, han existido muchas doctrinas, rayos en la cultura egipcia, y ¿cuál sería, si es de esta manera, cuál sería la más exaltada espiritualmente? Gracias.
2: Bueno, él está hablando de la cultura egipcia, rayos dentro de la cultura egipcia. Solamente hay una cultura gnóstica egipcia. Esa cultura quedó escrita en esta época en nuestras ceremonias litúrgicas. El maestro dice, nuestros rituales son egipcios. Entonces, mire, llegó un chuparrosa a comer en mi ventana que le tengo aquí a 30 centímetros. Quisiera filmarlo. Bueno, esa cultura egipcia tiene una sola nota solar y esa nota es de oro puro. Es la gnosis del universo. Entonces, en la Edad de Oro tendremos el gusto de recibir, pues, de los hierofantes egipcios las enseñanzas litúrgicas y gnósticas de esta trascendental cultura que quedó registrada en sarcófagos, pirámides, pergaminos, papiros y en el libro egipcio llamado el Libro de los Muertos. Otra pregunta, por favor.
1: Muchas gracias, hermana Abad. La siguiente pregunta es de nuestra hermana Nancy, a quien le enviamos un gran saludo. Ella dice, paz inverencial, hermano. Si los átomos de la sangre de nuestra divina madre serpiente Kundalini se encuentran en nuestra simiente, entonces ella se levanta majestuosa y a la vez el Cristo con su aliento resplandecen las alas y se convierte en la serpiente emplumada.
2: Bueno, la simiente tiene que refinarse, purificarse y ser idónea tanto en el hombre como en la mujer para ser transmutada en base al ritual del Pancatagua, para que entre la serpiente a la simiente y a los óvulos de la mujer, a sus órganos de creación. Y aparte de eso, esa simiente hay que saberla preparar para transmutarla con el ritual del Pancatagua. Y aparte de eso, las mujeres, ya sea casadas, los hombres solteros, las mujeres solteras, mientras tienen un cónyuge, un marido o una sacerdotisa suprasexual, pues tienen que hacer el rito de perseguir al dragón, la práctica de Lili y Najemá, para limpiar su centro sexual, si es que lo tienen que limpiar. Pero las que tengan y los que tienen que limpiarlo, lo deben de limpiar, porque las aguas negras están llenas de monstruos lujuriosos, inimaginables, hermano, ¡monstruos! Esas aguas están llenas de monstruos. Entonces no son idóneas para la transmutación sexual. Por eso lo primero que hemos enseñado es que hagan la práctica de aniquilar a Lili y Najemá. Pero yo he observado que pasan décadas y lo hacen regularmente y así, como que si no fuera importante. No han entendido la gnosis a estas alturas. Eso es lamentable. Entonces, limpiando las aguas de la inmundicia, de los yoes, de la lujuria, de la fornicación, de la masturbación y tanta degeneración morbosa, limpiando esas aguas seminales y produciendo una simiente correcta. Entonces, cuando ya comienza a transmutar la mujer y el hombre, entonces la serpiente desciende. ¡Ígnea! El Cristo desciende, ígneo, y el Espíritu Santo desciende. Esos son los tres alientos que descienden al caos sexual para tomar la materia prima que se preparó en el ritual del Pancatagua, para tomar la materia prima seminal que se refinó, esos átomos del absoluto, y llevarlos al cerebro nervioso, a la garganta, al sistema nervioso y al corazón, para que pasen al corazón de Pistisofía y al corazón de todas las partes del ser. Ese es el amor autoconsciente. Después de un tiempo, la Madre Divina, cuando se levanta en el cuerpo astral, abre su corazón y se lo extiende y le salen alas a la mujer y le salen alas al hombre. Se convierten en ángeles. Y ahí sigue para arriba el trabajo. Otra pregunta.
1: Gracias, hermana Abad. La siguiente pregunta la realiza nuestra hermana Vero, a la cual enviamos un gran saludo. Y dice, paz inverencial. En la cultura maya se le denomina Tamoachán al paraíso, pero ¿cómo se llama en la cultura egipcia?
2: La cultura egipcia se habla de la ciudad del sol, el lugar donde se reúnen los dioses solares y los matrimonios para bañarse con las aguas solares. Ese es Heliópolis, Helios, sol, Heliópolis, lugar del sol. El lugar primordial del sol está en el caos sexual, sublimado, transmutado, es obvio. Es obvio que existe el sol espiritual, el Omeyocan, allá arriba en los cielos infinitos. Entonces la ciudad de Heliópolis tiene que despertarse en el altar del amor. Aquellos que navegan en la barca de Ra, en el mar de Heliópolis, llegan a ser espíritus santificados. Entonces, navegar en la barca de Ra, Osiris, el padre Isis, la madre Ra, el Espíritu Santo creador de vida encarnado en el Cristo, el Ibis de Top, indudablemente que ellos asisten en la barca a los navegantes en las aguas solares, porque el semen son aguas solares, el semen preparado mediante el ritual del Pancatagua. Y el semen limpiado mediante la aniquilación de Lilina Gemá. Entonces los dioses solares navegan con su barca en las aguas del sol, en las aguas de Heliópolis. Quiero decirles que una barca se sumerge, se hunde en las turbulentas aguas negras de la lujuria, porque el hombre y la mujer que van en esa barca, o el soltero o la soltera, con su lujuria adentro, hacen que la barca se hunda. No que el mar de afuera la tumbe y la voltee, no. Ellos, con su lujuria, hacen que la barca se hunda. Mas los caminantes, unidos a Osiris, Isis, Ra, el Ibis de Top, los matrimonios en la barca no dejan ni que las aguas de afuera del tormentoso océano, ni que la maldad de la lujuria interior los haga fracasar. Así que gloria pues a las aguas solares del mar de Heliópolis. He dicho, otra pregunta.
1: Muchas gracias, hermano. La siguiente pregunta la realiza nuestro hermano Daniel, a quien también le enviamos un gran saludo, y dice: paz inverencial, ¿las divinidades, tanto en la cultura maya como en la cultura egipcia, son los mismos o los mismos con diferentes nombres, o son las partes del ser distintos que se restablecen esas virtudes en ellos?
2: Es muy interesante esa pregunta. También se la hice al maestro Samael. Es obvio que Osiris estuvo reencarnado como Samael, que es un cosmocrator encarnado con cuerpo humano, en épocas remotas de la Atlántida. Estuvo reencarnado Osiris Ra, por eso está pintado en cientos de sarcófagos, de tumbas, de paredes, de templos, fin, papiros, etc. Entonces los dioses de una cultura, maestros de la logia blanca, que se reencarnan personificando a la divinidad interior. Si en Egipto dicen el padre de todas las luces es Kepera o Keb, el escarabajo sagrado, pues en la cultura maya es Unabkub, el halcón divino, hijo de Kuf, de Tepiuk, Kukumans, el padre de todas las luces. Entonces, quiere decir que en la cultura maya y nahua, dioses se encarnaron y trajeron los misterios divinos y los hicieron carne y sangre en la comunidad gnóstica de la tierra en esos momentos. Como Hermes Trismegisto, el tres veces grande Dios, Ibis de Top, imagínense, Ibis de Top, tres veces grande Dios. Ese bendito Dios, pues es un maestro del rayo egipcio y trajo la doctrina egipcia a la tierra. Como Seacal Uno Carrizo, que es el nombre físico de que exalcó al encarnado. El Cristo cósmico se encarnó en un ser humano que se llamó Seacal. En idioma azteca, Se es uno, Cal es caña, carrizo. Topilcín significa ser principal, porque es el ser principal de que exalcó al el Cristo cósmico. Entonces el Cristo cósmico se encarna en las diferentes culturas con diferentes nombres, pero todo es lo mismo, es la misma gnosis. El Dios de la luz, de un Dios, es hijo del Cristo cósmico. Y el otro Dios o diosa de la luz es hijo del Cristo cósmico. Eso es todo. Y esa es mi pregunta, mi respuesta.
1: Gracias, hermano Abad. Nuestro hermano Moisés pregunta: hermano Paz Inverencial, muchas gracias por la proclama egipcia y los arquetipos egipcios develados muy claros. ¿El libro de los muertos egipcio son proclamas a la luz?
2: Bueno, indudablemente que el libro del egipcio tiene muchas proclamas a la luz. Tiene exorcismos, tiene conjuros, tiene prácticas de todos los misterios de la luz para que el alma se selle con esos sellos luz egipcios y los lazos luz, su ser, y se revista como un gnóstico egipcio. Así como alguien puede practicar la doctrina gnóstica de Aztlán, del jaguar, del águila, y vincularse a todos esos dioses con los sellos y los lazos luz, que es su propio Dios con todas las partes de su ser. Esa es mi respuesta, hermano. Otra pregunta.
1: Muchas gracias, hermano Van. La siguiente pregunta es de nuestra hermana Antaris Ramos. Ella dice, ¿cuáles son las deidades más exaltadas en la cultura egipcia?
2: Bueno, Kepera, el dios escarabajo, tiene una túnica de pura luz donde hay decenas de escarabajos vivos en la túnica, que son las diferentes partes del ser. Pero él personifica en el mundo de la manifestación el Elohim creador, el padre de todas las luces en cada dios egipcio. Ese Keb o Kepera, de él emana, de ese dios creador, todos los dioses. Ese es el Cristo Sol de Pistisofía, del que salen una cantidad de rayos. Ese Keb o Kepera, de él salen miriadas de rayos. Cada rayo es de un maestro con una intensidad de luz diferente, con un estado de ser diferente. Son millones de rayos. Entonces el dios Kep es una gran exaltación de la cultura egipcia. De él emana Osiris el padre y la Isis madre con sus cinco impresiones de la luz. Y su hijo Ra, el Cristo encarnado a través de la gracia del Ibis de Tob, el Espíritu Santo. Su hijo Ra se manifiesta como Abrus, que se escribe Horus, con el hombre que tiene cabeza de halcón. Solamente las mujeres que tienen cabeza de halcón y los hombres que tienen cabeza de halcón lograrán el sagrado Anclat. Entonces un día, en el congreso, en la habitación, en el Hotel Marriott, donde el maestro se hospedaba, le pregunté, maestro, ¿qué es el sagrado Anclá? Porque nos dio una cátedra extraordinaria a tres hermanos, a mi alma y a dos más. Y me dijo, el sagrado Anclá está ya en Elohim, en Parabrahman, el increado. Entonces, los dioses egipcios todos tienen nombres. Y son los nombres de cada una de las partes del ser. Así en español no dicen que existe un Pedro, un Juan, un Judas, un Andrés, una Marta, la humildad, una Minerva, la sabiduría. Bueno, todos esos nombres egipcios son los nombres de las diferentes partes del ser. El nombre que tiene la diosa de león, la diosa con cara de gato. En fin, todas esas diosas tienen nombres. Quiero que sepan que la madre divina de cada uno de ustedes tiene un nombre, como su padre tiene un nombre. Y su Cristo íntimo tiene un nombre mántrico sagrado. Y les voy a decir, su alma humana tiene un nombre. Porque es obvio que tiene que haber sido bautizado por las vírgenes de la luz, la Pistisofía, en el lugar de la luz, con un nombre. He dicho.
1: Qué hermoso, hermano, esto que nos comenta.
2: ¿Cómo?
1: Qué hermoso esto que nos comenta. ¿Cómo podríamos descubrir, hermano, esos nombres sagrados de nuestra madre, nuestro padre y nuestra alma?
2: Pues pidiéndole al Padre de todas las luces por su mandato, por el Cristo, humildemente visualizándolo como un sol, como Él se haya revelado. Dime tu nombre, Padre mío. Imaginando al Sagrado Corazón, como cual Cristo se haya manifestado. Dime tu nombre, Señor. Él va a decir, no, pues es el nombre de mi padre. Y dime, Madre Divina, tu nombre. Ahí sí está la cosa seria. porque esa no se lo va a dar a cualquiera, y al Espíritu Santo menos. Y el nombre de cada cual es posible que sí se lo den a un alma que transmuta y aniquila el ego y hace misión, se la pueden dar el nombre de su alma humana. Otra pregunta.
1: Hermano, ¿y si se lograra la venia de que nos permitiera la madre o el padre, o que se le diera el nombre a nuestra alma, ¿qué podríamos realizar con estos nombres sagrados, hermano?
2: Con esos nombres sagrados lo único que podemos hacer es entonarnos durante la práctica suprasexual como mantras, inhalar la energía y cantarlos, para que el padre de todas las luces reparta la energía en todas las partes del ser. Repito, si entonamos el nombre del ser como un mantra sagrado durante la sublimación de la energía creadora en el corazón, entonces la Madre Divina Eros, con el conciliar, reparten, entregan al corazón de todas las partes del ser esa energía divina por mandato del Padre de todas las luces. Y con el nombre del Padre, pues lo podemos llamar a cualquier hora y a cualquier momento. Eso sí, sería un exabruto que alguien reciba el nombre del Padre y que comience a decir que es un maestro porque recibió el nombre del Padre, como han hecho toda esta gente vulgares, agnósticos, que han usado el nombre de su ser o se han inventado uno falso. Bueno, ya les di mi respuesta.
1: Qué interesante, hermano. Muchas gracias. La siguiente pregunta es de nuestro hermano Glenn y dice: gracias por compartir de su tiempo. Pregunta: entonces, ¿la proclama egipcia para que la pistisofía se convierta en un dios es la misma proclama que hay en todas las culturas solares?
2: Así es, con diferente idioma, con diferentes símbolos y con diferentes palabras, hermano. Eso es todo.
1: Muchas gracias, hermano. La siguiente pregunta es de nuestro hermano César Enríquez. Esta es la última pregunta que tenemos el día de hoy. Dice: hermano, ¿esta escultura egipcia, azteca y maya vienen de Marte o de diferentes planetas, ya que miro que los dioses son diferentes en cada una de ellas?
2: Bueno, la cultura aztlán, original de México y maya, es una cultura que es del corazón de Zorocotora, de la gran Pachamama, de Maha Kundalini, de la Madre del Mundo, del Espíritu Santo Universal de Vida. Es la cultura de la logia blanca del planeta Tierra, hermano. Nata, es el rayo. Así cada cultura es emanada de un rayo. Ya me preguntaron que cuál es el origen de la cultura egipcia. El origen de la cultura egipcia está en el templo corazón del dios Alción, hermano. Por eso resplandece en los mundos, en diferentes épocas, de acuerdo a la edad que les corresponda solar. Gracias por todas las preguntas que hicieron, por compartir esas preguntas. Quedan en la grabación, que luego sale al aire, ya sea más tarde en un video, que se pueda. Si algún hermano o hermana puede ayudarme a ponerle imágenes a las conferencias del maestro, o sea, Samael, se lo agradezco, no a las mías, que no son importantes, se lo agradecería, y así ya se haría misión. Y también agradezco infinitamente a la hermana moderadora Saraí por su espacio, su corazón para servir a la humanidad. Que el Cristo Samael lo proteja, lo llene de paz y amor. Paz inverencial, hermano.
1: Paz inverencial. Muchas gracias, hermano, por esta hermosa conferencia, por esta sabiduría y esta apertura para todas nuestras almas que nos comparte con cada conferencia. Muchas gracias, hermano. Paz inverencial.
2: Paz inverencial. Estamos para servir.
1: Bien, hermanos, el día de hoy hemos ya terminado esta hermosa conferencia. Hemos concluido con toda esta enseñanza que nos comparte nuestro hermano Abad, con toda esta sabiduría, con este aprendizaje que hoy nos deja. Pues los invitamos a la reflexión de esta conferencia y a hacerla, a realizarla en hechos para bien de nuestras almas y de todas las partes del ser. Hacer que resplandezca este rayo egipcio en nuestra alma, venerando a esas deidades dentro de nosotros mismos y practicando. Muchísimas gracias a todos nuestros hermanos que nos escuchan el día de hoy. Un gran saludo con toda nuestra alma y nuestro corazón. Nos despedimos siendo hoy 13 de febrero del 2021, enviando un gran abrazo para todas sus almas. Paz Inverencia.
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sin importar los obstáculos, el tiempo, tu pasado, tu presente o futuro, lucha sin cesar. El cielo está hecho para los valientes y no es fácil conquistar. Entre más grande sea la meta, mayor el sacrificio. Entre más alta sea la cima, más costoso el llegar. Por eso, noche, día, no dejes de andar. No pares, no mires hacia atrás.

0: frases para reflexionar. La felicidad no depende de lo que tienes o de quién eres, sino de lo que piensas. Buda.
1: Respetuosamente me dirijo a la conciencia colectiva gnóstica mundial de la hermandad del planeta Tierra y a toda la humanidad entera para invitarlos a la reflexión evidente del ser de circunstancias catastróficas que eminentemente van a suceder en relación a la sumersión de la península de California, de México, del sur y del norte de los Estados Unidos. La totalidad de la península se sumergirá dentro de las aguas del mar que la sostiene. El profeta de Acuario, el avatar de Acuario, Samael, el quinto ángel del Apocalipsis, en un diálogo exquisito con este superhombre, en su oficina patriarcal, se paró y se salió de la silla que estaba frente a su escritorio, y mi alma y mi cuerpo también lo paré frente a él. Extendió el maestro Samael su mano izquierda y me dijo: mira, hermano, toda mi mano, mi brazo y antebrazo es la península de California. Y metió la palma de la mano derecha por debajo de todo el brazo de la mano izquierda hasta el sobaco. Y me dijo: no tiene base de tierra ni de piedra la península de California. Ya desapareció hace mucho tiempo. Está pegada por el codo, no más, al norte de los Estados Unidos. El submarino Nautilus y todos los científicos de los Estados Unidos saben perfectamente que la península no tiene bases. Está flotando sobre el océano Pacífico, pegada en el norte con los Estados Unidos. Le dije: pues estoy asombrado de lo que me está diciendo. La península se sostiene, pero el mar circula por debajo, va y viene en sus corrientes marítimas. Esto está comprobado por la ciencia y por la tecnología de los Estados Unidos. Es algo innegable. La península de California ahora es como

para que les quede bien claro. Esta sumersión de la península de California, de esta isla, ocasionará un mega tsunami tan gigantesco, tan monstruoso, que penetrará con olas gigantescas de 100, 200 metros de altura a más de 40 kilómetros adentro, tierra adentro de todo México. Y del sur de Centroamérica, en especial en México. Al entrar esas olas arrastrando lodo y agua por las costas mexicanas, destruirá todas las ciudades y capitales a su paso. Y los terremotos que generará esta sumersión de esta península destruirá todas las capitales y la mayoría de ciudades y pueblos de México. Quedará destruido totalmente la nación de México, para que les quede claro. Y también generará un terrible terremoto con maremotos terribles que destruirá todas las ciudades de San Francisco, y de ella no quedará piedra sobre piedra. Y el que tenga entendimiento, que entienda. Las mismas autoridades de los Estados Unidos han tomado fotografías de los de las últimas y últimos grandes temblores que han habido, y que se ha rajado la península de California, kilómetros enteros con kilómetros de profundidad. Y se suceden decenas de temblores, punto uno, punto dos, tres, diarios. La península ya se va a partir. Hermanos y almas de la tierra, por favor, escuchen. Entonces, será la calamidad para la nación de México. Lamentablemente, así es. Indudablemente que esta sumersión de millones y millones y trillones de toneladas de piedra, tierra, de esta gigantesca península, aparte que con el tsunami y los terremotos sobre México y todo el país, hacia abajo, todas sus costas y parte de Centroamérica, se extenderá el tsunami hacia las partes del Asia y destruirá naciones enteras, hermano. ¿Sí? No estamos hablando del hundimiento de una islita pequeña, sino de algo gigantesco, monstruoso. Y esto que estoy diciendo lo escuché de labios del quinto ángel del Apocalipsis con cuerpo humano frente a mí, del cosmocrator de Marte, creador del planeta Marte, de Samael, el quinto ángel del Apocalipsis. Y el que tenga entendimiento, que entienda, porque de México hay que salir, y si no, perecer y llorar con sangre. De modo pues que estamos en los tiempos del fin, y esto es tremendo. Obviamente que también me explicó el maestro que cuando los mercados, sobre las causas de la Tercera Guerra Mundial, cuando los mercados europeos y de Norteamérica y del Occidente y de Sudamérica estén saturados de las mercancías chinas y del Asia, financiadas económicamente esas naciones asiáticas por China, Occidente irá al fracaso económico, como ahora está sucediendo. Entonces, pretenderán destruir nuclear y biológicamente a China. Pero los chinos, que son el caballo del apocalipsis, que son más astutos, atacarán primero a Occidente y destruirán todas las capitales europeas, Inglaterra, París, Berlín, el Vaticano, con su poderío atómico, biológico, nuclear. Y a la vez

invadirán a los Estados Unidos de Norteamérica y destruirán el Pentágono, Nueva York y todas sus ciudades y todas sus centrales militares. Todos sus centros satelitales serán destruidos con armamento nuclear. Ellos penetrarán a los Estados Unidos y lo invadirán por el estrecho de Bering. Allá, en el norte del Polo Norte, destruyendo las bases nucleares que tienen en Alaska, las que hay en Canadá primero, de todo el imperio yanqui, y será aniquilado desde sus cimientos y no quedará piedra sobre piedra. Así pagará esta nación, esta raza que vive ahí, el gran daño que le ha hecho la humanidad durante siglos. Todo el fuego y la maldad que ha desatado, por karma, se le cobrará y así pagará toda la maldad que ha hecho sobre los países de la tierra. Todo el inmenso dolor y sufrimiento que con fuego, guerra, destrucción ha causado Norteamérica a los pueblos de la tierra, la ley del karma se lo cobrará multiplicado hasta el infinito. Y ese fuego desatado sobre pueblos y naciones indefensas durante el siglo XX y parte del XXI se le regresará y los consumirá de la misma manera. El caballo amarillo es poderoso, el caballo chino militar, miles de veces superior a Norteamérica, Rusia y a todos los países del mundo, Francia, Inglaterra. Al final, Rusia hará, como ahora, una alianza con China. Pero repito, estos son más astutos. Y entonces Rusia se dará cuenta que el enemigo es China y se aliará con Estados Unidos, pero será también tarde para Rusia. China está armada con terrorífico arsenal nuclear biológico, muchas veces superior al de las naciones mencionadas, aunque estas alardeen con su mitomanía y muestren todo su poderío, eso no es nada ante el poderío chino. Es terrible y poderoso. Y destruirá todas las naciones de Occidente y de ellas no quedará piedra sobre piedra. Al inicio de la Tercera Guerra Mundial Nuclear, los impactos de las bombas van a hacer que resurjan decenas de volcanes a la superficie terrestre. Porque quiero decirles que el magma, la lava hirviendo que hay en el centro del corazón de la Tierra, está cubierta por una coraza, por una corteza, como un huevo que tiene su cáscara. Esa cáscara, esa corteza de piedra, todo alrededor de del magma líquido está quebrada, está rajada. Totalmente, en los cinco continentes ya no tienen base, están rajados, totalmente, y cientos de ramales de varios kilómetros de ancho hacia arriba suben lava, como decía Stonehenge en Estados Unidos, es una laguna gigantesca de más de 2,000 kilómetros, por profundidad ilimitada. Así hay en todo el planeta Tierra. Lagunas de magma debajo de la superficie terrestre que vienen por esos ríos de lava. Porque con los experimentos nucleares que comenzó Estados Unidos después de la Segunda Guerra Mundial, decenas, cientos de bombas atómicas de los pervertidos y de todas las naciones, rajaron la base del continente, rajaron la cáscara que envolvía a la yema del magma del planeta Tierra. Estos terrícolas perversos hicieron esto y tendrán que pagar muy caro esta aberración contra la naturaleza. Los continentes no tienen bases, son como edificios sin bases, como edificios de decenas de pisos sin bases. Así están los cinco continentes. Con el impacto de las bombas atómicas, pues esto será monstruoso. Y el acercamiento de Hercules, 6,000 veces más grande que Júpiter, que la Tierra, 1,000 veces más grande que Júpiter,
Los científicos le llaman Barnab I, en honor al científico que le tomó la fotografía. Todos los astrónomos y astrólogos del mundo, los astrónomos de Francia, de Inglaterra, de China, de Estados Unidos, de todas partes del mundo, saben que Hercólobus viene, ese gigantesco, y se quedan callados porque saben que crearían psicosis colectiva humana. Esto sería un pandemonio, ¿sí? Entonces, obviamente que el acercamiento de Hercólobus, 6.000 veces más grande que la Tierra, ese gigantesco mundo trae una humanidad en estado de perversión igual y peor. No, es que no se puede decir igual a la superficie terrestre. Y los dos, las dos humanidades tendrán que pagar un gravísimo karma. En el Apocalipsis dice textualmente que habrá un incendio universal. La atmósfera terrestre, entiendan, y esto es irrefutable, es irrebatible. La atmósfera terrestre del planeta Tierra está llena de hidrógeno y oxígeno. ¿Qué lo van a negar? ¿Lo pueden negar los científicos de la Tierra? ¿O qué es lo que respiramos? Hidrógeno y oxígeno. Bueno, menos en las ciudades, que es pura porquería. Entonces nuestra atmósfera cargada de hidrógeno y oxígeno y la atmósfera de ese gigantesco planeta que se va a acercar y en su máximo de acercamiento creará un rozón, como agarrar un fósforo sobre un cerillo, y se incendiará la atmósfera de la Tierra y se incendiará la atmósfera de Hercólobus y será el incendio universal. Y en ese máximo de acercamiento, a medida que venga Hercólobus, serán saliendo todos los volcanes inimaginables, cientos de miles de volcanes brotarán en los lechos del mar, en todos los lechos del Atlántico y del Pacífico brotarán volcanes, escuchen, como arroz, sacando lava, generando tsunamis, terremotos, maremotos, para que les caiga el 20, como decimos en México, y en la superficie de los 5 continentes brotarán por esos ríos de lava que hay hacia la superficie, que los pervertidos mismos científicos de la Tierra, con sus detonaciones de cientos de bombas atómicas en el lecho del mar, en los lechos de los polos, en los continentes, en los desiertos, estos depravados de la Tierra, cuartearon pues la superficie física de la Tierra y abrieron los canales de lava que vienen desde el centro hacia la superficie. Entonces esos volcanes quemarán toda la vida y el incendio de las dos atmósferas, mineral, vegetal, animal, humana, quedará consumida. La Tierra quedará como una piedra pómez. La Tierra quedará como una piedra pómez. Repito, la Tierra quedará como una piedra pómez. Entonces, antes de que esto suceda, las almas que practiquen autonosis, que dejen de fornicar, de sentir espasmo, orgasmo y de tener sexo como los burros, los chivos, las mujeres y los hombres, bueno, dice mujeres y hombres porque no son ni mujeres ni hombres, son animales con cuerpos semejantes a humanos que tienen conductas de animales sexuales. Todos desaparecerán de la Tierra. Y aquellos que logren practicar autonosis y entren por la senda de la suprasexualidad con la aniquilación del ego animal que cargamos dentro, que nos hace sufrir y hace sufrir a los demás, y liberemos nuestra alma de ese condicionamiento, serán seleccionados para llevarlos a una isla sagrada. En esa isla ahí estarán un tiempo, 3 o 4 generaciones, hasta que aniquilen el ego. Luego se les permitirá en esa isla, que pasará a la cuarta vertical, a la cuarta dimensión, a una tierra física etérica, donde vive una humanidad solar desde hace millones de años sobre la faz de la Tierra. Hombres, familias extraordinarios como los humanos de Venus, Marte, Júpiter y de todos los mundos. Humanidades cristificadas, que lo niegue el anticristo y la gran bestia del 666, claro, ellos lo niegan. Y como ellos saben que todo esto va a pasar, tienen en la luna. Ellos tienen en la luna ciudadelas en la superficie, búnkeres
dentro de los cráteres de los volcanes, tienen tecnología ya, tienen armamento nuclear en cantidades alarmantes para invadir a Marte y apoderarse del planeta. Ellos saben que en Marte ya hay vida. Me dijo el patriarca Samael, un día les permitiremos saber que en Marte hay vida. Y ellos ya saben que en Marte hay vida y se preparan para la invasión. Pobres ilusos, ¿ustedes creen que una civilización de hombres dioses va a permitir que depravados, degenerados, drogaditos y de todo como los Illuminati que gobiernan la tierra y el triunvirato de Sion y toda su gente que tiene establecida viveros allá en la luna para colonizar Marte, creen que les van a permitir que salgan? Jamás, porque la van a pagar por todo lo que han hecho. Les aseguro al 100% que apenas se acerque Hércules y comience este pandemonio, la luna quedará catapultada, jalada por el magnetismo de Hércules a cientos de miles de kilómetros de distancia. Entonces todos los planes de los Illuminati, los planes del triunvirato de Sion, depravados del anticristo y de la gran bestia 666, morirán todos con sus familias, porque la luna será catapultada hacia el espacio y destrozada, y quedará a miles de kilómetros y ya no nos causará más daño en la edad de oro. Entonces no se saldrá con la suya los demonios encarnados en cuerpo humano en la tierra, que tanto daño le han hecho a la humanidad. Puedo seguir hablando horas sobre lo que va a suceder. Gigantescas olas cuando se acerque el Colobus. Gigantescas olas, no de 100, ni de 20, ni de 30 kilómetros. Del océano Atlántico subirán varios kilómetros, negras se verán, se recogerá todo el mar y se vendrá sobre Sudamérica. El continente suramericano, toda la Amazonía, es como una olla con una tapa de varios kilómetros de ancho, de piedra y roca que sostiene al río Amazonas, ríos y las selvas y ciudades y todo. Eso se rajará con los terremotos y se quebrará, y entonces habrá la caverna más grande del planeta Tierra, está en la Amazonía, y esa caverna, esas olas gigantescas la cubrirán y el continente se volteará y será tapado y todo desaparecerán, las naciones, y lo mismo va a suceder en México, toda Centroamérica. Por el Atlántico, olas gigantescas invadirán y cubrirán todas las naciones. Esto es el pandemonio y esto es para los continentes del Asia, y esto es una locura lo que viene. Esto es el apocalipsis de San Juan, hermanos. Crean o no crean, el que crea que tenga alma, que la salve. Y como dijo Jesús el Cristo, estrecha es la puerta y angosto es el camino que conduce a la luz, y muy pocos la hallan, porque esa puerta es el suprasexo que el bendito Samael trajo a la tierra, y ningún depravado agnóstico, pseudonóstico y prenóstico, ningún líder del mundo que se dicen cristos y maestros, porque todos son hijos de la gran bestia del 666 con sus misioneros y su gente, sus secuaces y sus seguidores, todos son falsos apóstatas que utilizan la doctrina gnóstica de Samael, como las religiones cristianas utilizan la doctrina de Jesús el Cristo, el gnóstico, y los budistas caídos en la generación de la degeneración usan la doctrina del Buda para explotar a las almas del mundo. Entonces solamente aquellos que entren por la puerta estrecha y angosta, que es el suprasexo, la transmutación sexual, aniquilando el ego en el Sahaja Maituna, podrán ser seleccionados, y nadie más, y nadie más, y nadie más, y ser llevados a la isla sagrada. Y el que tenga entendimiento, que entienda, y el que quiera salvar su alma, que la salve, y si no, de patas, como pentagrama invertido, involucionará en los mundos infiernos, en el Aviche Indostán, en el Tártaros griego, en el infierno amarillo chino, en el Mictlán azteca. Entrarán por la boca del dragón de las tinieblas los materialistas de este tiempo, comunistas, marxistas, que son todas las religiones del mundo, porque ahí fornican,
Ahí no aman a Dios, lo explotan para tener secuaces y seguidores la logia negra. Eso es todo, esa es la pura verdad. Entonces, todos aquellos que no trabajen en la novena esfera con la aniquilación del ego animal, involucionarán en los infiernos atómicos de la naturaleza. Esta humanidad degenerada y pervertida, su cerebro de tanto orgasmo, su cerebro de las mujeres y de los hombres y de tanto espasmo y de tanto orgasmo, no tienen resonancia a luz, no creen en Dios, pero hablan de Dios para tener prosélitos y vivir de ellos y explotarlos. Pero ya se les va a acabar el circo inmediatamente. No hay resonancia. Las religiones son de tipo comunista, marxista, leninista, materialistas. Sí, el Cristo es amor, el Buda es amor, Alá es amor. Pero forniquen, eyaculen, etcétera, etcétera. Y ustedes, con que pidan perdón, se van para el cielo. No importa lo que hayan hecho. Y la psicología barata, materialista de este mundo, y de los psicólogos y psiquiatras pervertidos, dicen textualmente, hijos del anticristo y de la gran bestia, no, mató una niña, violó una niña de 3 años, de 6 años, de 5, esas son reacciones del cerebro. Tiene ira y le pegó a la mujer, esas son reacciones del cerebro. Es un pervertido asesino, esas son reacciones del cerebro. Es un infrasexual, no, son reacciones del cerebro. ¿Qué psicología barata del inframundo? Esa psicología se parece a la del planeta de los simios, esa película. Así es la humanidad y así es la ciencia actual de este planeta Tierra. ¡Qué barbaridad! ¡Qué barbaridad! ¡Qué iniquidad! ¡Qué engaño contra la pobre humanidad doliente! De modo que preparémonos, pues, hermanos y hermanas de la Tierra. Toda la atmósfera. Mi alma está consciente, he viajado a la atmósfera, a 25.000, a 30.000 kilómetros allá arriba. Hay un arsenal de satélites rusos, chinos, norteamericanos, japoneses, ingleses y de otras naciones, llenos de ojivas nucleares, satélites que tienen 5 a un lado, otros 5 al otro lado, dicen Estados Unidos, satélites de 4 a la derecha, de 4... ojivas nucleares a la izquierda, de 3, de 2, de 1, cientos. La atmósfera es un basurero orbital cargado de bombas atómicas y de bombas biológicas, hermanos. Por favor, los pervertidos líderes del mundo, los presidentes, allá no hay nada, nosotros estamos aquí para darles amor a ustedes. Degenerados, inicuos. ¿Y qué diremos ese arsenal que tienen allá arriba, en el espacio? He viajado y me he montado de un satélite a otro. A mí me consta todo lo que digo, lo he vivido y para mí es verdad. Créanlo, no lo crean. Porque el que cree lo que no conoce, y el que habla lo que conoce, y el que se ríe de lo que desconoce, como dice el poeta Víctor Hugo, está en camino de ser idiota. Ese arsenal biológico y nuclear se les va a caer, se les va a caer, se les va a caer. Sobre ellos mismos, y sobre todos los continentes, y sobre todos los mares de la Tierra. A medida que se acerque el Columbus, la Tierra tambaleará como ebria. Entonces vendrán y se caerán esas ojivas cargadas de antras, con viruela. Imagínense lo que tienen los pervertidos arriba, de ébola, de peste de rabia, ¿sí? De neumonía, de fiebre amarilla, de todos los virus inimaginables. ¿Usted han visto esas películas en que la gente se come a otra gente como animales? Pues eso va a pasar en la Tierra. En el Apocalipsis de San Juan dice, y se comerán sus carnes y desafiarán a Dios como testigo. Esas ojivas cargadas con el virus de la rabia envenenará todo el planeta Tierra. Entonces la humanidad se volverá carnívora, perversa, degenerada, como las bestias. Lo que vamos a vivir apocalípticamente, lo que he dicho, es una película de Walt Disney en relación a la pura verdad cuando esto suceda. Y el que tenga entendimiento, que entienda. Y entonces seremos asistidos en estos momentos por los hermanos de Marte, de Júpiter, de Saturno,
cantidades de hombres de otros mundos vendrán en sus poderosas unidades a auxiliar como la Cruz Roja a esta pobre humanidad doliente. Y los elegidos serán llevados a la isla sagrada. Por ahora le paro. Y que la paz sea en vosotros y en vuestros corazones. Y acordaos de estudiar la doctrina de Samael, los libros de Samael y los de nadie más. Todos los líderes del mundo son hijos de la gran bestia. Todos los que se dicen cristos y dioses y maestros, como los de Francia, como los de España, como los de Sudamérica, los de México y de todo el mundo, son hijos de la gran bestia. Esos pertenecen a las doctrinas del error citadas por Jesús el Cristo y Samael en Pistisofía. Todos los secuaces de las doctrinas agnósticas, pseudonósticas y prenósticas, de las doctrinas del error de la tierra, dirigidas por falsos líderes, por falsos misioneros, involucionarán en los infiernos. Y ahí dice, en el sexto libro de Pistisofía, develada por Samael, que irán a la treceava mazmorra del infierno. He dicho, Ometeol.

Samael aún veo. Buda Maitreya de la nueva era Acuaria. Me dirijo a vosotros, hermanos dos. Ha llegado la hora en que debemos dejar de teorizar. Es urgente que vayamos al grano, a los hechos. Mirad en derredor vuestro. Hoy la vida es práctica, hermanos. El tiempo de estar teorizando y especulando ya pasó. En el ocultismo debemos ser prácticos. Es necesario que el ser humano pueda vivir esos mundos internos de los cuales habla tanto la teosofía. Es indispensable que los estudiantes se adiestren en su cuerpo astral. Creo que vosotros no ignoráis el trío aquel de cuerpo, alma y espíritu. Ciertamente, el alma está envuelta en un cuerpo astral. Es un cuerpo maravilloso. Con ese cuerpo podemos entrar y salir del cuerpo físico a voluntad. Podemos visitar los mundos superiores, transportarnos a otros planetas, etc. Así es como nos volvemos prácticos, hermanos. En vez de estar teorizando, es mejor asistir a los templos de Hina, hablar con los maestros cara a cara, verlos, tocarlos, hablar con los Elohim, los Prajapati, poder recibir las enseñanzas directas de labio a oído. Ha llegado la hora, mis caros hermanos, de ser prácticos. La vida ahora marcha sobre rieles y la teoría se está quedando a un lado. Escuelas que no se pongan al día en cuestión práctica, prácticamente quedarán echadas al olvido, ¿entendéis? Es decir, quedarán rezagadas, son escuelas retardatarias. La vida hoy es práctica 100%.

0: Damas, caballeros, con todo respeto me dirijo a su esencia, a su conciencia, a su espíritu divino, para invitarlos a la reflexión evidente del ser sobre este tema extraordinario que el maestro Samael, el bendito avatar de Acuario, ha titulado La novena esfera, Yesod. ¿Sabéis que Yesod? El ángel de Yesod, con su cuerpo formado por células, moléculas y átomos en todas las dimensiones, es la novena esfera. Así pues, que me limito a expresar textualmente lo que nuestro amado patriarca nos enseña sobre la novena esfera. El bendito dice: hemos llegado al arcano 9, el ermitaño del tarot. El Sefira Yesod. Este Sefira es el mundo etérico, el Edén de la Biblia. Dicho Sefira está gobernado por la luna. El rector del Edén es nuestro Señor Jehová interior. Debéis saber, hermanos, que existe Jehová Dios en la naturaleza, el regente de todos los dioses elementales y de los cinco dioses devas de los elementos. Pero existe un Jehová Dios dentro de nuestro interior. Y Él es el rector supremo del Edén. Está gobernado por los rayos positivos de la luna madre. Mientras que el abismo obedece las órdenes de los rayos negativos que devienen del inframundo y de este satélite. En el Edén viven los Elohim. En el abismo los Luciferes terribles y perversos. En el Edén existen los elementales inocentes del fuego, los elementales del aire, del agua y de la tierra. En el abismo existen los demonios. He ahí el par de opuestos de la filosofía. Esto nos lo enseña el bendito Samael. Resulta interesante saber que la luna tiene dos fases esotéricas, el Edén y el abismo. La Biblia dice que Dios puso al oriente del Edén a dos querubines y una espada encendida que se revuelve amenazadora guardando el camino del árbol de la vida. Es también muy cierto que el abismo tiene sus guardianes tenebrosos. ¿Quién lo negaría? Cuando un habitante del Edén eyacula el licor seminal, el fuego sexual o de Pentecostés llamado Kundalini, entre los orientales desciende por el canal medular y se encierra dentro de la iglesia de Éfeso, o chakra del coxis. El resultado es la muerte del hombre edénico. Este entra de hecho por las regiones infraatómicas de los de luciferes del abismo cuando eyacula el semen y su mujer tiene espasmos y orgasmos, o disfruta cuando el hombre se le eyacula dentro. Existen cantidades de hermanitas falsas y hermanitos que llegan a la segunda cámara como niños buenos o doncellas virginales, como caperucitas inocentes, cuando la noche anterior estuvieron fornicando y vienen a dárselas de castos y puros ante la hermandad. Esos son los hipócritas y fariseos. De esa es la mayoría de mujeres y hombres que existen en el mundo. Así pues que el Edén existe la reproducción sin necesidad de derramar el semen. La semilla siempre pasa por la matriz sin necesidad de derramar el semen. Un esperma guiado por las fuerzas creadoras, elegido por la logia blanca del ser interior, penetra por las puertas solares del útero y se cruza con la doncella divina del ovario. Las múltiples combinaciones de las sustancias creadoras son infinitas y maravillosas. es necesario reconocer que la humanidad actual es luciférica, perversa en alto grado. Todo Lucifer es intelectual y fornicario y fornicarias. Cualquier hermanita que se preste para que su marido eyacule en él y se dé de puritana, de Isis en un altar, es un ser siniestro, falso e hipócrita. Cualquier clarividente ejercitado puede perfectamente, escúchenlo bien, comprobar esta afirmación. No atacamos al intelecto cuando éste se pone al servicio de Satán diabólico. Cuando se pone al servicio del Dios interno, es angélico. Los luciferes tienen chispeantes intelectualidades, dan conferencias extraordinarias, se conocen el cuerpo de doctrina de memoria, pero son viles y depravados, hipócritas, fornicarios, y sus mujeres gustan del esparmo con ellos. El Edén es el depósito de todas las fuerzas sexuales de la naturaleza en el microcosmo hombre y mujer. En el Edén de la naturaleza viven las fuerzas de los dioses, hombres dioses tetradimensionales con cuerpos etéricos, físicos y fisicoetéricos. Cuando una mujer muere al alumbrar un hijo, el alma reencarnarte pierde una oportunidad. Sin embargo, el fracaso es realmente aparente, porque en realidad se ha hecho una obra oculta totalmente completa. En el Museo Nacional de México existe actualmente la escultura de Cihuapilpitín, con X de Cihuacoatl, Cihuapilpitín, diosa poniente, o sea, del occidente y de las mujeres que mueren en el parto al tener un hijo. Esta diosa es verdaderamente un gran maestro de la logia blanca, que vive en el plano etérico, en el Edén, en la cuarta vertical, y tiene cuerpo físico y etérico. Dicho maestro trabaja con esas pobres mujeres que mueren en el parto. Las muertes de las parturientas resultan en los mundos superiores y de acuerdo con la ley del karma, aunque parezca increíble, una obra perfecta. El fruto de ese dolor es grandioso. En los mundos internos, esa alma florece y florecerá sobre la faz de la tierra. El alma desencarnada de la mujer, con el hijo entre sus brazos, la ley determina esta clase de muerte para bien de las almas que la necesitan. Ley es ley y la ley se cumple. La gente religiosa sabe que existe una virgen llamada Inmaculada Concepción. Las Inmaculadas Concepciones del Espíritu Santo, indudablemente cuando se realice una concepción sin derramar el licor seminal, esta es del Espíritu Santo. Dicha clase de concepción está bajo la vigilancia y dirección de la Inmaculada. Advertimos que la Virgen mencionada no es la hebrea María. La Virgen Inmaculada es una mujer que alcanzó el grado esotérico de Virgen. Existen muchas vírgenes semejantes, mujeres búdicas vivientes que alcanzaron la quinta iniciación. La Virgen del Mar, la Madre de Jesús, las 11.000 vírgenes incas, las vírgenes de las estrellas, la Virgen Rey, etc. Todas estas mujeres son budas vivientes que tienen cuerpo físico etérico en la cuarta vertical. Obviamente que Sefira Yesod es la piedra filosofal de los alquimistas. La piedra cúbica de Yesod La misteriosa piedra de Anforaset de los hebreos, el sexo, es el mismo yeso de los órganos sexuales. Jesús le dijo al Pedro: tú eres Pedro, tú eres piedra, y sobre esta piedra edificaré mi iglesia, y las puertas del infierno no prevalecerán contra ella. Porque el que se cimienta en la piedra, el diablo no puede contra él, aunque lo acose por dentro, por fuera, no puede contra él. Serán derrumbados y hechos pedazos los enemigos del Señor, el Cristo. Así pues, nadie puede encarnar al Cristo íntimo, nos dice el bendito Samael, sin haber edificado el templo sobre la piedra de Yesod. Aquellas y aquellos que se sienten bien, mujeres, hermanas, Isis, con sus maridos eyaculando en ellas, y creen que todo está bien dentro de su horizontal, están terriblemente equivocadas. Indudablemente están seleccionadas para ser encausadas a las puertas de Hades, a las puertas del Averno. Eso es obvio. Es urgente que cada hombre y cada mujer sea bien hombre y la mujer bien hembra, para que levanten sus siete columnas del templo de la sabiduría. En cada una de esas siete columnas está escrito INRI. Así que solo con la magia sexual se logran los siete grados del poder del fuego. Los misterios del sexo encierran la clave de todo poder. Todo lo que viene a la vida es hijo del sexo, de la naturaleza, de afuera y de adentro de nosotros. Así que urge que los matrimonios levanten la culebra del cuerpo físico, aniquilando sus defectos y canalizando esa energía para servir a la humanidad. Si no es así, están fracasando. Es urgente que todos los matrimonios gnósticos levanten la serpiente del cuerpo etérico para que florezca en su frente y estampe la cabeza de la culebra en la frente, el sello por el cual están listos para ser evacuados en el éxodo eminente que se avecina a la isla sagrada. Algunos pocos selectos serán llevados a otros mundos. Pero aquellos que no tengan el aliento de la serpiente en su frente del cuerpo etérico no podrán ser seleccionados e involucionarán en las entrañas del mundo. Hay cantidades de hermanitos y hermanitas que se las dan de gnósticos y viven en la horizontal. Y con sus amantes y sus novios y sus maridos y sus compañeros fornican. O permiten que forniquen en él y creen que está muy bien, que esa es la enseñanza verdadera de la gnosis. Bueno. Así que es necesario, urgente, inapasable, comprender que en el Edén las montañas son azules y transparentes como el cristal. Me dijo el bendito una vez, Samael, ya no se ve aquí el éter en México, el azul etérico, que antes se veía en las montañas y en la mayoría de los lugares del mundo. Las montañas por la mañana, a mediodía, se veía un color azul sobre ellas. Ahora eso es muy difícil que se vea. Pero sí hay lugares donde la fuerza etérica de la cuarta vertical se amalga con la fuerza tetradimensional superior de la naturaleza. Y se ve azul. Las montañas, el éter, sobre los ríos, sobre los lagos, sobre el mar. Quien quiera, nos dice el bendito Samael, penetrar al Edén, tiene que haber recibido el traje de bodas del alma. Así pues, que sin el traje de bodas del alma, que es un cuerpo organizado material etérico, es el cuerpo etérico, es transparente como el cristal y parece una niña inocente fusionada con el alma. Este es el vehículo que hay que practicar y trabajar para despertarlo en nuestra anatomía interior. Todos tenemos la esperanza de que con la gnosis del bendito Samael seamos salvos del holocausto biológico y nuclear, que en breve iniciará. Todos tenemos la esperanza de no perecer ante la terrible catástrofe que se avecina. Pero esperanza sin obras conscientes y todavía en la horizontal de la vida cometiendo todos los delitos de esta misma humanidad y apareciendo en las segundas como hipócritas y fariseos, como cenicientas, mientras sus maridos eyaculan en ellas y ellas tienen espasmos y orgasmos. ¿No les da vergüenza? ¿No les da vergüenza? Así pues, que es necesario explicar que durante la práctica de magia sexual, oigan esto, los tres alientos de la casa puro descienden por el cordón brahmánico. A mí me dijo el Cristo Samael hace 44 años que cuando el lingam generador penetra en el yoni receptor, inhala la pareja al instante o al momento. Al inhalar por la nariz el aliento divino, entra de los cielos de Urania de arriba los tres alientos brahmánicos. El aliento del Cristo, escuchen bien, el aliento del Cristo, el aliento del Espíritu Santo y el aliento de la Madre Divina descienden al altar del amor donde se oficia. Porque la inhalación comienza en el instante en que la imaginación y la voluntad se coloca en el altar del amor. Entonces descienden los tres alientos por el cordón brahmánico. Y queda reforzada la voluntad de la pareja. Así que cuando esto sucede, se convierten estos tres alientos en una fuerza tremenda, poderosa, que puede convertirnos en ángeles y transmutamos y evitamos la eyaculación seminal y no le cedemos el altar a los yoes de la lujuria para que forniquen o se disfrute como animal alternativamente con la transmutación sexual, como lo hacen muchos. Un ratito permiten que Najemá y Lili la lujuria entren a oficiar tenebrosamente con sus violentos movimientos, con su vulgaridad sexual. Y al otro ratito le ceden el altar, dizque a Dios para que transmute. Y cantan mantras y piden la muerte del ego. Y ahí se la lleva. Esa es otra clase de parejas, de matrimonio, de novios, de personas que viven juntas. Bueno, así pues, que esos tres alientos son una fuerza tremenda que puede convertirnos en ángeles, en seres de luz. Mas si durante la práctica de magia sexual el mago y la maga cometen el error de derramar el semen, de sentir orgasmo y espasmo los dos, entonces se pierden millonadas de átomos solares. Cuando sale el semen del falus y penetra en el yoni, por millonadas de átomos satánicos, esas millonadas de átomos solares son reemplazados al salir por millonadas de átomos satánicos. Estos son recogidos, estos átomos, por el movimiento peristáltico de los órganos sexuales del hombre y del espasmo de la mujer durante el coito de la eyaculación seminal. Dichos átomos malignos infectan el cordón brahmánico del hombre y la mujer y luego intentan subir al cerebro, pero las tres alientos de la casa puro, reforzados por la voluntad divina, detienen el ascenso de la intención diabólica de esos átomos de apoderarse del cerebro y tener control de la médula total. Y esos tres alientos arrojan con violencia hacia abajo, hacia los infiernos atómicos del hombre, esas energías diabólicas de la eyaculación seminal. Cuando esto sucede, chocan violentamente los átomos tenebrosos que devienen de la eyaculación y del espasmo y del orgasmo contra el rey de los átomos malignos, el rey demonio que vive en el coxis. Es un demonio con alas y cuernos, un agente de la logia negra que todo fornicario y toda fornicaria carga dentro, como toda la humanidad. Bueno, humanidad análogamente, porque son semejantes, pero no son seres humanos. Así pues, que dicho átomo realmente es un dios negro, un mago negro con cuernos, cola, grande, poderoso, y según los pecados contra el Espíritu Santo, su malignidad, su forma satánica, etcétera. Peligrosísimo. Y reside en la parte abismal del coxis, aguardando siempre la oportunidad para apoderarse del fuego del Kundalini y dirigirlo hacia abajo, con el derrame seminal y el espasmo y el orgasmo de los varones y las mujeres durante la magia sexual. Este rey atómico de las tinieblas recibe la oportunidad guardada por él, esperada, y lleno de gran fuerza despierta la culebra negra, ígnea. Así pues, la dirige hacia abajo. Así se forma la cola de Satán en los demonios y en los demonios que cargan esas personas. Cuando esto sucede, nacen los cuernos en la frente, en el astral, quien descienden así, quien llega a tal grado, se hunde en el abismo. Estos son los perdidos, los desalmados y las desalmadas, que han de pasar por la muerte segunda. En el abismo se van desintegrando lentamente hasta convertirse en polvareda cósmica. Ha llegado la hora de las grandes definiciones, o con el ser y la luz, Samael el Cristo y la logia blanca, porque no hay más que un solo Dios y es Isuara, el Cristo cósmico que exaltó al y su mensajero, Samael, nuestro Dios. Existe una cantidad de múltiples escuelas de magia negra, muy venerables instituciones y matrimonios que practican la magia negra y que asisten a la segunda común y corriente. Ellos afirman a los cuatro vientos que son gnósticos. Además, no pueden engañar a la justicia divina. Cada acto, cada palabra sexual, cada sentimiento es registrado por los archiveros del karma. Estos archiveros del karma retransmiten esas conductas infrasexuales o suprasexuales al maestro. Que dirige y gobierna y tiene el libro de nuestro destino y de nuestro karma, y donde se apuntan las obras buenas y quedan como páginas de luz, y las obras malas que quedan como páginas de tinieblas. Así pues, que el cordón brahmánico, para explicar, es el canal central medular con los dos testigos del apocalipsis, los dos cordones semifísicos y etéricos. En la senda iniciática existen muchas pruebas esotéricas. Hay que pasar por la prueba del guardián, del umbral, en las diferentes dimensiones, astral, mental y causal. La prueba máxima, nos dice el bendito Samael de la novena esfera, es muy larga y seductora. Es larga, es para toda la vida. Toda la vida somos probados cada vez que se desciende a la novena esfera. Pero si se permanece firmes, entonces se logra la realización total. Todo depende del esfuerzo del hombre y la mujer que se adentran en la novena esfera. Si son firmes hasta la muerte del ego y fabrican sus cuerpos solares, resucitará el Señor en ellos. Mas es raro hallar a alguien en la vida que salga victorioso de la novena esfera. Muchos comienzan, pero es raro a alguien que llegue a la meta. Estas son palabras textuales del Cristo Samael. Exhorto a la conciencia de la gente, de las almas que estudian gnosis, para que verdaderamente practiquen autognosis y no se autoengañen en la horizontal de la vida. Es obvio que se necesita equilibrar las acciones del mundo para la subsistencia, pero también hay que darle al ser lo que es del ser, a Dios lo que es de Dios y al César lo que es del César. Que viva la doctrina gnóstica del Cristo Samael. Es nuestra esperanza y Él es nuestro Salvador en nosotros. Que la paz más profunda reine en sus corazones. He dicho.
1: Paz inverencial, hermanos que nos acompañan en estos momentos. Continuamos con la etapa de preguntas y respuestas por parte de nuestro hermano Abad Fernando Moya, al cual damos la bienvenida con nuestra alma, con nuestro corazón, con una gran alegría, hermano. Paz inverencial.
0: Paz inverencial, Jesús, me alegra que estés ahí en la radio sirviendo a la humanidad. Vamos a responder. Adelante las preguntas.
1: Muy bien, hermano. La primera pregunta nos la hace nuestra hermana Nancy. Le manda un saludo, paz inverencial. Y dice nuestra hermana Nancy: gracias por la conferencia del día de hoy. Es una toma de fe, de conciencia, de que debemos cuidar nuestra simiente, ya que, como dice nuestro Señor el Cristo Samael, que el Edén es el depósito de las fuerzas sexuales de la naturaleza. Nuestra simiente es nuestro Edén. Y recordar que podemos pedir ayuda a los benditos dioses como Tlazolteotl para poder hacer fecunda nuestra energía sexual. ¿Qué nos podría compartir acerca de esta reflexión de nuestra hermana Nancy, hermano?
0: No hay que añadirle más palabras, tan correctas las reflexiones de ella, gnósticas, sobre la simiente creadora, y ella nombra a Tlazolteol, que el patriarca lo enuncia en el libro Magia Crística Azteca. Es un dios que ayuda pues al que lo invoca con amor y dentro del orden, puede ayudar a curar cualquier enfermedad de los órganos sexuales o de los ovarios de la mujer o del útero. Eso es todo. Gracias.
1: Sí, hermano, muchas gracias. La hermana Nidia le manda saludos, dice que fue hermosa la conferencia. Y así,
0: Gracias, Nilia. Gracias. Dios te acompañe.
1: sí, así continuamos con la pregunta de nuestro hermano Joel, que le pregunta, hermano, dice: mi reflexión es cuando la pareja se mantiene con castidad en pensamiento, palabras y actos, y se llega al altar del amor sin mancilla, ¿se convierte la pareja en columnas del templo de Dios?
0: Es correcto. En columnas, el alma y la mujer son las dos columnas del templo vivo. Entonces, obviamente, cuando la energía fluye limpiamente por la transmutación suprasexual hacia el cerebro y al corazón, ese par de columnas resplandecen de luz, que son las almas de los contrayentes en el trabajo de la novena esfera. Eso es correcto.
1: Muy bien, hermano, muchas gracias. Nuestro hermano Daniel, bueno, él manda saluda a Paz Inverencial, le dice que muchas gracias por la conferencia y que para él es sabiduría que ilumina su alma y que destruye con esta luz la ignorancia, que gracias por ayudarle a comprender un poco más los misterios de las leyes que rigen el AZF.
0: Bueno, pues

Bueno, hermana, ante todo, el matrimonio lo primero que tiene que hacer en la vida es hacer la práctica de perseguir y aniquilar al iní inajemá dentro de sí mismo, antes que cualquier otra cosa. No se puede aniquilar ese demonio atómico, ni los sellos negros de arriba, hasta que no se persiga al iní inajemá y se aniquile. Que es la práctica de hacer la retrospección de los cruces que ha tenido un hombre con varias mujeres en la vida, hasta que se metió con su mujer y si fue adúltero, pues también aniquilando el fuego infernal de esa mujer en su sexo y de todas las mujeres y prostitutas con que se cruzó en la vida. Ese fuego infernal de Najemá, de las mujeres con que se cruzó, tiene que aniquilarlo y esas mujeres dentro de sí mismo, una por una, y de sus cinco centros, en su triple poder, en su causa, con sus sellos y lazos negros. Y luego aniquilar, cuando esté aniquilando a esa mujer que tiene metido adentro de su centro sexual, tiene que aniquilarse él como lujurioso fornicario, en su triple poder, en su causa, con sus sellos negros, con sus lazos negros, su personalidad y etcétera. Es la única manera de poder limpiar el altar del amor y así más adelante poder trabajar contra ese átomo maligno que está en la base del coxis, que es el que usó la energía del espasmo y del orgasmo para sacar cola en los demonios y cuernos. Entonces, primero hay que aniquilar pues a Lilina Gemá y hay que comprender pues lo que dice el maestro Samael en el matrimonio perfecto. Él dice muy claro pues que la raíz del dolor es la lujuria y que la fornicación y el adulterio, siendo, lo estoy leyendo, página 170, siendo la mujer el elemento pasivo receptivo sexual, es claro que recoge y almacena los resultados del acto sexual de todos los hombres con que ella se haya cruzado o adulterado. Esos resultados son sustancias atómicas abominables, demonios de los hombres con los cuales ha efectuado acto sexual. Cuando un hombre tiene relaciones sexuales con una mujer que haya sido de otro hombre o de otros hombres, recoge entonces las esencias atómicas, demoníacas de otros hombres y con ella autoenvenena. Y esto es un problema gravísimo para los hermanos que están disolviendo el yo, porque entonces no solamente tienen que luchar contra sus propios errores demoníacos, lujuriosos y defectos, sino también además contra los yoes, demonios y errores de otros hombres que tiene la mujer en el sexo que ella tuvo con contacto sexual. También hay mujeres que se enamoran y se cruzan con hombres que han sido burros manaderos, ratas de campo, conejos. Entonces esos hombres han fornicado aquí y allá con toda clase de mujeres durante toda la vida. Encuentran una muchacha sana y hasta parece que se enamora la lujuria, hasta parece que se enamora emocionalmente y eso es una cosa hermosa, pero siguen fornicando e inducen a la mujer al espasmo, al orgasmo, no respetan nada y aparecen en las segundas cámaras hipócritas y falsos como un y corriente, sin haber formado un matrimonio gnóstico, porque el verdadero matrimonio gnóstico tiene que ser en un hogar. El matrimonio gnóstico no es para estar teniendo infrasexo lujurioso en moteles, en apartamentitos y llegar a la casa común y corriente a segunda cámara, porque eso está prohibido, eso viola todas las leyes crísticas establecidas por el maestro Samael y eso es un delito contra la logia blanca. Eso es una profanación contra el sexo. Eso quiere decir que son inmaduros y que no tienen la capacidad de enfrentarse a sí mismos para formar un hogar verdadero en una casa y recibir el sacramento del matrimonio. Todas y todos los que han actuado así han cometido un grave delito contra la ley. Entonces, esas mujeres que se cruzan con hombres por primera vez que vienen de fornicar toda la vida,

0: una y otra vez y adulterar, indudablemente que esos hombres le meten la lujuria de todas las mujeres. Si se cruzó con una ramera, esa ramera tiene cientos de yoes que están en el centro sexual de ese hombre y se los pasa a la mujer. Si se cruzó con una que tuvo cinco hombres, esos cinco hombres lujuriosos, fornicarios, con todos sus vicios, pasan al centro sexual de la mujer. Si se cruzó con una que tuvo dos o tres maridos que fornicaron toda la vida, toda esa inmundicia pasa al centro sexual de la mujer. Esa mujer queda podrida sexualmente por no haber contraído un matrimonio gnóstico correctamente y aparentar, y burlándose de los misioneros, presentarse en segunda cámara como muy puritanas, hipócritas los dos. Así pues, que hay que eliminar a Lilín, a Gemá, para poder luego confrontar a ese demonio, a esa antítesis tenebrosa, porque no solamente son siete antítesis, hermano, son muchas antítesis, cabezas de legión, que se encuentra como ángel atómico en el coxis, que toma la energía del espasmo y el orgasmo y la manda hacia abajo para crear colas en los demonios y cuernos en los demonios y controlar a las almas perversas que fornican. Esa es mi respuesta. Otra pregunta.
1: Sí, hermano, muchas gracias y pues mucha luz a nuestra alma en comprender todo esto. El hermano Andrés Mora Jaramillo le envía saludos, hermano, y a toda la hermandad gnóstica desde Colombia. Asimismo, el hermano Everardo Villescas saluda y pregunta, ¿cómo se define la cuarta vertical y cuál es la diferencia de la cuarta vertical y la quinta dimensión y el físico dentro del acto en la cuarta vertical? Esa es su pregunta, hermano.
0: Bueno, esa pregunta no tiene nada que ver con el tema. Tienen que hacer preguntas sobre el tema, pero se la vamos a responder. El mundo físico tridimensional de Euclides, largo, ancho y alto, es una dimensión intermedia entre el abismo y las dimensiones superiores. Eso es todo. Pero la cuarta vertical, el mundo tetradimensional, es un mundo físico como este, pero de naturaleza etérica, lumínica, crística, serpentina, extraordinario. En la cuarta vertical viven plantas, animales distintos a estos. Allá no hay animales involucionantes, hay unas aves hermosas, árboles frutales inimaginables, algunos parecidos a los de la Tierra. La especie humana que vive en la cuarta vertical, pues son hombres dioses, y las comunidades elementales de las plantas que tienen cuerpo físico, las plantas tienen cuerpo físico, es obvio, pero tienen alma y tienen espíritu. Esas almas están revestidas de cuerpos etéricos, físicos, de la cuarta vertical, y ahí vemos comunidades, como decir un ejemplo, la de los pitufos. Cada reino de los pinos, de los manzanos, de los frijoles, de los tomates, de los pepinos, de todas las clases de árboles que hayan en la tierra, existen poblados, pueblos enteros bellísimos, físico-etérico de esas almas, ¿sí?, que habitan ahí, que comparten con los dioses de la cuarta vertical, que tienen el tosoma puchicón, el cuerpo de hombre etérico del hombre solar. Y la quinta dimensión es el astral superior, la verdadera astral superior. Es el mundo de los ángeles, al cual debemos aspirar todos a convertirnos en ángeles mediante la transmutación suprasexual que enseña el Cristo Samael y nadie más en la tierra. Otra pregunta.
1: Sí, hermano, muchas gracias. La siguiente pregunta desde Brasil es de nuestro hermano Nelson Nerbolino, al cual enviamos un gran saludo. Y él dice, paz inverencial. Hermano, Fernando Moya, ¿qué manera para ser libres y crear una fuerza de voluntad constante a todas las embestidas del ego? Paz inverencial.
0: Ser fieles a la simiente, ser fieles al Cristo en sustancia, ser fieles a la serpiente. Eso significa que si es soltero, mínimo una hora de pranayama y una hora de ia o cualquier otro mantra. y hacer todos los días práctica de meditación de la muerte del yo y servir a la humanidad. Es la única manera de salir de la oscuridad a la luz, mientras se consigue en un vaso hermético. He dicho.
1: Muy bien, hermano, muchas gracias. La siguiente pregunta e inquietud es de nuestro hermano Alexander Arciénegas. Él dice, buen día, estimado hermano, agradezco su respuesta. Él pregunta, ¿alguien quien no consiga una dama gnóstica se ve obligado a tomar una dama de la horizontal? Pues uno es un degenerado y la única forma es esta, a través del vaso de Hermes.
0: Bueno, hay muchas mujeres virtuosas, buenas, que están en la horizontal, dice el maestro, que pueden estar haciendo cualquier servicio social o en la humanidad. Hay mujeres buenas, sanas. Es lo que tú vayas a hacer con el vaso hermético. Si tú todos los días haces una o dos horas de pranayama y eliminas el ego y sirves a la humanidad, te darán una mujer la cual tú le puedes enseñar la filosofía, la teología gnóstica. Pero esa mujer va a hacer lo que tú haces en el sexo. Si vas a ir a fornicar con ella, ella terminará con espasmos y orgasmos. Y la pudrirás con tu lujuria. Pero si esa mujer, tú le enseñas la gnosis. Y no la obligues a que aprenda la gnosis. Se la explicas. Ella solamente va a aceptar la gnosis como una verdad. Cuando el hombre tenga los pantalones bien puestos y sea bien macho y se una a ella y transmute y cante mantras con ella y no eyacule y no siente espasmos y no siente orgasmo. De modo que si Dios le pone una mujercita buena, pues no la obligue a que aprenda gnosis, porque la gnosis se aprende transmutando y aniquilando el ego. Enséñele todas las tres didácticas, que estudie el matrimonio perfecto, y si no quiere y te ama, pues entonces usted transmute con ella en el altar del amor y ella lo sigue, y entonces ella sabrá que eso es cierto, ese bla bla bla que dicen los hombres y que a la hora de la verdad nunca practican. He dicho.
1: Sí, hermano, muchas gracias. A nuestro hermano Alexander Arciénegas igual tiene otras preguntas, pero no están relacionadas con el tema. Si tiene
0: a ver, que las haga, pues.
1: Oh, ok, hermano. Él dice que un grupo que diga que la pistisofía no es útil es del nuevo orden del maestro Rabolú y no acepta la pistisofía. ¿Es negro? Pregunta él.
0: Mire, esos grupos que dicen que son de Rabolú no son de Rabolú, porque Rabolú es un arconte de la logia blanca, es un maestro de la luz. Se apoyan en él para cometer toda clase de delitos y aberraciones aquí en la tierra. Obviamente que esa secta, ese clan tenebroso, son hijos del abismo, son hijos del infierno, son gente en involución depravadas y degenerados, que le echan la culpa a Rabolú, que no se debe estudiar pistisofía, depravados y degenerados. Si usted anda con esa gente, va a perder su alma. La pistisofía son todas las partes del ser, de Samael y de Jesús el Cristo, para que nosotros nos veamos en ese espejo y la reconozcamos como propia y practiquemos los misterios de la luz para autorrealizarlas. Que dejen de echarle la culpa a los maestros de la luz, los clanes negros y aberrantes de la tierra. He dicho.
1: Gracias, hermano. Ahora la siguiente pregunta e inquietud es de nuestra hermana Antaris y ella menciona Yesod es donde se apoyan todas las fuerzas de la naturaleza para crear nuestros nuevos cuerpos existenciales.
0: Exactamente. Yesod es el sexo. Todas las fuerzas de la naturaleza encarnadas en el sexo llegan a él para convertirse en óvulos, en espermatozoides, en líquidos seminales. Y eso es el producto de una alimentación basada en el ritual del Pancatagua. Esas fuerzas de la naturaleza equilibradas y luego sublimadas en el altar del amor, pues permiten pues que se fabriquen los cuerpos existenciales del ser y Pistisofía aniquile el ego y se levante, que salga de la oscuridad a la luz. He dicho.
1: Sí, hermano, muchas gracias. El hermano Moisés, al cual enviamos un saludo fraternal, él dice, mi pregunta es la siguiente. El patriarca nos dice que los perfumes y las sandalias son símbolo de Yesod. ¿Puede explicarnos más este simbolismo, por favor?
0: Bueno, el perfume del nardo, como dice el maestro Samael en el libro Rosa Ignea, es el perfume del Cristo. Es el perfume de la logia blanca. Tened perfumes en vuestra casa, oliendo a nardo, hermano, vuestra casa. Cargarla de la energía maravillosa del Cristo causal divina. Usa el nardo en los misterios del amor, hermano, embriagados en el nardo. Ahora, las sandalias de Pedro tienen que regresar a Roma. Pedro es el hierofante del sexo y Roma es amor al contrario. Cuando Pedro salía de Roma huyendo porque lo iban a matar, Jesús iba entrando y él vio al maestro resurrecto y le dijo, el maestro, las sandalias de Pedro tienen que regresar a Roma. Tienes que regresar, y Pedro se regresó ahí mismo. Indudablemente regresar a Roma las sandalias, donde están puestos los pies, nos indica que hay que realizar el lavatorio de los pies en el mandamiento de Roma para la purificación de Pistisofía mediante la aniquilación del ego y la transmutación sexual. Porque ese mandamiento del lavatorio de los pies es la magia suprasexual, simbólicamente así. Entonces, eso es llevar las sandalias al templo del amor para purificar el alma. Otra pregunta.
1: Sí, hermano, gracias. La siguiente pregunta la realiza nuestro hermano César Enríquez y él pregunta, buenas tardes, hermano. En la práctica del arcano, ¿puede haber movimientos o se tiene que estar conectado sin movimientos?
0: Bueno, el maestro dice refinar el mandamiento de Roma. Roma es amor al contrario. Tiene que haber movimientos muy delicados para que haya tensión erótica en el lingam generador y a la vez él retransmita al yoni receptor. Porque si se queda totalmente sin ningún movimiento, llega un momento en que la erección del lingam termina y entonces se acabó la transmutación sexual. Entonces son válidos y es correcto los movimientos delicados refinados y son rechazados en la fragua de Vulcano todo impulso instintivo animal de movimientos violentos de la lujuria que busca la eyaculación seminal. Por tal motivo que en la embriaguez dionisiaca hay que lograr pues todos estos aspectos que el maestro señala en el libro El misterio del auro florecer, hermano. Esa es mi respuesta.
1: Muchas gracias, hermano. La siguiente pregunta también es de nuestro hermano César Enríquez y él pregunta, dice, ¿en qué momento se debe pedir por la eliminación del ego o desde que se conecta con la pareja?
0: Bueno, explica el maestro en el misterio del auro florecer, para que se lo estudie, por favor, que en los 5 minutos primero de la inserción del falus vertical en el éter informal hay un máximo de embriaguez dionisíaca, de delicias paradisíacas, de sensación sublime que el hombre y la mujer tienen el derecho a disfrutar. Si la energía en ese instante está muy exaltada, pues no hay más que transmutar inmediatamente la energía. Cada vez que la energía vaya subiendo de escala a escala, de nota en nota, para poder tener un control inmediatamente hay que sublimarla hacia el cerebro, al corazón y cantar los mantras. Cuando la energía se cantan los mantras, inmediatamente se pide por la muerte del ego. Y ya para después de que se cantaron mantras, se pide por la muerte del ego, la tensión erótica tanto en el hombre y la mujer disminuyen, por tanto vienen los besos, las caricias, los movimientos sublimes para reactivar la potencia sexual y que eso se repite constantemente. Así es la fragua de Vulcano. Ese es el arte regio de los alquimistas varón-hombre. Otra pregunta.
1: Sí, hermano, muchas gracias. La última pregunta es de nuestro hermano Alexander y él dice, bueno, agradezco sus respuestas. Dice y pregunta, ¿por qué tiene tanto poder la logia negra en la Tierra? Incluso los problemas económicos que obstaculizan el camino y someten a los estudiantes a ser empleados o desempleados.
0: Bueno, la logia negra tiene poder porque cada criatura de los 8,000 millones, a excepción de los niños y las niñas, de los bebés y de las mujeres embarazadas y los ancianos impotentes y de los enfermos y de los paralíticos, todo el resto de la humanidad es fornicaria. Le gusta el espasmo, le gusta el orgasmo, le gusta extraer el licor seminal. Entonces se le degeneró el sistema nervioso cerebral, se ha apagado el sistema cerebral nervioso, se ha apagado. No hay resonancia hacia la luz, no creen en Dios, no creen en el diablo, no creen sino en el anticristo y en la gran bestia, porque son hijos de la gran bestia, porque la fornicación es el anticristo, la eyaculación es la gran bestia. Mientras la gente siga haciendo eso, pues seguirán así y esta humanidad ya no tiene remedio. La tragedia y el holocausto nuclear y la gran tragedia es un bien común para limpiar este terreno y en un futuro que haya semillas nuevas. He dicho, agradezco infinitamente pues a todos los que hicieron preguntas y que los que no están escuchando la conferencia, como los primeros que hicieron las preguntas, porque sé que no la están escuchando, pues ojalá que las escuchen, las respuestas. Y, por otra parte, agradezco infinitamente que compartan con sus preguntas, porque esto pasa. Este audio se le pone en imágenes y estas conferencias y sus preguntas salen al mundo y ayudan para la expansión de la doctrina gnóstica. Les agradezco infinitamente y a nuestro hermano Jesús por moderador y que la fuerza del Cristo y la luz los acompañe para que sean castos, puros y limpios y con gran gratitud a Samael. He dicho, paz inverencial.
1: Paz inverencial, hermano, y muchas gracias por aportarnos este conocimiento, sobre todo basado en su experiencia tan sublime y que afirma nuestras almas y es un choque a nuestra conciencia para el despertar, sobre todo en estos tiempos tan difíciles en los cuales hay una inercia terrible sobre el planeta Tierra y se está cayendo en un insomnio terrible y espantoso y una desilusión. Entonces, pues invitamos a toda la hermandad que escuchen sus conferencias para poder recibir ese choque magnético en nuestras almas, para reactivar nuestros impulsos y poder afirmarnos en la luz hacia el Cristo, bendito Samael, y hacia los dioses santos. Gracias, hermano, por compartirnos su sentir.
0: Bueno, gracias a ti, Jesús. También quería pedirte un favor, aparte de lo que hay que hacer con la conferencia, con las preguntas y todo eso, quiero que me cortes las preguntas y me las envíes a mi celular, las meras preguntas. Lo otro, tú sigues con las preguntas y con la conferencia unidas y las promovemos como siempre se hace. Por claro. Favor, cuando tenga un espacio, haga eso.
1: Claro que sí, hermano.
0: Bueno, que la fuerza del Cristo te acompañe a ti y a tu familia. Paz inverencial.
1: Que así sea y a usted también, hermano. Paz inverencial. Bueno, hermanos, pues hasta aquí las preguntas y respuestas de esta conferencia de Yesod. Es obvio que todos tenemos mucho que meditar en esto que se nos ha compartido el día de hoy, de lo que se citó textualmente del libro del Cristo Samael y sobre las palabras de nuestro hermano Abad, para que cada uno de nosotros pues comprendamos que el fundamento de nuestro trabajo esotérico el poder de Dios se hará manifiesto y se activará en nuestra alma y nuestro corazón solamente a través, pues, del altar del amor, activando la energía creadora positivamente, y que con ese gran poder nuestra alma se fortalezca y así poder combatir al ego animal. Agradecemos a todos nuestros hermanos que hoy estuvieron presentes en esta conferencia en vivo, en esta parte de preguntas y respuestas, e igualmente a todos los que realizaron sus preguntas les agradecemos y los esperamos la próxima semana, como ya todos sabemos, a las 15 horas de la Ciudad de México, Distrito Federal, e igualmente estaremos compartiendo videos, spot, audios y subiéndolo al centro de descargas para los que los quieran volver a escuchar o descargar en sus máquinas, en sus celulares, y poder seguir afirmándonos en esta enseñanza del Cristo bendito Samael. Gracias a todos, hermanos. Los saludamos con nuestra alma y nuestro corazón y agradecemos su compañía. Nos vemos el próximo sábado, primero el Cristo bendito, a las 15 horas. Paz inverencial.
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0: Frases para reflexionar. Le preguntaron al Dalai Lama qué era lo que más le sorprendía de la humanidad y él respondió: el hombre, porque sacrifica su salud para ganar dinero y cuando lo consigue, sacrifica su dinero para recuperar la salud. Y está tan ansioso por el futuro que no disfruta el presente. El resultado es que no vive ni el presente ni el futuro. Vive como si nunca fuese a morir y entonces muere sin haber vivido realmente nunca.
1: Respetuosamente me dirijo a la conciencia colectiva gnóstica mundial de la hermandad del planeta Tierra y a toda la humanidad entera para invitarlos a la reflexión evidente del ser de circunstancias catastróficas que eminentemente van a suceder en relación a la sumersión de la península de California, de México, del sur y del norte de los Estados Unidos. La totalidad de la península se sumergirá dentro de las aguas del mar que la sostiene. El profeta de Acuario, el avatar de Acuario, Samael, el quinto ángel del Apocalipsis, en un diálogo exquisito con este superhombre, en su oficina patriarcal, se paró y se salió de la silla que estaba frente a su escritorio, y mi alma y mi cuerpo también lo paré frente a él. Extendió el maestro Samael su mano izquierda y me dijo: mira, hermano, toda mi mano, mi brazo y antebrazo es la península de California. Y metió la palma de la mano derecha por debajo de todo el brazo de la mano izquierda hasta el sobaco. Y me dijo: no tiene base de tierra ni de piedra la península de California. Ya desapareció hace mucho tiempo. Está pegada por el codo, no más, al norte de los Estados Unidos. El submarino Nautilus y todos los científicos de los Estados Unidos saben perfectamente que la península no tiene bases. Está flotando sobre el océano Pacífico, pegada en el norte con los Estados Unidos. Le dije: pues estoy asombrado de lo que me está diciendo. La península se sostiene, pero el mar circula por debajo, va y viene en sus corrientes marítimas. Esto está comprobado por la ciencia y por la tecnología de los Estados Unidos. Es algo innegable. La península de California ahora es como una isla pegada al cuerpo de los Estados Unidos, que con un gran terremoto adecuado se desprenderá del continente y lentamente se sumergerá en el Océano Pacífico, produciendo el terremoto y decenas de terremotos y maremotos y tsunamis jamás visto en la historia de esta humanidad perversa en los últimos 10.000 años. Para que les quede bien claro, esta sumersión de la península de California, de esta isla, ocasionará un mega tsunami tan gigantesco, tan monstruoso, que penetrará con olas gigantescas de 100, 200 metros de altura, a más de 40 kilómetros adentro, tierra adentro de todo México. Y del sur de Centroamérica, en especial en México. Al entrar esas olas arrastrando lodo y agua por las costas mexicanas, destruirá todas las ciudades y capitales a su paso. Y los terremotos que generará esta sumersión de esta península destruirá todas las capitales y la mayoría de ciudades y pueblos de México. Quedará destruido totalmente la nación de México, para que les quede claro. Y también generará un terrible terremoto con maremotos terribles que destruirá todas las ciudades de San Francisco, y de ella no quedará piedra sobre piedra. Y el que tenga entendimiento que entienda. Las mismas autoridades de los Estados Unidos han tomado fotografías de los de las últimas y últimos grandes temblores que han habido, y que se ha rajado la península de California, kilómetros enteros con kilómetros de profundidad, y se suceden decenas de temblores, punto uno, punto dos, tres, diarios. La península ya se va a partir. Hermanos y almas de la tierra, por favor, escuchen. Entonces, será la calamidad para la nación de México. Lamentablemente, así es. Indudablemente que esta sumersión de millones y millones y trillones de toneladas de piedra, tierra, de esta gigantesca península, aparte que con el tsunami y los terremotos sobre México y todo el país, hacia abajo, todas sus costas y parte de Centroamérica, se extenderá el tsunami hacia las partes del Asia y destruirá naciones enteras, hermano. ¿Sí? No estamos hablando del hundimiento de una islita pequeña, sino de algo gigantesco, monstruoso. Y esto que estoy diciendo lo escuché de labios del quinto ángel del Apocalipsis con cuerpo humano frente a mí, del cosmocrator de Marte, creador del planeta Marte, de Samael, el quinto ángel del Apocalipsis. Y el que tenga entendimiento que entienda, porque de México hay que salir, y si no perecer y llorar con sangre. De modo pues que estamos en los tiempos del fin, y esto es tremendo. Obviamente que también me explicó el maestro que cuando los mercados, sobre las causas de la Tercera Guerra Mundial, cuando los mercados europeos y de Norteamérica y del Occidente y de Sudamérica estén saturados de las mercancías chinas y del Asia, financiadas económicamente esas naciones asiáticas por China, Occidente irá al fracaso económico, como ahora está sucediendo. Entonces pretenderán destruir nuclear y biológicamente a China. Pero los chinos, que son el caballo del apocalipsis, que son más astutos, atacarán primero a Occidente y destruirán todas las capitales europeas, Inglaterra, París, Berlín, el Vaticano, con su poderío atómico, biológico, nuclear. Y a la vez invadirán a los Estados Unidos de Norteamérica y destruirán el Pentágono, Nueva York y todas sus ciudades y todas sus centrales militares. Todos sus centros satelitales serán destruidos con armamento nuclear. Ellos penetrarán a los Estados Unidos y lo invadirán por el estrecho de Bering. Allá en el norte del Polo Norte, destruyendo las bases nucleares que tienen en Alaska, las que hay en Canadá primero, de todo el imperio yanqui, y será aniquilado desde sus cimientos y no quedará piedra sobre piedra. Así pagará esta nación, esta raza que vive ahí, el gran daño que le ha hecho la humanidad durante siglos. Todo el fuego y la maldad que ha desatado, por karma, se le cobrará y así pagará toda la maldad que ha hecho sobre los países de la tierra. Todo el inmenso dolor y sufrimiento que con fuego, guerra, destrucción ha causado Norteamérica a los pueblos de la tierra, la ley del karma se lo cobrará multiplicado hasta el infinito. Y ese fuego desatado sobre pueblos y naciones indefensas durante el siglo XX y parte del XXI se le regresará y los consumirá de la misma manera. El caballo amarillo es poderoso, el caballo chino militar, miles de veces superior a Norteamérica, Rusia y a todos los países del mundo, Francia, Inglaterra. Al final, Rusia hará, como ahora, una alianza con China. Pero repito, estos son más astutos. Y entonces Rusia se dará cuenta que el enemigo es China y se aliará con Estados Unidos, pero será también tarde para Rusia. China está armada con terrorífico arsenal nuclear biológico, muchas veces superior al de las naciones mencionadas, aunque estas alardeen con su mitomanía y muestren todo su poderío, eso no es nada ante el poderío chino. Es terrible y poderoso. Y destruirá todas las naciones de Occidente y de ellas no quedará piedra sobre piedra. Al inicio de la Tercera Guerra Mundial Nuclear, los impactos de las bombas van a hacer que resurjan decenas de volcanes a la superficie terrestre. Porque quiero decirles que el magma, la lava hirviendo que hay en el centro del corazón de la Tierra, está cubierta por una coraza, por una corteza, como un huevo que tiene su cáscara, esa corteza de piedra. Todo alrededor del magma líquido está quebrada, está rajada. Totalmente, en los cinco continentes ya no tienen base, están rajados, totalmente, y cientos de ramales de varios kilómetros de ancho hacia arriba suben lava, como decía Stonehenge en Estados Unidos, es una laguna gigantesca de más de 2,000 kilómetros, por profundidad ilimitada. Así hay en todo el planeta Tierra. Lagunas de magma debajo de la superficie terrestre que vienen por esos ríos de lava. Porque con los experimentos nucleares que comenzó Estados Unidos después de la Segunda Guerra Mundial, decenas, cientos de bombas atómicas de los pervertidos y de todas las naciones, rajaron la base del continente, rajaron la cáscara que envolvía a la yema del magma del planeta Tierra. Estos terrícolas perversos hicieron esto y tendrán que pagar muy caro esta aberración contra la naturaleza. Los continentes no tienen bases, son como edificios sin bases, como edificios de decenas de pisos sin bases. Así están los cinco continentes. Con el impacto de las bombas atómicas, pues esto será monstruoso. Y el acercamiento de Hercólubus, 6,000 veces más grande que Júpiter, que la Tierra, 1,000 veces más grande que Júpiter, que los científicos le llaman Barnab primero, en honor al científico que le tomó la fotografía, todos los astrónomos y astrólogos del mundo, los astrónomos de Francia, de Inglaterra, de China, de Estados Unidos, de todas partes del mundo saben que Hercólubus viene, ese gigantesco, y se quedan callados porque saben que crearían psicosis colectiva humana. Esto sería un pandemonio, ¿sí? Entonces, obviamente que el acercamiento del Colobus, 6.000 veces más grande que la Tierra, ese gigantesco mundo trae una humanidad en estado de perversión igual y peor, no es que no se puede decir igual, a la superficie terrestre. Y los dos y las dos humanidades tendrán que pagar un gravísimo karma. En el Apocalipsis dice textualmente que habrá un incendio universal. La atmósfera terrestre, entiendan, y esto es irrefutable, es irrebatible. La atmósfera terrestre del planeta Tierra está llena de hidrógeno y oxígeno. ¿Qué lo van a negar? ¿Lo pueden negar los científicos de la Tierra? ¿O qué es lo que respiramos? Hidrógeno y oxígeno. Bueno, menos en las ciudades, que es pura porquería. Entonces nuestra atmósfera cargada de hidrógeno y oxígeno y la atmósfera de ese gigantesco planeta que se va a acercar y en su máximo de acercamiento creará un rozón, como un, agarrar un fósforo sobre un cerillo, y se incendiará la atmósfera de la Tierra, y se incendiará la atmósfera del Colobus, y será el incendio universal. Y en ese máximo de acercamiento, a medida que venga el Colobus, serán saliendo todos los volcanes inimaginables, cientos de miles de volcanes brotarán en los lechos del mar, en todos los lechos del Atlántico y del Pacífico, brotarán volcanes, escuchen, como arroz, sacando lava, generando tsunamis, terremotos, maremotos, para que les caiga el 20, como decimos en México, y en la superficie de los cinco continentes brotarán por esos ríos de lava que hay hacia la superficie, que los pervertidos mismos científicos de la Tierra, con sus detonaciones de cientos de bombas atómicas en el lecho del mar, en los lechos de los polos, en los continentes, en los desiertos, estos depravados de la Tierra, cuartearon pues la superficie física de la Tierra y abrieron los canales de lava que vienen desde el centro hacia la superficie. Entonces esos volcanes quemarán toda la vida, y el incendio de las dos atmósferas, mineral, vegetal, animal, humana, quedará consumida. La Tierra quedará como una piedra pómez. La Tierra quedará como una piedra pómez. Repito, la Tierra quedará como una piedra pómez. Entonces, antes de que esto suceda, las almas que practiquen autonosis, que dejen de fornicar, de sentir espasmo, orgasmo y de tener sexo como los burros, los chivos, las mujeres y los hombres, bueno, dice mujeres y hombres porque no son ni mujeres ni hombres, son animales con cuerpos semejantes a humanos que tienen conductas de animales sexuales, todos desaparecerán de la Tierra. Y aquellos que logren practicar autonosis y entren por la senda de la suprasexualidad con la aniquilación del ego animal que cargamos dentro, que nos hace sufrir y hace sufrir a los demás, y liberemos nuestra alma de ese condicionamiento, serán seleccionados para llevarlos a una isla sagrada. En esa isla ahí estarán un tiempo, 3 o 4 generaciones, hasta que aniquilen el ego. Luego se les permitirá en esa isla, que pasará a la cuarta vertical, a la cuarta dimensión, a una Tierra física etérica, donde vive una humanidad solar desde hace millones de años sobre la faz de la Tierra. Hombres, familias extraordinarios, como los humanos de Venus, Marte, Júpiter y de todos los mundos. Humanidades cristificadas. Que lo niegue el anticristo y la gran bestia del 666, claro, ellos lo niegan. Y como ellos saben que todo esto va a pasar, tienen en la luna. Ellos tienen en la luna ciudadelas en la superficie, búnkeres dentro de los cráteres de los volcanes. Tienen tecnología allá, tienen armamento nuclear en cantidades alarmantes para invadir a Marte y apoderarse del planeta. Ellos saben que en Marte ya hay vida. Me dijo el patriarca Samael, un día les permitiremos saber que en Marte hay vida. Y ellos ya saben que en Marte hay vida y se preparan para la invasión pobres ilusos. ¿Ustedes creen que una civilización de hombres dioses va a permitir que depravados, degenerados, drogaditos y de todo como los Illuminati que gobiernan la tierra y el triunvirato de Sion y toda su gente que tiene establecida viveros allá en la luna para colonizar Marte, creen que les van a permitir que salgan? Jamás, porque la van a pagar por todo lo que han hecho. Les aseguro al 100% que apenas se acerque Hercules y comience este pandemonio, la luna quedará catapultada, jalada por el magnetismo de Hercules a cientos de miles de kilómetros de distancia. Entonces todos los planes de los Illuminati, los planes del triunvirato de Sion, depravados del anticristo y de la gran bestia 666, morirán todos con sus familias, porque la luna será catapultada hacia el espacio y destrozada, y quedará a miles de kilómetros y ya no nos causará más daño en la edad de oro. Entonces no se saldrá con la suya los demonios encarnados en cuerpo humano en la tierra, que tanto daño le han hecho a la humanidad. Puedo seguir hablando horas sobre lo que va a suceder. Gigantescas olas cuando se acerque Hercules. Gigantescas olas, no de 100, ni de 20, ni de 30 kilómetros. Del océano Atlántico subirán varios kilómetros, negras se verán, se recogerá todo el mar y se vendrá sobre Sudamérica. El continente suramericano, toda la Amazonía, es como una olla con una tapa de varios kilómetros de ancho, de piedra y roca que sostiene al río Amazonas, ríos y las selvas y ciudades y todo. Eso se rajará con los terremotos y se quebrará, y entonces habrá la caverna más grande del planeta Tierra, está en la Amazonía, y esa caverna, esas olas gigantescas la cubrirán y el continente se volteará y será tapado y todo desaparecerán las naciones. Y lo mismo va a suceder en México, toda Centroamérica, por el Atlántico, olas gigantescas invadirán y cubrirán todas las naciones. Esto es el pandemonio y esto es para los continentes del Asia, y esto es una locura lo que viene. Esto es el apocalipsis de San Juan, hermanos. Crean o no crean, el que crea que tenga alma, que la salve. Y como dijo Jesús el Cristo, estrecha es la puerta y angosto es el camino que conduce a la luz, y muy pocos la hallan, porque esa puerta es el suprasexo que el bendito Samael trajo a la tierra, y ningún depravado agnóstico, pseudonóstico y prenóstico, ningún líder del mundo que se dicen cristos y maestros, porque todos son hijos de la gran bestia del 666 con sus misioneros y su gente, sus secuaces y sus seguidores. Todos son falsos apóstatas que utilizan la doctrina gnóstica de Samael, como las religiones cristianas utilizan la doctrina de Jesús el Cristo, el gnóstico, y los budistas caídos en la generación de la degeneración usan la doctrina del Buda para explotar a las almas del mundo. Entonces solamente aquellos que entren por la puerta estrecha y angosta, que es el suprasexo, la transmutación sexual, aniquilando el ego en el Sahaja Maituna, podrán ser seleccionados, y nadie más, y nadie más, y nadie más, y ser llevados a la isla sagrada. Y el que tenga entendimiento, que entienda, y el que quiera salvar su alma, que la salve, y si no, de patas, como pentagrama invertido, involucionará en los mundos infiernos, en el Aviche Indostán, en el Tártaros griego, en el infierno amarillo chino, en el Mictlán azteca. Entrarán por la boca del dragón de las tinieblas los materialistas de este tiempo, comunistas, marxistas, que son todas las religiones del mundo, porque ahí fornican, ahí no aman a Dios, lo explotan para tener secuaces y seguidores la logia negra. Y eso es todo, esa es la pura verdad. Entonces, todos aquellos que no trabajen en la novena esfera con la aniquilación del ego animal involucionarán en los infiernos atómicos de la naturaleza. Esta humanidad degenerada y pervertida su cerebro de tanto orgasmo, su cerebro de las mujeres y de los hombres y de tanto espasmo y de tanto orgasmo. No tienen resonancia a luz, no creen en Dios, pero hablan de Dios para tener prosélitos y vivir de ellos y explotarlos. Pero ya se les va a acabar el circo inmediatamente. No hay resonancia. Las religiones son de tipo comunista, marxista, leninista, materialistas. Sí, el Cristo es amor, el Buda es amor, Alá es amor. Pero forniquen, eyaculen, etcétera, etcétera. Y ustedes, con que pidan perdón, se van para el cielo. No importa lo que hayan hecho. Y la psicología barata, materialista de este mundo, y de los psicólogos y psiquiatras pervertidos, dicen textualmente, hijos del anticristo y de la gran bestia, no, mató una niña, violó una niña de 3 años, de 6 años, de 5, esas son reacciones del cerebro. Tiene ira y le pegó a la mujer, esas son reacciones del cerebro. Es un pervertido asesino, esas son reacciones del cerebro. Es un infrasexual, no, son reacciones del cerebro. ¿Qué psicología barata del inframundo? Esa psicología se parece a la del planeta de los simios, esa película. Así es la humanidad y así es la ciencia actual de este planeta Tierra. ¡Qué barbaridad! ¡Qué barbaridad! ¡Qué iniquidad! ¡Qué engaño contra la pobre humanidad doliente! De modo que preparémonos, pues, hermanos y hermanas de la Tierra. Toda la atmósfera. Mi alma está consciente, he viajado a la atmósfera, a 25.000, a 30.000 kilómetros allá arriba. Hay un arsenal de satélites rusos, chinos, norteamericanos, japoneses, ingleses y de otras naciones, llenos de ojivas nucleares, satélites que tienen 5 a un lado, otros 5 al otro lado, dicen Estados Unidos, satélites de 4 a la derecha, de 4... ojivas nucleares a la izquierda, de 3, de 2, de 1, cientos. La atmósfera es un basurero orbital cargado de bombas atómicas y de bombas biológicas, hermanos. Por favor, los pervertidos líderes del mundo, los presidentes, allá no hay nada, nosotros estamos aquí para darles amor a ustedes. Degenerados, inicuos. ¿Y qué diremos ese arsenal que tienen allá arriba, en el espacio? He viajado y me he montado de un satélite a otro, a mí me consta todo lo que digo, lo he vivido y para mí es verdad, crean o no lo crean. Porque el que cree lo que no conoce, y el que habla lo que conoce, y el que se ríe de lo que desconoce, como dice el poeta Víctor Hugo, está en camino de ser idiota. Ese arsenal biológico y nuclear se les va a caer, se les va a caer, se les va a caer. Sobre ellos mismos, y sobre todos los continentes, y sobre todos los mares de la Tierra. A medida que se acerque el Columbus, la Tierra tambaleará como ebria. Entonces vendrán y se caerán esas ojivas cargadas de antras, con viruela. Imagínense lo que tienen los pervertidos arriba, de ébola, de peste de rabia, sí, de neumonía, de fiebre amarilla, de todos los virus inimaginables. ¿Usted han visto esas películas en que la gente se come a otra gente como animales? Pues eso va a pasar en la Tierra. En el Apocalipsis de San Juan dice, y se comerán sus carnes y desafiarán a Dios como testigo. Esas ojivas cargadas con el virus de la rabia envenenará todo el planeta Tierra. Entonces la humanidad se volverá carnívora, perversa, degenerada, como las bestias. Lo que vamos a vivir apocalípticamente, lo que he dicho, es una película de Walt Disney en relación a la pura verdad cuando esto suceda. Y el que tenga entendimiento, que entienda. Y entonces seremos asistidos en estos momentos por los hermanos de Marte, de Júpiter, de Saturno. Cantidades de hombres de otros mundos vendrán en sus poderosas unidades a auxiliar como la Cruz Roja a esta pobre humanidad doliente. Y los elegidos serán llevados a la isla sagrada. Por ahora le paro. Y que la paz sea en vosotros y en vuestros corazones. Y acordaos de estudiar la doctrina de Samael, los libros de Samael y los de nadie más. Todos los líderes del mundo son hijos de la gran bestia. Todos los que se dicen cristos y dioses y maestros, como los de Francia, como los de España, como los de Sudamérica, los de México y de todo el mundo, son hijos de la gran bestia. Esos pertenecen a las doctrinas del error citadas por Jesús el Cristo y Samael en Pistisofía. Todos los secuaces de las doctrinas agnósticas, pseudonósticas y prenósticas, de las doctrinas del error de la tierra, dirigidas por falsos líderes, por falsos misioneros, involucionarán en los infiernos. Y ahí dice, en el sexto libro de Pistisofía, develada por Samael, que irán a la treceava mazmorra del infierno.
0: Esta he dicho, Obeteol. Me dije a mí misma que tengo que ser fuerte y resucitar, cual ave fénix de mis propias cenizas. Me dije a mí misma, levántate, porque es tiempo de irse y dejar todo atrás, abrir mis alas y volar, dejando mis pensamientos, mis temores que tanto daño me han hecho, mi lenta pereza que no me deja andar, el odio que me impide amar, el rencor que no quiere perdonar, la crítica que se justifica en los demás, la codicia que endurece mi corazón y no me deja sentir qué es caridad, qué es bondad, la gula que siempre quiere más y más y más, la lujuria que se confunde con amor verdadero hasta el final, la infidelidad que sabe a porquería, que va dejando un gran remordimiento y miente, miente una y otra vez sin cesar. Los viejos amores que son producto del frenesí del alcohol, la pasión y la obsesión. La ira que desgarra mi corazón. La crueldad que un día se posó en mis ojos e hizo la más oscura de las vendas y me cegó. Y por más que quise mirar, no pude hacerlo ya. La soberbia que envaneció y en mi engrimiento me creí más que Dios, más que tú, más que cualquiera. Grande, sí, muy grande. Más alta que las montañas más altas, más que el profundo mar. ¿Y de qué me sirvió? ¿De qué? Eso me dejó en soledad. Nadie era lo suficientemente bueno para mí. No, nadie lo era. Solo yo, yo y yo. Y entre tantos demonios que cargo dentro, hay un grito en mí que dice, ya no más. 10,000 son mis demonios, pues 10,000 las batallas que tendré que librar. Esto, hermano, hermanos que me escuchan, lo comparto desde lo más profundo de mi corazón.
2: Hermanos de Radio Q, estamos totalmente en vivo, ya siendo las 3 de la tarde en punto, en Guadalajara, Jalisco, México. Estamos enviándoles un gran saludo fraternal con toda nuestra alma y nuestro corazón, invitándolos a participar.

0: Venus. Es una conferencia que el día de hoy va a estar muy interesante, extremadamente interesante, para lo cual pues cedemos el micrófono, no sin antes hacer esta hermosa presentación, porque es así cual amerita. Es nuestro hermano Abad de la Iglesia Gnóstica del Cristo Samael, recordemos, discípulo directo del Cristo Samael y coordinador de las actividades internacionales de la Iglesia Gnóstica del Cristo Samael, Fernando Moya Abad, también de la Iglesia Gnóstica del Cristo Samael, que ya se encuentra con nosotros. Paz inverencial.
1: Paz inverencial, hermana Saraí. Te agradecemos por tu noble misión como coordinadora internacional de la radio con tu papá Jesús Sandoval, coordinadores internacionales de la radio de la Iglesia Gnóstica para la emisión de la doctrina gnóstica del Cristo Samael a la conciencia colectiva humana. Saludo respetuosamente al alma, al ser de todos los radioescuchas que en este momento están en su estado de alerta para escucharnos. Vamos pues a iniciar esta cátedra para la conciencia de los hermanos. Me dirijo desde mi fracción de esencia no condicionada, con la sana intención de compartir experiencias que la divinidad me ha concedido, y de esa manera pues me dirijo a sus almas, presten atención. Para comenzar diré que desde muy niño he tenido experiencias de ver una nave cerca, a 10 metros sobre mi cabeza, tres naves, muchos contactos con naves cercas y lejanos, y etcétera, etcétera. Eso se hizo muy normal desde la edad de 5 años. Pero hoy, pues, voy a narrar que en el año 63, en agosto, y me acuerdo como si fuera hace un rato que me alimenté mi cuerpo, tenía 14 febreros cumplidos. Con tres amigos nos fuimos de día de campo al amanecer, al alba, salimos, nos pusimos una cita y con las primeras luces del amanecer, cuando la naturaleza se viste de gala, de colores, para levantarse, porque estaba así hermoso el día hacia el oriente y el occidente, salimos del pueblo donde vivíamos y nos encaminamos una hora por un camino hasta llegar a una laguna muy parecida aquí a la laguna de Chapala, Jalisco, cerca a Guadalajara, hasta llegar a la ribera de ese gran lago. Caminamos un rato por él. La intención era estar en el día con la naturaleza muy sanamente. Compañeros de juventud, los tres amigos, más o menos de las mismas edades, un año más, un año menos. Así que de pronto sentí pues una energía extraña y tenía la cabeza mirando unas flores que habían ahí a la orilla de la laguna por la humedad y el pasto verde y todo eso, y sentí una energía y levanté la vista. Estábamos hablando muy amenamente. Observé que los rayos solares iluminaban las quietas aguas, los rayos del sol del amanecer. Estaba quieta la laguna. Había múltiples colores que se reflejaban en ella y se matizaban. Y tenía la mirada dirigida hacia abajo porque estaba observando las plantas. De pronto sentí una gran impresión dentro de mi alma, como un imán que me jalara hacia arriba, y levanté los ojos, la cabeza exaltado hacia la izquierda, hacia donde estaba el sol del oriente. Y frente a los tres, todos, vemos una esfera de color negro de proporciones gigantescas, acercándose muy lentamente. Era metálica y el sol le pegaba por detrás y brillaba con luz blanca, pero era negra, metálica. Venía a no más de 5 kilómetros por hora, demasiado lento.

a una altura de máximo 2 metros sobre la base del agua. Así que mis compañeros, al ver la esfera metálica, se aterraron. Uno dijo, yo me voy a ir de aquí. Y lo observé como un venado que echaba a correr enloquecido por el miedo y el terror. Le dije, no te vayas, por favor, espérate, que esto es una oportunidad. El otro me dijo, no, eso es el diablo, con mucho miedo, y de la misma manera el otro. Y así pues el tercero se había quedado mudo, sin habla, y salieron corriendo en desbandada hacia el camino para retirarse. Bueno, los ignoré y muy lentamente la nave esférica vino hacia mí. Se detuvo a unos 40 metros de distancia. A medida que se acercaba, como el sol estaba detrás de ella, el del oriente, pues la mitad de la esfera de atrás reflejaba luz blanca, porque era una esfera metálica brillante, negra, impresionante, ¿sí? Una luz brillante reflejaba del sol y a 2 metros de altura, no más de 2 metros de altura, se suspendió a 40 metros de distancia. De la orilla de la playa, mis pies estaban parados ahora exactamente donde comenzaba el agua. Exaltado, emocionado, observé semejante aparato gigantesco, ¿sí? La esfera tenía, les cuento, aproximadamente entre 50 y 60 metros de diámetro. Era una circunferencia perfecta, negra, metálica, y el sol le pegaba por detrás, irradiaba una luz blanca por detrás hacia adelante, impresionante. Era un negro ultravioleta, reflejante, bellísimo. Bueno, entonces, al estar frente a la nave, siento silencio en el ambiente, que se acompañaba de un sonido agudo que salía de esa unidad de transporte suspendida en el aire. Digo unidad de transporte porque en los mundos se habla de unidades de transporte. Sin temor, solo con asombro y felicidad, contemplé, exhorto, con un alborozo en mi alma, la robustez, la solidez de esa esfera metálica, de esa unidad de transporte. Digo unidad de transporte porque así le llaman ellos, unidades de transporte, y eso es todo. Aquí en la Tierra nosotros los terrícolas decimos naves o ovnis. Bueno, era la perfección de la circunferencia metálica. Y no había un solo color que no fuera sino el negro en ella. Sentía la robustez, la estructura física tridimensional del aparato. Antes de detenerse la nave, cuando la vi por primera vez, estaba como a 100 metros de distancia. ¿Sí? 200, 300 metros. Y luego se fue acercando y descendiendo a 2 metros de altura, y así se vino. Estaba solo con la majestuosa nave y pensé en un instante, bueno, esta nave se desplazó y ese aparato tan grande no hizo el agua a la derecha ni a la izquierda, no la movió, el agua nunca se movió. Ese es un fenómeno que no corresponde a un barco o un avión que se desplace a 5 kilómetros de velocidad. No existen, pues, un aparato por encima del agua y no mueva el agua. Si nosotros, al pasar la mano sobre el agua a una velocidad, movemos el agua. Este no movía el agua. Quiere decir que cierta parte estática de la energía eléctrica de la nave estaba fuera de contacto para hacer que el agua se moviera. Bien. Así que sentí
y no me equivoqué en mi esencia interior de que dentro de esa nave habían tripulantes, aunque no los pudiera ver físicamente. Estaba joven, pero yo sabía que existían aviones, que existían submarinos, que existían buques, y que en esa época pues apenas mandaban el Sputnik al espacio, y me llamaban mucho esas atenciones, porque como desde muy joven había visto muchas naves, mi alma sabía que esas naves eran superiores en tecnología, incomparable a un avión, a un buque, a un submarino, a cualquier aparato que existiera en ese entonces. Entonces, al ver esa nave, yo sabía que esa nave estaba tripulada, 100%, aunque no lo viera, porque pues obviamente que no puede haber un aparato electromecánico tetradimensional con una mecánica tetradimensional si no hubiera quien lo condujera, salvo que estuviera manejada a través de control remoto. Pero en esa época, pues sin imaginarlo, en el control remoto, eso no existía en mi entendimiento. Así pues, de que jamás dudé que esa unidad de transporte estuviera tripulada. Y como se paró frente a mí y vino directamente hacia donde estaba mi cuerpo, donde estaba mi esencia, sentí que me observaban atentamente. En mi imaginación capté sin equivocarme la presencia de seres vivos allá adentro. Era una energía extraña que me lo comunicaba, que venía directamente del interior de la nave hacia mi entendimiento, hacia mi alma. Entonces levanté las dos manos y las abrí en cruz horizontal, un poco levantada la palma de la derecha, abiertas las palmas, y les dije: ¿qué me ven? ¿Qué quieren de mí? Entonces quise acercarme al aparato y me metí dentro del agua, pero estaba el agua profunda. Al caminar unos poquitos metros, pues ya me estaba llegando a la cintura. Y pues me hice hacia atrás. Mi intención era tocar el aparato, llegar hacia él y tratar de tocarlo, pero era imposible porque además estaba a 2 metros de altura y al estar dentro del agua, pues no iba a poder. Bueno, así que retrocedí y frente a frente, la nave y este servidor, sentí dentro de mi ser una energía maravillosa. Les comento que sentí felicidad. Hubo un silencio interno en la mente. Mi corazón sintió paz y alegría. Pero me sentía impotente porque no me podía acercar a la nave y porque no salía nadie de esa nave. Y que yo sabía que me estaban observando. Emocionado, preguntaba con la palabra hablada: ¿qué quieren? A la vez que levantaba los brazos una y otra vez: comuníquense. Durante 3 minutos, la esfera y su tripulación me observaron desde adentro detenidamente. Así lo sentí en mi imaginación, porque imaginar es ver, hermano, ¿sí? Luego, el majestuoso aparato, después de 3 minutos de estar ahí aproximadamente, se movió lentamente en un ángulo de 45 grados en relación a la línea directa del oriente por donde había venido. Y a varios kilómetros se movió a la misma velocidad, como de 5 kilómetros por hora, sin levantar agua de la laguna. Y ahí adelante se paró la nave. Y sobre la laguna quieta, unos segundos. Y ahora dije: que ahora qué será lo que va a pasar. Así pues, de que al instante la nave comenzó a descender poco a poco, lentamente, muy lentamente, dentro de la laguna, la parte de abajo, la cuarta parte, la mitad de la nave, como 50 metros, 60 metros de circunferencia. Eso comenzó, apenas hizo contacto con el agua, comenzó a hacerse burbujas alrededor de la nave.
y a medida que iba descendiendo el agua chisporroteaba como agua de géiser hacia arriba por el peso, y me di cuenta que esa nave era muy pesada, demasiado pesada, pero se movía como una pompa de jabón en el aire. Y dije, no, pues esto tiene que tener una super tecnología, que nosotros estamos millones de años atrás en esa época. Bueno, esas burbujas de agua alrededor de la esfera subieron hasta 30, 40 metros de altura, a medida que la nave de 50 metros de circunferencia se iba sumergiendo y desapareció totalmente dentro del agua. Y no quedó sino luego como un embudo, un hoyo de agua que se hizo encima de la nave, y un burbujeo, y pues todo eso era asombroso para mí. Fue algo majestuoso, almas que me escuchan. El impacto de esa esfera descomunal con el agua. Un círculo burbujeante alrededor de más de 40 metros, extraordinario, hasta que desapareció. Mi alma, aunque estaba parado a la orilla de la laguna, se trasladó en mi imaginación, en mi ansiedad, hacia ese lugar donde ella estaba. Y miraba los últimos burbujeos del agua y el círculo que se hizo encima de la nave dentro del agua cuando penetró, así como un embudo de agua que va jalando el agua hacia abajo. Entonces miré hacia todos los lados, había así por había un árbol seco por ahí que flotara, una lancha, un kayak, bueno, con la intención de tomarla e irme hacia la nave, porque también tenía otro problema. En esa época no sabía nadar, así que quise ir nadando y me metí al agua en la emoción, pero cuando había nadado unos 10 metros me acordé que yo no sabía nadar y que ya me iba a ir a ahogar, y salí como pude, salí hacia afuera. Bueno, eso fue una experiencia extraordinaria y quedó codificada en mi conciencia para toda la eternidad. Despertando, les comento, una gran inquietud. Había llenado en mi corazón una gran verdad que intuía. Era una nave de otro mundo y eso nadie me lo sacaba de la cabeza. No es de la Tierra, porque aquí no existe. Vino directamente hacia mí y no sé por qué. Pero en el fondo decía, a lo mejor sí sé por qué. Así reflexionaba en ese momento. Les comento que a partir de ese día sentí amplificada la capacidad conscientiva de mi fracción de conciencia. De todas las cosas, mi entendimiento y mi lucidez se multiplicó y una poderosa fuerza me acompañó desde ese instante. En ese momento, cuando ya todo terminó, sentí un vacío en el estómago. Y sentí hambre física. No había comido desde el día anterior. Así que les comento que 27 años después fui transportado al planeta Venus. Y ahí donde descendí, en una terraza de un gigantesco edificio industrial, porque hay zonas industriales, vi descender varias naves en esa gigantesca terraza, y lo que más me asombró fue ver una nave exactamente negra, metálica y del mismo tamaño que la que había visto hace 27 años atrás, y comprendí, esa nave era y es del planeta Venus. Bueno, así pues de que se sumó esa experiencia a mi limitada capacidad de alma, pero fue maravilloso. Les comento, radioescuchas de la radio de la Iglesia del Cristo Samael, que en cierta ocasión nos visitaron tres naves, y esas naves eran venusinas. Y motivado por las experiencias anteriores que había tenido y otras muchas, con naves de otros mundos, fui durante 3 meses a lo profundo
de la Sierra Madre. Decimos aquí en México, la Sierra Madre. Solicité la venia a un humilde indito sabio, un hombre con luz propia, que con solo su verbo fortalecía mi alma y su presencia y sus conocimientos. Él era analfabeta en el sentido de que no sabía ni escribir ni leer, pero era un hombre sabio, más sabio que los sabios que había conocido y estudiado en el mundo. Bueno, tuve el privilegio, pues, de ser recibido en su humilde morada, donde resolvió alojarme. Afuera de su casa había una plancha de tierra cubierta con un poco de cemento. Ahí secaban semillas, etcétera, en la época de calor. Y lo visitaban gentes constantemente. Y un día, pues, él nos comentó, este hombre sabio, que había llegado una nave a su casa, que era Venusina, ahí a ese patio cubierto de cemento, y que a menos de un metro de altura bajó una escalerilla pequeña para que subiera, y él corrió a llamar a su esposa, pero cuando regresó con su esposa instantes, segundos después, para su sorpresa, la nave había desaparecido. Y él dice, esa nave era Venusina, pero en otra ocasión vino otra nave y fue invitado y fui transportado al planeta Venus, y por eso dice que esa nave era Venusina. Bueno, nos hizo una descripción maravillosa de ese mundo, de su cultura, de sus ciudades, de sus habitantes, etc. Una noche, pues, estábamos conversando muy animados sobre temas gnósticos y de naves extraterrestres y las experiencias que tenía el uno y el otro. Y de pronto aparecen en el espacio estrellado, porque había una noche tachonada de estrellas, iridiscente, tres pequeñas naves que se les veía la parte exterior, pues, de unos 2 metros de circunferencia, eran muy pequeñas. 2.50 de circunferencia, no tenían más. Con cabina de cristal arriba en la parte superior y 1.5 metros de altura las naves, o casi 2 metros. La parte de abajo era metálica y giraba y reflejaba una luz blanca como el sol. Y la parte de encima de la mitad de la nave era una cúpula redonda de cristal achatada arriba. Bien. El júbilo de todos nosotros fue a coro. Pura felicidad. Se acercaron lentamente, muy separadas una de otra, frente a nosotros. A 20 metros de distancia, descendieron a 15, a escasos metros de los árboles, que tendrían, pues, unos 5 o 6 metros de altura. 8, 10 algunos. Nos dieron una vuelta las tres naves alrededor de la casita donde estábamos y de la plancha que tenía cemento. Ahí muy lentamente, hermano, ¿sí? Eso fue algo extraordinario. Circularon muy despacio alrededor de la casa para luego quedarse quietas, suspendidas. De ellas salía un sonido casi inaudible, pero se escuchaba una pequeña vibración. No puedo decir que se pareciera al sonido de un zancudo ni de una abeja, pero una vibración aguda, agudísima. Circularon, pues, muy despacio las tres alrededor de la casa y se quedaron quietas, suspendidas en el aire. El sonido que emitía cada nave era inaudible, pero sí se escuchaba. Por la base o por la parte de abajo de cada una de las tres navecitas salían sendos chorros de luz de un círculo perfecto. El chorro de luz, les comento, que era de color dorado, parecido a las estrellas doradas
que salen de un esmeril cuando se coloca hierro a pulirse o un cuchillo para afilarse. Cuando las naves aparecieron, debajo de las naves había un círculo como de un metro de circunferencia. Y debajo, por dentro de ese círculo, salía un chorro de luz dorada, hermano, tan bello, tan hermoso. Y como ellas vinieron del espacio descendiendo, ese era un espectáculo extraordinario, hermoso, majestuoso. Bueno, ese chorro de luz dorada, parecido a las estrellas, parecía una cosa de Walt Disney ahí para nosotros o para mi alma, pues. Me di cuenta que la luz dorada que salía de sus receptores solares y turbinas se diluía en la oscuridad de la noche en una forma deliciosa. El espectáculo era increíble, maravilloso. Al estar suspendidas, me di cuenta que nos observaban. Y por un instante se suspendieron y luego se desplazaron lentamente como a 10 kilómetros de velocidad por encima de los árboles en la noche estrellada. Era menguante, pero había cierta luminiscencia en la noche por la noche tan tachonada de estrellas, ¿sí? Y se desplazaron como a un kilómetro de distancia y descendieron en la oscuridad de la selva. Cuando descendieron los chorros de luz dorada y la parte metálica de una banda que hay alrededor de ellas, que echaba una luz blanca como el sol, giraban las bandas metálicas que tenían en su base de un metro de altura en cada nave, echaban una luz blanca, esos chorros dorados, eso era un espectáculo jamás visto por nadie. Para mí era algo extraordinario. Bueno, descendieron como a un kilómetro de distancia entre la espesura de la selva de la noche. Les comento que era menguante. Es decir, no había luna que iluminara. Sentí el deseo de irme hacia donde habían descendido en forma inmediata. Invité lleno de emoción a alguno de los presentes a ir al lugar, pero todos se negaron. Nadie quiso acompañarme, había mucho temor en algunos, aunque hablaban de naves y de todo ese rollo, algunos estaban aterrorizados, otros estaban emocionados, pero con emociones encontradas. Bueno, todos se disculparon de una u otra forma. Presuroso salí por un camino para luego desviarme y penetrar a la espesa selva. Pero pocos metros después, unos 50, 80 metros, me detuve porque era menguante dentro de la selva. Es muy negro, no se ve. Y además, a un kilómetro de distancia habían cerros, montañas, cerros y cerros. Y yo no conocía esa selva y de noche cómo iba a llegar. Eso era imposible. Pues. Me regresé frustrado. Bueno, y pude observar que ya la gente se estaba despidiendo, unos se habían ido, y me fui a recostar a mi humilde lechito de morada, y mi alma, mi pensamiento y mi imaginación estaba donde habían descendido las naves, donde mi cuerpo no podía llegar y sentía angustia. Obviamente, reflexionando sobre esta experiencia, estas navecitas nunca vistas me impresionaron profundamente. El hombre sabio que estaba con nosotros nos dijo, esas son naves venusinas. Al fin y al cabo, pues, ya acostado en el lecho, me sentía relajado, muy tranquilo, y pensando en las tres naves, en la imaginación, el retrato que tenía de esa impresión. Y para mi sorpresa, pues, estando así en esa posición
de cúbito dorsal, acostado, tranquilo. Me acuerdo perfectamente que de pronto había una ventana pequeña y era de noche, pero entró una luz como la luz del sol. Entonces abrí los ojos y me paré. Salí caminando hacia la puertita que estaba ahí saliendo de la habitación, de la humilde morada, y vi todo luminoso alrededor como ver el sol de día, era de día. Estaban descendiendo las mismas tres naves. Irradiaban una luz blanca ahora más intensa por la coraza de abajo, que era circular, esa banda metálica que les digo que hay abajo, que rotaba. Iluminaba el ambiente, pues, y descendieron a una distancia de 4 metros, 5, y una se puso encima de la planchita frente casi a mi habitación, donde estaba parado. Entonces pude ver, porque había luz que ellas reflejaban, que la cúpula de cristal, allá adentro había un hombre sentado, pero era pequeño como un niño de unos 11 años, un niño pequeño. Y observé las otras dos naves y vi que habían dos hombres, una en cada navecita. Entonces la nave que se puso frente a donde estaba la puerta de mi habitación, se abrió como una pequeña compuerta de arriba hacia abajo y se convirtió en una escalera, con unos escalones, pues era para niños, ¿no? Muy pequeños. Esos escalones eran para niños. La escalerita no tendría más de 60 centímetros de largo y era medio curva y no tocó el suelo. Entonces pude ver que aparecieron dos de las gentes que estaban por ahí con nosotros y yo le dije a uno, no te vayas, porque quiso correr, no te vayas, nos están invitando, no te vayas. Y otro salió corriendo y luego vino otro, que era un ecuatoriano, y le dije, súbete. Entonces en ese instante yo puse mi pie derecho en la escalerita y casi abarco la totalidad de la mitad de la escalera, pues al ponerlo en la mitad, porque no, pues abarcaba como 3 escalones mi pie. Entonces me asomé y le dije al hombre, perdón, al hombre que estaba sentado, que era pequeño, me asomé, lo saludé, buenas noches. Le dije, aquí no quepo. Y me dijo, pásale que sí entras, agáchate. Me habló en un español perfecto, pero con un acento, podría ser como rumano, alemán, no sé a qué idioma del mundo pertenecía ese acento, al idioma de ellos, pero hablaba perfecto español. Entonces, la compuerta de entrada era tan pequeñita como la escalera, ahí de lado me metí y quedé frente a él, que estaba sentado en un silloncito pequeñito, digo sillón porque no es parecido a ninguno de los de la tierra, y había, como decir, un cojincito doblado en L, muy pequeño. Y me dijo, siéntate. Y le dije, pero eso es muy pequeño, siéntate. Entonces, de todas formas, me senté y se acomodó como una espumita a mi espalda, hasta la cintura, y una parte atrás donde me senté, quedé muy cómodo sentado. Entonces, al lado izquierdo él estaba, el hombre que manejaba la unidad estaba sentado ahí a 30 centímetros mío, y lo saludé con infinito amor y felicidad. Entonces, lo primero que le dije, para las gentes que habitan el planeta Tierra, le dije, no para mí, piensan que todos ustedes son monstruos, los habitantes de otros mundos. Entonces él, sonriendo, muy feliz, me contestó, no hay más monstruos que los que ustedes cargan por dentro.
pude ver que era un hombre que no tenía más de 20 metros de altura, perdón, un metro de altura. No tenía, él no tenía más de un metro de altura, con una estructura física perfecta a la de un humano, pero de un metro de altura. Su cabeza proporcionada al cuerpo, no era un enano deforme, no. Era un hombre extraordinariamente hermoso, bien plantado virilmente, de unos ojos azules indescriptibles, con cabellos dorados, blanca su piel, sonrosado como la aurora, como una manzana. ¡Qué piel tan hermosa! La cara, pues. Lo demás, tenía un traje que le llegaba al cuello, totalmente color plateado, con un cinturón, como con unos chips electrónicos dentro del el cinturón, pues ese cinturón electrónico, yo así le llamo lo que yo vi. Y me dijo, te invito a dar una vuelta. Le dije, acepto. Entonces me di cuenta que esas mentiras de las abducciones, que se los llevan a la fuerza, que los duermen, que los meten en laboratorio, que los chuzan con jeringas y que le hacen oprobios. Me di cuenta que eso eran puros medium, gente medium que caía en trance y se lo llevaban entidades de la logia negra que se hacían pasar por hombres del espacio. Bueno, vi cómo respetaba el libre albedrío. Entonces, cuando le dije que sí, él había como un tablero de mando muy pequeño, como con unos poquitos botones y pequeñísimos, color beige, y él apretó uno, se cerró la puertita de la compuerta, apretó el otro y la nave se encendió. Entonces vi que alrededor comenzaba a girar una luz blanca, y apretó otro y se levantó, y pienso que él manejaba la nave a control telepático a través del cinturón. El cinturón tenía, pues yo le llamo chips electrónicos, pero no eran como los de la Tierra, hermano. Habían unas, tenía bajos relieves y altos relieves, y pienso que esa banda metálica estaba conectado a su traje, y su traje a todos los circuitos electromagnéticos tetradimensionales de la nave, porque la nave tenía circuito tridimensional y tetradimensional. No es una nave física, no más. Porque las naves pueden penetrar al hiperespacio, a la cuarta vertical. Así puede que la nave se fue levantando lentamente, y pude ver que los dos compañeros de ese lugar se subió cada una a la navecita, y las tres naves levantaron el vuelo, y pude ver, pues, en su ascenso semivertical, más bien oblicuo, las otras dos naves que iban a la derecha y a la izquierda de la nuestra, que iba en el centro. Así puede que la luz dorada de las navecitas era muy hermosa, la que salía por debajo, y veía la luz y las bandas que rotaban, porque no estaban muy lejos una de otra, pero sí a una distancia correcta por el electromagnetismo y el desplazamiento de las unidades. Las unidades se dirigieron hacia el hemisferio sur, hermano, a una velocidad de unos 5.000 kilómetros por hora, aproximadamente. O sea, en esa época, pues, yo creo que no había ni aviones ni sónicos, hermano. Entonces, habían aviones de esos de dos hélices grandes, y algunos aviones de guerra de esos que son más rápidos, pues. Pero jamás, pues, podían igualar la velocidad de una navecita. Esa era una velocidad controlada, y no se sentía absolutamente ningún ruido dentro de la unidad de la nave. Nunca sentí ningún ruido, jamás. Sentí un solo brinco, parecía que estuviera en mi propia casa parado o andando en la calle. Jamás sentí el más mínimo movimiento de la unidad. Qué solidez, qué cosa tan increíble. Bueno, conversamos deliciosamente,
En otra oportunidad podría hablar de eso, platicamos, conversamos, le hice preguntas, le dije que era estudiante de la Gnosis del patriarca Samael, y me dijo, la Gnosis es universal para todos los mundos del sistema solar y del cosmos infinito. En todos los mundos, les hablé de la transmutación, me dijo, en nuestro planeta todos los matrimonios gnósticos practican la transmutación sexual, pero allá no hay fornicación porque no existe el ego animal. En nosotros no existen defectos, solamente está Dios y el Cristo en nuestro interior. Son respuestas terribles que recibí, impresionantes, de un hombre del planeta Venus. Bueno, la nave fue descendiendo, llegó al Brasil. Se metió porque la luz de las naves, cuando fuimos entrando hacia el, porque nos metimos por el mar, y cuando entramos al continente y que atravesamos, Ecuador, fue Ecuador y pasamos a Bolivia y llegamos hacia el Brasil y nos fuimos hacia adentro del Brasil. Él me iba diciendo la ruta donde íbamos pasando. Descendimos en un claro que fue iluminado por la luz que irradiaban las bandas metálicas de las naves. Y antes de descender pude ver unas montañas puntudas. Muchas montañas de punta, como piramidales, como obeliscos, pero cubiertas de árboles rocosas, como unas que hay en China. Y eso nunca se me olvida. Y ahí en ese lugar, en un lugar específico, era una base extraterrestre venusina. Bueno, mi alma hasta aquí puede narrar lo que tiene que narrar al público. Y después de cierto tiempo, pues me regresaron a mi lugar en la misma navecita, el mismo hermano del planeta Venus, al lugar donde, cerca, a esta vez no fue en la misma, ahí donde me levantaron en la nave, sino como a unos 400 metros entre la selva, por ahí en un lugar despejado, donde habían sembrado maíz y habían cosechado ahí, descendió la navecita. O sea, ellos tenían mapeado todo el terreno, sabían todo, hermano, ¿sí? Y pues ahí descendió la navecita y ya me vine para mi casa, muy contento y tranquilo, y le compartí al hombre sabio mi experiencia. Así pues que eso para mí fue extraordinario. Ahora, seguí teniendo otra serie de experiencias con otras naves, de otros mundos, etcétera, etcétera. Y luego me fui a vivir a la selva profunda. En el sur de México existen selvas como las del Brasil, ¿no? El estado de Chiapas, Oaxaca, Quintana Roo. Y allá, alejado de la civilización, me fui a vivir a esa selva, hermano. Tenía 27 años. Después de que el patriarca Samael, su bodhisattva, dejara su cuerpo físico, me fui a esa selva. Quería encontrarme más a mí mismo y estar alejado de todo un tiempo. Entonces, un carro me llevaba lejos de la civilización. Un autobús, 8 horas más, otro autobús, otras 8 horas, y luego pues caminar entre la selva muchas horas y atravesar un río gigantesco en la selva, y luego caminar otras tantas horas donde jamás nadie, nunca había pisado ese lugar. Hasta que encontré un lugar en un río sereno, de aguas transparentes, muy sereno, muy tranquilo, y ahí comencé a construir una cabañita. Fue muy difícil, pero lo hice. Bueno, entonces vivía muy feliz en ese lugar. Y un día cualquiera, ¿sí? Por la mañana, eran las 7 de la mañana, me acuerdo perfectamente.
teníamos una bebé de 9 meses. Era mi felicidad, mi hija. Vivíamos pues en el seno profundo de la mamá Natura, que nos cubría, como dice el Cristo Samael, como un río de oro dentro de la espesa selva del sol. Les comento, almas que me escuchan por la radio del Cristo Samael, una mañana perfumada por el ambiente puro, porque me levantaba siempre al amanecer. Cuando uno vive en el campo, comienza a vibrar con el amanecer del sol y está despierto. Después de que el astro rey saliera, faltando un cuarto para las 7 o 10, a 10 metros de la cabaña, en una explanada descendió suavemente una esfera, una nave, haciendo contacto sobre la superficie terrestre ante mis ojos bien abiertos. Hizo un sonido, un zumbido, no era como el de las abejas. Yo la observé atentamente, ¿sí? Totalmente redonda, como un balón, como una esfera de unos 4 metros de diámetro. Solamente la parte de abajo de la nave, de la esfera, era achatada, la cual acopló y se asentó en el lugar de donde descendió suavemente. La energía que irradiaba desapareció y pues para mí eso fue extraordinario. Inicialmente, antes de que descendiera la nave, pues estaba dentro de la casa, pero como escuché el sonido inconfundible que producen las unidades, ese sonido agudo, extraterrestre, impulsadas por su energía solar, por eso salí en el momento que descendía sobre el suelo verde, pues, de la espesa selva. Se abrió una pequeña puerta de arriba hacia abajo, quedando a 10 centímetros de la superficie terrestre. No hizo contacto a la puerta. Me di cuenta que ellos tenían mapeado, escaneado el lugar de memoria y sabían a dónde iban a descender. La nave era toda, les digo, de color plata brillante, la plata brillada, como el aluminio brillado, era de plata brillada. Y más por los reflejos del sol, del oriente, que al chocar con la coraza de la misma, refractaba y aumentaba la luminosidad del metal de la nave. Era una nave física extraordinaria. A 2 metros me fui acercando hasta quedar a 2 metros de distancia. Me coloqué feliz entre a la escalera, esperando ansioso que salieran los que estaban ahí dentro de la nave. De pronto apareció un hombre de baja estatura. Luego otro y otro más. Después una mujer y luego otro hombre y otra mujer. Hasta aquí conté hasta 6. Fueron descendiendo uno por uno dentro de la escalera, colocándose estos 3 y 3 al lado y lado de la nave, para luego salir un último hombre, que considero que era el capitán de la nave, y descender por la escalerita de pequeños escalones proporcionados a la altura. El último hombre que descendió, pues los primeros 3 hicieron a la derecha y los otros 3 a la izquierda. O sea, era señal de respeto y venia para el que bajaba ahí. Ese era un maestro de la luz impresionante, ¿sí? Bueno. Así que irradiaba respeto ese ser, ese hombre. Tremenda energía y ante todo mucho amor, que me impresionó profundamente. Y vi la admiración y respeto que sentían las 2 mujeres y los otros 4 hombres que le rendían culto y homenaje a él, al que descendía por la escalinata. Así lo entendí en el corazón de mi fracción de alma.
el que salió con el último traía un casco que cubría su cabeza. Y un cabello dorado que cubría hasta más abajo del cuello. Me pareció increíble lo que estaba viviendo. Todos los cinco hombres pequeños, como de un metro de altura, bien formados, bien plantados, eran hermosos, con cuerpos esbeltos, hermosos, y las dos mujeres supremamente lindas, preciosas, unos 10 centímetros, como de 90 centímetros. Y dije, no, pues estos son igual a los venusinos. Estos son venusinos. Los mismos ojos, las mujeres tenían el cabello más larguito, dorado. Supremamente bellas. Que reflejaban pureza en su cuerpo. En su rostro reflejaban pureza de amor. Una limpieza en sus ojos virginales. Sí, era algo fuera de contexto ver una mujer de otro mundo con tanta belleza y amor en su rostro. Bueno, ante semejante embajada les cuento que este pobre mortal del lodo de la tierra, y reconociendo mi nadidad interior, pues me sentí confundido, que no era digno de semejante embajada. Eso sentí en mi alma, pero sentía una felicidad indescriptible a la vez en mi corazón. Mi mente estaba lúcida como una antena parabólica gigantesca en estado de recepción unitotal. Con júbilo di un paso hacia adelante y me acerqué al capitán que estaba en medio de los otros seis de la nave. Me fui acercando sin palabras, le ofrecí un abrazo, me agaché un poco y me lo correspondió. Lo mismo abracé a cada uno de esos cuatro hombres del planeta Venus y abracé a cada una de esas hermanas que me correspondieron a mi humilde fracción de alma que nada vale con un abrazo de amor, hermano. De gente del planeta Venus, sí, sí, señor. Pongo mi mano sobre Pistisofía y digo que por el Cristo Samael es cierto lo que he vivido. Créanlo o no lo crean, ríanse o búrlense, para mí es verdad. Es un código de mi conciencia que en el planeta Venus existen hombres y mujeres extraordinarios, todos cristificados, llenos de luz y amor. Así que al descenderle las naves, lo primero que hicieron, a medida que iban bajando, traían una cofia en la cabeza, tanto los hombres como las mujeres, como un traje de buzo plateado, hermano. ¿Sí? Una cofia que no se reflejaba sino la cara y el mentón. Se lo quitaron y se le echaron para atrás y quedaron esos cabellos dorados, bellísimos en los hombres y en las mujeres más largos y esos ojos azules. ¡Qué belleza! Bueno, quedó descubierto su cara, su cabeza. Y las cofias estaban adheridas a la parte del traje de atrás. También el capitán se quitó el casco y luego la cofia, dejando todo al descubierto, su hermoso rostro, su cabeza. Su vestidura era de color gris plata, luminoso. Era un traje completo, de los pies a la cabeza, de un material delgado, muy elástico, que se acomodaba perfectamente a la estructura del cuerpo de cada uno. Bueno, todos los siete tenían alrededor de su cintura un cinturón que era parte del mismo traje con varios orificios o huecos resaltaban en bajo relieve alrededor del mismo, que indicaban el circuito del sistema de manejo de información de la nave y que les indicaba el medio ambiente. O sea que las naves las manejaban con el pensamiento, el sentimiento, a través de esos circuitos. Y eso es todo. La piel de todos era rosada como la aurora, con un fondo blanco
como marfil, más claro que el marfil, no puedo decir exactamente, sus ojos azules como el cielo profundo, muy limpios, muy puros, no irradiaban sino la pureza de los dioses y de los maestros, mujeres y diosas, hombres dioses, dios seres de luz, pues, encarnados en ellos. Al quitarse, pues, las cofias, quedaron al descubierto sus preciosas cabelleras. Rubias, bellísimas. Más largos, pues, los cabellos de las mujeres que los de los hombres. Después del efusivo saludo, les comento que nos sentamos en un círculo, quedando de frente mi cuerpo y mi alma al del capitán de la nave. E iniciamos un diálogo exquisito por la mañana, el sol fresco, la selva fresca. Todos los visitantes, hombres y mujeres, hablaban perfecto español. En un acento seco, muy sonoro y muy agradable. El motivo de esta espectacular visita, me lo denunció el capitán, fue conocer a mi hija Quetzalí, de nombre Quetzalí. Le puse ese nombre porque aquí en México, pues, los aztecas y los mayas le rinden culto a la princesa Quetzalí, que es la divina madre Kundalini, la diosa de la misericordia. Como le dije, era una bebita de 9 meses, blanca, rosada, su piel de ojos azules como los de ellos, y sus cabellos rubios. Bueno, le pedí a la madre de la niña que trajera a la niña, y la trajo en brazos, y se la entregó después de saludar a la comitiva con efusivo amor también a una de las damas venusinas. Una de las damas se paró y la recibió, extendió sus brazos, los dos brazos, y con sus manos abiertas, y recibió la niña. Ella se paró para tomar la niña. Luego, caminando, se dirigió hacia el capitán y con una sonrisa en su rostro la saludó a la niña con mucho amor. Y como una ofrenda de mostrarse, la mostró al capitán, que estaba sentado, pues, y que se paró para mirar la niña. Después la dama se la mostró a uno de todos los visitantes venusinos que estaban ahí reunidos de esa embajada. Se veía alegría en sus rostros. Comunicaban sus sentimientos y algunos le hacían palabras cariñosas a la niña. La segunda dama, no la que la cargaba, le hizo unos cariños mostrando su amor maternal venusino. Conscientemente les pregunté por el maestro Samael Aumbeor si sabían de él, a lo que respondió el capitán de la nave extraterrestre: nosotros reconocemos su gran jerarquía. Me ratifican lo importante de la transmutación sexual, porque les pregunté sobre ella para cristalizar el fuego solar en el interior y elevar la conciencia hacia la luz. Les pregunté su sentir sobre la Biblia. Me dieron sus respuestas elocuentes. Era una embajada, un portento de sabiduría, todos conocedores de la filosofía gnóstica. Así que me reafirmaron que la gnosis es universal en todos los mundos del sistema solar y del cosmos infinito. Después de un corto tiempo y de un agradable tiempo de platicar, sonreír, dialogar con ellos, se colocaron sus cofias, el capitán su casco, con nostalgia al sentir que se iban. Situación que captaron perfectamente, el capitán me dijo con la promesa firme que volverían, que regresarían. Subieron por la escalerilla de la unidad y por último, volteando hacia nosotros, saludando con sus manos, se introdujeron hacia adentro, se cerró herméticamente la nave,
y me retiré, se encendió lentamente, se levantó

0: hablar de experiencias con gente del planeta Plutón, de Marte, de Júpiter, de Saturno, en fin, lo que la divinidad me ha brindado. Soy un pobre mortal del lodo de la Tierra. Mi fracción de alma nunca bu buscó estas experiencias. Se dieron, ¿sí me entiende? Se dieron. Lógico que otras las he buscado al cantar el mantra en Solinsa Larrae, el mantra de comunicación extraterrestre, y he sido escuchado, y he sido atendido, y he sido contactado. Entonces, para mi fracción de alma, de mortal del lodo de la tierra, para mí es real que todos los hombres del sistema solar, de los 12 mundos del sistema solar y del sol, son hombres de carne y hueso. Hombres cristificados con el kundalini despierto y todas las serpientes levantadas sin ego animal. Que el anticristo, la ciencia bélica, que hace milagros y que tiene hipnotizada a la gente de la superficie tectónica de este planeta, los desvirtúe intencionalmente con sus películas, mostrándolos como grillos, zancudos, pulpos, con ojos saltones, y una cantidad de aberraciones que no son sino los monstruos de los directivos que producen esas cintas, de esas películas, o de los médiums videntes que reciben información de demonios de la logia negra que se disfrazan con los ojos saltones, con cabezas deformes, con cara de camarones, con rostros de camarones y mil estupideces y barrazadas que no son sino los monstruos de la gente del siglo actual que viven en la Tierra y que hacen películas intencionales y que gastan millones de dólares para desvirtuar. Así pues, que abro un espacio para que me hagan preguntas limpias y sinceras. Abro mi corazón para que se dirijan a mi dirección de abagnóstico@gmail.com y me hagan las preguntas que quieran, que se dirijan al chat nuestro de Facebook, etcétera, etcétera. Pues escucho pues las inquietudes de las almas que me han escuchado y que agradezco el tiempo que me han dado infinitamente.
1: Muchas gracias, hermano. Al contrario, muchas gracias por compartirnos estas hermosas experiencias que para nuestra alma son esa firmeza en la luz, ese testimonio de la luz y de los hermanos mayores. Nuestra
0: Claro
1: hermana,
0: que sí, hermano. Adelante.
1: gracias. Nuestra hermana Isabel saluda, dice paz inverencial. Diego también envía saludos, dice paz inverencial. Alberto, Javier, familia Ramírez dice. Hola, saludos desde Seattle, Washington.
0: Ah, mis hermanos de Washington, un abrazo de corazón. Aquí estamos, pues, hermano.
1: Nuestro hermano Javier, enviamos un fraternal saludo a todos los hermanos que nos acompañan en el chat. Él preguntaba hace unos momentos dónde van las preguntas desde Colombia. Hermano Javier, ahí mismo donde mandó esa pregunta, ahí puede escribirnos aquí en el chat las preguntas y les daremos lectura. Un gran abrazo, hermano Javier. Odilia dice paz inverencial. Nuestro hermano Marco Álvarez también envía saludos desde Estados Unidos.
0: Retornamos los saludos a todos.
1: Diana Sofía también envía paz inverencial. Judith dice paz inverencial, saludos. Reina también envía saludos, dice paz inverencial.
0: Yo agradezco los saludos y no quiero que me manden más saludos. Lo digo al aire, quiero que me hagan preguntas o es que no tienen inquietudes.
1: Sí, tienen
0: Por
1: inquietudes,
0: favor,
1: pero
0: que de
1: para.
0: ahora en adelante no me manden saludos y ni siquiera me los pases, hermana, por favor.
1: Ah,
0: Eso no
1: correcto.
0: me interesa. Me interesan las preguntas. Si es que tienen inquietudes o es que están muertos por dentro.
1: No, sí hay muchas preguntas, nada más para
0: No me pases más saludos, por
1: retribuirles.
0: favor.
1: Muy bien, muchas gracias a
0: Perdamos el
1: todos los
0: tiempo en eso.
1: hermanos. Alberto dice, ¿todos los hermanos mayores están autorrealizados?
0: Todos los hermanos habitantes de los mundos del sistema solar y del cosmos infinito tienen al Cristo encarnado, al ser sin ego, con cuerpos solares.

0: Esa es la cruda realidad de los hechos. Se parecen físicamente a nosotros, pero no psicológicamente a nosotros. Hay estaturas pequeñas, medianas, grandes y gigantes en todo el cosmos infinito.
1: Gracias, hermano. La hermana Isabel dice, paz y merencial, hermano Abad, un placer saludarlo. Mi pregunta es, ¿cómo podría mi alma tener un encuentro con los hermanos mayores? ¿Cómo invocarlos? Muchas gracias, saludos fraternales.
0: Bueno, la práctica la da el patriarca Samael. A mí me la enseñó. Me dijo que el signo de comunicación extraterrestre estaba formado por tres círculos separados y un círculo, un cuarto círculo color dorado al centro, del cual se traza una cruz y luego una X sobre ese círculo. Ese círculo tiene radiaciones que van del centro, líneas como las cruces, hasta la periferia de los círculos, que significa la fuerza centrífuga y centrípeta de los mundos y del sistema solar y del cosmos como se mueve. Así que ese círculo de comunicación que está en el libro Las Humanidades Extraterrestres, en el menú del Abad Gnóstico, ahí está el círculo. Entonces ese círculo se acompaña de un mantra que se llama Solin Salarra. Un día cualquiera, en el año 76, en la oficina del monasterio en Guadalajara, en Pedro Moreno, me dice el patriarca Samael, porque le estaba narrando una experiencia con unas naves. Había visto unas naves con un maestro del Tíbet y había traído el recuerdo y me decía, es que el mantra Solin Salarra me lo entregó el maestro Rajor Ku, que es el mantra de las comunicaciones extraterrestres a nivel cósmico. Entonces, se pronuncia el mantra Solin Salarra. Primero se le pide, Padre mío, Dios mío, Madre divina, Cristo bendito, mi real ser, te suplico, ábreme las puertas, permíteme entrar en contacto con una nave, recibir de ellos la información que ellos consideren, que sea la voluntad de ellos, ábreme las puertas, pedírsela al ser, y retirarse a un lugar a la orilla del mar, a un bosque, a una montaña, en el patio, en silencio de la noche, en el día, donde ustedes quieran, entre más retirados estén, en el silencio mejor. Y ahí el cerebro es una antena de emisión, la glándula pineal es una antena de emisión y el plexo solar es una antena de recepción. Esos son los dos polos electromagnéticos formados por el sistema nervioso de la glándula pineal y el sistema nervioso del plexo solar. El sistema nervioso y la glándula pineal está formado por células, moléculas, átomos y neutrinos. Irradia, no se puede negar, es científico. Es patológico. Entonces, el alma, la conciencia puede usar el sistema nervioso de emisión de la glándula pineal y proyectar, como cuando encendemos una linterna, la imagen del círculo. Con los ojos abiertos, los ojos cerrados, encendemos la linterna interna de la conciencia y proyectamos el círculo encima de nuestra cabeza, lo vamos ampliando al tamaño de la casa, de la colonia donde vivimos, del pueblo, de la ciudad, y abarcamos la nación y todo el planeta Tierra. Tenemos capacidad de emisión de onda corta de 21 centímetros, como de una antena para comunicación extraterrestre. Ese código está en el cerebro nervioso de la glándula pineal. Así pues que, de esa manera, proyectando la imagen del círculo y cantando Solin Salarra lentamente, y si nos cansamos después de 10, 15, 20 minutos, la pronunciamos con la conciencia y con los ojos cerrados emitiendo el sonido. Pero hay que tener más bien los ojos abiertos por si viene una nave. Y así pues, podemos entrar en contacto con ellos, a condición de una conducta recta y sana, y una práctica de autonosis correcta. Eso es todo.
1: Gracias, hermano Abad. Nuestro hermano Alberto, al cual también mandamos un saludo fraternal, dice, hermano Abad, ¿hay humanos terrestres que tienen familias de hermanos mayores?
0: Claro que sí. En el planeta Tierra hay encarnados hombres de Marte, de Venus, de Júpiter, de muchos lugares del cosmos infinito. Y ellos tienen familia de su gente, de su mundo, y visten como paisanos, hermanos, ¿sí? Y tienen su casita, tienen su carrito, están organizados y están cumpliendo misiones específicas, hermano. A mí me dijo el patriarca Samael en el año 76, hermano, imagínese cuánto, el 76, a esta época, ¿cuántos años son, Saraí? Al 2019, bueno, ahí les dejo a todos.
1: Hacemos la cuenta, hermano. En el año, ¿me repite, por favor?
0: 76, al 2019.
1: Son 43 años, hermano.
0: Bueno, hace 43 años, en un diálogo exquisito en la oficina patriarcal, porque el maestro me llamaba al monasterio a Guadalajara y me decía, ven, hermano, para que conversemos. Yo iba. O sea, iba, entraba por un cambio, encargaba todo, y un taxi al aeropuerto, un avión, y llegaba al aeropuerto de Ciudad de México, y un taxi a Colonia Macuiltepé, Cerro Macuiltepé, dirección, y llegaba a la casa del maestro. La abuela me abría y me decía, ya está el abuelo esperándote. Ya. Entonces me dijo un día, mira, hermano, es necesario comprender, pues, de que los habitantes del cosmos infinito, los habitantes de los mundos, los habitantes que nos rodean y que están encarnados aquí en la Tierra, aquí hay marcianos, hermano. Y me dijo, inclusive, en una conferencia que di en San Luis Potosí, cuando saludé, se paró un joven como de 19 años, muy bien trajeado, porque fue por respeto. Y el maestro se para en la conferencia antes de iniciar y dice paz inverencial, y él se paró. Y luego dice el maestro, ese es un marciano, un joven que está haciendo una misión y vive en tal par, vive aquí en San Luis Potosí. Y hay otros almas que se han encarnado a través de gente preparada, porque no van a nacer seres de luz en gente que fornica y adultera, sino en matrimonios castos, entonces, que cumplirán una misión en la tecnotrónica para el servicio de la humanidad y la intercomunicación para que las almas tengan el conocimiento gnóstico. Le dije, ¿cómo así, mijo? Mira, me puso su mano, que era muy ancha y grande, su mano derecha frente a mí, sobre su rodilla, y me dijo, mira, habrá un aparatito, puede tener 10, 12, 15 centímetros de largo, 8, y unos 5, 6 de ancho. Y ese aparatito permitirá que la gente se comunique. Esa tecnotrónica la hemos traído del planeta Marte a la Tierra. Se han encarnado algunos hermanos en los Estados Unidos, en Japón, en Inglaterra, y esos son los que crearon los celulares y los medios gratuitos de WhatsApp y todas esas cosas en favor de la humanidad. Son gente de otros mundos y están aquí pues haciendo su misión. Otros tienen otra misión específica para el éxodo, y etcétera, etcétera. Entonces hay almas que se encarnan en humanos cuerpos, pero son marcianos. Otros son venusinos, otros son de otros mundos según los programas de la logia blanca en el planeta Tierra. Y hay almas de bodhisattvas, de maestros, que pertenecen a otros mundos, del sistema solar o de otro sistema o de la galaxia, y que son almas que están caídas con el yo bien vivo y otros que no les interesa la gnosis, están caídos, son almas de otros mundos. Y hay otros que les interesa la gnosis y que tienen inquietudes por las cuestiones extraterrestres, porque no son de aquí y tienen esas inquietudes. Pero hay que trabajar, pues, en el nacer, morir y sacrificarnos para poder regresar al mundo original de partida. Así pues que esa es mi respuesta.
1: Gracias, hermano Abad. La siguiente pregunta nos la hace Luz, nuestra hermana Luz, y dice, gracias por compartir sus experiencias con nuestras almas. La pregunta es, ¿por qué hay cada vez más avistamientos de nuestros hermanos mayores?
0: Bueno, cada vez y en todos los países del mundo, en los mares, sobre los buques, en los aviones que viajan, supersónicos, de guerra, trisónico, en todas partes cada vez hay más avistamientos, porque ellos quieren que la humanidad concientice la realidad de que existen naves que son millones de veces más tecnificadas y superiores a las naves terrestres. Entonces, la ciencia bélica tiene engañado a los pueblos de la Tierra, diciéndole pues que son lagartos, monstruos, pulpos, seres deformes que los abducen y que le hacen cosas horripilantes y una cantidad de monstruosidades para que la gente los vea como monstruos. Pero la cruda realidad es que son hombres de carne y hueso, mujeres de carne y hueso, pero sin ego animal adentro, con sabiduría y amor cristificado en su conciencia, su ser. Y por otra parte, pues los habitantes de otros mundos que estén en la Tierra o que vivan en este planeta, ellos están pendientes de lo que le sucede a la pobre humanidad doliente, y por eso el plan de la Logia Blanca del planeta Tierra del Sistema Solar es que los vean los hombres, las humanidades que caminan por Londres, en Inglaterra, en Francia, en la China, en Hong Kong, en cualquier parte del planeta Tierra, en las Américas, en fin, para que por sí mismos digan, no, sí existen naves, aunque la gente científica del anticristo la niegue. También me dijo el maestro Samael que llegaría el día en que los habitantes del planeta Marte permitirían que los científicos bélicos de la Tierra pues mandaran una sonda, un satélite, y ellos permitirían que ese satélite se acercara a su mundo y tomara video y fotografía de ciertas áreas que ellos van a permitir que se vean, donde hay selvas, mares, ríos y civilización con muchas naves, que llegará ese día. Entonces, cuando ellos permitan eso, porque hasta ahora no les han permitido, todas las fotos que hay de la del Marte son de la Luna, o el último descenso que hicieron los mentirosos de la NASA, que descendieron en Marte y que era un desierto, en una navecita, que se ve en una roca, aquí mismo, en el planeta Tierra, en un área del sur de Sudamérica, en el norte de Chile, allá en ese continente, en esa nación, allá se hizo el escenario para esa filmación. Hasta salió en televisión en esa nación. ¡Qué vergüenza, hermano, engañar así a los pueblos, hermano! Entonces, ellos jamás han descendido en Marte. Ellos nunca se les ha permitido tomar una foto de Marte. Y alardean para engañar al pueblo. Pero me dijo el Cristo Samael, y eso no se me olvida, que llegaría el día en que ellos permitirían los marcianos que fotografiaran a Marte, y ese momento ya llegó. Entonces, las potencias bélicas de la Tierra se preparan para la conquista del planeta Marte. Ellos ya saben que existe civilización, cultura, selvas, mares, ríos, polos en el planeta Marte. Se lo esconden a la gente y se preparan para la invasión y colonización de la cultura marciana. El maestro, pues, con una sonrisa me dijo, ¿tú crees que una hormiga pueda conquistar un elefante? Eso jamás sucederá. Nunca ningún planeta del sistema solar ni nosotros permitiremos que traigan a nuestro mundo su prostitución, su homosexualismo, su drogadicción, su homicidio, sus guerras, su odio, su mentira, su maldad y su perversidad, porque son los que exportan las potencias bélicas del mundo a todas las naciones y las tienen podridas con su maldad, sus películas, etc. Esa es mi respuesta.
1: Gracias, hermano. Tenemos la siguiente pregunta, es parecida a cómo lograr un contacto extraterrestre. Nuestra hermana Isabel pregunta, ¿cómo podríamos prepararnos internamente para un contacto extraterrestre?
0: Esa pregunta es muy interesante, hermana Elizabeth. Pues hay que practicar los tres misterios que nos trajo el Cristo Samael y que enseñó Jesús. ¡Niégate a ti mismo! ¡Agarra la cruz suprasexual!, dijo el Cristo. ¡Y sígueme! ¡Enséñale a la humanidad lo que tú practicas! Así pues que hay que estudiar esos tres libros que hemos puesto ahora, las tres didácticas. La didáctica para el ego, para morir con el ego, para la didáctica para transmutar, la didáctica para evitar la eyaculación seminal y cómo perseguir a la lujuria que cargamos dentro para aniquilarla. A limpiarnos interiormente, pues habrá luz y esa conciencia luz será la que será visitada y contactada. Mientras tanto, no. Podremos verlos de lejos, que pasen, que se acerquen, pero hasta ahí no más. Otra pregunta.
1: Gracias, hermano. Sandra dice, hermano, paz inverencial, nuestra hermana Sandra. Hermano Abad, paz inverencial, enviamos saludos a su alma. Dice, ¿qué nos podría compartir sobre el tema que hay extraterrestres negativos?
0: Bueno, es un tema, esa pregunta es interesante y es un tema largo, pero en forma sintética les diré que existe la luz y las tinieblas, la logia negra y la logia blanca. La logia negra tiene mediunismo, brujería, magia negra, credos al revés. La logia blanca es Jesús el Cristo, es el Buda Siddhartha Gautama. La logia blanca es Samael, es el rey del mundo Sorocotora. La logia blanca es indudablemente la doctrina de Milarepa, de Krishna, de Rama verdadera, no adulterada como ahora. La logia blanca son los dioses que viven en las dimensiones superiores y que observan desde los centros superiores a la humanidad terrestre. Entonces la logia negra, encarnada en los líderes viciosos y perversos, fornicarios y adúlteros y viciosos de este mundo, que hacen guerras y guerras y rumores de guerra, a través de múltiples gentes que son médiums, se disfrazan en el sueño, en el astral inferior aparecen en el sueño entidades con cabezas deformes, con ojos de zancudo, horripilantes, flacos, con cuellos, con las manos largas, unos monstruos. ¿Usted cree que Dios tiene cara de monstruo? ¿Creen acaso que la divinidad tiene cara de monstruo? ¿A quién le cabe en la cabeza pensar que la luz divina tiene cara de monstruo o rostro de monstruo, de pulpo, de zancudo, de iguana, de lagarto y de mil barrabasadas y estupideces de los hijos del anticristo que los muestran en películas para desvirtuar su realidad? Así pues, de que ellos, miles de personas, hombres y mujeres, médium espiritistas, que sirven a la logia negra, caen en trance y ven esos monstruos que se disfrazan de extraterrestres con trajes y que aparecen, proyectan a la mente una nave oscura. Nunca han visto una nave de día, esas entidades, y ahí bajan esas entidades flotando, se los llevan a lugares donde los meten a cirugía, a suplicios, etcétera, etcétera, y etcétera, y etcétera. Entonces, el mediunismo tiene azotado a la pobre humanidad con las percepciones demoníacas que los hijos de Dios, los hijos de los hombres, los hijos cristificados, mujeres y hombres, son demonios como ellos. Esa es mi respuesta.
1: Muchas gracias, hermano Bart. Nuestro hermano Osvaldo, al cual enviamos un saludo, dice, paz inverencial, hermano Fernando, un saludo fraterno. Hace días atrás tuve un sueño en donde llegó una nave, quiso llevarme, pero tuve miedo. ¿Qué puedo hacer?
0: Bueno, como primero le pides a tu madre divina y al Cristo que te aniquilen con su fuego de tu mente y de tu corazón, de tu centro emocional. Aplica los pasos de la meditación que está en el libro Didáctica para Aniquilar el Ego. Ahí está en Facebook. Entonces tú estudia eso, aplicas esos pasos y elimina de ti misma el miedo, el temor. Entonces, eliminar el miedo y el temor, ellos van a volver y van a saber que tú ya no tienes miedo para recibirlo. Y tendrás otra oportunidad en el astral superior de ver una nave que descienda y a lo mejor se bajan los tripulantes y te entregan un mensaje de sabiduría y amor, hermano. Y entonces, tú a medida que vas aniquilando el yo del temor, te imaginas a la nave de nuevo. Aniquilas ese yo una, dos, 10, 15 veces todos los días durante un mes pidiendo y luego te imaginas la nave y le cantas el mantra en Solín Salarra con el símbolo de comunicación, le pides a tu ser, a tu luz interna que te ponga en comunicación con ellos y vas a tener una respuesta positiva si es la voluntad de ellos. Esa es mi respuesta.
1: Gracias, hermano Abad. Iván pregunta, ¿entonces los niños nacen?
0: Un momentito, no, se alteró la comunicación. Entonces, ¿qué? La pregunta.
1: Sí, también yo la escucho un poquito. ¿Me escucha?
0: Sí,
1: ¿Sí?
0: hable.
1: Ah, ok, muy bien, perfecto. El hermano Iván dice, ¿entonces los niños nacen o se desarrollan sin ego? ¡Qué maravilla!
0: ¿Los qué?
1: Los niños. ¿Nacen o se
0: Ah, bueno,
1: desarrollan sin ego?
0: esto es otro tema. Sí, los niños, los bebés, traen un porcentaje de conciencia, un 3, un 4, un 5, depende del nivel de ser de cada cual, y no traen ego. A medida que va creciendo el niño, se forma la personalidad durante los 7 años, y a medida que va creciendo, el destino que lo acompaña, que van a, de la vida pasada, sus conductas va generando que vayan aflorando yoes poco a poco. Pero inicialmente el niño está dotado de los átomos que lo baña la Virgen de la Luz, de los átomos de la infancia, de la pureza. Otra pregunta.
1: Gracias, hermano. Enviamos un saludo a nuestro hermano Arthur y él dice, nuestro hermano Arthur Abad, si es que se hace contacto con los extraterrestres para que te permitan conocer su mundo, o sea, que te lleven un rato a su mundo, ¿hace falta cierto nivel específico de conciencia?
0: Bueno, una experiencia de ese tipo es porque el ser interior tuyo, tu madre divina, tu padre, tu Cristo interno, tu sagrado corazón, el Espíritu Santo universal de vida que vive en ti, quiere motivar tu alma y te la puede dar para que así tú trabajes más por la purificación de tu pistisofía practicando los tres factores de la revolución de la conciencia. Eso es todo, hermano. Adelante. Lo importante es trabajar y orar y que Dios tenga misericordia y nos conceda esas gracias.
1: Gracias, hermano Abad. Nuestro hermano Javier, al cual enviamos un saludo, dice, últimamente hablan mucho sobre los extraterrestres, algunos personajes famosos en YouTube, y hacen gala de ser contactados. Ellos afirman que tienen formas extrañas y que algunos son perversos, etcétera.
0: Bueno, ya dijimos, hermana, como me dijo el venusino, que no hay más monstruos que los que cargamos dentro. Esos contactados son medios espiritistas. Medium espiritista de la logia negra. Una persona, una mujer común y corriente que entra en un trance mediúnico, se queda como en sopor, medio dormido, y tiene visiones de ese tipo. Entonces dice que esos son extraterrestres. Los demonios de la logia negra se disfrazan de hombres zancudos, con cabezas largas, de saltones y de todo, y proyectan naves a la mente de la persona y dicen que tienen contactos con ellos. Esos son los programas de la logia negra para confundir a la gente. El programa de la logia blanca y del Cristo Samael es enseñar la doctrina de que todos los mundos están habitados por seres humanos que tienen al Cristo, a la luz, en su corazón. Adelante, pues, otra pregunta.
1: Gracias, hermano. Julio hace una pregunta relacionada y que es muy interesante, me parece muy interesante, hermano, porque esto se escucha en todos los medios de comunicación. Él dice, saludos desde Argentina. Aquí hay casos en los que aparecen animales mutilados y se lo relacionan a los extraterrestres. ¿Podía aclararnos esto? Saludos, paz y
0: Bueno,
1: herencia.
0: ese es un programa de los líderes del mundo que gobiernan este planeta. negramente y siniestramente para devaluar a los hombres verdaderos y pintarlos como monstruos, cabezas mutiladas, borregos, corderos mutilados, caballos que les cortan las patas, les abren los vientres a una vaca y se le llevan el intestino y un perro, un gato. Ustedes creen, yo los invito a la reflexión evidente del ser, ustedes son inteligentes, hermanos, que me escuchan, que un hombre, una tripulación que viene en una nave con esa tecnología tan impresionante, venga con una linterna de rayos láser y le corte la cabeza a una vaca y le raje el estómago y le saque las tripas y se la lleve del corazón y le arranque los intestinos a un perro y a un cerdo. ¿No le da asco pensar siquiera en eso? Todos los que hablan de eso son gente medium, espiritistas, tenebrosos. Y si eso ha sucedido, fue comprobado que una vez imitaron una nave, porque hay naves que aterrizan pues con turbina y con sonido, y que aparecieron en un lugar unos hombres vestidos de negro y con una pistolita de rayos X mataron a una vaca, le cortaron el corazón, la cabeza, le sacaron los dentros y dejaron que los vieran de lejos porque la gente estaba aterrada y espantada. El programa científico del anticristo para desvirtuar a los seres humanos verdaderos. Es que la bestia no quiere que sino que adoren a la bestia, hermano. La gnosis con su suprasexualidad, con la muerte del ego, no la quiere nadie. A nadie le interesa dejar de fornicar, a nadie le interesa dejar de eyacular, de sentir espasmos, de adulterar, de masturbarse. La gente quiere el vicio de la degeneración. Y los degenerados que gobiernan el mundo, eso es que le brindan esas imágenes, esas historias, y los tienen confundidos, lamentablemente. Esa es mi respuesta.
1: Gracias, hermano. Javier, bueno, nos habla acerca de que estas personas que afirman tener el contacto extraterrestre con esas animalescas figuras, afirman predicciones de catástrofes. ¿Qué tan confiable es esto? Ya que mucha gente lo sigue.
0: Bueno, es que esa gente medium dice eso, pero ellos han leído historias de catástrofe y todo, y lo acomodan mental y emocionalmente a su visión. ¿Sí me entiende? Entonces, pues, no hay que dejarse confundir por el anticristo que odia a la luz y que tiene sumida la humanidad en un estado mecánico de condición egoica espantosa. Otra pregunta.
1: Muchas gracias, hermano Abad. La hermana Araceli comparte su siguiente pregunta. Dice, Abad, ¿cómo es que todos los extraterrestres saben todos los idiomas o el español?
0: Interesante pregunta, hermana. Bueno, existe el idioma universal, la lengua de oro, Watam. Así me decía el maestro Samael, todos los habitantes del cosmos infinito saben la lengua universal de oro, pero cada planeta tiene un solo idioma. En Venus solamente se habla el venusino, en Marte el idioma marciano, en Júpiter el idioma de los jupiterianos, pero cada uno sabe el idioma universal de oro, porque todos son maestros de sabiduría. Solamente aquí en la Tierra, pues hay una cantidad de lenguas y idiomas que se fueron creando con la caída y degeneración del ser humano a través de los siglos, y pues no nos podemos ni entender, hermano, ni el uno al otro, ni en la interrelación ni entre los matrimonios, porque todo es un vía crucis en este mundo, pues. Otra pregunta.
1: Gracias, hermano Abad. La siguiente pregunta es de nuestra hermana Rosario, a la cual también le enviamos un gran saludo, y dice, paz inmerencial, hermano, ¿cómo eligen los hermanos mayores a las personas con las que se van a contactar? ¿Y cómo saben ellos dónde poner sus bases de sus naves?
0: Bueno, son dos preguntas. El maestro Samael le preguntó a un discípulo, maestro, y para el éxodo, que usted dice que va a venir dentro del fuego y las llamas, en el momento del terror, de la inminente guerra biológica y nuclear en el gran holocausto y con la llegada de Ercolus y todo este rollo eminente que viene, ¿cómo hará para encontrarnos? Y él dice, le contestó, nosotros sabremos exactamente dónde encontrar a cada hermano y hermana del que merezca ser seleccionado. Entonces, estando conversando con él, un día le pregunté, ¿y cómo es eso, maestro? Explíquemelo. Y me dijo, hermano, imagínate una noche oscura y tú ves una estrellita entre la noche de las tinieblas humanas. Esa estrellita significa que esa alma es que debe ser seleccionada, va a brillar. Como cuando tú miras las estrellas y hay muchas nubes y de pronto ves una, esa estrella que centellea es una estrella en el cosmos. El alma humana que transmute sus energías y que aniquile el ego y que tenga amor por sus semejantes brillará en la oscuridad terrible de la noche oscura de la gran tragedia. Y los dioses sabrán cómo encontrarla y sacarla. Eso es todo, hermano. Otra pregunta.
1: Gracias, hermano. Araceli pregunta, ¿por qué hay algunas personas que muy fácilmente perciben y ven continuamente extraterrestres?
0: Bueno, porque se les revela, porque tienen contacto su ser con ellos y su ser quiere que esa persona esté motivada con esos seres de otros mundos y para que se preparen para el éxodo. Además, la pregunta que me hicieron, que ¿cómo escogen sus bases aquí en la Tierra? Bueno, el cosmocrator, el rey del mundo, tiene cuerpo físico. Ese es Melquisedec, citado en Hebreos, en la Biblia, llamado Zorocotora Melquisedec, el rey del mundo. Existe la logia blanca del planeta Tierra formada por hombres que tienen cuerpo físico y otros no tienen cuerpo físico, pero son hombres despiertos con cuerpos de oro solar. Entonces, ese gobierno de la Tierra está dirigido por un maestro que se llama Bhagavana Kliba. Mi alma conoce a ese maestro. Es un programa. Todos los 12 mundos del sistema solar tienen bases aquí en la Tierra, en diferentes lugares. Y el programa de la Logia Blanca, el gobierno del mundo, les da sugerencias dónde establecerse según la misión que traigan. Eso no es que decir que yo me voy a meter dentro del mar y por una cueva voy a meterme allá y yo me voy a ir al continente. No, no, no, no, no, no. Es como cuando alguien llega a una casa, le invitan a una sala y tú te sientas aquí, con todo respeto, de acuerdo a la misión que tenga. Entonces se ponen de acuerdo y le dan la oportunidad de que se ubiquen en determinada parte sus bases extraterrestres. Que hay muchas, pues. Órale, pues otra pregunta.
1: Gracias, hermano Abad. Esto sería la última pregunta que hay en el chat. Y dice nuestro hermano Eleazar, paz y merencial, hermana Saraí, saludos igualmente. Saludos al Abad. Disculpe, tengo una pregunta. ¿Es posible que una mujer pueda ser embarazada por algún hermano del espacio infinito? Gracias de antemano.
0: Bueno, hermano, esa es una pregunta en la que hay que reflexionar con la conciencia. ¿Ustedes creen que va a descender una nave y capturan a una mujer y la llevan para arriba, un hombre copula con ella y luego la baja? ¿Eso cómo se llama? Violación sexual. Obviamente que gente que no tiene el ego no pueden violar a una mujer, no pueden tener contacto con ella sin su consentimiento. Ellos, los hombres del cosmos, contraen matrimonio por amor y por castas, según su planeta. Entonces, sería incongruente que subieran a una nave y la inseminaran y le metieran semen, como lo hacen aquí, inseminado. Esas son autoproyecciones de la gente de aquí que tienen esas experiencias. Y si yo estoy embarazada de extraterrestres, para que la adoren, es una medium pues especial. Eso no es posible, que una mujer la embarace a un hombre que no la ama, hermano, ni que ella ame a un hombre, y más siendo del cosmos. Esa es mi respuesta, y agradezco profundamente la atención que han tenido para escucharme. Les deseo feliz tarde. En el libro Las Humanidades Extraterrestres, en el menú de Abad Gnóstico, de la radio, en el menú de la Iglesia Gnóstica Cristiano Universal del Cristo Samael, @hotmail.com. Ahí está cómo descargar el libro Las Humanidades Extraterrestres y descargar el símbolo de comunicación. Les deseo pues muchos contactos, mucho crecimiento interior y que la más, paz más profunda reine en su ser. Paz inverencial, gracias hermana Saraí por su atención y su misión.
1: Pues muchas gracias, hermano. Al contrario, doy gracias con toda mi alma y mi corazón por haber estado yo escuchando todas estas experiencias maravillosas que nos narró a lo largo de esta plática, a lo largo de esta disertación. Hermanos, me despido enviándoles un abrazo fraternal enorme, enorme, enorme, esperando que todas sus almas se encuentren con esta inquietud de desarrollar ese sentimiento hacia nuestros hermanos mayores, porque con todo su amor ellos están ayudando a esta humanidad. Por nuestra conciencia no sabemos todo ese esfuerzo que ellos están haciendo, pero hay muchos avistamientos, hay muchas señales, hay muchas cosas que ellos están ahí para ayudarnos y para hacer que esta humanidad pues reaccione, ¿no? Que reaccione porque pues tenemos un estado de conciencia pues un poquito o un mucho inferior debido al pecado y al ego animal, pues hay que morir en nosotros mismos para lograr acrecentar esa luz y un día no muy lejano tener ese contacto con nuestros hermanos mayores. Nos despedimos. Paz inverencial. Que la luz y la fuerza y el amor universal de nuestra gran madre cósmica y de todos esos seres cristos sea en vuestros corazones.
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0: sin importar los obstáculos, el tiempo, tu pasado, tu presente o futuro, lucha sin cesar. El cielo está hecho para los valientes y no es fácil conquistar. Entre más grande sea la meta, mayor el sacrificio. Entre más alta sea la cima, más costoso el llegar. Por eso noche, día, no dejes de andar. No pares, no mires hacia atrás.
1: Thank you. Recuerden que la nueva era cuál es.

0: practicar.
1: No, desmayé. Por favor, os ruego, practicar. Es urgente que practiquéis para que podáis ver, tocar y palpar las realidades de los mundos superiores. Hay que dejar las teorías y al grano, a los hechos, a la práctica, mis caros hermanos. A la práctica, repito, a la práctica. La mayor parte de los hermanos han perdido el tiempo. Teorizando, nada más que teorizando. Enormes, inmensas bibliotecas. ¿Para qué? Millones de volúmenes. Sin embargo, los pobres estudiantes no tienen facultades, no saben viajar en cuerpo astral, nunca han hablado con un maestro, no han podido jamás conversar con un heroíno cara a cara. Eso es muy triste, el estado en que se encuentran. Cabezas llenas de teorías y de confusión, eso es todo. Es necesario que vosotros no seáis prácticos, mis caros hermanos. La teoría, no, es perdera de tiempo inútil. Ser práctico. Tened mucha fe, no os canséis con estos ejercicios que os hemos dado. Sabed que yo, Samael aún peor, soy vuestro avatar. Soy vuestro Buda Maitreya. He descendido de los mundos superiores para enseñaros, para ayudaros. Estoy con vosotros, invocadme cuando vosotros me necesitéis. Ningún trabajo os cuesta a vosotros. Concentraros intensamente en mí e invocadme. Podéis invocarme mentalmente, que yo concurriré a vuestro llamado para ayudaros intensamente. Estoy dispuesto a ayudaros, quiero despertaros, quiero iluminaros. ¿Entendido? Saber que yo no he descendido de los planos superiores para perder el tiempo. Yo descendí para ayudaros. Descendí de los mundos superiores para trabajar con vosotros, para serviros. Soy vuestro amigo. Vuestro verdadero hermano, que os aprecio con todo el corazón. Es necesario que vosotros tengáis toda la fe en mí. Estas enseñanzas que estáis recibiendo vosotros se difundirán por toda la faz de la tierra, hermanos. Ha llegado la hora en que nosotros debemos lanzarnos a la lucha con estas enseñanzas. Ha llegado la hora en que nosotros debemos preocuparnos por conocernos a ti mismos profundamente, terriblemente, hondamente. ¿Entendido? No estáis solos, repito. Estoy yo con vosotros en espíritu y en verdad. Que lo oigan los siglos, que lo escuchen las edades. Estoy con vosotros en espíritu y en verdad. Estoy muy cerca de vosotros. Cada vez que vosotros pensáis en mí, yo estoy con vosotros. Y estaré con vosotros, hermanos míos, hasta la consumación de los siglos. Continuad adelante, con valor, con voluntad, con tenacidad.

el avatar de Acuario, Samael, el quinto ángel del Apocalipsis, en un diálogo exquisito con este superhombre, en su oficina patriarcal, se paró y se salió de la silla que estaba frente a su escritorio, y mi alma y mi cuerpo también lo paré frente a él. Extendió el maestro Samael su mano izquierda y me dijo: mira, hermano, toda mi mano, mi brazo y antebrazo es la península de California. Y metió la palma de la mano derecha por debajo de todo el brazo de la mano izquierda hasta el sobaco. Y me dijo: no tiene base de tierra ni de piedra la península de California. Ya desapareció hace mucho tiempo. Está pegada por el codo, no más, al norte de los Estados Unidos. El submarino Nautilus y todos los científicos de los Estados Unidos saben perfectamente que la península no tiene bases. Está flotando sobre el océano Pacífico, pegada en el norte con los Estados Unidos. Le dije: pues estoy asombrado de lo que me está diciendo. La península se sostiene, pero el mar circula por debajo, va y viene en sus corrientes marítimas. Esto está comprobado por la ciencia y por la tecnología de los Estados Unidos. Es algo innegable. La península de California ahora es como una isla pegada al cuerpo de los Estados Unidos, que con un gran terremoto adecuado se desprenderá del continente y lentamente se sumergerá en el Océano Pacífico, produciendo el terremoto y decenas de terremotos y maremotos y tsunamis jamás visto en la historia de esta humanidad perversa en los últimos 10.000 años. Para que les quede bien claro, esta sumersión de la península de California, de esta isla, ocasionará un mega tsunami tan gigantesco, tan monstruoso, que penetrará con olas gigantescas de 100, 200 metros de altura a más de 40 kilómetros adentro, tierra adentro de todo México. Y del sur de Centroamérica, en especial en México. Al entrar esas olas arrastrando lodo y agua por las costas mexicanas, destruirá todas las ciudades y capitales a su paso. Y los terremotos que generará esta sumersión de esta península destruirá todas las capitales y la mayoría de ciudades y pueblos de México. Quedará destruido totalmente la nación de México, para que les quede claro. Y también generará un terrible terremoto con maremotos terribles que destruirá todas las ciudades de San Francisco, y de ella no quedará piedra sobre piedra. Y el que tenga entendimiento, que entienda. Las mismas autoridades de los Estados Unidos han tomado fotografías de los de las últimas y últimos grandes temblores que han habido, y que se ha rajado la península de California, kilómetros enteros con kilómetros de profundidad, y se suceden decenas de temblores, punto uno, punto dos, tres, diarios. La península ya se va a partir. Hermanos y almas de la tierra, por favor, escuchen. Entonces,

será la calamidad para la nación de México. Lamentablemente, así es. Indudablemente que esta sumersión de millones y millones y trillones de toneladas de piedra, tierra, de esta gigantesca península, aparte que con el tsunami y los terremotos sobre México y todo el país, hacia abajo, todas sus costas y parte de Centroamérica, se extenderá el tsunami hacia las partes del Asia y destruirá naciones enteras, hermano, ¿sí? No estamos hablando del hundimiento de una islita pequeña, sino de algo gigantesco, monstruoso. Y esto que estoy diciendo lo escuché de labios del quinto ángel del Apocalipsis con cuerpo humano frente a mí, del cosmocrator de Marte, creador del planeta Marte, de Samael, el quinto ángel del Apocalipsis. Y el que tenga entendimiento, que entienda, porque de México hay que salir, y si no, perecer y llorar con sangre. De modo pues que estamos en los tiempos del fin, y esto es tremendo. Obviamente que también me explicó el maestro que cuando los mercados, sobre las causas de la Tercera Guerra Mundial, cuando los mercados europeos y de Norteamérica y del Occidente y de Sudamérica estén saturados de las mercancías chinas y del Asia, financiadas económicamente esas naciones asiáticas por China, Occidente irá al fracaso económico, como ahora está sucediendo. Entonces, pretenderán destruir nuclear y biológicamente a China. Pero los chinos, que son el caballo del apocalipsis, que son más astutos, atacarán primero a Occidente y destruirán todas las capitales europeas, Inglaterra, París, Berlín, el Vaticano, con su poderío atómico, biológico, nuclear. Y a la vez invadirán a los Estados Unidos de Norteamérica y destruirán el Pentágono, Nueva York y todas sus ciudades y todas sus centrales militares. Todos sus centros satelitales serán destruidos con armamento nuclear. Ellos penetrarán a los Estados Unidos y lo invadirán por el estrecho de Bering. Allá, en el norte del Polo Norte, destruyendo las bases nucleares que tienen en Alaska, las que hay en Canadá primero, de todo el imperio yanqui, y será aniquilado desde sus cimientos y no quedará piedra sobre piedra. Así pagará esta nación, esta raza que vive ahí, el gran daño que le ha hecho la humanidad durante siglos. Todo el fuego y la maldad que ha desatado, por karma, se le cobrará, y así pagará toda la maldad que ha hecho sobre los países de la tierra. Todo el inmenso dolor y sufrimiento que con fuego, guerra, destrucción ha causado Norteamérica a los pueblos de la tierra, la ley del karma se lo cobrará multiplicado hasta el infinito. Y ese fuego desatado sobre pueblos y naciones indefensas durante el siglo XX y parte del XXI se le regresará y los consumirá de la misma manera. El caballo amarillo es poderoso, el caballo chino militar, miles de veces superior a Norteamérica, Rusia y a todos los países del mundo, Francia, Inglaterra. Al final, Rusia hará, como ahora, una alianza con China. Pero repito, estos son más astutos. Y entonces Rusia se dará cuenta que el enemigo es China y se aliará con Estados Unidos, pero será también tarde para Rusia.
China está armada con terrorífico arsenal nuclear biológico, muchas veces superior al de las naciones mencionadas, aunque estas alardeen con su mitomanía y muestren todo su poderío, eso no es nada ante el poderío chino. Es terrible y poderoso, y destruirá todas las naciones de Occidente, y de ellas no quedará piedra sobre piedra. Al inicio de la Tercera Guerra Mundial Nuclear, los impactos de las bombas van a hacer que resurjan decenas de volcanes a la superficie terrestre. Porque quiero decirles que el magma, la lava hirviendo que hay en el centro del corazón de la Tierra, está cubierta por una coraza, por una corteza, como un huevo que tiene su cáscara. Esa cáscara, esa corteza de piedra, todo alrededor de del magma líquido está quebrada, está rajada totalmente en los cinco continentes. Los cinco continentes ya no tienen base, están rajados totalmente. Y cientos de ramales de varios kilómetros de ancho hacia arriba suben lava. Como decía Stonehenge en Estados Unidos. Es una laguna gigantesca de más de 2.000 kilómetros por profundidad ilimitada. Así hay en todo el planeta Tierra. Lagunas de magma debajo de la superficie terrestre que vienen por esos ríos de lava. Porque con los experimentos nucleares que comenzó Estados Unidos después de la Segunda Guerra Mundial, decenas, cientos de bombas atómicas de los pervertidos y de todas las naciones, rajaron la base del continente, rajaron la cáscara que envolvía a la yema del magma del planeta Tierra. Estos terrícolas perversos hicieron esto y tendrán que pagar muy caro esta aberración contra la naturaleza. Los continentes no tienen bases, son como edificios sin bases, como edificios de decenas de pisos sin bases. Así están los cinco continentes. Con el impacto de las bombas atómicas, pues esto será monstruoso. Y el acercamiento de Hercules, 6.000 veces más grande que Júpiter, que la Tierra, 1.000 veces más grande que Júpiter. Los científicos le llaman Barnard primero, en honor al científico que le tomó la fotografía. Todos los astrónomos y astrólogos del mundo, los astrónomos de Francia, de Inglaterra, de China, de Estados Unidos, de todas partes del mundo, saben que Hercules viene, ese gigantesco, y se quedan callados porque saben que crearían psicosis colectiva humana. Esto sería un pandemonio, ¿sí? Entonces, obviamente que el acercamiento de Hercules, 6.000 veces más grande que la Tierra, ese gigantesco mundo trae una humanidad en estado de perversión igual y peor, no, es que no se puede decir igual, a la superficie terrestre. Y las dos humanidades tendrán que pagar un gravísimo karma. En el Apocalipsis dice textualmente que habrá un incendio universal. La atmósfera terrestre, entiendan, y esto es irrefutable, es irrebatible. La atmósfera terrestre del planeta Tierra está llena de hidrógeno y oxígeno. ¿Qué lo van a negar? ¿Lo pueden negar los científicos de la Tierra? ¿O qué es lo que respiramos? Hidrógeno y oxígeno. Bueno, menos en las ciudades, que es pura porquería. Entonces nuestra atmósfera cargada de hidrógeno y oxígeno y la atmósfera de ese gigantesco planeta que se va a acercar y en su máximo de acercamiento creará un rozón, como agarrar un fósforo sobre un cerillo, y se incendiará la atmósfera de la Tierra y se incendiará la atmósfera de Hercules y será el incendio universal. Y en ese máximo de acercamiento, a medida que venga Hercules, serán saliendo todos los volcanes inimaginables, cientos de miles de volcanes brotarán en los lechos del mar, en todos los lechos del Atlántico y del Pacífico brotarán volcanes, escuchen, como arroz,
sacando lava, generando tsunamis, terremotos, maremotos, para que les caiga el 20, como decimos en México, y en la superficie de los 5 continentes brotarán por esos ríos de lava que hay hacia la superficie, que los pervertidos mismos científicos de la Tierra, con sus detonaciones de cientos de bombas atómicas en el lecho del mar, en los lechos de los polos, en los continentes, en los desiertos, estos depravados de la Tierra, cuartearon pues la superficie física de la Tierra y abrieron los canales de lava que vienen desde el centro hacia la superficie. Entonces esos volcanes quemarán toda la vida y el incendio de las dos atmósferas, mineral, vegetal, animal, humana, quedará consumida. La Tierra quedará como una piedra pómez. La Tierra quedará como una piedra pómez. Repito, la Tierra quedará como una piedra pómez. Entonces, antes de que esto suceda, las almas que practiquen autonosis, que dejen de fornicar, de sentir espasmo, orgasmo y de tener sexo como los burros, los chivos, las mujeres y los hombres, bueno, dice mujeres y hombres porque no son ni mujeres ni hombres, son animales con cuerpos semejantes a humanos que tienen conductas de animales sexuales. Todos desaparecerán de la Tierra. Y aquellos que logren practicar autonosis y entren por la senda de la suprasexualidad, con la aniquilación del ego animal que cargamos dentro, que nos hace sufrir y hace sufrir a los demás, y liberemos nuestra alma de ese condicionamiento, serán seleccionados para llevarlos a una isla sagrada. En esa isla ahí estarán un tiempo, 3 o 4 generaciones, hasta que aniquilen el ego. Luego se les permitirá, en esa isla, que pasará a la cuarta vertical, a la cuarta dimensión, a una tierra física etérica, donde vive una humanidad solar desde hace millones de años sobre la faz de la Tierra. Hombres, familias extraordinarios, como los humanos de Venus, Marte, Júpiter y de todos los mundos. Humanidades cristificadas, que lo niegue el anticristo y la gran bestia del 666, claro, ellos lo niegan. Y como ellos saben que todo esto va a pasar, tienen en la luna, ellos tienen en la luna ciudadelas en la superficie, búnkeres dentro de los cráteres de los volcanes, tienen tecnología allá, tienen armamento nuclear en cantidades alarmantes para invadir a Marte y apoderarse del planeta. Ellos saben que en Marte ya hay vida. Me dijo el patriarca Samael, un día les permitiremos saber que en Marte hay vida. Y ellos ya saben que en Marte hay vida y se preparan para la invasión. Pobres ilusos. ¿Ustedes creen que una civilización de hombres dioses va a permitir que depravados, degenerados, drogaditos y de todo, como los Illuminati que gobiernan la Tierra y el triunvirato de Sion y toda su gente que tiene establecida viveros allá en la luna para colonizar Marte, creen que les van a permitir que salgan? Jamás, porque la van a pagar por todo lo que han hecho. Les aseguro al 100% que apenas se acerque Hércules y comience este pandemonio, la luna quedará catapultada, jalada por el magnetismo de Hércules a cientos de miles de kilómetros de distancia. Entonces todos los planes de los Illuminati, los planes del triunvirato de Sion, depravados del anticristo y de la gran bestia 666, morirán todos con su familia, porque la luna será catapultada hacia el espacio y destrozada, y quedará a miles de kilómetros y ya no nos causará más daño en la edad de oro. Entonces no se saldrá con la suya los demonios encarnados en cuerpo humano en la Tierra, que tanto daño le han hecho a la humanidad. Puedo seguir hablando horas sobre lo que va a suceder. Gigantescas olas cuando se acerque Hércules. Gigantescas olas, no de 100, ni de 20, ni de 30 kilómetros. Del océano Atlántico subirán varios kilómetros, negras se verán, se recogerá todo el mar y se vendrá sobre Sudamérica.
El continente suramericano, toda la Amazonía, es como una olla con una tapa de varios kilómetros de ancho, de piedra y roca que sostiene al río Amazonas, ríos y las selvas y ciudades y todo. Eso se rajará con los terremotos y se quebrará. Y entonces habrá la caverna más grande del planeta Tierra, está en la Amazonía. Y esa caverna, esas olas gigantescas la cubrirán y el continente se volteará y será tapado y todos desaparecerán, las naciones. Y lo mismo va a suceder en México, toda Centroamérica, por el Atlántico, olas gigantescas invadirán y cubrirán todas las naciones. Esto es el pandemonio y esto es para los continentes del Asia y esto es una locura lo que viene. Esto es el apocalipsis de San Juan, hermanos. Crean o no crean, el que crea que tenga alma, que la salve. Y como dijo Jesús el Cristo, estrecha es la puerta y angosto es el camino que conduce a la luz y muy pocos la hallan, porque esa puerta es el suprasexo que el bendito Samael trajo a la tierra, y ningún depravado agnóstico, pseudonóstico y prenóstico, ningún líder del mundo que se dicen cristos y maestros, porque todos son hijos de la gran bestia del 666 con sus misioneros y su gente, sus secuaces y sus seguidores, todos son falsos apóstatas que utilizan la doctrina gnóstica de Samael, como las religiones cristianas utilizan la doctrina de Jesús el Cristo, el gnóstico, y los budistas caídos en la generación de la degeneración usan la doctrina del Buda para explotar a las almas del mundo. Entonces solamente aquellos que entren por la puerta estrecha y angosta, que es el suprasexo, la transmutación sexual, aniquilando el ego en el Sahaja Maituna, podrán ser seleccionados, y nadie más, y nadie más, y nadie más, y ser llevados a la isla sagrada. Y el que tenga entendimiento, que entienda, y el que quiera salvar su alma, que la salve, y si no, de patas, como pentagrama invertido, involucionará en los mundos infiernos, en el Aviche Indostán, en el Tártaros griego, en el infierno amarillo chino, en el Mictlán azteca. Entrarán por la boca del dragón de las tinieblas los materialistas de este tiempo, comunistas, marxistas, que son todas las religiones del mundo, porque ahí fornican, ahí no aman a Dios, lo explotan para tener secuaces y seguidores, la logia negra. Y eso es todo, esa es la pura verdad. Entonces, todos aquellos que no trabajen en la novena esfera con la aniquilación del ego animal involucionarán en los infiernos atómicos de la naturaleza. Esta humanidad degenerada y pervertida, su cerebro de tanto orgasmo, su cerebro de las mujeres y de los hombres y de tanto espasmo y de tanto orgasmo, no tienen resonancias a luz, no creen en Dios, pero hablan de Dios para tener prosélitos y vivir de ellos y explotarlos. Pero ya se les va a acabar el circo inmediatamente. No hay resonancia. Las religiones son de tipo comunista, marxista, leninista, materialistas. Sí, el Cristo es amor, el Buda es amor, Alá es amor. Pero forniquen, eyaculen, etcétera, etcétera. Y ustedes, con que pidan perdón, se van para el cielo. No importa lo que hayan hecho. Y la psicología barata, materialista de este mundo, y de los psicólogos y psiquiatras pervertidos, dicen textualmente, hijos del anticristo y de la gran bestia, no, mató una niña, violó una niña de 3 años, de 6 años, de 5, esas son reacciones del cerebro. Tiene ira y le pegó a la mujer, esas son reacciones del cerebro. Es un pervertido asesino, esas son reacciones del cerebro. Es un infrasexual, no, son reacciones del cerebro. ¿Qué psicología barata del inframundo? Esa psicología se parece a la del planeta de los simios, esa película. Así es la humanidad y así es la ciencia actual de este planeta Tierra. ¡Qué barbaridad! ¡Qué barbaridad! ¡Qué iniquidad! ¡Qué engaño contra la pobre humanidad doliente! De modo que preparémonos, pues, hermanos y hermanas de la Tierra. Toda la atmósfera
Mi alma está consciente, he viajado a la atmósfera, a 25.000, a 30.000.